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0: Muy buenas tardes. Arratsaldeon comienza Es Posible en Herri Irratia Radio Popular. Hoy estamos a lunes, comenzamos nueva semana y esperamos al siguiente fin de semana. Días de mucha actualidad. Algo de noticia vamos a acercarles en los próximos minutos y también en este programa hoy lunes iremos a una amplia crónica. Enseguida les presentamos la crónica amplia. Antes escuchamos a la premio Nobel Rigoberta Menchú, que ha reflexionado sobre derechos humanos y memoria histórica en el Paraninfo de la Universidad de Deusto.
1: Tengo 45 años de haber cruzado la frontera por primera vez como exiliada, como refugiada, como despojada de una gran civilización que es la civilización maya, y despojada de los recuerdos, sobre todo de un hermoso bosque nuboso que se llama Chimel, donde allí las nubes fluyen, donde allí los seres vivos caminan día y noche, donde nosotros crecimos en una dimensión diferente, quizá de las metrópolis y de lo que se valora como un gran patrimonio natural, que es la construcción del ser humano.
0: Y además, Azcuna Centro A, Alhóndiga Bilbao, presenta una selección de películas de la última edición de Cinemaldia, Festival Internacional de Cine de San Sebastián. Se celebra del 28 de septiembre al 4 de octubre con la programación de 11 largometrajes, un ciclo que ofrece una panorámica del cine contemporáneo a través de largometrajes internacionales y una selección de proyecciones dirigidas al público infantil y familiar. Estamos situados en Azcuna Centro A, y aquí ha estado esta mañana en la presentación de esta programación el ahora ya exdirector del Cinemaldi Donostiarra, José Luis Rebordinos.
2: Bueno, yo hace 2 años que ya anuncié que me iba. Para mí, cuando digo esto, nadie me cree, era una edición más, la hemos preparado como una edición más todo el equipo, simplemente que en mi caso es la última. Yo acabo el 31 de diciembre cuando cerremos la parte económica. Sensaciones, pues me voy contento, ¿no? Y sobre todo porque he recibido mucho cariño. A veces me ha hecho sentirme muy incómodo, pero bueno, es bonito, no deja de ser bonito. Creo que dejamos un festival mejor que lo cogimos, igual que Miquel, el anterior director, lo cogió mejor que lo dejó mejor que lo cogió, y estoy convencido que Mayalen Beloque lo dejará mejor que se lo entregamos. Creo que el festival pasa por un buen momento. A nivel internacional tiene bastante prestigio y hemos recuperado 2 cosas que eran fundamentales.

0: La referencia informativa de la diócesis de Bilbao ha estado el fin de semana, el sábado 26 de septiembre, en la celebración del WASEN 2026, inicio del curso pastoral. Un programa especial en la Flor de la Canela este pasado sábado, haciendo distintas conexiones, y quien les habla tuvo la oportunidad de saludar y dar los buenos días a distintos invitados. Por ahí va esta amplia crónica que vamos a hacer a partir de estos momentos. Una jornada que llevaba por lema Alcartuta y que reunía en Durango a delegaciones procedentes de toda Vizcaya. Cientos de personas iniciaban el curso pastoral en Durango. La jornada arrancaba con un gesto simbólico: las campanas de la Basílica de Andramari, del Monasterio de las Clarisas y del Templo de Iurreta repicaron al unísono a las 10 de la mañana, y así daba la bienvenida a los autobuses procedentes de las distintas vicarías. Tras la llegada y la acogida con un café y repostería, los participantes fueron entrando en silencio al templo para participar en una oración teisé dirigida por el grupo local. Pasadas las 11 de la mañana, los participantes se distribuyeron en talleres desarrollados en distintos puntos de la localidad. Localizaciones significativas en el municipio como el Monasterio de San Francisco, la Iglesia de Santa Ana, el Cine Zugaza y el Colegio Iglesia de los Jesuitas. De vuelta en la Basílica, el acto final se abría con una actuación de arte con arena a cargo de Borja González Borja San Art, artista riojano. González es pionero en Europa de esta técnica desde hace más de 18 años. En esta ocasión presentó una pieza en la que trazó a través de sucesivas imágenes la trayectoria de distintas personas. Para finalizar, hizo que convergieran en una única figura que mostró a 5 personas de diversas edades y procedencias. Una imagen que asemejaba el cartel de inicio de curso y en el que se muestra la idea de caminar juntos y juntas. El espectáculo recibió una gran ovación de un público muy sorprendido y emocionado por la actuación. Y a la 1 de la tarde llegaba la intervención del obispo Monseñor Joseba Segura, quien reivindica 40 años de sinodalidad diocesana. En su intervención, el obispo Joseba Segura situó el proceso sinodal que vive actualmente la Iglesia Universal en la trayectoria propia de la diócesis. Recordaba que se celebró una asamblea diocesana de 3 años de duración ya en 1984. Esta diócesis lleva 40 años ensayando lo que ahora se llama sinodalidad, afirmaba. Pidió a las comunidades que incorporen la práctica de la conversación en el espíritu, en parroquias, unidades pastorales, consejos, cáritas y catequesis a lo largo del curso. Además, el obispo se refirió al papel de los jóvenes en la Iglesia diocesana, a quienes instó a sentirse parte activa de la comunidad. Finalmente cerró su intervención con la fórmula que da título al encuentro: WASEN, Alcarregas, Alcartuta.
1: Este encuentro se llama WASEN. Ya se ha convertido en una tradición larga en la diócesis de Bilbao. Solemos decirlo como quien nombra el acto de apertura del curso. Hoy os invito a que lo digamos como quienes este año quieren hacer más camino, y sobre todo como quienes quieren hacerlo más camino con un sentido comunitario cada vez más fuerte, donde todo el mundo y todas las sensibilidades tienen su lugar. Según Alkartean, Gesarri, eta entzun espirituan. Eta gero, jaiki. Eta gero, WASEN Alkarregaz, Alkartuta.
0: El WASEN 2026, que tenía como protagonistas a la juventud, a los y las jóvenes, que no solamente estuvieron presentes, sino que elaboraban, organizaban el WASE 2026. A partir de aquí vamos a escuchar de nuevo las conversaciones que en directo tuvimos la oportunidad de escuchar en el programa La Flor de la Canela, de nuestro compañero Iñaki Astigarraga, quien les habla, se trasladó hasta Durango y tuvo la oportunidad de charlar con varios invitados. En primer lugar, teníamos la oportunidad, vamos a hacerlo en orden cronológico, sobre las 10 y 10 de la mañana teníamos la oportunidad de saludar a Kerman López, vicario general de la diócesis de Bilbao.

0: Estamos en ruta, llegando a ese lugar que congrega a cientos de personas, muchas de ellas, la mayoría quizás, jóvenes, que van a celebrar este inicio de temporada. Jubera, egunon.
1: Egunon, Iñaki, egunon también, Iker.
0: Que
1: y un saludo a todos los oyentes, y egunon a todos los oyentes de vuestro programa.
0: No, no, es un programa, bueno, sí, no era de Radio Popular, de Riga, tía, es nuestro, que buen dinero nos ha costado, ¿verdad, Iker? Decía que estoy explicando todo lo que va a ocurrir o lo que actualmente está ocurriendo en Durango, pero digo, pero si tenemos ahí al Juberita, cuéntanos.
1: Pues os lo cuento, a esta hora hay mucho ambiente, sobre todo en el pórtico de la Basílica de Durango, de Santa María de Uribarri de Durango, donde ahora mismo hay unas filas de las que vamos a hablar con nuestro invitado, que nos lo va a explicar mucho mejor, y también hay muchas personas que están entrando en la Basílica de Durango. Una temperatura en torno a 18 grados, cielo cubierto, hay un ambientazo tremendo, y como muy bien apuntas, Iñaki, pues es el inicio del curso pastoral 2026-2027. Es todo un clásico, el Wasen 2026, pistoletazo de la tarea de la diócesis.
0: ¿Con quién estás? Está...
1: Espera,
0: rápido.
1: Poco a poco, déjame terminar la crónica.
0: Al marmitaco ya me han dicho que te has apuntado, ¿eh?
1: Por supuesto, ya, y me han comentado a ver si te das una vuelta por aquí, te da tiempo a acercarte hasta Durango.
0: Joder, si me guardas un plato, venga.
1: Pues vale, venga, pues vamos a saludar ya directamente a Kerman López, vicario general Kerman de la diócesis de Bilbao. Kerman, egunon.
2: Egunon, en Chuleok. No sabéis el ambientazo que hay aquí, os lo describo. El amplio pórtico de esta iglesia, Santa María de Uribarri, lleno de gente, un ambiente de fiesta, grupitos comiendo bollitos, tomando café, todavía dos filas bastante grandes de gente en espera de que les llegue el turno de tomar el café, de que le den la taza, etcétera. Estamos así para iniciar o iniciando ya con este ambiente el Goasen 2026, la fiesta con la que empieza la iglesia en Vizcaya el curso pastoral.
1: Nos hace Kerman una descripción, también una foto para que la veamos de esta basílica y también del extraordinario pórtico de la Basílica de Durango.
2: Bueno, es uno de los pórticos más amplios de toda Euskal Herria. Es, de hecho, un lugar de encuentro, como todos los pórticos, pero este es especial. Quien viene y lo ve por primera vez se queda maravillado. ¿Cómo es posible un espacio tan diáfano, tan grande? Bueno, el artesonado que tiene, las columnas, es impresionante.
1: La jornada también va a ser impresionante, lo es desde hace un buen rato, con este desayuno, este tente en pie a estas horas, y vamos a ir describiendo también el programa, que tiene distintos tiempos, que mejor que yo nos los cuente también Kerman López. A ver, ¿cómo va la jornada?
2: La jornada va con este ambiente de acogida, porque lo importante es encontrarnos. Hemos venido desde muchos sitios distintos de Vizcaya, de un pueblo 4, de otros 20, depende también el ánimo y el número de habitantes de cada pueblo, pero he visto gente de La Nestosa, he visto gente de Ermua, he visto gente de Ceanuri, en fin, esto es un ambientazo de encuentro de la comunidad cristiana de Vizcaya, poquitos en cada pueblo, muchos cuando nos juntamos en un solo lugar.
1: Y además bajo un lema que lo define absolutamente todo, y las intenciones del propio Wasen y de la tarea de la diócesis antes y durante este curso. Alkartuta.
2: Alkartuta, Wasen, vamos todos juntos. De esto se trata, de saber que en cada pueblo, en cada lugar en los que vivimos, somos gente que estamos para juntar, para hacer convivencia, no para separar, sino para juntar. Alkartuta, juntos.
1: Además, en ese recorrido de la iglesia de Vizcaya, de hacer recorrido ya que vamos juntos y juntas, sinodal.
2: Sinodal, eso es, con responsabilidad. De hecho, la participación de hoy es enorme, pero quienes lo han preparado son jóvenes. Es decir, no solo hay gente mayor, que a veces es la imagen que tenemos cuando entramos en una iglesia para una misa. Aquí hay mucha juventud, también muchas personas mayores.
1: Y además, también como protagonistas, los jóvenes, ellos no solamente están aquí, sino que se han encargado, Kerman, de elaborar el wasen, que es lo que les da especial protagonismo. La idea es que la iglesia de Vizcaya necesita también de los jóvenes.
2: Efectivamente, por eso ellos han sido los protagonistas en la preparación. Enseguida habrá una oración del estilo de Tessé. Unos jóvenes, esto ya lleva muchos años, jóvenes que van una semana a Tessé, un pueblo cerquita de los Alpes, en Francia, donde hay una comunidad de monjes ecuménica, de varias religiones cristianas. Y allí los jóvenes cargan pilas, vienen con ideas, con aquella música que es muy especial para sosegarse. Así vamos a empezar.
0: Bueno, y así, sosegarse y animarse.
1: Y porque, animarse.
0: Después, si tenemos oportunidad de hablar con Monseñor Segura, le preguntaremos esos encuentros con los jóvenes, porque, como decía nuestro vicario Germán López, son los verdaderos protagonistas, lo que indica bien a las claras que tenemos un futuro lleno de entusiasmo, y la música tiene que ser el telón de fondo. ¿Vamos acabando o cómo?
1: ¿Cómo lo ves? Vamos acabando. Venga. Iñaki, un último comentario. Bueno, a partir de aquí, con el wasen, a continuar haciendo la tarea, ahora mismo con los talleres en distintos puntos, ¿no? Además que estamos aquí centralizando en la Basílica, pero va a haber distintos puntos de Durango.
2: Efectivamente, la Basílica es un lugar de encuentro, pero luego vamos a ir al Cine Zugaza, a la Iglesia Santa Ana, al Colegio de los Jesuitas, al Monasterio de San Francisco. Vamos a caminar por todo Durango, vamos a sentir que Durango también es parte de la Iglesia en Vizcaya.
1: Pues con toda esta ficha técnica, con todos los detalles del wasen 2026, desde Durango le damos las gracias a Kerman López, un buen interlocutor, siempre está con nosotros, es casa común. Kerman López, vicario general de la diócesis de Bilbao, muchas gracias y hasta la próxima. A disfrutar, porque hay que disfrutar del día.
2: Claro que sí, ¡aurrera!
0: Aurrera, Juanma, un hombre que dice que hay que compartir el entusiasmo, yo y la casa común, yo con él comparto ordenador y muy contento, aunque tenga que cambiar la contraseña cada 2x3. Volvemos dentro de una hora aproximadamente, Juanma, que ya habrás aterrizado convenientemente sobre todas las actividades que hay en este Wasen 2026. ¿Te parece?
1: Me parece estupendo, Iñaki. Hasta dentro de un ratito, también Iker y toda la audiencia.
3: Hasta ahora, un poco más tarde, sobre las 11:20, 11:25 de la mañana, teníamos la oportunidad de hablar con Monseñor Joseba Segura, obispo de Bilbao.
0: Nos vamos hasta Durango. Estamos esperando las conexiones con Juanma Jubera en ese Wasen 2026. Y entramos con la música de...
1: ¿Escucho yo?
0: De Juanjo.
4: Sí, está directamente. Sí. Vamos, ¿para qué perder tiempo?
0: Hola, compañero, ¿qué tal estás?
1: Muy bien, Iñaki, muy bien.
0: No me digas que estás con Monseñor.
1: Estoy con Joseba Segura, obispo de Bilbao.
0: Sí, señor.
1: Justo acaban de salir de una celebración que prácticamente daba comienzo a este Wasen 2026. De nuevo, seguimos en el pórtico de la Basílica de Durango, de Santa María de Uribarri.
0: Muchos jóvenes, Juanma.
1: Muchos jóvenes. Le vamos a preguntar.
0: No sé si me está escuchando Joseba Segura. ¿Me está escuchando?
1: Ahora te le paso, pero déjame hacerle alguna pregunta a Joseba.
0: Quiero hacerle una pregunta y...
4: Palma, sí.
1: Sí, mira, Egunon de nuevo, Egunon. Perdona, Iñaki, Egunon.
4: Egunon a todos los oyentes.
1: Bueno, el Wasen 2026, hemos asistido al primer acto de una jornada muy intensa. El Wasen, el pistoletazo, el inicio del curso pastoral 2026-2027 de la Iglesia de Vizcaya.
4: Y el inicio del Wasen, como no puede ser de otra forma, pues rezando y pidiendo a Dios que nos ayude, que nos acompañe en este curso, y unidos y celebrando contentos el hecho de que mayores, jóvenes, gente de aquí, aquí, gente que viene de fuera y que cambia el rostro, transforma el rostro en esta iglesia, pues todos tenemos una fe compartida y eso es una gran cosa para empezar.
1: Precisamente los jóvenes, los protagonistas de este Wasen son los jóvenes, la juventud, una juventud que tiene también que acercarse a la iglesia de Vizcaya.
4: Bueno, hay mucha gente ya en la iglesia de Vizcaya y hay sectores que efectivamente por un motivo u otro no la conocen o se sienten un poco alejados, ¿no? Pero yo creo que cada vez está más claro que tenemos algo importante también que ofrecer a la gente joven, la gente que está buscando, la gente que necesita darle un sentido un poco más profundo a su vida y la gente que necesita vínculos importantes, la gente que valora, digamos, la importancia del amor, del respeto, del afecto, del cariño, que no es solamente flor de un día, sino que se sostiene y que es la fuente de la felicidad para las personas. La gente vive feliz cuando tiene relaciones que son buenas y cuando está construyendo cosas con otros y cuando tiene la experiencia de compartir amistad, de compartir muchas cosas con otras personas. La gente que vive sola, la gente que porque está mayor, la gente que porque está joven y prefiere no relacionarse con nadie, pues esos o solamente se interactúa a través de pantallas, pues la verdad ese no es proyecto de vida para un ser humano.
1: Hay, yo se lo aseguro, un repunte de la religiosidad, se está hablando mucho últimamente de ello.
4: Sí, hay algunos síntomas de que algo está cambiando. Ahora, yo no diría que estadísticamente a nivel como muy de mucho impacto en muchas personas, pero hay ambientes en los que antes realmente se veíais el tema religioso como algo trasnochado y ahora hay más y más personas, especialmente en el mundo juvenil, que no tienen tantos prejuicios y que dicen, bueno, pues aquí puede haber una propuesta interesante, me gustaría escuchar lo que el Evangelio tiene que decir para mi vida, lo que la comunidad cristiana tiene que decir, qué experiencias está habiendo a nivel de trabajo, de integración con gente migrante, tantas cosas que son importantes para el presente y el futuro de Europa.
1: Ha mencionado en algún momento las pantallas, los jóvenes, la inteligencia artificial. Ahora también se habla y está en ese debate de ralentizar o echar un poco hacia atrás lo que es la evolución de todo esto de lo tecnológico. Bueno, y no digamos nada en el aspecto educación, el informe PISA 2025 que pesa sobremanera aquí en Euskadi.
4: Sí, es que me pones unos temas que podríamos estar aquí hablando y además son dos cosas que sí tienen relación pero no tanto, es decir, yo creo que son dos cuestiones, primero el cambio cultural que de alguna forma hace que también en la educación, en los procesos educativos, la gente valore menos o se le exija menos lo que es responsabilidad, lo que es trabajo y estemos un poco acostumbrados a hacer las cosas cada vez más fáciles. Eso tiene que ver con la inteligencia artificial. La inteligencia artificial en sí mismo es un dilema enorme, porque por un lado ahí va a estar y no va a caerse, no va a desaparecer, va a estar con nosotros. Por otro lado, está ya planteando problemas muy gordos estas dos últimas semanas. Estamos escuchando cómo efectivamente cuando tú le das una tarea a una máquina, esa tarea empieza a tomar iniciativas y empieza a actuar hackeando, etcétera, para cumplir la misión que te están dando sin que haya controles suficientes para que efectivamente ellos no hagan lo que no se puede hacer, lo que no se debe hacer. Estamos hablando de que en un año esto se ha transformado radicalmente. La gente no hablaba de inteligencia artificial hace dos años, pero es que ahora tiene un todo el mundo puede acceder a máquinas que realmente tienen una gran capacidad. Eso ha sido prácticamente en dos años. Por supuesto se preparaba antes, pero hemos visto los resultados en dos años. ¿Qué va a pasar dentro de 10 años? Es una gran pregunta. Nadie tiene respuestas para esto. Lo único que sabemos es que realmente va a ser un elemento crítico del desarrollo humano en el que nos jugamos muchísimo.
1: Y también todo este proceso pasa por las aulas. Estamos hablando de un genérico del informe PISA 2025, las autoridades tendrán que darle una, dos o tres vueltas. Nosotros, la Iglesia de Vizcaya, tiene una red educativa, la red EBI, Eliz Barrutiko Ikastetxeak, que se pusieron hace ya bastante tiempo las pilas y también uno de los retos y desafíos del proceso educativo es ese, ¿no?
4: Sí, tenemos más de 12.000 alumnos, tenemos 19 centros educativos, es una red ya muy importante y, por supuesto, o sea, estamos preocupados también por interpretar y entender qué es lo que significan esos datos que la verdad llaman la atención y que, bueno, pues que nos ponen a pensar a todos.
1: Y después hay temas de debate político, temas muy generales también y que preocupan. La Iglesia de Vizcaya como iglesia debe ser acogida, debe acompañar.
3: acompañar. Estamos hablando de los procesos migratorios, los flujos migratorios. Bueno, llevamos desde julio hablando de la situación compleja en Ceuta, con esa entrada masiva de población migrante de Marruecos a Ceuta, y el debate sigue ahí, ¿no? Especialmente político. ¿Qué tiene que decir la Iglesia?
4: Ceuta es muy llamativo, porque hay muchísima gente y ha sido una crisis muy fuerte, pero en realidad en la historia de lo que viene y sobre todo a dónde vamos, Ceuta es sencillamente un momento, una experiencia. Es decir, Europa se está transformando y está transformando y viendo transformada su identidad. ¿Por qué? Porque la gente en Europa no tiene muchos niños y la gente de fuera, sobre todo en África, va a haber una presión migratoria cada vez mayor. Este siglo ya es muy fuerte, pero es que no se ve exactamente cuándo o cómo va a acabar, porque vamos a acabar con el siglo con 4.000 millones de personas en un continente que entró en el siglo XXI con 800 millones, es decir, un cambio radical. La presión migratoria de Europa, de África sobre Europa, va a ser fortísima. Entonces, bueno, pues efectivamente, lo que ha pasado en Ceuta, bueno, es una situación muy delicada, una situación muy compleja de analizar, pero el tema fundamental es lo que está sucediendo en Europa, está cambiando su identidad y inevitablemente esto, Europa va a transformarse en las próximas décadas de una manera, que pronto va a ser irreconocible.
3: Y un último comentario también de estos debates gordos, que es la vivienda. Repunta otra vez, bueno, el problema existe, y ahora, y estos últimos días estamos hablando, se está hablando mucho de desahucios, se está hablando mucho de los llamados fondos buitre, y el problema de la juventud a un acceso digno a la vivienda. Un asunto también que preocupa a la Iglesia.
4: Bueno, no solo preocupa, sino que nos ocupa. Es decir, nosotros tenemos un grupo de viviendas que tradicionalmente han sido la vivienda de los curas, ahora en este momento en las que hay menos sacerdotes, pues esas viviendas las hemos puesto al servicio de lo que son los proyectos y los programas sociales. Y ya tenemos un grupo interesante de viviendas, 140 que están en eso. Pero claro, esto es una gota en un problema en el que la Iglesia puede hacer un aporte o puede hacer un signo para ver qué es lo que se podría hacer, pero a la gente no se le puede pedir que ceda su vivienda o que la rente muy por debajo de los precios del mercado para poder, de alguna forma, abrir viviendas a las personas. Eso se puede pedir en teoría, pero en la práctica nadie lo va a hacer. Lo puede hacer una institución como la Iglesia, que claro, tiene esa convicción social y ese deseo de integrar también a las personas que llegan. Pero es un tema enormemente complicado. Yo no estoy viendo que efectivamente se aborde con la creatividad de nuevas soluciones y buenas propuestas, que creo que habría que plantearlo. Creo que hay espacio para poder plantear cambios en la legislación, no solamente que afecten a las viviendas tal y como se están en este momento alquilando, sino también hay un montón de locales, hay un montón de sitios que se pueden recalificar, se pueden considerar de otra forma y se pueden convertir en viviendas. Yo sé que eso tiene muchos problemas, pero me imagino y creo que están pensando los políticos en todo esto y que poco a poco habrá soluciones que sean significativas, porque es que si no, esto va a ser un problema tremendo.
3: Sí, asistiremos a ese debate en los próximos meses, como venimos de ellos en los anteriores. Iñaki, yo no sé si quieres hacerle alguna pregunta a Joseba Segura o quieres saludarle especialmente.
0: Bueno, quería comentarle que he visto en muchas fotografías como en mangas de camisa o en manga de Kleckman, ha estado rodeado de jóvenes en multitud de charlas, y eso me ha parecido un indicio de una Iglesia viva, de que hay una juventud que apuesta por el Evangelio. Yo no sé cómo lo ve él.
4: Bueno, pues efectivamente, pues está cambiando, lo he dicho antes, y aunque no es muy significativo a nivel de números, realmente ya te encuentras en muchas comunidades pues un grupo de gente que quiere vivir el Evangelio, que quiere rezar, que quiere vivir en un poco invitando, o sea, siguiendo un poco el proyecto de Jesús, y bueno, eso se va notando. Y yo hago un esfuerzo también de estar con esta gente, de apoyarles, de que se sientan realmente no solo reconocidos, sino protagonistas de los cambios que se están produciendo. Ese, el tema de la juventud, es un elemento muy importante, y luego el tema de la migración. El otro día me decían que hay comunidades ya que están cambiadas totalmente, ya no son los mayores que había hace 10 años, sino que es gente de Latinoamérica, gente de África, que son jóvenes y que están uh-huh. participando. Eso poco a poco va a ir transformando nuestra iglesia.
0: Eso es el futuro. Hoy en día, ese comienzo de Wasen 2026 desde Durango, ese comienzo del curso pastoral. Eskerrik asko, obispo Monseñor Joseba Segura. Nos vemos pronto.
4: Venga pues, ahí le damos.
0: Bye, quiero verte. Y Juanma Juvera, volvemos dentro de un rato, que ahora tenemos guitarra flamenca. Con eso ya te lo he dicho todo.
1: Vale, gracias Iñaki. Vale. Un saludo a toda la audiencia, también a Iker. Y nada más, despedimos a Joseba Segura, obispo de Bilbao. Gracias, Egunon.
0: Un abrazo.
1: Egur.
3: Y un poquito más tarde, sobre las 12:10 del mediodía, también teníamos la oportunidad de hablar con Carlos Vargos, secretario general de la diócesis de Bilbao.
0: Juanma Juvera, ¿estás por ahí?
1: Estamos por aquí, Iñaki.
0: Ya para despediros, ¿no?
1: Sí, bueno, y lo hacemos que mejor que contando también con otro invitado. Vamos a dar el saludo de Egunon a Carlos Vargo, secretario general de la diócesis de Bilbao. Carlos, Egunon.
5: Egunon.
1: Un placer, compartir también este rato de conversación en esta nueva conexión. ¿Cómo va la mañana?
5: Pues muy bien, la gente la hemos distribuido, ese millar de gente que teníamos en la basílica, en 4 talleres. Están los jóvenes liderando esos talleres y explicando cómo el cristiano joven también tiene su espacio y están dando razones, ¿no?, a la comunidad más adulta y de esa necesidad de complicidad en el camino común. Bueno, estamos ahí en 4 sitios distintos. Enseguida nos volvemos a juntar a la 1 en la basílica. Habrá un espectáculo de arena que haga el relato de todo lo que hemos ido contando, una especie como de sorpresa. Cantaremos con Juanjo Lezcano el Arca de Aguasén y luego pues compartiremos un marmitaco. En el Colegio San Antonio casi 800 personas se han apuntado a un marmitaco comunitario que junto a una romería y bailables, el que quiera, pues nos hará disfrutar de un día de principio de curso pues muy potente.
1: Muy potente, sin duda, lo hemos comprobado en las conexiones que hemos ido realizando y también viendo el ambientazo que habéis ido marcando, tanto Kerman como el propio Joseba Segura, como Carlos Vargos, nuestro invitado. Siendo esta edición, este Wasen 2026 especial, todos son especiales, pero especial porque cobran especial protagonismo los jóvenes, la juventud.
5: Sí, necesitábamos visibilizar esa complicidad, como decía antes, entre la comunidad adulta y la comunidad joven, que a veces tiene circuitos eclesiales diferentes y la verdad es que no nos vemos, ¿no? No nos vemos, no existimos y sí, no existimos. Tenemos a veces circuitos de compromiso, de acción, de actividad, de locales distintos y esta es una manera de eso, de vernos, de entender los argumentos de la comunidad adulta y de la comunidad joven y eso, buscar un pacto de futuro en el que juntos nos veamos, nos reconozcamos como comunidad cristiana en Vizcaya y demos un avance a todos nuestros proyectos y planes comunes.
1: Y todos juntos y juntas caminar en ese recorrido sinodal al Cartuta, que es el lema, el paraguas genérico del Wasen.
5: Exactamente, así vamos a acabar además con esa canción famosa de Wasen al Carturic, ¿no?, de Juanjo Lezcano, que lo va a tocar él mismo y nos va a invitar a todos a ir saliendo de la propia basílica. Pues habrá que imaginar casi 1000 personas cantando Wasen al Carturic, saliendo de la basílica en romería casi también por las calles de Durango hacia el lugar donde vamos a compartir marmitaco. Y creemos que va a ser un acto también público, visible, en el que la ciudadanía también pues vea, ¿no?, que la Iglesia sigue en movimiento y que esto tiene mucho futuro.
1: Y que la Iglesia sigue haciendo eso, acogida y acompañamiento, que son dos conceptos para entender la tarea en estos momentos.
5: Sí, la pluralidad que estamos viendo hoy mismo en personas de nacionalidades, de colores, de edades, ¿no?, esta intergeneracional, interculturalidad, este 1000 colores, ¿no?, que nos caracteriza como Iglesia y que va a ser el futuro también de nuestra Iglesia a corto y a largo plazo, ¿no? Bueno, pues eso lo estamos disfrutando, es todo valor, es todo. Y de esa diversidad, pues vamos caminando juntos.
1: Esta es la crónica que nos hace una radiografía y una foto general de esta mañana en Durango. Carlos Vargos, secretario general de la diócesis, un placer como siempre compartir. Nos irá acercando esta tarea en sucesivas conversaciones ya en estudios centrales de Rey Ratia Radio Popular. Un saludo.
5: Es que ricas que sube
1: ahí. Y nosotros, pues si os parece.
0: Nosotros aquí estamos centrados en el estudio central. Tú estás en Durango, has demostrado tu mala educación, porque cuando una persona como yo se esfuerza en su trabajo, hay que invitarle, en este caso al Marmitaco.
1: Al Marmitaco.
0: Y no has tenido el detalle de... pero bueno, que te aproveche.
1: No, bueno, el Marmitaco es sobre las...
5: Sobre las 2:30, sí, os esperamos.
1: Sí, sí, que Carlos dice que os vengáis, pero sí. Tenéis que llegar puntuales.
0: No me gusta la venganza.
1: La venganza
0: no es cristiana.
1: Ya, no, venganza no. Yo daba por hecho que estabais invitados y que ibais a venir, lo habíamos dicho en la primera comunicación, o sea que...
0: Bueno, oye, bueno. Que un abrazo fuerte, gracias muy por bien. Tu labor y que disfrutes con la muchachada, que es mayoría hoy en Durango, en esa apertura de año. Un abrazo y hasta siempre, Juanma.
1: Hasta siempre, Iñaki.
0: Y limpia el ordenador.
5: Agur.
1: Sí, agur.
0: Que compartimos ordenador, lo tiene hecho una guarrada. Pues yo me iría a Iker ¿Con qué?
6: Con lo que quieras, con la 9 si quieres, si te apetece.
0: No, porque ya estoy metido en harina.
3: En este ambiente charlábamos con nuestros invitados en este programa el sábado por la mañana en Herri Irratia Radio Popular, y estas eran las conversaciones que manteníamos con representantes de la diócesis de Bilbao. Pueden encontrar mucha más información también en bizkelisa.org con una crónica sobre lo acontecido el sábado en Durango, y también con una galería de fotos donde si usted estuvo puede reconocerse. En todo caso, esta es la noticia, lo ha sido y lo va a seguir siendo durante los próximos meses, porque estamos hablando del inicio del curso pastoral de la diócesis de Bilbao, que sigue teniendo tarea. 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

0: En el marco de la nueva edición del BBK Bilbao Cultura Social Forum, un encuentro que reúne voces de la cultura, el pensamiento y a la ciencia y la sociedad para hacernos nuevas preguntas, hoy 28 de septiembre, Rigoberta Menchú, Premio Nobel de la Paz 1992 y Premio Fair Saturday Awards 2026, ha ofrecido en la Universidad de Deusto la ponencia Resistir, Perdonar, Reconstruir. Este acto se organiza con la colaboración de Deusto Business School. Figura internacional reconocida en la defensa de los derechos humanos y los pueblos indígenas, Rigoberta Menchú ha dedicado su vida a promover la transformación social, la justicia y la dignidad de las comunidades indígenas de América Latina. Como activista, autora y líder global, ha trabajado incansablemente en la documentación de crímenes contra la humanidad, la preservación de la cultura indígena y la construcción de puentes entre diferentes culturas y cosmovisiones. Su trayectoria combina la advocacia política con la educación, inspirando a millones de personas a nivel mundial a comprometerse con causas de justicia social y sostenibilidad ambiental. Bajo el lema Futuros Imposibles, la novena edición de BBK Bilbao Cultura Social Forum invita a mirar de otra manera aquello que parece roto, difícil de cambiar e incluso imposible. El kintsugi es una técnica que convierte las fracturas en partes de una nueva historia. Esa es la identidad de esta iniciativa, entender la cultura como ese kintsugi que repara y transforma nuestras realidades. Hemos dado lectura a el texto íntegro que aparece en la Universidad de Deusto presentando esta ponencia de Rigoberta Menchú, Premio Nobel de la Paz 1992. Herri Irratia, Radio Popular, ha estado en esa conferencia y para este programa vamos a escuchar dos momentos de la Premio Nobel de la Paz 1992. Rigoberta Menchú hablando de la frontera.
1: Tengo 45 años de haber cruzado la frontera por primera vez como exiliada, como refugiada, como

0: del ser humano.
1: Y Rigoberta Menchú hablando del perdón.
0: Si yo gané 5 juicios por derechos humanos en Guatemala, no porque soy una buena abogada, sino porque fui una buena querellante, encabecé a las víctimas. ¿Qué hicieron las víctimas? Aprendieron cómo preservar una evidencia, aprendieron cómo que la ley no lo entiende todo. Aunque 5 o 6 años después anularon nuestras sentencias, porque no está en nuestras manos la justicia. Pero el hecho de que dijeron, Rigoberta Menchú no mintió, su padre no se autoinmoló, no era un suicida personal, sino había sido, y esto era la realidad. Tener que comprobarlo en un tribunal no es nada fácil, pero cuando sale el resultado, fue nuestra bendición.

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1: Ahora vamos también a tocar otros asuntos. FECOOR pondrá en marcha el 5 de octubre al 27 de enero un nuevo curso formativo de limpieza profesional dirigido a mejorar las oportunidades de empleo de personas con discapacidad física y u orgánica. Esta iniciativa, 100% subvencionada, se desarrolla dentro del programa Lamberri, impulsado por el Departamento de Empleo, Cohesión Social e Igualdad de la Diputación Foral de Vizcaya y cuenta con la colaboración del Fondo Formación Euskadi. Pedro de la Torre, técnico de empleo de FECOOR.
2: Desde FECOOR lanzamos un nuevo curso gratuito de limpieza profesional dentro del programa Lamberri de la Diputación Foral de Vizcaya. La formación incluye un certificado oficial y 80 horas de prácticas. Las clases serán de lunes a viernes, de 9 a 2. En el Centro Fondo Formación Euskadi, en Trapagarán. Está dirigido a personas con discapacidad igual o superior al 33% o incapacidad permanente total. 3 meses de formación empezando el 5 de octubre. Inscríbete cuanto antes.
1: Y la parte cultural nos llega hoy con Azkuna Centro Alhóndiga Bilbao, que ha presentado esta mañana una selección de películas de la última edición de Cinemaldia, Festival Internacional de Cine de San Sebastián, finalizado este fin de semana. Donostia Cinemaldia Azkuna Centro An se celebra del 28 de septiembre al 4 de octubre con la proyección de 11 largometrajes. El ciclo ofrece una panorámica del cine contemporáneo a través de largometrajes internacionales y una selección de proyecciones dirigidas al público infantil y familiar. Escuchamos al hasta el momento director de Cinemaldia Donostiarra, Festival de Cine de San Sebastián, José Luis Rebordinos.
3: Bueno, yo hace 2 años que ya anuncié que me iba. Para mí, cuando digo esto, nadie me cree. Era una edición más, la hemos preparado como una edición más todo el equipo, simplemente que en mi caso es la última. Yo acabo el 31 de diciembre cuando cerremos la parte económica. ¿Sensaciones? Pues me voy contento, ¿no? Y sobre todo porque he recibido mucho cariño. A veces me ha hecho sentirme muy incómodo, pero bueno, es bonito, no deja de ser bonito. Creo que dejamos un festival mejor que lo cogimos, igual que Mikel, el anterior director, lo cogió mejor que lo dejó mejor que lo cogió, y estoy convencido que Mayalen Beloque lo dejará mejor que se lo entregamos. Creo que el festival pasa por un buen momento. A nivel internacional tiene bastante prestigio y hemos recuperado 2 cosas que eran fundamentales.
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0: El Gobierno central reitera su intención de aprobar mañana martes el decreto de vivienda con medidas contra los desahucios. Esta es una información referencia para el día de mañana, con negociaciones por parte del propio Gobierno central con las comunidades autónomas y especialmente con los grupos parlamentarios en el Congreso de los Diputados. In extremis, se puede aprobar, saldremos de duda mañana. En el Consejo de Ministros van llegando reacciones y también previas. Sánchez pide a las comunidades autónomas aplicar la ley de vivienda para privilegiar el uso residencial al turístico. El ministro Cuerpo avanza reformas en la oferta y en la regulación para el decreto de vivienda de mañana. Y también otro ministro, Urtasun, dice que trabajan en renovación automática de contratos de alquiler y que la prórroga entre en vigor mañana. El sindicato de inquilinas, que mantiene la acampada hoy lunes después del fin de semana, avisa, seguirá movilizándose aunque el Gobierno central incluya en decreto los contratos indefinidos. La acampada en Sol continúa con la vista puesta en el decreto Mari Carmen. Dicen que estamos haciendo historia, textual. Hoy Sánchez, el presidente del Gobierno español, Pedro Sánchez, está en Barcelona y por eso también hemos escuchado algunos pronunciamientos que han llegado desde allí, desde Barcelona. No se descarta una huelga general por la vivienda. Esperando lo que decida mañana y lo que se apruebe en el Consejo de Ministros, hoy también tenemos varias noticias en Vizcaya. De la situación de las familias de los ochos en Erandio ya hemos hablado la pasada semana. Hoy también es noticia que ha quedado suspendido el desahucio de una mujer de un piso de viviendas municipales de Bilbao. Tiene una vivienda en propiedad en Basauri, pero está destrozada después de tener inquiocupas. Un juzgado ha suspendido el desahucio de esta mujer que reside en este piso de viviendas municipales de Bilbao y que no puede regresar a la vivienda que tiene en propiedad en Basauri porque ha sido destrozada y está en una complicada situación económica, según ha informado la propia afectada y la plataforma Kalera Tzerik, es plataforma Vizcaya. Escuchamos el testimonio que ha dejado esta mañana Olga Braciela. Tiene 68 años. Estaba previsto el desahucio a las 9 de esta mañana.
1: Ha venido una persona, ha dicho rápido, yo ni le he visto prácticamente, le ha visto el chico este de Radio Nacional, y no nos han dicho ni por qué ni por qué no. Os cuento mi caso brevemente, vale. Yo soy una mujer de Bilbao, 68 años, tengo un piso en propiedad en Basauri, pero lo alquilé y me hicieron inquiocupación. La casa está no destrozada, la han dejado reventada, han dejado colchones rajados, chinches, cucarachas, porque han arrancado tubos. Cierro los ojos porque no he dormido ayer ni hoy y estoy un poco para concentrarme. Hay un informe de sanidad por insalubridad e inhabitabilidad. Yo en este momento de mi vida estoy vulnerable, muy vulnerable, no solo económicamente, sino también de salud, porque he tenido una operación de digestivo, esófago, estómago, y la doctora recomienda una alimentación adecuada y un sitio salubre, precisamente lo que no tiene mi casa. Mi casa no está en condiciones de volver porque está en juicio y hasta que no salga no voy a recuperar ni el dinero que han dejado impagado, ni daños y perjuicios, que es mucho. Yo en este momento no tengo dinero para volver a mi casa, vamos, ni para comprarme un colchón, no puedo volver a mi casa. Porque yo estaba viviendo en Asturias, ¿sí? Entonces yo la alquilé, me rompí cúbito y radio. Entonces, pues siendo autónoma y pagando y sin trabajar, mal. La alquilé, yo no quería alquilar mi casa. Mi casa no es una casa de IKEA, con todos mis respetos. Es una casa como la que tenéis vosotros, con muebles sólidos, no hay rayaduras. Una casa en condiciones, bien. Las fotos de antes y del después no tienen nada que ver. Entonces, yo cuando entré en la casa y vi la campana quemada, todo rajado, arrancado, destrozado, digo, ¿pero qué gente ha vivido aquí?
0: Esta es su situación. ¿Y cuál la denuncia, Olga Braciela?
1: Yo he llegado, siendo vecina de Bilbao, a perder un trabajo por no tener dinero para el autobús. Está denunciado en el Ararteco. Todo esto tiene el Ararteco. O sea, que las he pasado. Yo me he cansado a escribir a todos los sitios, diciendo la situación. Entonces, el tema gordo era que como tenía una casa, que me vuelva a mi casa. Pero si a mi casa no me puedo volver. Si está reventada. Viviendas Municipales, en el contrato que me hace un contrato por 8 meses, porque ellos estiman que es el tiempo que va a tardar en salir el juicio, pero no es así. El juicio tarda bastante más, 1.5 años, y el mío todavía no ha salido, ni sabemos cuándo, para recuperar dinero. Entonces, hasta que yo no recupere dinero, pues no puedo volver a mi casa ni hacer nada. Eso es lo cierto.
0: Y Manuel Arnaiz, portavoz de la plataforma Kalera Txeri, que es plataforma Vizcaya.
2: Otro desahucio de otra familia también, que está en condiciones también muy duras, puesto que ella tiene un problema de funcionamiento de la zona renal, que hasta que no le cambian no tiene prácticamente vida, tiene que ir tres días a la semana, 5 horas cada vez al hospital. Tienen unos ingresos también escasos de ayudas, y con las condiciones de ella, su marido también tiene problemas que tuvo en la columna vertebral, y aunque quiere ir a trabajar, pues para poder pagar las deudas no puede, porque al poco de empezar a trabajar tiene que coger la baja. Tienen un hijo de 18 años que están estudiando, y tuvieron la mala suerte de que alquilaron la vivienda a una empresa sin escrúpulos, y cuando negociaban pues para poder seguir, porque la intención era poder trabajar y poder recuperar el dinero para poderles pagar, le dieron 2 meses en efectivo en el momento para que podría haber ese señor la buena disposición que tenían ellos, pero lo que cogió es el dinero, no les dio ningún justificante de cómo se lo entregaban, y en vez de darles una opción, lo que hizo fue llamar a una empresa de desalojos de Castilla León, Sociedad Limitada. Estuvieron amenazando, insultando, se metieron en su casa para que podría para obligarle a firmar un escrito que en el plazo de 15 días dejaban el piso. Luego tenemos también otro grave problema, que tanto Viviendas Municipales como Etxebide no tienen, digamos, escrúpulos en dejar en la calle a familias, incluso con críos pequeños, y entonces pues al final, como hay críos pequeños, les llevan a un albergue que no reúne condiciones. Los albergues en general, ninguno reúne condiciones de habitabilidad para una familia, pero si vamos a un albergue donde no hay cocina, donde hay un microondas que está controlado todo por cámaras interiores en el albergue, y si ven que te pasas unos segundos con el microondas, vienen y se lo llevan durante 24 horas, con lo cual es un desastre. Luego no hay intimidad ni en la ducha ni en la habitación, los que tienen habitación

Las instituciones públicas vascas de cooperación para el desarrollo desembolsaron el año pasado 91.671.189 euros a 1.278 proyectos e iniciativas desarrollados en 68 países, además de Euskadi. Estas actuaciones fueron gestionadas por 242 entidades, en su mayoría ONGs vascas, y ejecutadas por 374 organizaciones sociales de los territorios acompañados, según datos del informe La Cooperación Vasca en Cifras 2025. A nivel regional, América Latina y el Caribe continúan concentrando el mayor volumen de fondos de la cooperación pública vasca, seguidos por los países de África subsahariana, consolidándose ambas regiones como los principales ámbitos geográficos de actuación. Por países, Guatemala, El Salvador, Colombia y Perú vuelven a situarse entre los principales receptores de los recursos destinados por las instituciones vascas. Asimismo, Palestina mantiene una posición destacada. La mayor parte de los fondos destinados a este territorio se canalizaron a través de proyectos de acción humanitaria y de emergencia, que recibieron 2.288.400 euros. En Euskadi, los proyectos de educación para la transformación social recibieron 11.945.219 euros, lo que representa el 13,03% del total desembolsado. Estas iniciativas tienen como objetivo fomentar una ciudadanía crítica, solidaria y comprometida con los retos globales y locales. Dentro de este ámbito, las principales estrategias de intervención continuaron siendo la formación, 40,18%, y la sensibilización, el 33,74%, con una especial presencia de actuaciones desarrolladas en espacios de educación informal. La cooperación para el desarrollo siguió siendo la principal modalidad de intervención de las instituciones públicas vascas, concentrando el 61,57% de los fondos desembolsados. Le siguieron la acción comunitaria y de emergencia con el 18,01% y la educación para la transformación social en Euskadi con el 13,03%.

Es nuestra última información, el titular: las instituciones vascas destinaron en 2025 más de 91 millones de euros a cooperación y solidaridad. Palestina, Guatemala, El Salvador, Colombia y Perú se mantienen entre los principales destinos de la solidaridad pública de Euskadi.

0: un programa que volverá mañana en Herri Irratia Radio Popular. Es posible, les dará el saludo a las 4 de la tarde. Volveremos a contar algo de actualidad, volveremos a escuchar alguna crónica y tendremos la oportunidad de escuchar a nuestros invitados e invitadas y también a nuestros habituales colaboradores y colaboradoras. En Es Posible. Ahora nos quedamos con la programación habitual en Radio Popular a partir de las 5 de la tarde y ya saben que pueden estar puntualmente informados en los boletines horarios y también en el Euskadi Gaur todos los días a partir de la 1, de 1 a 1 y media de la tarde. Muchas gracias por la atención prestada y hasta mañana. Agur.
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0: Vizcaya, pasan 2 minutos de las 6 de la mañana. Tenemos 21 grados en Bilbao. Hace calor, ha sido una noche cálida, ha sido una noche en la que, bueno, pues sí que se han mantenido bastante elevadas las temperaturas. De hecho, lo que ha sucedido en los últimos, pues las últimas horas también, ¿no? O sea, casi 24 grados, claro, unas temperaturas pues que ya en esta época del año y sobre todo en este momento de la mañana, pues que suponen un golpe casi cuando uno sale. Pero bueno, ahí tendremos tiempo de anhelar el calor cuando llegue el frío, porque esos son los ciclos, se busca lo que no se tiene, y por eso, pues bueno, seguramente tendremos esos días en los que recordaremos con algo de cariño estos días de salir a la calle casi mitad de la noche y encontrarse con el calor. Hay que mirar a la actualidad, lo vamos a hacer en este Egunon Bizkaia durante las próximas 4 horas. La verdad es que hacía tiempo que un tema no monopolizaba de manera tan clara la actualidad como lo está haciendo en estos días la situación de la vivienda, con un decreto que va a salir hoy del Consejo de Ministros, y veremos, veremos hasta dónde llega, cómo de ambicioso es, si es capaz de concitar apoyos amplios para que no suceda como como ha sucedido, ¿no? A lo largo del año en otras ocasiones en las que ha habido algunos de estos decretos que han terminado por decaer, generando también pues una situación anómala en la que una normativa ha estado vigente durante apenas unas semanas. Bueno, veremos, pero están todos los partidos planteando sus propuestas, bien para este decreto, bien ya también para soluciones de más largo alcance con respecto a la problemática de la vivienda, que sí que parece, bueno, pues que ha encontrado un consenso en cuanto al reconocimiento de que hace falta hacer algo. Ortega, Egunon.
1: Egunon.
0: ¿Qué tal? ¿Bien?
1: Muy bien, sí,
0: ¿no?
1: Sí.
0: Ahí hizo calor, ¿no?, en el arranque.
1: Sí, qué bien, ¿eh? Ya sé que a ti no te gusta, pero oye, yo que estemos por encima de los 20 grados aún a esta hora, pues a mí me hace ilusión.
0: Ya
1: que
0: llegará,
1: que te diga,
0: ¿no?,
1: sobre todo porque mañana ya se prevé un descenso bastante notable de las temperaturas, así que hoy pues hay que aprovechar la jornada, aunque es verdad que tenemos rachas bastante fuertes de viento que son algo molestas, y es precisamente ese viento lo que hace que las temperaturas hoy pues vayan a ser 2-3 grados por encima con respecto a ayer, hoy con máximas que van a superar los 30 grados en prácticamente todo el territorio, con máximas de 32 incluso en Bilbao, 31 de máxima hoy en Donosti, 28 en Vitoria-Gasteiz y 29 en Iruña. Y en cuanto al cielo, bueno, pues vamos a amanecer con cielos bastante despejados, a excepción de en el sureste, donde van a aparecer ya a primera hora algunas nubes bajas, pero es verdad que luego por la tarde las nubes van a ganar terreno y el cielo quedará nublado al final de la jornada. Incluso podrían producirse algunos chubascos en el sureste.
0: Vamos a mirar a las carreteras. Siempre, bueno, pues cuestión importante también, aunque a esta hora no suele generar demasiados problemas. Y bueno, pues ahora mismo no es excepción. El tráfico es fluido en toda la red viaria de Vizcaya. No tenemos que lamentar, como decimos, ninguna incidencia. Por tanto, bueno, pues esta parte que celebramos y que esperemos que se prolongue lo más posible, claro, que no tengamos que lamentar accidentes y que el tráfico sea fluido para aquellos que dependen de su vehículo para trasladarse principalmente al lugar de trabajo cada mañana. Bueno, son las 6:06. Vamos a mirar las principales noticias del día. Ya lo decíamos, la vivienda que marca la agenda una jornada más.

0: Arrancamos mirando a lo que se decía en Euskadi. Y es que el PNV decía estar por el momento bastante de acuerdo con lo que plantea el gobierno en ese decreto de vivienda que va a llevar hoy al Consejo de Ministros. Lo decía la portavoz del Partido Nacionalista Vasco, del Grupo Vasco en el Congreso, Maribel Vaquero, que afirmaba que por ahora están bastante de acuerdo con lo que se ha planteado, lo que quieren aprobar en el Consejo de Ministros, y pedía además a otras formaciones que se alejen de las posturas maximalistas.
1: Y desde Euskal Herria Bildu, el portavoz adjunto de la formación en el Congreso, Óscar Matute, reclamaba ayer desde Erandio que se presente y apruebe un decreto de vivienda ambicioso y apelaba a la responsabilidad histórica de los grupos para atender a lo que pide la calle y evitar los desahucios sin alternativa habitacional. Tras llamar a recapacitar a los partidos que se han opuesto en otras ocasiones, cree Óscar Matute que el decálogo de medidas del Ejecutivo va en la buena dirección y puede ser pista de aterrizaje para incorporar otras reivindicaciones.
2: Decreto las contemple, es decir, que sea un decreto ambicioso que dé respuesta a lo que la gente está clamando en las calles, y es que tiene que garantizarse el derecho a la vivienda, que se tiene que conseguir que la gente no viva con miedo, no viva con susto, no viva con el temor certero a poder ser desahuciado y a tener que empezar sus vidas desde cero o irse a la calle, a vivir bajo un puente, ¿no? Eso no es una realidad que contemplemos, y por tanto creemos que las medidas que se están oyendo y que todos hemos tenido oportunidad de conocer a través de sus portavoces, de los movimientos sociales, y a los que hay que agradecer también que hayan activado la calle para presionar a la política y para que la política no se quede en ese modo complaciente en el que a veces se queda, pues se puedan llevar a efecto. Nosotros es lo que estamos haciendo estas horas y es por lo que estamos empujando. Siendo conscientes de la aritmética parlamentaria, creo que lo he dicho muchas veces en la tribuna y sé que no me equivoco, porque me consta todavía en la memoria, que somos muy conscientes de cuál es la aritmética parlamentaria y sabemos dónde están las limitaciones de cada uno. Nosotros estamos dispuestos a hacer esfuerzos en búsquedas del consenso y lo que le pedimos al resto de la gente es que haga lo propio y sobre todo y fundamentalmente que unos y otros, que nosotros y el resto de formaciones políticas atiendan a la calle, porque la calle no sale para hacer deporte ni por placer, sale por necesidad y porque está reclamando que sirvamos para algo.
0: Desde Sumar acusaban al consejero de Vivienda del Gobierno Vasco, Denis Itxaso, de colocarse del lado de los rentistas, de los fondos buitre y de la gente que hace dinero a costa de un derecho fundamental. Lo decía ayer en una comparecencia de prensa la coordinadora general, la coordinadora de Sumar Mugimendua, Alba García, que reprochaba a Itxaso que el anuncio de acelerar la declaración de Erandio como zona tensionada llega tarde y es un insulto a la inteligencia para las familias del municipio cuyos contratos de alquiler vencen de inmediato.
1: Bueno, y precisamente ayer un juzgado suspendía finalmente el desahucio de Olga, una mujer de 68 años, residente en un piso de viviendas municipales de Bilbao y que no puede regresar a la vivienda que tiene en propiedad en Basauri porque ha sido destrozada por unos ocupas y ella se encuentra en una complicada situación económica, según informaba ayer la propia afectada Olga y también la plataforma Kaleratzerik, es plataforma Vizcaya que está asesorando a Olga en este proceso. El desahucio de esta mujer estaba previsto para las 9 de la mañana de ayer. Se trataba de un piso de viviendas municipales en la avenida del Ferrocarril de Bilbao que debía abandonar ayer mismo después de que el pasado 10 de septiembre le notificaran el desahucio. El representante de la plataforma, Imanol Arnaiz, señalaba ayer que afortunadamente les ha llegado la noticia del juzgado de que se suspendía ese desahucio, lo que supone, decía, una alegría y que es algo de justicia porque la afectada tenía unas circunstancias muy duras. Ayer mismo era la propia afectada, Olga Barciela, la que denunciaba su situación.
3: Yo he llegado, siendo vecina de Bilbao, a perder un trabajo por no tener dinero para el autobús. Está denunciado en el Ararteco. Todo esto tiene el Ararteco. O sea, que las he pasado. Yo me he cansado a escribir a todos los sitios, diciendo la situación. Entonces, el tema gordo era que como tenía una casa, que me vuelva a mi casa. Pero si a mi casa no me puedo volver, si está reventada. Viviendas municipales, en el contrato que me hace un contrato por 8 meses porque ellos estiman que es el tiempo que va a tardar en salir el juicio, pero no es así. El juicio tarda bastante más, 1.5 años y el mío todavía no ha salido ni sabemos cuándo para recuperar dinero. Entonces, hasta que yo no recupere dinero, pues no puedo volver a mi casa ni hacer nada. Esa es la, eso es lo cierto.
0: La consejera de Alimentación, Desarrollo Rural, Agricultura y Pesca, Amaia Barredo, asistía ayer en Bruselas al Consejo de Agricultura y Pesca de la Unión Europea en una jornada en la que se iba a hablar de la política agraria común y en la que planteaba la necesidad de que la PAC tenga en cuenta las necesidades de las explotaciones del sector vasco. La presencia de la consejera se produce también en el marco de la representación del Estado y permite al Gobierno vasco realizar un seguimiento directo de esas negociaciones en la Unión y trasladar también las prioridades de Euskadi en un momento especialmente relevante para la definición de la próxima PAC, y es que se iban a abordar los avances registrados en esa propuesta de reforma y en las principales cuestiones que permanecen todavía abiertas para el futuro de la PAC.
1: Y en materia educativa, la consejera de Educación, Begoña Pedrosa, está en París. Está desarrollando una agenda de trabajo de 2 días con responsables de la OCDE y de la UNESCO con el objetivo de contrastar las políticas que está desarrollando Euskadi, incorporar conocimiento y experiencias internacionales, pero también analizar esos malos resultados de los alumnos en el último informe PISA. El Departamento de Educación mantiene desde hace años una relación de trabajo con la OCDE y viene manteniendo conversaciones para contrastar políticas, incorporar evidencia internacional y explorar vías de colaboración en torno a los principales retos del sistema educativo vasco. En este contexto, Euskadi y la OCDE avanzan ahora en un proyecto de colaboración para identificar políticas y prácticas que contribuyan a mejorar esos resultados educativos en Euskadi, teniendo en cuenta las características propias del sistema educativo vasco, entre ellas su realidad multilingüe y la presencia de una lengua minoritaria.
0: Seguimos cerca en este caso porque vamos a hablar del transporte escolar. El sindicato LAB hacía ayer un llamamiento a la movilización ante lo que entienden es el bloqueo de la patronal en el convenio de transporte escolar y cuidadoras de patio, con un empeoramiento de las condiciones laborales actuales por parte de la empresa encargada de gestionar el servicio en Euskadi. Además, exigían al Departamento de Educación que deje de destruir empleo en las escuelas públicas de la comunidad autónoma vasca. La central sindical criticaba así la negativa de la empresa interina a mantener la equiparación salarial y hacía un llamamiento a movilizarse a las trabajadoras y a toda la comunidad educativa. Según denunciaban, la comisión negociadora del convenio se reunía la pasada semana y el resultado volvía a ser el mismo: bloqueo absoluto y cero avances.
1: Bueno, y en el ámbito cultural, el escritor Bernardo Atxaga se ha convertido en académico emérito de la Euskaltzaindia tras cumplir 75 años el pasado 27 de julio y ahora se ha abierto el plazo para la elección de su sustituto o sustituta. Las propuestas para cubrir su vacante se van a recoger en los próximos 2 plenos de octubre, de noviembre, y en una tercera sesión se decidirá quién va a ser el sustituto o sustituta de Bernardo Atxaga, una tercera sesión que se va a celebrar previsiblemente en enero de 2027. Según ha recordado la Euskaltzaindia, la propuesta para ser académico o académica de número debe ser suscrita por 3 académicos o académicas y la propuesta debe ir acompañada de una referencia detallada a los méritos del candidato o de la candidata en cuestión.
0: Miramos ahora a Osakidetza. En Osakidetza, el sindicato LAB ha reivindicado que la lucha es el camino tras conocer los primeros borradores para negociar el acuerdo que regula las condiciones laborales en el Servicio Vasco de Salud. En un comunicado apuntaban que el inicio de la dinámica de movilizaciones en Osakidetza ha abierto la negociación, pero entienden desde LAB que sus primeros borradores no están suficientemente desarrollados. Creen que para reconducir la situación, las huelgas y las movilizaciones van a ser clave, y en este sentido ponían en valor el éxito éxito de las concentraciones que se han celebrado ya en hospitales, atención primaria y otros centros de trabajo de Osakidetza. Según explicaban, cientos de trabajadores de diferentes categorías, desde personal de limpieza hasta facultativos, se sumaron a esas movilizaciones en defensa de sus condiciones laborales y para exigir también el fortalecimiento del sistema sanitario público vasco.
1: Seguimos en Osakidetza porque un equipo multidisciplinar de profesionales de Osakidetza junto con el Instituto de Investigación Sanitaria BioVizcaya está desarrollando un proyecto orientado a reducir la brecha de género en salud cardiovascular que vincula la presencia de calcificaciones arteriales en las mamografías del cribado de cáncer de mama con una mayor probabilidad de desarrollar eventos cardiovasculares graves como la insuficiencia cardíaca. En Euskadi las enfermedades cardiovasculares constituyen la primera causa de mortalidad en las mujeres, sin embargo, han destacado desde Osakidetza y Salud que las herramientas habituales de cálculo de riesgo cardiovascular y las pruebas diagnósticas tradicionales están diseñadas principalmente a partir del modelo masculino de la enfermedad, lo que perpetúa que el riesgo cardiovascular femenino pase desapercibido.
0: Vamos con otro ámbito donde también hay ahora mismo, bueno, pues un conflicto, en este caso por las condiciones de trabajo. El sindicato de la destacaba ayer el gran apoyo en la primera de las cuatro jornadas de huelga convocadas para lograr un nuevo convenio de limpieza en Vizcaya. La central sindical explicaba que unas 11.000 trabajadoras están llamadas a realizar paros para mejorar unas condiciones laborales muy precarias. Según apuntaban, es un sector en el que predomina la parcialidad y sin una regulación en el convenio que posibilite tener una jornada completa. Además, indicaban que es un sector feminizado con salarios precarios que rondan los 18.000 euros anuales.
1: Y desde el Partido Popular en Vizcaya reclaman a la Diputación una respuesta inmediata y eficaz a los problemas de transporte que, según denuncian, sufren los estudiantes y trabajadores del campus de Leioa de la EHU. Advierten de que la existencia de un nuevo modelo previsto para 2029 de Vizcaibus no puede servir para aplazar las soluciones que necesita el servicio actualmente. Y es que el Partido Popular explica que los alumnos se quejan de la saturación de los autobuses, las esperas, los retrasos, las líneas que pasan de largo cuando los vehículos están llenos y la falta de información sobre los horarios, situaciones que están provocando que algunos jóvenes lleguen tarde a clase o tengan que recurrir a transportes alternativos para poder acudir a la universidad.

0: No nos movemos del transporte. Los vigilantes de Metro Bilbao, convocados por Comisiones Obreras y USO, se concentran hoy para reclamar más medidas de protección, el fin de las jornadas largas, una subida del plus de peligrosidad y del plus metro, y denunciaban además que las agresiones crecen, la última este fin de semana en el que un maquinista fue golpeado.
1: Y ayer el Ayuntamiento de Bilbao, que rendía homenaje a Miguel de Unamuno con motivo del 162 aniversario de su nacimiento, un 29 de septiembre de 1864. El alcalde Juan María Burto presidía este reconocimiento al escritor y filósofo, de quien destacaba su enorme curiosidad y su permanente necesidad de hacerse preguntas, aunque las respuestas muchas veces fueran difíciles, y su interés también por la ciencia. El alcalde estaba acompañado por miembros de la Corporación Municipal, por Elsa de Unamuno y Carmen Santos de Unamuno, bisnietas del escritor, y también por representantes de la sociedad bilbaína que han apoyado con su presencia el reconocimiento hacia una de las figuras más universales de Bilbao.
0: Seis y veinte minutos de la mañana, tenemos ahora mismo esos 22 grados en Bilbao, y en las carreteras ahora mismo no tenemos que lamentar incidencias. Vamos a hacer un alto en el camino y vamos ya a mirar al conjunto del estado, donde se ha hablado mucho de vivienda, donde está ese decreto que llega hoy al Consejo de Ministros y donde, bueno, pues es el tema que monopoliza absolutamente las interacciones entre los partidos políticos, y también el tema pues que ha logrado arraigar en la calle y ese tema de conversación prácticamente omnipresente. Hacemos ahora un alto en el camino y volvemos, que tenemos todavía mucho que contar.
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0: Pues hay que mirar, lo decimos, a ese decreto. Ayer mucha conversación sobre lo que iba a incluir. Hoy tendremos ya un texto detallado y a partir de ahí ese debate y ver qué formaciones se suman. Pero este va a ser. Lleva siendo el tema prácticamente la última semana y parece que va a ser el tema también de los próximos días.
1: Sí, sin duda. Y aunque, como dices, no conocemos el texto íntegro, ayer sí que se daban a conocer algunos detalles sobre ese decreto ley en materia de vivienda que el gobierno pretende aprobar hoy, que prometía tras ese episodio de Mari Carmen. Bueno, pues este decreto ley prohíbe, entre otras medidas, los desahucios para personas vulnerables hasta el año 2028, endurece las condiciones para el alquiler temporal y concede bonificaciones fiscales a propietarios e inquilinos. Y es que para conseguir el apoyo de Junts, el Ejecutivo también ha puesto sobre la mesa esas bonificaciones fiscales a los caseros. Además de los catalanes, el gobierno también tiene que atar el apoyo de Podemos, que exigen la eliminación de la reforma de la ley del suelo, que sí se incluía en una versión anterior que nunca llegó a aprobarse en Consejo de Ministros. El gobierno, según el borrador del texto, ha cumplido esas dos premisas y concede diferentes bonificaciones fiscales y también eliminar cualquier referencia a la reforma de la ley del suelo.
0: El presidente del gobierno, Pedro Sánchez, anunciaba ayer que va a llevar ese decreto al Consejo de Ministros y pedía además un último esfuerzo a los grupos parlamentarios para su convalidación en el Congreso. Así pedía Sánchez el apoyo de los socios.
2: Patriotismo también es evitar que una mujer de 87 años, que ha estado 70 años pagando religiosamente su alquiler en la misma vivienda, en su mismo barrio, acabe en la calle después de toda una vida en esa casa. Todos tenemos que poner de nuestra parte. El Estado, el Gobierno de España, sin duda. También las comunidades autónomas y los ayuntamientos que particularmente tienen competencias en esta materia. El Gobierno de España va a actuar con responsabilidad y por eso, como anuncié el pasado domingo, elevaremos al Consejo de Ministros un Real Decreto Ley con medidas urgentes para aliviar la emergencia habitacional que sufren tantas personas en España. Hemos hecho un gran esfuerzo para materializarlo, con diálogo, con capacidad de negociación, incorporando propuestas e iniciativas de todas las fuerzas políticas que han tenido a bien el sumarse a este esfuerzo. Y ahora pido a todas las fuerzas parlamentarias que hagamos ese último esfuerzo para sacarlo adelante en el Congreso de los Diputados. Con altura de miras, con sentido de Estado y con responsabilidad.
1: Bueno, pues Sumar mantiene abierta la negociación con el Partido Socialista sobre ese Real Decreto Ley de Viviendas. Sostenía ayer que el acuerdo todavía no está cerca, ya que persisten discrepancias sobre medidas que consideran imprescindibles, entre ellas la renovación automática de los contratos de alquiler y también la regulación del alquiler de habitaciones. La formación minoritaria del gobierno afirmaba ayer que aún quedan elementos imprescindibles en discusión para poder cerrar un acuerdo con el PSOE y que están incluidas en el borrador que enviaba ayer lunes al Ministerio de Vivienda, según trasladaba la formación a última hora de la tarde de ayer. Así hablaba la ministra Mónica García sobre ese decreto ley de vivienda. Señalaba que el decreto debe ser exigente.
3: Necesitamos un real decreto que sea lo suficientemente ambicioso y que sea lo suficientemente valiente como para poner fin al problema de la vivienda en nuestro país. Llevamos meses empujando al Partido Socialista y ahora tenemos la voz de la calle y un clamor social que nos dice que es el momento de poner coto a la especulación en nuestro país. Bueno, nosotros ya hemos dicho que todas las líneas es que son absolutamente irrenunciables, es que no vamos a poder solución al problema de la vivienda si ponemos parches, como se ha llevado poniendo durante tanto tiempo. Llevamos mucho tiempo empujando al Partido Socialista, que ha ido arrastrando los pies para poner medidas eficaces. No vale solamente con construir, no vale solamente con medidas fiscales. Necesitamos limitar los precios del alquiler, necesitamos esas prórrogas y esa renovación automática, porque es lo que limita la especulación en nuestro país.
0: A priori uno de los síes más complicados iba a ser el de Junts. Junts, de hecho, advertía ayer al gobierno de que se está alejando del acuerdo alcanzado en los últimos días y que pone en peligro las soluciones en materia de vivienda con el borrador del Real Decreto. Desde Junts entienden que esa propuesta que publicaba el gobierno No se está viendo trasladada al texto del decreto. La formación apuntaba a la aceptación de las ocupaciones, una medida que a su juicio deja a los pequeños propietarios desprotegidos y en pie de igualdad con los fondos buitre. Esto es lo que decía desde Junts, Josep Rius, que reclamaba a todos dejar las trincheras y lograr un mínimo común denominador en vivienda.
4: Per fer possible aquest acord, cal que tothom surti de la seva trinxera i s'arribi a un mínim comú denominador. 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
1: Y desde el Partido Popular, aunque prefieren hablar de Ceuta, ayer Feijóo acusaba al gobierno de Sánchez de fracasar con la política de vivienda tras 8 años perdidos sin actuar, decía, y le recriminaba que ahora pretenda resolver el problema en 5 minutos, en alusión a ese decreto ley que pretende aprobar hoy en Consejo de Ministros. Ayer Feijóo anunciaba algunas de las medidas del Partido Popular para atajar el problema de la vivienda, entre ellas construir 1 millón de viviendas nuevas, movilizar suelo público, una nueva ley del suelo que agiliza los trámites y también establecer el silencio administrativo como norma e incentivar el alquiler asequible en las nuevas promociones.
5: Lo que he percibido, y también es un dato objetivo.
6: Y ya está bien. El gobierno lo sabía y lo tapó y se tiene que saber. No actuó y se tiene que saber. Dejó a los pies de los caballos a las fuerzas y cuerpos de seguridad del Estado y se tiene que saber. Sigue dedicando más recursos a la regularización masiva que a Ceuta y se tiene que saber. Se niegan a dar explicaciones en la Comisión de Secretos Oficiales y lo ocultan y, por tanto, se tiene que saber.
1: Escuchamos al líder del Partido Popular que anuncia efectivamente esa comisión de investigación en el Senado sobre la crisis de Ceuta y cómo señalaba ayer que el gobierno sabía lo que iba a pasar y que lo tapó.
0: Ha hablado hasta el Papa, que hacía un llamamiento a exigir a los líderes políticos soluciones ante los problemas de vivienda para evitar que se generen situaciones como la vista en Madrid la pasada semana. En este sentido, durante un vuelo a Roma procedente de Metz, en donde había realizado su 5º viaje apostólico, el pontífice ofrecía una comparecencia de los periodistas que le preguntaban por su opinión sobre la especulación inmobiliaria, poniendo de ejemplo el caso de Mari Carmen Abascal. Aunque reconocía no conocer el caso, cuestionaba cuál es el problema en el sistema que permite que una anciana sea echada de casa. Esto es lo que decía el Papa.
7: Me parece que sería un caso donde los vecinos, la comunidad, la parroquia, la diócesis o el Estado tendría que acercarse a decir cómo es posible que un caso así suceda. ¿Cuál es el problema en el sistema que permite un caso de una anciana, además con disabilidad o con alguna dificultad, ser echada, por decir, de su casa? La Iglesia habla mucho del descarte y habla también de justicia. Invita, promueve, busca, digamos, despertar en todos la capacidad de responder con un sentido más de ser humano, de ser de verdad sensible al dolor, sufrimiento de los demás.
1: Bueno, pues parece que hay buenas noticias para el caso de Mari Carmen. Representantes de Mari Carmen y de Urbagestión alcanzaban ayer a última hora un acuerdo para que la octogenaria pueda regresar con carácter inmediato a la vivienda de la calle Alcalde Sainz de Baranda en la que residió durante 70 años y de la que fue desahuciada la pasada semana. El acuerdo pendiente de convalidación por la propia Mari Carmen, aunque sí han dado el visto bueno tanto su abogada como sus familiares, pero todavía Mari Carmen, que sigue ingresada en el Hospital Gregorio Marañón, tiene que dar, tiene la última palabra, efectivamente, como es lógico. Bueno, pues se producía ese acuerdo tras más de 4 horas de reunión mediada por profesionales de la empresa municipal de la vivienda y del suelo de Madrid. Así lo trasladaba la consejera delegada de la empresa municipal, Ana de Miguel, en rueda de prensa al concluir el encuentro, en el que informaba de que el acuerdo contempla un nuevo contrato de alquiler de 8 años y una renta que no superará el 30% de sus ingresos netos.
8: El Ayuntamiento de Madrid culmina el acompañamiento que ha llevado a cabo a María del Carmen Abascal en todo momento. También a través de sus servicios sociales, mediante teleasistencia, ayuda a domicilio, terapia ocupacional y el ofrecimiento de un alojamiento alternativo en una residencia municipal sin coste alguno. A todo ello se suma la intermediación llevada a cabo por MVS Madrid. Y tengo la satisfacción de anunciar que ha dado sus frutos y ha permitido que Urbagestión, Desarrollo e Inversión SL y María del Carmen Abascal lleguen a un acuerdo que está aún pendiente de convalidación por parte de la propia María del Carmen, que no ha podido estar en la reunión. Este acuerdo permitirá a María Carmen volver al inmueble de la calle Alcalde Sáenz de Baranda como arrendataria.
0: Por cierto que ayer se mantenía, a pesar del agua, esa acampada en la Puerta del Sol en Madrid. Al menos, bueno, pues la intención, ya lo habían dicho, era quedarse hasta ver ese decreto, y se mantiene ese campamento para los concentrados. La crisis habitacional es un tema de construcción social que, decían, va más allá de las cifras económicas o de los partidos políticos.
1: Pues precisamente desde allí, desde esa acampada en Sol, el sindicato Inclinas avisaba ayer que van a seguir acampados en Sol más allá de que se alcance para Mari Carmen.

0: paso a paso según cómo va cambiando también todo.
1: La ministra de Ciencia, Innovación y Universidades, Diana Morán, aseguraba que cuando el PSOE llegó al gobierno entró en vigor una normativa para impedir desahucios y que ha estado en vigor y ha sido prorrogado sucesivamente hasta que hace unos meses, decía PP, Vox y Junts, votaron que cayera. Así que decía que no se puede decirle al gobierno que ha tenido 8 años para proteger a la gente. Cuando se le planteaba por esta cuestión, explicaba que ya había sido alcaldesa en ese año 2015 y que a los 15 días se plantó un desahucio en Gandía y llevó a la mujer y al niño que vivían en esa vivienda y buscó otra para hablar de su implicación directa y personal en la materia. Esto es lo que decía la ministra Morant.
2: Dios. Y esa norma ha estado en vigor y ha sido prorrogada sucesivamente hasta que hace unos meses Partido Popular, Vox y Junts votaron que cayera esa norma. Por tanto, no se puede decir que hemos tenido 8 años para proteger a la gente y que no lo hemos hecho, porque hemos estado protegiendo a la gente hasta que Vox, Partido Popular y Junts han dicho que no. Y precisamente cuando ese decreto cayó, muchos sabíamos que esto iba a pasar y que quizás hay una intención detrás de esto.
3: Y el número de mujeres asesinadas este año por violencia machista ha ascendido a 40 y a 1.381 desde el año 2003, cuando se empezaron a recabar datos tras la confirmación por parte del Ministerio de Igualdad de 2 nuevos crímenes machistas, uno de ellos ocurrido en Sevilla, otro en Alicante. En el caso de Sevilla se trata de una mujer de 47 años, presuntamente asesinada por su pareja de 66. Este sábado 26 de septiembre la víctima tenía un hijo menor de edad y no existían denuncias previas por violencia de género contra el presunto agresor. Mientras la víctima de Alicante es una mujer de 33 años, presuntamente asesinada también por su pareja de 40 este domingo 27 de septiembre. No tenía hijos menores de edad ni existían denuncias previas por violencia de género. Por comunidades, Andalucía cuenta con el mayor número de asesinatos machistas este año.

0: En página internacional miramos al Reino Unido. En libertad bajo fianza a los 5 detenidos por el incidente que se titulaba terrorista cerca de la base de Fairford. Además, hay que mirar también que Irán ha condenado las especulaciones infundadas y maliciosas precisamente sobre su presunta implicación en ese incidente, y Trump respondía a la justicia británica diciendo que él no hubiera puesto en libertad a los 5 detenidos. 6:39 de la mañana, vamos a hacer una pausa y enseguida volvemos, que tenemos también que contarles cosas diferentes y tenemos que escuchar un poco de música, que esto nos anima a la mañana.
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19 minutos para que sean las 7 de la mañana. Tenemos 22 grados en Bilbao. Miramos también a las carreteras. Ahora mismo no tenemos que lamentar ninguna incidencia. Poco va aumentando la densidad, pero nada especialmente llamativo por ahora.

0: 6:41 de la mañana. Vamos con algunas curiosidades, entre ellas algo con los que nos topamos hace unos días, un anuncio bastante cutrongo en el que ha participado Iñaki Williams. Y es que digo yo que se tienen que notar los recortes de Uriarte en el Athletic para que Iñaki Williams se preste a anunciar, una promocionar una empresa de relojes de lujo en Málaga con un anuncio, pues ya digo, bastante
1: TikTok,
0: cutre.
1: ¿Verdad? O sea,
0: muy... Era un, sí, creo que era un TikTok, efectivamente, sí, en redes sociales de la empresa esta en cuestión, que se encuentra en Málaga, y que utilizaba pues a Iñaki Williams, así como haciendo que les había visitado, ¿no?, de forma casual.
1: Con un balón.
0: Con un balón, pues bueno, para promocionar la tienda. Vamos a escuchar el anuncio.
2: Ay, qué ve, tío, que ni un sábado, tío, ni un sábado me viene nadie, voy a tener que echar para la tienda. A la cosa malísima aquí en Marbella, ¿eh? Vaya tela. Nada, que voy a tener que cerrar la tienda. Ni un sábado pienso abrir más.
3: ¡Hostia! ¡Y aquí Williams!
2: ¿Y yo qué hace aquí en Marbella?
4: Pues nada, venía a visitarte, muchacho.
2: Sí, ¿no? Está dando un paseo y te he dicho, aquí es Guache Marbella, ¿no?
4: He salido del estado y directo para aquí.
2: Digo, y yo no vea qué día más malo estoy teniendo. Digo, yo voy a cerrar la tienda, que hasta un sábado ni vendo nada, está la cosa malísima. Pero escúchame, tú eres un crack, hermano, tú eres un crack. Mira, hermano, si me haces un regate, te regalo un reloj.
4: ¿En serio?
2: Te lo juro por la mama, hermano.
4: Venga, toma.
2: Y yo, qué cabrón, es que eres buenísimo, mamón. Oye, hermano, voy a tener que entrenar más, estoy quemado,
4: Esto es para mí, ¿no?
2: Esto es para ti, te lo has ganado, te me has hecho el cañito de tu vida. Ahí te lo lleva, hermanita, es un grande.
0: Se llevaba Iñaki Williams por ese regate un reloj, que les gustan mucho los relojes a los hermanos, porque estaba aquí bicheando y resulta que a su hermano, a Nico Williams, le gustan también mucho los relojes, y en el Mundial lució uno de 18 quilates con esfera verde kaki y bisel engastado con diamantes, valorado en nada más y nada menos que 80.000 euros.
1: Ah, mira, oye, pues vaya peso en la muñeca eso, ¿no?
0: 80.000 euros.
1: 80.000 o sea, euros. No he visto
0: yo. Es decir, con eso antes te comprabas una casa, pero.
1: No he visto yo 80.000 euros en mi vida.
0: Qué va, ni lo veremos.
1: No.
0: Lo peor es que ni lo veremos.
1: En ningún formato. Pero se lleva mucho ahora, además se ha puesto de moda. Pasa sobre todo cuando van los jugadores convocados con sus selecciones estatales. El rollo un poco pasarela, o sea, trabajarse mucho los outfits justo en ese momento. O sea, en la NBA es como muy mítico.
0: Sí.
1: El outfit de entrada al pabellón. En el fútbol no tanto, pues porque al final los jugadores normalmente cuando llegan a un partido suelen llegar con el uniforme oficial, bien sea traje de viaje, ropa de viaje o el chándal directamente, pero sí que cuando van con sus selecciones, pues ahora hay un poco de frenesí con todo esto, y hay hasta fotogalerías, los jugadores llegan a Francia,
0: es verdad,
1: fíjate cómo a Koundé, cómo va a estar.
0: Sí, esto que comentas ha ocurrido con la selección española además en esta concentración, ¿no? De que tienen ahora que están jugando ahora mismo.
1: La
0: Nations League.
1: Eso es.
0: Pues sí ha ocurrido, de hecho es que la propia federación lo promociona así, con vídeos en plan tipo pasarela, lo que dice.
1: Sí, a veces está bien lo que llevan, pero luego cuando miras el precio dices, a ver si sacan una versión pret-à-porter.
0: Claro, a ver, es que no podemos olvidar que los jugadores, por supuesto, viven de su sueldo, de futbolistas, pero también de la publicidad,
1: claro,
0: sobre todo después, ¿no?
1: Fíjate,
0: cuando dejan, cuando
1: como
0: se retiran.
1: Sí, claro. Pues así.
0: Aunque
1: es más
0: tiene
1: fácil.
0: Pinta este anuncio de Iñaki de que le ha hecho un favor a un colega.
1: Sí,
0: yo
1: creo que sí.
0: Más bien cutre.
1: Si alguien quiere regalarnos un reloj porque le hagamos ¿qué? ¿Un podcast?
0: Lo que sea.
1: Es que un
0: bueno, yo no soy muy fan
1: podcast,
0: de... Bueno, ahora me quiero comprar uno de estos, pero sencillito, claro.
1: Sí.
0: Pues que te mide las pulsaciones.
1: Sí. Un reloj de actividad.
0: Un poquito, sí, para controlar un poco las horas de sueño, me va a decir que fatal, pero bueno.
1: Pues si alguien quiere intercambiar un podcast por un reloj de actividad, tenemos el WhatsApp abierto. Todo se puede negociar. Lo que no se negocia es que los martes mejoramos también nuestro conocimiento de la Euskal Música, porque nos deja unas recomendaciones muy pero que muy buenas nuestro compañero de Bizkaia Irratia, Gontzal Galán. 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

0: 10 minutos para que sean las 7 de la mañana. Qué rápido va la rueda de hámster. Hoy, este, es verdad que nos hemos levantado con calor.
1: Con calorcito, y más que van a subir las temperaturas en las horas centrales del día, todo por el viento de componente sur, que además va a soplar hoy con rachas muy fuertes y que va a provocar que suban las temperaturas máximas en torno a los 2-3 grados con respecto a ayer. Hoy superamos la barrera de los 30 grados pues prácticamente en todo el territorio, o bueno, la superamos o nos quedaremos cerca. En Bilbao tendremos máximas hoy de 32 grados, 31 en Donosti, y cerquita de los 30 se van a quedar también en Vitoria-Gasteiz y en Iruña, con máximas en torno a los 28-29 grados. En el cielo, bueno, pues vamos a amanecer con los cielos despejados, aunque por la tarde las nubes van a ganar terreno y el cielo va a quedar nublado. Incluso podrían producirse algunos chubascos en el sureste.
0: En las carreteras, por el momento, la situación es de tranquilidad y no tenemos que lamentar ninguna incidencia. Lo que hacemos ahora es mirar a las portadas de los diarios digitales.
1: Pues comenzamos en el diario.es, que abre con Vivienda y Más Vivienda. Dicen, la negociación in extremis entre el PSOE y Sumar se tensa por el alquiler indefinido, mientras Junts amenaza con romper. Además, Urbagestión recula y que va a permitir a Mari Carmen volver de alquiler a su casa. También se preguntan en el diario.es si son las bonificaciones a los propietarios un regalo fiscal al especulador. Nos hablan también de esa acampada en Sol, organizarse la vida para acampar en Sol por Mari Carmen. Cuando no pueda teletrabajar, cogeré vacaciones, dice uno de los acampados. El dueño de Urbagestión tiene una calle con su nombre en Astorga y unos vecinos muy sorprendidos. Y hacen una han hecho una investigación, ¿no?, sobre el origen de uno de los dueños de Urbagestión. Alquileres a 20 euros en Marinaleda, el lugar sin crisis de la vivienda. Dicen algunos de los vecinos de esta localidad, ya llevamos 33 años en nuestra casa.
0: Vamos a Infolibre. El decreto de vivienda coloca a Sánchez ante la gran encrucijada de la legislatura. Además del contrato indefinido, al IVA a los caseros, las líneas rojas en la negociación del decreto Mari Carmen. De la precariedad del 15M a la del 26S, ¿ha cambiado algo? Y también Trump redibuja el mapa electoral para blindar a los republicanos en las midterms.
1: Nos movemos al Huffington.com, al Huffington Post. Decreto tensionado, decreto Mari Carmen en directo, última hora sobre las medidas de vivienda del Consejo de Ministros y la acampada en Sol. Es la noticia, la información que ocupa gran parte de la portada de este diario digital. Y además, todas son informaciones relacionadas. Mari Carmen, que podrá volver a la casa de la que fue desahuciada tras un acuerdo con Urbagestión. Falta que ella dé el visto bueno. Hay una crónica sobre la acampada por la vivienda en Sol a 24 horas de un Consejo de Ministros crucial. El sindicato Inquilinas, que pide valentía al PSOE. El decreto debe incluir sí o sí los contratos indefinidos. Y también Ayuso, la contundente respuesta de una portavoz del sindicato de Inquilinas a las últimas palabras de Ayuso.

0: también lo que nos cuentan en el Confidencial, en esta jornada, el que se dice a sí mismo, ¿no? Diario de lectores influyentes. Dicen que la presión social refuerza a Sánchez a aprobar el decreto de vivienda sin tener cerrados los apoyos. Sumar y la encrucijada de romper con el gobierno de Pedro Sánchez entre los principios y conservar los sillones. Y también dicen, sindicato de inquilinas, 10.000 afiliados para intervenir el mercado inmobiliario. ¿Quién está detrás y cómo funciona?
1: Misma cuestión en el diario Público, las 5 medidas que el decreto de vivienda debería incluir para dar una respuesta radical a la crisis. Además, desde Público pues podemos consultar ese borrador provisional del Real Decreto de Vivienda. Urbagestión que cede a la presión social y llega a un acuerdo para que Mari Carmen regrese a su casa. Moncloa aprobará este martes el decreto de vivienda y apura los detalles para contentar a todos los socios. También nos dicen en Público que el Partido Popular promovió leyes para facilitar los desahucios y endurecer la condición de inquilino vulnerable. Mismas herramientas, diferente voluntad política. ¿Por qué el desahucio de Mari Carmen no hubiera sido posible en otras comunidades? Y además se preguntan, ¿deben los bomberos intervenir en desahucios? Muchos rechazan una actuación de dudoso encaje legal.
0: Que estaba, me había quedado este en un que me ha llamado la atención, ¿eh? En el Confidencial. Claro, tendría que ver si luego, saliendo del paywall, esto es una trampa y el discurso va por otro lado. Pero es que es una columna de opinión que se llama Mari Carmen es una jeta y alguien tiene que decirlo. El lead es Mari Carmen es una jeta, porque jeta es quien se aprovecha de otros sin tener derecho a ello, y no siempre ha tenido 87 años, no siempre ha ido en camilla, no siempre no se ha enterado. Echa la trampa, echa la ley. Me ha llamado la atención por eso, encontrarlo en lo Confidencial, y estaba tratando, ¿no?, de escarbar un poco a ver si
1: esa es la tónica fondo, porque estoy leyendo las primeras líneas, sí, y efectivamente sí. Dice, sí, esta señora Mari Carmen es una jeta, sí, tiene 87 años, sí, tiene una discapacidad más o menos grande, sí, la están sacando de su casa de toda la vida, sí, lo que se quiera, pero es una jeta, o sea que...
0: Sí, me ha llamado la atención por el artículo, quería ver un poco si...
1: Bueno, hay muchas voces que también se han sumado, ¿no?, un poco a esta, sí, a esta línea, entre ellas, la de Ayuso, conocida, pero también de otros tertulianos, ¿no?, y periodistas, como por ejemplo también bastantes polémicas las declaraciones de Lucía Echevarría.
0: Sí, que al respecto. Discutido con Cristóbal Soria. Esto no sé si lo has visto.
1: No, sé que fue a la Puerta del Sol, a la acampada. Sí.
0: Sobre eso discutía luego con Cristóbal Soria. Cristóbal Soria siendo la voz de la razón, de repente.
1: Pues sí.
0: La tele te lleva por caminos rarísimos.
1: Es que con Lucía Echevarría nunca se sabe.
0: Sí. Vamos a ver, por ejemplo, qué nos cuentan en El Español, en el diario de Pedro J. Dicen, Sánchez cede ante la izquierda radical protegiendo a Morosos y Ocupas y aleja el apoyo de Junts al decreto Mari Carmen. También será el mercado del alquiler con el decreto de Sánchez, sin desahucios, con avales ICO, más impuestos a la Socimi. Mari Carmen podrá volver a su casa, tendrá un contrato de 8 años a unos 500 euros al mes tras la mediación de Almeida y Chiqui. Asamblea para peques, batucada palestina, aborto libre y comida para veganos. La agenda en Sol por Mari Carmen. Me da la sensación que se
1: están ridiculizando, ¿eh? Totalmente.
0: Igual es una... Fíjate lo que te digo, ¿eh?
1: Sí, sí, sí.
0: Estoy observador, ¿eh? Me he levantado observador hoy, ¿eh?
1: Bueno, pues vamos a ver qué dice hoy el Voz Populi, perdón. Nos habla también de la vivienda, el doble rasero de Pedro Sánchez. Dicen, impulsa los desahucios desde el tercer impago, jaleando el caso Mari Carmen. El delegado del gobierno en Madrid miente, no se investigan excesos policiales en el desahucio de Mari Carmen. Además, PSOE y Sumar maquillan su decreto para ganar tiempo y negociar con Junts y la izquierda a la desesperada. Sobre la seguridad, la delegación del gobierno ordena a la policía desalojar asentamientos como el de Sol en otras zonas de Madrid. La banca avisa a Moncloa de que intervenir las hipotecas cerrará el grifo para comprar vivienda y dicen la trampa del decreto Mari Carmen, más presión para el alquiler, menos vivienda para los vulnerables. Por cierto, que en Voz Populi está leyendo que también ridiculizan un poco esa acampada en Sol. Dicen el totum revolutum de la acampada ilegal, Palestina, el aborto, una batucada y el adoctrinamiento en chiquiasambleas.
0: Ah, mira, o sea que más o menos han hecho la misma
1: lectura,
0: ¿no?
1: Sí.
0: De los temas que ahí se trataban. Bueno, vamos a ver qué sucede, vamos a ver en qué termina ese decreto, que ya, bueno, conocemos cuál es, se ha adelantado el borrador. A partir de ahora vamos a ver cuál es la postura de los partidos para ver si estamos hablando de una norma, bueno, pues que estará vigente hasta que decaiga, o si verdaderamente es algo que puede tener algo más de recorrido. Por recorrido, en ese caso, no se preocupen por nosotros, porque tenemos un recorrido todavía un poco largo, hasta las 10 de la mañana, donde vamos a seguir tratando todos estos temas. Hacemos, en este caso, nada, una pequeñita pausa y volvemos.
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3: Son las 7. 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

Pasa un minuto de las 7 de la mañana. Esta es la segunda hora de Egunon Bizkaia. Mucho por delante. Iremos ya también recogiendo más voces en esta segunda hora. Pero sobre todo, nuestro repaso informativo se va a hablar de vivienda, que es el tema principal de esta última semana.

0: Un asunto que tendrá como punto culminante de la jornada esa aprobación en el Consejo de Ministros del decreto sobre vivienda, ese que en esta última semana se ha venido a llamar el decreto Mari Carmen, y a partir de ahí las reacciones de los partidos, porque con lo que se ve en ese borrador, se le puede caer al gobierno por cualquiera de las patas más débiles que ha tenido. Se le puede caer por la izquierda o se le puede caer por la derecha. Pero eso ya llegará en un rato. Ahora, de momento, Esti, miramos al tiempo y miramos al calor, que ha sido protagonista de la noche.
1: Pues sí, calor también hasta ahora. 22 grados de temperatura tenemos en estos momentos en Bilbao, y van a subir los termómetros pues aproximadamente 10 grados en la capital vizcaína, con máximas hoy de 32 en las zonas centrales del día, 31 grados también hoy en Donosti, y temperaturas algo más bajas, algo más suaves en la mitad sur, pero igualmente calurosas, con máximas en torno a los 28, 29 grados en Vitoria-Gasteiz y en Iruña. En cuanto al cielo, vamos a amanecer con cielos despejados, sin nubes, pero conforme vayan pasando las horas y ya por la tarde, la nubosidad será más abundante, el cielo quedará nublado, incluso no se descartan precipitaciones en el sureste.

0: Ya decíamos que en las carreteras no estábamos teniendo problemas, que el tráfico todavía es fluido, que estamos entrando, eso sí, en la, bueno, pues ahora algo más complicada, pero habrá tiempo, de ver cómo evoluciona. Estaremos pendientes. Ya saben, además, que al final de esta hora hablamos siempre con la Ertzaintza para, bueno, pues que esa posición y esa capacidad que tienen, ¿no?, para seguir el último minuto, pues nos vayan diciendo cómo están las carreteras. Tenemos que ir mirando también a la agenda, ¿no?
1: Sí, pues claro, mira, vamos a empezar.
0: Que sean eventos chulos, ¿no?, para nuestros reporteros.
1: Bueno, hay alguno chulo, ¿sí? Lo dejo para el final, vale, al menos vale. Me quedo con ese.
0: Con desayunos igual.
1: No, es que viene una actriz de Hollywood.
0: Anda.
1: A Bilbao y va a estar, bueno, con Aburto, entonces no me quiero perder el tándem. Pero vamos a empezar con, bueno, pues lo que tiene que ver con la vivienda, y es que, bueno, pues aprovechando todo el revuelo mediático que va a generar hoy la aprobación de ese Real Decreto en el Consejo de Ministros, pues Sumar Mugimendua va a ofrecer también por su parte una rueda de prensa a las 11 en Bilbao. Lo hará la secretaria general de la formación, Alba García, y que va a exponer las prioridades de la formación en materia de vivienda, la sede de su partido. Hoy además se abre el año judicial en el País Vasco con el Lendakari, Manuel Pradales, con la consejera de Justicia y Derechos Humanos, María Jesús San José, y con el presidente del Tribunal Superior de Justicia del País Vasco, Iñaki Subijana. Será a la 1 en el Palacio de Justicia. En Baracaldo, un evento muy importante, se inaugura el BioSpain, que es el evento de biotecnología, el principal evento de biotecnología del país y uno de los encuentros de referencia del sector en Europa y a nivel mundial. Por eso, bueno, pues este encuentro en el BEC va a contar con la presencia del consejero de Industria, Miquel Jauregui. También estará la diputada foral de Promoción Económica, Ainara Basurco, y también el secretario de Estado de Ciencia y Universidades, Juan Cruz Cigudosa. En Bilbao, a las 11, el secretario de ELA, Michel Lacuncha, y Ane Zelaya, responsable de elecciones sindicales, presentarán la campaña 2026-2027. Continúan las movilizaciones de los vigilantes de Metro Bilbao, que hoy en concreto se van a concentrar para pedir más protección y mejoras laborales frente a las oficinas de Metro Bilbao a las 11:30 de la mañana. Y el evento que te comentaba y con el que yo me quedo es con una rueda de prensa de la actriz Catherine Zeta-Jones. ¿Te acuerdas que estuvo el año pasado rodando una peli en Bilbao?
0: Sí,
1: pues hoy la van a presentar. Mira. Lo presentará la propia actriz, que va a estar en Bilbao en el Euskal Museo, además a las 11:30 ofreciendo esa rueda de prensa junto con el alcalde de Bilbao, Juan María Aburto, también la diputada de Promoción Económica, Ainara Basur, y también estarán por allí pues parte del reparto artístico, entre ellos el también conocido actor Óscar Jaenada.
0: Anda, mira, pues oye, yo creo que habría que enviar a todos nuestros reporteros para que puedan disfrutar un poco de ese Star Power, ¿no?
1: Yo Aburto y Catherine Zeta-Jones, sí. Tándem, dúo, no lo pierdo.
0: Es verdad que esto, la política regala ese tipo de fotos, ¿no? Que al final los políticos, claro, participan en muchísimos actos de muy diferente índole, entonces eso les lleva a tener fotos inesperadas. Como
1: Pradales y Katy Perry.
0: Claro.
1: Sabía que iba a salir.
0: Sí. No, sí, sí. O también había una foto muy famosa, pero es que no me acuerdo ahora qué banda era. Una banda de rock con Bertín Osborne.
1: ¿Ah?
0: Sí, sí, que... Bueno, es
1: como... Pero internacional.
0: Sí. Ay, no, pues no sé qué banda era. No, eran... a ver, espero si lo encuentro, con Manowar.
1: ¿Ah?
0: Sí. Se hicieron una foto y sí, es una cosa así llamativa. O sea, que porque no pegan nada Manowar y Bertín Osborne.
1: Y el heavy metal.
0: Y la foto es muy graciosa, porque ellos van con las melenas y las camisetas negras.
1: Ay, lo estoy viendo.
0: Bertín Osborne va a ver de Bertín Osborne.
1: Sí, totalmente, sí. De punta en blanco.
0: Pues bueno, oye. Muchos alcaldes y alcaldesas y demás tienen fotos así, de estas de... Pues con alguien, pues porque has conseguido un evento y es guay.
1: Claro que ellos también pueden ser fans, ¿no? De esa persona, en este caso, pues de la actriz. Además que o menos por la edad, yo creo que Aburto pues podría ser fan, ¿por qué no? De Catherine Zeta-Jones.
0: Porque además ha hecho muchas pelis de estas, pues así que han llegado al gran público,
1: sí,
0: ¿no?
1: Es verdad que en los últimos años la hemos visto trabajar poco, ¿no?
0: Yeah.
1: Pero bueno, a ver qué tal esta película que se ha rodado, por cierto, en Bilbao, que se rodó el año pasado y que hoy se va a presentar.
0: Pues tengo yo ganas. Me gusta, eso sí. Claro que aquí no pasa tanto cuando se rueda la película aquí y se ambienta aquí, ¿no?
1: sea, claro, perdón, que no es una película, es verdad que ya me sonaba a mí, que es una serie. O sea, que vamos a tener Bilbao para rato en la serie, se llama Kill Jackie.
0: Vale, vale, vale, pues esperemos que a Jackie le vaya bien.
1: Y Oscar Jaenada, fantástico, me encanta.
0: ¿Quién es la persona más famosa con la que has estado?
1: ¿Yo?
0: En un espacio. Esto igual deberíamos estar dando las noticias.
1: Oh, no lo sé. Sí. La más famosa, va, pues no. No, pues a lo mejor algún grupo de música ocurre, en mi etapa murciana.
0: Yeah.
1: Tipo Art de Bogotá.
0: Bueno, que la están reventando, ¿eh?
1: O todavía más famosos. Me sale OBK, por favor.
0: M-Clan.
1: M-Clan.
0: Son ahora, claro, ahora igual, o sea, como que Art de Bogotá, en este momento, ¿no? Igual son más famosos que M-Clan.
1: Hombre, no lo sé, desde luego están más de actualidad. De hecho, van a presentar en 3 días su próximo disco. Y incluso, fíjate si están de actualidad, que han tenido que pronunciarse sobre el decreto de vivienda.
0: Sí, que esto ya es como la muestra de que eres alguien, ¿no?
1: Correcto.
0: Si no te preguntan por la calle cómo piensas solucionar la situación de la vivienda en el estado, pues no eres nadie. Pues no sé, voy a seguir pensando, a ver quién es la persona más.
1: Sí, tú no te has mojado, es verdad.
0: Es que estoy intentando.
1: Bueno, pero di alguna famosa, aunque no sea la más.
0: No sé, a ver.
1: Bueno, lo dejamos para después.
0: Me está olvidando, sí, voy a intentar reflexionar, porque no se me ocurre ahora.
1: Ahí también medimos el grado, ¿no?, de popularidad, ¿no?, que creemos que tiene alguien.
0: Sí, y nosotros, que si tuviéramos mayor popularidad hubiéramos entrevistado a gente más famosa, pero bueno. ¿Qué le vamos a hacer? Pues nada, ya con todo esto ordenado y ya estamos recibiendo ofertas de chantaje por parte
1: y también he estado con ZP.
0: Ah, mira.
1: Con Zapatero, pues esto, también en mi etapa murciana. En mi etapa murciana me he juntado con más celebridades.
0: Sí, pues ahí ya lo tienes ganado. Esto, sí, no se puede competir. Hablando de gente que está muy de actualidad, pues como Art de Bogotá y si fuese para alguno, Art de ZP. Pero no es el rollo que llevamos aquí a respetar los procesos y que vayan avanzando. Lo que vamos a hacer ahora es fijarnos en las principales noticias de las últimas horas, ya lo decimos. Hoy es un día en que la información viene muy marcada, sobre todo en el conjunto del Estado, por esa situación de la vivienda y por ese decreto que se lleva hoy al Consejo de Ministros.
1: Pues uno de los socios clave del gobierno para poder aprobar después ese decreto en el Congreso es el PNV. Ayer la portavoz del PNV en el Congreso, Maribel Vaquero, afirmaba que por ahora su partido está bastante de acuerdo con lo que ha planteado el gobierno en las negociaciones que mantiene con los partidos políticos para aprobar hoy en Consejo de Ministros un nuevo decreto ley de vivienda, y ha pedido a otras formaciones que se alejen de posturas maximalistas. Lo decía en una entrevista concedida a ETV BAT. Vaquero ha manifestado que durante los últimos días el teléfono y los documentos se han cruzado sin cesar y considera, eso sí, necesario acordar todavía algunos puntos.
0: Lo que se pedía también, bueno, pues desde el Partido Nacionalista Vasco, era un decreto que evite situaciones inaceptables. Era lo que decía también Aitor Esteban.
2: Y por supuesto que tenemos problema. La vivienda es un tema que nos preocupa y ocupa, por ejemplo. Y actuamos en todos los niveles institucionales para que haya más vivienda para las clases medias, para la gente joven, que es quien más sufre la carestía y escasez de pisos. Por cierto, ahora que están anunciando un decreto o la posibilidad de un decreto ley en Madrid, no se puede frustrar la sociedad por querer ir al programa electoral de cada uno.
0: Desde Euskal Herria Bildu, lo que pedían ayer era un decreto de vivienda ambicioso y responsabilidad histórica para atender lo que pide la calle. Lo decía el portavoz adjunto de Bildu en el Congreso, Óscar Matute, quien reclamaba que se presente y apruebe un decreto que sea ambicioso, que tenga responsabilidad histórica y que evite los desahucios sin alternativa habitacional. Además, llamaba a recapacitar a los partidos que se han opuesto en otras ocasiones.
3: Las contemple, es decir, que sea un decreto ambicioso que dé respuesta a lo que la gente está clamando en las calles, y es que tiene que garantizarse el derecho a la vivienda, que se tiene que conseguir que la gente no viva con miedo, no viva con susto, no viva con el temor certero a poder ser desahuciado y a tener que empezar sus vidas desde cero o irse a la calle, a vivir bajo un puente, ¿no? Eso no es una realidad que contemplemos y, por tanto, creemos que las medidas que se están oyendo y que todos hemos tenido oportunidad de conocer a través de sus portavoces, de los movimientos sociales, y a los que hay que agradecer también que hayan activado la calle para presionar a la política y para que la política no se quede en ese modo complaciente en el que a veces se queda, pues se puedan llevar a efecto. Nosotros es lo que estamos haciendo estas horas y es por lo que estamos empujando. Siendo conscientes de la aritmética parlamentaria, creo que lo he dicho muchas veces en la tribuna y sé que no me equivoco, porque me consta todavía en la memoria, que somos muy conscientes de cuál es la aritmética parlamentaria y sabemos dónde están las limitaciones de cada uno.
1: Y desde Sumar Mugimendua, ayer, que criticaban al consejero de Vivienda del Gobierno Vasco, Denis Itxaso, lo hacía la coordinadora general de la formación, Alba García, reprochaba a Itxaso que el anuncio de acelerar la declaración de Erandio como zona tensionada llega tarde y que es un insulto, decía, a la inteligencia para las familias de este municipio vizcaíno cuyos contratos de alquiler vencen de inmediato. Sumar acusa a Itxaso de colocarse, del lado de los rentistas, de los fondos buitre y de la gente que hace dinero a costa de un derecho fundamental. Además, Sumar cuestiona que la respuesta al problema de acceso a la vivienda pueda limitarse exclusivamente a aumentar la construcción. Advierten de que construir más vivienda no es suficiente si no decidimos quién la controla y para qué, y si seguimos haciendo leyes para los rentistas y no para las personas trabajadoras y quienes vivimos de alquiler.
0: Por cierto, que un juzgado suspendía ayer el desahucio de una mujer que reside en un piso de viviendas municipales de Bilbao y que no puede regresar a la vivienda que tiene en propiedad en Basauri porque está, bueno, pues habría sido destrozada en una situación que tilda de inquiocupación. Está en una complicada situación económica y por eso no puede afrontar la reforma de esa vivienda que ha quedado en malas condiciones. El desahucio estaba previsto a las 9 de la mañana. Era un piso de viviendas municipales en la Avenida del Ferrocarril en Bilbao, pero bueno, pues finalmente se notificaba que ese desahucio había sido suspendido.
1: Y la consejera de Agricultura, Maya Barredo, asistía este lunes en Bruselas al Consejo de Agricultura y Pesca de la Unión Europea en una jornada centrada en el futuro de la política agraria común y en la que planteó ayer la necesidad de que la PAC tenga en cuenta las necesidades de las explotaciones y del sector productor vasco. El gobierno vasco considera que la futura PAC debe mantener su carácter estratégico para el conjunto de la Unión Europea.
0: Miren, mira a Europa la consejera de Educación, Begoña Pedrosa, que tiene una agenda de trabajo de 2 días en París con responsables tanto de la OCDE como de UNESCO. El objetivo es contrastar las políticas que desarrolla Euskadi, incorporar conocimiento y experiencias internacionales y también, porque es uno de los temas de los últimos tiempos, analizar los malos resultados de los alumnos en el último informe PISA.
1: Seguimos en educación. El sindicato LAB hacía ayer un llamamiento a la movilización ante el bloqueo de la patronal en el convenio del transporte escolar y las cuidadoras de patio, con un empeoramiento, decían, de las condiciones laborales actuales por parte de la empresa encargada de gestionar el servicio en Euskadi. Exigen al Departamento Vasco de Educación que deje de destruir empleo en las escuelas públicas de la comunidad autónoma vasca.
0: Y Bernardo Atxaga se ha convertido en académico emérito de Euskaltzaindia tras cumplir 75 años el pasado 27 de julio y ahora se abre la plaza para la elección de sustituto. Las propuestas para cubrir su vacante se van a recoger en los próximos 2 plenos de octubre y de noviembre. Académicos y académicas de número pueden presentar propuestas para suceder a Atxaga en los plenos de octubre y noviembre y la elección se va a realizar en la tercera sesión, la que se celebre en enero de 2027.
1: Y tras conocer los primeros borradores para negociar el acuerdo que regula las condiciones laborales del Servicio Vasco de Salud, el sindicato LAB reivindica que en Osakidetza la lucha es el camino. En un comunicado señala al sindicato que el inicio de la dinámica de movilizaciones en Osakidetza ha abierto la negociación, pero creen que esos primeros borradores para negociar el acuerdo que regula las condiciones laborales y la propuesta del nuevo plan de ordenación de recursos humanos no están suficientemente desarrollados. Por eso el sindicato cree que para reconducir la situación, las huelgas y las movilizaciones deben continuar.
0: Pues aquí de cuenta, por cierto, con un equipo multidisciplinar de profesionales y junto al Instituto de Investigación Sanitaria BioVizcaya está desarrollando un proyecto orientado a reducir la brecha de género en salud cardiovascular, que vincula la presencia de calcificaciones arteriales en las mamografías del cribado de cáncer de mama con una mayor probabilidad de desarrollar eventos cardiovasculares graves como la insuficiencia cardíaca. La perspectiva de género transversal en Osakidecha busca garantizar que las mujeres reciban una atención equitativa y específica con un enfoque en la prevención primaria y la detección precoz como herramienta para mejorar los resultados. Y la innovación tecnológica y la transformación digital del sistema sanitario entre la incorporación de la inteligencia artificial también en esos procesos asistenciales.
1: Y ayer, primera de las cuatro nuevas jornadas de huelga convocadas para lograr un nuevo convenio de limpieza en Vizcaya. Unas 11.000 trabajadoras están llamadas a realizar paros para mejorar unas condiciones laborales muy precarias. Según denuncian desde el sindicato ELA, es un sector en el que predomina la parcialidad y sin una regulación en el convenio que posibilite tener una jornada completa. Denuncian, además, indican que es un sector feminizado con salarios precarios que rondan los 11.000 euros anuales.
0: Un sindicato ELA, por cierto, que se une también a la movilización por la muerte de Ander en Santurtzi, pide que su caso se investigue hasta el final. Son las 7 y 19 minutos de la mañana, son 22 los grados que tenemos. ¿Hasta dónde vamos a llegar hoy, este?
1: Bueno, pues vamos a subir unos 10 grados más en el termómetro en las horas centrales del día, en el caso de Bilbao, máximas de 31 en Donosti y algo más suaves en la mitad sur de Euskadi, con máximas en torno a los 28-29 grados tanto en Vitoria-Gasteiz como en Iruña. Hoy además vamos a amanecer con cielos despejados, con poca nubosidad, pero poco a poco, conforme vayan pasando las horas, las nubes irán ganando terreno y el cielo quedará nublado ya por la tarde. Incluso no se descartan chubascos, precipitaciones en el sureste.
0: En las carreteras ahora mismo sin incidencias reportadas, sí que tenemos tráfico denso ya en la avanzada en Leioa sentido Bilbao o en la A8 en Baracaldo, también sentido Bilbao. Nosotros hacemos una pausa y enseguida volvemos, que tenemos mucho que contar en nuestro Egunon Vizcaya.
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0: Vamos ahora a mirar al conjunto del Estado. Ya lo decíamos antes, lo que está marcando toda la actualidad es lo que tiene que ver con ese decreto, con el asunto de la vivienda de fondo, es verdad, pero hoy muy marcado por el decreto que va a llevar el Gobierno a aprobar en el Consejo de Ministros y que, bueno, pues por las reacciones que ha generado, no está claro que después vaya a poder conseguir esa aprobación parlamentaria. Esta es una situación por la que ya ha pasado el Gobierno y que, por tanto, no debiera sorprendernos. El decreto ley en materia de vivienda que el Gobierno prometió tras el episodio de Mari Carmen prohíbe, entre otras medidas, los desahucios para personas vulnerables hasta 2028. Además, endurece las condiciones para el alquiler temporal y concede bonificaciones fiscales a propietarios e inquilinos. Tras ese desahucio, el Gobierno planteó, contrarreloj, decía Pedro Sánchez, un decreto que va a llevar hoy al Consejo de Ministros. Está por ver si conseguirá recabar los apoyos, pues por ejemplo, de Junts o de Podemos, que desde coordenadas muy diferentes han sido los apoyos más difíciles de concitar para el Gobierno en el último año de legislatura.
1: Ayer el presidente del Gobierno, Pedro Sánchez, anunciaba que va a llevar hoy al Consejo de Ministros este decreto de vivienda con medidas urgentes ante la emergencia habitacional y pedía un último esfuerzo a los grupos parlamentarios para su convalidación después en el Congreso.
2: Patriotismo también es evitar que una mujer de 87 años, que ha estado 70 años pagando religiosamente su alquiler en la misma vivienda, en su mismo barrio, acabe en la calle después de toda una vida en esa casa. Todos tenemos que poner de nuestra parte. El Estado, el Gobierno de España, sin duda. También las comunidades autónomas y los ayuntamientos que particularmente tienen competencias en esta materia. El Gobierno de España va a actuar con responsabilidad y por eso, como anuncié el pasado domingo, elevaremos al Consejo de Ministros un Real Decreto Ley con medidas urgentes para aliviar la emergencia habitacional que sufren tantas personas en España. Hemos hecho un gran esfuerzo para materializarlo, con diálogo, con capacidad de negociación, incorporando propuestas e iniciativas de todas las fuerzas políticas que han tenido a bien el sumarse a este esfuerzo. Y ahora pido a todas las fuerzas parlamentarias que hagamos ese último esfuerzo para sacarlo adelante en el Congreso de los Diputados. Con altura de miras, con sentido de Estado y con responsabilidad.
0: Desde Sumar, parte minoritaria, pero parte del Gobierno, decían que, bueno, pues no lo tenían tan claro por la falta de renovación automática de los alquileres. Una de las exigencias que planteaba esta formación se mantiene en esa negociación. En este sentido, reclamaban desde Sumar la incorporación también al decreto de la congelación de los precios y esa prórroga de 2 años más para todos los contratos de alquiler. La ministra Mónica García, también, como le habían pedido otros socios de izquierda al Gobierno, exigía en este caso a la otra parte del Gobierno, porque es aquí tenemos a parte del Gobierno que habla como oposición, incluso la parte principal del Gobierno a veces hablando como si fuera oposición, pero en este caso Mónica García lo que pedía era un decreto de vivienda exigente.
3: Necesitamos un real decreto que sea lo suficientemente ambicioso y que sea lo suficientemente valiente como para poner fin al problema de la vivienda en nuestro país. Llevamos meses empujando al Partido Socialista y ahora tenemos la voz de la calle y un clamor social que nos dice que es el momento de poner coto a la especulación en nuestro país. Bueno, nosotros ya hemos dicho que todas las líneas es que son absolutamente irrenunciables, es que no vamos a poder solución al problema de la vivienda si ponemos parches, como se ha llevado poniendo durante tanto tiempo. Llevamos mucho tiempo empujando al Partido Socialista, que ha ido arrastrando los pies para poner medidas eficaces. No vale solamente con construir, no vale solamente con medidas fiscales. Necesitamos limitar los precios del alquiler, necesitamos esas prórrogas y esa renovación automática, porque es lo que limita la especulación en nuestro país.
1: Y clave para la convalidación después en el Congreso de ese decreto es la formación catalana Junts, que ayer a última hora de la tarde indicaba que parece que ese acuerdo con el gobierno se está alejando. Indicaban que el gobierno publicaba por la mañana una propuesta para alcanzar un posible consenso con la que estaban de acuerdo en gran medida, pero que después por la tarde se publicaba un borrador del texto que incorporaba medidas que no formaban parte de lo negociado y que ya habían impedido la validación de decretos anteriores. En concreto, la formación apunta a la aceptación de las ocupaciones, una medida que a su juicio deja a los pequeños propietarios desprotegidos y en pie de igualdad con los fondos buitre. Esto es lo que decía el portavoz de Junts ayer en el Congreso, Josep Rius.
4: Per fer possible aquest acord, cal que tothom surti de la seva trinxera i s'arribi a un mínim comú denominador. 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
0: Desde el Partido Popular lo que sucedía, era que Feijóo elevaba el tono, sacaba cosas que no tenían que ver realmente con la vivienda. Llegaba a decir incluso que Sánchez estuvo más pendiente de la casa de Jessica que de la de Mari Carmen. Un exabrupto que es verdad palidece ante el que dejaba Vox en redes sociales, pero que tampoco ayuda a construir un debate sobre algo que incluso seguramente muchos votantes del Partido Popular entienden como un problema, aunque difieran de la receta planteada por el gobierno, como es la cuestión de la vivienda. Criticaba a Feijóo que agite Sánchez la calle tras triturar a la clase media estos años y decía que el malestar es tan transversal que hasta se automanifiesta. Bueno, era lo que tenía que decir Feijóo sobre esta cuestión, luego lo escucharemos hablando también de otras cuestiones.
1: El caso de Mari Carmen ha hablado hasta el Papa. Se ha pronunciado ante el desahucio de Mari Carmen. Decía ayer el Papa León XIV, tenemos que exigir a los líderes políticos que busquen soluciones.
5: Me parece que sería un caso donde los vecinos, la comunidad, la parroquia, la diócesis o el Estado tendría que acercarse a decir cómo es posible que un caso así suceda. ¿Cuál es el problema en el sistema que permite un caso de una anciana, además con discapacidad o con alguna dificultad, ser echada, por decir, de su casa? La Iglesia habla mucho del descarte y habla también de justicia. Invita, promueve, busca, despertar en todos la capacidad de responder con un sentido más de ser humano, de ser de verdad sensible al dolor, al sufrimiento de los demás.
0: Okay. Por cierto que Mari Carmen va a poder volver, parece, a su casa tras un acuerdo con Urba Gestión. Representantes de esta mujer y de la empresa alcanzaban ayer un acuerdo para que pueda regresar con carácter inmediato a su vivienda, esa en la que había residido durante 70 años. Tiene que ser ella misma la que convalide ese acuerdo, todavía ingresada en el Hospital Gregorio Marañón, pero se producía tras más de 4 horas de reunión mediada por profesionales de la Empresa Municipal de Vivienda y Suelo de Madrid con los responsables también de Urba Gestión.
1: Y desde
6: el Ayuntamiento de Madrid acompaña. El Ayuntamiento de Madrid culmina el acompañamiento que ha llevado a cabo
7: a María del Carmen Abascal en todo momento. También a través de sus servicios sociales, mediante teleasistencia, ayuda a domicilio, terapia ocupacional y el ofrecimiento de un alojamiento alternativo en una residencia municipal sin coste alguno. A todo ello se suma la intermediación llevada a cabo por MVS Madrid. Y tengo la satisfacción de anunciar que ha dado sus frutos y ha permitido que Urbagestión, Desarrollo e Inversión SL y María del Carmen Abascal lleguen a un acuerdo que está aún pendiente de convalidación por parte de la propia María del Carmen, que no ha podido estar en la reunión. Este acuerdo permitirá a María del Carmen volver al inmueble de la calle Alcalde Sáenz de Baranda como arrendataria.
1: Pues a pesar de ello, el sindicato de inquilinas avisa de que la acampada instalada en la Puerta del Sol desde este sábado seguirá más allá de ese acuerdo alcanzado con la empresa municipal de vivienda y suelo para que Mari Carmen pueda volver a su casa y más allá del Real Decreto que se vaya a aprobar hoy en Consejo de Ministros.
8: Bueno, pues la acampada, como sabéis, continúa en Sol. Vamos a estar ahí presionando para poner el problema de la vivienda en el centro. Esto va más allá de Mari Carmen. El Real Decreto es el primer paso. Los contratos indefinidos es fundamental. Necesitamos estabilidad en la vivienda para que no haya ninguna Mari Carmen más. Y eso es lo que queremos remarcar muchísimo, que necesitamos contratos indefinidos porque necesitamos estabilidad. Estamos mirando también hacia Europa. Estamos mirando hacia Alemania, hacia Reino Unido, hacia otros países donde esto ya está ocurriendo. Y nosotras, la acampada va a continuar e iremos viendo cómo van avanzando los días, porque como habéis podido ver estamos yendo día a día, paso a paso, según cómo va cambiando también todo.
0: En página internacional se sigue mirando al Reino Unido por ese incidente titulado de terrorista, potencial terrorista en la base de Fairford. Han quedado en libertad bajo fianza los 5 detenidos. Puesta en libertad que llega con la crítica de los Estados Unidos, en voz de su presidente, de Donald Trump, que decía que no los hubiera puesto en libertad. Desde el Reino Unido apuntan a que está muy avanzada la investigación sobre esos 5 detenidos y desde Irán condenaban las especulaciones, dicen, infundadas y maliciosas sobre su implicación en ese incidente. Son las 7:34, 22 grados los que tenemos en Bilbao. Miramos a las carreteras. Ahora mismo la situación que poco a poco pues se va volviendo más densa, pero es llevadera todavía. Tráfico denso en la carretera de la Avanzada en Leioa sentido Bilbao y en la 8 en Baracaldo sentido Bilbao. Pausa y volvemos con más cosas.
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0: Como en la WWE, cuando entra y se abre una puerta, pues suena su canción, ¿no? Como canción de presentación. Iker Torrescusa, ¿qué tal?
1: Hombre, tengo sintonía que me acompaña todos los días. Por supuesto, Egunon este, Egunon Beñat. Entonces ya la escucho desde la redacción y digo, me ha tocado.
0: Abres una puerta y ya está. Esto es. Y esta es la que nos indica, además, de todas las canciones que tienes, que también pues John Cena fue cambiando de canción y estas cosas, que nos indica que sí que tienes que hablar de lo más cercano, ¿no? Que nos vas a llevar de viaje por Italia.
1: Hoy, martes 29, vamos a poner el foco en Bilbo Andía y Txorierri, con actuaciones previstas en distintos barrios de Bilbao, las últimas horas para solicitar las ayudas al alquiler en Derio y una cita musical que llegará a Zamudio en octubre. Precisamente, vamos a comenzar por lo que ocurre en la Villa de Bilbao, porque el ayuntamiento va a invertir cerca de 3 millones de euros en tres actuaciones destinadas a mejorar parques y espacios de ocio del Distrito 8. Los proyectos van a afectar a Basurto, Zorrotza y Altamira, incluyen la transformación integral del parque de Ventasarra y la renovación y cubrición de las áreas infantiles de Zorrotza, Gana y Altamira. El objetivo es crear espacios más accesibles, cómodos y seguros para favorecer el juego, la práctica deportiva, el descanso y también el encuentro vecinal durante todo el año. Para explicar las actuaciones, el Ayuntamiento de Bilbao ha editado 17.500 ejemplares de un Info Bilbao especial que se están distribuyendo en los hogares del distrito y en diferentes equipamientos municipales. Y de Bilbao damos el salto a Derio, porque los jóvenes de entre 18 y 35 años tienen hasta mañana miércoles 30 de septiembre para solicitar las ayudas municipales al alquiler. Una convocatoria que dispone de una partida de 20.000 euros y está dirigida a personas empadronadas en el municipio que hayan pagado durante 2025 el alquiler de su vivienda habitual. Las subvenciones pueden cubrir hasta el 50% de la renta, con un máximo de 300 euros mensuales por contrato, y entre los requisitos figura no superar los 30.000 euros de ingresos individuales. Las solicitudes pueden presentarse, como decimos, hasta mañana, día 30, de forma telemática a través de la sede electrónica municipal, o también lo pueden hacer de manera presencial en el Servicio de Atención a la Ciudadanía, en el SAC. Y vamos a cerrar con una cultural, porque Zamudio ya tiene fecha para una de las grandes citas musicales del otoño. No sé si sois mucho de orquestas.
0: Sí, nos va gustando cada vez más, vamos aprendiendo.
1: La Orquesta Panorama va a actuar el próximo 17 de octubre en el Parque Bidecoetxe con su espectáculo Time Tower. El concierto comenzará a las 9:30 de la noche y tendrá entrada gratuita. La formación gallega, una de las más importantes, va a ofrecer un montaje de unas 3 horas en el que combina música, iluminación y grandes números audiovisuales con versiones de artistas como Rosalía, Bad Bunny, Ricky Martin o David Guetta. Es decir,
0: experiencia sociológica.
1: Aborda diferentes ámbitos musicales.
2: Esta orquesta es de otro mundo, ¿eh? Sí. O sea, es de las mejores. O sea, hacen un show.
1: Está en el top 3 de las orquestas de la península.
2: Sí, yo las he visto también. La he visto en Murcia.
1: Yo les vi en su día en Derio y es espectacular, sí, su puesta en escena. Sí.
0: Venga, quedamos para ir.
1: Pues,
0: ¿qué habíamos dicho?
1: El 17 de octubre, un sábado.
0: ¿A qué hora?
1: A las 9:30.
0: Ah, mira, te he puesto preguntas y te las has sabido todas. Pues
1: Panorama, que va a regresar hacia Vizcaya después de sus anteriores actuaciones. En Loyu, no en Derio, que he dicho en Derio, en Loyu y en Baracaldo. Y hoy en radiopopular.com vamos a centrar la mirada en la comarca de Leartibai. Y antes preguntabais, ya saliendo del tema de Vizcaya, el tema de quién es más famoso hoy en día, M. Clan o Arde Bogotá.
0: Sí, claro.
1: Hombre, yo creo que Arde Bogotá, ¿no?
0: Sí, claro. Es que,
2: bueno, depende de la generación, ¿eh?
1: Qué buena música se hace en Murcia, en la región de Murcia, perdón. No sé, no vaya a ser que se ofendan los cartageneros.
0: Pues ahí queda, Iker, hacemos un día especial musical de Murcia.
1: Ah, mira, pues esta misma semana.
0: Pues tenemos que ir adelante.
1: Tienen buenas bandas.
0: Mira, pues mira, ahí está, te hemos dado una idea. Es
2: que y muchos que no se conocen, ¿eh? En la península, y que Murcia suena mucho.
0: Es reivindiquemos Murcia, estamos vendiéndonos aquí, ¿eh? Bueno, no se lo hemos dicho, pero un grupo de accionistas murcianos acaba de comprar esta emisora y por eso estamos así.
1: Buenos días, Murcia.
0: Hacemos nada, una pequeña pausita y creo que vamos a abrir ya nuestro despacho de abogados.
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5: Momento, como cada semana, de solventar todas esas dudas que podemos tener en nuestro día a día en todo lo que tiene que ver con lo jurídico. Pero hoy sí que vamos a cambiar el formato y vamos a iniciar una nueva sección en la que vamos a tratar de mirar un poquito más en profundidad algunos casos, algunas situaciones, sin entrar exclusivamente pues en esas dudas, ¿no?, que nos transmiten directamente los oyentes, porque hay algunas cosas pues que tienen una complejidad que se beneficia de tomar un poquito de distancia y ver los asuntos en general. Todas las dudas que podamos tener, nosotros siempre acudimos a los amigos de RASL Abogados, que nos van a acompañar también en esta aventura, y hoy inauguramos junto a Sergio Ruiz la tertulia de Sergio. ¿Qué tal?
6: ¿Cómo estás?
5: Pues bien, con ganas de iniciar esta nueva andadura, porque
6: Yo también.
5: Hay dudas que surgen, sí. Hay cuestiones de fondo también, ¿no? Que pues a veces tratamos también, pero claro, el precio a pagar es perderse, ¿no?, una pregunta que nos han dejado, y aquí lo podemos hacer con un poquito más de...
6: ¿Sabes lo que pasa? Que es que lo jurídico está muy vinculado a lo personal también, claro, ¿no? Yo a veces hablo mucho también desde el corazón, porque veo situaciones en el despacho que me hacen tomar decisiones desde el punto de vista jurídico, claro, que serían totalmente diferente si yo sería muy, muy objetivo en ese sentido. ¿Yo tengo que ser objetivo? Sí, pero al final lo importante es que llevemos todos esos problemas que ocurren en el terreno personal, por ejemplo, en el mundo de las sucesiones, ¿no?, de las herencias, que lo llevemos a un plano jurídico, claro, pero entendiendo todos cuál es la finalidad que tenemos, ¿no? Entonces, me parece bonito el iniciar una cercanía hacia el oyente, ¿no?, de tal forma que se entienda cómo relacionamos toda esa problemática, todos esos asuntos que rodean a la esfera personal, ¿no?, y cómo podemos tratarlo jurídicamente para buscar las mejores soluciones.
5: Pues vamos a empezar fijándonos en algo que ha salido en alguna ocasión y que hoy vamos a poder tratar más en profundidad, ¿no? Surgen muchas familias, en cada situación pues puede ser diferente, pero en el fondo nos preguntamos muchas veces si es justo, ¿no?, esta idea arraigada y podríamos decir que bastante común, de que todos los hijos hereden lo mismo, ¿no?, aunque no hayan tenido, pues es siempre difícil concepto, que es la preocupación, no se hayan preocupado igual por los padres, ¿no?
6: Entonces,
5: claro, esto pues que tiene muchas casuísticas y que puede ser desde los cuidados, desde la atención directa, desde quién vive cerca y quién vive más lejos, quién tiene una situación más favorable laboralmente, que le pueda permitir a veces cuidar. No es porque no quiera, sino porque no puede, ¿no? Esto da lugar a muchos malentendidos, a muchas tensiones, sobre todo, bueno, pues cuando entran en los últimos años de vida, o incluso cuando ese ser querido, ese padre o madre, fallece. ¿A ti qué te parece todo esto?
6: A ver, es que cuando, por ejemplo, hablamos de alguien que en los últimos años se ha encargado, ¿no?, un hijo que se ha encargado, una hija que se ha encargado de cuidar a su aita o a su ama, porque vivía ahí con ellos o porque estaba más cerca y demás, Y por ejemplo, sus hermanos no han podido hacerlo, ¿no? Por otras cuestiones, igual porque no han querido o no han podido. Entonces, claro, aquí la pregunta que a mí me llega siempre al despacho es, claro, es lógico y normal que ese hijo o hija, de alguna forma, resulte más favorecido, ¿no?, en una futura herencia incluso, ¿no? O si hablamos del pacto sucesorio, desde el momento en el cual se otorgue. Pero, claro, aquí me lleva un poco a sostener muchas posibilidades que se pueden dar en ese planteamiento. Porque vamos a imaginarnos que sus hermanos viven fuera, ¿vale? Pero alguno de ellos igual ha tenido que ir por cuestiones de necesidad, ¿eh? E incluso alguno de sus hermanos también ha podido ayudar económicamente a los Aitas, ¿no?, en los últimos años. Por lo tanto, claro, aquí tiene que haber un equilibrio. Tiene que ser una situación donde no se produzcan injusticias y, sobre todo, donde se entienda por qué tiene que existir, si lo hubiere, esa diferenciación, ¿vale? Si tiene que existir porque se dan circunstancias diferentes, ¿no? Uh-huh. Entre los hijos. Y aquí, claro, es que todo me lleva a hablar del pacto sucesorio.
5: Claro.
6: Me lleva a solucionar estas cuestiones desde el punto de vista de unos aitas que ahora tienen capacidad suficiente y pueden perfectamente hacer entender a sus hijos cómo quieren distribuir su patrimonio, pero sin que exista ningún tipo de conflicto. Y aquí es donde, claro, cada uno de esos hijos o hijas van a poner encima de la mesa también cuál ha sido la situación que se ha vivido en los últimos años para ver si efectivamente hay que compensar a uno más que a otro, ¿no? Porque eso lo van a entender.
5: Sí, y esto, bueno, pues es un tema también recurrente, ¿no? Hemos visto a lo largo de estos años, pues que hay muchas casuísticas de familias, que cada familia es un mundo.
6: Sí.
5: No me voy a ir a aquel rimbombante inicio de Ana Karenina, pero bueno, pues un poco en esa línea.
6: Sí, sí.
5: Dado que cada familia es un mundo, pues qué necesidad, ¿no?, de utilizar marcos predeterminados o lugares comunes a la hora de gestionar un momento tan importante en la vida. Y por qué no buscar siempre esa personalización, ¿no?, de pues esa transferencia de patrimonio o ese legado que dejamos, que en el fondo pues también yo creo lo habréis visto muchas veces, cuando uno, por ejemplo, lega un patrimonio, no es un activo económico exclusivamente, una casa,
6: claro,
5: por ejemplo,
6: no.
5: Hay un peso emocional ahí,
6: ahí
5: hay
6: está.
5: Un legado, hay una historia, una familia que no se puede tasar económicamente con he dejado un piso en Bermeo que vale no sé cuánto. Bueno, pues eso será una parte de
6: es
5: la
6: que
5: verdad.
6: No juegas solo con lo económico, juegas con lo sentimental,
5: claro.
6: Y eso es lo importante. Por eso tenemos que intentar anticiparnos en la toma de decisiones para evitar situaciones que se puedan dar en el futuro. Eso es la distinción entre una herencia y un pacto sucesorio, por ejemplo. En una herencia, si solo hay un testamento y no se ha previsto ninguna circunstancia de este tipo, ya te digo que aunque haya muy buena voluntad y muy buena fe, va a haber conflicto. Y eso es lo que tenemos que evitar.
5: Y que es importante, ¿no?, que la gente entienda, bueno, pues saliéndonos un poco de esta parte más filosófica,
6: sí,
5: vamos a decir, de cuál es la filosofía detrás de todo esto, que luego hay que saber distinguir, ¿no?, legalmente qué podemos hacer y qué no, y cuál es el margen de maniobra que tenemos también, aprovechándonos, ¿no?, de las particularidades que tiene también pues nuestro territorio.
6: Uh-huh. Por eso es tan importante conocer el derecho civil vasco, pero sobre todo relacionado con esta posibilidad que tenemos de transmitir patrimonio en vida, ¿vale? De erradicar el conflicto en las familias. Para mí es lo más importante, Beñat. Yo siempre digo lo mismo. ¿Cuál es el principal objetivo que tiene que tener un pacto sucesorio? Evitar el conflicto el día de mañana. Para mí esa diferencia es tan grande y me hace tan importante la toma de decisiones cuando alguien se acerca al despacho, por ejemplo, y me dice, joder, Sergio, es que queremos solucionar este tema y no queremos que nuestros hijos discutan por nada del mundo. Precisamente por lo que decías, Beñat, porque a veces la casa donde viven es una casa que tiene para uno de los hijos un valor sentimental tan grande que sus hermanos no se dan cuenta o no pueden entender realmente esa importancia, ¿no?, a la hora de podérsela adjudicar. Entonces, si todo esto lo conjugamos en reuniones familiares, en comidas familiares, donde se trate esto con total normalidad, es que es totalmente diferente a la situación que hemos vivido en los últimos años, ¿no? Donde al final todo es tabú. Cuando se habla de transmitir patrimonio, parece que estamos hablando ya de fallecimiento. Que no, no, si no hablamos de eso. Si lo que hablamos es de que podemos ayudarnos dentro de la familia a través de esa toma de decisiones, de esa transmisión de patrimonio, buscando muchos objetivos. Ya sabemos que no solo es erradicar el conflicto, es que también al transmitir patrimonio de presente nos estamos beneficiando fiscalmente, claro, de una forma tremenda.
5: De toda la gente que se acerca, ¿tú crees que en general la gente sabe que estas cosas se pueden hacer o tiene un poco el marco pues de siempre, ¿no? Que hemos visto en las pelis de casi reunidos ahí, aparece alguien con un sobre, ¿no? Y pasa a leer el testamento, ¿no? Esto que hemos visto muchas veces.
6: Todavía me llaman, ¿eh? Oye, claro, que es que va a hacer, bueno, se va a hacer la apertura del testamento. Claro. Digo, bueno, eso realmente es en las películas. Lo de apertura del testamento es un poco absurdo, porque cualquier persona que solicita un certificado de últimas voluntades y que de alguna forma va a estar nombrado en ese testamento, puede acudir a la notaría donde se ha otorgado ese testamento y pedir una copia autorizada al mismo. No hace falta esperar a que te llamen para la apertura, ¿vale? Esto es un poco lo que dices tú, esa situación que se daba, ¿no?, con la anterioridad. Pero es que, claro, estamos hablando de que el testamento no cumple la finalidad de lo que estamos diciendo, ¿vale? El testamento nos sirve para cubrir una parte esencial, ¿vale?, y evitar más trámites a los herederos. Pero realmente no viene a cubrir ese vacío que se da cuando la voluntad de una persona se tiene que interpretar. Claro. Y aquí es donde está el problema, la interpretación del testamento, de la declaración de voluntad que ha hecho el testador o testadora, ¿no? Y aquí se abre un abanico tan grande que cada uno va a mirar por lo suyo.
5: Por ejemplo, con lo que hemos hablado de pues una casa, vamos a decir, un piso, que se pueden poner también las medidas para que, por ejemplo, si una persona está viviendo ahí, siga viviendo ahí sin ningún problema, ¿no?
6: Claro.
5: Es decir, que no es, por más que se llegue al acuerdo en vida y de manera consensuada, no tienen por qué los efectos ser inmediatos en el sentido.
6: No, por supuesto, y también puedes transmitir de futuro, ¿eh? También puedes no solamente disponer del patrimonio en este momento, sino puedes diferirlo al fallecimiento, como si fuera un testamento, pero cerrado, que ya no se va a modificar.
5: Claro.
6: ¿Qué pasa? Que perdemos esas ventajas fiscales de las que estaba hablando. Pero sí que es verdad que nos sirve para erradicar también esa conflictividad que pueda existir en el futuro y decidir, ¿vale?, con nuestra tranquilidad, cómo queremos que nuestro patrimonio se reparta el día que no estemos. Por eso hay que entender muy bien que el pacto sucesorio se puede conjugar tanto transmitiendo bienes de presente como transmitiendo bienes de futuro, lo que llamamos mortis causa, ¿vale?, después del fallecimiento. Y esto, una vez que lo entendemos, vemos cuál es la grandeza del pacto sucesorio a la hora de decidir qué es lo mejor dentro del entorno de nuestra familia.
5: Imagino que habrá que hacer muchas veces, ¿no?, en el despacho también esa labor, pues casi pedagógica, ¿no?
6: Sí.
5: De mediar también entre, oye, pues intereses que no son una familia, pues pueden ser cruzados o puede haber de esos matices que a veces en el fragor de la batalla se magnifican, ¿no?
6: A veces es como una mediación, ¿no? Cuando, por ejemplo, yo me reúno primero con los padres y luego ya con los hijos, y dependiendo de forma individual o de forma colectiva y luego de forma conjunta, para entender cuáles son las inquietudes que tiene cada uno de los miembros de la familia. Porque solo de esa forma es como vas a poder poner, vamos a decir, toda la carne en el asador cuando se reúna toda la familia y realmente se tomen decisiones. Y aquí, si se entiende bien cuáles son las preocupaciones que tiene cada uno de ellos, ahí es donde yo puedo perfectamente encajar en un pacto sucesorio cuál es la mejor forma para equilibrar los intereses de todas las partes. Pero hay una realidad, Beñat. Lo importante es la voluntad de los que otorgan el pacto sucesorio, generalmente los aitas, ¿vale? Eso es lo más importante. Y solamente cuando los aitas se ven protegidos, se ven seguros, es cuando podemos avanzar hacia el desarrollo del pacto sucesorio.
5: ¿Qué consejo podríamos darles para iniciar este proceso? Primero, acudir a profesionales como vosotros en RSL, sí. Hablar también un poco antes en casa o bueno, en el seno familiar de, oye, estamos pensando en esto.
6: Primero informarnos para saber con detalle cuál es el mejor encaje que podemos tener dentro de lo que estamos hablando, ¿no? De la planificación de un pacto sucesorio. Una vez que se decide cuál es la mejor forma, yo ahí siempre digo lo mismo. Esto hay que hablarlo tranquilamente, en familia. Una comida familiar, por ejemplo, claro. ¿Vale? En una comida familiar se saca el tema y además erradicando ese concepto de tabú que tenemos, ¿no? Porque no estamos hablando de que vamos a fallecer, sino que estamos hablando de que queremos ayudar a todos y queremos evitar problemas dentro de la familia, porque estamos cansados de oírlo, ¿no? Fuera. Por lo tanto, ahí, una vez que ya todos tienen conciencia de la voluntad, de lo que quieren transmitir los AITAs, es cuando ya empezamos a trabajar en todas las cuestiones que rodean, por ejemplo, a la transmisión de patrimonio.
5: Nos pueden contar en el WhatsApp qué les parece todo esto, cuál es su postura, si creen que, oye, pues no, mejor lo mismo para todos, si creen que hay momentos pues que pueden justificar, ¿no?, que eso se haga de manera diferente. Y también, si les ha surgido alguna duda al respecto, pues no deben transmitirla y nosotros tendremos la oportunidad de ayudarles a encontrar una respuesta a esas dudas que surgen tantas veces. Pues a mí me ha gustado este primer capítulo de la tertulia de Sergio con nuestro amigo Sergio Ruiz de RSL Abogados. Eskerrik asko.
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0: Minuto y medio para que sean las 8:22 grados en Bilbao. El día se está desperezando. Enseguida viene Dorta Román con el pronóstico del tiempo. Nosotros antes miramos a las carreteras. Acudimos al gabinete de prensa de la Ertzaintza. Egunon, ¿cuál es la situación de la red viaria de Vizcaya?
1: Hola, Egunon. Ahora mismo hay las retenciones habituales por densidad de tráfico en la carretera de la Avanzada, la Vizcaya 637, en la zona de Leyoa Erandio, sentido cruces, y en la Vizcaya 10, tanto en Baracaldo, en Max Center, como en Bilbao, en la zona de Miraflores, Malmasín, todo ello en sentido Irún, también tenemos retenciones. Por lo que se refiere al apartado de accidentes, de momento no hay ninguna incidencia.
0: Eskerrik asko, Bierarte.
1: Bierarte, agur.
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Son las 8 de la mañana, arrancamos la tercera hora de nuestro Egunon Vizcaya. Lo hacemos con 22 grados, con el día que, bueno, luce prometedor, ¿eh? Y a ver, si pueden, miren un poquito por la ventana, que está bonito, hay una luminosidad pues ya propia del otoño, que es bastante agradable y que les puede invitar a una reflexión profunda mientras están tomando el café, una reflexión que a lo mejor les lleva por algún momento a fantasear con abandonarlo todo, o al menos con no ir a trabajar, pero nada, en 5 minutos van a darse cuenta que tienen muchas ataduras y van a seguir con una rutina en la que, eso sí, esperamos acompañarles. Nos ha acompañado la última semana el asunto de la vivienda, un asunto que hoy va a dar mucho que hablar. El gobierno quiere aprobar un decreto en el Consejo de Ministros, saldrá con la parte socialista. Vamos a ver cómo han ido esas negociaciones también de última hora con Sumar, pero sobre todo habrá que ver, una vez salga ese texto ya definitivo del Congreso, del Consejo de Ministros, pues qué acuerdos pueden llegar para que salga adelante en el Congreso, que recordemos, no sería la primera vez que un decreto sobre vivienda decae por no tener los apoyos parlamentarios necesarios. Esto va a ser uno de los temas del día, lo trataremos a partir de las 9 también en tiempo para la tertulia. Ahora lo que tenemos que hacer es mirar a las principales noticias de las últimas horas.

0: juego por ver cuáles son los acuerdos en adelante. Ayer teníamos, por ejemplo, la postura del Partido Nacionalista Vasco, que había presentado matices en algunos momentos con las posturas que llevaba el gobierno. Bueno, en este caso, decía la portavoz del Grupo Vasco en el Congreso, Maribel Vaquero, que por ahora están bastante de acuerdo con lo planteado por el gobierno en el decreto de vivienda. Además, afirmaba que van a trabajar para que también haya presupuestos este año en el Estado, aunque veía esa cuestión muy complicada. Desde Euskal Herria Bildu, lo que se pediera un decreto de vivienda ambicioso y responsabilidad histórica para atender a lo que pide la calle, era lo que decía Óscar Matute, el portavoz adjunto de H. Bildu en el Congreso, que junto al juntero Iker Casanova realizaba declaraciones en Los Ocho, en Erandio, donde viven 150 familias que, bueno, pues habrán escuchado en estos últimos días, están en riesgo de ser desahuciados tras la compra de los pisos por un fondo. Desde Sumar acusaban a Denis Itxaso de colocarse del lado de los rentistas y de los fondos buitre. La coalición advierte de que el anuncio sobre la declaración de Erandio como zona tensionada llega tarde, y en Bilbao también la vista estaba puesta en un desahucio que pareciera producirse en Avenida del Ferrocarril. Finalmente, un juzgado suspendía ese desahucio de una mujer que reside en un piso de viviendas municipales en Bilbao y que no puede regresar a la vivienda que tiene en propiedad en Basauri porque, dice, ha sido destrozada en una situación que califica de inquiocupación. Hay que mirar también a la educación que, bueno, marca, ¿no?, mucho la agenda también por lo que ha generado ese informe PISA y por las soluciones que se trata de buscar a un modelo que parece, pues, no estar siendo capaz de dar esos resultados. La consejera Begoña Pedrosa, que va a desarrollar una agenda de 2 días en París con responsables de la OCDE y de UNESCO. El objetivo: contrastar las políticas que están desarrollando en Euskadi, incorporar conocimiento y experiencias internacionales y también analizar los malos resultados de los alumnos en ese mencionado informe PISA.
1: El decreto ley en materia de vivienda que el gobierno prometió tras el episodio de Mari Carmen prohíbe, entre otras medidas, los desahucios para personas vulnerables hasta 2028, endurece las condiciones para el alquiler temporal y concede bonificaciones fiscales a propietarios e inquilinos. Y es que el gobierno está tratando las últimas horas de contentar a todos los grupos políticos para conseguir el apoyo de Junts. El Ejecutivo ha puesto sobre la mesa bonificaciones fiscales a los caseros, pero además de a los catalanes, el gobierno también tiene que atar el apoyo de Podemos, que exige la eliminación de la reforma de la ley del suelo, que sí se incluía en una versión anterior que nunca llegó a aprobarse en Consejo de Ministros. Según el borrador del texto, el gobierno habría cumplido esas dos premisas. Sánchez ayer pedía un último esfuerzo a los grupos y convalidar este decreto de vivienda después en el Congreso.
2: Patriotismo también es evitar que una mujer de 87 años, que ha estado 70 años pagando religiosamente su alquiler en la misma vivienda, en su mismo barrio, acabe en la calle después de toda una vida en esa casa. Todos tenemos que poner de nuestra parte. El Estado, el Gobierno de España, sin duda. También las comunidades autónomas y los ayuntamientos, que particularmente tienen competencias en esta materia. El Gobierno de España va a actuar con responsabilidad, y por eso, como anuncié el pasado domingo, elevaremos al Consejo de Ministros un Real Decreto Ley con medidas urgentes para aliviar la emergencia habitacional que sufren tantas personas en España. Hemos hecho un gran esfuerzo para materializarlo, con diálogo, con capacidad de negociación, incorporando propuestas e iniciativas de todas las fuerzas políticas que han tenido a bien el sumarse a este esfuerzo. Y ahora pido a todas las fuerzas parlamentarias que hagamos ese último esfuerzo para sacarlo adelante en el Congreso de los Diputados, con altura de miras, con sentido de Estado y con responsabilidad.
1: Aunque Sumar dice que el acuerdo con el PSOE no está cerca por la falta de renovación automática de alquileres. Eso sí, han pactado ambas formaciones la incorporación al decreto de la congelación de precios y una prórroga de 2 años para todos los contratos de alquiler. Junts también advertía a última hora de ayer al gobierno de que se está alejando del acuerdo con el borrador del decreto. En concreto, la formación apunta a la aceptación de las ocupaciones, una medida que a su juicio deja a los pequeños propietarios desprotegidos y en pie de igualdad con los fondos buitre. Y Mari Carmen podrá volver a casa tras alcanzar sus representantes un acuerdo con Urbagestión. Si acepta, firmará un contrato de 8 años con una renta que no superará el 30% de sus ingresos y que podrá volver tras recibir el alta del Hospital Gregorio Marañón, donde permanece a día de hoy ingresada. Son las 8:07 de la mañana. Vamos a conocer el pronóstico del tiempo con Edorta Román.
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7: Egunon.
1: Bueno, hoy parece que seguiremos con calor.
7: Sí, eso es. Hoy es una jornada marcada por el viento sur. Va a ser el gran protagonista de la jornada hoy. Típica jornada, por otra parte, aquí en la costa del Cantábrico, aquí en Vizcaya, de esta época del año, pues con ese viento sur, una borrasca que se encuentra situada entre el norte de Irlanda, nos envía ese viento sur, además un frente que está entrando por Galicia, lo cual va a provocar que tengamos una jornada marcada por ese viento sur que va a soplar con intensidad durante la parte final del día y va a provocar que suban de manera clara las temperaturas. Hoy hablaremos de máximas por encima de 30 grados en muchos puntos de Vizcaya. Bilbao va a alcanzar máximas en torno a los 32 grados y valores por encima de esos 30 grados también en zonas del interior de Vizcaya. En la costa tendremos el ambiente un pelín más suave, con máximas por encima de 25 grados, alrededor de 5 o 18 grados en el litoral del Cantábrico. Por tanto, una jornada calurosa, marcada por el predominio de los claros durante gran parte de la mañana. Aparecerán más nubes debido a ese frente que se irá acercando y que llegará aquí a partir de mañana miércoles, pero notaremos cómo aumenta la nubosidad de cara a la parte final del día y seguirá ese ambiente cálido que va a marcar la jornada. Por tanto, viento sur, calor y grandes claros son las tres protagonistas de la jornada de hoy. En cuanto al resto de la semana, veremos cómo mañana miércoles este frente que empieza a entrar por Galicia llegará aquí al Cantábrico, llegará por la tarde a nuestra costa y dejará un ambiente más inestable de cara a la tarde y noche de mañana miércoles. También bajarán un poquito las temperaturas. Mañana hablaremos de máximas en el entorno de los 25-28 grados, perdón, más bajas que la jornada de hoy. Y sobre todo, la posibilidad de algún chubasco en la parte final de mañana miércoles. También, avanzando en la semana, vemos cómo el ambiente será más inestable, es más complicado realizar predicciones de cara a la parte final de la semana. La atmósfera más inestable, con mayor incertidumbre de cara a jueves, viernes, sábado y domingo. Por tanto, nos quedamos con que, respecto a la jornada de hoy, va a ser un día marcado por el viento sur, con grandes claros y temperaturas elevadas, con esas máximas por encima de 30 grados en muchos puntos de Vizcaya.
1: Muy bien, Edorta. Por cierto, que un oyente nos preguntaba ayer por el parte meteorológico para este sábado en Arriondas, un municipio de Asturias, y es que van a participar en una carrera ciclista y en base del pronóstico que les des, pues se están planteando incluso si participar o no. ¿Qué le podemos decir?
7: Bueno, ya hemos comentado que la parte final de la semana va a ser bastante compleja en todo el Cantábrico y también en Asturias. Lo más probable, a día de hoy, que todavía, insisto, quedamos también un poco lejos y la estación puede cambiar, lo más probable que ocurra de cara al sábado, es cuando tiene la carrera, pues es que se producen algunos chubascos tormentosos de cara a la tarde. En principio no se espera lluvia por la mañana, o la posibilidad a día de hoy es baja, sin embargo por la tarde, a partir de las 4 o 5, la probabilidad de tormenta es bastante elevada. Ahí tenemos esta primera vistazo de lo que puede ocurrir. Hay que ser también, hay que dejar claro que hay mucha incertidumbre de cara a qué puede ocurrir en el sábado en Arriondas. Por tanto, pues eso es lo que vamos a comentarle.
1: Muy
7: alta
1: bien.
7: Probabilidad de tormentas de cara a la tarde del sábado en Asturias.
1: Muy bien, Edorta, fenomenal. Es que ricasco, hasta mañana.
7: Suri, agur.
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0: 8 y 12 minutos de la mañana, sin accidentes activos ahora mismo en la red viaria, así que tenemos tráfico denso en la avanzada en la IVA en sentido Bilbao, también en la 8 en Baracaldo sentido Bilbao, en el corredor del Chorier sentido Erleche, y también, bueno, pues en este caso en las entradas y salidas desde la capital vizcaína, el tráfico que sigue siendo denso.
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4: En la Vizcaya 30, en Lezama, se realizarán cortes en el túnel del Chorierri por trabajos de mantenimiento sentido San Sebastián esta noche y la de mañana miércoles. Entre Larrabetxu y Lezama se cortará un carril sentido Erleche-Rontegui por las obras para la bicipista de Ibaizábal esta noche desde las 10 hasta las 6 de la mañana. Además, en la Vizcaya 3131, en Munguía, se realizarán cortes de carril con paso alternativo regulado hasta mañana miércoles entre las 8 de la mañana y las 6 de la tarde. Más información en vizcaya.eus.
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0: Iker Torrescusa, has vuelto.
1: Estoy con una nueva sintonía. Sí, otra nueva sintonía. Y luego escucharemos otra más.
0: Wow, qué maravilla.
1: Si es que me lo paso muy bien con vosotros. Mejor que la redacción, que a estas horas estoy muy solo.
0: No, estás solito, ¿eh? Sí. ¿Qué nos tienes que contar ahora, entonces, en materia deportiva?
1: Bueno, vamos a empezar hablando del Athletic, porque ayer se conocieron nuevos detalles sobre las cuentas. Y fue en este caso Guillermo Ruiz Longarte, el tesorero, quien explicó algunos detalles, entre otras cosas, sobre la ampliación de San Mamés, porque el Athletic prevé destinar más de 9 millones de euros a la primera y segunda fase de las obras, dentro de un paquete total de inversiones de 15 millones para la temporada 2026-2027. Los trabajos, en principio, comenzarían al finalizar la temporada, siempre que el presupuesto reciba el respaldo de los socios compromisarios en la asamblea del próximo 28 de octubre. El objetivo es ganar localidades en un estadio con una fuerte demanda, y lo recordamos siempre, ¿no?, con más de 11.000 personas en lista de espera.
0: Dicen
1: para hacerse eso
0: muchísimo de la ciudad, o muchísimo de, bueno, del territorio, de la afición por el Atleti, ¿eh?
1: Desde luego. Y el club ya ha realizado pruebas para aumentar el número de asientos en algunos vomitorios de San Mamés, y prevé ejecutar las mejoras de forma gradual en función de la complejidad de cada actuación y de los permisos necesarios. En el apartado económico, el propio Ruiz Longarte destacó que el Athletic mantiene una posición financiera sólida, sin deuda y con 94 millones de euros de liquidez, y también defendió que los 1,3 millones previstos por la retirada de invitaciones de cortesía tienen un peso relevante frente a los 3 millones de pérdida operativa presupuestada. Eso en clave extradeportiva. En clave deportiva, pues hoy los 5 internacionales del Athletic vuelven a escena con sus selecciones. Unai Simón Laporte y Nico Williams afrontan con España la segunda jornada de la UEFA Nations League, esta vez ante Croacia en el Sánchez Pizjuán a partir de las 9 menos cuarto. Hay que recordar que los tres fueron titulares en Wembley, aunque Luis de la Fuente podría introducir alguna rotación. También juega Diallo, lo va a hacer con Guinea-Bissau, que recibe a Nigeria a las 6 de la tarde la fase de clasificación para la Copa de África de 2027, y de madrugada será el turno de Alex Padilla con México. El combinado mexicano se enfrenta a Perú en Nueva Jersey a las 3 de la mañana en un nuevo amistoso. Padilla todavía no ha debutado con la selección absoluta, no ha debutado de momento con el combinado del Tri.
0: Les ha gustado, les ha gustado cómo se ha manejado en las ruedas de prensa y demás con los que está hacia el país. Se ha ganado el cariño, claro.
1: Y en la Liga de Naciones, la jornada de ayer dejó la victoria de Francia por 0-1 en Bélgica, el contundente 1-4 de Italia en Turquía y el 3-1 de Suecia ante Polonia. También ganó Bosnia y Herzegovina 2-4 en Rumanía y Montenegro 2-3 en Armenia.
0: Sí, 2-1 no tiene mérito.
1: ¿Cuál?
0: Que 2-1 no tiene mérito.
1: Bosnia y Herzegovina. Desde luego.
0: Hasta aquí.
1: Luego, Georgia, Ucrania, Letonia, Chipre, Irlanda del Norte, Hungría terminaron sin goles. Y hoy llega uno de los partidos destacados de la segunda jornada. Como bien decíamos, es España-Croacia a las 9 menos cuarto en el Sánchez Pizjuán. Y a la misma hora se juega también en República Checa-Inglaterra, mientras que completa la jornada Escocia-Suiza, Eslovenia-Macedonia del Norte, San Marino-Albania, Bulgaria-Estonia, Eslovaquia-Kazajistán y Luxemburgo-Islandia. A las 6 de la tarde se disputan el Finlandia-Bielorrusia y el Moldavia-Islas Feroe. Y tenemos que hablar de baloncesto, porque
0: claro,
1: Surne Bilbao vuelve esta temporada a la BCL, a la Basketball Champions League, después de conquistar su segundo título europeo en la FIBA Eurocup. Y para los partidos de casa, el club volverá a habilitar únicamente el primer anillo de la Bilbao Arena, buscando concentrar a la afición y generar el mejor ambiente posible. Hay que recordar que los hombres de negro van a debutar en Miribilla el miércoles 14 de octubre a las 8 de la tarde ante el Slavia de Praga. Después recibirán al Alba de Berlín el 10 de noviembre, también a las 8, y al Igokea el 22 de diciembre a la misma hora. La venta de abonos se va a realizar en tres fases. Primero tienen prioridad los abonados del anillo inferior, para conservar en ese sentido su asiento habitual. Después podrán comprar el resto de abonados, y finalmente el 2 de octubre a las 10 de la mañana se abrirá la venta al público general. En cuanto a los precios, pues el abono para los tres partidos oscila entre los 31 y 45 euros para abonados y entre 39 y 55 euros para el público general, según esa zona del primer anillo. Para quienes prefieran comprar entradas sueltas, los precios irán de 13 a 18 euros para abonados y de 16 a 22 para el público general.
0: Oye, pues no es para nada una mala opción.
1: No, está bien. 45 euros como máximo para los abonados por ver tres partidos europeos de mejor nivel que lo que hemos visto estos últimos años en la FIBA Eurocup. Yo creo que es buena iniciativa. Hay que recordar que hoy en día en baloncesto no tenemos muy definido, muy claro cuál es la segunda competición entre la Eurocup y la BCL. Hace unos años estaba muy clara la jerarquía con Euroliga, Eurocup, Basketball Champions League, BCL y FIBA Eurocup, pero ahora no lo tenemos tan claro, así que bueno, vamos a ver una categoría muy interesante en el Bilbao Arena esta temporada.
0: Pues mira, ahí estaremos nosotros, estará Whiteman, okay, evidentemente, y esperemos que se llegue muy lejos. Pues ¿quieres cerrar ya este capítulo?
1: Sí, cerramos este capítulo y abrimos otro, si
0: claro,
1: os parece.
0: Sí, sí, aquí siempre que terminas de hacer algo, te asalta la necesidad de lo siguiente, pues, y esto no va a ser diferente.
1: Volvamos con ello, después de hacer deporte.
0: Un poquito de hay hambre.
1: Sí, sí.
0: Yo la verdad que no he desayunado, pero he estado hablando tú y de los vomitorios en ese
1: Bueno,
0: en ese
1: pues de lo que vamos a hablar hoy sirve como desayuno.
0: Sí, vale, me quedo más tranquilo.
1: Así que vamos con ello.

0: Pues Steven, ya, hoy vamos a entrar en uno de los grandes asuntos que yo creo que divide España, la tortilla de patata.
1: Sí, es verdad, divide el mundo.
0: Pero no vamos a empezar por el eterno con cebolla o sin cebolla, hoy la pregunta es otra.
1: ¿Cómo el tiene CIS que estar? Hace eso, el CIS pregunta.
0: ¿Cómo tiene que estar por dentro? ¿Cuajada, cremosa o de esas que cortas el huevo y empieza prácticamente a correr por el plato?
2: En eso también hay debate, ¿eh?
1: Sí. Yo soy equidistante, ¿eh? A mí no me gusta, obviamente, que
0: ni
1: se pueda...
0: Ni con cuchara, ni que claro. Sea un bloque...
1: Pero también te digo, si tengo que elegir, o sea, si me lleváis a esta postura absolutamente maniquea y de entre cuchara y bloque, prefiero el bloque. Porque ya me las arreglaré, le pongo algo, la seguridad alimenticia...
2: Yo también. ¿Y por qué? Porque si me... O sea, me encantan las que son jugositas y con liquidito, pero me duele siempre la barriga después. Mira. Así que yo prefiero tochaco.
0: Pues las tortillas muy poco cuajadas han generado bastante debate últimamente y además parece que hay cierta geografía en el asunto. En el norte estamos bastante acostumbrados a tortillas jugosas, mientras que en otras zonas son habituales tortillas más altas y más hechas.
1: Claro.
0: Yo, por ejemplo, hablo del caso de Salamanca, ¿no? Ahí ya se empiezan a ver más mazacotes.
1: Y cuando tienes para abajo, vamos, sí. La rueda de neumático, ¿eh?
0: ¿En Murcia qué tal estaban las tortillas?
2: No se estila mucho la tortilla de patata, hay otras cosas. Mm. Pero no. Yo he probado jugositas, en Murcia. Es que Murcia se cocina muy bien. No es por seguir ensalzando el patrimonio murciano.
1: Enhorabuena
2: pero...
1: a todos los
0: Madre
1: murcianos.
0: Mía, impresionante lo que estamos haciendo por la región. Venía, lo decías, el CIS también se ha metido en eso, claro. Y el 56,3% de los residentes en España dice preferirla poco hecha frente al 27,2 que la quiere muy cuajada. Es decir, hay unos cuantos equidistantes, casi un cuarto del país es equidistante. Así que, bueno, después de haberos hecho esa pregunta de cómo os gusta a vosotros, habéis sido un poco también equidistantes, vamos con una bastante reconocible para nosotros. Os voy a ir presentando diferentes tortillas. Vamos a hablar de la de Joseba Arguiñano, que busca claramente una tortilla cremosa, sartén muy caliente, poco mareo y una cocción bastante rápida. Le vamos a escuchar.
3: Res, meterle un par de cazos que se dore por un lado bien y luego ya por el otro. Pero importante que esté bien, bien caliente la sartén, porque si no empezamos a marear la tortilla, empezamos a marear y ya no nos sale tan cremosa. A veces hay que sacarla entera y volver a meterla. Entonces es importante que esté bien caliente esto. Esto ya está caliente, así me gusta, que hume el aceite. Que muchas veces la gente, se te está quemando. Ya, pero un poquito que se queme está bien para que salga todo perfecto. Mirad, uno, dos y un poquito más. Vale, y así, la vamos a mantener quieta, solo dándole giritos. Así. ¡Oh! ¡Qué cosa! Vale.
4: Vaya pinta que tiene eso.
0: Pues ahí está la palabra, cremosa. Lo repite Joseba Arguiñano en muchas ocasiones. Ahora bien, hay que preguntarse dónde termina lo cremoso y dónde empieza lo crudo, ¿no?
1: Claro. Es que, a ver, a mí me da mi cosa que más... Ay, me hace que se me erice el vello para mal, es cuando acabas, ¿no? Ves que alguien ha acabado una tortilla y que tiene mucho residuo de huevo en el plato, sí, que casi podría hacerse una tortillita si la echase a una sartén caliente. A mí eso me da poco de cosa, ¿eh?
2: También hay fórmulas para buscar esa cremosidad. Yo, por ejemplo, le echo un poquito siempre de leche o de quesito, ¿no? Que bueno, siempre le da una textura.
0: Yo he de confesar que no he hecho una tortilla en la vida, ¿eh?
2: Joder, sí, Iker.
0: He introducido a mi dieta hace recientemente poco, o sea...
1: No sé hasta qué punto estaríamos vulnerando las normas de seguridad en los espacios de trabajo, pero podríamos poner un camping gas y hacer una aquí.
2: Con huevina por si acaso, sí, que claro. No me fío.
0: Bueno, pues vamos a buscar ahora la primera variación. Te gusta la tortilla, pero te da una pereza tremenda freír las patatas. Solución de internet, tortilla de microondas.
5: Tengo que confesar que una de las cosas que más pereza me da cocinar es la tortilla de patata, cosa que me pone muy triste porque es mi plato favorito. Pero desde que empecé a hacerla así, ya no me da ninguna pereza y puedo comer tortilla toda la semana. Porque en un momentito la tengo hecha, es un poquito más saludable, que no nos viene mal y además me ahorro unos centimillos con el aceite. La clave está en que en vez de freír la patata, la hago al microondas. La corto en láminas y la pongo en un bol con sal y un chorrito de aceite. La embadurno bien, la tapo y la meto al microondas 10 minutos. Y mientras tanto voy haciendo la cebolla en una sartén con un poquito de sal y aceite y la pocho bien hasta el punto que nos guste. Y cuando las patatas ya están, las saco del microondas, les quito el plástico con cuidado y las echo directamente a la sartén con la cebolla. Aquí las dejo un poquito a fuego fuerte para que se vayan tostando, que es lo que le da el punto perfecto a la tortilla. Y el resto es como para cualquier tortilla normal, batir los huevos en un bol, pero no mucho, añadimos la patata a los huevos y importante dejarlo reposar 5 minutitos para que coja esta textura cremosita. Y luego la sartén vuelta y vuelta y ya la tenemos. Buenísima y súper fácil.
0: 10 minutos sí. de microondas para la patata, después un poco de sartén para tostarla, huevo y 5 minutos de reposo para buscar cremosidad. Hombre, si te daba pereza la receta tradicional, sí. está un poco en tiempos, yo creo que parecida, ¿no?
2: No, pero me vas a comparar, y que es que luego es el pringue. De
0: ya, bueno, sí.
2: ¿Eso yo, qué?
0: Yo pero las patatas al microondas no
2: están
0: quedan...
2: Están buenísimas las hervidas estas en bolsita, sí.
1: Queda,
2: mucho.
1: A ver, queda rico, ¿eh? Yo lo he probado sí. y es cierto que con la textura, pero es cierto que es más la excusa igual de que es ligeramente más saludable. Porque coge bueno, menos aceite la patata que por el rollo del tiempo, porque es verdad que al final, una vez has pelado las patatas, que es lo que más guerra te va a dar. Esos 10 minutos, pues bueno.
2: Pero bueno, tú lo has dicho, pelar las patatas ya es.
0: Aquí al final los ingredientes siguen siendo prácticamente los de siempre, solo cambia la técnica. No sé si para vosotros una tortilla precisamente exige freír la patata.
1: No. Me quedo, soy resultadista con la tortilla. Sí, si está bien, no cuestiono el proceso.
0: Vale, pues vamos con otra más. Ahora vamos a ir un paso adelante. Tenemos una receta presentada directamente como tortilla de patatas para perder 10 kilos de grasa. Y aquí ya empiezan las curvas.
6: Si necesitas perder 10 kilos de grasa, echa un bote de patatas cocidas, machácalo, añade unos huevos, sal, orégano, mézclalo bien, añade jamón cocido extra y llévalo a una sartén. Después de darle un tirabuzón y guardarte la receta, tendrás una tortilla de patatas saludable, alta en proteína y que está buenísima. ¡A disfrutar!
0: Patata cocida de bote, huevos, orégano y jamón cocido. Pregunta sencilla, ¿esto sigue siendo una tortilla de patatas?
1: No. Estará bueno, pero las patatas son felicidad también.
2: ¿Jamón cocido? No lo veo yo eso, para la tortilla.
0: Claro, porque podemos aceptar variantes, pero tiene que haber alguna frontera también para lo que es tortilla y lo que no es tortilla.
1: Lo de coger cualquier, un montón de cosas. Además, siempre tiene que ser... Disculpenme que te dice el nombre del supermercado, de Mercadona. O sea, los influencers healthy viven todos en Mercadona. Hay un pasillo, el que iba la gente a ligar con piñas, y otro que está lleno de influencers healthy. Y siempre es tirarle... queso a cosa. No, esto va a ser muy sano. Y empiezan a tirar queso y...
0: A mí es que estas recetas healthy luego no me acaban convenciendo. Por ejemplo, no puedo llegar a entender que de un plátano puedas hacer un donut de chocolate.
1: Ay, esto está bueno. Estas cosas están buenas, pero no...
0: Sí,
1: no
0: están vas buenas.
1: A... Claro, pero tienes que pensar que no es un donut. Es que a mí la trampa es que es un donut, no es un donut. Es un bizcochito.
2: Bueno, es algo dulce, saciante y eso saludable. Yo
1: pero
2: sí,
1: la textura
2: veo.
1: Y eso, el donut... Es que yo soy fundamentalista de los donuts, como norteamericano que soy.
0: Bueno, pues vamos a ir terminando con el electrodoméstico que ha decidido que puede hacerlo absolutamente todo. Ya sabéis de qué hablo,
2: sí.
0: De la air fryer. Sí. El propio autor empieza avisando, los más puristas se me tirarán al cuello y Motivas les va a dar, la verdad.
7: Tortilla de patata versión air fryer. Soy consciente de que los más puristas se me tirarán al cuello. Pero si quieres gozar de este clásico con la mitad de calorías, guárdate la receta y ¡vámonos! En un bol te rayas una patata y media cebolla. Y si no te gusta con cebolla, te aguanto, pues no la pongas. Y ya que estás, te rayas un poco de queso. Pizca de sal, un huevo, mezcla todo bien a la cesta con un toque de aceite, air fryea y listo.
0: Vosotros tenéis la ventaja de que no habéis visto el vídeo. No. Pero tiene una pinta... La tortilla que
1: he hecho alguna cosa de este influencer y a ver.
0: Pues, y la receta tampoco se queda corta porque habla de patata rallada, cebolla rallada, queso rallado, un huevo y todo el air fryer. O sea, de ahí no puede salir algo bueno o algo parecido a la tortilla.
1: Voy a montar, os anuncio, igual compro unas cuñas y todo. Voy a montar un restaurante con una air fryer e inteligencia artificial. Yo creo que la comida que voy a servir no va a estar muy bien, pero me van a sacar en todos los medios.
0: Puede ser.
1: Voy a llevar unos titulares.
2: Y con café de vending.
1: Sí, no, pero o sea, yo quiero subirme a las modas de que, vamos, titulares de la air fryer, libros de la air fryer ha habido un montón, ahora ha decaído un poco y ahora la IA. Entonces yo junto esas dos cosas y, vamos, voy a tener como 2 semanas de mucha popularidad, voy a salir en el país y
2: todo. Yo no he sucumbido a la air fryer, ¿vosotros sí?
1: Yo tengo, sí.
0: Yo solo la utilizo para las patatas fritas.
1: Va a ver,
0: y croquetas y esas cosas, pero bueno.
1: Tiene su utilidad. Y pasa que
0: hombre,
1: luego...
0: no queda igual que frito ni por asomo, pero bueno, se pueden comer.
1: Sí, no, y se pueden hacer cositas guays, sobre todo si vas a hacer pues raciones pequeñitas también.
0: Ah, bueno, el pollo, en vez de utilizar el horno, pues lo haces ahí.
1: Yo ahora tengo un horno que tiene función de air fryer también.
0: Ah, mira.
1: Bueno, para cosas más grandes.
0: Pero realmente...
1: No, antes ya uso el horno.
0: La air fryer es un horno chiquitín, ¿no? Sí, más o menos. Sí. O sea, es su función.
1: Sí, pero tiene como muy buen marketing.
0: Desde luego, más que el horno convencional. Pues nada, que hemos hablado de las tortillas, hemos empezado simplemente hablando del punto y luego de esas deconstrucciones que ha ido haciendo la gente.
1: ¿Toppings? ¿Sois de toppings? Porque ahora ya, o sea, es raro el sitio que tienen cebolla sin cebolla solo y que no tienen jamón. Que sí, chorizo, espinacas, iba mucho.
0: De trigueros.
1: Carbonara.
2: Sí, Con chaca también, sí. Con palitos de cangrejo. Bah, a mí me gustan todas, sí, la verdad.
0: Hombre, en verano en las pausas de café de la radio nos íbamos a una que está bien, que es especialista precisamente en tortillas y tiene 18 clases.
1: Total, incluso el que vamos más de común tiene ricas. A mí me gusta, por ejemplo, la que tiene espinacas y chorizo, ¿eh? Ojito.
0: O sea, a Mercadona sí le hacemos publicidad, pero a esos dos bares, ¿no?
1: Sí, bueno, ya, claro.
0: Vamos a tocar la puerta.
1: Claro.
0: A ver si quieren hacer publicidad.
1: Sí, pero bueno, que está bien. No sé, ¿nos pueden decir cuál es su tortilla favorita? ¿Cómo gusta hacerla?
2: ¿Y de dónde la habéis probado, la más rica? Yo tengo mi favorita. Que no es aquí, no es en Euskadi. No, bueno, la de mi ama está muy rica, pero mi ama es muy de mazacote. Luego también me repite un poco, espero que no me esté escuchando. Últimamente dice que no me escucha mucho, así que bien.
1: Pues ahora lo vas a descubrir.
2: La mía es de Betanzos. Betanzos, que es el sitio por excelencia de tortillas en Galicia. Y, joder, está muy rica, ¿eh?
1: Sí, pues...
2: No sé cuál es el secreto, cómo la hacen, pero riquísima.
1: Habrá que probarla. Y si nos quieren mandar una tortilla de patata, como que bien también, ¿no? O sea, que no...
0: Había un oyente que nos mandaba todas las mañanas la tortilla.
1: Sí, es verdad.
0: Nos mandaba la foto, no nos la mandaba a Macerredo 47,
1: un local de hostelería, y cuando prepara la tortilla nos suele mandar la fotografía. Claro, sí, le mandamos un saludo si nos sigue escuchando, y que nos gustan mucho las tortillas. ¿Tú no eres de no topping?
0: A ver,
1: jamón.
0: Es que yo no sé qué hago hablando de gastronomía. Ya. O sea, soy un impostor.
1: No, estás intentando mejorar.
0: Yo la como sin cebolla y ya os digo, desde hace muy poquito.
1: Sí. ¿Cómo fue? Ahora ya te dejamos ir, ¿eh? ¿Cómo fue tu primera tortilla?
2: ¿Quién hizo esa primera tortilla?
0: Claro. No lo recuerdo realmente.
1: Claro. Las primeras veces marcan, ¿eh?
0: Sí,
2: no sabías. La mamá, ¿no?
0: ¿Eh?
2: ¿Tu madre no?
0: Hombre, la de mi mamá me gusta mucho.
1: ¿Esto
0: sí.
1: cómo se come, no?
0: Porque encima la hace a mi gusto. Claro, o sea, la hace con mucho mimo, que eso siempre hace que sepa mejor.
1: En mi casa se ha hecho con chorizo, se sale un poco.
0: El día que me emancipe lo voy a pasar mal, ¿eh?
1: ¿Emancipa?
2: Bueno, pues, por suerte lo tienes difícil, Dicker.
1: Además hay que volver, es lo que se dice hoy en el Congreso. Hay que volver a por tupper. Y la tortilla es algo que no te tienes que sentir culpable.
0: Hombre, decían que al lugar donde has sido feliz nunca hay que regresar. Bueno.
1: Salvo que sea por tuppers.
0: Ah, vale.
1: Eso no lo decía la canción, pero te digo que con lo de los tuppers es verdad. Pues sí que te rescusa, es que ricas.
0: Ahora, por
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Continuamos en este Egunon Vizcaya y lo que vamos a hacer ahora es tratar de poner luz a los fenómenos que están detrás de los titulares, ¿verdad? Que muchas veces caemos en trasladar.

0: ¿Por qué ganan terreno esos discursos que muchas veces apelan al miedo de los ciudadanos, también a la pérdida, a esa sensación de nostalgia que parece abarcarlo todo, desde Netflix hasta los parlamentos, y a esa, bueno, pues idea de soberanía que, dicen algunos, se ha perdido? Todas estas cuestiones las aborda Jesús Casquete en Democracias Estresadas, un libro en el que se analiza ese avance de los discursos nacional populistas en Occidente. Jesús Casquete es catedrático de Historia del Pensamiento y de los Movimientos Sociales y Políticos en la Universidad del País Vasco, y tenemos la suerte de charlar hoy con él. Egunon, Jesús.
1: Egunon, Beñat.
0: Este es un fenómeno bastante difícil de abarcar por lo grande que es. Yo sí que me preguntaba, ¿no? De primeras, ¿qué ha cambiado en las últimas décadas en nuestras sociedades para que estos discursos, con los que a veces se traza incluso paralelismos con el pasado, estén encontrando ahora tantísimo espacio?
1: Bueno, pues han cambiado bastantes cosas, ¿no? Para que este tipo de partidos políticos en las dos últimas décadas, aproximadamente desde principios del siglo XXI, estén cobrando un protagonismo creciente en las democracias occidentales, hasta el extremo de que vienen a representar en Europa pues alrededor del 25% del electorado, ¿no? Siempre con características distintas, no son partidos 100% homologables, hay diferencias entre unos y otros. No es lo mismo Vox en España que Agrupación Nacional en Francia, no es lo mismo Alternativa para Alemania que Hermanos de Italia, pero han cambiado unas cuantas cosas, y las cosas que han cambiado, a mi juicio, son pues la crisis política, la crisis de la representación de política, esa sensación, bueno, pues más o menos generalizada de que la política no responde a las expectativas y a las demandas ciudadanas. Ha cambiado el contexto internacional, con un fenómeno de globalización, con un fenómeno de desplazamiento de las clases medias, con un fenómeno de desindustrialización, y han cambiado dos factores, digamos, de las sociedades occidentales, que no son dinámicas nuevas, pero sí son dinámicas que se han acelerado en estas últimas décadas. Y una es la aceleración, o sea, vivimos en un mundo hiperacelerado, vivimos bajo la tiranía del presente, bajo la tiranía del instante, y eso también tiene su repercusión política. Comemos fast food, nos vestimos con ropa de usar y tirar, queremos pedidos que el día siguiente estén en nuestra puerta, y esas cosas que tienen, que vivimos en nuestra cotidianidad, también tienen su reflejo en la política, porque estos partidos políticos presentan ofertas dirigidas a la instantaneidad, o sea, a la inmediatez. Ofrecen soluciones expeditivas y rápidas a problemas de fondo, ¿no? Que hay migración, pues erigimos muros. Que en el contexto español, que hay partidos nacionalistas periféricos en Cataluña y en el País Vasco sobre todo, pues los prohibimos. Es una propuesta que ha efectuado Vox. Que hay una guerra en Ucrania, pues Trump se encarga de resolverla en 24 horas. Estas propuestas de inmediatez conectan con esa demanda que tiene que ver con cambios en las sociedades modernas. Las últimas, no son cambios de las últimas décadas, simplemente vienen de más atrás, pero en estas últimas décadas, con las nuevas tecnologías de la comunicación, con la globalización, pues se han acelerado. Y eso da impulso a estos partidos, que saben captar esa sensibilidad social y le ofrecen sus respuestas. Y luego, por otro lado, cuando las cosas cambian muy rápido, pues hay cosas que desaparecen también rápido, y estos partidos son emprendedores de nostalgia, de un gran ayer, de cómo eran las cosas antes, cuando no había inmigrantes, cuando las relaciones de género estaban bien asentadas, o asentadas a su manera, pero estaban claramente definidas, y estos partidos ofrecen una respuesta a esas dos sensibilidades, que es una corriente subterránea que viene latiendo en las sociedades occidentales desde hace medio siglo, por lo menos, de aceleración y de nostalgia. Y estos partidos ofrecen unas soluciones a eso, ¿no? Prometen soluciones rápidas y mundos anteriores idealizados en un

0: gran ayer, ¿no?
1: Ahí, en esa idea del gran ayer, vemos también, ¿no?, con las diferencias, cada cual obviamente en sus países y en sus coordenadas políticas, pero sí que vemos también ese auge, ¿no?, de discursos nativistas y que luego pues se trasladan, por ejemplo, a políticas más concretas, pues como lo hemos visto en Estados Unidos con el ICE, ¿no?, y este tipo de cuestiones.
0: Sí. Sí, sí. Este tipo de partidos enganchan con ese gran ayer y como eran las cosas antes, cuando no había población extranjera, cuando en Alemania, por ejemplo, se habla de crear comunidades de confianza, ¿no? Ellos lo que aspiran a la alternativa para Alemania es a crear comunidades de confianza. Eso significa confianza en los que son como tú, piensan como tú, beben lo mismo que tú, visten lo mismo que tú. O sea, es un mundo más homogéneo, digamos, ¿no? O sea, aspiran a esa cierta homogeneidad, y ahí entra también la solidaridad con los que son como nosotros, porque uno, desde su perspectiva, se solidariza con los que tiene confianza, pero con los que vienen de fuera, con los foráneos, con esos es más difícil solidarizarse. Entonces, por eso están las propuestas que mencionabas, nativistas, ¿no? De solidaridad, sí, pero con los que son de los nuestros, ¿no?
1: Esa idealización del pasado suele complementarse con una especie de catastrofización del presente, ¿no? Con esa sensación de que sí, todo se cae a pedazos, estamos en una crisis permanente y constante. ¿Qué efecto político tiene el auge de ese discurso de que nada funciona, de que todo está mal y que además los peores peligros son cada vez más inminentes?
0: Sí, pues esa catastrofización o ese subrayado en que nada funciona, la clase política no es capaz de responder a las necesidades ciudadanas, está vinculada precisamente en los discursos de estos partidos nacionalpopulistas con lo que comentábamos antes, ¿no? Con esa inmediatez en las propuestas securitarias. Voy a poner un ejemplo simple que tiene que ver ahora con el programa electoral de Alternativa para Alemania que ha presentado en las elecciones regionales. Claro, si hay un problema de seguridad ciudadana, lo que ellos plantean es una respuesta inmediata, que es contratar más policías, ¿no? Pero una propuesta más a medio-largo plazo, que pasaría, por ejemplo, por reforzar los servicios asistenciales, de ayudas sociales, reforzar el estado de bienestar en esa dirección, no dicen ni una palabra. Aumentar la policía, un discurso securitario,

0: construyendo más cárceles, de ese tipo de medidas, pero medidas a medio largo plazo que sean preventivas, que tengan una capacidad de poner en remedio esas situaciones sociales conducentes a problemas de inseguridad. En eso no prestan ninguna atención, ¿no?
1: Otro de los elementos que han crecido también, ¿no?, en estos últimos años, no estábamos, obviamente no es una novedad, ¿no?, las críticas legítimas en muchos casos a la globalización, pero sí esta idea de globalista, élite globalista, como descalificación, la desconfianza cuando no ataque directo hacia los organismos internacionales, sí. Es uno de los terrenos de batalla, ¿no?, ahora mismo, no solo cuando hablamos de euroescepticismo, sino cuando leemos, por ejemplo, pues algunos acercamientos a la Asamblea General de Naciones Unidas, por ejemplo.
0: Sí, ese es uno de los caballos de batalla, es una de las señas de identidad de todo este tipo de esta constelación de partidos políticos. Son partidos soberanistas de derechas, o sea, son partidos ultranacionalistas que recelan de todas aquellas instituciones supranacionales, como desde la Unión Europea a todos los organismos y tratados internacionales, la Corte Internacional de Justicia, el Acuerdo de París para el cambio climático, etcétera. Entonces, todo lo que tenga que ver con soluciones supranacionales, estos partidos son tremendamente recelosos de ellos. Ellos son soberanistas, quieren devolver el marco decisorio a la nación y arrebatárselo, digamos, a esas instancias supranacionales.
1: En estos últimos años han sido, ¿no?, pues un multitud de los análisis, porque nos lleva ocupando un buen tiempo, con hitos como el Brexit o la primera presidencia de Donald Trump y luego todo lo que ha pasado después. Se ha hablado muchas veces de populismos en general. Yo aquí sí que veo, ¿no?, también en democracias estresadas, ese esfuerzo por separar, ¿no?, por evitar esas equidistancias o tratamientos simétricos de los populismos, y entendiendo que no todos, ¿no?, suponen una misma amenaza para nuestras democracias, y que el impacto que están teniendo esos nacionalpopulismos sí que puede ser una mayor amenaza a largo plazo para el sistema que hemos conocido.
0: Sí, tienes razón en eso. El populismo, hay muchas definiciones y hay muchas aristas, ¿no? Pero una definición muy básica es entender el populismo en general, sin adjetivarlo ahora de derechas o de izquierdas. El populismo es como aquel estilo político que hace una distinción entre algo bueno, que es el pueblo, y algo perverso, que son las élites. Entonces, todo el discurso anti-establishment contra las élites políticas, los partidos políticos, las élites económicas, las élites mediáticas, las élites globalistas, todos dirigen sus dardos hacia ellos. Luego, en el populismo hay como dos familias, pero la nacional populista o ultranacionalista de derechas y la populista de izquierdas o social populista. No son equiparables en cuanto a peso electoral ni en cuanto al desafío que plantean a las democracias liberales. Los partidos nacional populistas representan ahora mismo, como decía antes, es alrededor de un 25% del electorado europeo, y los partidos social populistas pues son algo básicamente residual, que jugó un papel en España con Podemos, estando en el gobierno, o con Syriza en Grecia, pero que hoy día en Europa está restringido prácticamente a Francia, con la France Insoumise de Mélenchon, y un partido muy pequeñito que hay en Alemania, que es la Alianza Sárabe-Knecht, ¿no?, que fue una escisión del partido de la izquierda. Entonces, hay esa distinción entre nacional populistas y nacional social y social populistas, que hay una relación asimétrica entre ellos. Y dentro de los partidos nacional populistas, pues tampoco todos son iguales, y de hecho no siempre tienen relaciones fluidas entre ellos. Y hay una cuestión, por ejemplo, que diferencia a los nacional populistas. Hay nacional populistas como los españoles o los polacos, por ejemplo, que son ultraconservadores en cuestiones de moral, de aborto, de comunidad LGTBI. Y hay otros partidos de esta constelación ideológica, como los holandeses, los daneses, los escandinavos en general, que son mucho más abiertos a cuestiones de cuestiones morales como el aborto, son mucho más abiertos.

0: vistazos a las a la comunidad LGTBI. Entonces, no siempre son, o sea, son, y de hecho en el Parlamento Europeo los partidos nacional populistas de esta constelación están en tres grupos parlamentarios distintos, lo cual es un indicador elocuente de que no están del todo bien avenidos, ¿no? Entonces es un mundo muy plural, que es difícil, en el que es difícil extraer generalizaciones de qué es lo que pretenden. Lo que sí pretenden todos es un marco soberanista que haga frente a la inmigración, y que subraye la solidaridad nacional, ¿no? El nativismo.
1: Leyendo también sobre el impacto de las emociones, ¿no? Y de la política de las emociones en todos estos movimientos diversos, me llamaba la atención cómo muchos de estos partidos han hecho y siguen haciendo bandera, ¿no? De la lucha contra aquello que se venía a decir lo woke, que tildaban precisamente, ¿no? De depender demasiado de las emociones, cuando realmente lo que están haciendo es apelar también a las emociones, ¿no? Aunque en este caso sean las negativas o cuestiones como el resentimiento o el miedo, que están en el centro de sus discursos.
0: Sí, otra característica de estos partidos es que se trata de sus cuadros dirigentes, digamos, sus responsables son manipuladores de emociones, son como demócratas, ¿no? Que se dedican a agitar una serie de emociones normalmente negativas, como las que has citado, el resentimiento, el miedo al otro diferente, al otro que viene de fuera, al otro que viene con otra religión, con otros códigos culturales. Entonces esos son estos partidos lo que hacen es agitar el miedo, apelar a las emociones y dejar la razón en un segundo plano. O sea, para ellos el plano discursivo, dialógico, de exponer argumentos, de debatir, pasa a un segundo plano a favor de esta agitar las emociones, ¿no? Agitar el discurso, agitar las pasiones. Muchas veces las pasiones más bajas de la ciudadanía, ¿no?
1: Serían muchos los temas y muchos los minutos que podríamos estar hablando. Les recomendamos realmente que se acerquen a este Democracias Estresadas de Jesús Casquete, edita Akal, como una buena herramienta para entender muchas de las cosas que nos encontramos en el día a día en los titulares y ser capaces también, bueno, pues de articular nuestra respuesta cotidiana. Es que ricasco, Jesús.
0: Es que ricasco, Suri Beñat.
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0: 8:57 minutos de la mañana. Nos acompaña un poquito de música con este You Don't Miss Your Water. Y es que el siempre interesante Israel Nash, el que hemos podido ver además un par de veces aquí en Bilbao, se ha marcado un auténtico discazo reversionando ese Sweetheart of the Rodeo de los Birds. Y bueno, pues es un álbum que merece mucho la pena y que llegando ya en este, pues vamos a decir, se puede decir, ¿no?, tramo final del año, tiene todo el potencial para convertirse en uno de nuestros discos favoritos, al menos de quien les habla, con bueno, pues unas guitarras en las que uno se puede perder. Teníamos pendientes también fijarnos un poquito en lo que nos estaban diciendo los periódicos hoy. Por un lado, ya decíamos ayer pues que Della tenía una gala de premios, con lo cual pues lleva lógicamente eso a su portada, ¿no? Que es lo que hace, no hacemos todos los medios. Empresas más que construyen futuro, decía el diario Della, llevando a los galardonados de esos Euskadi Sariak de Della, que premian, dice, 5 ejemplos de innovación y compromiso de país. Además, también daba cuenta de la visita de Rigoberta Menchú en Bilbao, bueno, pues con ese alegato por la dignidad que hacía la Nobel de la Paz, y luego las cuentas del Athletic, que están siendo un tema que está dando mucho que hablar en los últimos días por esos datos que presentó el club y bueno, pues por las diferentes valoraciones que se están haciendo al respecto. En el caso del Correo, pues también lleva en este caso otra gala de premios propia, en este caso con la excelencia gastronómica en el centro, y es que premiaban la excelencia gastro en Vizcaya, y bueno, pues se lleva esos galardonados premiados también a su portada. Luego es cierto que los otros temas, también hablamos de las cuentas del Athletic, dice que la Ucha está bajo mínimos, se habla de la ampliación de San Mamés, y luego pues habla en este caso de una grabación que destapa visitas a un burdel de cargos de Laredo en un viaje oficial a China. Bueno, pues es lo que ha logrado el diario El Correo con unos audios que serían exclusivos y que la verdad, bueno, pues son bastante llamativos. Enseguida llegan los servicios informativos de la mano de Pello Baró. Nosotros volveremos con la tertulia.
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2: Egunón, son las 9 en punto de la mañana y nos vamos hasta Oriente Próximo, porque más de un centenar de colonos israelíes han incendiado vehículos y viviendas palestinas en la aldea de Yalud, en el norte de Cisjordania, para impedir el regreso de una familia palestina a su casa, bloqueando carreteras y tirando piedras contra las fuerzas de defensa de Israel, según ha informado este martes un portavoz de las mismas. La agencia de noticias palestina Wafa, que también ha informado de lo sucedido, ha recogido que los ataques, extendidos hasta la madrugada del martes, han incluido el incendio de 2 viviendas de una misma familia que se vio obligada a abandonarlas el pasado mes de julio tras meses de acoso y ataques reiterados. Horas antes del ataque, las autoridades israelíes habían permitido a la familia regresar a su vivienda tras casi 2 meses de desplazamiento forzoso, en cumplimiento de una decisión del Tribunal Supremo de Israel que les autorizaba a recuperar su hogar. Vamos ya a noticias estatales. Tenemos que seguir hablando de la vivienda, porque la familia de Mari Carmen, su abogada, el sindicato de inquilinas y Urba Gestión, la empresa propietaria del piso del que fue desahuciada el pasado miércoles, han alcanzado un acuerdo para que esta mujer de 87 años pueda volver a su casa. El acuerdo ha quedado pendiente de que la propia Mari Carmen lo ratifique. Hasta la consejera delegada de LMVS de Madrid, Ana de Miguel, lo ha explicado de esta manera.
3: El Ayuntamiento de Madrid culmina el acompañamiento que ha llevado a cabo a María del Carmen Abascal en todo momento. También a través de sus servicios sociales, mediante teleasistencia, ayuda a domicilio, terapia ocupacional y el ofrecimiento de un alojamiento alternativo en una residencia municipal sin coste alguno. A todo ello se suma la intermediación llevada a cabo por MVS Madrid. Y tengo la satisfacción de anunciar que ha dado sus frutos y ha permitido que Urba Gestión, Desarrollo e Inversión SL y María del Carmen Abascal lleguen a un acuerdo que está aún pendiente de convalidación por parte de la propia María del Carmen, que no ha podido estar en la reunión. Este acuerdo permitirá a Mari Carmen volver al inmueble de la calle Alcalde Sáez de Baranda como arrendataria.
2: Recordemos que todavía está pendiente de ratificarse el famoso decreto Mari Carmen, y esto les ha pedido el presidente del gobierno, Pedro Sánchez, a sus socios de investidura.
4: Patriotismo también es evitar que una mujer de 87 años, que ha estado 70 años pagando religiosamente su alquiler en la misma vivienda, en su mismo barrio, acabe en la calle después de toda una vida en esa casa. Todos tenemos que poner de nuestra parte. El Estado, el Gobierno de España, sin duda. También las comunidades autónomas y los ayuntamientos, que particularmente tienen competencias en esta materia. El Gobierno de España va a actuar con responsabilidad, y por eso, como anuncié el pasado domingo, elevaremos al Consejo de Ministros un Real Decreto Ley con medidas urgentes para aliviar la emergencia habitacional que sufren tantas personas en España. Hemos hecho un gran esfuerzo para materializarlo, con diálogo, con capacidad de negociación, incorporando propuestas e iniciativas de todas las fuerzas políticas que han tenido a bien el sumarse a este esfuerzo. Y ahora pido a todas las fuerzas parlamentarias que hagamos ese último esfuerzo para sacarlo adelante en el Congreso de los Diputados. Con altura de miras, con sentido de Estado y con responsabilidad.
2: Las reivindicaciones por la vivienda también han llegado a Bilbao en forma de acampada improvisada. Convocadas por las redes sociales, más de medio centenar de personas han acampado desde la pasada noche en la explanada del Teatro Arriaga. La acampada surgió tras una concentración que han realizado este lunes a la tarde frente al ayuntamiento, donde han gritado consignas como "los inversores son los invasores" o "fuera buitres de nuestros barrios". Tras la protesta, se han trasladado a la explanada del Arriaga, donde han terminado acampando. Son al menos 8 tiendas de campaña. Seguimos en Euskadi, ya dejamos de hablar de vivienda, porque según ha informado el Departamento de Seguridad, un hombre ha amenazado con un arma blanca a personas que se encontraban en un local de hostelería de Hondarribia. Hasta el lugar se desplazaron varias dotaciones de la policía, tanto local como de la Ertzaintza, y los agentes intervinientes, que intentaron que el hombre depusiera su actitud sin éxito, tuvieron que intervenir. Un agente de la policía local hizo uso de su arma reglamentaria para repeler una agresión contra un agente de la Ertzaintza. En cuanto se produjo el hecho, los agentes procedieron a auxiliar al agresor hasta la llegada de los recursos sanitarios. Estos, a su llegada, continuaron con las maniobras de reanimación, pero finalmente confirmaron su fallecimiento. Vamos a repasar ahora la agenda informativa vizcaína. A las 11 en Bilbao, la secretaria general de Sumar, Alba García, va a exponer las prioridades de la formación en materia de vivienda. Será en la sede de su partido político. A las 11 y media, también en Bilbao, los vigilantes de Metro Bilbao se concentran para pedir más protección y mejoras laborales tras la última agresión conocida ayer mismo. Será frente a las oficinas del Metro. También en Bilbao, a las 11 y media, habrá una rueda de prensa de la actriz Catherine Zeta-Jones, acompañada del alcalde de Bilbao, Juan Mari Aburto, y la diputada de Promoción Económica de la Diputación Foral de Vizcaya, Ainara Basurco, con motivo de la presentación en primicia internacional de la serie Kill Jackie. Para acabar, a las 10:30 habrá una presentación de la temporada 2026-2027 de la banda municipal de Txistularis en el Ayuntamiento de Bilbao. Vamos ahora con la previsión meteorológica de Edorta Román.
5: Jornada marcada por el viento sur, además un frente que está entrando por Galicia y va a provocar que suban de manera clara las temperaturas. Hoy hablaremos de máximas por encima de 30 grados en muchos puntos de Vizcaya. Bilbao va a alcanzar máximas en torno a los 38 grados y valores por encima de esos 30 grados también en zonas del interior de Vizcaya. En la costa tendremos el ambiente un pelín más suave, con máximas por encima de 25 grados, alrededor de 5-18 grados en el litoral del Cantábrico durante gran parte de la mañana. Pero notaremos cómo aumenta la nubosidad de cara a la parte final del día y seguirá ese ambiente cálido que va a marcar la jornada. En cuanto al resto de la semana, veremos cómo mañana miércoles este frente que empieza a entrar por Galicia llegará aquí al Cantábrico, llegará por la tarde y dejará un ambiente más inestable de cara a la tarde-noche. También bajarán un poquito las temperaturas en torno a los 25-28 grados y sobre todo la posibilidad de algún chubasco en la parte final de mañana miércoles. También avanzando en la semana vemos cómo el ambiente será más inestable, es más complicado realizar predicciones de cara a la parte final de la semana, atmósfera más inestable, con mayor incertidumbre de cara a jueves, viernes, sábado y domingo.
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2: La presión del petróleo y de los intereses de la deuda persiste sobre unos mercados que aguardan las próximas referencias macroeconómicas. El petróleo y la deuda ya hicieron mella ayer en la renta variable. Su presión apenas varía en la sesión de hoy a la espera de al menos las novedades que puedan surgir desde Irán. Las informaciones apuntan ahora a conversaciones indirectas a través de mediadores entre Irán y Estados Unidos con el objetivo de cesar los ataques y reanudar el tráfico marítimo por Hormuz. El escepticismo se impone después de 7 meses de conflicto. A la espera de confirmar algún avance significativo, el mercado del petróleo vuelve a cotizar en los $107 que ya alcanzó en la sesión de ayer. La correa de transmisión alcanza la renta fija protagonista en las últimas fechas por una sucesión de nuevos máximos en los intereses de la deuda. Los costes de financiación consolidan niveles en la sesión de hoy. Superan el 5,2% en Estados Unidos, el 3,6% en Alemania y roza el 4,15% en España.
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2: 23 grados ya en el centro de Bilbao. Les dejamos ahora con la tertulia de Beñat Gutiérrez. Vuelven los servicios informativos a las 10 en punto. Agur.
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0: las 9 y 13 minutos de la mañana, tenemos 23 grados en Bilbao. He salido de casa con más, cosa que no me ha resultado nada agradable, todo se ha dicho, que uno cuando sale en mitad de la noche espera ser pues recibido con un poco de fresco, ¿no? Sentirse un poco pues que estuviera paseando por las calles de Gotham o cualquier cosa que se haga a esas horas de la madrugada. Hay que mirar a las carreteras, está todo bastante tranquilo ahora mismo, sí que arrastramos un poco de tráfico, como es habitual, por otro lado, en la carretera de la Avanzada, en la Leioa sentido Bilbao, queda también tráfico denso en la A8 en Baracaldo, en esa zona de la recta de Mass Center sentido Bilbao, y bueno, pues todavía algo en las entradas y salidas de la capital vizcaína. No nos informan de ningún accidente activo ahora mismo, así que lo que queda de densidad pues tiene que ver con la gente que todavía se está desplazando, mayoritariamente, no lo vamos a negar, a trabajar, si no, pues seguramente estarían también ocupando el tiempo de manera diferente. Para nosotros es tiempo para la tertulia. Ahora lo verán, no ha habido demasiada innovación temática porque parece que no lo permite el clima social, pero estoy seguro que irán saliendo temas en conversación hoy con Escolumbe Mesperuza Roche. ¿Qué tal?
1: ¿Qué ha hecho?
0: Bueno, ahora
1: me pasa lo mismo que a ti.
0: Claro.
1: Sales pensando que te va a recibir el fresco. O los frescos nocturnos y no, paso que no.
0: Depende del día, es verdad que uno acaba expuesto a mucha anatomía ajena, porque al final hay varias zonas
1: eso
0: de
1: no
0: fiesta.
1: Eso no está claro cómo nos lo tenemos que tomar, lo de la anatomía ajena.
0: Claro, bueno. Sí. Sueles primero escuchar un murmullo, como de arroyo, y luego ya dices, anda.
1: Sí, sí. No es un arroyo y tal.
0: No, eso es. No está lloviendo. Marta Esquerecocha, ¿qué tal?
2: Muy bien, uno, ¿no?
0: Os tenía para vosotros una pregunta, eso, y ahora seguimos repasando, porque me estáis hablando del problema de los cascos, que esta es una tertulia sin cascos normalmente, pero estamos todos en la casa, pero claro. Molestan un poco a veces, ¿no?
1: Sí, estamos aquí off the record hablando, claro, de que, bueno, pendientes hoy hay chicos que también llevan, ¿no? Pero sí, de manera más mayoritaria igual llevamos las chicas y estamos hablando Marta y yo, diferentes generaciones unidas por un mismo sentir. Que va a hacer una manifa en contra de los cascos debido al dolor que te provocan en las orejas con pendientes y en la cabeza. Sí. Eso era lo que estábamos diciendo.
0: Nadie me cree, pero yo empecé a ponerme gorra por los cascos. Porque tantas horas me dejaban el pelo chunasco.
2: También
0: ahí apretado todas horas, y entonces la gorrita ya me deja el pelo chunasco, la gorra también, pero no sé.
1: Entonces no se nota, ¿no?
0: Todo
1: y,
0: en orden.
1: Y luego previene las posibles situación futura calvicie, tampoco se
0: claro, ve. Claro. De hecho, todo el pelo que asoma va pegado a la gorra, ¿eh? Claro. Luego cuando me la quito ya...
1: Claro, luego te queda ahí tipo tonsura.
0: Se va todo de una.
1: Eclesial.
0: Sí, sí, es una gorra especial. Javier Beramendi, ¿qué tal?
3: Buenos días, muy bien.
0: También cascos, calor, todo en orden.
3: No tengo ningún problema.
0: Vale,
3: no. Por tanto, ni gorras, ni cascos, ni pendientes.
0: No, no, bien. Y bueno, que no es muy importante, pero pelazo también, que eso es importante. Bien, aquí va el elogio. Tenemos que hablar de vivienda porque hoy es un día que se concentran todos los esfuerzos informativos, políticos y casi sociales en ello. Hace poco, pues las últimas notas que sacaban las agencias, hace minutos, de hecho, hablaban de que, bueno, pues continúan esas negociaciones entre las dos formaciones de gobierno, entre el Partido Socialista y la formación minoritaria, que Sumar, para acordar un texto que aprueben posteriormente a lo largo del día de hoy en el Consejo de Ministros. Y parece que no están, sorpresa, sorpresa, no hay precedentes, no están del todo de acuerdo en cuál tiene que ser la solución a esta cuestión, que es profunda y que viene a tracción, ¿no? Ese caso Mari Carmen, nombre ya pues que se ha instalado por esta semana en el imaginario colectivo y que, si bien ha iniciado una conversación, también me queda la sensación de que nos hemos centrado mucho en un caso muy particular y con unas características, bueno, que no son demasiado replicables. Antes que nada, ¿creéis que llegarán PSOE y Sumar a un acuerdo ya para que por lo menos lo que salga del Consejo de Ministros tenga el consenso de los que lo firman? ¿Quién quiere abrir las hostilidades?
3: Bueno,
1: el del pelazo.
3: Deberían llegar a un acuerdo. Deberían llegar a un acuerdo. Es, a ver, si no se alcanza un acuerdo, no habrá acuerdo en esta legislatura sobre vivienda. Y quedará a quien gane las próximas elecciones el que lleva a cabo el proyecto que considere. Hombre, pues uno tendría que mirarse cómo está el futuro en estos momentos, el futuro electoral, y saber si conviene tratar de dar una respuesta a una problemática ciudadana. Creo que hay muchos problemas. Yo creo que Sumar y la izquierda, a la izquierda del PSOE, también tiene que valorar si el objetivo es ir a máximos o extender el posibilismo. Es decir, tendrá que valorarlo, porque lo que sería un fracaso es que lleguen o no lleguen a un acuerdo el gobierno, y que yo espero que llegarán y propondrán un decreto, que en el mes que tenga que ser revisado en el Parlamento, que llegue al Parlamento. Ese sería un fracaso absoluto.
0: Sería quizá el último que se puede permitir el gobierno.
3: Claro,
0: ya, ¿no?
3: Porque además yo creo que hay una... Bueno, pues la... Yo sé que estamos hablando de problemas humanos, pero desde el punto de vista político la ocasión la pintan calva. Hoy... la reacción social con el desahucio de esta señora ha alterado toda la situación política, y la ha alterado sobre el papel en beneficio de la izquierda, de los planteamientos de izquierda. Habrá que saber cómo se juegan las bazas, pero es el de los desahucios. Este desahucio ha desbancado Ceuta.
0: Sí, sí.
3: Y aquí sí, cada uno estaba haciendo sus movimientos, porque lo de Vox y Feijóo, con este entusiasmo de la invasión y todo esto, eso también tenía su buscaba su rédito, claro, electoral. Claro. Esto lo ha hecho desaparecer. Bueno, yo creo que ha hecho tanto daño a las expectativas de la derecha de llegar al poder en las próximas elecciones. En la situación actual, el mes que viene tendremos otra cosa, que yo estoy convencido que alguien le ha sugerido a la empresa que llegara a un acuerdo con esta señora, la devolvieran al piso, y que, bueno, igual la fiesta hay que pagarla entre todos, pero que alguien le ha dicho que esto había que resolverlo, porque era intolerable desde el punto de vista de la imagen social y de los eventualidades, afectaciones a los resultados políticos.
2: Yo creo que llegarán a unos mínimos que no van a ser en absoluto suficientes para dar solución al problema de la vivienda, y por lo tanto las concentraciones en las plazas van a seguir estando, ¿no? Que yo creo que es una de las reivindicaciones que está haciendo sobre todo el sindicato de inquilinas de Madrid concretamente, y que se está extendiendo a nivel estatal. Y yo creo que es completamente legítimo, ¿no?, que sigan en las calles y que de una vez por todas en conjunto nos atrevamos a ocupar las calles. Pero sí creo que va a ser un acuerdo de mínimos, porque está claro que el PSOE tampoco quiere ceder en determinadas cuestiones que realmente son las que los sindicatos están pidiendo que se quiten, ¿no? Que es como son ese tipo de ayudas o ese tipo de beneficios a las personas que tienen propiedades y que las alquilan, ¿no? Que al final son, bueno, pues los máximos que realmente se están declarando, porque es seguir permitiendo que se especule con la vivienda, que es lo que necesitamos que se prohíba de alguna forma, por un lado, ¿no? Obviamente un problema de cualquier problema público, en este caso el de vivienda, no se soluciona con una única medida, ¿no? Son problemas estructurales que necesitan de medidas estructurales, que puede parecer muy populista esta frase, pero realmente es necesario, ¿no? No solo vale con ampliar el parque público, no solo vale con topar los precios, hay que hacer un conjunto de medidas. Y claro, ese conjunto de medidas se discrepa entre lo que está en estos momentos en el gobierno, ¿no? Por una parte tenemos al PSOE con determinadas cuestiones que no son suficientes claramente, y por otro lado tenemos a la izquierda del gobierno, ¿no? Y a otros partidos políticos que quieren ir a por máximos, porque estamos en un momento que precisamente podemos ir a máximos y son necesarios, y es la legislatura de la vivienda, y se han prometido muchas cosas en relación a vivienda y no se ha hecho absolutamente nada. Entonces sí creo que podemos ir a máximos y que debemos luchar por esos máximos, y que el sindicato de inquilinas está haciendo un esfuerzo brutal, y que sin ellas no hubiéramos tenido esta amalgama de noticias pero creo que sí se va a llegar a unos mínimos, que no van a ser suficientes y veremos lo que pasa. Porque si se llega a unos mínimos, va a ser un fracaso para el gobierno. Y eso también creo que lo tiene que sopesar no solo la izquierda más a la izquierda, sino también el PSOE, qué quiere realmente cumplir y qué no, de lo que promete.
1: No, no, estoy de acuerdo con lo que estás comentando, ¿no? El tema de la vivienda ha salido en más de una ocasión en esta mesa y en múltiples tertulias de aquí, de Red Popular y de otros medios de comunicación, ¿no? El tema de esta mujer, de Mari Carmen, al final es una especie de metonimia socioeconómico-política de la situación de la vivienda, ¿no? Finalmente, quiero decir que es un símbolo, o se le ha atribuido unas características de símbolo, pues para destapar o subrayar cuestiones que ya vienen de lejos y que están dificultando pues el acceso a la vivienda, pues que al final empuja a los más desfavorecidos a tener una situación compleja con respecto a este tema. Lo de que tiene que llegar un acuerdo, yo lo tengo claro, no tengo tan claro que vayan a llegar. ¿Por qué? Porque también puede ser que el otro partido de gobierno decida tirar por la calle en medio, yo no lo sé. A mí me sorprendieron, bueno, no sé si me sorprendieron, pero no dejan de ser curiosas las declaraciones de la vicepresidenta del gobierno, Yolanda Díaz, diciendo, si hay que movilizarse contra el gobierno, movilicémonos. A mí me parece genial, porque yo soy partidaria de que si tú estás en una institución y quieres criticarla desde dentro, te parece que hay que criticarla desde dentro, pues me parece genial que lo hagas. Pero no deja de resultar un tanto llamativo que ella misma hable de movilizarse contra ella misma. Me explico lo que quiero decir, ¿no? Entonces ahí yo creo que hay que llegar a máximos, como comentabas tú, pero no lo sé, porque también es verdad que cada cual juega a su baza electoral, que decías, Javi, al principio de esta conversación, ¿no? No lo sé si van a llegar a un acuerdo, lo digo sinceramente.
0: Es porque lo que salga hoy, bueno, entendiendo que llegarán a ese compromiso, va a tener que testarse, digamos, por dos lados, ¿no? Para salir adelante. Va a tener que testarse por el lado de Junts, por un lado, que ha sido la fuerza que quizá más críticas ha mostrado con lo que se ha venido viendo. Y también por el lado de Podemos, que es cierto que encuentra un escenario que, bueno, si no se parece, rima un poco, ¿no? Con el escenario, yo hacía la broma de que coincide hasta que Mourinho entre al Madrid. Pero vamos, quiero decir que sí que rima un poco con lo que supuso el ascenso de Podemos y que, bueno, pues se puede encontrar con una baza de cara a las convocatorias electorales del próximo año.
3: Sí, y no solo. También hay que tener en cuenta la posición que vaya a tomar el PNV.
0: Dice que de momento le está gustando.
3: Sí, por eso. Pero por eso digo que el decreto que se saque, hay que ver si luego lo vas a poder conseguir su aprobación en el Congreso.
0: Sí. Hemos encontrado, eso sí, el villano compartido, que es verdad. Parece que hay bastante consenso en torno a limitar en este decreto la actuación de los fondos. El debate quizá pasa por donde decías, ¿no, Marta? ¿Hasta dónde se está dispuesto a llegar a partir de ahí? Porque lo de los fondos genera bastante consenso. Hay pocos partidos que realmente estén saliendo aquí con la bandera de los fondos a defenderlos, aunque algunos renieguen de ese término de buitre, de ese apellido que se le suele aplicar. Claro, este parchecito de limitar los fondos, porque este caso ha sido mediático, lo han protagonizado fondos, pues quizá tampoco solventa nada de aquí a 6 meses.
3: Sí, sí.
2: No, yo por eso digo que puede sonar muy demagogo decir que a problemas estructurales se necesitan medidas estructurales, pero es que es así, ¿no? Yo quiero recordar que en julio el PSOE se abstuvo con un decreto que precisamente prohibía o buscaba prohibir la venta de pisos a fondos buitre, y el PSOE se abstuvo. Entonces, también es un poco, bueno, pues hay una ventana de oportunidad, que es lo que se llama en ciencia política, y entran ahí, ¿no? Ahora a vender, desde mi punto de vista, la moto. Por eso digo también que, claro, que no solo se puede prohibir la venta de fondos, de pisos a fondos buitre. Eso es una de las medidas que tiene que estar dentro del decreto y que es absolutamente necesaria, porque hasta ahora se ha permitido, o sea, la situación de la vivienda que tenemos ahora no es algo nuevo, no es algo que se haya labrado desde el año pasado hasta ahora. Son políticas que determinados partidos políticos, ya sabemos cuáles, ha habido un bipartidismo durante 40 años de democracia, han permitido este tipo de políticas precisamente para hacer negocio con la situación de, o con la vivienda de, y con la vida de toda la gente española, sobre todo a partir del turismo, etcétera, etcétera. Quiero decir, no es algo nuevo, es algo que los propios partidos políticos han permitido. Eso por un lado. Entonces, sí, se necesita prohibir claramente que los fondos buitre puedan comprar edificios completos y puedan hacer luego lo que les apetezca con esos edificios. Pero también hace falta otro tipo de medidas. Hace falta que se suba todo lo que es las viviendas de protección social, que haya un parque público real que garantice realmente, ¿no?, pues que se pueda construir de alguna forma. Estamos en mínimos en comparación a la media europea. Es de vergüenza también eso, ¿no? Necesitamos que se topen los precios de alquiler y también incluso de venta, porque es verdad que tenemos una cultura de compra-venta. Pero también tenemos que ir al alquiler, ¿no? Quiero decir, tenemos el ejemplo de Viena, que a todo el mundo se le llena la boca con Viena, pero creo que nadie atiende realmente a lo que ha hecho Viena. Y Viena ha tenido un proyecto a largo plazo, desde los años 30, en los que tiene el 60% de la población en Viena, el 60% de la población en Viena vive en casas de protección social. Los precios están topados. El Ayuntamiento de Viena es el mayor propietario de vivienda pública de toda Europa. Quiero decir, hay muchas medidas que se pueden hacer, pero tiene que ser un conjunto de medidas. Y lo que no se puede hacer es beneficiar a los rentistas. Ese es un problema. Y creernos también el mito de que hay pequeños propietarios que necesitan una vivienda para suplementar su sueldo. Eso es residual, apenas existe. Y están los datos. Quiero decir, tanto el INE como el Banco de España tienen los datos precisos de cómo la gente que tiene más de dos viviendas o dos viviendas son al final los que mayor renta neta tienen de toda España. Entonces, hay que hacer algo, hay que intervenir eso, hay que priorizar y proteger a los inquilinos y no a los rentistas.
0: Ese es el cambio cultural importante, profundo, ante el que habría que medir también si hay suficiente, digamos, masa electoral, ¿no?, o conjunto de votantes que estarían dispuestos a tomar posiciones, vamos a decir, rompedoras, ¿no?, a ese respecto, porque ya vemos que muchas son las formaciones que hacen referencia a esa figura, ¿no?, lo que se dice el pequeño propietario, que es lo que más está insistiendo Junts, no equipararlo a los fondos. Y bueno, cada vez que se pulsa la opinión a este respecto, sí que queda la sensación que por el momento todavía hay más gente que se ve más cerca de poder tener, pues, una segunda vivienda, en el sentido de, pues, como una manera de inversión o de generar una renta, que gente que esté, bueno, pues, por la labor de adoptar esas medidas radicales. Ahí es cuando nace mi escepticismo y me lleva a pensar en otras cosas.
3: Sí, yo estoy de acuerdo con que lo que dices, Marta, que esto tiene mala. Pero es que el tema de la vivienda saca lo mejor del egoísmo humano. Porque de las medidas que tú dices, también se me ocurre que no pueda tener ningún ciudadano dos viviendas. ¿Por qué tengo que tener una vivienda para usarla 3 meses en verano? Que se prohíban. ¿Por qué en los pequeños pueblos donde se ha construido vivienda están ocupadas por veraneantes y no por los hijos del pueblo? Que se prohíba. Es decir, o ¿por qué permitir la vivienda, las viviendas, los alquileres turísticos? Que se prohíban. Pero esto, el problema de esto es que esto pasa por las elecciones. Y estoy de acuerdo que, vamos, yo me apunto a todas, pero pasa por las elecciones, ¿eh? Y es donde yo creo que a mí también me entra esa especie de cierto pesimismo histórico en una sociedad que yo creo que es de una tendencia a la conservación del propio patrimonio y a incrementarlo.
0: Sí, el político que decida, ¿no?, presentar esas medidas tiene que hacerlo vestido ceremonialmente con una katana ritual y posteriormente, una vez anunciadas, proceder, ¿no?, públicamente. No se dice harakiri, que no es el término correcto, pero bueno, lo que entendemos como harakiri.
1: Pero a ver, pero aquí estamos en otro aspecto también que hemos comentado más de una vez, que es el decrecimiento. Es decir, yo lo puedo decir sin problema porque no tengo más que una vivienda y ni siquiera la tengo entera. Quiero decir, no la acabo de pagar, ¿me explico? Pero cualquiera que tenga, que todos conocemos, pues su vivienda y un pisito sencillo de verano, dirá, jolín, pero yo ¿por qué tengo que renunciar a? Pero si lo piensas fríamente, es que es, bueno, ya más allá de poco humano, obviamente es poco cristiano también que haya gente que tiene dos viviendas y gente que no tiene ninguna. O sea, es que eso es así. Eso es así. ¿Qué pasa? Que estamos hablando de intervencionismo del Estado ahí. Como en todo el tema de topar los alquileres, todo esto que hemos estado comentando. Y claro, nosotros vivimos en el estado que vivimos, que intenta a veces ser un poco más, no sé cómo decirlo, izquierdoso, llámalo como sea, según el partido que está en el poder, pero la realidad es la que es. Estamos en una sociedad capitalista, de libre mercado, que yo sepa, ¿no? O así se denomina. Y ambas cosas son contrarias entre sí.
0: No, vivimos en muchas contradicciones, alguna de ellas pasa también porque nuestra primera contradicción es que por bien que lo estemos pasando y estemos disfrutando también de este tiempo de tertulia, pues tenemos que parar, tenemos que reflexionar y sobre todo escuchar unos consejitos que nos vienen fantásticamente. Pausa y volvemos.
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5: Son las 9:38 de la mañana. Tenemos muchos mensajes, porque esto es un tema pues, que venimos tratando.
6: Es un tema que...
5: Claro, que toca mucho, ¿no?
6: Mal,
5: y es difícil que alguien no tenga una opinión sobre esto. Más después de la semana que llevamos. Es más difícil encontrar alguien que no tenga una opinión sobre esto que un jurado que no tenga una opinión formada en el caso Begoña Gómez. Que esto también cuando llegue, llegará. Pero daría para reflexión amplia. Bueno, nos hablan por aquí un mensaje que se pregunta si el sindicato de inquilinas tiene personas que vienen del grupo Hidra y cobrando un salario. Y bueno, pues pasa a elaborarnos en un mensaje largo los vínculos, este caso del sindicato de inquilinos, dice sobre todo el sindicato de Llogateres de Barcelona y el Instituto de Investigación Urbana de Barcelona. Bueno, pues que nos dice que comparten portavoces y personas que perciben salarios de esta estructura. ¿Qué más? Nos dicen, creo que siempre se nos olvida que el primer escalafón de todo este desastre fuimos los ciudadanos, aprovechando la burbuja para revender pisos al doble de lo que se habían adquirido. No estamos para echar la culpa a nadie. Otro que dice que el PNV ya marcó su política en 2014 respecto a la vivienda y no hay que comprobar la situación en Vizcaya y sobre todo en Bilbao, con quienes adquirieron los edificios y no son precisamente para viviendas sociales. Otro que dice que el pequeño propietario es igual de buitre que los grandes fondos. Dice que conoce casos que cobran hasta 1.500 al mes por un piso y que luego se quejan de la gasolina, de la compra, etcétera. También otro apunta que no le parece que nadie esté criticando a las personas que tienen dos viviendas. La normativa hablaba de aquellos entes que tienen más de 10 viviendas, como son los fondos buitres y los bancos. Que también daría para un debate de dónde hemos puesto el límite para ser gran tenedor. Porque... quizá dos o tres se pueden explicar incluso de forma orgánica, nos parece mejor o peor, pero de ahí a 10 hay... Sí, sí.
7: Bueno, yo creo que claro.
5: No te compras un trastero como en la TDT y te salen de viviendas dentro.
7: Que hay un problema ético y moral de que ya la aspiración no es tener un hogar para vivir, sino ser rentista. Y eso ya es un problema... social, quiero decir.
6: Sí, lo que pasa es que, ahora, mira, ahora que has dicho eso, yo me acuerdo cuando yo era una chavalilla, que oía yo en casa, no sé quién es rentista, y todo el mundo,
5: pues tengo una carie, a ver si me la...
6: No, pero quiero decir, o sea, yo en mi imaginario infantil, o sea, eran personas como muy, muy concretas de tu entorno, por lo menos yo sí lo recuerdo. O sea, pues una amiga de mi tía... un señor de no sé dónde, pero ahora yo ya es que no sé exactamente.
5: Hemos hablado muchas veces de temas relacionados con la educación. No estaría de más echarle un vistazo a la cantidad de contenido que se genera para los jóvenes que tiene como razón de ser esto. cursos para
7: invertir. O sea, la venta de pisos como... Sí. La compra de pisos como inversión.
5: Eso es. Incluso, bueno, no te puedes permitir un piso, pero puedes comprar una participación en un piso, ¿no? Que viene a decir que trabajar es de pobres, cosa que no deja de ser verdad, pero pues, en fin, es muy problemático, es un mensaje muy problemático el que se traslada y esta idea del anhelo de puedes estar desde tu casa en el ordenador simplemente, pues eso es lo que se está...
7: Y estamos más cerca de ser Mari Carmen que de ser... Armancio Ortega.
5: Nos dicen también, tengo conocidos con poder adquisitivo bueno, compran otra vivienda para alquilar, pero en una familia sin estudiantes, porque la rentabilidad es mucho más alta, y eso a cuenta de los padres de sus estudiantes que quizás están haciendo un gran esfuerzo para que sus hijos estudien. Esto también tiene que ver con algunos de los agujeros que dejaba la ley, que permite esos alquileres estacionales también, que bueno, pues han crecido precisamente para evitar también las obligaciones de los alquileres. Se preguntan en qué mundo vivimos, que la gente busca el máximo beneficio con el mínimo esfuerzo. Vivimos en el que hay de lo mío y los que más predican son los peores. No hay soluciones colectivas. Hay que arreglarse lo de uno mismo. Dice que los progresistas de la tertulia que me digan a qué renuncian para...

0: El bien común. Bueno, pues déjame ese llamamiento.
1: Podemos decir, sí.
0: Podemos
1: sí,
0: hacer
1: podemos
0: un día
1: decir.
0: Un...
1: A ver, yo no tengo ningún problema.
0: Cuando empezamos la tertulia, cada uno dice qué ha leído esta semana y a qué ha renunciado. Que era bonito.
1: Pues sí.
0: Seguimos, y luego vamos ya, seguimos avanzando. El problema no es que uno tenga una segunda vivienda para ir de vacaciones, los pisos turísticos son otra cosa. Un pueblo como Bermeo da pena ver cómo toda su parte vieja está llena de uno o dos pisos turísticos en edificios de dos o tres alturas. ¿Dónde van a vivir sus jóvenes? Y dicen, ¿habéis dicho que incluso prohibir tener una segunda vivienda pequeña para pasar tus días de descanso? ¿Cuánta gente rica hay en la izquierda con cuántos pisos? ¿Qué dirían de la prohibición? Bueno, la cuestión era precisamente esa, que es una medida que es absolutamente, sería tremendamente impopular, ¿no? Pero esa también era la reflexión que se hacía. Y luego, las acampadas también habría que hacerlas en Noja o Laredo en verano. Un saludo. Yo sí que quería sacaros un poco, pues, una parte tangencial de todo esto, que es como Partido Popular y Vox, que habían encontrado un camino bastante expedito con todo el tema de Ceuta y que, bueno, pues su discurso estaba calando más que con otros temas, se han encontrado muy fuera de juego. El PP porque le ha pillado en Madrid, que es verdad que lo intentaba arreglar ahora con Almeida, con la mediación de viviendas municipales de Madrid, y luego a Vox porque se han subido al monte. Yo os lo contaba antes fuera de micro, en Vox llega a publicar un tuit en su cuenta oficial en el que dice que si Mari Carmen fuera Moro Carmen ya tendría casa. Ese sí. Es el nivel del debate político.
2: Este es el nivel del debate político y además con un discurso de voz que arrastra al PP. Y yo, pues, fíjate, ayer salía Feijóo. No dijo ni una medida que a él se le hubiera ocurrido, Ni una. Eso sí, dijo que el gobierno actual había perdido ocho años y que le dejaran a él. Pero ni una sola medida, porque si se mira el proyecto de ley que aprobaron en el Senado, que han mandado al Congreso, hay que verlo, hay que verlo, cómo va a resolver eso los problemas de los desahucios. Eso es una especie de creencia fundamental de que el mercado se regula solo y que se equilibra solo. Pero es que me sorprende mucho. Bueno, es que no dice nunca nada de nada. Eso es lo triste de este hombre. Porque tampoco ha dicho... de Ceuta solo se le ha ocurrido echarlos a Marruecos. Ya está. Esto es lo que da de sí. Pero bueno, oye... En cambio, parece que está bien considerado en las encuestas.
1: No, pero ese es el problema, ¿no? Quiero decir, yo de Vox puedo esperar cualquier cosa en el sentido de que, bueno, básicamente funciona, o muchas veces funciona, a través de slogans potentes y llamativos, como el que has dicho tú, Meñat. Quiero decir, el llamar la atención y el crear una especie de algún, según en quién, de sorpresa o gente que le aplaude o lo que sea, pero siempre con eso. Pero yo del PP espero algo más, ¿no? Y el problema grande es ese, que es lo que has dicho tú antes, Marta. O sea, este tipo de cuestiones, la vivienda, yo pues... lo hemos comentado también más de una vez, vivienda, pensiones, educación, ahí tendría que haber un pacto de Estado más allá de los partidos políticos, pues que permitiera una situación estable más allá de quien gobierne y que permitiera que estas situaciones tan, o estos problemas tan acuciantes para la población, pues se vayan solucionando o se vayan encauzando. En vez de estar a tirarnos la piedra o a no proponer nada, claro, porque es lo que decimos, ¿no? Vale, muy bien, tú no estás de acuerdo con lo que ha hecho el gobierno, dinos, ¿qué vas a hacer tú? Porque la gente de la calle, la gente que tiene el problema de la vivienda en su cabeza y en su familia, quiere saber. O sea, quiere decir, quiere saber, pues para votar a quien sea, si eres un ciudadano o una ciudadana un poco responsable, tendrás que saber qué dice este partido o el otro. Digo yo,
3: A ver, claramente Vox demuestra que está completamente perdido en cualquier debate que no implique el tema de la migración o, entre comillados, su supuesta seguridad. Eso demuestra a su vez que Vox no tiene ningún tipo de programa político para atender a las problemáticas reales de la ciudadanía. Y con respecto al PP, pues es que lo que se demuestra es que está a rebufo de lo, o sea, quiero decir, está siguiendo la línea de Vox porque es lo único que le queda para rascar un poco de los votantes que se le habían ido, pero claro, el problema es que ha pasado una línea que ya no tiene retorno. No puedes dedicarte a insultar al PNV como veíamos hace unos meses y después retornar, porque ya has cruzado una línea. No puedes estar haciendo acuerdos en un montón de comunidades autónomas con Vox y después pretender retornar. Es imposible, ¿no? No puedes decir que si las elecciones, que si la democracia de Pedro Sánchez, que si el sanchismo, ya no puedes retornar. Entonces no le queda otra que seguir con el discurso que ya ha implementado Vox y al mismo tiempo demostrar que tampoco tiene ningún tipo de programa más allá de lo que diga Vox. Y es un problema real para el PP, ¿no? También yo creo que es importante no caer en la trampa de creernos que Vox y que el PP puedan decir estos discursos que son absolutamente de odio, ¿no? Y sin ningún tipo de consecuencia, es única y exclusivamente un problema que se ha generado a través de las fake news o de los bulos. Quiero decir, no hay que decir que todo es culpa de las fake news y de los bulos y que la extrema derecha garantiza ahí su discurso a través de las emociones, el odio, el miedo. Creo que es que demuestra que ha habido un problema real con el tipo de socialdemocracia que se ha llevado durante todos estos años después de la Segunda Guerra Mundial. Una socialdemocracia que ha sido corrupta, una socialdemocracia que se ha vendido al neoliberalismo, que dejó a la ciudadanía en la miseria a partir de los 90. Una socialdemocracia que en la crisis, de las crisis más grandes, vendió a la ciudadanía para salvar a la banca, a la misma banca que nos metió en esa misma crisis. Entonces, también tenemos que ser conscientes de que hay un error garrafal en ese sentido y que las calles ahora mismo estén ocupadas por los sindicatos de inquilinas es también precisamente ese enfado hacia un partido político concreto como es el PSOE, que vende mucho pero no hace nada.
0: Por cierto, que hemos hablado esta mañana en tiempo de entrevista con el catedrático de Historia del Pensamiento y de los Movimientos Sociales, Jesús Casquete, de la EHU, sobre una publicación reciente, Democracias Estresadas, y que, bueno, si no han tenido la oportunidad, lo tendremos enseguida en la web y creo que merece la pena, también para ver los movimientos de fondo y entender un poco cómo llegamos a estas situaciones. Son las 9 y las 10 menos 10 ya. Hacemos una pequeña pausa y luego ya os lanzo la última pregunta de este pleno monográfico que hemos hecho sobre la vivienda.
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0: 9:54 minutos de la mañana, pues yo creo que no nos da para cosas demasiado serias. Voy a hacer esta cosa tan de sacar un poco el tema que teníamos aquí en la pausa. No, porque es que si algo ha habido discurso cultural estos días, que bueno, pues también se ha salido, ¿no?, un poco de lo, no voy a decir de lo político, porque es un discurso político, pero de, digamos, la actividad de los partidos, ha sido el estreno de La Bola Negra, que está, bueno, generando mucho discurso cultural. Me ha hecho mucha gracia el futbolista Borja Iglesias, que decía que se había sacado fotos llorando después de ver la película. Que bueno, lo de las fotos pues tampoco... A mí me cae muy bien Borja Iglesias, pero me parece un poco...
1: En la cultura de demuéstrate,
3: de la performance.
0: Sí. Sí que tiene mucho que ver también, ¿no?, con el escenario que se puede generar de aquí a unos meses, en los que la cultura puede ser también, uh-huh, bueno, pues uno de los principales espacios del mainstream para el gobierno que esté por venir o que parece que está por venir.
3: Sí, sí. A mí me gusta como... Yo todavía no he visto la película.
0: Si la han visto, nos pueden decir, ¿eh?
3: Eso. Yo todavía no la he visto. Tengo muchísimas ganas. Bueno, yo soy una... friki del cine, pero siento como, mira que yo no soy nada futbolista, pero igual que todo el mundo salió a la calle por el Mundial, creo que es una oportunidad muy grande de celebrar la cultura española del cine impresionante que también se hace en España y de llevarlo a unos Oscars, o sea, a ver si tienen suerte realmente.
0: Sí, es que además, como hemos podido ver buena parte, pues en la acampada, por ejemplo, El Sol, no hemos visto actores, no directamente implicados en esta película, pero ya hemos vuelto a esos escenarios también en los que la cultura y la cultura, pues vamos a decir, más desde la izquierda del mainstream, pues se sumaba a todo ello, pues parece que ha coincidido todo, han coincidido todos esos elementos. ¿La vais a ver?
3: Sí, por supuesto.
2: Sí, sí.
0: Yo un verano me casqué una hora hablando de la peli de Barbie en esa tertulia, o sea que...
1: La de Barbie.
0: Sí, conmigo, sí, sí.
2: De todas formas... Yo no salí con el Mundial.
3: No, yo tampoco.
2: Digo también que eso quede claro, sí, porque a mí no me mueve las carnes, sí, ni la música militar, ni las banderas.
0: Porque van a hacer más preguntas por eso que por lo de los pisos.
2: Claro, pero lo que sí también me imagino que dentro de este, que tiene que ver con el mundo cultural y que tiene que ver con el mundo del cine, también me imagino que la industria española del cine estará realmente preocupada del futuro incierto que le puede venir con un gobierno que se incline y se escorre hacia la derecha.
0: Tiene una entrevista a Borja Semper hace poco sobre esto, y era muy interesante la entrevista porque decía las cosas muy claras. Hablaba de criterio de rentabilidad y que se iban a apoyar películas que fuera a ver mucha gente.
2: Sí, o raza, sí, o alguna de estas.
0: Porque suele ser lo opuesto a la política cultural, ¿no? Normalmente las películas que ve mucha gente son las que se sostienen y los recursos se tienden a destinar, bueno, a las que tienen quizá un público más más pequeño, pero que aportan un valor artístico.
1: Yo no escuché la entrevista de Borja Semper, pero bueno, quiero decir que es razonable lo que dices del criterio de rentabilidad. En cuanto a lo que estábamos comentando, yo tampoco lo he visto, porque es que el tema de las entradas está complicado, como he dicho, de récord. Pero por lo que a mí me han dicho, que comentaba antes, pues eso, pues a nivel estético y a nivel banda sonora y tal, debe ser muy, muy bueno. Luego ya el argumento, pues bueno, toca yo creo que dos temas bastante manidos o conocidos, que son pues todo el tema de la guerra civil y toda esa historia, y en concreto la homosexualidad de algunos personajes artistas famosos de nuestra cultura, ¿no?
0: Pues mira,
1: no puedo decir más, es que no puedo, si no lo he visto, no puedo decir nada.
0: Por si alguien tiene interés, porque era verdaderamente interesante la entrevista, porque era una de las veces que, bueno, en este caso Borja Semper, que es vicesecretario de Cultura del PP, le preguntaban realmente por temas concretos de cuál sería su programa de cultura, pues quizá como potencial ministro de Cultura, ¿no? Y hablaba de cuál es su plan, y bueno, yo creo que daría para mucho debate también, pero una entrevista en ese sentido con contenido. Fue en el suplemento papel del diario El Mundo, se puede encontrar online, y hablaba precisamente de la ley de cine, de la ley de mecenazgo y de auditar los museos, ¿no? Así que bueno, creo que es una entrevista a la que merece la pena y que alguno igual sale preocupado, ¿eh? Porque al final igual acabamos padre no hay más que uno 17, pues acaba teniendo también esas ayudas. Bueno, veo que está calentando la banda ya por aquí Juanma Jubera para traernos toda la información en el boletín informativo de Radio Popular. Nosotros vamos a cerrar la tertulia. Creo que tenía, pues fíjate, un par de mensajitos. Dicen a lo que de ustedes les parece malo o que hace poco por solucionar el tema de la vivienda, el PSOE les aseguró que no han visto nada de lo que puede pasar en el futuro. Mira, hay referencia cinematográfica. Dice, parafraseando los diálogos de Matrix, he visto cosas que no creeríais. También, bueno, pues otro que nos apunta, que tiene un piso alquilado que no llega a 600 euros, si sumamos comunidad, derrama, seguros, IBI, Hacienda y algún otro arreglo que quizá no queden 200 euros limpios al mes, que si eso es especulación, y que dice que bueno, pues que no se tiene en cuenta, no se valoran los sueldos, que no están subiendo con todo lo que sube la vida. También nos dicen, en España el 80% de las películas con subvención no llegan ni a recuperar. Esa es la verdad, eso sí, la que es buena es muy buena. Y también decían, Borja Semper interesante y Borja Iglesias medio crítica. Digo lo que parece, hijo de bien, no digo que sea interesante la entrevista porque es alguien que puede tener mando en cultura en el gobierno y le preguntan precisamente por eso, que normalmente le preguntan por pájaros y flores y por la discusión del día. Volvemos mañana, hemos estado con Escolumbe Mesperuza, con Marta Esquerecocha y
1: perdona,
0: con Roche. Y con Javier Beramendi. Agur, hasta mañana.
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19: Son las 10 de la mañana. Vamos a comenzar en carretera con una información que nos acaba de contar el Departamento de Seguridad de la Ertzaintza. Situamos la incidencia en la V3144 en Gatica, dirección Munguía. Un coche ha atropellado a una persona y en esos momentos esta es la situación que está provocando alguna retención en la zona. Por tanto, precaución en este punto kilométrico V3144 Gatica Munguía. Por lo demás, estamos hoy pendientes martes del gobierno español que mantiene su intención de llevar al Consejo de Ministros de hoy, que se celebra desde las 9:30 de esta mañana, ese Real Decreto Ley de Vivienda, aunque el acuerdo sobre su contenido continúa siendo abierto y varios de sus socios parlamentarios han ido advirtiendo de que todavía están lejos de respaldarlo. Esta es la situación. Así en general, vamos a contar también la última hora desde Sumar, porque asegura que sigue negociando este decreto contra la especulación con habitaciones y la renovación de contratos. Esto es de hace muy pocos minutos y lo ha contado Verónica Barbero, portavoz del Grupo Parlamentario Plurinacional Sumar. Así en general decíamos, Junts, EH Bildu y Partido Nacionalista Vasco han ido mostrando en las últimas horas su predisposición a sacar adelante el decreto. Sumar y también Podemos aseguran que están lejos de ese acuerdo, considerando insuficientes las medidas conocidas, especialmente Podemos. Vamos a recuperar unas palabras que nos dejaba en el día de ayer el portavoz parlamentario en el Congreso de los Diputados, Óscar Matute, portavoz adjunto de EH Bildu en la Cámara, cuando decía esto.
20: es que ese decreto las contemple, es decir, que sea un decreto ambicioso que dé respuesta a lo que la gente está clamando en las calles, y es que tiene que garantizarse el derecho a la vivienda, que se tiene que conseguir que la gente no viva con miedo, no viva con susto, no viva con el temor certero a poder ser desahuciado y a tener que empezar sus vidas desde cero o irse a la calle, a vivir bajo un puente, ¿no? Eso no es una realidad que contemplemos, y por tanto creemos que las medidas que se están oyendo y que todos hemos tenido oportunidad de conocer a través de sus portavoces, de los movimientos sociales, y a los que hay que agradecer también que hayan activado la calle para presionar a la política y para que la política no se quede en ese modo complaciente en el que a veces se queda, pues se puedan llevar a efecto. Nosotros es lo que estamos haciendo estas horas y es por lo que estamos empujando. Siendo conscientes de la aritmética parlamentaria, creo que lo he dicho muchas veces en la tribuna y sé que no me equivoco, porque me consta todavía en la memoria, que somos muy conscientes de cuál es la aritmética parlamentaria y sabemos dónde están las limitaciones de cada uno. Nosotros estamos dispuestos a hacer esfuerzos en búsquedas del consenso y lo que le pedimos al resto de la gente es que haga lo propio y sobre todo y fundamentalmente que unos y otros, que nosotros y el resto de formaciones políticas atiendan a la calle, porque la calle no sale para hacer deporte ni por placer, sale por necesidad y porque está reclamando que sirvamos para algo.
19: Estaremos con la última hora sobre este Real Decreto en próximos boletines informativos. El índice de precios al consumo, el IPC, elevó su tasa interanual 6 décimas en septiembre hasta el 4,9%, su nivel más alto desde febrero de 2023, cuando se situaba en el 6%. Son datos avanzados hoy por el INE, Instituto Nacional de Estadística, que ha atribuido este fuerte repunte al encarecimiento de los combustibles y a la evolución del precio de los paquetes turísticos. Y el índice IBEX 35 abre con un alza del 0,3% y se acerca a los 19.700 puntos, con el petróleo subiendo a $107. Vamos terminando este resumen informativo como comenzábamos. Situados ahí en carretera, no hay grandes cambios, evidentemente, pero estamos también pendientes de ese atropello ocurrido en la V3144 en Gatica, dirección Munguía. Un coche ha atropellado a una persona y va lento el tráfico, los coches están retenidos en ese punto kilométrico, en el resto se circula con normalidad. La última hora en radiopopular.com. Tenemos una temperatura de viento sur ahora mismo de 24 grados y medio, por el momento tiempo estable, y tenemos también enseguida a nuestra compañera Cristina Maestro para ofrecerles ya y escucharla en la primera hora del Egunon Magazine. Después nosotros regresamos a las 11 en punto con más noticias. Buen día, agur.
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8: En la Vizcaya 30, en Lezama, se realizarán cortes en el túnel del Chorierri por trabajos de mantenimiento sentido San Sebastián esta noche y la de mañana miércoles. Entre Larrabetxu y Lezama se cortará un carril sentido Erletxe-Rontegi por las obras para la bicipista de Ibaizábal esta noche desde las 10 hasta las 6 de la mañana. Además, en la Vizcaya 3131, en Munguía, se realizarán cortes de carril con paso alternativo regulado hasta mañana miércoles entre las 8 de la mañana y las 6 de la tarde. Más información en vizcaya.eus.
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0: Vamos allá con esta jornada de martes 29 de septiembre. Vamos progresando adecuadamente y si esto iba a encuesta, pues se supone que estamos llegando a la cúspide. A veces bajar luego es lo peor, porque las rodillas se resienten mucho. Subir tiene un esfuerzo, pero bajar también, hay que tener cuidado. Bueno, no creo que octubre no sea ya más difícil. Estamos ya acostumbrados, hemos pasado esos 21 días en los que se produce la renovación celular después del verano, e incluso también la adaptación a circunstancias que dejamos antes de partir para el verano y a las que hemos vuelto, bueno, a regañadientes, porque son un poco más adversas, quieras que no. Bueno, pues todavía eso tendrán que enfrentar, fíjate, esa tarea pelín desagradable, tendrán que enfrentarla quienes están al borde de finalizar sus vacaciones, los de la oleada de septiembre, que como son bastantes menos, igual no llega para oleada. El grupo, el colectivo, no sé cómo llamarles, de los veraneantes del mes de septiembre, bueno, que también disfrutan de alguna otra cosa. Lo que les quita, por un lado, que los días son más cortos, eso sí, pues lo ganan también en que no está todo tan masificado y muchas veces pues están muy a gusto. Y como este septiembre ha venido bastante bueno en numerosos lugares, pues más allá de los aguaceros propios o que eran propios de este mes, que han sido todavía, bueno, menos pesados o voluminosos que otros años, creo que no ha sido un mal mes y por lo tanto vendrán contentos. Así que, bueno, pues una vez que termine este mes, ya podemos decir que estaremos todos, ¿no? Siempre quedan días, ya no de verano, pero días libres en el calendario o los que tú te guardas por ahí en el bolsillo y los sacas cuando conviene para mezclarlos, entreverarlos entre otros y que te salgan, de dos te salgan seis o cosas así. Es una magia que es el único truquito que todos sabemos hacer. Bueno, en realidad es un poquillo de... es hacer un puzzle, no es más, ¿eh? O sea, es un pequeño Tetris, no tendríamos que... nadie tendría que alabarnos por eso, pero creo que a todos se nos da bien. Por lo tanto, bueno, pues esperaremos al 12 de octubre, que es la siguiente dulzura del calendario, y ahí pues respiraremos un poco y después seguimos. Esto es un suma y sigue, a darle vueltitas a la rueda del hámster. Si es que, bueno, pues así somos. Bueno, si hiciéramos como los hámsters, estaríamos todos muy en forma. Y no digo yo que un día en un gimnasio no veáis ya la rueda completa del hámster, porque empezamos con la cinta de correr, que es llana, esa luego la puedes poner para arriba para que te haga cuesta. Ahora sé que hay una que tiene como forma de sonrisa y ya pues nada, de ahí a redondearla por completo, yo creo que incluso ya la he visto, ¿eh? Así que pues nada, pues como pequeños ratoncillos de la vida, ahí estamos. Y esto pues nos vamos encontrando en cada jornada acompañado de un tiempo diferente, de una meteorología, que ya esa pues nos la muestra y nos la emplata Edorta Román todos los días. A ver ahora qué pasa.
1: La jornada marcada por el viento sur, además un frente que está entrando por Galicia y va a provocar que suban de manera clara las temperaturas. Hoy hablaremos de máximas por encima de 30 grados en muchos puntos de Vizcaya. Bilbao va a alcanzar máximas en torno a los 32 grados y valores por encima de esos 30 grados también en zonas del interior de Vizcaya. En la costa tendremos el ambiente un pelín más suave, con máximas por encima de 25 grados, alrededor de 5-18 grados en el litoral del Cantábrico durante gran parte de la mañana. Pero notaremos cómo aumenta la nubosidad de cara a la parte final del día y seguirá ese ambiente cálido que va a marcar la jornada. En cuanto al resto de la semana, veremos cómo mañana miércoles este frente que empieza a entrar por Galicia llegará aquí al Cantábrico, llegará por la tarde y dejará un ambiente más inestable de cara a la tarde y noche. También bajarán un poquito las temperaturas en torno a los 25-28 grados y sobre todo la posibilidad de algún chubasco en la parte final de mañana miércoles. También avanzando en la semana vemos cómo el ambiente será más inestable, es más complicado realizar predicciones de cara a la parte final de la semana, atmósfera más inestable, con mayor incertidumbre de cara a jueves, viernes, sábado y domingo.
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0: Pues vamos a echarle un vistazo a ese peso que tienen las acciones cotidianas. Es decir, muchas veces pensamos en las excepciones que hacemos en esos momentos en los que hoy me he pasado con algo. Pero en realidad, si es excepcional, tampoco tiene tanta importancia. Pero si es algo que repites cada día, si es un hábito, una forma pues de alimentarte, de comportarte, al final todo eso lleva un acumulativo en tu organismo, en tu vida y en tu propia mente que puede pasarte unas cuantas facturas. Vamos ahora a acogernos a los datos de un estudio que han presentado desde Fundación MAFRE con la Universidad de Navarra. El estudio se llama Dieta, pantallas y síntomas del trastorno por déficit de atención e hiperactividad. Bueno, son los resultados de todo un proyecto de investigación, el proyecto SENDO, y este trastorno, el del déficit de atención e hiperactividad, afecta ya a entre los 5 y 7% de los niños en todo el estado. Se han fijado en concreto en dos parámetros de esos que se pueden modificar por parte de las propias familias, la alimentación y el tiempo de exposición a las pantallas y la relación que esto tiene pues con la salud psicoemocional, con la conducta y bueno, pues qué relación también puede tener con que esto sean síntomas o se puedan presentar síntomas de este trastorno. Vamos a hablar, por lo tanto, de todo ello, que nos va a ayudar Nerea Martín Calvo. Ella es especialista en pediatría, es doctora en investigación en medicina aplicada y profesora titular de Medicina Preventiva y Salud Pública en la Universidad de Navarra. Pues aquí está Nerea Martín, le saludamos ya. Bienvenida, Nerea.
1: Buenos días.
0: Buenos días. Bueno, es un proyecto de investigación este que, bueno, ha tenido un recorrido con un grupo importante, ¿no?, de menores analizados y bueno, investigados con detalle en estos sentidos, ¿no?
1: Sí, a ver, el proyecto SENDO en realidad es un estudio muy grande que empezó en 2015. Es lo que llamamos en investigación un estudio multipropósito que recoge mucha información relacionada, como bien has dicho, con el estilo de vida y los hábitos modificables y su impacto en diferentes áreas de la salud y el crecimiento. En el 2024 empezamos esta línea de investigación, en concreto relacionada con la salud psicoemocional y la conducta. Pero efectivamente el tratamiento y el estudio empezó en 2015, tenemos más de 1.000 niños. Y esto es solo pues una pequeña parte de todo el trabajo.
0: Bueno, pues vayamos con esos dos parámetros. Empezamos por la principal conclusión y luego pues lo detallamos un poquito más. Por ejemplo, las pantallas. Más de 2 horas diarias de pantallas se puede asociar, o habéis encontrado que se asocia, con el doble de probabilidad de cumplir criterios de posible trastorno por déficit de atención en la infancia.
1: Sí. Con esta definición quiero tener cuidado, parece como una manera muy larga de decirlo, pero porque cuando uno tiende a acortarlo y dice duplica el riesgo de TDAH, se encienden algunas alarmas y es que esa expresión no es del todo correcta. Nosotros hemos utilizado un cuestionario que es el que utilizan muchos psiquiatras y muchos pediatras como un primer cribado para ver si el niño podría tener TDAH, y cuando ese cuestionario puntúa positivo, el niño requiere una exploración más en profundidad para ver si efectivamente lo tiene o no. Sí. Entonces, lo que nosotros hemos encontrado es que ver más de 2 horas al día de pantallas duplica la probabilidad de que puntúes positivo en ese test, que ya en sí es muy importante, claro.
0: Sí, eso es. Vamos a aclarar, por lo tanto, que cuando hablemos de pantallas o de la alimentación que vamos a hablar ahora, no queremos decir que esto provoque ese síndrome, ¿no? Sino que, bueno, pues tiene un peso, tiene lo que estamos detallando, pero no, para no ser simplistas en la conclusión, ciertamente, y que no dé lugar también a un malentendido. Bueno, hablemos también, entonces, en principal conclusión de la alimentación. Os habéis fijado en que un mayor consumo de ultraprocesados pues tiene relación con peores puntuaciones en hiperactividad, ¿no?, o en las relaciones con iguales, o en la conducta social, o la falta de atención.
1: Sí, porque además de la escala que mencionaba antes, que se llama la escala TDAH de DuPont, utilizamos otra que se llama SDQ, del inglés Strength and Difficulties, que mide un poco la capacidad o la salud psicoemocional y la conducta del niño, y vimos que los niños con un mayor consumo de ultraprocesados puntuaban significativamente peor en esta SDQ y en la de TDAH de DuPont.
0: Ya. La cuestión de la alimentación nos resulta un poquito más extraña. Bueno, sabemos que no son buenos los ultraprocesados para un montón de cosas, pero, o sea, que influyen en este sentido también. Así que nos sorprende.
1: Sí, a ver, hay diferentes hipótesis para explicar esta asociación. Nosotros en nuestro estudio no podemos analizar a nivel molecular exactamente qué está pasando, pero las hipótesis son sobre todo por dos ramas. Una es el efecto de la microbiota, los cambios que producen el consumo de ultraprocesados y sobre todo la falta de productos frescos en los cambios en la microbiota, porque la microbiota es una fuente importante de producción de neurotransmisores y otras señalizaciones con efecto importante a nivel cerebral. Y por otro lado puede ser la neuroinflamación, la activación del sistema inmune en el cerebro, que provoca un ambiente inflamatorio que hace que toda la señalización se vea un poco obstaculizada, y eso puede dar esos trastornos o esos problemas en la conducta o el comportamiento.
0: Bueno, pues es también bueno subrayarlo ahora, porque pensábamos más en cuestiones pues que puede causar obesidad o en otros asuntos. Entonces, vamos a recordar que este trastorno por déficit de atención e hiperactividad, hemos mencionado unos porcentajes entre el 5 y 7% de los niños que lo tienen, dirán, bueno, pues no es un porcentaje muy alto, ¿no? Pero es uno de los más frecuentes en la infancia, ¿no? Trastornos del neurodesarrollo.
1: Sí, no es un porcentaje desdeñable, un 5 o 7%, uh-huh, es considerable. Y luego hay que tener en cuenta dos cosas. Uno, que a veces uno no llega a cumplir criterios diagnósticos, pero tiene una puntuación, pues quizá límite en estas escalas. No quiero decir que a veces uno tiene que puntuar, no sé, 8 y puntúa 7. Bueno, pues no pasas no te vas a llevar la etiqueta del diagnóstico, pero claramente pues a lo mejor te manejas peor que un niño que puntúa 2, ¿no? En estas escalas donde puntuar alto es malo. O sea que bueno, decir sí o no es, o sea, el porcentaje al final de la gente que tiene el diagnóstico es un poquito relativo. Y luego, por otro lado, aunque no es tan prevalente como otros problemas como puede ser la obesidad, el TDAH tiene un claro impacto en la dinámica diaria de las familias, porque bueno, pues asocia problemas de conducta y el niño pues a veces desarrolla problemas en casa, en el colegio, con los amigos, y eso al final impacta y tiene un peso en el día a día.
0: Claro, porque estoy mirando ahora pues lo de la conducta prosocial, ¿no? Y digo, bueno, a ver qué parámetros, más o menos barruntando lo que era, pero qué parámetros engloba, y veo pues que habéis, ha calculado a cuenta de las preguntas de los test que nos mencionabas, los comportamientos, por ejemplo, positivos en la relación con otras personas, como ayudar, cooperar, mostrar consideración hacia los demás, que son cuestiones que a veces igual nos pasan un poco desapercibidas. Por eso en ocasiones estos trastornos avanzan los años y siguen sin diagnosticarse, ¿no?
1: Sí, porque además cuando uno va creciendo, afortunadamente también desarrolla otras estrategias que le ayudan a modular, ¿no? Y hacer a que esas carencias o déficits pues impacten menos en su día a día, porque desarrollamos otras estrategias y disimulamos un poco lo que se nos da peor. Pero uh-huh, también es bueno.
0: Es verdad, sí, sí. Y al final entre eso va pasando el tiempo, ¿no? Y está ahí un poco larvado, escondido, disimulado.
1: Eso es.
0: Y te encuentras con que alguien ha recibido ya un diagnóstico de mayor cuando es algo que le ha pasado desde pequeño, ¿no?
1: Eso es, sí, sí. Eso es bastante habitual.
0: Sí, sí, sí. Bueno, pues es una pena, ¿verdad? Porque eso pues causa un cierto sufrimiento a la persona y por lo tanto, sí, pues mira, eso que se le podía haber ahorrado. Hablemos un poco más de las pantallas, Nerea, que siempre hablamos tanto de las pantallas, pero muchas veces decimos prácticamente lo mismo y no avanzamos mucho, y esto pues también tiene su aquel y sus puntos resaltables. El caso es que os habéis encontrado entre los niños analizados pues que prácticamente 4 de cada 10 pasa al menos una horita diaria frente a las pantallas, y algunos más, ¿no?
1: Sí, me hace gracia esta reflexión que haces, porque es que estos datos son optimistas, es decir, los niños que participan en Sendo u otros proyectos similares suelen pertenecer a familias especialmente, es decir, no es una muestra representativa de uh-huh, España, es gente que participa de manera voluntaria y normalmente es gente bastante concienciada con la salud, con un estilo de vida saludable. Quiero decir que la proporción de niños que pasan más de 2 horas al día frente a la televisión es bastante superior a la que vemos en Sendo.
0: Sí, sí, sí.
1: Nosotros tenemos afortunadamente un subgrupo de niños bastante saludables.
0: Sí, sí, en ese cuando he visto me ha resultado un poquito bajo, ¿eh? Digo,
1: una hora
0: más, sí, sí, yo digo que nos hemos encontrado con esto, pero en mi opinión era un poquito bajo, y mira, tú explicas,
1: sí, pues,
0: el porqué.
1: Esa es la explicación.
0: Claro, claro, al ir voluntariamente, ¿no? Al estudio, pues no es una muestra del todo aleatoria, ¿no? Ya y, como dices, pues bueno, se sesga con alguien, con personas más preocupadas o que vienen de familias que les preocupa esto un poquito más. Bueno, pues
1: eso es.
0: Y en cuanto a los ultraprocesados, también dentro de los que estaban en el estudio, ¿comían mucho, poco? ¿Os habéis encontrado que era mucha la ingesta o pues no demasiado?
1: En esta, es curioso porque con esta variable, con esta información de dieta, suele ser con la que nos da la sensación de que es el parámetro menos o uno de los menos saludables en nuestra cohorte. Así como son muy cuidadosos con las pantallas o con otras, el de ejercicio físico, el sueño, los ultraprocesados están un poco menos cuidado. La media de consumo es 37% de las calorías. Sí. Es decir, una de cada tres calorías diarias proceden de un alimento ultraprocesado, que es bastante alto. Probablemente la media nacional sea un poco mayor, pero no tenemos esa distancia como hemos encontrado con pantallas o con otras variables.
0: Claro, estos resultados son importantes y lo que veis lógico sería incorporar la alimentación y los hábitos digitales a la valoración total de lo que es el bienestar infantil, ¿no? O sea, estos son dos cuestiones muy importantes y cuando hablamos de bienestar infantil, esto ha de estar presente, ¿no?
1: Claro, es que lo que tenemos que hacer es empezar a poner el foco en los factores modificables. La gente se preocupa mucho de cuál es su carga genética, si hacen test genéticos, sí, pero si eso al final no está en tu mano, lo que está en tu mano es lo que haces cada día y puedes modificar. Y lo que tenemos que intentar es un entorno saludable a todos los niveles para los niños.
0: Sí, sí. Y verdaderamente yo empezaba esta conversación hablando de la cuestión de la excepción, ¿no? De la conducta excepcional. Decir, bueno, pues de vez en cuando como tal cosa. O de vez en cuando, o, bueno, hay un día que me pasé con el teléfono, otro día igual también. Pero eso, bueno, puede estar mejor o peor, lo podemos valorar, pero no tiene tanto peso como lo que hacemos todas las jornadas, ¿no?
1: No, eso es seguro. Claro. Lo que hacemos excepcionalmente no tiene tanto peso. El problema que me encuentro muchas veces en consulta yo es la definición de excepcional.
0: Sí,
1: no,
0: a ver,
1: excepcional.
0: Cuéntanos eso, así.
1: No, quiero decir que hay gente que te dice, haces, le preguntas, haces tal, ¿no? Pues consumos ultraprocesados, pues de vez en cuando. Y luego rascas un poquito más y el de vez en cuando es una frecuencia un poco mayor de la que igual yo considero de vez en cuando, ¿no? Es un término muy ambiguo, de vez en cuando.
0: Es verdad, ciertamente. Cuando surge esa ambigüedad con cosas que, bueno, pues que gustan o queremos, es verdad que, bueno, es una excepción. Para mí es una excepción de cuatro días a la semana.
1: Eso es.
0: Porque yo estaría a los siete, ¿no? Claro.
1: Eso es.
0: Entonces hay momentos en los que igual hay que acotar la cosa, es cierto, como mencionas. Pero bueno, yo creo que en el valor de fondo sí que sabemos, ¿no? Que lo digo porque hay veces que cuando es cierto que se quiere retirar y tú como doctora pues lo sabrás, retirar a alguien algo que le gusta, pues cuesta mucho y esa persona tiene la sensación de que le has fastidiado la fiesta y creo que igual el mensaje tiene que ser, bueno, podrás irte un día de fiesta o alguna vez de fiesta, pero no tendrás una fiesta continua. Pero hombre, no se cierra la ventana a la fiesta, porque hay gente que al final abandona las cosas, bien dietas, bien cuestiones, porque cree que la vida así no me vale la pena, ¿no? Y bueno,
1: sí,
0: pues siempre, o sea, hay ventanas.
1: Eso es el día a día y yo lucho mucho por recuperar, que es una cosa complicada, porque luchamos contra unos alimentos, los ultraprocesados, que son no solo dulces, hiperpalatables, con una capacidad de activar los circuitos de recompensa, pero yo lucho porque la gente disfrute comiéndose un buen pescado con verduras a la brasa, sí, o sea, que vean que eso es también puede ser maravilloso, ¿no? Hay que recuperar que hábitos saludables pueden ser placenteros, porque también nos hacen sentir bien cuando estamos sanos.
0: Sí, sí, sí. No, y es verdad. Claro, pasa que estamos en esta sociedad donde cada día elevamos o nos invitan a elevar más los umbrales de todo lo más placentero, que claro, luego enseguida consideramos que me ha fastidiado, ¿no?
1: Eso es, sí, sí.
0: Bueno, pues se puede vivir muy bien también, combinando todo de la manera más saludable posible. ¿Cómo va, Nerea? También venimos hablando mucho, es una pregunta general, en este sentido que te quiero hacer, sobre la obesidad infantil, que tú eres, bueno, pues al ser pediatra lo ves también en las consultas cada día, llevamos tiempo hablando de esto. ¿Cómo veis la actualidad ahora mismo? ¿Seguimos con las mismas tasas? ¿Tenéis la impresión de que se han moderado un poco?
1: Bueno, las tasas llevan algunos años estables, pero están estables en unas cifras muy altas. Uno de cada cuatro niños, un 25% más o menos, tiene sobrepeso u obesidad. Y, y eso es mucho. No solo por la obesidad, es un poco como decíamos con el TDAH, la obesidad tiene un impacto importante en la vida del niño. Si el niño deja de poder hacer actividades en el colegio porque no puede físicamente, pero además recibe burlas porque, o sea, eso, es que esto va empeorando. Y luego lo alarmante es que las complicaciones de la obesidad que se empezaban a ver en la edad adulta, la aterosclerosis, la hipertensión, el hígado graso, la diabetes tipo 2, empiezan a aparecer ya en niños. Es decir, estos niños están acelerando su historia de vida y están presentando en la infancia enfermedades propias del adulto. Eso tiene unas repercusiones muy importantes.
0: Sí, sí. No, la verdad es que las consecuencias de todo esto son muchísimas y muchas son severas. Y es verdad que al final, si no consigues que un niño tenga una relación sana con la comida, al final tendrás que encontrarte en el futuro con un adulto que lleva ya toda una historia de intentar controlar su peso, de tener problemas en ese sentido, de frustración, ¿verdad?
1: Sí, y es un drama.
0: Claro.
1: Es un drama. Para la persona es un drama.
0: Desde luego. Así que si se le puede ahorrar, desde luego, en estas cuestiones que, como decís, pues son modificables, son susceptibles de ser modificadas, pues vamos a recoger los datos, como habéis hecho en este caso, y ahora pues contarlo y darle un poquito al lápiz fosforito para que se vea bien lo que se ha encontrado. Pues Nerea Martín Calvo, especialista en pediatría, como digo, doctora en investigación en medicina aplicada y profesora titular de Medicina Preventiva y Salud Pública en la Universidad de Navarra. Un placer y muchas gracias.
1: Gracias a vosotros.
0: Agur, agur.
1: Agur.

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De la entrega de los premios Vanguardia del diario, que se celebró ayer en el Palau de Congresos de Cataluña. Y ahí los protagonistas fueron Amaya, subió esta artista navarra muy conocida al escenario para recoger de manos del presidente Pedro Sánchez el premio Revelación Talento Joven. Pues le iban a dar la estatua conveniente por el premio. Bueno, la estatua, o bueno, era más o menos, es otra cosa, es una obra de un artista y bueno, pues la iba a recibir y en ese momento ella le dio un sobrecito a él en el que ponía decreto Mari Carmen. Bueno, esto le iba a favor de obra al presidente, que sonrió, le dio y los dos contentos se hicieron la foto. En fin, no sé si era algo que desde hace mucho tiempo estaba Amaya diciendo, esto tengo que decirlo yo públicamente y este va a ser mi momento, o al calor de los acontecimientos ha dicho, bueno, pues me uno a la marea de solicitar la aprobación de este decreto, la solución, o si no, algún intento para mejorar la situación de la vivienda, a ver qué pasa hoy en el Consejo de Ministros con esta medida, si se aprueba o no. Está todo tan tirante y tan justo que, bueno, habrá que esperar a última hora. Y por lo demás, mientras, pues ahí siguen las acampadas, la de Madrid, pues la principal, la más numerosa principalmente, en otros lugares, hasta aquí en Bilbao. Nuestro compañero Pello Baró ha dicho, paso a ver cómo va aquí lo nuestro con el mismo propósito. Bueno, pues la situación es terrible y desde luego no aguanta mucha más dilación en cuanto a alguna medida que sea exitosa, pero también es verdad que va a ser difícil. Es una cuestión muy complicada y a la hora incluso de tratar posibles soluciones hay que mirar hacia muchos lugares, hacia si los remedios van a ser peores que las enfermedades, porque con este tema ya ha ocurrido algo así, y bueno, pues a atinar, porque ya no hay tiempo. Ya no hay, Amaya, es verdad, ya no hay tiempo para el ensayo y el error. Bueno, pues nos vamos con otra canción de Amaya, ya que le dieron un premio a su talento, premio Revelación. Hace tiempo ya que reveló a Amaya que tiene talento, así que lo que nos gusta pues es escucharlo de momento con su música.

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0: Bueno, pues los lectores y lectoras aquí todavía al inicio de la temporada, después de las vacaciones, buscan con avidez nuevos libros, nuevas historias para pasar unos buenos ratos de lectura. Y entre las buenas noticias y sobre todo de los amantes de thriller, novela negra y de la trepidante acción, están quienes gozan con la lectura de Los Mola. Así que, estos tres escritores en uno, que son Los Mola, ya han estado preparando cosas. Mientras igual nosotros disfrutábamos de la piscina, pues ellos han estado a lo suyo, que es escribir, y tenemos ya lo nuevo de Los Mola, de Carmen Mola. Por lo tanto, Los Huérfanos es esa nueva historia de la que ahora, uno de sus autores nos va a hablar, es Jorge Díaz, un tercio de la autoría de Carmen Mola, o no sé si se lo dividen a partes iguales o cómo va eso. Jorge, bienvenido.
1: Muchas gracias. Nos lo dividimos a partes iguales, o sea que soy un tercio exacto.
0: Bueno, pues eso está bien, ¿eh? Porque también podría ser, ¿no? Oye, en esta, uno puso bastante más, pero no pasa nada, iba bien y nosotros seguimos, pero no, que si no luego, en ese momento puede estar bien, pero con el tiempo pueden venir los reproches, ¿no?
1: Yo presumo siempre de haber puesto más, pero es falso. Ponemos los tres lo mismo.
0: Bueno, pues son tres también, ¿no? De alguna forma, hay muchos protagonistas principales, secundarios en esta novela, Los Huérfanos, pero también ese número de tres personas es importante aquí, ¿no? Porque tres son los huérfanos, ¿no?
1: Tres son los huérfanos y tres son las familias que salen en la novela. Uh-huh. O sea, están los huérfanos, que son Trevor, Liam y Griffin, que son de personalidades distintas. Mucha gente quiere vernos reflejados a los tres Mola en esas personalidades, pero no tenemos un psicópata total. Un poquito sí, pero no total. No tenemos a un tipo elegante total, un poquito sí. Y no tenemos a un líder total, un poquito los tres. Uh-huh. Pero sí, después tenemos tres familias, que son los huérfanos, que son tres tipos de familia distinta, porque los huérfanos son una familia por elección. Ellos se criaron en un orfanato en Belfast y decidieron ser familia, y entonces tienen unos lazos mucho más fuertes que cualquier familia normal. Después tenemos a los Pastor, que son los verdaderos protagonistas de la novela, Laura Pastor y Alberto Pastor, que son una familia española de abogados, narcoabogados, no son una familia feliz y tradicional de una manera normal, son bastante tóxicos, pero sí que representan a una familia muy muy normal, padre, madre, hijos, incluso nietos, y después está la hermana May, que es la líder de las mafias chinas en Marbella, en el sur de España, en casi toda Europa, que es una mujer que, aunque está sola, su verdadera familia es la triada, o sea, la familia de la tradición de los cinco siglos, de tradición y de historias compartidas.
0: Sí. Bueno, y claro, estos tres huérfanos al final decidieron ser esa familia de alguna forma elegida o decidida, pero para mal o para el mal, ¿no? Porque
1: sí, claro. Ellos sufren mucho, se crían en un orfanato de Belfast que es una cosa

0: cosa tan agobiante como nos podemos imaginar. Entonces a mí hay una frase que me gusta mucho en el principio de la novela, que Liam, que es como el líder, les dice a los demás: cuando os quieran agredir, portaos como bestias. Ah. Y pasa a ser su forma de comportamiento durante toda su vida. Van a estar después comportándose como bestias ante todo lo ajeno. Yeah. Entonces ellos se han convertido, han pasado de ser víctimas a ser verdugos, y han llegado a Marbella con la intención de crear un imperio. Y claro, el lector se pregunta de qué son capaces estas tres bestias.
1: Ya, ya. Uf.
0: Y son capaces de mucho.
1: Sí, sí, sí. Hay secretos familiares que son abundantes a veces en algunas historias, y aquí, bueno, hay algunos de ellos. Es que lo que esconden muchas veces, bueno, cuando te acercas, es una mina antipersonas, ¿eh? Antipersonajes, sí. En este caso.
0: Ya decía... Creo que era Ana Karenina, decía que todas las familias felices son iguales, pero que las infelices son cada una de una manera distinta. Es una muy buena definición de lo que deben ser los personajes en las novelas. Evidentemente, las familias que componen nuestra novela tienen muchos secretos, muchos más de lo que deben. Y después, es que la novela, en principio, o sea, la primera lectura de la novela, pues es una historia del crimen de crímenes organizados, de familias del crimen organizado en la Costa del Sol. Pero después es una novela sobre familias y sobre relaciones familiares más bien tóxicas. Somos escritores de thriller, pero también es una novela sobre el bien y el mal, lo poco que cuesta pasar de un lado a otro, lo porosos que son los filtros que hay entre el bien y el mal. Mi opinión, bueno, la nuestra, es que nadie es ni bueno del todo ni malo del todo. Todos tenemos un porcentaje de una cosa y de otra. Y entonces las personas que consideramos malas, no hablamos de psicópatas, la psicopatía sí. Es una cosa de psiquiatras, sí. Digo, las personas normales malas, en realidad son malas en unas cosas, pero también buenas en otras. O sea, uh-huh. Nuestro personaje principal es Laura Pastor, uh-huh. Y su padre Alberto Pastor es uno de los líderes del crimen organizado. Pero Alberto Pastor no es una mala persona, al contrario, se porta bien con su familia, juega con sus hijos, atiende a sus nietos y tal. Lo que pasa es que a lo largo de la vida ha tomado una serie de pequeñas decisiones que le han ido convirtiendo en lo que es, pero él no quería hacer eso. Simplemente hay cosas, hay puentes que se cruzan y ya no tienen vuelta atrás. Y entonces nosotros queríamos tratar mucho eso. Laura Pastor es fiscal.
1: Sí.
0: Pasado de Marbella, cuando ha descubierto que su padre era un monstruo, pero claro, nuestra obligación como escritores es ponerse a lo difícil y hacerla volver. Uh-huh. Y una vez que vuelve, pues descubre que su padre a veces ha tomado decisiones que ni tampoco están tan alejadas de las que tomaría ella. Entonces también hay ahí como un proceso de caer de un lado, caer del otro. Entonces nos parece que esas son las cosas más importantes de la novela, teniendo en cuenta que la novela es un artefacto de entretenimiento. O sea, es ágil, trepidante, muy divertida. Pero bueno, después tiene todas esas lecturas para el que las quiera buscar.
1: Sí, sí. De todas formas, cuando dices, bueno, este hombre es una buena persona, quiere a sus hijos, quiere a sus nietos, se porta muy bien. Pero claro, muchas veces se dice eso, pues querrás a algunas personas, pero con el resto eres el auténtico Satanás. O sea, eso no te hace bueno querer a tu línea de propia sangre, a tus descendientes. No te hace una buena persona si luego escabechas a los descendientes de las demás familias, ¿no?
0: Sí, pero es eso de los programas, siempre que te ríes, porque siempre sale el asesino y entonces los vecinos dicen, pues saludaba en el ascensor.
1: Sí.
0: Era una bellísima persona.
1: Sí, sí.
0: Bueno, es evidente que querer a los tuyos no te lleva a ser buena persona si maltratas a los demás. Pero, a ver, si a cualquiera de nosotros nos preguntan, ¿estás dispuesto a matar? Diríamos no.
1: Hombre, no, claro.
0: Pero bueno, en función de qué circunstancias, a lo mejor cambiamos de opinión. A lo mejor si te dicen, tienes a tu hijo al que le están apuntando con una pistola, tú tienes una pistola en la mano, puedes matar al que quiere matar a tu hijo, ¿estás dispuesto a matar? A lo mejor la cosa cambia.
1: Sí, sí, sí, hombre, siempre hay un starter, claro. ¿No? Todos tenemos igual un starter, pero pues, si nos lo podemos permitir, lo dejamos ahí, ¿no? Lo encapsulamos y no sale nunca, pero bueno, ahí
0: es. Y nosotros en la novela lo que buscamos es cuál es ese starter de cada uno. Uh-huh. O sea, son gente normal, pero algunos tienen el starter demasiado fácil.
1: Demasiado flojillo, ¿verdad?
0: Sí,
1: eso es verdad.
0: A lo mejor no necesitan al hijo, necesitan solo que tropiecen con ellos por la calle.
1: Pero
0: no, esa sensación de... O sea, por ejemplo, te he hablado de Alberto Pastor. Uh-huh. Alberto Pastor es abogado. Él quiere ser un buen abogado cuando es joven, ¿no?
1: Sí.
0: Y entonces un día le llega un culpable al que tiene que defender. Él necesita pagar las facturas, tiene tres hijos pequeños, no sé qué. Y entonces, bueno, pues es su trabajo y lo defiende. Y le sale muy bien.
1: Sí.
0: Y eso le lleva a que vengan otros culpables a él. Y que es lo que defienda. Y le lleva a que una familia de mafiosos, la de la hermana May, le pida que le lleve los papeles. Y él es abogado, es su trabajo, él los lleva. Él no es el que está cometiendo crímenes. Pero claro, un día tiene que callarse algo un poco especial. Y se lo calla.
1: Uh-huh.
0: Y 30 años después es el líder del crimen organizado en Marbella.
1: Uh-huh.
0: Él quería, no.
1: Una cosa te lleva
0: a la... La vida le llevó a eso.
1: Sí, sí, sí.
0: Sí, a ver, tuvo en algún momento poco criterio moral.
1: Uh-huh.
0: Pero bueno, así es la vida.
1: Bueno, pues está bien que haya también cosas así en las que inspirarse para luego hacer novela, que por lo menos no daña a nadie, pero nos entretenemos mucho viendo estos avatares que están, pues bueno, que no salen de las páginas de un libro o que pueden llegar a lo audiovisual. Bueno, pues con toda este artefacto, como decía Jorge Díaz y sus compañeros, Carmen Mola, pues han repetido de nuevo la experiencia que los lectores estaban esperando. Así que bueno, pues con un saludo también a Agustín y a Antonio. Jorge Díaz hoy nos hablaba de Los huérfanos, con las que muchas personas van a disfrutar hasta la última de sus líneas. Pues Jorge, muchísimas gracias por asomarte a Radio Popular.
0: Nada, gracias a vosotros, un placer estar con vosotros.
1: Hasta la próxima.

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1: Bueno, pues aquí este hombre que dice estar ultra solo, eso es lo peor. Pensábamos que estar solo era algo muy malo, pero ves, las cosas siempre son susceptibles de empeorar. Si te sientes solo, todavía puedes sentirte ultra solo. Bueno, pues para casos como esos, por lo menos ponte Radio Popular, Erri Irratia, que aquí te estamos dando cháchara, contando cosas, invitando gente para que también pues te amenice las jornadas. Esperamos conseguirlo todas las veces que se pueda. Así que lo volvemos a intentar, en mi caso, mañana, porque ahora continúa Leire Argandoña con el mismo propósito y Mai Madrazo. Así que aquí nos quedamos, pues Pablo Tejada, que está en Tejera, que está en el control de sonido. Y está riendo ya porque ya le he vuelto a rebautizar, Paolo, perdón, sorry. Está Juanma Tubera, Jubera en este caso también. ¿Ves cómo no es a ti solo, Paolo? A todo el mundo. Juanma Jubera con las noticias a partir de ahora. Mañana nos encontramos a las 10 y pues nada, poquitos minutos para comenzar de nuevo Egunon Magazine. Agur.

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1: Son las 11 de la mañana. Comenzamos con una operación de la Guardia Civil que ha desarticulado en Baracaldo un laboratorio clandestino con capacidad para producir hasta 200 kilos de speed a la semana, y han sido detenidos dos hombres por delitos de elaboración y tráfico de drogas. Uno considerado como el cocinero de la sustancia ilegal y otro como encargado de la guardería y distribución de la droga, que habrían elaborado y puesto en circulación alrededor de 700 kilos de speed con una red de distribución para abastecer la droga en Euskadi, también Cantabria y también la Comunidad Foral Navarra, según han informado fuentes del Ministerio del Interior. Iremos facilitándoles más información de esta noticia un poco más adelante. Arranca el Consejo de Ministros con una hora de retraso por las negociaciones del decreto de vivienda entre el Partido Socialista y Sumar. Esto es lo último que les podemos contar. Por tanto, no ha comenzado a las 9:30 como estaba previsto, sino a las 10:30 de esta mañana. Llevan ahí, por tanto, media hora de reunión. Fuentes de Moncloa acaban de confirmar que han empezado a esa hora después de que las conversaciones se extendiesen hasta esta misma mañana, toda vez que Sumar exigía incluir la regulación del alquiler de habitaciones y la prórroga automática de los contratos. Por tanto, se está negociando, lo hacen el Partido Socialista y Sumar, negociando in extremis, y estaremos pendientes de lo que sale por ahí dentro de esta escenificación total de esta situación política. Junts culpa a Sumar de vetar la protección del pequeño propietario, pero también dice que quiere seguir negociando el decreto. Y lo último aquí en Euskadi es del Partido Nacionalista Vasco, que dice que no apoyará el decreto de vivienda si pone al mismo nivel a fondos buitres y a pequeños propietarios. Este es el resumen de la cosa hasta el momento. Ya saben que se ha levantado una acampada en la Plaza Arriaga de Bilbao para reclamar soluciones al problema de la vivienda. Por tanto, aquí tenemos también nuestra particular acampada, la de Sol, el Madrid continúa adelante. Y nosotros también continuamos adelante con otro tipo de informaciones. Por ejemplo, les contamos que a la una hay o llega el acto de apertura del año judicial en el País Vasco, con el Lehendakari Pradales interviniendo, una consejera de Justicia y Derechos Humanos, María Jesús San José, y el presidente del Tribunal Superior de Justicia del País Vasco, Iñaki Subijana. Todo esto en el Palacio de Justicia de Bilbao. Justicia y también salud. Hoy es 29 de septiembre, Día Mundial del Corazón. Osakidetza desarrolla un proyecto pionero de detección precoz de riesgo cardiovascular en mujeres. Escuchamos al radiólogo de Osakidetza en Baracaldo, Jesús Guzmán.
2: Mamás intenta, pues, que los scores de riesgo convencionales, que clásicamente están diseñados en cohortes masculinas y que dejan fuera a estas mujeres que parecen, entre comillas, sanas, según los criterios, ya digo, clásicos, pues intenta que mediante el estudio de las calcificaciones arteriales mamarias, que ya son visibles en las mamografías de estas mujeres, que se van a hacer de todas formas por su cribado oncológico, pues detectar precisamente ese riesgo oculto. Ahí está la clave, ¿no? De mamás, sin aparte necesidad de ninguna prueba adicional, ¿no? De manera que, bueno, digamos que no fumar o tener un colesterol, pues bueno, no garantiza de por sí un corazón sano, especialmente en mujeres. Y pues eso, que el riesgo cardiovascular oculto, que solo se detecta mirando más allá de lo básico, es lo que plantea Emma Mask con una prueba de imagen que ya la tenemos disponible mayoritariamente en nuestra población.
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1: La oficina de prensa de la Ertzaintza nos comunica para este informativo que tenemos tráfico fluido en la red principal de Vizcaya, solventados los problemas y sobre todo la incidencia que situábamos anteriormente en Gatica, dirección Munguía, como consecuencia de un atropello. Ahora mismo, tráfico fluido en la red principal. Son las 11 en punto de la mañana. Terminamos aquí este resumen. Ahora ya hemos visto a Leire Argandoña en estudios centrales de Río Ratia Radio Popular para presentarles una nueva hora del Egunon Magazine, y después les contamos cómo queda también la temperatura.
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1: Bueno, pues ahora sí salimos de dudas. Tenemos 26 grados en Bilbao y por el momento tiempo muy estable. Nada más y hasta las 12. Agur.
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0: Kaixo, egunon, 10 minutos pasan de las 11 de la mañana, jornada de martes, 25 grados ya en Bilbao y por delante una jornada bastante calurosa en la que, bueno, podemos llegar a superar los 30 grados de temperatura, cosa que me consta no apetece, ¿eh? No seré yo la que pueda certificar esto científicamente, pero me da la sensación que no apetece demasiado, pero tampoco apetecen otras noticias que nos encontramos en el día a día y poquito, ¿eh? Podemos hacer. Estamos muy pendientes en esta jornada, como sabéis, de ese acuerdo que se tiene que alcanzar, pues da la sensación de que sí o sí en esta jornada entre el Partido Socialista y los socios de gobierno. Sumar parece que, bueno, ha dejado más o menos saber que sí que se están acercando las posturas, ese acuerdo para aprobar el decreto de vivienda, y el resto de partidos pues ya están empezando a dar a conocer un poquito cuáles son sus opiniones, ¿no? El propio Junts hablaba en estos últimos días, habrá que ver qué es lo que opinan, ¿no? Otras formaciones como Podemos o como el Partido Nacionalista Vasco, como el Partido Republicano, bueno, pues habrá que ver exactamente qué es lo que van opinando, cómo se van acercando esas posturas y cómo se puede, si no solucionar, parchear por lo menos la parte más sangrante de la realidad. Yo también abogaría por solucionarlo, que sé que vais a poner el grito en el cielo, pero es verdad que no da la sensación de que a corto plazo se vaya a prohibir la especulación total con la vivienda, desde luego. Bueno, están discrepando, parece que ahora, sobre ese alcance de una norma que incluirá medidas que pueda facilitar el acceso a la vivienda y, por supuesto, contra la parte más dura de la crisis de la vivienda, como estamos viendo, que son los desahucios. Junts, de momento, ha acusado a Sumar de dejar a la intemperie al pequeño propietario y parece que ese sería, pues, uno de los escollos para este problemón. Ahora mismo acampada en Sol, que lo estamos viendo en Madrid, y acampada también, ¿eh?, en el Teatro Arriaga. Hoy nos acercaremos por allá y también contaremos lo que está pasando aquí en Euskadi, que no estamos libres, ¿eh?, ni de la especulación inmobiliaria, ni tampoco, por desgracia, de los desahucios. Escuchamos el tiempo que tenemos por delante. Como decíamos, hoy día caluroso, día de recordatorio del verano, para que cojamos con más ganas al otoño y sus temperaturas más frescas. Edorta Román nos ha contado que va a ocurrir esto.
1: Jornada marcada por el viento sur, además un frente que está entrando por Galicia y va a provocar que suban de manera clara las temperaturas. Hoy hablaremos de máximas por encima de 30 grados en muchos puntos de Vizcaya. Bilbao va a alcanzar máximas en torno a los 38 grados y valores por encima de esos 30 grados también en zonas del interior de Vizcaya. En la costa tendremos el ambiente un pelín más suave, con máximas por encima de 25 grados, alrededor de 5-18 grados en el litoral del Cantábrico durante gran parte de la mañana. Pero notaremos cómo aumenta la nubosidad de cara a la parte final del día y seguirá ese ambiente cálido que va a marcar la jornada. En cuanto al resto de la semana, veremos cómo mañana miércoles este frente que empieza a entrar por Galicia llegará aquí al Cantábrico, llegará por la tarde y dejará un ambiente más inestable de cara a la tarde y noche. También bajarán un poquito las temperaturas en torno a los 25-28 grados y sobre todo la posibilidad de algún chubasco en la parte final de mañana miércoles. También avanzando la semana vemos cómo el ambiente será más inestable, es más complicado realizar predicciones de cara a la parte final de la semana. La atmósfera más inestable, con mayor incertidumbre de cara a jueves, viernes, sábado y domingo.

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Oye, que estábamos hablando de la vivienda y acabo de darme cuenta de que ayer hubo una petición también en contra de la crisis de la vivienda por parte de la cantante Amaya, que le entregó nada menos que al presidente de gobierno un cartel pidiéndole ese decreto Mari Carmen cuando recibía de manos del presidente pues un premio a su carrera. La cantante navarra que entregaba en Barcelona a Sánchez ese cartel. El presidente de gobierno pues aprovechaba, ¿no?, para hacerse una foto con Amaya, como marcan los cánones, pero pedía también pues un esfuerzo desde allí al resto de formaciones políticas para aprobar las medidas sociales. Bueno, pues ese traguito por parte de Amaya, que seguramente pues dijo, ¿no?, a los colectivos que están reivindicando esta realidad, a ver si podía hacerle llegar en persona al presidente de gobierno esa petición, que más que petición es un clamor. Vamos a ahondar y a sumergirnos también en el mundo de la cultura, nada, en cosa de unos instantes.

0: Pues seguramente todos los que nos escucháis habréis oído alguna vez en la vida aquello de que los buenos amigos se cuentan con los dedos de una mano. No sé si será así, seguramente haya quien tenga mucha suerte y cuente con alguna más, alguna amiga más, pero lo que seguro que es cierto es que una amistad de verdad y conseguir mantenerla durante el paso del tiempo, durante el paso de la vida, pues no es algo a dar por sentado. A veces creemos que alguien nos va a acompañar siempre y no es tan fácil, y otras veces damos tanto por hecho a alguien que igual se ha convertido en una figura constante a nuestro lado que terminamos perdiéndola. La amistad es casi en realidad una coincidencia cósmica, casi mágica, y es fantástico que cada vez más relatos profundicen con éxito en sus vericuetos. Nos interesan muchísimo las integrantes del Club de las Primeras Esposas, estoy recordando. Nos atrapan Telma y Luis, siguen haciéndolo, y nos enganchan también las protagonistas de La Amiga Estupenda, esas novelas de Elena Ferrante, como lo van a hacer también las protagonistas de una obra de teatro que llega estos días a Bilbao. La Vida Extraordinaria es una historia que llega estos días, como digo, al Teatro Arriaga, sobre la amistad, sobre la literatura y sobre el milagro de vivir. Está escrita y dirigida por Mariano Tenconi Blanco, está protagonizada por las grandísimas actrices Carmen Ruiz y Malena Alterio, que, por cierto, está unos minutitos con nosotros esta mañana. Malena, bienvenida, hola.
1: Hola, qué bonito, cómo lo has presentado, me ha encantado.
0: Es que es verdad que nos gusta y nos interesa cada vez más, ¿eh? Esos vericuetos de la amistad.
1: Sí, aparte, Jolín, que la amistad, siempre se habla de la pareja, la familia, pero la amistad, cuando es sólida, verdadera y perdura a lo largo del tiempo, a veces de maneras incomprensibles, porque cada amistad tiene sus reglas y sus maneras, ¿no? Pero es fundamental a veces como para seguir adelante en las vidas, ¿no? Para mí, en mi caso, así yo lo pienso.
0: Yo también tengo esa sensación y creo que mucha gente así lo vive también. Es verdad que la propia vida es un milagro, pero la amistad real es un milagro dentro de un milagro un poco, ¿eh?
1: Sí, sí, total. Aparte, este texto yo creo que habla un poco de eso, ¿no? De que de repente en las vidas nos juntan con personas por una determinada, por algo, y luego ese algo ya no está, pero la amistad perdura, o se va durante un tiempo y luego aparece, no sé, y de eso habla un poco Mariano, como estas dos amigas amantes de la literatura que se conocen desde que eran pequeñas y de que sus padres se conocían en un pueblo ahí perdido en el mundo, ¿no? Y cómo a lo largo de sus vidas se han ido encontrando y reencontrando y reeligiendo. Es como que han hecho vidas, una se ha ido a la ciudad, otra se quedan en el pueblo, y bueno, pues pese a todo y con todo lo que nos va pasando, ellas deciden continuar con la amistad. Hay un texto muy bonito que dice Mariano, que dice mi personaje, dice: quien tiene una amiga verdadera tiene dos vidas, hijo, le dice, ¿no? Y es verdad que vivimos también a través de las vidas de nuestros amigos, y son dos vidas en una.
0: Es verdad, es interesante eso, y eso que tampoco hace falta muchas veces edulcorar la amistad, ¿no? Digo, porque las amistades muchas veces son muy complejas, es verdad que se mezcla el apoyo, la empatía, pero también un puntito de competición o de compararse con el otro, a veces incluso un poquito de envidia que gestionar, y tú puedes seguir queriendo a alguien con quien has compartido pues parte importante de tu vida, con tu amiga, y a la vez sentir esos sentimientos que tampoco hace falta igual, bueno, hay que pelearse un poco con ellos, pero igual también está bien sentirlo, ¿no? No pasa nada.
1: Claro, que somos humanos, ¿no? También, o sea, quiero decir que pero también te sirven como para medirte tú, porque tú te mides con tus pares, con la gente que tienes a tu alrededor, y a veces, bueno, ese medirse o ese compararse, si no se hace de una manera sana, puede ser un poco dañino. Pero ahí están las terapias como para analizar todas esas cosas y continuar las amistades al margen de esos sentimientos que a veces nos pueden traicionar o traicionar a la amistad.
0: Algo que además es muy atractivo de esta historia también es ver cómo han evolucionado esas dos vidas partiendo pues de algo que podíamos pensar a priori que más o menos era la misma situación, ¿no? El mismo pueblo, o cuando has vivido o has nacido en un barrio y luego pasan los años y vas pensando ¿dónde estará mi compañera, ¿no? Con la que yo iba a clase? Y ves lo diferente, cómo se ha bifurcado la vida entre vosotras.
1: Sí, sí, sí, la verdad que sí, en este caso en concreto son vidas muy distintas, pero que pese a la distancia, ellas se han seguido siguiendo, han ido con sus correspondencias, porque ellas escriben mucho y se mandan cartas y son amantes de la literatura, de la poesía, escriben poesía y la comparten con la gente del pueblo y bueno, hay cosas, o sea, como que en ese tiempo de hacer la vida han seguido en la distancia, entonces bueno, saben la una de la otra. Pero lo más chulo de este texto es que es un texto que hace que el espectador esté en activo. No es un texto que tenga un principio, un conflicto y luego una resolución del conflicto, no es una obra al uso, sino que va saltando y va planteando esta amistad de, también dramatúrgicamente y en la manera de expresión de maneras distintas. Hay grandes monólogos en la segunda parte en donde van contando sus historias. Mi personaje tiene una infidelidad con un señor, el personaje de Carmen se enamora de otro que no le hace ni caso. Bueno, pues vamos compartiendo con el público nuestras historias y todo trufado, pues eso, con la literatura, con la poesía, con la música, porque tenemos dos músicos maravillosos, Jorge Naveros y Diana, piano y violín, y que nos acompañan y hacen que todo esto brille de una manera muy, muy especial.
0: Y también con humor, Malena, porque es verdad que alguien nos estará escuchando y dirá, esto parece un poco drama. No, para nada, como la vida misma.
1: Hay intensidad, pero hay mucho humor. Mariano es un tipo muy divertido y que se gusta reírse hasta de él mismo. Y entonces incluso las partes más dramáticas están todas cortadas y diciendo, bueno, dejando bien claro que esto es un juego, que no hay que dramatizar y que, bueno, hay intensidad, pero en su justa medida. Pero sí, sí, la gente se lo pasa pipa.
0: Sí, sí, así nos consta, ¿eh? Que es verdad que la vida al final tiene un poquito de todo. Y también me gusta mucho cómo habéis sabido cuajar la parte más filosófica que tiene la vida, que yo creo que sí que la tiene, que no es hablar de cosas demasiado esotéricas, que es verdad que la vida tiene una carga filosófica muy potente, con la parte científica también, ¿no? Que también la tiene y no están reñidas.
1: Sí, sí, claro, yo creo que son complementarias, ¿no? También de la ciencia hay que filosofar acerca de ella.
0: Eso es.
1: Y de lo azaroso que es la vida y de lo misterioso, por otro lado, y de la cantidad de casualidades que han tenido que pasar para que estemos tú y yo ahora hablando. Sí. Que nuestros antepasados hayan hecho el amor y los antepasados de los antepasados y los antepasados. Así hasta el origen de la vida. Fíjate todo lo que ha tenido que pasar para que estemos ahora tú y yo aquí hablando.
0: Tienes razón, Malena. Es verdad, mi madre está haciendo ahora el árbol genealógico y dice, pero tú no sabes la de cotilleos que yo estoy encontrando, que si no sé quién se había liado con cuál, pero luego tuvo hijo con no sé quién, que si no sé quién en realidad había criado al hijo de no sé quién, y dices, es que es verdad, es que creemos que no ha habido misterio a partir de cierto momento, y no, hay historiones para llegar a lo que somos, ¿no?
1: Totalmente. Sí.
0: Bueno, pues el devenir también de la vida os trae el Teatro Arriaga. Recordamos el 1, 2 y 3, ¿no? Es muy fácil de recordar, jueves, viernes y sábado, ¿verdad?
1: Allí estaremos, os esperamos con los brazos abiertos.
0: Bueno, pues ahí estará Malena Alterio, Carmen Ruiz también, dos de las mejores actrices, yo creo que ahora mismo de nuestro panorama más cercano, sin duda alguna. Muchísimas ganas de veros con esta carga que desde luego tiene pues esta historiaza de amistad de dos mujeres. Muchísimas gracias, Malena, por atendernos, que vaya muy muy bien.
1: Besos.
0: Besos.
1: Agur.

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0: 34 minutos pasan de las 11 de la mañana, momento de la avanzadilla deportiva. Raúl Jiménez, ¿qué hay, su compañero?
1: ¿Qué tal, Egunon, Leire?
0: Pues muy bien, muy bien, bien.
1: Miramos al Athletic, si te parece.
0: No sé qué hay que mirar ahora mismo en el Athletic.
1: Pues a partir de la 1:30 vamos a analizar las palabras de Guillermo Ruiz Longarte, que es el contador del club, que está preparando la próxima asamblea de socios compromisarios que tendrá lugar el día 28 de octubre y que, bueno, va a servir para ver si John Uriarte y su junta directiva siguen contando con el respaldo de la masa social.
0: A ver si les salen las cuentas un poco, ¿no? Para todo lo que quieren hacer.
1: Sí, bueno, las cuentas ya las tienen hechas.
0: ¿Sí?
1: Hablábamos de esos 20 millones de beneficio de la temporada pasada y unas pérdidas de 3 millones para este año, aunque van a echar mano de la famosa hucha que tiene el Athletic, van a coger 17 millones de ahí, porque adelantan algunos gastos. Pero quizá lo más destacable de lo que nos dijo ayer Guillermo Ruiz Longarte es que va a destinar el Athletic 15 millones para inversiones. 9 de ellos van a ir para la ampliación de San Mamés.
0: Ya, ya.
1: Se quiere aumentar en 2.400 localidades como máximo, en torno a 2.000, pueden ser 2.400 como máximo, algunas zonas del campo para poder hacer socios a gente que está esperando y para vender otras butacas a un precio pues alto, para que engañarnos, e incrementar los ingresos a través del ticketing.
0: ¿Pero cómo se amplía? ¿Pones asientos más pequeños para que quepan más o de verdad se puede rascar espacio?
1: Tienen que explicarlo. Hay zonas, ya lo probaron en el concierto de Setac, en los vomitorios pusieron como una cuesta y ahí añadieron algunos asientos al lateral para ganar algunos espacios. La zona de prensa quizás se vea reducida para poner ahí una fila más de asientos o dos, que ya ha pasado en alguna ocasión. Lo que ocurre es que no puede ser definitiva, porque luego si el equipo va a Europa tiene que volver a ampliar esa zona de prensa. Es decir, van a ir rascando localidades de todas las esquinas. Yo sí creo que luego a la larga puede haber un perjuicio para el socio, porque, claro, ese espacio lo tienes que rascar de algún sitio.
0: Claro.
1: Es decir, por algún lado vas a pasar un poco peor, por algún lado quizá vas a tener menos distancia con una fila.
0: Un váter menos, quizá un retrete menos.
1: No lo sé.
0: Un apuro.
1: Tienen que explicar.
0: Intestinal más.
1: Han dado datos globales, no han entrado al detalle.
0: Vale, vale.
1: Pero está claro que si tú rascas 2.400 localidades más en ese mismo espacio, pues seguramente hay alguna pequeña incomodidad.
0: Tiene pinta.
1: Ya veremos a ver cómo nos lo plantean. Pero de momento ese es el titular. Una inversión de 9 millones de euros para ampliar en 2.400 localidades San Mamés unas obras que se acometerían, si se aprueba, este mismo verano para estar ya preparado para la próxima temporada, esperemos que ya con el equipo en Europa. Y de todas las cuentas, hay algo que está claro, y es que la mayor parte del presupuesto del Athletic se va en el gasto de la plantilla, de los 193 millones de la temporada anterior. 93 millones, casi un 50%, se fue destinado a la plantilla. Claro, eso tiene una explicación y un porqué. Escuchamos al tesorero del club.
2: Es muy relevante, como ha ocurrido en años anteriores, el gasto de plantilla. También hay que decir que es un gasto que es importante, pero es una línea de trabajo buscada en la estrategia a largo plazo del Athletic Club. Dentro de la consecución de resultados, nos resulta poco menos que imposible hacerlo sin tener el mayor competitivo, el nivel competitivo en la plantilla, sin retener jugadores, sin maximizar el potencial de esos jugadores y sin acceder al mercado cuando sea necesario para poder reforzar esa plantilla. Solo recordar que dentro de esa plantilla juegan tres titulares de la selección que ha sido campeona del mundo, por poner un ejemplo que no está al alcance, digamos, de cualquier club a nivel de competitivo de las principales ligas europeas.
1: Bueno, pues los datos, claro, si quieres tener un equipo competitivo, pues hay que pagarles, resumiendo.
0: Sí.
1: Y es lo que pasa con la plantilla del Athletic. Hoy, por cierto, turno para los 5 internacionales rojiblancos. Simón Laporte y Nico Williams se enfrentan con España ante Croacia a partir de las 9:45 en el Sánchez Pizjuán, en Sevilla. Los tres fueron titulares en el último partido en Wembley. Ya veremos qué planes tiene para hoy Luis de la Fuente. Yaló está con Guinea-Bissau. Recibe a Nigeria en un partido valedero para la clasificación de la Copa África y Alex Padilla juega con México un amistoso ante Perú en Nueva Jersey. El otro día no jugó y parece difícil que hoy también pueda tener minutos. Hay otros jugadores de Lezama en otras categorías, luego los repasamos. Agoti y Gurtubay, que vienen de ganar el Mundial Sub-20 femenino, estarán mañana.

0: con lo de Samamés, lo de las invitaciones que siempre sigue coleando ahí, aunque no lo parezca.
1: Por favor.
0: Y tenemos tertulia de baloncesto con Whiteman de 3 a 4 desde Santucho, así que como siempre...
1: Ese sí que está contento.
0: 2 horas y media de deporte desde la 1:30 que arrancamos.
1: Bueno, pues ahí os esperaremos, 1:30 después del Euskadi Gaur Jiménez. Es que ricasco.
0: Agur.
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0: 42 minutos pasan de las 11 de la mañana. Vamos a hablar de algo que seguramente sea una aspiración, yo creo que muy básica para la mayor parte de la gente que nos escucháis. Y es llegar a mayores bien. Algo tan sencillo, que se dice tan fácil y que es una aspiración, yo creo que de todos nosotros, pues tiene sus recovecos y a veces no es tan sencillo. Y en ocasiones a lo largo de la vida pues nos vamos encontrando con problemas de salud que van haciendo truncarse un poco ese gran objetivo. Pero también sabemos que hay una serie de consejos que desde la comunidad médica nos han hecho saber pues siempre desde hace mucho tiempo y que verdaderamente parecen las claves para tener una longevidad plena, por lo menos las únicas claves a las que podemos aferrarnos. Precisamente sobre esto va a versar una muy interesante charla que va a tener lugar este jueves 1 de octubre a las 6:30 de la tarde en la Biblioteca Bidebarrieta en Bilbao. Aquí pues se va a hablar precisamente de cómo gestionar ese envejecer y cómo hacerlo pues desde diferentes perspectivas: el envejecimiento saludable, el abordaje del dolor o la importancia de las relaciones en ese envejecimiento, precisamente cuando a día de hoy se habla también muchísimas veces de la soledad no deseada, que precisamente aqueja en muchas ocasiones a las personas mayores. La doctora Nayara Fernández es presidenta de la sección de gerontología de la Academia de Ciencias Médicas de Bilbao, es directora asistencial del IMQ Igurco, es médica geriatra y precisamente pues sabe de esta realidad que es bastante compleja. Doctora, buenos días.
1: Buenos días, ¿qué tal? Bueno, muchas gracias por la invitación y por dar difusión a una jornada que yo creo que va a ser interesante para muchas de las personas

0: que ya son mayores o algunas que quieran aprender a tener una mejor longevidad.
1: Que yo creo que somos todos, ¿no?
0: Sí,
1: yo creo que lo tenemos muy asumido. Todos queremos llegar a mayores, pero queremos llegar bien, ¿no? Que esto es un topicazo, pero es que es real.
0: Es que envejecer, claro, no es un momento, ¿no? Es un proceso. Entonces, es verdad que dentro de los procesos cualquier momento es bueno para tomar la decisión de cambiar y de mejorar. Entonces, yo creo que aprender sobre cómo llegar mejor, ¿no? Pues en cualquier momento nos puede cambiar o modificar el cómo llevamos los años de ser más mayores.
1: Nos preocupa esto especialmente porque, claro, hemos tenido la grandísima suerte de que en las últimas décadas hemos ganado muchos años, ¿no? Hemos conseguido envejecer más, ¿no?
0: Sí.
1: Y ahora es cuando empezamos a decir ya, claro, sí, hemos conseguido esto de alargar, ¿no? Sí. La vida y ha sido, bueno, un exitazo total, podemos decir, porque claro, miramos hace 100 años y las cosas no eran como son ahora. Pero decimos, ahora queremos vivirlo bien.
0: Sí, de hecho hay datos, ¿no? Eustat nos publicaba creo que es en 2022, la cifra de esperanza de vida sin años de... O sea, sin discapacidad.
1: Ah, vale,
0: que
1: vale.
0: Es 13 años inferior a la esperanza de vida media al nacer.
1: Es que son muchos años.
0: Eso significa que vivimos 13 años las mujeres, algo más los hombres, está en torno a 10 años, con algún tipo de dependencia, ¿no? Entonces eso, el riesgo es que nos limite para desarrollar nuestra vida, que nos aislemos, que dejemos de participar y bueno, pues de alguna manera eso es lo que hace que el envejecimiento pues sea una etapa menos provechosa o de menor calidad de vida y que al final nos impacte pues en términos de salud.
1: Claro, claro, pues importante por lo tanto seguir con estos consejos. Hablamos de dolor, que puede ser algo de lo que, bueno, parezca bastante habitualmente, sí, me imagino, ¿no?
0: Sí, el dolor crónico es muy prevalente, ¿no? Al final, a medida que vamos envejeciendo, pues es verdad que envejecen nuestras articulaciones, la salud ósea, el músculo. Entonces, es habitual y que muchas personas mayores vivan con dolor, ¿no? Y lo que vamos a tratar de trasladar es que ese dolor no nos pare, no interfiera en que dejemos o abandonemos nuestra vida, porque al final lo que nos interesa es aprender, ¿no? Estrategias de cómo minimizar ese dolor y de alguna manera pues ayudarnos a sobrellevarlo para que no nos deje en casa o sin salir a hacer la compra o a disfrutar de un rato con amigos.
1: Ya, pues importante. Hace poco leí algo así en las redes sociales como que no hay mejor crema antiedad que ejercicio de fuerza en las personas mayores. Está muy de moda, doctora. Se oye muchísimo. Hay que hacer fuerza. Esto nos va a ayudar, especialmente a las mujeres, ¿no? Que igual hemos sido un poquito más reticentes a hacer ejercicios de fuerza. ¿Cuánto de verdad hay en esto que estamos escuchando todo el rato?
0: Toda.
1: ¿Sí?
0: No es moda.
1: No
0: es
1: moda.
0: Es evidencia científica.
1: ¿Sí?
0: Sí. Y bueno, hay muchísima evidencia en ejercicio físico en mayores, la mayoría a favor de ejercicios de fuerza, pero lo que más evidencia tiene es un ejercicio más completo, ¿no? Que añada a la fuerza trabajar el equilibrio, porque también trabajando el equilibrio reducimos el riesgo de caer, que es uno de los limitantes también de función, y trabajando la resistencia cardiovascular. Es lo que, bueno, pues nosotros llamamos ejercicio multicomponente, ¿no? Que al final es un completo que nos hace que el músculo y que el hueso estén en las mejores condiciones. Pero sí, ejercicio de fuerza. Ejercicio de fuerza entre 3 o 4 veces por semana, a una intensidad moderada o alta. Y bueno, hay estudios también por acompañar, porque a veces te dicen, ¿no? Tenemos esa connotación de a estas alturas voy a ir.
1: ¿Cómo
0: yo
1: voy a comerme unas pesas, unas mancuernas?
0: Bueno,
1: ¿cómo puede ser?
0: Pues oye, igual pues en casa, ¿no?
1: Sí.
0: O elegir escaleras en vez de ascensor, es decir, subir tu propio peso en unas escaleras es hacer ejercicio.
1: También
0: de
1: es fuerza, vale.
0: Que a veces se nos olvida, ¿no? Relacionamos la fuerza directamente con la mancuerna,
1: con
0: la presa de cuádriceps. Sí, pero también trabajar con nuestro propio cuerpo y eso lo podemos hacer en casa. Yo muchas veces hablo de el salón de casa, ver la tele. Si estamos en el sofá es prácticamente imposible porque los sofás son bajos y no ayudan, pero en una silla recta podemos hacer sentadillas. También hay evidencia sobre el mantenimiento de las actividades de hogar, ¿no? O sea, limpiar cristales es un ejercicio de fuerza.
1: Si
0: lo haces bien, agacharte, ponerte de, ¿no?, de puntillas para limpiar armarios, pues todo esto también tiene su evidencia.
1: Esto se lo puede decir también a los señores, ¿no? Que también les vendrá muy bien la fuerza de limpiar un buen cristal,
0: sí,
1: ¿no?
0: Sí,
1: está muy bien. Claro, es verdad que hace ya tiempo que convencimos a las señoras, bueno, y señores, voy a decir, porque es verdad que yo creo que en Bilbao ocurren en los dos casos, a dar un paseo. Son muy paseantes,
0: sí,
1: los señores.
0: Tenemos
1: y las señoras de Bilbao.
0: Sí, bueno, de pasos diarios.
1: No sé si es el récord, pero
0: sí,
1: desde luego es verdad. Una vez incluso una cantante, una invitada, vino y dijo: oye, me ha alucinado la cantidad de señores y señoras a la mañana paseando por la ría. Y le dije: ostras, pues no lo había pensado, pero es verdad, aquí la gente pasea, le gusta andar. Hay gente que sube al Pagasarri cada mañana desde su jubilación, gente que sube a Artzanda cada mañana a dar un paseo con las amigas, y eso es fantástico, ¿no?
0: Pues o sea, sí, lo es. Y
1: sería
0: además
1: añadir ese puntito fuerte.
0: Añadimos muchas cosas, ¿no? Ese ejercicio de caminar, si caminamos más a un ritmo más alto, también hacemos mayor ejercicio de fuerza y mayor resistencia cardiovascular. Además, lo hacemos al aire libre, con lo cual estamos sintetizando vitamina D, que al final va a ayudar a nuestros huesos, a nuestros músculos a envejecer más robustos, más fuertes, y encima socializamos. Entonces, yo creo que esos encuentros, ¿no?, para caminar al aire libre por el espacio de Bilbao, encima de la ciudad, pues en días como hoy, que está muy bonita, yo creo que es pues una oportunidad para hacer algo bueno y que además yo creo que nos aporta valor. Y si después, oye, pues queremos un pinchito o tal, pues nos lo hemos merecido, ¿no?
1: Es verdad, es verdad. No, Bilbao es muy paseable. Claro, doctora, estoy pensando en esos ejercicios. Ha mencionado algo que es muy importante, el equilibrio, ¿no? Porque es verdad que en ocasiones nos hemos encontrado con que una mala caída, una fractura de cadera, una lesión en la rodilla, ostras, terminan derivando en que alguien se queda parado un tiempo alargado, no hay una recuperación del todo óptima. Y, jo, al final es más que una caída.
0: Sí, o sea, cada caída es una oportunidad para evitar la siguiente. O sea, el factor de riesgo de caídas mayor es haber presentado una caída previa. Entonces, yo siempre digo, cuando ha habido una caída, tenemos que estudiar un poco qué es lo que ha pasado, ¿no? Consultar con el médico de cabecera, ver cómo ha sido la circunstancia de la caída, proteger ese hueso, ¿no? Y el equilibrio es importante. O sea, hay estudios a favor de tai chi, de pilates, que bueno, que mejoran el equilibrio, y entonces pues a largo plazo, las cosas siempre son de largo plazo, pues van a reducir nuestras caídas, o en el caso de que tengamos tropiezos, nos van a ayudar a contrarrestar el movimiento y que la caída sea de menor impacto.
1: Claro, claro, pues muy importante esto. Como algo que también ha mencionado, con los paseos, socializar, y que también he apuntado, porque es verdad que la soledad no deseada, verdaderamente a nivel de impacto de salud mental, es un choque gordo,
0: Y física.
1: Y
0: no, que a veces se nos olvida, pero tiene casi, en algunos estudios científicos, es comparativo a abuso de alcohol o de tabaco. Anda. Quiero decir, ¿por qué? Porque la persona que vive en soledad también se deja de cuidar, ¿no? Dejas de tomar medicación, o sea, la vida te aporta menos. Entonces yo creo que la soledad tiene ese doble vertiente, ¿no? De lo emocional, porque obviamente somos seres sociales, y también de lo físico, del impacto que tiene a nivel físico. Entonces, para vivir bien hay que vivir acompañado. Es verdad que las estructuras familiares se modifican, ¿no? Y vas perdiendo entorno social, vas perdiendo rol, pero tienes que intentar o procurar generar nuevas interacciones sociales en la comunidad, ¿no? Nuevos amigos, nuevas experiencias, y yo creo que eso ha demostrado que es más saludable, y además yo creo que hace el camino mucho más agradable.
1: Yo creo que sí, y que tenemos que tenerlo también en cuenta los que les endiñamos a las mamás y a las aitites el cuidado de nietos, que yo creo que les estamos robando el tiempo, evidentemente, la fuerza, evidentemente, que les viene muy bien, me imagino, para muchas cosas, pero que preservemos también nosotros como algo valioso el tiempo que ellos pasan con sus amigos y con quien les apetezca.
0: Sí.
1: Que a veces, no sé si igual nos adueñamos un poco de su tiempo sin pedir permiso, casi.
0: Tendemos a ser paternalistas con las personas mayores, ¿no? Y yo en esto soy bastante activista. Muchas veces leemos nuestras personas mayores, las personas mayores de nuestro entorno, bueno, cada persona mayor es suya y es verdad que debemos respetar sus decisiones, su autonomía y sobre todo preguntar, yeah. ¿no? Porque damos por hecho que son los cuidadores principales de, de nuestros hijos muchas veces.
1: ¿Crees que a veces les tratamos de egoístas si no quieren cuidar a los nietos?
0: Pues quizá algunas personas sí, ¿no? Y yo creo que no es una tarea, o sea, al final es algo que ellos hacen con dedicación y con esfuerzo, pero que convertirlo en tarea es totalmente injusto. Entonces está bien, porque además participan con los nietos y les genera pues muchísima ilusión.
1: Bueno, y los nietos les adoran.
0: Claro, pero cuando esto se convierte en una obligación y cuando el no condiciona una respuesta negativa de la familia, pues esto es algo que debemos reflexionar. Sí.
1: Pues desde luego que sí. No sé si nos hemos dejado algo, algún consejo, doctora, que digas esto, que lo tenga en cuenta todas las personas, si quieren llegar a mayores.
0: Yo las
1: bien.
0: Proteínas.
1: Proteínas. ¿Vale?
0: Proteínas. Construir músculo, de lo que hemos hablado, ¿no? Para hacer ejercicio físico necesitamos que el músculo sea potente y ese músculo se construye con proteínas. Entonces no las dejemos en la dieta, es importante, ¿vale? Es importante consumir proteínas y si nos apetece comer poco, que primero comamos el segundo plato. Es un truco tonto, pero al final hacemos que no, que nos llenemos con lo que verdaderamente nos aporta valor.
1: ¿Eso desde ya? O sea, ¿desde más jóvenes o...?
0: Desde cuando tenemos alguna enfermedad crónica.
1: Vale.
0: O sea, ya el límite del mayor no está en 65 años, ¿no? Sino que es que yo ya tenga alguna enfermedad crónica, la proteína es importante.
1: Vale. Pues es algo a apuntar y a interiorizar, porque estoy pensando que la menopausia... como que el cuerpo es un poco puñetero y nos pide hidrato. Y sí. ¿Por qué nos engaña si no es lo que necesita?
0: Bueno, yo creo que también ahorra, ¿no? O, al final también con los hidratos de carbono pues son necesarios para el organismo. O sea, lo importante es no hacer dietas que sean restrictivas. Los hidratos, pues de vez en cuando, ¿no? Los dulces, pues muy esporádicamente. Pero sí las proteínas diarias, las verduras diarias, que al final la dieta mediterránea pues nos ha traído hasta aquí. O sea, tenemos la suerte de que esa dieta y esos hábitos que tenemos nos ha traído hacia una de las comunidades más longevas.
1: Sí, es verdad, y eso, como decíamos al principio, es algo a celebrar, pero cada vez está más claro que queremos llegar bien a mayores y que queremos ser autónomos, porque es que es una cosa física, pero verdaderamente también es una cosa psicológica, ¿no? Y sí. Seguro que vosotros lo veis en el día a día, el que es más autónomo, ostras, se ve que se puede mover, hace un poco su vida y eso es vida.
0: Es más feliz, ya. ¿No? Si tú eres autónomo, eres más feliz. A nadie nos gusta ni recibir apoyos ni que nos presten ayudas. Nos gusta estar tomando las decisiones y siendo autónomos cuanto más tiempo. Y yo creo que eso pasa por pues un trabajo de largo recorrido que ya lo llevamos haciendo, pero que tenemos que seguir trabajando también en esa longevidad, ¿no?
1: Desde luego. Bueno, pues son muy buenos consejos que seguramente se expandirán también en esa charla que va a tener lugar este jueves 1 de octubre, ¿verdad? En la Biblioteca Videbarrieta. La doctora Nayara Fernández es presidenta de la sección de gerontología en la Academia de Ciencias Médicas de Bilbao, es directora asistencial en el IMQ Igurco y bueno, sabe de lo que habla porque claro, trabaja en todas estas facetas, que ya veis que no es una cosa solo una, que es bueno, muy muy compleja y es verdad que al final compensa, que yo creo que en eso no hay ninguna duda, compensa.
0: Sí, es terreno ganado a la dependencia y terreno ganado a la calidad de vida.
1: Desde luego, pues muchísimas gracias por visitarnos y darnos estos buenos consejos. Es que ricasco.
0: Vaya,

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1: Son las 12 del mediodía. El Consejo de Ministros aprobará este martes finalmente dos reales decretos con las medidas en materia de vivienda tras el acuerdo al que han llegado finalmente el Partido Socialista Obrero Español y Sumar después de unas negociaciones que han llegado prácticamente hasta este momento. Ya llegan las primeras reacciones sin tener la versión oficial, comparecencia de prensa en la que estamos a la espera, aunque todavía no. La secretaria general de Podemos, Ione Belarra, ha tachado de tomadura de pelo el decreto de vivienda que prepara el gobierno y se ha mostrado en contra de trocear medidas en varios textos y subraya que si el Ejecutivo al final aprueba un parche, está dispuesto a pedir que se retire. Este es, por tanto, el ambiente que tenemos a esta hora de la mañana. Eso y lo que ha propuesto Feijóo. Dice que el decreto de vivienda del gobierno no dará resultado. Dice que pide su turno.
2: Mire, el gobierno lleva 8 años trabajando en el ámbito de la vivienda, ha creado un problema que no existía cuando llegó. Yo pido mi turno. Y mi turno consiste en incrementar la oferta. Necesitamos construir 1 millón de viviendas más. Segundo, para los jóvenes un paquete desde el punto de vista fiscal muy claro. La reducción del 60% de los impuestos. Impuesto de transmisiones patrimoniales del 10 al 4. Impuesto de IVA del 10 al 4. Tercero, un aval para completar el 100% del valor del inmueble y facilitar la hipoteca a una persona de menos de 40 años. Cuarto, una persona con su primer trabajo de menos de 40 años que no pague el impuesto de la renta a las personas físicas durante el primer año, que tenga una bonificación del 75% durante el segundo, una bonificación del 50% y del 25% durante el tercero y el cuarto. Por tanto, tenemos que hacer una revolución fiscal para los jóvenes, porque siguen viviendo.
1: Bueno, pues esa es la revolución fiscal para los jóvenes que pide. Bueno, le vamos a escuchar con más detalle en el Euskadi Gaur de la 1 de la tarde con esas medidas, según él, que podrían solucionar por lo menos en parte el problema de la vivienda, especialmente entre los jóvenes. Y mientras nos llega del Eustat un estudio sociológico demoscópico, dice que la población vasca puntúa con un 7,3% su satisfacción con la vida en general. En 2025, una décima menos que en 2024. La satisfacción es más alta entre quienes consideran que su salud es muy buena o para quienes llegan con facilidad a final de mes. Les aportamos más datos de este operativo policial de la Guardia Civil que ha desarticulado en Baracaldo un laboratorio clandestino con capacidad para producir hasta 200 kilos de speed a la semana y han sido detenidos 2 hombres por delitos de elaboración y tráfico de drogas. Uno considerado como el cocinero de la sustancia ilegal y el otro el encargado de la guardería y distribución de la droga y que habrían elaborado y puesto en circulación alrededor de 700 kilos de speed con una red de distribución para abastecer de esta droga a la Comunidad Foral Navarra, también a Cantabria y a Euskadi, según información del Ministerio del Interior. Les aportamos este dato. Las primeras investigaciones permitieron determinar que uno de los ahora detenidos, vecino de Bilbao, mantenía contactos con otra persona vinculada al tráfico de estupefacientes en Cantabria. Y esta persona es la que realizaba labores de transporte y presuntamente se abastecía de la droga en un garaje comunitario situado en Baracaldo. A esta hora del mediodía, 12, comienza también la habitual comparecencia de prensa tras la habitual reunión semanal del Consejo de Gobierno. Tiene lugar en Lendakaritza y hoy, además de la portavoz del Gobierno Vasco, María Ubarchena, participa la consejera de Bienestar, Juventud y Reto Demográfico. Es de suponer que, además de hablar de lo suyo, también en el turno de preguntas y respuestas habrá algún momento en el que hablen del decreto ley que está de los dos decretos ley que está a punto de aprobar hoy el gobierno central. Esa expectativa la dejamos y la despejamos en el informativo de la 1 de la tarde. Finalizamos contándoles que el Ayuntamiento de Bilbao finaliza las obras de renovación del área deportiva de la Plaza María Josefa Sancho de Guerra en Ibarrekolanda, una actuación que ha permitido recuperar íntegramente este espacio deportivo y de estancia mediante la renovación de las pistas, también la restauración de las pérgolas, la mejora de la iluminación y la incorporación de un mobiliario urbano. Una información local que nos lleva hasta el Ayuntamiento de Bilbao. Cerramos este resumen informativo. Tráfico fluido según el Departamento de Prensa de la Ertzaintza, 28 grados en Bilbao, la última hora en radiopopular.com y nuestra compañera Leire Argandoña con una nueva hora del Egunon Magazine. Hasta la una.
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0: 9 minutitos pasan de las 12 del mediodía. Continúa, por lo tanto, esta mañana que empieza ya a caldearse. No hablo ahora estrictamente de actualidad, que también, sino, bueno, del termómetro, que ahora mismo marca 28 grados y que seguirá subiendo, según nos ha anunciado a primera hora de esta jornada nuestro compañero Dorta Román. En lo de la actualidad, pues también se caldea un poquito. El Congreso acaba de abrir un expediente sancionador a esa diputada del Partido Popular, Ana Vázquez, que hizo algo que, bueno, mira, a mí me parece fatal, me parece feísimo y creo que hay que expedientarla. Pero ¿qué queréis que os diga? A mí me hizo bastante gracia. Es la que mostró un spray de gas pimienta en el Congreso la semana pasada y al final, como le dijeron que no se podía meter un arma, por muy blanca que fuera, dentro del Congreso, pues no se le ocurrió otra cosa que pedir a uno de los currelas del Partido Popular que lo vaciara. No se sabe muy bien, ni nos enteraremos de la verdad de quién lo terminó vaciando. Bueno, que al final hubo, pues lógicamente, que desalojar buena parte del Congreso por ese gas pimienta que vaciaron y claro, con tan mala suerte que pilló en el baño a una delegación de Mauritania, que esto no sé si lo habíais leído, que salieron despavoridos del baño diciendo que les picaba la garganta, que les picaba los ojos, que se encontraban fatal. Claro, flipando en colores, como os podéis imaginar, a cuenta de que en España pues pueda vaciarse el contenido de gas pimienta de un spray en plena cámara alta, en fin, cámara baja, en fin, llamativo desde luego lo de la noticia. Ahora, como digo, hay un expediente sancionador. La mesa ha decidido, con los votos del Partido Socialista y Sumar, iniciar el trámite, que podría conllevar incluso la suspensión temporal de su condición y de sueldo. Dice ella que lo hizo por la performance. Dijo ella que lo hizo por el teatro, que ya lo que quería era enseñar el spray, pues para, digamos, apoyar un poco, ¿no? Fundamentar su argumentario, que era uno un poco, como os podéis imaginar, en la línea del Partido Popular, un poco racistoide. Esto es ahora lo que vamos a tener que llevar las chicas en Ceuta. Bueno, en fin, al final le dijeron: señora, usted puede hacer su performance, pero hágalo o con un bote vacío o hágalo con una fotografía del bote, pero no nos meta un spray de pimienta en el Congreso. Total, que salieron. Al principio dijo que había sido un error, que no lo habían vaciado, que lo habían vaciado fuera del Congreso. Le dijeron: señora, ¿cómo lo van a vaciar fuera del Congreso si está aquí la gente de Mauritania con los ojos rojos que parece que se le van a escapar de la cara? Bueno, al final, expediente sancionador y una verdad a media, porque se repartieron un poquito las culpas dentro del Partido Popular, que no terminaremos nosotros de dilucidar. Pues bueno, la noticia ahora mismo es ese expediente sancionador a la espera de que se termine de llegar pues a un acuerdo ya concreto del que podamos dar noticia acerca de la crisis de la vivienda. Parece que sí se ha pactado la prohibición de los desahucios hasta el año 2030 y regular el alquiler de temporada hasta el año 2028. Ya sabéis que ese alquiler de temporada pues es un truquito que habían utilizado los propietarios, el de decir: ah, ¿cómo? ¿No puedo subir el alquiler a los que tengo alquilados? Lo que voy a hacer es meter mi vivienda como alquiler de septiembre a junio y así, cuando me entren los nuevos inquilinos en septiembre, pues puedo ponerles el precio que me dé la gana. Echa la ley, echa la trampa, es un poquito lo que ha ocurrido, donde ha pasado esto, pero es que verdaderamente la trampa se está haciendo gorda, y esta trampa de poner los pisos solamente de temporada, pues lo estamos viendo en prácticamente todos los anuncios de alquiler de vivienda en el país. Así que bueno, habrá que perseguir también esa trampa, porque enseguida los tramposos dicen: yo lo que quiero es rascar pasta y me voy a buscar la estrategia para que no me lo puedan achacar legalmente. Moralmente sí, pero moralmente me da exactamente igual, parece que dicen algunos propietarios. 13 minutos pasan de las 12. Dorta Román nos ha dicho que hoy pasaremos calor.
1: Jornada marcada por el viento sur, además un frente que está entrando por Galicia y va a provocar que suban de manera clara las temperaturas. Hoy hablaremos de máximas por encima de 30 grados en muchos puntos de Vizcaya. Bilbao va a alcanzar máximas en torno a los 32 grados y valores por encima de 30 grados también en zonas del interior de Vizcaya. En la costa tendremos el ambiente un pelín más suave, con máximas por encima de 25 grados, alrededor de 5-18 grados en el litoral del Cantábrico durante gran parte de la mañana, pero notaremos cómo aumenta la nubosidad de cara a la parte final del día y seguirá ese ambiente cálido que va a marcar la jornada. En cuanto al resto de la semana, veremos cómo mañana miércoles este frente que empieza a entrar por Galicia llegará aquí al Cantábrico, llegará por la tarde y dejará un ambiente más inestable de cara a la tarde y noche. También bajarán un poquito las temperaturas en torno a los 25-28 grados y sobre todo la posibilidad de algún chubasco en la parte final de mañana miércoles. También avanzando en la semana vemos cómo el ambiente será más inestable, es más complicado realizar predicciones de cara a la parte final de la semana, atmósfera más inestable, con mayor incertidumbre de cara a jueves, viernes, sábado y domingo.
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0: Pues habitualmente hablamos de salud, hablamos de bienestar y es verdad que basta hablar con algún conocido, con algún grupo de amigos en el gimnasio, sacar el tema y enseguida hay quien dice, ay, pues lo que tú necesitas es no sé qué, creatina, vitamina D, un suplemento, una pastilla, yo tomo no sé qué, y ahí aparece un montón de anecdotario acerca de lo muchísimo que les ha ayudado tomar alguno de esos suplementos alimenticios que están tantísimo de moda y de los que tantísimo pues escuchamos hablar en redes sociales, también muchas influencers, ¿no?, que dicen que han notado el pelo más fuerte, las uñas más duras, porque han tomado algún suplemento. ¿Realmente hay evidencia científica detrás de tanto suplemento? ¿Realmente necesitamos tantas pastillas, tantas cápsulas cada día? ¿Nos hace sentirnos mejor de verdad? ¿O igual hay un poquitito de placebo que no queremos reconocer? Bueno, pues vamos a intentar arrojar un poquito de luz al respecto con un libro que acabamos de conocer, se llama Los suplementos a debate, y lo firma Elisa Escorilluela, es experta en toda esta materia, sabe muy bien, ha investigado muy bien acerca de estos suplementos y nos puede ayudar como farmacéutica, como nutricionista clínica, pues a enfocar qué hay de cierto detrás de todo lo que escuchamos sobre estos suplementos. Hola Elisa, buenos días.
1: Hola, buenos días, Leire, ¿cómo estás?
0: Hola, pues con cierta sensación de desazón, porque yo no tomo suplementos. Bueno, vitamina D que me dio el médico, pero más bueno, allá no tomo más.
1: Y escúchame, ¿cómo te la dio el médico? ¿Por qué te la dio?
0: Porque me hizo una analítica.
1: Ah. Empezamos entonces.
0: Empezamos bien a cribar un poco, ¿no?
1: No, es perfecto, porque tú estás tomando una vitamina D porque tu médico localizó en una analítica que tenías unos niveles bajos. Uh-huh. Sabemos que necesitamos la vitamina C y la vitamina D para pues tener un hueso fuerte y sano, y por tanto hizo lo correcto. ¿Qué es lo que pasa, Leire? Que mucha gente se está tomando esa vitamina D sin pasar por el filtro ni de un análisis ni de un médico, y es un poco lo que vemos también en y lo que cuento en el libro, ¿no? De cómo ha llegado la suplementación a colarse en los armarios de nuestra cocina. Hemos quitado el orégano, hemos quitado sí, un montón de especias y ahí conviven con nosotros un montón de botes.
0: Sí, es verdad, pero hay algunos que verdaderamente se llevan la palma, ¿eh? Que da la sensación de que si no los estás usando, estás haciendo el panoli. A mí me han recomendado muchísimas veces el magnesio, por ejemplo, ¿no? Que también es uno que, no sé si podemos decir que está de moda, pero bueno, sí se habla mucho de él.
1: Yo pienso que sí, que está muy de moda, que fíjate que no es un mineral que tengamos una deficiencia clara, pero sin embargo es el rey de los minerales, el que más se vende. Sirve para muchísimas cosas, ¿no? O nos dicen que sirve para muchísimas cosas. Para unas tiene más evidencia que otras. Por ejemplo, es estrella a la hora de mujeres que están estresadas, que descansan mal. Pues oye, vamos a recurrir al bisglicinato de magnesio, que será uno de los grandes que seguro que has oído y que te han recomendado en alguna ocasión o en alguna red social. Pues realmente aquí la evidencia tampoco está muy clara, y lo que nos dicen que no se sabe si es más la evidencia por la glicina que contiene este compuesto que por el magnesio, que parece ser que es más por la glicina, pero sin embargo otras formas de magnesio sí que tenemos claro que pues se ha utilizado de toda la vida contra el estreñimiento y es uno de los mejores recursos que hay hoy en día, encima súper económico. Lo puedes encontrar en la farmacia y funciona fenomenal. También hay, por ejemplo, mucha evidencia científica para las migrañas. El citrato de magnesio para las migrañas es maravilloso, pero ojo, aquí necesitamos grandes cantidades de citrato de magnesio que no vamos a encontrar de la manera tradicional, que sería pues en el carrito de Amazon o en la tienda online de turno, sino que ahí tendría que estar pautado por un médico.
0: Claro,
1: así
0: claro.
1: Así que imagínate, hay mucho, un mundo de...
0: Hombre, un mundo, como que da para una guía este libro, así que sí, desde luego que lo hay. Claro, es verdad que decimos, ¿no? Podemos pensar, bueno, el sentido común a mí me dice que tengo que ver de que tengo déficit real en un análisis para que pues para tirar por estos suplementos, pero claro, tampoco suele ser muy habitual que el médico de cabecera te haga una analítica completa de vitaminas, ¿no? Para saber si te falta algo de esto. Habría que pedirlo, si tenemos una sospecha, decir, oye, ¿me puedes mirar, por favor, algo? ¿O cómo lo hacemos?
1: Sería lo ideal. ¿Sí? O sea, si hay una sospecha, comprobarlo. No cuesta absolutamente nada, igual que podemos ver los niveles de hierro, de vitamina B. También podemos ver de otros minerales, entonces sería muy interesante, claro, pedirlo, sobre todo en estados de cansancio, que ojo, cansaditos estamos todos porque llevamos un ritmo frenético, pero sí que es verdad que todo tiene que ser conociendo cómo está tu cuerpo, porque si no muchas veces estás consumiendo algo pues para hacer un pis un poquito más caro. Si no te estropea otras cosas.
0: Ya. Claro, es verdad lo que mencionaba yo al principio, que a veces es verdad que la gente dice con mucho convencimiento, ojo, pues yo me encuentro mejor. Me imagino que desde el mundo de la farmacia, los farmacéuticos veis muchas veces igual un puntito, ¿no? De efecto placebo, ¿no? De decir, ojo, pues es que esta persona verdaderamente se encuentra más energética, pues venga, adelante.
1: Claro, pues y yo siempre lo digo, el efecto placebo es fantástico, es maravilloso, eso sí, que no te cueste una inflamación en el hígado, ¿sabes? Que bueno, pues si te cuesta 50 euros al mes, pues bueno, bien gastados están, pero si tenemos que pensar al final que la suplementación, o sea, podemos hacer muchas bromas, podemos tal, pero realmente la suplementación se trata de sustancias que realmente son activas en nuestro organismo. Entonces, unas pueden pasar sin pena ni gloria, unas con cierta gloria, oye, porque sí, porque ahí detrás hay una evidencia científica, te está sentando fenomenal, ese hierro te está poniendo los niveles en el sitio y tú te encuentras menos cansada, etcétera, etcétera. Pero ojo que son activas y si tú tienes una patología, que eso, el reel que estás viendo en Instagram que te lo está recomendando no te lo va a preguntar. Y el bote tampoco te lo va a preguntar. Si tienes una mala absorción, si estás tomando otros medicamentos, todas esas interacciones nadie te las estás preguntando cuando tú estás metiendo el suplemento en el carrito de la compra de Amazon. Y ahí es donde está el problema, que muchas veces, pensando que es algo inocuo, pues pecamos un poco de que puede ser un poco peligroso.
0: Total.
1: Dependiendo de las condiciones de salud de cada persona.
0: Vas a pensar que me lo estoy inventando, Elisa, pero te aseguro que esta misma mañana, antes de empezar el programa, ha habido una conversación entre dos compañeras en redacción acerca de la creatina. Vas a decir, te lo estás inventando. Te prometo que no me lo estoy inventando. Una a favor y otra en contra. Tampoco ha sido una cosa encarnizada, no quiero inventarme nada, pero es verdad que una decía...
1: No ha llegado a más, ¿no?
0: No ha llegado a las manos. No se han tirado botes de creatina a la cara, pero es verdad que una creía que había leído que sí que podía venir bien de forma generalizada para las mujeres a una edad y la otra había leído que podía venir mal según qué circunstancias.
1: Claro, es que lo chulo de este libro, ¿vale? Que es que yo no he tomado, yo me he tenido que salir en un momento dado de mi papel de farmacéutica, de nutricionista y decir, vale, ¿cómo hacemos las cosas, no? Porque nosotros lo que hacemos es recurrir a fuentes que están evaluadas por muchísimos científicos, entonces la fuente es que puede ser PubMed, ¿vale? Que es como una gran biblioteca donde están todos los estudios que se han realizado. ¿Qué es lo que pasa? Que si yo como profesional tengo cierto amorcito hacia la creatina, me voy a decantar a los estudios que son favorables a la creatina. Entonces, para escribir el libro yo me tuve que deshacer de eso y buscar un método en el que, oye, mira, yo no tengo que tener la razón, no la tiene que tener el compañero que dice lo contrario, ni los que están en medio. Tenemos que coger todas las investigaciones que hay y poner las cartas sobre la mesa, porque dentro de un sí y un no también hay un abanico de grises súper interesante. Entonces, lo que he utilizado en el libro es coger todos esos estudios, buscar metaanálisis y revisiones sistemáticas que lo que hacen es una misma pregunta la van a responder todos esos estudios al mismo tiempo. Entonces, para evaluar de verdad sin preferencias personales, ¿vale? O profesionales, si ese suplemento tiene más evidencia. Entonces, la creatina tiene evidencia en muchos casos, por ejemplo, en el caso de la masa muscular. De hecho, es uno de los que a mí yo corregí, ¿vale? La opinión que tenía de ellos. Yo siempre los enfocaba, siempre lo enfocaba como, bueno, pues te va a mejorar ahí el tema de la masa muscular, te va a aportar energía en ese impacto fuerte cuando necesitas hacer ejercicio y no va más allá, ¿vale? Pero es que lleva 20 años de investigación la creatina o más y cada vez se está descubriendo que pues para personas mayores, por ejemplo, pues el tema de la niebla mental, para la pérdida de memoria, etcétera, está funcionando fenomenal. Pero claro, especialmente el estudio te dice que es para aquellas personas que ya tienen pérdidas de memoria, no para la chica de 35 años que lo utiliza también para ir al gym y tener el músculo, pues bueno, que recupera mejor, que tiene ese extra de batería si necesita energía en un momento dado. No sé si he liado más.
0: No has liado nada y además me has abierto un melón, que es claro, a la hora de escoger los estudios científicos todos tenemos también un sesgo y aunque no nos demos cuenta, tendemos a confiar más, todos, nosotros, vamos, yo creo que nadie está libre de esto, ¿no? Tendemos a confiar más a aquel que nos dé un poquito la razón con lo que pensábamos de antemano y eso en general en la vida puede tener un problema, ¿eh? Puede suponer
1: esto es un problema, de hecho, o sea, fíjate, le dediqué el libro a mis hijos y se lo dediqué con la esperanza de que ellos hagan esto en la vida también con todo, ¿no? Porque llega un momento que, claro, dices, ostras, es que aquí a quién le das la razón, ¿sabes? ¿Quién es aquí el más listo? Son todos muy listos estos científicos. Entonces tienes que ser sensato y decir, vale, o sea, yo es que no debo tener ningún conflicto de intereses en nada y ver aquellos estudios, porque luego también, vamos a ser sinceros, hay estudios que son súper favorables y si tú me das la letrita pequeña, están financiados por la propia casa que produce el suplemento. Entonces, hay que rascar un poquito más allá y mirar la ciencia, la financiación y el beneficio, el posible beneficio que va a tener realmente.
0: Claro, es verdad. En cualquier caso, por lo que te estoy escuchando, Elisa, eso de utilizar estos tipos de complementos para prevenir no tiene sentido, ¿no? Así como lema, habría que descartarlo, este enfoque.
1: Sí, yo lo llamo como es la póliza, ¿no? La póliza del suplemento, ¿sabes? Que es como, bueno, yo me tomo mis suplementos para tener luego un mejor estilo de vida. Bueno, mejor estilo de vida, ¿no? Una mejor vejez, quizás, o más sana. Quizás no lo consigamos, porque igual estás tomando cosas que realmente no hacen falta. De hecho, la mayoría de los suplementos que tienen evidencia científica en aquellos casos de las personas que tienen una carencia o que tienen una patología determinada, ¿vale? Pero en personas sanas, muchos no tienen el efecto que se espera, porque no van a corregir nada.
0: Ya, es cierto. Lo mismo pasa, me imagino, con los probióticos, que también están, bueno, muy, muy de moda desde hace ya bastante tiempo. Son de los más longevos, yo creo que están de moda en cuanto a suplementos. Pero claro, eso de tomarte probióticos para tener una salud intestinal estupenda y luego comerte cuatro bollos con grasas de las malas, con mucho azúcar, que va a desestabilizar el microbioma, ¿no?, intestinal, pues tampoco tiene sentido, ¿no?
1: Pues no tiene ningún sentido, la verdad. Entonces, claro, ahí la base tendrían que ser los hábitos. Oye, que en un momento determinado, mira, pues es que el médico me ha pautado un antibiótico. Sabemos que el antibiótico pues va a barrer todos esos bichitos buenos, malos, que tenemos en la microbiota. Oye, pues quizás podríamos poner un probiótico para que este daño no sea tan malo. Pues eso tiene un sentido, ¿vale? Pero un para todo y sin saber por qué, porque, bueno, además el probiótico justamente es un grupito que es bastante complicado, porque hablamos de probióticos y pensamos que todo entra del mismo saco, pero los probióticos, cada uno tiene su nombre, su apellido, su DNI, funciona para una cosa.
0: Bueno, pues es verdad que hay muchísima información, verdaderamente es una guía muy, muy completa, seguramente echéis un vistazo a algunos de

0: Mira, perderían algunos ingresos extra, como los que obtuvieron este verano con los conciertos de Setac, entre otros, pero las obras que se realizarán en verano, y claro, ¿cómo van a llevarse a cabo las obras? Pues serán unas obras en las que figuran nuevas filas junto al terreno de juego, una instalación de graderíos complementarios en los fondos, reconfiguración también de accesos y vomitorios y la adecuación de parte de la zona de prensa, todo esto para ganar nuevas localidades que serían como máximo 2.440 localidades más.
1: Hay que ver la letra pequeña porque esta es la idea global, pero luego hay que ver si hay el mismo espacio para pasar por aquí, si caben las piernas igual que cabían antes. Hay que ver las incomodidades que puedan surgir, pero bueno, la idea del club es sacar esas 2.400 localidades más, más las 1.000 que se han recuperado de las invitaciones, son ya entradas para abrir la puerta a que nuevos socios lleguen al club. No se pueden poner todas a disposición de los socios porque algunas variarían de localidad en función del partido y esas tendrían que salir a ticketing, que además es donde más margen de beneficio tiene el Athletic. Escuchamos al contador del club, Guillermo Ruiz Longarte, explicar los 15 millones que van a invertir a corto plazo.
2: Estamos hablando de 15 millones de inversiones que triplican los niveles habituales de inversión que plantea el club. Dentro de esos 15 millones hay más de 9 millones de euros en la primera y segunda fase de ampliación de San Mamés. Hay más de 2 millones de euros en la ampliación de infraestructuras de Lezama para que nuestras jugadoras y jugadores se desarrollen profesionalmente en el entorno profesional mejor posible. Y hay casi 2 millones de euros en tecnología para que el cuadro deportivo, técnicos, jugadores, todo lo que está relacionado con la medicina deportiva en el club, todo lo que está relacionado con aplicaciones para desarrollo de negocio, tenga las herramientas tecnológicas más importantes dentro de las capacidades que tenemos.
1: Bueno, pues 15 millones de inversión, 9 para las obras de San Mamés y 6 millones para Lezama, para tecnología, para medicina, como ha detallado Ruiz Longarte. También hacía un pequeño resumen, Markel, de lo que son las cuentas del ejercicio que acaba de finalizar.
0: Sí, unas cuentas históricas en clave Athletic, y de esta manera explicaba Ruiz Longarte los éxitos obtenidos esta temporada en clave económica.
2: Una temporada pues que para todos ha sido difícil y compleja en lo deportivo, pero en lo económico ha sido una temporada récord en la historia del Athletic. Una temporada récord que sin ventas de jugadores casi nos acercamos a los 200 millones de euros, con 193 millones de ingresos totales, con una base de gastos de 154 millones, un resultado operativo de 38 millones y una última línea de 20 millones. Como decía al principio, pues sin ventas de jugadores, es un resultado excepcional que viene, por una parte, digamos, influido por todos los efectos de la clasificación en la temporada precedente y la participación en Champions League, con todo el importe o todo el impacto que eso significa.
1: Recordemos las cuatro grandes patas en las que se han basado esos ingresos. La televisión, que fue récord, con 82 millones en una temporada, 82 kilos. Esperemos que no se vaya al traste todo, porque si no, habría que ver qué liga nos queda. Por vía Champions se han ingresado 60 millones en números redondos, 60 kilos por participar en la Champions, y eso que ni siquiera pasaste, 60 millones de euros, que claro, visto esto, yo soy John Uriarte y le digo a Terzic, venga, a ver si la cuarta o quinta plaza que puede dar derecho a Champions es un objetivo, ¿eh?
0: Hombre, de hecho, después escucharemos al tesorero hablar sobre los gastos en plantilla, pero admiten desde el club que es una apuesta lo que hacen, porque los gastos en plantilla son realmente altos, y es una apuesta a futuro que hacen, y si no se completan esos objetivos, que están el entrar en Europa League o en entrar en Champions para lograr esos beneficios, pues que el club va a dar pérdidas.
1: Los socios aportan 39 millones y en patrocinios y publicidad 12 kilos para ese beneficio de 20,6. ¿Qué pasa? Que estamos hablando del ejercicio pasado. Esta temporada lo que está presupuestado son 3 millones de euros de pérdidas.
2: Pero la realidad es que al final y después de todo el ejercicio llegamos a una pérdida de explotación en torno a los 3 millones de euros. El club va a trabajar intensamente durante todo el año en intentar que esta pérdida sea lo menos posible o se pueda reducir sustancialmente. Para eso tienen que ocurrir muchas cosas. Por ejemplo, pues un performance bueno del club en Copa, o que vía ticketing asistencia.

0: potencial estadio, explotación, lleguemos a mayores niveles o que consigamos en algún punto algún punto más de contención en gastos. Es un tema muy complejo y muy difícil.
1: 3 millones de euros de pérdida presupuestados para el ejercicio en curso, pero claro, luego sorprende que nos dicen que de la famosa hucha, la caja de provisión que creó en su día Urrutia, se van a coger 17 millones. Había 24, se cogen 17, va a quedar un poco temblando con 7 millones. Pero claro, si tú vas a perder 3, ¿por qué coges 17 millones de la hucha?
2: Sí, siendo más precisos y más concretos con los datos, como bien has dicho, Josu Urrutia creaba esta provisión de 76 millones, después fue el Íztegui quien la aumentó gracias a la cláusula y al traspaso de Kepa al Chelsea. Ahora mismo esta hucha contaba con 24,6. Uriarte tira de esta provisión de fondos tras dos ejercicios sin necesitarla, utiliza en este caso para el presente curso hasta 17 millones, por lo cual nos quedan esos 7,5, pero la razón es que han querido anticipar los gastos y esas pérdidas que se van a dar en las próximas temporadas. Si no, ahí se entra, repetimos, a competiciones europeas.
0: Es decir, anticipamos gastos en nuestra explotación, anticipamos amortizaciones, las registramos en cuenta, de forma de que esos importes que registramos hoy no se registren mañana y jueguen en positivo a efectos de evaluar las cuentas del club bajo cualquier ratio o cualquier consideración de límite salarial, tanto derivada de la Liga de Fútbol Profesional como de la UEFA, que es a donde queremos volver lo antes posible. Es decir, es un resultado muy bueno en el año, pero que no se queda ahí, que tiene una visión y que tiene una transposición a ejercicios siguientes. Exactamente de 20 millones de un total de ajustes, 7 millones revertirán en la temporada 26-27 y aproximadamente 13 millones en las siguientes. Es una forma de dar continuidad al proyecto de crecimiento y de hacer que un esfuerzo puntual en un determinado año revierta en positivo en los años siguientes.
1: Bueno, pues anticipar gasto para prevenir que vayan mal las próximas temporadas y que no haya margen de maniobra para fichajes y haya problemas con el límite salarial. Nos recordaba Ruiz Longarte que el club no tiene deuda, que tiene 65 millones en caja, que tiene un margen de maniobra de 94 millones y un valor del club cerca de los 113 millones de euros. Está claro que la mayor parte se la llevan siempre los futbolistas. El personal deportivo es casi el 49% del presupuesto de la temporada anterior. Son 93 millones de un presupuesto de 193. Pero tenía una explicación el gasto alto en plantilla que Ruiz Longarte, bueno, pues explicaba así.
0: Es muy relevante, como ha ocurrido en años anteriores, el gasto de plantilla. También hay que decir que es un gasto que es importante, pero es una línea de trabajo buscada en la estrategia a largo plazo del Athletic Club. Dentro de la consecución de resultados, nos resulta poco menos que imposible hacerlo sin tener el mayor competitivo, el nivel competitivo en la plantilla, sin retener jugadores, sin maximizar el potencial de esos jugadores y sin acceder al mercado cuando sea necesario para poder reforzar esa plantilla. Solo recordar que dentro de esa plantilla juegan tres titulares de la selección que ha sido campeona del mundo, por poner un ejemplo que no está al alcance, digamos, de cualquier club a nivel de competitivo de las principales ligas europeas.
1: Bueno, pues resumiendo, que si queremos tener buenos equipos que luchen por Europa y por títulos, hay que retener a los buenos jugadores, nos va a costar más y hay que invertir más en plantilla. Esa es la traducción.
2: Y las respuestas deben de darse sobre el césped, donde los jugadores deben de responder y lograr los objetivos que ya no solamente se marca el club deportivamente, también, tal y como hemos escuchado las explicaciones del tesorero del Athletic Club, también se los marca económicamente, porque si esos objetivos no se cumplen, el Athletic tendrá problemas económicos.
1: Bueno, todo esto para la asamblea de socios compromisarios que tendrá lugar el próximo 28 de octubre y ahí les tienen que aprobar todas estas cuentas y todos estos proyectos que entendemos, bueno, pues sacarán adelante porque hasta ahora lo ha hecho así esta junta directiva que preside John Uriarte. Nos damos una vuelta por nuestro WhatsApp 688-89-3635.
2: Nuestros oyentes que también tratan de opinar sobre la ampliación de San Mamés nos dicen que para ampliar San Mamés se podría hacer una especie de gran muro al estilo Borussia Dortmund en la gran explanada que hay junto al campo. Aunque se perdiera estética sería mucho más práctico. En el muro amarillo de los alemanes caben 25.000 aficionados, dice este oyente.
1: A mí me gusta cómo está, pero bueno, oye, es una idea.
2: Pues además, claro. También nos dice más aforo, traspasos, más dinero, puro espectáculo. Acabaremos como el Palancas. Un saludo.
1: El Athletic, por respeto a sus aficionados, no debería haber aceptado jugar la Euskal Herria Chapela en esas condiciones, en casa del rival y donde solo tus aficionados pasan por caja. Pues ese es un debate que está abierto.
2: Bueno, se juega en Anoeta porque la Real Sociedad en la clasificación de derbis de la anterior campaña quedó por delante del Athletic. Entonces, por eso se decide que se juegue en sede de alguna manera favorable a la Real Sociedad.
1: De todas formas, el Athletic ha quedado por delante en esa clasificación otros años y ha llevado el partido a la Cesarre, por ejemplo.
2: Eso ya en ese caso sería decisión más del Athletic, que decidió jugarlo en el campo del Baracaldo y no en San Mamés. Más mensajes de nuestros oyentes. España gana mucho con Baena. Los porteros tendrían que jugar un partido cada uno. Menos mal que el fondo de Urrutia. Si no, jodidos estaríamos, dice este oyente.
1: Nos preguntan si es mejor en estos momentos Nico Williams o Nico Serrano. El primero no ha demostrado nada de lo que va de temporada. Bueno, pues mensajes que nos llegan al 688-89-36-35. Seguimos en Clave Athletic.
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1: Martes 29 de septiembre estrenamos hoy una sección que nos va a servir para analizar la actualidad del Athletic femenino. Una sección que en principio va a tener cabida todos los martes de la mano de Ainhoa Urquijo. Ainhoa, ¿cómo estás? Arratsaldeon.
5: Arratsaldeon, ¿qué tal? Bien por aquí de momento.
1: Bueno, Ainhoa, pues queremos dedicarle unos minutos todos los martes al Athletic femenino y además, como sabemos que eres una gran conocedora del equipo de Víctor Martín en este caso, pues nos vas a ayudar a decodificar, ¿no?, la actualidad del equipo para todos nuestros oyentes, que hoy, por cierto, pasa esa actualidad por la convocatoria de dos jugadoras con la selección española, como son Adriana Nanclares y Clara Pinedo.
5: Sí, creo que Pinedo encima va entrando poco a poco en convocatoria. Si no recuerdo mal, de las últimas veces ya también entró. Y bueno, Nanclares que está un poco, pues eso, entre compitiendo un poco con Astralaga la portería en el Atleti, pues a la selección. Son dos jugadores, yo creo que ambas importantes en el Atleti, sobre todo podemos decir, bueno, Nanclares la pasada temporada fue casi titular jornada tras jornada y Pinedo yo creo que es una pieza fundamental en el esquema para organizar un poco el equipo.
1: Es curioso porque el otro día jugó Nanclares, pero anteriormente lo había hecho Astralaga, que había estado cedida en el Eibar. Hay pelea ahí por esa portería, aunque Nanclares siga yendo con la selección española. Parece que Víctor Martín va a rotar a las porteras, ¿no? Algo que quizá no es tan habitual.
5: No, yo creo que al final igual todos a principio de temporada pensamos que la titular indiscutible sería Nankervis. Al final lleva ya bastantes temporadas en Bilbao, y en casi todas ellas ha sido titular por delante de la que estaba segunda. Pero yo creo que esta vez, esta temporada sobre todo, va a tener gran competencia con Ostrálaga. Creo que desde que estaba ya en el filial ya apuntaba maneras, pero todavía era joven, y yo creo que las dos temporadas en Eibar, sobre todo la segunda, que creo que prácticamente lo ha llegado a jugar todo, le ha dado un poco más de competencia a la portería, y Víctor ahí va a tener muchas dudas y muchos rompecabezas para elegir en cada jornada quién jugar, porque ya te digo, ha estado dos jornadas seguidas Ostrálaga, luego bueno empezó Nanclares, luego dos jornadas seguidas Ostrálaga, ahora otra vez Nanclares. Ahí va a tener debate interesante.
2: Por otro lado, Ainhoa, Víctor Martín, que recién llegado a Lezama este verano, poco a poco está mostrando ya sus principales ideas en estos primeros cinco partidos. El Athletic Club, que suma tres victorias, un empate y una derrota. ¿Cómo estás viendo el arranque con el nuevo técnico rojiblanco?
5: Yo creo que el estilo propio que tiene Víctor Martín de un juego bastante ofensivo, yo creo que le va a venir bien al equipo, teniendo en cuenta que temporada tras temporada lo que le cuesta siempre mucho es ya no tanto generar, porque muchas veces sí consigue generar, sino que eso que genera termine siendo dentro de lo que cabe efectivo, aunque igual no termine entre los tres palos, pero sí que termine generando, aunque sea ocasiones claras. Y yo creo que el estilo bastante ofensivo de Víctor le va a ayudar al equipo. Es verdad que la pretemporada les ha costado un poco arrancar. Al final, algunas jugadoras pues lesionadas, otras de selección, otras igual de vacaciones y tal, pues le ha costado un poco lo que es organizar el equipo. Pero creo que la primera jornada, conseguir la victoria pues después de una remontada y ver que ese buena racha y ese buen juego está dando sus frutos, yo creo que va a ayudar al equipo. Al final, creo que el perfil de Víctor encaja mucho y muy bien con el Athletic, teniendo en cuenta que el Athletic básicamente en las últimas temporadas, salvo pequeñas incorporaciones, se basa en Lezama, y creo que él sí que tiene, al igual que Iraya Iturregui, capacidad o gran capacidad para desarrollar pues el talento en jóvenes jugadoras, que al final es, si vemos la plantilla del Athletic, creo que, como dijo Uriarte, creo que no hay ninguna que sobrepase de los 30.
1: El caso es que este Athletic tiene que visitar al Madrid este fin de semana. Está en la zona noble de la clasificación. ¿Tú crees, Ainhoa, que puede acabar por esos puestos que ahora mismo están ocupando?
5: Bueno, al final va a ser complicado, ¿no? Cada jornada lo podemos ver, incluso cuando jugamos contra el Eibar, por ejemplo, que el partido fue bastante complicado y terminamos con derrota. Víctor le va a tocar enfrentarse otra vez por segundo fin de semana consecutivo a otro ex equipo. No va a ser fácil, sobre todo fuera de casa. Creo que le cuesta un poco más al equipo esta temporada plasmar un poco más su idea, pero considero que después de... Al final contra el Atlético de Madrid yo creo que no han sido solo tres puntos, sino que también ha sido un chute de energía, ¿no? Al final has terminado ganando al Atlético de Madrid. Es verdad que defensivamente estas jornadas no está demostrando gran capacidad, pero aún así has conseguido desde el minuto uno, es que casi ni minuto uno, porque en el segundo 25 ya empezó ganando el Atlético, y entonces tienen que salir con la misma energía que contra el Atlético de Madrid este fin de semana, pues para poder conseguir, aunque sea, conseguir espacios y generar ocasiones.
1: Bueno, pues veremos a ver qué pasa. Lo iremos contando y lo iremos analizando cada martes con Ainhoa Urquijo. Ainhoa, es que ricasco. Hasta la próxima.
5: Sí. Agur. Sí, hasta otra. Agur.
1: Dejamos ahí a Ainhoa Urquijo. Mañana, por cierto, tenemos protagonista del Atlético femenino también, nuestro Oye Cómo Va. Hacemos una pausa y nos vamos al básquet.
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1: Estoy a punto de subirme a la gabarra para analizar la actualidad del Atleti, pero en una hora, a las 3, llega José Luis Blanco, Whiteman, desde Santutxu, con la última hora de los hombres de negro, la victoria ante Manresa en el debut liguero en Miribilla, bueno, cómo rindieron algunos jugadores, la visita a Coruña de este fin de semana, hay mucho que analizar. José Luis Blanco, Whiteman, ¿cómo estás? Arratsaldeón.
9: Raúl Jiménez, muy buenas tardes.
2: Arratsaldeón, Whiteman.
9: Hombre, si también tenemos a Márquez.
2: Hombre.
1: Muy bien. Hombre, no podía faltar, no podía faltar. ¿Con qué sonrisa, eh? Se analiza la primera jornada con victoria en casa, todo salió bien o casi todo y nada, a frotarse las manos, aunque bueno, con calma que solo ha sido una jornada.
9: Es que es eso, en esta liga el que saca pecho se lo suelen reventar la siguiente jornada, así que vamos a ir paso a paso. Está claro que el debut de los de Jaume Ponsarnau ha sido bueno y es curioso el dato, ¿no? De 5 temporadas con Jaume, 4 victorias y una derrota en la primera jornada. Eso quiere decir que bueno, que ese partido se sabe evidentemente que es importante para empezar con esa tranquilidad que te da una victoria y no ir contra corriente, ¿no? En esta Liga ACB, que es muy complicada, que hay equipos que sabes que son prácticamente inaccesibles y quizás al principio puedes tratar de conseguir victorias. No fue el caso del Quintanas Manresa, porque nos dejó una, por lo menos luego lo vamos a analizar, una sensación de lo típico, ¿no? De si le ganas entre comillas fácil, minusvaloras al rival o dices que hemos ganado porque hemos sido mucho mejores. Bueno, pues yo creo que en término medio seguramente pueda estar todo ello. Además, no tuvieron suerte con las lesiones, 3 bajas, y Bilbao Basket lo aprovechó en un partido redondo, sobre todo en el segundo tiempo, con récord de anotación en un segundo tiempo, en una mitad, por así decirlo, con más de 60 puntos y bueno, pues siendo una de las anotaciones más importantes en la historia del club. 107 puntos, que no es habitual, pero el baloncesto moderno ya va por estos líderes. Así que bueno, será punto de análisis, hablaremos de lo bueno y de lo menos bueno, como fue el debut de Nate Darling, que pues es raro que tu máximo anotador falle los 8 tiros, pues es raro, sí, pero bueno, esto puede pasar. Y esperemos que en Coruña, ante un rival recién ascendido, pero con sensación de que quiere mantenerse en la Liga ACB, pues veremos si jugar a domicilio hace que el conjunto coruñés pues esté por encima de las expectativas. Pero a priori, pues sería una buena oportunidad. Pero paso a paso, vamos poquito a poco. Y por cierto, creo que Martin Krampel, le he visto en redes sociales que se ha cargado el tablero de Miribilla. Y bueno, creo que es de Archanda. O sea que bueno, pues que nuestro caballo loco particular pues siempre anda con sus cosas.
1: Que lo arregle, eso, por favor.
9: Sí, para una pasta, ¿eh?
1: Sí, ya, por eso. Que lo vaya a
9: el del Bilbao Arena,
1: habrá seguros.
9: El del Bilbao Arena solo se ha roto una vez, ¿eh? Y ya es un campo viejo. A ver si alguien lo pilla en el ayuntamiento.
1: Vale, está bien, está claro. Y lo del tirador Darling que falló los 8 tiros ejecutados, bueno, mejor fallar el día que gana, que tus compañeros están bien y que se guarde los puntos, por ejemplo, para este domingo en
9: sí, estaría Coruña. Bien. Ya te digo que no es normal, ¿eh? que ha hecho una buena pretemporada, pero está claro que le tenía matrícula cogida a todos los rivales y que le van a tratar de hacer pues daño en ese, ¿no? En recibir cómodo, en tener que no, tampoco ir hacia adentro porque va bien hacia adentro y no le dejaba ningún espacio. Bueno, veremos en Coruña, que esto siempre tienes la redención del siguiente partido, que eso es maravilloso.
1: A las 3 de la tarde os escuchamos la tertulia de los Men in Black. Gracias.
2: Agur, Whiteman.
1: Dejamos ahí a José Luis Blanco, al que le cedemos luego el testigo, y Markel Francia mañana más, a partir de la 1:30 en tu caso, porque me quedo ya con los gabarreros.
2: Bienarte, Raúl. Bienarte. Agur.
1: Venga, una pausa y me voy a la gabarra.
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0: Venga, todos a bordo, que nos subimos ya a la gabarra roja y blanca, la tertulia diaria del Athletic. Lo hacemos con Javi Salazar, por ejemplo. ¿Qué tal, Arratsaldeón, Javi?
1: ¿Qué tal, Arratsaldeón, Raúl?
0: José Antonio Velilla, Beli, ¿qué tal, Arratsaldeón?
2: Arratsaldeón.
0: Y también está con nosotros Javier Caño, bienvenido.
3: Opa.
0: Bueno, pues estamos en pleno parón, no ha habido partido, pero sí tenemos muchas cosas de actualidad que comentar. Empezando por esa remodelación prevista de Samamés, se van a destinar 9 millones de euros para acometer este verano unas obras, siempre y cuando salga adelante la idea en la asamblea, que entendemos que sí. Se quieren ganar 2.400 plazas a la catedral. Y bueno, pues para intentar hacer más socios, para sacar más dinero de ticketing. No sabemos la letra pequeña, exactamente cómo va a ser, si va a generar incomodidades a los socios ya. ¿Qué os parece esta propuesta así a priori de lo que se ha contado?
1: Lo que está claro es que con el paso del poco tiempo que lleva el campo terminado, ¿no? Pues lo que es evidente es que se ha quedado pequeño. Hay una lista de espera para hacerse socio de más de 12.000 personas y algo hay que hacer, yo estoy totalmente de acuerdo. Lo que dices tú también, pues esa letra pequeña, ¿no? Al final esos vomitorios que quizás se hagan más pequeños, pues en algunas plazas igual el espacio para el disfrute de los que estén sentados pues varía o merma en este caso, y bueno, pues tenemos que conocer todo esto, ¿no? Pero por lo que he leído en los últimos tiempos, el arquitecto Azcárate, creo que es, ya dejó prevista esta ampliación, ¿no? Esta pequeña, entre comillas, ampliación, pero todo lo que sea ganar plazas, pues como has dicho, ¿no? Para que se puedan disfrutar, ¿no? A nivel de ticketing y de socios, al final son ingresos para el club, que como estamos viendo y comentaremos, me imagino, a lo largo del programa, pues las cuentas son importantísimas para el equipo, ¿no? Y el no haber entrado en Europa, esa merma económica pues se va a notar, ¿no? Entonces, bueno, todo lo que sea ganar localidades y lo que supone a nivel económico, pues bienvenido sea.
3: Yo he de decir que no estoy muy puesto en el tema, pero bueno, me parece difícil que alguien se vaya a oponer, ¿no? a la ampliación.
0: Bueno, en función de si te afecta o no, por ejemplo, a tu asiento, porque dices, todo el mundo quiere la ampliación y que entre más gente, y dices, pero claro, si eso afecta a que yo no puedo poner las piernas o no puedo pasar entre la fila, cuidado, que la gente...
3: Hombre, a ver, lo ideal sería que entrara más gente sin que cambiara el bienestar de la gente que ya va a San Mamés. Eso sería lo ideal.
0: Por eso creo que la asamblea se tendrá que explicar bien, porque se supone que va a haber unos asientos abajo, se van a ganar filas laterales en los vomitorios. Claro, también se tendrá que estrechar un poco el vomitorio, aunque... No va a haber problemas de seguridad porque son grandes y si se pone así es porque lo permite la normativa, pero ahí ya va a haber un poquito menos de espacio, ¿no? Se supone para pasar. También la tribuna de prensa se va a recortar para poner alguna fila más, aunque esa es una variación que no se puede dejar definitiva porque si el equipo se clasifica a Europa, esa tribuna de prensa, la UEFA, obliga a que se amplíe. O sea que digamos que tiene que ser un poco móvil. Puede darse en algunos partidos, pero en otros quizá no. Ya lo hemos visto cómo ha ido cambiando la fisionomía del estadio en función de si era partido europeo o no. Es decir, que tiene muchos matices todo esto.
3: Sí, no, todavía nos tienen muchas cosas que explicar y creo que podremos dar una opinión un poco más formada cuando pase la asamblea y nos expliquen de verdad qué va a ser todo. Pero bueno, por ejemplo, con el tema de los vomitorios, creo que estamos en un momento que todos los estadios se hacen cumpliendo unas medidas de seguridad más grandes de lo que eran los anteriores estadios. Bueno, lo hemos visto en San Mamés. Ahora todos...
0: Pues es que antes para desalojarte necesitabas día y medio. Ahora claro, se vacía, afortunadamente, en pocos minutos.
3: Claro, y seguramente habrá unos mínimos de seguridad que hagan que estos vomitorios sean especialmente grandes. Entonces entiendo que no se va a poder cambiar eso en San Mamés. O sea, eso va a tener que seguir siendo de un mínimo y que yo creo que todo el mundo va a estar a gusto en San Mamés. Entonces, pues si entran más socios, yo creo que es bienvenida la ampliación.
0: Nos decía un oyente que no está en el orden del día de puntos de votación lo de San Mamés, ya porque la Junta tiene potestad para acometer esa obra, pero eso no quiere decir, Beli, que no tengan que explicarle al socio qué es lo que quieren hacer, ¿no?
2: Yo estoy con el oyente. Yo no sé, cuando dices potestad, no sé a qué te refieres, porque un gasto superior a 1 millón de euros necesita la aprobación. creo, no, si no estoy mal informado, que puede suceder, y estoy seguro que estoy mal informado, puesto que cuando lo han acometido será que tienen las pertinentes autorizaciones.
0: Bueno, o a lo mejor hay una extraordinaria en abril para votar lo de San Mamés, pero me extrañaría mucho, ¿no?
2: Pues no lo sé, yo es que ya te digo, yo creo que a partir del millón necesita autorización. De todas formas, a mí hay cosas que me llaman la atención. La primera, pues que no se llena San Mamés. Hay 53.000 localidades y el récord, no sé si son 49.000 o 50.000, o sea que todavía hay margen. Segundo, por lo que sé, o por lo que informasteis, las localidades nuevas iban a estar en el anillo central. No sé si añadiendo una fila o reduciendo espacios, creo que se añadía una fila, y la sur alta.
0: En los fondos. Arriba, sí.
2: Eso es, en los dos fondos, tiene razón. Por otra parte, eso va a generar incomodidades y estamos diciendo que el ticketing no sé qué y el ticketing no sé cuánto, en esas fechas el ticketing va a bajar.
1: Pero bueno, va a ser en verano. En principio, las horas son al acabar la temporada.
0: Te va a privar de algunos conciertos, pero que ahí también genera dinero el Athletic.
2: Pero lo mismo que las 1019 que se liberan. Bueno, se liberan, pero hay que llenarlas. O sea, hay que venderlas. Está muy bien hacer los presupuestos en base a que... Pero luego hay que... La gente tiene que comprar las entradas.
0: De todas formas, has dicho, y es verdad, San Mamés no se llena, y 53.000, claro, y no se llena ningún partido, pero tiene trampa, porque hay una lista de espera de 8.000 para entrar y hacerse socios.
2: 11.000, ¿no? 11.000,
0: creo que son 8.000, creo que lo de 11.000 estaba un poco hinchado, creo que eran 8.000, pero bueno, me da igual. Hay una lista amplia para entrar. Uh-huh. Imagínate si metes 8.000 socios más a cada partido. No, no tienes la oportunidad de hacerlo porque no hay ese espacio. Pero me refiero que iría mucha más gente, aunque no llenaras en un campo más grande.
2: Sí, hombre, yo...
0: El problema es que las localidades que liberas, muchas de ellas no se pueden poner a disposición de los socios porque no se pueden quedar toda la temporada ahí sentados si hay partido europeo, si viene más afición de fuera... les tienen que ir moviendo y esas solo pueden ir para el ticketing. Por eso decía que las 1019 que retiran de las invitaciones, todas no pueden ir destinadas a hacer nuevos socios. Pero claro, estas 2.400 que se hagan, una gran parte entiendo que sí. Por lo menos de las 3.000 que van a liberar, pues yo creo, entiendo que 1.500 socios nuevos ya tendrán cabida.
3: Pero si van al anillo central, entiendo que no, ¿no? Al anillo central no van socios.
2: No van socios, no sé, exacto, es que es lo que dijeron.
1: Bueno, también dentro estuve leyendo que querían también ampliar la zona VIP. Entonces, me imagino que esas butacas que se hagan en el anillo central serán para localidades VIP.
2: Es que eso es lo que da dinero, ¿no? Porque el ticketing de entrada individual, bueno, pues hoy sí y mañana no. Hoy viene el Borussia, ojalá. Y se llena, y mañana viene el yo que sé quién, y que juega muy bien, por cierto, pero no se venden esas estradas, ¿eh? Entonces, y estamos con los presupuestos pues como estamos, ¿no? De todas formas, hay otra cosa que quería decir. Me parece, entre comillas, exagerando un poco, como suelo hacer yo, un pequeño fracaso de IDOM y de la directiva que aprobó el proyecto, ¿no? Lo que creo que fue Macua, y se inauguró en tiempos de Urrutia. Pero, joder, 50.000 personas en aquellos momentos, a mí me parece poco. Y me meto también con IDOM, porque lo que parecía el estadio, la maravilla del siglo, joder, luego bajas al día a día y a los pequeños detalles. Hijo, y resulta incómodo. Pero bueno, ese es otro tema.
1: Yo, creo recordar, al final el problema de hacer más localidades es que se tenía que hacer un anillo más.
0: Y eso estamos hablando multiplicaba el coste por...
1: De más de 100 millones o 100 y pico millones, claro, cuando hay dentro de lo que del coste del campo, parte está pagado con dinero público, pues bueno, ese fue el problema, ¿no?
2: Pero también se eliminó el coste de la
1: de la licencia.
2: No, del techo retráctil. Uh-huh. Acordaros que luego tuvimos que poner 10 millones más porque, claro, la gente que se mojaba dijeron, oye, a mí me han vendido que no me mojo.
1: Lo que pasa es que estuvo limitado a la inversión pública, ¿no? Tú al final, ya sabéis que hubo muchas voces en contra, incluso hubo un momento en el que el partido que gobernaba en aquel momento cuando se aprobó, que era el PSE, pues no quería hacer esa inversión de 50 millones, y quiero recordar que fue el PP, en este caso, el que presionó para que se hiciese. Entonces, bueno, había esa traba, digamos, económica, y explicar también a la sociedad, ¿no?, lo conveniente que sería hacer esa inversión económica para un estadio de fútbol. Ya sabes que eso siempre genera controversia. Entonces, bueno,
2: en resumen, si es bueno para los atletizales, para la afición, pues adelante.
0: Mira, nos decía un oyente, David, que la reforma de San Mamés no va a ser votada, que es lo que decía yo, y la explicación es que se tiene que someter a votación, según estatutos, inversiones no relacionadas con la plantilla deportiva si superan el 10% del presupuesto, artículo 18F.
2: Sí, sí, sí.
0: O sea, de 152 serían 15,2. O sea que 9 millones entran dentro del rango de acción de la Junta Directiva.
2: Vale, luego entraremos en correcciones del gasto, que se han elevado por no sé qué, y entonces igual sí tienen que pedir las autorizaciones.
0: Bueno, no, pero no, en este caso no.
1: Creo que ya está presentado, ¿no? El proyecto ahora está presentado al ayuntamiento, y me imagino que las licencias y todo llevarán unos plazos, y no puedes proyectar unas obras para el verano dejando, digamos, para
0: abrir. Ya estaba en el ayuntamiento.
1: Por eso,
0: hace meses,
1: lleva desde mayo, por eso te quiero decir, pero para hacer las obras en verano, al final las licencias no son indefinidas, son durante un periodo, entonces te quiero decir que eso hay que preverlo con tiempo. No creo que para una asamblea, que sea una asamblea extraordinaria en abril para determinar las obras.
2: No,
1: yo creo
2: no.
1: Que quedarán ya ajustadas en esta Asamblea General Ordinaria.
2: Creo que en la del día 28 alguien saldrá en ruegos y preguntas a...
0: Pero eso es otra cosa, pero no están obligados a someterlo a votación, para entendernos. Pero sí estaría bien que explicaran qué es lo que van a hacer y entraran al detalle y cómo va a afectar a los dueños del club esa obra, simple y llanamente. Vamos con mensajes del WhatsApp, 688-89-3635, que además esto la gente de San Mamés pues le preocupa. Dicen por aquí, siempre oigo lo de no se llena San Mamés. ¿Sabéis el precio que tienen las últimas entradas? Vas a poder pagar varias veces más de 100 euros, y hay que recordar que en el anillo van muchas que no se venden y que el quesito de visitantes también influye en el recuento.
2: ¿Tiene razón?
0: ¿No decían que por la ubicación de San Mamés no se podía hacer más grande, o es imaginación mía? Bueno, hacia arriba podías haber construido, ¿no? Y de hecho un oyente nos manda aquí un enlace en el que decía que fue Azcuna el que mandó rebajar el aforo porque sobresalía mucho, y un titular que dice ya que Azcuna el campo de San Mamés tenía que adelgazar. Cuando San Mamés no se llena, nos apuntan, no es porque no acuden socios cuya localidad está siempre pagada, o porque no se venden todas las entradas a la venta. No, es una pregunta, pues habrá de las dos. Uh-huh. Gente que no ha dejado el carnet y no puede ir, que algunos hay, cada vez menos yo creo, pero algunos todavía hay. Y luego esas entradas muy caras, las más caras, pues que la gente igual el día del Madrid, del Barça, de la Real, de Atlético de Madrid, pues igual te las compra, pero contra el Elche pues no. No te paga 150 euros, por decir algo.
1: Sí, creo que la máxima afluencia ha sido algo más de 52.000, ¿no? Fue en el Rugby, creo, el partido de...
0: Sí, pero bueno, hablamos del Athletic.
1: Sí, pero pasaron de 52.000, creo. Y ha sido, no sé si fue la temporada pasada, algún partido de Champions. No sé si algún, por ahí que tienen la información los oyentes, nos podrán confirmar, pero creo que la afluencia máxima en un partido de Athletic han sido más de 52.000 personas.
2: Otro aspecto a tener en cuenta... yo sigo con el tema presupuestos y demás, y que lo dijo el tesorero, claro, si en verano...
0: Pero estamos con el tema de San Mamés, Belilla, no
2: sí,
0: me
2: sí, mezcles. Sí, sí, sí, vale. No, pero sí quiero decir que esas incremento de las... vamos, esas obras, para que veas que no me desvío de tu guión, esas obras del campo de San Mamés va a impedir que haya eventos, probablemente, según lo que dijo él, ¿eh?
0: Sí, conciertos como ha habido Seta, que este verano, y se puede privar de algunos ingresos por esos conciertos, está claro, pero el que algo quiere, algo le cuesta.
1: Pero bueno, hombre, es lo lógico, ¿no? Como hay que hacer en un periodo de tiempo, lo lógico es hacerlo en verano y que no afecte, digamos que...
2: Por supuesto.
1: Que el campo básicamente es para que juegue el Athletic, está claro que también también hay eventos, pero bueno, hay que sacrificar algo y no vas a sacrificar un partido.
2: Por supuesto, pero como estamos con la tesorería, un poco tirando de reservas.
0: Más mensajes. El proyecto del campo, pagado en gran parte por dinero público, hizo que el campo fuera más pequeño. Eran años de crisis. Lo mismo pasó con el techo. Que vaya también pensando Uriarte en solucionar el tema de la tribuna. Es un problema que igual algún día da un disgusto. Igual la solución es la liga y sus horarios. Melilla comentó que lo iba a tratar. Lo del sol que le pega a los de este, sí, ese óvalo, sí, de luz.
3: Hombre, tiene que ser duro, ¿eh?
0: Es duro.
3: Tiene que ser ahí en Samamés.
0: Yo conozco gente que no va los días de mucho calor, de horario de 4 de la tarde, 2 de la tarde, porque hay gente pues que no lo aguanta.
3: O sea, es que encima es una zona, perdón, Meli.
2: Sí.
3: Con todo el respeto al mundo, a todo el mundo, que tribuna está ocupada por gente de media edad, bastante más mayor que otras zonas del campo.
2: Oye, cabrón.
3: No te estoy diciendo nada a ti, Beli, solo que estás aquí delante.
0: ¿Estás en tribuna este tú, Beli, ya?
2: No.
0: Entonces.
2: Pero bueno, era por defender.
3: Es verdad que pasarse ahí 90 minutos, bueno, o 2 horas al sol, pues igual le afecta
2: yo,
3: más.
2: Yo ahí tengo sentimientos contrapuestos. Quiero decir, tiene que ser durísimo estar aguantando esas horas al sol. Creo que no tienen la culpa, una vez más, los socios de esa zona, porque cuando te dicen que el campo va a estar, la visera va a ser más larga, pues unos intuyen que no se van a mojar y otros intuyen que si da el sol no se van a sentir perjudicados. Dicho eso, el problema está efectivamente, como decía el oyente, los horarios. Si vemos campos por ahí fuera, tú que viajas tanto, Raúl, Sevilla, Valencia, etc., pocas localidades están protegidas del sol y de la lluvia. Y no estoy hablando de campos de Chichinabo, estoy hablando de Sevilla, estoy hablando del Valencia.
0: Que no, están al descubierto. Gran mayoría está al descubierto.
2: Y allí hace un pelín más de calor que aquí y un pelín más de días de calor de aquí. O sea que, en fin.
3: Mira, yo. Sí, pero juegan a las 9 de la noche, no juegan a las 4 y cuarto de la tarde.
2: Bueno,
0: Bueno, juegan en todos los horarios.
3: En agosto, en septiembre, se suele priorizar que en esos sitios se juega más tarde. Bueno.
2: ¿Y en mayo?
3: También.
1: Yo he sido socio en preferencia muchos años y, hombre, he sufrido el sol y
0: ¿en qué preferencia este? ¿En el viejo campo?
1: Sí.
0: No, pero está girado, ¿no? Es lo mismo.
1: Sí, ya, pero bueno,
0: no es
1: el mismo, pero sol. Nos pegaba y nos caía la lluvia y los granizos, que no había techo.
0: Ah, eso sí.
1: Bueno, entonces, vamos a ver, lo que quiero decir...
0: vas a decir, flojos, que sois unos flojos.
1: No quiero decir que sean flojos. Yo, cuanto más a gusto esté la gente en Samamés y mejores condiciones tengan para ver los partidos, mucho mejor. Y si hay que hacer esa inversión, por supuesto que estoy a favor. Pero vamos a ver, la gente tiene que entender también que un estadio que no esté totalmente cubierto, va a haber momentos en que las condiciones climatológicas pues tengan incidencia. Y a ver, que se valore eso también. No sé lo que costaría. Al final estamos hablando de tapar completamente el campo. Bueno. No sé lo que costaría, seguro que se puede hacer. Vamos a ver, no habría ningún
0: problema.
1: Somos
0: de Bilbao, ¿cuánto hay que poner?
1: Ya, pero bueno, si al final los socios votan por hacer esas obras, lo que tenemos que tener en cuenta es que va a haber un coste económico importante y quizás ya las administraciones públicas no pongan ese dinero. Entonces,
2: claro, ese es el tema. Yo sigo viendo...
0: No está la tesorería para esas inversiones mismo. Claro, si vamos a Champions varios años seguidos, pues igual.
2: Yo sigo viendo el problema de los horarios. Igual si vamos a Europa, tenemos otros horarios, y veo el problema de que se les vendió a los que no se iban a mojar y que tampoco iba a haber sol.
0: Dejarme dicho con los oyentes.
2: Dicho eso, pues chico, si te pones en la este, ya sabes que el sol te va a dar.
0: Bueno, pero cuando eliges la...
2: Estamos hablando de 4 días, además.
0: Cuando eliges la localidad no es tan fácil saber dónde te va a pegar exactamente el sol.
2: Has mencionado la elección de... Nos engañaron un poquito a todos, ¿eh? Nos engañaron un poquito a todos. Mira, yo tenía tribuna principal baja en el campo antiguo. Delante tenía la preferencia lateral baja, con lo cual tenía una cierta altura que me permitía ver el campo perfectamente y no me dolía pagar lo que tenía que pagar. Me voy al campo nuevo, que no ha cambiado nada. Primero, me desplazaron hacia el córner. Segundo, la preferencia lateral había desaparecido. El campo es más plano y la raya del área opuesta no la veía ni por el forro. Entonces tenía que gritar penalti por afinidad con el resto de los centros. Evidentemente me cambié de localidad.
0: Voy con mensaje, venga, que está generando aquí una expectación en el WhatsApp. Dicen por aquí, RJ, a compartir cabina de prensa, porque también van a quitar de zona de prensa. Habéis estado en la zona VIP, a mí me parece el espacio muy mal utilizado. Pues a lo mejor por ahí van los tiros también.
2: Pues yo creo que tiene razón el oyente, ¿eh?
0: ¿Habéis probado a bajar y subir desde las últimas filas de las tribunas altas de los fondos? Es caída vertical nivel Himalaya, dice.
1: Hombre, yo estoy en tribuna norte alta en la fila 25, se prácticamente arriba.
0: Y es muy empinado.
1: Sí, pero bueno, no más. Yo he estado en otros estadios por ahí fuera y no es más empinado que en otros estadios. Lo que sí que es verdad es que yo en el antiguo campo estaba en preferencia este y salía en un minuto y ahora sí que cuesta. No sé si la aglomeración de gente en otras localidades es tanta, pero en la nuestra, donde estoy ya, digo, norte alta, la fila 25, sí que tardamos un rato en desalojar.
2: Fíjate, peor que salir es entrar, y gracias a IDOM. Porque, por ejemplo, donde estoy yo, que es...
0: ¿Te han hecho mal alguna obra o algo?
2: Sí, no emplear el sentido común. Donde estoy yo, puertas 11, 12 y no sé qué, hay multitud de canceladoras, con multitud de colas. Cuando pasas la canceladora, te encuentras con un muro, que es la escalera. Y entonces se forma un cuello de botella allí que es imposible. No sirven las canceladoras porque no hay espacio material para entrar.
0: Dicen por aquí en el WhatsApp, una chapuza ayer y hoy.
2: Eso es.
0: Hay que ser más imaginativo y hacer las cosas mejor. Más, pero aunque el campo no se llene, el carnet ya está pagado, aunque haya socios que no vayan. Las entradas que salen a la venta son carísimas, más de 100 euros, y encontrar dos juntas suele ser misión imposible. En un partido disputado por el Athletic, el récord histórico de asistencia en el Nuevo Samamés es de 52.061 espectadores. 29 de febrero de 2024, durante el partido de vuelta de las semifinales de la Copa, en el que el Atleti venció 3-0 al Atlético Madrid para certificar su pase a la final. Los hábitos cambian, se debería de hacer una previsión para aumentar mucho más a Mamés por todo, finales de Champions, entre otras cosas, y sobre todo mayores beneficios.
2: ¿Una provisión de fondos quiere decir? No he entendido. ¿O previsión de localidades?
0: No, que aumento que habría que tener una previsión para hacerlo más grande, para albergar finales de Champions, por ejemplo.
1: Hombre, en ese aspecto sí que podrían entrar las instituciones públicas, ¿no? Para hacer estos grandes eventos que al final tienen una repercusión económica en toda la sociedad, ¿no?
3: Sí, pero para hacer una final de Champions igual tienes que ampliar 15.000 sitios.
2: Sí, sí, para hacer una final...
0: Tiene que ser 80.000, me parece que sea, ¿no?
3: Pues vamos a subir la Torre Iberdrola.
1: No te hablo de una final de Champions, pero sí otro tipo de eventos, ¿no? Pues unos 70.000, más o menos 80.000. Yo creo que es inviable hacer un campo de 80.000 personas
2: aquí. Pero hacer una obra de esa envergadura para un día cada 8 años...
1: Bueno, final, a ver, si realmente, como ha dicho antes, yo he oído, creo que además a la Junta Directiva y al presidente, que eran 11.000 personas las que estaban en lista de espera. Al final, si ahora mismo hay sobre 46.000, socios más o menos, nos iríamos ya a 60.000 socios.
2: No, mira, vamos a ver, de los 11.000, en el momento de formalizar la inscripción, es decir, abonar la inscripción, vamos a decir, pagar 1.500 euros, el 50% se da de baja.
1: Bueno,
2: porque es una pasta, 1.500 euros.
1: No lo sé,
2: día,
1: pero vamos a poner que haya. Que,
2: a fondo perdido.
1: Que más gente se animaría, aparte de esos 11.000 que están listados, ¿no? Podemos hablar de que el Atleti podría tener unos 60.000 socios. Al final, no es una locura, tal y como están las cosas ahora, hacer un campo de 70.000. Ahora, es lo que digo. ¿Cuál es la trama? ¿Cuál es el impedimento? Evidentemente, el aspecto económico. El Athletic por sí solo no puede acometer esas obras con lo que costaría pues hacer otro anillo más, ¿no? Que hablaríamos de más de 100 millones.
0: Otra tanda, dicen por aquí. El tema de la limitación del campo viene desde la época de Azcuna. El asunto era urbanístico. El entorno de Samamés, Basurto, La Beaga, estaba muy condicionado por las calles, los accesos, la ría... ¿Tanto le cuesta al club regalar botellines de agua a los socios que les pega el sol en los partidos de mucho calor? Ojalá no haya una desgracia un día, dice. Pues vamos a tocar madera, hombre. Si hay más de 11.000 aficionados registrados para hacerse socios, ¿por qué no se pone a precios económicos a su disposición los miles de entradas que no se venden en la temporada por su alto precio? Pues porque no le interesa al club. No, pues. A ver, ¿qué es un campo de fútbol, no un teatro? Cubrirlo, dice. Lo siguiente, pediremos que pongan calefacción. Y aire acondicionado, como en Estados Unidos, claro, en el Mundial o en Arabia, ¿no? En Qatar hicieron aire acondicionado.
2: Para dos días, ¿eh? Para
0: el
2: dos
0: año días. Pasado estuve viendo al Atlético contra el Elche en Elche y el sol era insoportable y el partido también, pues sí, sí que pegaba. Tapar el campo completamente es un problema para el propio campo, vamos, para el césped. Esa gente tenía que ir a un campo de regional, madre mía. Luego decimos que los niños de hoy en día se quejan por cualquier tontería, flojos. Un partido a las 4 y cuarto en el sector 118 a más de 30 grados y con el sol a tope y siendo el partido un tostón, es una tortura estar allí sentado. No os olvidéis que cuando se hizo el campo había previsto dos edificios de la UPV y eso condicionó todo. Que es, la explanada sigue ahí, pero se supone que se iba a utilizar.
1: No, no voy a decir que no, pero yo creo que el problema era hacer ese tercer anillo y que suponía más de 100 millones. Yo creo que más que urbanístico, el problema, joder, no sé, es la idea que tengo. Antes tenía buena memoria, ahora ya no tanto. Era un tema puramente económico, que el campo al final costó 200 millones, que se pagaron pues creo 50 millones el gobierno vasco, 50 la diputación, el Atleti puso su parte y Cuchabán. Y el ayuntamiento perdonó lo que era el coste de la licencia, que eran 11 millones y pico.
0: El suelo, puso el suelo.
1: Estoy hablando un poco de memoria. Y yo creo que el rollo es que de 200 millones te ibas a 300 y pico.
2: De todas formas, lo que se está diciendo de Azcuna no permitía anchar el campo, o sea, la construcción, pero hacia arriba no creo que no decía nada.
0: No, pero que era un tema de pasta sobre todo.
2: Claro.
0: Si quieren más localidades, que quiten invitaciones en el palco. O sea, Mamés no se llena nunca. En este Alta salimos muchísimo mejor que en el antiguo y entramos en un pispás, nos dice este oyente. Que suba al campo del Valencia, veréis qué inclinación da miedo. Pues si dentro de poco tengo que ir ahí, ahí sí que tienes que subir con...
3: Sí, ese sí que asusta, la verdad. Y también está en Mestalla y da miedo.
0: Urrutia ha criticado, entre otras cosas, por su política de comunicación. El único expresidente que se ha mantenido al margen. Casualidad, me alegro por su postura, porque el resto han dejado mucho que desear. Luego hablamos de ello. El primer diseño del nuevo estadio tenía capacidad de ampliación. Llegó la crisis, hubo recortes y se hizo el actual sin posibilidad de... De no sé qué, no entiendo lo que pone. Cada vez más blanditos. En el proyecto original también se contemplaba la eliminación de los marcadores para meter asientos. Pregunta este. Una bilbainada, tirar San Mamés y hacer uno nuevo, dicen. En un tercer anillo la gente no vería nada. Pues hombre, se vería lejos.
2: Sí, hay campos, con...
1: Evidentemente, pero lo que pasa es que no podemos creer todo. Al final queremos ampliar, queremos ver cómo si estuvieras... Yo antes, en preferencia estaba en la fila 10, que había los jugadores al lado, y la verdad es que me gustaba más, y ahora estoy en tribuna norte alta precisamente para evitar esas condiciones climáticas, ¿no? Climatológicas, ¿no? Al final, yo me acuerdo que cada vez que llovía era un infierno, cada vez que pegaba el sol, pero sobre todo en invierno. Y al final dijimos, pues ¿dónde vamos a estar mejor? Pues en Tribuna Arriba. Norte, que no te pega... Porque claro, la gente, cuando habláis de que se le prometió a la gente que no se iba a mojar, vamos a ver, yo no soy el tío más listo del mundo, pero evidentemente cuando llueve con viento, que el agua baja...
2: Racheado, seguro.
1: Baja rachada, seguro. Pues te vas a mojar sí o sí.
2: Me sorprendió aquello, pero como lo dijeron...
1: Pero bueno, entonces nosotros por eso elegimos, ¿sabes? Sabíamos que cuando viene la lluvia de...
3: Pero ya mojarse la gente no se moja, ¿no?
2: No, ahora no.
1: Yo creo que no.
2: Dice cuando... Pero porque se ha añadido un... Bueno, no sé, sí. Un trazo más
1: que eso...
2: Pero de todas maneras, tú, Javi, te cambiaste para evitar balonazos, ni la verdad.
1: No, ahí he estado muy bien, porque al final veías el fútbol muy bien. Ahora lo veo de otra manera. Como estáis diciendo, pues lo veo de más arriba, ya no veo como veía antes, pero bueno, al final no nos podemos quejar por todo, ¿no?
2: Claro.
0: Venga, una tanda más de mensajes, a ver si acabo con estos de San Mamés, que va para largo, ¿eh? Y de un oyente, pero ¿la finalidad cuál es? ¿Llenar el campo o recaudar más? Porque son dos cosas diferentes. Eso es otro debate. Me volvéis locos con tantos datos, dinero, qué perderán de fondo, etcétera. ¿Quién será responsable del dinero gastado y del vaciado de fondo? No me gusta nada lo que van a hacer. Se tiene que ensanchar por narices, por arriba no se construye, es vertical. Si la tiene que está haciendo un partidazo, no te enteras si llueve o hace calor. Además, desde que se alargó el techo, la temperatura es más alta, bien para el invierno, pero cuando pega el sol y hace calor, tela. De verdad que en invierno estás más protegido, se nota, hace menos frío.
2: Y volvemos a lo que decía Javi, todo no puede ser.
0: Todos estos nuevos asientos, los que no va a dar al 100% más porcentaje de ocupación, ya que van a ir todos... Tenemos el mejor campo del mundo, no se mojan ni los linieres. Una pena los que le da el sol, ya que sería de Vicain. Nico Williams con 100 kilos, lo hacemos y lo vendemos, dice. Tirar, no, San Mamés para entrenar y hacer uno nuevo en el Parque Echevarría. Aquí cada uno ya... Yo propongo utilizar la sala bar para meter en ella 10 socios. Total, para lo que sirve. Soy socio de Tribuna Norte desde hace 53 años y sin duda el campo hoy en día es una gran chapuza. Espacio mínimo entre asientos, pendientes de vértigo, aglomeraciones en el acceso de las filas.
2: ¿Ves? Yo también estoy en esa zona lindando con la este.
0: Y si nos queremos cambiar de localidad todos, ¿dónde nos meterán? Se pregunta un oyente. 688-89-36-35. Solo tengo que hacer una pausa para la publicidad, pero la voy a hacer ya.
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0: Seguimos en La Gabarra con Javier Caño, José Antonio Velilla y Javi Salazar. Con los oyentes, hemos leído ya un montón de mensajes en el 688-89-36-35. La asamblea de socios compromisarios que tendrá lugar el próximo día 28 de octubre. Y por no entrar en un montón de números y estas cosas, el resumen, Beli, es que no Europa, no party. 3 millones de pérdidas para esta temporada presupuestadas, aunque van a echar de mano de la hucha 17 millones, porque van a adelantar algunos gastos. Y ya lo dijo el presidente, que es que si no vas a Europa, hombre, porque no vayas un año, pues no pasa nada porque se va cuadrando. Pero si no acudes a Europa con regularidad, es una situación grave. Y todos sabemos lo que significa eso, vender jugadores para cuadrar cuentas.
2: Efectivamente. A mí me parece la gestión, me está pareciendo magnífica. No hay más que ver los gastos, los ingresos por publicidad, que no sé de dónde lo están sacando, pero fijaros cómo han crecido. Me parece una gestión magnífica. Pero, y no lo digo por esta directiva, sino por todas, a mí hacer un presupuesto en base a estar en Europa me parece peligrosísimo, peligrosísimo. Es estar en el filo de la navaja continuamente. Es hipotecar las cuentas del club a una cosa que no se va a dar todos los años, el ir a Europa, como estamos viendo, que no se va a dar todos los años. Y si no vas a Europa, pues tener que tirar de las reservas, como se está haciendo, pues eso no es chicle, eso en un momento determinado se acaba. ¿La contrapartida cuál es? Bueno, pues que si queremos retener talento, como dice la directiva, pues efectivamente hay que pagarles a esos jugadores. Yo tampoco establecería, como se está haciendo mucho, pues ni sueldos ni presupuestos con otros, compararlo con otros equipos. Es que somos el cuarto presupuesto de la liga.
0: No, el sexto.
2: El sexto presupuesto de la liga. Es que pagamos no sé cuánto. Vamos a ver. Aquí yo

0: primero que a mí me parece un poco irreal pensar en que podemos separar el presupuesto de lo que hace el club, o sea, de lo que hace el equipo. Yo creo que, o sea, dentro de que tienes que mantener unos márgenes, creo que es lo normal. Depender un poco de entrar en Europa, pero ¿cuánto dinero te da la Champions el año pasado? Decenas de millones de euros.
1: 60 millones.
0: 60 millones de euros, y la Europa League, creo que la Conference ya se queda muy poquito, pero que la Europa League también te da mucho dinero. Entonces, separar las cosas creo que es un... O sea, ojalá, pero es un poco irreal. Y creo que realmente... O sea, ya como segunda cuestión, es que el Athletic Club tiene que presupuestar con que va, tiene que estar en Europa, porque tiene plantilla para estar en Europa. O sea, yo, tiene una plantilla para que en los próximos 5 años Athletic esté 4 veces en Europa conmigo.
1: De todas formas, anunció el presidente, claro, no sé si es un brindis al sol o se quiere, pero no sé si estamos muy lejos. Yo creo que estamos bastante lejos todavía de eso. Pero lo que quiere hacer, y dijo que era su objetivo, ¿no?, para los próximos años, sin establecer si eran 2 años o eran 8, equilibrar las cuentas sin estar en Europa. Es decir, que vayamos o no a Europa, tengamos un presupuesto equilibrado. Y eso, a partir de ahí, si vamos a Europa, ya sean todo ganancias.
2: A más, como dicen los catalanes. Eso parece lo
1: claro, pero,
2: lo sensato.
1: Pero no es fácil. No, no es fácil, fácil, porque tienes una plantilla muy bien pagada, por lo que todos sabemos, porque tienes muy buenos jugadores que se te podían haber ido y has tenido que pagarles para que se te queden. Y porque hay otros jugadores que quizás sin poder cobrar lo mismo en otro club, pues si tú les quieres retener, como tienes la filosofía que tienes, pues tienes que pagarles algo más. Es así.
2: Ahora, hacerlo en base a Europa es un riesgo a medio, corto, medio plazo importante.
0: Ya, Beli, pero es que el Atleti tiene una plantilla que tiene que estar en Europa. Tiene que estar en esta liga, tiene que estar en Europa todos los años.
2: Y lo mismo dice el Betis, y lo mismo dice la Real, y lo mismo dice el Villarreal. Y entonces te quedas fuera de Europa.
3: Es que, a ver, yo creo que lo ideal sería que el presupuesto no dependiera de las competiciones europeas.
2: Exacto.
3: Pero a día de hoy casi que lo veo inviable, ¿no? Al final,
1: él mismo lo dice,
3: efectivamente,
1: que es imposible a día de hoy.
3: Plantilla competitiva, entrar en Europa, televisión, van de la mano.
2: Sí, sí.
3: Entonces, vale. El año pasado el coste de la plantilla era casi el 50% del presupuesto, era 90 y algo respecto a...
1: 93 bueno, de 193. Eso,
3: ahora van a ser 154 y ese coste de la plantilla sube 3 millones, con lo cual se va más del 60%. Pero claro, como ha dicho el contador, ¿no?, al final el tener esa plantilla competitiva es una apuesta precisamente para el futuro, para poder entrar en Europa y para generar impuestos. Ingresos.
0: Bueno, impuestos también, seguro.
3: Sí, bueno, ya. Pero bueno...
2: ¿En qué estabas pensando?
3: No, no solo eso, el nivel competitivo del equipo, el poder entrar en Europa, no solo repercute en los ingresos, digamos, de entradas, de marketing y tal, sino también de televisión. Al final, cuanto más aparezcas por Europa, mejores clasificaciones tengas en la liga, más presupuesto la televisión vas a tener. Que este año creo que ha sido 80 y pico millones, ¿no? Eso es una cosa muy importante. Al final, creo que lo que supone el marketing, los ingresos por marketing, ingresos por los socios, creo que son unos 40 millones lo que supone...
1: Sí, 39 los socios, 82 la televisión, 60 la Champions.
3: Eso es, y 15 millones el tema de marketing. O sea, que fijaros lo importante que es tener una plantilla competitiva para poder optar a Europa. ¿Qué sería lo que me dices tú, Beli, situación ideal? Ahora, ¿cómo se hace eso? Porque no creo que solo le pase al Atlético.
2: No, igual me he explicado mal. Quiero decir, lo único que he dicho es que es un riesgo. No que esté mal, que no haya que hacer, que es un riesgo que tenemos.
3: Es una, como ha dicho el contador, es una apuesta. Es una apuesta de futuro.
2: No, lo que quiero decir es que es un riesgo que tenemos que asumir y que también ellos mismos lo han dicho. Es que si esto no se da,
3: ¿sabes lo que pasa?
2: Pues igual hay que pasar la situación de pérdidas recurrentes te lleva a vender jugadores.
3: Tenemos jugadores en la plantilla top mundial, como es el caso de Unai Simón, que es uno de los mejores porteros del mundo, el mejor portero del mundial, y puede ser elegido como el mejor portero del mundo. Tenemos a Laporte, uno de los mejores centrales del mundo, si no el mejor, y tenemos a Nico Williams, con un que es discutible, ¿no?, por su último año.
1: Sí, que bueno, está en su mejor momento, pero todavía fue titular con España en Wembley.
0: Sí, que lo pones en el mercado y cuesta 85 millones.
3: Claro, el mejor jugador de la final del europeo y entre los 15, elegido como entre los 15 mejores jugadores del mundo, ¿no? Está claro que ha tenido un año malo por el tema de las lesiones, ya veremos, ¿no? Pero son jugadores que si vemos que en los próximos años no nos clasificamos para Europa y no tenemos esos ingresos, pues evidentemente no podremos contar con este tipo de jugadores.
2: A eso voy.
3: Y contar con este tipo de jugadores es un privilegio. O sea, tener a Laporte, tener a Unai Simón, tener a Nico Williams,
2: a
3: Dani Vivian.
1: Y que hay que invertir, ¿no? La gente siempre decía los millones en el campo, ¿no? No se decía antes siempre, venga, los millones en el campo, fichajes y...

0: Jugadores hay para que tú tienes que invertir para ir a Europa, para generar ingresos en Europa, tienes que invertir en plantilla. Pero,
1: Javi, es que es un círculo vicioso. Es sí, que, es que sí, si, sí. Si no tienes jugadores, no pagas a jugadores, no vas a poder optar a Europa.
0: ¿Tú imagínate,
1: y si no vas a Europa, no hay dinero para fichar jugadores?
0: Imagínate que este año el Athletic acaba cuarto o quinto y la quinta plaza de derecho a jugar Champions y te metes otros 60 kilos de la Champions como te metiste.
1: Sin pasar la fase de grupos.
0: Y
1: 60 millones.
0: La fase de grupos.
1: Que estuvimos a punto, que en ese último partido que jugamos contra los portugueses aquí...
0: ¡A un bacalao!
1: Estuvimos varios minutos clasificados para la eliminatoria siguiente,
0: sí,
1: ¿no?
0: Para entrar en octavos. Sí.
1: Efectivamente. Entonces, jolín, y haciendo una temporada como hicimos el año pasado, que fue una pena, nos cogió por varias circunstancias pues la peor temporada de los últimos años, ¿no? Pues, sí. Sin lugar a dudas, de los años de Valverde, ¿no? Con muchas lesiones, con jugadores que no estaban en su mejor estado de forma, físicamente siempre estuvo.
0: Sí, pero
1: la
0: 60
1: cosa.
0: Kilos.
1: Eso
0: en
1: es.
0: Caja.
1: Imaginaros que hubiéramos pasado, que hubiera sido casi hasta lo lógico, ¿no?
2: Os doy la vuelta al argumento. Y además es que estamos diciendo lo mismo, ¿eh? Estamos diciendo lo mismo. Lo único que he dicho es que es un riesgo y que sepamos, seamos conscientes de eso. Punto. Te doy la vuelta a la tortilla del argumento. Imagínate que volvemos a quedar los décimos y no vamos a Europa. ¿A tirar de reservas otra vez? ¿Hasta cuándo? Pues se acaban.
0: Hasta que se acaben.
1: No, pues al final pues tendrás que vender a Nico Williams.
2: Bueno, hay otra cosa que tampoco no ha hecho mucho hincapié el contador. Ha mencionado de pasada, tenemos una línea de crédito sin utilizar de
0: 94 millones de margen de maniobra, ¿no?
2: Eso es. No, pero es que...
0: 64 en caja y 94 millones de margen de maniobra.
2: Tenemos 22 millones o 25 millones de créditos bancarios sin utilizar y que creo recordar que no tenían comisión de disponibilidad.
1: Es decir,
2: que no pagamos comisiones por no...
1: La situación económica de hoy es buena y todo eso es
2: por esta apuesta
1: deportiva que está haciendo el club. Esta apuesta tú dices que es un riesgo. Yo creo que al final es una apuesta y el que no apuesta, digamos...
2: Bueno, una apuesta es un riesgo.
1: No, pero te quiero decir que es un riesgo entre comillas. Hay apuestas
2: dime esas apuestas donde no hay riesgo.
3: El punto está en que realmente la apuesta que está haciendo el club tiene todo el sentido del mundo,
1: claro,
3: porque ahora
1: sí,
3: coges y dices, tú le das el dinero a Ollán Sancet, a Nico Williams, a Unai Simón, a Aymeric Laporte, a Dani Vivian, a los jugadores que tenemos top mundial. Hay que dárselo. Luego te puede salir mal, pero
1: os quiero decir que hay rangos de riesgo. Y yo creo que esta apuesta, el rango de riesgo es muy pequeño, por lo que estás diciendo tú, por los jugadores que tenemos. Otra cosa es que tú hagas esa apuesta y no tengas ese tipo de jugadores.
2: Entonces el rango de riesgo
1: sería grandísimo. Y en este caso no lo creo. Con esta plantilla tenemos que, creo, que la obligación es pelear por Europa. Y yo creo que con la plantilla que hay se puede entrar en Europa perfectamente.
3: No, se debe.
2: Lo que quería decir es que yo no establecería porcentajes de riesgo porque es muy difícil. Lo único que sepamos que hay un riesgo y que hay que asumirlo.
0: Cambio de tema. ¿Queréis decir algo? Porque es que es un tema que a mí ya me cansa bastante, pero bueno, entiendo que es actualidad. ¿Queréis decir algo de los expresidentes del Athletic que han pedido reunirse con Jon Uriarte para recibir las explicaciones que ya dio el otro día en sala de prensa? Pero bueno, quieren recibirlas en persona y hablar con él, que están en todo su derecho, por supuesto. Pero no sé qué os parece su posición y si queréis decir algo de este tema. Espero que quede zanjado ya.
3: Yo os doy pista libre para vosotros, que
2: pues,
3: os doy con ganas.
2: Mira, yo en tu larga ausencia, Raúl, ya lo he comentado aquí en alguna ocasión.
0: Inmerecida.
2: Inmerecida. Sí, lo que pasa es que la N siempre se nos cuela por ahí, no sé por qué. Hay una cosa que hay que separar. Primero, el concepto de las entradas, y lo ha hecho no sé qué presidente también, expresidente, de la cuestión económica. Que no son por lo que valen las entradas, que también, y ahora te lo detallaré, es por el concepto. Quiero decir, ¿por qué un expresidente que tiene su localidad... o debiera de tenerla, porque también el otro día me dijeron que hay dos que ya ni son socios y no voy a dar nombres, no me voy a mojar ahí.
0: Me extraña que los expresidentes no sean socios,
2: un presidente o expresidente, perdón, que tiene su localidad, ¿para qué o para quién quiere las entradas? Porque para él no.
0: Pero bueno, que eso da igual.
2: No. Ese es el concepto. Esas cuatro... ¿por qué tengo...? Yo entiendo que a un expresidente, pues oye, ha hecho una labor, necesita... Hay que darle un...
0: ¿No remunerada? ¿Una labor no remunerada?
2: Y que hay que respetarle y darle un reconocimiento público. Y me parece perfecto. Pero ojo, el reconocimiento es personal e intransferible. A él, a su persona. No a sus amigotes. Y eso es lo que pasa, que si le das cuatro entradas... No son para él, son para sus amigotes. Y eso es lo que no entiendo. ¿Entiendo que le quieran llevar vitaliciamente al palco? Pues hombre, pues lo entiendo, porque pero también entiendo que con la esperanza de vida que está creciendo, aquello va a parecer un cementerio de elefantes. Yo, mi reconocimiento es, escoge localidad y la vas a tener gratuita de forma vitalicia. La que tú quieras. Pero ahora, darle cuatro entradas, es que además, mira... Desde el 2007, es decir, 20 años, a un presidente del 2007, así, 20 años, ha habido 470 partidos, según la IA, en San Mamés, como local, entre Liga, Copa, Champions y Europa League. No cuento la ¿cómo se llama? La otra
0: Conferencia no hemos estado.
2: El otro, lo que había antes.
1: ¿La Supercopa?
2: Lo de julio, que se celebraba en julio.
0: Intertoto.
2: La Intertoto, porque bueno, era gratuita, etcétera, etcétera. Ha recibido, ha habido 470 partidos, que son, si recibe cuatro entradas por partido.
0: Sí, sí, se va cerca de 20.000.
2: Que los jugadores reciben 6. Son 1.880 entradas desde el 2007. Eso, a una media de, voy a ser prudente, 50 euros, puesto que en el 2007 tendrían un coste y ahora tendrían otro, 50 euros son 104.000 euros por un presidente. Por un presidente. En esa fecha ha habido tres presidentes. Pero han convivido con otros presidentes, con otros expresidentes, que están vivos, gracias a Dios. Es decir, esos 104.000 euros, multiplícalo por 7, 8 presidentes. Y estamos hablando de que el club deja de ingresar, no digo que sea pérdida, deja de ingresar casi 800.000 euros. Y vuelvo al principio, Raúl, que para mí no es la cuestión económica, es el concepto. ¿En concepto de qué les vamos a pagar las entradas a los amigos, por no decir amigotes, de un expresidente? A mí, que alguien me lo explique.
0: Javi.
1: Estoy de acuerdo. Creo que Uriarte y esta junta directiva ha ofrecido a los presidentes un sitio en el palco, ¿no? O sea, que creo que es donde tienen que estar, a no ser que sean socios y quieran estar en su localidad. Los presidentes, que sean socios o que vayan al palco. Es lo que dice Beli.
2: Perdona, Javi, es que para ser presidentes tenían que ser socios, por definición. Si se han borrado, es que yo les borro del mapa.
1: Bien, efectivamente. Entonces, yo no entiendo la postura o eso que reclamen, pues no sé, cuatro entradas o las que sea. Evidentemente, ellos han sido presidentes y el club con los que tiene que ser condescendiente es con los presidentes, no con sus familias o, como dice Beli, con sus amigos. En el tema de los exjugadores, pues lo mismo. Hay jugadores que no viven aquí y que están reclamando esas entradas. ¿Para quién? Yo creo que cada jugador, bueno, pues que tenga una entrada, pero una entrada. Y que la pague, por supuesto, porque la mayoría de ellos son millonarios. Entonces, he oído a algún jugador como Julio Salinas, ¿no? Creo haberle leído. Alguien que no vive aquí y que no sé para quién quiere esas entradas, ¿no? Las entradas son personales, son para los presidentes y para los exjugadores, no para que las...
0: Bueno, para todos los jugadores no, tienen un número para la agrupación de...
1: Bueno, para que sea, pero para ellos.
2: Asociación de jugadores.
1: Y tendrían
2: claro,
1: que
2: por
1: ser...
2: cierto, Julio Salinas me parece que no bueno, está en esa asociación.
1: Pero bueno, le he oído hacer una crítica...
2: Y vive a 600 kilómetros.
1: Sobre esto. Entonces, vamos a ver, que las paguen. Los jugadores, como he dicho, son millonarios. Yo soy un currela, soy un trabajador, llevo yendo desde que soy un chaval a San Mamés, del año 81, y desde los años 90 soy socio. Y me tengo que pagar mi cuota de socio y me he tenido que pagar, siendo un chaval, mis entradas. ¿Cómo es posible que alguien que ha tenido el privilegio, seguramente todos porque se lo han merecido, evidentemente, de jugar en el Athletic y luego... 20 años después, estén reclamando la gratuidad de unas entradas. Pagarlas, porque podéis pagarlas como hacemos el resto de los aficionados y socios.
2: Perdona, Javi. Solo una cosa. Fíjate, uno de los colectivos más denostado ha sido el de los jugadores en activo, Y yo ahí, yo fíjate, con toda la pasta que tienen, yo ahí sí que sería un poco condescendiente. ¿Por qué? Porque son los protagonistas, leches. Son los protagonistas de este circo. Hombre, a los protagonistas de este circo, por mucha pasta que tengan, no le das, no te digo seis entradas, pero oye, dos entradas y prioridad para comprar otras cuatro, o prioridad para hacerse socio, saltándose la lista de espera, etcétera, pues eso yo sí lo haría, sí lo contemplaría.
1: Pero que las paguen. O sea, vamos a ver, yo con todo respeto, el último que digo, ¿qué problema tiene Iñaki Williams o Nico Williams o Unai Simón en que les hagan partícipes de dos o tres entradas o cuatro? Pero que las paguen, pero, que ganan millones de euros.
2: Que sí, pero que no
1: hay
2: es
1: gente
2: eso.
1: Aquí que gana 1.300, 1.400 euros y hace de todo para poder ser socio del Athletic.
2: Pero voy al concepto, nuevamente voy al concepto, como diría Clemente. El concepto es el concepto. Javier,
0: no,
2: Clemente.
0: Eso no era de Clemente.
2: Sí, te ves,
0: era de Herba.
2: Pero si tú le oyes a Clemente, en todas las tertulias y ruedas de prensa, está con el concepto. Es igual. Ya se me ha ido el santo al cielo. Que si ya sé que tiene
1: el protagonismo, no solo es en este club, el protagonismo es de todo lo que supone el Athletic, y estoy con eso. Yo prefiero darle esas entradas a gente joven o a gente que no puede pagar
2: pero mira,
1: que le regalen
4: va a ir a ellos, ¿eh?
1: Bueno, pero bueno, o sea, ya lo sé, que va a ir igual a, podemos discutir el tema de la zona VIP y tal, que eso tampoco me parece bien. El Athletic es un club de la gente, del pueblo, digamos, y no es hacer populismo. No es un club para grandes empresas ni para gente VIP.
2: Pero sin los jugadores no hay circo, ¿eh? Por muchos aficionados que haya.
5: El concepto es el concepto.
2: Eso es Herba.
1: Pues es lo que te digo, habrá que buscar un equilibrio.
2: Raúl, luego buscas el anillo en Herba.
1: Lo que te digo, Beli, que pueden acceder a esas entradas, pero que las paguen. Que las paguen.
0: Estamos a dos minutos para despedir. Estamos en un parón. Tenemos partido el viernes a las 7 de la tarde en Anoeta y estaremos para contar la Euskal Herriko Txapela, Real Sociedad Athletic. Un partido que sirve de preparación, ahí podremos ver algunos jugadores que no han tenido muchos minutos con Terzic, otros que vuelven como Vivian, que mañana comparece, por cierto, en sala de prensa y le podremos escuchar. Estamos en este largo parón, que hemos hablado muchas veces de qué hacemos con los parones. Los juntamos todos a final de temporada y que juegue ahí las elecciones siempre. Hacemos uno cada mes. Se ha hecho un mixto, ¿no?, de juntar el de septiembre y octubre y estar tres semanas sin fútbol, dos fines de semana sin fútbol en realidad. Y lo que antes la gente pedía, ahora se les está haciendo muy largo.
2: Es una tortura.
0: Caño, ¿tú cómo vives este parón de tres semanas?
3: A mí me parece una solución mucho mejor que la que teníamos antes.
0: Sí, de parar cada mes.
3: O sea, antes parábamos septiembre y octubre. Y había un mes de separación entre un parón y otro, y a eso sí que te corta el ritmo de competición. Yo creo que ahora también te está cortando, y a mí no soy muy fan de los parones de selecciones, creo que nadie que sea fan de estos parones. Yo, si tuviera que llevar una propuesta personal, haría un parón a final de temporada y que jueguen ahí 5 o 6 partidos y no parar durante todo el año y que el año se acabe antes. O sea, yo creo que sería la mejor opción. Entiendo que no se haga, pero creo que esta opción es mucho mejor que la que teníamos antes.
2: A mí en este tema me gustaría oír a los médicos y fisios a ver qué es lo primordial para los no convocados. Quiero decir, los no convocados, los que se quedan en Lezaba, ¿es mejor que cojan 4 o 5 días de vacaciones porque el parón es largo, o es mejor que sigan entrenando cogiendo la dinámica y los conceptos del entrenador, etcétera, etcétera? Me gustaría oír a los médicos.
0: Al Atleti se supone que le vendrá bien este parón, porque como tiene que coger todavía conceptos de Terzic, pues además, visto lo visto en los dos últimos partidos en Samamés, yo creo que nos va a venir bien este parón.
1: Estoy contigo, la Titi le viene bien, entrenador nuevo, al final nuevos conceptos futbolísticos, y a nosotros creo que nos viene bien. Respecto al tema de los parones, al final lo que manda aquí es la pasta, y nada más, y vamos a olvidarnos de temas médicos y de lo que piensan los jugadores, que luego los jugadores tampoco se quejan, sobre todo los que juegan estos partidos o juegan con las selecciones, no se quejan demasiado porque también hay un premio económico importante, ¿no? Entonces, bueno, al final tenemos que darnos cuenta que esto es un negocio y que lo que prima es la pasta.
2: Ya que tanto hablas de
1: no los aspectos médicos.
2: 10 segundos, Raúl, ya que hablan tanto de primas, ve todo este berenjenal que se ha montado con las entradas de los jugadores. Dicen, mira, ¿las vais a pagar vosotros? Y yo elevo, les aumento la prima por ganar. Y ya está.
0: Soluciones Belilla, está bien.
1: Vale, por algo ha trabajado donde ha trabajado.
0: Hombre, claro, los banqueros es lo que tienen.
2: Adiós.
0: Javier Caño, José Antonio Velilla, Javi Salazar, gracias a los tres. A cuidarse. Es que hasta la próxima.
2: Chao, chao bacalao.
0: 3 de la tarde, cerramos la gabarra, abrimos la tertulia de Bilbao Basket.
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0: Tres y dos minutos, nos dirigimos hasta Santutxu, porque ahí está esperando ya José Luis Blanco, Wildman, para hablar de baloncesto hasta las 4 de la tarde. Wildman, ¿cómo estás? Arratsaldeon.
10: Pues muy bien, ya preparados para esta horita de básquet en el Barisar, la quinta estrella aquí en Santutxu, en Pasarrate.
0: Venga, pues me quedo escuchando hasta las 4 en nuestro Oye Cómo Va.
10: Perfecto. Venga, vamos allá. Tenemos 58 minutos por delante para cerrar pues una semana que nos ha dejado a Bilbao Basket consiguiendo la victoria en el primer partido de la temporada. Una victoria pues con récords, porque la mitad con más puntos anotados, con una de las victorias más contundentes en cuanto a anotación de toda la historia. Y bueno, y además con figuras importantes, con buenos minutos de Darun Hilliard, que este año ha llegado antes de la época del playoff, ha llegado antes de la época de las finales, y lo bien que le ha sentado el equipo. Buen ambiente, 8.000 espectadores en el Bilbao Arena. Bueno, pues la verdad que todo bien, pero con matices. Y esos matices siempre hay que ir analizándolos poquito a poco. Goncha Galán, al que saludo ya, que va a estar todos los martes aquí con nosotros. Goncha, ¿qué tal? Arratsaldeon.
11: ¿Qué tal, Weidman? Arratsaldeon.
10: Bueno, esa sensación, ¿no? Creo que más o menos se nos ha quedado a todos de buena tarde.
11: Muy buena tarde, ¿no? Sí. Poco más se le puede pedir al primer partido de la temporada, bordeando marcas históricas, has comentado ya alguna, ¿no? Segunda máxima anotación histórica en partido sin prórroga, y dando la sensación de tener el partido controlado de principio a fin. Me parece que una vez se puso por delante el Manresa, 26-27, como este curso, ¿no? Y a partir de ahí el dominio, el control fue total, sobre todo en la segunda parte, después de ajustar al descanso. Sí que al principio quizás se jugó un poquito más a lo que quería Manresa, más correcalles, pero después en la segunda parte el Bilbao Basket impuso su juego. Fue a más, de hecho creo que ganó los cuatro cuartos.
10: Sí.
11: Es decir, la ventaja fue aumentando paulatinamente y luego los veteranos aparecieron. 6-7 jugadores en doble dígitos, el quinteto inicial en total. Y los tres jugadores más importantes, es verdad, sí. Yo diría que los tres mejores jugadores del Bilbao Basket en el partido, que fueron Linason, Hilliard y Frey. Hilliard, si le pondría un pasito por delante de los otros dos, los ordenaría en Hilliard, Linason, Frey. Son los tres veteranos, ¿no? Que ya conocen la casa. Y bien, es verdad que empezó bien la cosa. También hemos comentado antes fuera de micro que el Manresa vino mermado, ¿no? Ya de inicio, sin Allen, sin Oriola, y al de cinco minutos se les lesionó Benítez. Entonces, pues es verdad que fueron muy justos y que a priori es un partido que tienes que sacar en casa. Claro. Pero bueno, hay que sacarlo, ¿no? Sí. Me refiero, está bien no dar lugar a o pie a la sorpresa. Así fue, 1-0, y ya por el siguiente partido.
10: Ya, estaba mirando precisamente porque esta temporada también contamos con... hacemos el MVP, espíritu del Gran Bilbao, y voy a revisar aquí los datos de nuestras puntuaciones, porque al final quedó Hillier como el MVP, sí. Está claro, con los 12 puntos que le dimos, ya sea que son 3-2 o 1. Hacemos Mendy, Alberto García y Xavi Leicea, escogemos. Con 6 puntos para Frey, con 4 puntos Linason y Bottier se quedó con 2. Entonces fueron los que sí. Nosotros más o menos, que aquí siempre tenemos la duda de, muchas veces hay que si a uno tenía que haberle puesto antes o no, pero bueno, en este caso como están los 4 dentro de ellos, pues perfecto.
11: Normantas hizo también un buen partido, ¿no?
10: Sí.
11: Quizás sería el quinto.
10: ¿Cómo ha pronunciado? Normantas. En ese ranking. Normantas.
11: Siempre tengo la duda. ¿Normantas o Normantas?
10: Normantas.
11: Normantas.
10: Sí, sí. Porque esto de ACB está
11: en ACB
10: bien.
11: Suben su nombre como. Sí,
10: a mí me han, por cierto, jugadores. Me han enviado un archivo con todos los nombres.
11: Sí.
10: Es un poco. Claro, Alberto García, espera, que está ahí con el postre primero.
12: No, dale.
10: Espera, que no me cortes a mí, no me cortes, que si no.
12: No, yo creo que eso, el partido en la línea que comenta Gonchalo, pero bueno, hay cosas para. Yo creo que sobre todo es un partido que te da pistas para lo que viene, ¿no? Un Bilbao Basket que está sumado a esta dinámica, ¿no? Digamos, de jugar por encima de los 100 puntos. Hasta 7 equipos han metido más de 100 puntos esta jornada. Incluso eso, ha habido 3 partidos en los que los 2 equipos han metido más de 100, cosa que también debe ser histórico. Entonces, bueno, vemos que la dinámica es esa, ¿no? Ya comenté también la semana pasada aquí que subí a ver entrenamiento la segunda semana del equipo. Empezaron a entrenar el 19 de agosto, yo subí la siguiente semana. Y para los pocos entrenamientos que llevaban, ya llevaban muchísimo ritmo. O sea, las series que hacían eran de muchísimo ritmo, es lo que se está viendo, ¿no? En ese sentido, el Manresa que vino mermado. Pero ya nos planteó algunas situaciones que hizo muchas cosas bien, pero también nos planteó algunas cosas que, bueno, que hay que mejorar, ¿no? No es por ser aquí, ¿no? El cascarrabias, ¿no? O poner las cosas, pero simplemente es por comentarlo, ¿no? Ya las cosas buenas que hicimos, sobre todo también jugando ese ritmo, solamente Bilbao es que tuvo 11 pérdidas, encima que 5 fueron de Krampel. Pero, por ejemplo, hubo que con James lo están muy de acuerdo en la lectura de partidos. No estoy de acuerdo con lo que dijo de los contraataques. Para mí fueron más de un par de ellos los que no defendieron bien. De hecho, ahí están los números. Creo que nos metieron 11 puntos en contraataque. Nos metieron también puntos después de pérdida nuestra. Y ahí estaba un poco el déficit, ¿no? En los contraataques que nos hacían, en transiciones muy rápidas. Y luego también el juego abierto de ellos, que también nos costó pillarlo. Cuando por encima jugaron también una parte que sin pivot, llegamos con gente más pequeña, muy abiertos. Y claro, movían muy rápido el balón. Y nos costó ajustarlo, ¿no? Igual que también nos costó ajustarlo de la primera parte el bloqueo y continuación con Ogenda, ¿no? Entonces, que eso sí, la parte buena es que luego eso se corrigió después del descanso y esa fuente de alimentación se les cerró y también más o menos esos ataques con gente tan, tan abierta y con tanta rapidez y circulación, ¿no? Pero bueno, sí que ahí tenemos algunas pistas, ¿no? Del baloncesto, porque si el Manresa, mermado, fue capaz de hacer lo que te ha hecho, otros equipos que van a venir con más físico, con más calidad, pues te van a poner el listón más alto, ¿no? Entonces, bueno, buen inicio, porque eso, como decía Concha, al final hay que ganarlo, lo ganas, pero eso, yo creo que al final también es un poco, no engañoso, ¿no? Pero puede ser paradójico que digas, hemos metido esta cantidad de puntos, sin hacer tampoco un encuentro que digas, fue brillante o fue espectacular, no, fue, sí que fue muy sólido, muy de trabajar mucho, y al final también el marcador se abrió, pero igual tan fácil como ese marcador no fue, ¿no? Entonces, bueno, vamos a poner cosas en su sitio, ¿no? Pues ese primer partido hemos visto más cosas, sobre todo hemos visto cosas buenas, pero también un par de avisos, ¿no? Un par de detallitos del baloncesto que nos puede venir viendo, poniendo a Manresa como digamos, como prueba de para dónde pueden ir los tiros, aunque el baloncesto de Bilbao está encaminado, se ha sumado a ese carro de jugar rápido, encima. Pues eso, encima con poca pérdida como tuvo el otro día, ¿no?
10: Para que sea tertulia y podáis cortaros, pero como programa nocturno, ¿eh? No como estas tertulias de media tarde que no me convencen para poder hablar, que siempre lo repetáis a todos. Pedí la semana pasada, ¿qué pasa con Xabi Leicea? Arratsaldeon.
13: Arratsaldeon, muy buenas.
10: Pues ya estás, ¿no?
13: Sí, bueno, este año faltaré algún martes. Yo creo que el tema laboral, tengo un calendario diferente al del año pasado, pero bueno, aquí esta jornada podemos estar.
10: Bueno, pues habrá alguna rotación, ¿eh? Yo aviso.
13: Habrá rotación, está sí, bien, está bien eso.
10: Aviso. Bueno, ¿qué te pareció el partido?
13: Sí, bueno, yo, mira, Difiere un poco con la exposición de Goncha, que decía que el partido estaba controlado en todo momento. Nos dio, sobre todo la primera parte, nos dio situaciones de que era un partido rudo, rosco. Durante la retransmisión dijimos que parecía más un partido de pretemporada por ciertos fallos, por ciertos vaivenes, porque el equipo salió bien. Cogemos una ventaja, vamos a decir, relativamente cómoda, de 8-10 puntos, pero luego encima ellos nos recuperaron, se pusieron por delante, como hemos dicho, ¿no? 26-27. Y sobre todo más despistes. Hubo despistes en, que podemos decir, errores groseros, sobre todo en defensa, errores en ataque, de que el juego no era fluido, que se jugaba más al ritmo que quería Manresa que a lo que queríamos proponer nosotros, ¿no? Y sobre todo notábamos que en la segunda unidad, sobre todo en la posición de base, pues que Somoyi todavía le faltaba cogerle el tempo a la categoría, a la CB, a la Liga y al equipo. Yo creo que ahí, bueno, Ferran Basas le sometió a un masaje express en la defensa y bueno, yo creo que ahí, pues con diversos latigazos individuales, Gilia sobre todo, pues pudimos mantener una cierta distancia, pero cortita en la primera mitad. Luego la segunda mitad eso cambió, ¿no? Es decir, supimos ajustar mucho más su generación de puntos a través de cerrar mejor el juego interior. Y sobre todo, a mí un detalle que lo indicó Jaume en la rueda de prensa, ajustar mejor en que no precipitarnos tanto en la línea de pase, porque estábamos como sobredefendiendo la línea de pase y nos buscaban muy bien en las puertas de atrás, o nos invertían el balón de lado. Bueno, circunstancias que mejoramos en la segunda mitad. Eso, añadido al acierto en el aro, pues bueno, pues fue que nos fuimos encontrando mucho más cómodos. Lo importante de los inicios es empezar bien. Y empezar bien no solamente como es la victoria, que por supuesto, empezar bien con el juego. Bueno, pues el juego fue de menos a más. Nos quedamos con un buen sabor de boca, con unas puntuaciones muy altas, la cuarta, ¿no?, de la anotación de la historia de Liga Basket. Bueno, pues eso quiere decir que el equipo tiene pólvora y sobre todo sin el artillero, ¿no?, que ha venido a meter puntos, Darling, con dos puntos desde dos tiros libres. Entonces dices, bueno, pues en ese sentido parece que la propuesta todavía está por coser, por que madure un poco más en el fuego, pero bueno, que le ha dado para ganar a Manresa. Y ya hemos visto, si miramos ya lo que son los otros adversarios, es que ha habido sorpresitas, ¿no? El Lleida ganó a Valencia, que Zaragoza ganó a Tenerife. Es decir, que la liga está tan igualada, que no te puedes despistar ni un segundo.
10: Venga, algunos mensajes que ya nos van llegando, 688, 89, 36, 35, porque si no, luego se me acumula y no puedo. ¿Qué tal? Un saludo a todos. ¿Por qué el club, sabiendo las fechas de Europa desde hace tiempo, no ha hecho la venta de abonos antes y de forma más espaciosa y no tenga todo ahora en una semana? No dice Cabezudo Llano. La manta no nos tapa todo lo que hemos ganado en los pivos y lo hemos perdido en los bases. Bueno, Dios, me viene bien porque el tema de las entradas para Europa, formato lo mismo que la temporada pasada, es decir, solo en el anillo inferior. Los precios eran, yo creo que normal, es unos 10 euros por partido, más o menos, está bastante bien. Después de mi comentario de ayer sobre el Athletic, ¿no?, que esto de pagar 100 pavos pues no me
13: convence. Parece que es baloncesto para todos, ¿no?
10: Sí, sí, bueno, ya sé que en tres semanas más complicado, porque, bueno, pues entre entrenamientos, muchos entrenamientos, que es normal, de los equipos de base, la gran mayoría, pues es difícil.
13: Sí, que cuesta más desplazarse, ¿no? Porque una persona que no vive relativamente en Bilbao, cerca de Bilbao.
10: En Bilbao para volver.
13: Claro, pues sí, eso es. Cuesta más.
12: Nosotros vamos a hacer dobletes, además, los martes.
10: Sí, tertulia y
12: partido.
10: Bueno, pues ya sabes, media jornada, 12 horas, como le gusta aquí a la chavalería. Que empiezo, se me va la olla muchas veces con estas cosas. Ahora, yo entiendo, y evidentemente, pues seguramente si haberlo hecho con más tiempo para poder haber hecho el, no sé cómo piensa en el club, quizás es para diferenciar la temporada regular, que la gente se pueda ir haciendo abonada y que luego tengan un precio distinto una vez que eres abonado respecto al público en general y respecto al abono. Quizás vaya por ahí un poco el asunto, ¿eh? Pero bueno, buen ambiente, 8.000 personas. Y referente, habiendo escuchado, que creo que he conseguido escucharos a los tres, el resumen del partido, que creo que en Dark Edition igual los martes empieza a poner un trocito de cada uno, ¿eh? Me ha hecho este, me ha dicho a la, dice, pero luego, ¿por qué no utilizas alguna de las voces de la tertulia con un poco de la música que te gusta a ti? Este es muy buena. Y digo, pues mira, igual sí, las apreciaciones del arranque igual me gustan, para luego en el Dark hacer un mini resumen. Yo creo que cuando sales y terminas ganando un partido, siempre te quedas con la sensación de ¡jo, qué bien! Y luego, lo que me ha gustado lo que ha dicho Alberto. Vale, vamos a poner en valor o quitarle valor a lo que el rival en este caso no ha conseguido, ¿no? Poniendo también, comentando, como el propio entrenador ya me lo dijo, las bajas que han tenido. Yo le preguntaba sobre Uriola. Es que Uriola el año pasado, los dos partidos que nos gana, nos hizo un roto.
12: Sí. Vino Bilbao, pero llevaba una pierna totalmente tiesa.
10: Sí, y creo que no juega. Ahí. Ah, por cierto, Juan en Salónica. Y lo que he leído hace un rato es que debe de haber un montón de lío con las tormentas y tal. Todavía no habían llegado a Salónica, estaban en Atenas, el Manresa. Y el campo del PAO, que creo que lo conoces,
12: sí.
10: Lleno, sold out.
12: El PAO que es un PAO que apuntando a Euroliga, o sea, sí. se comporta como un equipo de Euroliga. En dinero, en fichajes.
10: Y claro, digo, vale, Manresa. Pero digo, por un lado, hay que ser positivo en lo bien que ha hecho el equipo y sobre todo en lo de entender el crecimiento durante el partido. Y decía, estaba a punto de cortarle, Xavi. Claro, en la primera parte, tal. Es que en la primera parte, Somogyi cometió muchos errores. Y en la segunda parte, no. En la primera parte salió Botía al principio, pero con las faltas te quitaste ese referente y le costó al equipo encontrar otra vez un poco esas dos bases, ¿no? Sí. Y luego ya en la segunda, entre que Somogyi mejora y a pesar del mal partido en el tiro de Darling, el equipo, claro, encuentra los triples de Frey, encuentra los triples de Gilliard, claro, es que encuentra equipo, los mates de Linasso.
12: Claro, Darling no estuvo, pero en general el equipo mejoró mucho en el tiro la de la segunda parte, con lo cual eso ya te da muchas más alternativas. Y luego, con el tema de Somogyi, yo ya lo dije, a ver, cuando él se reconozca, cuando él se encuentra con más confianza, más a gusto, más integrado, va a dar un paso adelante y el equipo lo va a notar. No va a ser un punto de inflexión ahí, de trampolín del equipo, pero sí que va a ser un punto importante de evolución, ¿no? Como dices tú, la segunda parte estuvo mejor. Incluso yo creo que Jaume también, aun teniendo que ir a banquillo, ¿no?, por el tema de las rotaciones, parecía que buscaba, ¿no?, los momentos en los que Somogyi se podía ir al banquillo como contento, ¿no? Después de algún punto de acierto, algún buen pase, alguna de las amenazas que metió, ¿no? Parecía que Jaume también estaba intentando gestionar esos momentos, ¿no?, de Somogyi, que iba al banquillo y que no fuese el jugador con la cabeza abajo, sino que se pudiese ir más o menos contento, ¿no? Entonces, bueno, Harald Frey está aguantando ahí el tipo. Y luego también hay algo que a mí siempre me gusta comentar, y es, ¿no?, que todas las posiciones aporten su, más o menos, si estamos hablando de 100 puntos, más o menos sus 20 puntos por posición. Y más o menos se cumplió, porque lo que no aportaron, por ejemplo, Darling, pues Normanta sí que hizo 14 puntos, me parece, pues más 2, 16. Los bases también, Somogyi se quedó en 7, pero Harald Frey hizo 14. Los cuatros también, más o menos tuvieron todas las posiciones. Gilliard también se salió de la posición de 3. Entonces, más o menos se pudo cumplir que todo el mundo, todas las posiciones anden alrededor de 20 puntos, y si no era por un punto arriba, pues eran dos abajo, pero ahí estaban. Entonces, quiere decir que al equipo eso le da muchas alternativas. No solamente metes de una posición, metes del 2, tus pivots también cumplen, entre Linasson y Boutier también, pues más o menos creo que no llegaron a 20 entre los dos, pero pues prácticamente ahí lo tuvieron o por ahí.
10: 24 puntos entre los dos.
11: Pues 24, sí, 12 cada uno.
12: Sí. Entonces, todas las posiciones más o menos cumplieron con esa tarea, entre comillas.
10: Si sí, tú le pides poner, ahí, que partes poner, en 3 y 33 cada uno, si
12: que
10: puede cada, ser.
12: Que, sí, que cada posición más o menos haga sus 20 puntitos, ¿no? Quiero decir, no por nada en concreto, sino para que todas las posiciones tengamos amenaza y no dependamos de nadie, y que se vea que esto funciona como un equipo, que es coral y que que siempre necesitamos a todo el mundo en funcionamiento. Hombre, porque aparte los...
13: Es lo ideal, Alberto, es lo ideal.
12: Aparte los seis que metieron más de 10 puntos, hubo dos o tres que se quedaron prácticamente a las puertas. O sea que...
13: Digo que es lo ideal porque así...
10: Luego leo unos cuantos mensajes.
13: El foco de la defensa rival tiene más disparidad de objetivos, ¿no? Entonces eso es muy importante a la hora de poder atacar con más fiabilidad. Pero bueno, yo creo que esto es lo que todos los equipos quieren.
12: Claro, no, y no va a pasar siempre, eso evidentemente, es. Pero bueno.
11: Es que es difícil encontrar un partido más equilibrado que este con lo de los 20 puntos. Ahora que me he puesto a hacer la suma,
10: sí.
11: Es que prácticamente clavado. Alberto, creo que fallan los cuatro por un punto, me parece.
10: Alberto, si fuera entrenador de estos ahora, le estaría mirando y dice, a ver.
11: Sí, 11 puntos Crampel, 8
2: Big Data,
11: puntos,
2: pero me faltan dos puntos.
11: El Big Data.
10: Pero son dos puntos. Todos tiros libres.
12: Dásela a este.
10: Venga, unos cuantos mensajes que hoy me gusta porque... Me gusta que nos metáis caña. Perfecto. Al final luego Benítez, neumotórax, que no es poca cosa.
12: Sí, que se te da que se recupere pronto. No, sí. Porque pasó un poco inadvertido la lesión, por lo menos.
10: Sí, es que la compara el doc, no sé qué palabra he dicho, le acompañó el doctor Gil. Yo sí. Le veía, digo, que va para ahí, sí. Qué raro, porque no se suele mover de su localidad. Y luego, claro, cuando lo explica Diego Campo, que no podía respirar y que lo habían llevado al hospital.
12: Sí, bueno, poca broma, neumotórax, creo que fue intervenido. Y bueno,
13: se chocó.
12: Parece que va todo bien.
13: Se chocó con una roca.
10: Sí, y ni me di cuenta cuando se golpeó. Por cierto, ya que tienes el archivo de pronunciación, dinos cómo lo vas a hacer cuando tengas que capullo. Con cariño, ¿eh? Olivier... Eso. Y tosar a chis. Boom, bam. Esto yo lo escucho muchas veces y se me queda. Pero así de escrito es como para decir, oye, no... ya sé que Alberto siempre está, te voy a meter contigo.
12: Bueno.
10: Ya estaba en Vitoria diciendo, a ver cómo dice este, Ustak, Ustak y Duskak.
12: Claro,
10: he aprendido.
12: Duskak le pasa a Ustak, no, o sea, que ya oye eso, pero claro, de momento...
10: Es en Europa como mucho.
12: De momento uno descartado y otro no jugó.
10: Hola, esta temporada no va a estar Roberto en las tertulias de los martes. Cuando él quiera, está invitado, ya lo sabe. Opa, chicos, buen partido para ser el primero. Creo que no nos distanciamos antes porque no nos entraban los tiros. Pero en cuanto los metimos, adiós. Otro, Roberto Calvo, escuchas, ¿no? Pues otro que pide. Arrastión, ya era hora que comenzase la temporada.
13: El club de fans de Robert.
10: Coincido con vuestras opiniones, es el primer partido y los claros fueron más que oscuros. Se ha roto, más que los oscuros. Pepe tiene un día... Ah, no ha sido el hijo, vale. Entonces no le echamos la bronca porque Pepe lleva un día. es el primer partido, los que no fueron más que los oscuros y más jugadores con brillo que con pocas luces. Pocas luces. Ganar y con margen de mejora. Lina, son 4 puntos. Bueno, soy socio y la verdad que no... Sé lo que visteis vosotros. Opa, Vive Básquet. Yo ya termino, luego lo respondes. Habrá que esperar 3 o 4 partidos más para hacer alguna valoración mejor. Está claro. Está claro.
13: Está claro que todo es cogido con pinzas. Pero con las pinzas después del buen sabor de boca de la victoria.
10: Datos de Linason. Yo voy con los datos y las sensaciones. Ya sé que igual no soy... yo creo que sí soy objetivo con Linason, ¿eh? Pero trato de serlo. Linason es el segundo jugador de más valoración del equipo, 24. Y con él en pista estamos más 16, que es la segunda mejor diferencia de puntos. Yo le doy, porque yo creo que la trascendencia que tiene Linason en el juego de Bilbao Basket, a mí me parece enorme. Cuando él está...
13: ¿Jugó la segunda unidad con Somogyi?
10: Sí.
13: ¿Cómo?
10: Sí, que tú lo pusiste por encima a Somogyi.
13: No, digo que tú has dicho que
10: vale.
13: En la primera mitad, la primera rotación, salió Gautier.
10: Sí, y no, con Somogyi no se encontraron.
13: No se encontraron.
10: Eso lo hablamos en la transmisión.
13: Correcto, sí. Pero que fue aún así todo.
10: Aún así.
13: Más 16.
10: Sí, digo, pues es opinable, pero los datos también hablan, ¿no? De la importancia que yo creo que tiene Linason.
11: Pero yo entiendo que le parece que se la ha dado poca, ¿no? Por el mensaje.
10: Si piensas otra cosa,
11: porque
10: me lo dices.
11: Porque Frey acaba con más puntuación que él en el ranking del MVP. Es lo que he entendido, vaya. ¿No?
13: Esa fue una, fue
11: no
13: una,
11: está de acuerdo.
13: Fue una pelea nuestra, una discusión, porque yo les dije a estos dos caballeros que parecía que era como un día más en la oficina. Y que.
11: Yo es lo que iba a añadir.
13: Y me dijeron, bueno, queremos dar valor a otros porque. Claro. Porque bueno, ha hecho un buen trabajo, pero es el trabajo que suele hacer siempre. Es,
11: responde. En cambio a Frey se le exige un paso
10: adelante. Le hemos dado de más o de menos.
11: Somogyi.
12: Bueno, yo le di dos a Frey.
13: Por alusiones.
12: Sí, bueno, a ver, yo le di tres a Gilliard porque era evidente. Luego le di dos a Frey.
10: Sí, yo creo que fue clave.
12: Porque me parece que está en un puesto súper importante. Ahora mismo es capitán general ahí. Está esperando que el compañero le eche una mano más grande, pero entonces le dio puntos porque él sujetó al equipo, que en el ataque lo llevó, encima sumó anotación. Entonces me parece que él y tiene ya un control muy grande sobre los ataques del equipo. Acordaos el año pasado esa frase de Jaume que yo dije la semana pasada, que cuando los bases se apoderaron del equipo todo mejoró mucho. Entonces estamos en eso, Frey ya lo tiene. Entonces estamos esperando a que Somogyi se sume. Entonces yo por eso le di dos puntos a Frey, porque me pareció que tuvo mucho control.
13: Sí, pero ninguno a Linason.
12: No, al final le di...
13: O sea, ese es el tema.
10: No lo sé.
12: A ver, como podemos repartir a veces...
11: Yo es lo que he entendido, vaya.
10: A ver, es que hay un
11: mensaje.
10: Todos sabemos que hay un club de no fans de Linason también, ¿eh?
12: A ver, con Linason... Voy a mojar. A ver, yo con Linason el año pasado os dije que siempre había sido... Estos años había sido muy exigente con él. El año pasado me pareció muy buena temporada ya por fin de Linason, ya dando un paso adelante. Que este año también, cuando... que va a tener esos momentos de impacto que van a ser muy importantes para el equipo, porque sobre todo para mí, defensivamente, por intimidación, rebote, porque te va a dar la oportunidad de correr, porque al principio del partido no teníamos un rebote defensivo muy claro y por eso no podíamos correr. Ellos tampoco lo cogían, pero lo tocaban, nos retrasaban.
13: Si nos molestaba lo suficiente para...
12: Sí, el balón estaba fuera, entonces el Bilbao es que no podía correr. En posicional estaba incómodo y en transición no podía correr. Entonces, los momentos de Linason de impacto me parecen muy importantes. El otro día no le di un punto a él, le di un punto a francés, a Bautier, porque me parece
10: a que... chaval nuevo, claro.
12: Sí, porque me parece que, bueno, por un lado, porque vosotros ya estabais dando puntos a Linason, sí. Y por otro lado, porque me pareció que Bautier tiene cosas que él es capaz de generar más juego, o sea, él que Linason. Linason es más finalizador en ataque, más...
10: y repartidor.
12: Más ejecutor, sí. Más tal. Y sin embargo, Bautier, pues tiene más recursos, pues eso, tiene un poco de mano desde fuera, puede hacer... el bloque de continuación, o puede incluso, como le vimos en Vitoria, recibir a 4-5 metros del aro, como le vimos en Vitoria, encarar y ir a canasta. Entonces, bueno,
10: desde el próximo domingo.
12: Con Linason yo ya no soy dudoso, porque el año pasado le di muchísimos puntos, sí. Y reconocí la importancia. Yo, ese es mi razonamiento. Puede estar de acuerdo conmigo o no, pero...
11: No, es verdad que el partido de Frey luce más. Quizá tiene incluso la jugada de highlight del triple sobre la bocina del tercer cuarto... Sí, todos esperamos un paso adelante con la llegada de Somogyi y demás, entonces bueno,
13: sobre Crumble, ¿no? Penetra con una penetración.
10: Sí. De hecho, en luce más, el más menos de Frey es peor, mucho peor.
13: Pero sobre todo, es que el trabajo de Linason es más oscuro.
11: Sí.
13: O sea, es decir, no te va a hacer de 25 puntos, pero sí que va a estar ahí. Y luego, además, otro trabajo que no se ven datos, que es lo que condiciona al ataque rival. A través de, ¿no?, de tu sistema defensivo, que también este año lo vamos a tener con Bautier, que es una, en ese sentido, tenemos dos pivots muy fuertes a nivel defensivo, ¿no? No por el uno contra uno, sino por lo que con el equipo pues puede generar modificaciones de tiros, opciones de, ¿no?, de que el penetrador se arrugue un poco más. Bueno, yo creo que a Linason sí que le exigimos un poco más. Y a Frey estamos también para darle ánimo con esa faceta de hacer olvidar a Panchar, ¿no? Que la primera jornada pues ya ha generado puntos, ha generado valoración, se ha echado el equipo a sus espaldas. Bueno, yo creo que más allá del debate que vale para la tertulia,
10: sí,
13: yo
10: creo que está bien. Hay que hablar de Somogyi, hay que hablar de...
12: Lo que hablamos de los pivots, tema, bueno, los pivots en general, los quintetos siempre, que Jaume busca siempre... que estén equilibrados, ¿no? El físico, los puntos, los banquillos titulares. Por ejemplo, vimos de salida en parejo a Bautier en parejo con Crumple, creo. Y hay que tiene eso. Otro jugador que es casi otro 5 prácticamente, que al principio también contribuyó Crumple a asegurar el rebote. Y luego sales con Petrasek, que es, en teoría ahí igual no es tan fuerte, pero le emparejas con Linason, ¿no? Que es un poco más dominante, ¿no?
13: Yo ahí sobre Petrasek tengo que decir que...
10: ¿El Guadiana?
13: Sí. Pero es que no va. Siempre dan posiciones exteriores, le cuesta ir al rebote. Por luego, cuando va al rebote, cierra, se lleva a rebote. Es decir, que no es que no sea sea débil el mundo en el área del rebote, ¿no? En la pelea. Pero es que le cuesta ir a la pelea del rebote. Y Crumbel le gustan todas las peleas.
10: Sí, sí, hombre, es de Torito Bravo. Venga, hacemos una parada, la única, en Irukoa, Vizcaya, desde el Barisar, la Quinta Estrella. Estamos en Santucho. Pasa rato hablando de baloncesto. Volvemos enseguida.
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10: Venga, estamos de vuelta en el Barisal, la Quinta Estrella. ¿Quiere que quite la tablet de aquí? Pues la quito. Goncha, habla. ¿De qué hablamos? Que tú tienes experiencia en estas cosas. Hola.
11: ¿De qué hablamos? Pues Adam Somogyi, ¿no? Querías hablar, por lo que has dicho antes.
10: Ya tiene sitio, ¿eh?
11: De la pausa de publicidad.
10: Como bueno, se nota que solo tiene una hija.
11: A mí no me disgustó, ¿no? Aprobado.
10: ¿Somogyi?
11: Sí.
10: Yo en el vídeo postpartido dije una palabra que luego cuando lo vi me arrepentí. No hizo partido notable.
11: De 5, de 6. Eso sobre 10.
10: Un partido que después del primer tiempo al final acaba compartiendo el balón bien. Sí. El pase de gancho ese a mí me tiene un poco desquiciado. Espero que no lo repita muchas veces.
11: Pero fue de menos a más, claramente.
12: Es que ya en pretemporada se lo ha visto mucho, se pasa.
10: Sí, es que.
12: Igual que pasó
10: aquí Darlín, todos hacen scouting, creo.
12: Ellos se lo han pillado ya, el Tenerife ya se lo tenía pillado, incluso el último partido de pretemporada.
13: Sí, pero lo peor de Somogyi fue que fue un poco cobarde.
12: 5 asistencias, ¿eh? Eso sí.
13: Sí, pero fue un poco cobarde.
10: Ya tenemos la respuesta.
11: 7.5 asistencias.
10: Pues claro, 4 es poco, ¿vale? O sea que.
13: Hombre,
10: bien. Vale,
13: Moncha
10: vale.
13: Y yo estábamos en eso.
10: Vale.
13: Pues el oyente estaba
10: ahí. Luego leo más, ¿eh?
13: Que
10: 4 es poco. Que le
11: el oyente se habrá quedado con el orden del ranking y le parecerá que Linason está muy abajo.
13: Y yo, de acuerdo con el oyente.
11: Yo también lo pienso, sí.
10: Pero los que votamos somos todos.
12: Haberle dado 3, que le dije.
10: Claro, esto es una democracia.
12: Haberle dado 3, tú. Le diste 3 a Gilliard, haberle dado 3.
10: ¡Le meto a Cuba!
12: Haberle dado 3 a Linason.
13: Le di 2 porque Gilliard fue la estrella.
10: Y si vas a Cuba,
12: pues
10: yo
12: también. Pues si quieres que me decía más, haberle dado los 3.
10: Bueno, dejamos el tema Gile, volvemos a Somogyi.
13: Somogyi.
10: A ver. Somogyi.
12: 5 asistencias,
10: pero...
12: Y 7 points. Pues eso, aprobado.
10: Sí. Vale, aprobado.
12: Aprobado sin más, sí,
13: pero... Pero bueno, para mí lo importante es que fue de menos a más.
12: Sí.
13: Después de una...
12: Primera parte, sí.
13: Primera, muy negra discreta, o gris oscura.
12: En suspenso,
13: luego
12: sí.
13: Fue... Y a mí lo que me quedé con la copla fue de cómo gestionó Jaume la participación. Y se fue al banquillo después de una canasta que le dijo, venga chaval, ya has hecho quédate con un buen sabor de boca, que sí, es de
12: lo que he comentado yo antes
13: del sí, debut,
12: que las dos veces que la rotación en la segunda parte parece que siempre buscaba como una
10: gestión de
12: le tocaba ir al banquillo, sí. Pero después de una buena acción, ¿no? un buen pase, una buena canasta, para que se fuese un poco gestionado también
10: porque es tremendamente importante. Y luego también que en el mal momento del primer tiempo no decida abrir la rotación con Duszczak, que bien lo he dicho. Sino que decide, mantenemos estos dos bases y
12: pero,
10: ya está.
12: Pero a Yamu ya le conoces. Y,
10: ya.
12: Y no lo va a hacer. O sea, él tenía su plan de partido, ya bastante que también metió a Manex momentos un poco de parche, que me perdone por la palabra, pero situaciones, ¿no? Que se dieron de partido, de faltas, de tal, de que no de proteger a uno, de tal. Y entonces Manex le fue metiendo ahí esos ratillos, ¿no? Pero el plan de partido de ayer no pasaba por. Tenía que haber sido un poco desastre para haberla metido a Dusan, sí, que sí. Se veía que iba a estar.
10: Sí,
12: ahí.
10: Sí, eso merece.
11: Siendo una primera parte flojita, creo que llega incluso con valoración negativa al descanso, sí. Somogyi. No fue desastrosa como para tomar una decisión.
10: Hombre, no fue desastrosa porque el equipo va ganando al descanso.
13: Acabo de ver aquí.
10: Habla al micro.
13: Acabo de ver una jugada que estamos hablando de Hilliard, de Frey, de Somogyi, de Linason, ¿no? Bueno, para mí la victoria tiene más que ver con lo coral del equipo.
10: Totalmente.
13: Un triple de Crumple, sí. Con los triples del Normantas, ¿no? Dice que al final.
10: Hilliard, Frey.
13: Es muy difícil. Bueno, claro, los puntos de Hilliard destacaron, ¿no? Pero para mí es la aportación de todo el equipo, porque 5 asistencias, ¿no? Creo que Frey también de otras tantas, Hilliard también de otras tantas. Entonces, bueno, para mí lo importante es que en momentos decisivos no dependes de un único jugador, sino que cualquier jugador está dispuesto a sumarse a la anotación.
12: Sí, y el tiro de 3, que con lo mal que empezaron, al final hicieron un 13 de, 20, sí. Un 13 de 27, que es un 48,1%.
10: Y empezamos a pillar tiros libres.
11: Hubo un tramo de 9 de 10, coronado ya con el triple final de Frey. Sí. Porque al comienzo los dos que metió Font, y diría que ya.
10: Por eso, bueno, esto en general, Somogyi, vale, progresa adecuadamente, como decía en el AGB.
12: Es que, fijaros, estamos hablando de eso, que el equipo gana con una actuación discreta de Somogyi, con Darling como esto, pero es que eso, Somogyi, si el primer día, estamos hablando que todavía está como está, hace esto, imaginaos, o sea, vamos a pensar en positivo, ¿no? Imaginaros lo que puede hacer cuando él tenga más confianza, cuando él se reconozca, cuando ya tenga un poco más ya los mandos del equipo. Y sobre todo, como decía, con partidos que, entre comillas, el equipo se lo pone fácil, porque la segunda parte el equipo carbura. Entonces, él no se tiene que sentir tan presionado porque el equipo ya va carburando,
10: sí,
12: ya, y él se puede sumar a la maquinaria.
10: Y él disfruta en el pase, sobre todo disfruta en el pase.
12: Disfrutar de los compañeros que tienes, que sabes que eso, que están
10: con
12: acertados.
10: Con buen físico para romper.
12: Sí,
11: incluso el triple que metes ya con la corriente totalmente a favor.
12: Sí, por eso, pero bueno, es que hay que ser también inteligente incluso para eso, para sumarte a eso, ¿no? Dices, joder, el equipo está funcionando, ¿para qué me voy a presionar yo, no? Pues voy dando balones, cuando pueda entro, tiro, voy a tener mis opciones sin obsesionarme.
10: Bueno. Y lo de Darling en la explicación, entiendo que tiene que ser muy variable, ¿no? Porque pues es un tío con experiencia y todos los tiradores tienen momentos que no. Pues el aro se te hace más grande, a veces que te hace más pequeño, y en este caso pues más o menos los tiros de Darling fueron correctos. Pero sí que es cierto que le yo creo que tenían la matrícula cogida. Primero, no dejarle para adentro. Esa era una clave.
12: Sí, el tipo de defensas que le fueron cambiando. Luego también igual, al final, cuando tengas experiencia, pues venía a hacer una muy buena pretemporada, salvo el último día con Tenerife, que ya bajó. Entonces, bueno, hay tus expectativas también. Y dices, bueno, de aquí yo ya estoy, ¿no? Entonces, bueno, igual que llegas al primer día en casa y dices, bueno, hoy les voy a enseñar a esta gente, ¿no?, lo que soy y tal. Entonces, bueno, pues se juntaron varias cosas. El scouting de Manresa, seguramente algo de ansiedad de él, ¿no?, por querer mostrarse. Y luego, pues es la dinámica del partido, que empiezas mal, ves que no te enganchas y al final eso te va llevando a una situación pues de cierta desconfianza, ¿no? Pero bueno.
10: 0 de 8, tenemos la experiencia el año pasado de nuestros dos americanos con valoración negativa a los dos, en más de un partido, pues hombre, tampoco nos viene a sorprender, ¿no? Pero sí sorprende lo de jugar en casa ante un rival de la zona media de la clasificación, no es de la zona alta, que con buenos físicos, pero tampoco exagerado, los de Manresa, sí. y que pues falle todos los tiros, es raro.
12: Pero vosotros decía que eso fue una buena prueba de lo que de lo que te viene. A Darling, eso que se, ¿no?, que mire lo que le hizo el otro día Manresa, como dices tú, un equipo
10: mediano,
12: pues que se imagine lo que le puede venir con equipos más fuertes.
10: Y en canchas foráneas.
12: Más fuertes en su posición.
10: Tú vete a Lleida y habrá que divertirlo.
12: Con físicos, entonces bueno, eso es.
10: En Lleida creo que desde el club han dicho a la Peña Irucua que no viajen, que no hay localidades, por ejemplo. Pues cosas de esta liga. Venga, ¿alguna cosa más de estos? Que tengo un montón de mensajes por leer y solo tenemos 20 minutos y tenemos que ir avanzando. Coruña, ¿cómo va la liga?
11: Lee.
10: Venga, vamos a leer. Unos cuantos.
12: Que hay que leer, dice ahora que hay que leer.
10: Sí, pues una horita. Eso mínimo. Habrá que esperar tres o cuatro partidos. Sí, esto es. Darling nos va a hacer sonreír en breve. Supermanager, creo que el de bastantes, va a venirse arriba con el canadiense. Pues claro, cuatro es poquito, ya lo ha arrepentido otra vez. Pero ¿quién fue mejor el otro día aparte de Gilliard? ¿Linason? Sí. Trippi es esencial y imprescindible en este bebé y lo demostró. Sigue pecando, entre comillas, de pase al exterior y no hacer más tiros y mates. Y Harald, igual que Trippi, son esencia y fundamento de este equipo. Coincido con Xavi, a Luke le cuesta la pelea del rebote y tiene físico y velocidad para mejorar en esto. Y a Martín, pues le gusta la pelea. Quizás deberíamos moderarse en algunos momentos. Podría moderarse en algunos momentos. Y de los nuevos, Bastien bastante bien. Adam fue mejorando y Nate y Mannix mal. Pero me gustó su implicación. Bueno, es que a Manes yo creo que no se le puede ni puntuar. Estas cosas de salir una rotación cortita, pues no... le vino
13: sí,
10: bien.
13: Sale con la misión de la defensa.
10: Abre.
12: Perdón, fueron tres minutos de Manes repartidos en dos o tres veces dentro de la cancha, con lo cual...
11: Última posesión del primer cuarto, sí, un minuto dicho, sí. En el segundo por y eso, los últimos dos minutos
12: entraba para proteger a la gente, para no el tema de faltas. Bueno,
13: y era su debut en ACB.
10: Sí, tenía a todos los colegas arriba con una pancarta.
12: Pero bueno, yo creo eso, que si el partido claro. Incluso, si alguno no se llega a cargar de faltas, igual ni hubiese jugado.
10: Seguro. Y bueno, pues eso.

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1: El bueno es el bueno del partido, ¿eh? Porque el otro día igual Darlin es el anotador, pues acabas con Darlin. Claro. No.
2: Pero es lo bueno que tiene este equipo.
1: Por eso,
2: que tiene diferentes opciones. Es lo mejor que puede tener. Pero también, que también hay veces que es una debilidad.
1: Claro. Digo que no hemos hablado que ahí Manes va a pelear por minutos con Font, ¿no?
0: Sí,
1: y ahí enganchó dos triples.
0: De momento es claro, ¿no? Font es el segundo o tres. Y bueno, vamos a ver el tema europeo ahora. Ya se abre la semana que viene, a ver cómo maneja Jaume ahí.
2: Tengo unas ganas de poner el mote que tiene.
0: Uf. Primero, ¿a quién descarta en Europa? Porque Jaume tiene que descartar a uno de los buenos por el tema de los cupos.
2: Sí.
0: A ver a quién descarta y luego a ver qué es.
2: Porque Bustak tiene que estar.
0: Por eso, y luego a ver qué manejo hace eso, de si Duskak va a jugar ahí más, porque tiene, o sea, es cupo también y va a jugar, si Manes ahí va a jugar más, a ver cómo maneja eso. Pero bueno, pues eso primero.
1: Eso es, pero tal y como nos tiene acostumbrados Jaume, analizará el rival, la situación física del equipo. Pues sí, igual claro. Botier puede quedarse fuera porque cargas. Sí,
0: el año pasado hubo partidos en los que te lo daba, el tema físico te lo daba. Pues a la misma molestia, a mínima duda de alguien, pues fuera a descansar.
2: Hay que tener en cuenta que esto empieza ya, ¿eh? Que el domingo a las 12 sí, en La Coruña.
0: Y luego el martes ya.
2: El martes, que el plan de viaje, si no cambia, es domingo después del partido.
1: Es viajar, una faena, ¿eh? De domingo a martes es una faena.
2: Viajar a Madrid, dormir en Madrid. Vuelo Málaga, el lunes por la mañana, Málaga, Alemania y bajar.
1: Madre mía.
2: Seguimos siendo el previo a básquet. ¿Eh?
0: Ya es paliza jugar domingo por la mañana y martes con viaje encima. Con viaje
1: porque no, pues ni te cuento. Porque te falta un día de descanso ahí, ¿no? Es que tener un día más parece que no, pero...
0: Descansar sobre la marcha. El descanso, eso, la noche en Madrid, que la aprovechen bien, si pueden.
2: No, mejor no. A te refieres a descansar.
1: Bueno. Decir, a descansar.
0: A dormir.
3: Pero luego volarán temprano, entiendo. Y
0: encima, claro, sí, los horarios van a ser.
2: Sí, eso, 6 de la mañana.
1: Pues que o sea, que de Coruña van a Madrid.
2: Lo que tengo entendido, a ver si han conseguido es que yo creo que a Coruña, Málaga no hay, creo. Pero bueno, ya lo mirarán, lo mirarán bien y luego económicamente.
1: Bueno, yo creo que ahí lo gestionarán con Vueling, ¿no?
2: Sí, Vueling depende si tiene vuelos.
3: ¿De A Coruña a Madrid?
2: Sí, hay.
1: Sí, a Coruña, pero a Coruña Málaga hay.
3: Entiendo, ¿no? Que van en avión, sí. También a Madrid.
2: Sí, toma todo avión, todo avión.
1: La Coruña Málaga hay, o sea que ya ese día o sea esa hora. Sí, la verdad que. Pero hay.
2: Bueno, pues, pero yo creo que es una palicita el hecho de que ya empieza esto.
0: Ya doblas partido y encima con el viaje.
2: Bueno. Eso, que ya veremos las rotaciones y luego que hemos mirado, ya hablaremos la semana que viene, el martes, justo coincide previo al partido de Europa, que claro, el primer clasificado del grupo.
0: ¿Va directo,
2: pero luego hay un play-in. Segundo y tercero. No me van a dejar entrar en el pabellón como vengan los israelíes, eso lo tengo claro. Pero bueno, lo haremos desde estudios. Que después hay un play-in, a lo mejor de tres partidos, y claro, quedar segundo o tercero implica el jugar en casa o fuera, primer partido, etc.
1: Volviendo a eso.
2: Pero ya hablaremos de eso.
1: Alberto y yo podemos estar en el pabellón y tú en estudios. A la inversa de.
2: No os habéis mostrado en contra del Estado sionista, como yo. Yo en mi caso sí. Pero entiendo que me dejarán entrar, por lo menos al nuestro.
1: No, yo decía por la broma. Porque muchas veces ha sido al revés, tú en el pabellón y nosotros fuera.
2: Bueno, Burgos estabais allí, yo aquí.
1: Sí, sí.
2: Pero eso fue otro momento. Comiste mejor, creo, ¿eh?
0: No,
2: otro
0: estuvo solamente ahí.
2: Yo estuve
1: de aficionado ahí.
2: Ahí en la zona caliente.
0: Y tanto que aficionado, tú.
2: Voy a leer unos últimos mensajes y hay que dar una vuelta a la liga. El mal de Darlin es motivado por la gran defensa que hace Rafa Villar, que le saca del partido. A raíz de eso, buscó tiros precipitados y los falló. La Copa pasa por Galicia. Ahí ganan los tres partidos a los gallegos. Si no, muy complicado. Llorente y La Fuente. En Europa, Manex al 4. Y Europa ETV, pues sí, ¿no?
0: Yo por lo que tengo
2: las informaciones que tienes.
0: Sí, por la información que tengo, en principio sí.
2: Vale, pues.
1: Ojo al dato.
0: Va a haber ETV. Además, lo van a ver en alguno de los de ON.
2: ON, vale.
0: Por lo que yo sé. O sea, ya hay dos cadenas de TV1 y TV2, y luego tienen TV1 on y TV2 on. Bueno, por lo que yo sé, van a ir en uno de los de on.
2: Pues precisamente, el domingo también. Precisamente TV1 es el que da el partido, o que podéis ver de forma gratuita, el del domingo, frente al Lima Coruña.
1: Y que nos escuchen a nosotros.
2: Evidentemente. Vale, eso ya lo sabéis, si le des cola esta para atrás y eso,

0: con la aplicación, porque Kais no trabaja estos días para ponerlo en YouTube, lógicamente, y con todo ello. Coruña. Ah, por cierto, he mirado el dato que me has preguntado antes del tema de la Copa.
1: ¿Sí?
0: El año pasado terminó la primera vuelta con 9 victorias. Se entró a la Copa con 10.
1: Con 10 nos hubiésemos quedado fuera.
0: Sí, también.
1: Con peor averaje general que Tenerife.
0: Sí, eso sí. Es, pero acabamos con 9. Por eso, cuando yo termino el partido, digo que quiero 8 más.
1: Fue una temporada bastante anómala.
0: Sí.
2: Sí, no es normal.
1: Granada necesitar... sumó una victoria en toda la primera vuelta.
2: Sí, eso es. No es normal necesitar tantas victorias para meterse en Copa.
3: Y luego en equipos como Unicaja, que el año pasado pues tuvieron su travesía al desierto, tal, bueno.
0: Lo que más ha sorprendido esta primera jornada, que es que quizá la victoria de Lleida, o podíamos más o menos esperarla.
2: No, yo creo que es la sorpresa de la jornada. Zaragoza-Tenerife también puede ser sorpresa, pero para mí menos. Para mí Valencia es su casa. Perder, y de la manera que lo hizo, porque le dio un sustito. O sea, Lleida le salió respondón.
0: Sí, todo el partido.
2: Y Valencia le costó dar respuesta al planteamiento de Lleida.
3: Luego, quizá también, viendo cómo venía la pretemporada, encima la paliza que le había metido el Madrid a Unicaja en pretemporada, pues el otro día en Madrid ganó de churro. O sea, en los últimos minutos, dándole la vuelta ahí, o sea, con un último tiro, Campazo tenía dos tiros, primero metió, el segundo tiro a fallar, pero yo creo que eso...
0: Con eso es Unicaja, técnica, ¿no?
3: Con un Unicaja en... Bueno, pero si se te ve el plumero de Manuel Sano, antes no lo sé.
0: Me tengo que tener un día al árbitro. Decir desde el banquillo a un jugador, fállala, es técnica. Teóricamente, ¿no? En la teoría.
3: Pero bueno, que decir que eso...
2: Yo creo que es técnica porque por conducta antideportiva.
0: Eso es. Porque es que se ve en televisión, se ve clarísimamente.
1: Facu falla.
3: ¿Pero qué es? ¿De técnica de tipo 1 o de técnica de tipo 2?
0: ¿Y al complementario? Luego le felicita.
3: Claro.
0: Le dice Facu.
1: Va a darle la mano antes de saludar.
3: Con respecto al partido, parecía que el Madrid venía con una trayectoria. Tiene 16 tíos en plantilla, aunque Nick Smith todavía no ha debutado, parece que el activo haya parado la Liga. Y un Unicaja, pues eso, en reconstrucción, se lesiona Alberto Díaz, llegó también sin Tyson Pérez, sin Caínos, sin Tyson...
0: Sule está en Juventud, joder.
3: Es que tiene lesionados.
0: Tiene lesionado, que ha sido padre, Soriana.
3: Tiene lesionado a Tyson Pérez, tiene lesionado a Kalinowski, y entonces, bueno, está en construcción y resulta que, bueno, pues no le ganó de churro, ¿no? Eso también pudo ser
2: sí,
3: una
2: yo creo que se quedó satisfecho, ¿no? Chus con dar guerra,
0: sí.
2: Con dar guerra al Madrid. Porque el Madrid hizo un partido, bueno, para mí fue un partido horrible.
3: Sí, no metía una en ataque. Nada,
2: fue muy feo. El porcentaje es pésimo en ataque y defensa flojita del
3: Madrid. Hasta el final. Creo que sí. Apretó cuando ya se vio con el agua al cuello, pues dijo, habrá que remangarse.
0: Sí.
3: Y se remangó 3 minutos y ganó el partido.
1: La victoria de Breogán contra Juventud también destacaría.
3: Sí.
1: Un equipo que además ha tenido cierta continuidad respecto al año pasado. Sí. Y en la otra cara de la moneda me genera bastante duda su Camp Murcia.
0: Murcia.
1: Sí. También ha tenido continuidad, sí, pero faltan de Julius, Keikok y Kylian Martin. Es decir, los tres buenos.
3: Yo en pretemporada
1: Los sustitutos no sé si han acabado acertando. Equipo también veterano, Howard Sanroos ya está lesionado. Dylan Ennis también.
3: Sí, yo creo que ya
1: ha empezado su cuesta abajo.
2: Yo creo que es candidato. Cuando pensamos en alguien que hay que desbancar de los 8 primeros, el otro día hablamos de Tenerife, ¿no? UCAN también, UCAN Murcia, es otro candidato.
0: Quizás, ¿no?
3: con
0: pero metemos a Zaragoza, ¿no? Entre los posibles.
3: Yo en pretemporada ya le vi partido Unicaja a UCAN y UCAN a mí me dejó muchísimas dudas. Ya sabemos, ¿no?
2: Parece que va a ser aguerrido.
3: Pretemporada tal, sí, pero me dejó muchas dudas. Tampoco tiene un buen juego interior. Los exteriores, eso, pues como decía Goncha, los dominantes se le han ido, los que han fichado. Sí, tiene dos o tres buenos exteriores, pero no, yo creo que no les va a dar. Ahora mismo no les, aunque tienen, creo, 15 en plantilla o por ahí, 14, 15 en plantilla, pero no lo veo con ese mismo punch, ¿no? Que luego, como ya sabemos, igual que haya algún fichaje así.
0: Claro, sí, es eso.
3: De repente puede que haya algún fichaje más.
2: Yo, más allá de estos casos que hemos hablado, que la derrota de la Peña de la Juventud también es
3: sorpresa.
0: Viene después de las fiestas.
2: Sí.
0: Hombre, que quedan campeones de la Supercopa, han estado en el ayuntamiento, en el no sé qué, en
2: con la resaca.
0: Claro.
2: Bueno. No, pero yo destacaría muchos partidos igualados, ¿no? Es decir, el Baskonia ganó de 1, 97-98 en Burgos.
0: Otro churro también.
2: Que Sadamo Zaragoza ganó con
0: Jaworski. No ves, Jaworski es mucho mejor que Darling.
4: El Madrid ganó de dos. Es decir, la competencia que hay, ¿no? La igualdad que hay en la liga. Sí, porque el otro fue, el Breu ganó de 6 puntos al Juventud y Lleida ganó de 5 puntos a...
1: Obradoiro de 5 también.
4: Claro, es decir, son situaciones en las que ganas relativamente, bueno...
0: La mayor diferencia es con el que vamos a jugar el domingo.
4: El Barça, sí. Y nosotros.
0: Sí, los dos que más con más diferencia. El Coruña, que más o menos en 3 cuartos le hace un partido apañado. Pero claro, luego recién ascendido.
3: 119-101 al final, sí.
0: Sí, recién ascendido.
3: Pero claro, si te quedas con los 119 Palau, puntos que le metió el Barça al Coruña, dices, vale. Pero es que el Coruña también metió 101 puntos en el Palau. Entre un Barça que es totalmente también remozado, con mucho físico. Y si antes hemos destacado que 6 jugadores de Bilbao Basket metieron más de 10 puntos, lo mismo hizo el Coruña. 6 jugadores metieron más de 10 puntos. Y yo destacaría dos, sobre todo, bueno, a Condit, que hizo 17 puntos, 8 rebotes. Y luego a Berch, el base, que hizo 16 puntos, 9 asistencias. Yo creo que los dos van a destacar. Luego también tuvieron un séptimo elemento, que es Scapinche en el pivot este, que también me hizo 8 puntos, 7 rebotes. Y sobre todo, la mayoría son exteriores, ¿eh? O sea, los que anotaron. Jorgensen, que se escolta. Cuevas, base, Berch también y Pacheco. Y Guillen Joe, también, que otro viejo, sí, rockero que ha andado ya por ahí. Pero eso, la mayoría... Condit es el, sí que es el pivot que anotó 17 puntos, pero mucha anotación exterior, ¿eh? O sea, la mayoría de los que os he dicho son exteriores y bueno, hay que tenerlo en cuenta. El equipo de Carles Marco, que sí que es cierto que al final tuvo 15 pérdidas, son bastantes, y bueno, y tampoco al final, el porcentaje de 3 tampoco al final fue de todo el malo, ¿eh? 11, no, hicieron 11 de 26.
0: Todo lo que es 40, suficiente.
3: Por eso te decía, sí, sí, que 42 con 3 hizo, entonces bueno, no nos quedemos con el 119-101, sino también quedémonos con las capacidades que tiene, ¿no? Y visto pues el juego exterior que tiene también mucha variedad de anotación, aunque en su caso parece que está más en el perímetro, ¿no? Entonces vamos a ver.
0: Y no hemos hablado del tema arbitral, pero bueno, ya me sirve
4: Me chivan por línea interna.
0: ¿Qué es técnica?
4: Que no es técnica.
0: No es técnica, vale.
4: Que ya no es ilegal, ¿no? Es
0: decirle al jugador que haga una cosa.
4: Ya no hay sanción por fallar un tiro libre queriendo. O sea, entonces si no es sancionable, se puede entender que no es conducta antideportiva.
0: Vale. Dice que odia al Madrid, pero me parece perfecto lo que hicieron, de la misma manera que en los últimos minutos se hace falta para evitar triples del rival. Es que quiero explicarlo. Forma parte del juego y el reglamento, lo de antideportiva, no la veo. Luego, Guadiana y Jaworski, hago tropecientos puntos un día y no me esperes los siguientes partidos. La antideportiva como tal, volvemos a repetirlo, que vamos a ir aprendiendo, que no existe. Está la disruptiva, que es una falta.
3: La falta técnica, digamos, de parar en contraataque.
0: Pues para parar, es decir, de los últimos minutos que quieres evitar el triple, haces una falta sin ser agresiva.
3: Sí, una falta táctica,
0: Estas faltas tácticas son dos tiros libres y posesión.
4: Sí, la sanción es la misma, pero lo que
0: no
4: pasa...
0: No acumula para expulsión.
4: Eso es.
0: Para expulsión de las dos estas que hay.
3: Que se queda con las flagrantes, que son las contundentes, son las violentas. Que, por cierto, en la Supercopa Femenina, una jugadora del Leganés se fue a la calle por dos faltas flagrantes. Dos flagrantes, sí, estrenó.
0: Pues merecida, ¿no? Sí, porque si haces dos de estas.
3: Sobre todo la última ya, que estaba todo el pescado vendido y le metió un viaje a Lenita Buenavida que se quedó flipando la chavala. Bueno. Pero bueno.
0: Y me refiero a esto, que ahora, a priori, que tampoco se han visto en esta primera jornada, si instantes finales se intenta evitar el tiro, es falta disruptiva. Que los han mirado y yo no coincido con ninguno.
1: Pero antes ser también era antideportiva, en teoría.
0: Sí, pero no se pitaba. Salvo que fuera un agarrón, porque hemos tenido alguna.
1: Ahora hay que ver si se van a pitar o no. De momento.
4: Claro, antes era, si estaba balón de por medio, no se pitaba.
1: Ya sucedió en el Real Madrid Unicaja.
0: Según.
1: En Unicaja hace falta intencionada para que Campazo vaya a la,
0: sí,
1: línea.
0: Pero ven que la mano está al lado del balón.
1: Es lo que veían también para no señalizar antideportivo años anteriores.
0: Es súper habitual.
3: Lo que hemos dicho, arbitrajes FIBA. Todavía vimos arbitraje estilo FIBA, digamos, con árbitros esperando un poco.
0: Si entraba o no.
3: A ver qué pasaba con la jugada, o si el jugador que lleva el balón lo perdía o no. Ahí parece que ha habido eso, directrices FIBA, entonces parece que la cosa va a ir por ahí, de esperar, de ver qué pasa con la jugada y, y de aguantar para pitar.
0: Pues estaremos con todo ello. Coruña, partido a las 12 del mediodía, que estaremos desde menos cuarto para contarlo. Y bueno, estaría bien empezar la liga con 2-0, con dos victorias y ninguna derrota, porque vemos que el resto van a seguir sumando y tenemos un arranque de temporada a priori. Pues sí. Bueno, pues.
3: Luego, siguiente en casa sería Burgos, en casa, ¿no?
0: Pues
3: el siguiente
0: partido, sí. ¿No? Claro, si te colocan ahí, dice, pues dos recién ascendidos más tal. Pues,
3: equipos ascensores, ¿no? Sí, sí. Con el que le llaman, ¿no? Coruña y Burgos, ¿no? Sube, baja.
0: Por eso que, bueno, pues es una buena oportunidad para conseguir una victoria en La Coruña, que bueno, pues han empezado y además jugamos con ellos en pretemporada. Recordad que en la primera parte en Burgos lo pasó mal el equipo y la segunda parte se le pasó por encima. Bueno, esto es un poco.
2: Pero bueno, que eso eran balas de fogueo.
0: Sí, claro. La pretemporada es.
1: La copa está en estos partidos al final.
3: Pero además hubo que remontar, ¿no? Iban 41-25, algo así, ¿no? Un parcial.
2: Sí,
3: que...
2: sobre todo porque hay que ganar fuera porque tenemos un partido menos en casa en esta primera
0: vuelta. Sí, eso es.
2: Entonces, esas cosas, esos pequeños detalles. A uno de tus adversarios va a tener un partido más en casa. Entonces, claro, la posibilidad de poder pescar fuera es clave para los objetivos de la Copa.
0: Y bueno, simplemente tenemos 3 minutos. Me ha gustado mucho el último mensaje. Manda narices, por así decirlo, puede decir otra cosa. Que Chus vaya a sacar lo mejor de Billy. Porque Billy hizo un muy buen partido.
3: Él le hizo un traje literal al Madrid, jugando, pues eso, es típico juego de Billy. Pues le dejaron jugar y continuar y le dejaron luego recibir en poste bajo.
2: Sí,
3: y se
2: fijaron mucho en la defensa sobre Henry.
3: Le faltó los tiros libres. Fueron 5.
0: Fallaba siempre uno cada dos.
3: Uno de cada por mes y luego el primero de los dos.
0: Patada,
3: sí, primero, sí. Luego se concentraba y fallaba los dos.
0: Digo que se va el tiempo, pero para recordar, en principio, en BCL empezamos el próximo martes, que el campeón de la BCL va a disputar por contrato a día de hoy la NBA Europa, pero que el día 6 tiene plazo Euroliga para decir si la NBA se lo compra o no se lo compra, y a partir de ahí pues todo lo que está firmado hasta ahora pues puede quedar en agua de borrajas, que a ver si el baloncesto esto de
2: bueno, una si vez, el objetivo es ir a la Final Four, pues
0: ¿por qué no?
2: A ver si damos el sorpaso a los vitorianos.
0: ¿Por qué no? Imagínate, ¿eh? Tenemos un pabellón más grande que el suyo casi en el BEC.
2: Por eso.
3: Vamos a pasar primero la primera ronda.
0: Sí, que no va a ser sencillo.
3: De BCL, que no va a ser sencillo. Y luego ya veremos.
0: Y el domingo tenemos...
2: Talán.
3: Es que no queda otra.
0: Y empieza la liga para el Inversus...
3: Inversus Guernica, sí.
0: Lo he dicho bien, ¿eh?
3: Sí, juega contra Estudiantes el primer partido.
0: Me ha dado buena sensación en la...
3: Sí, el segundo partido, el primer día contra Araski...
0: El primer no lo vi muy bien,
3: primer día contra
0: por otras cosas.
3: Sí, vaya
0: la transmisión. Vamos a dejarlo en eso, porque sí, la transmisión, sí. Bueno, el segundo se puede ver con NTV y bien.
3: Contra Araski el primer día más, luego eso, contra las guipuzcoanas mejoraron bastante, encima sí. Que no tenían a los australianos, a Mac Spaden, que estaba por motivos familiares, se había ido a casa. Pero bueno, hay motivos, pero bueno, va a costar, porque mucha gente joven, equipo inexperto en esta liga, van a tener que sudarlo, pero bueno,
0: esperemos que lo sabemos.
3: Esperemos que lo consiga.
0: Alberto, Esquerri Casco, hasta el domingo.
3: Nos vemos el domingo.
0: Guanchal, hasta mañana, que pase
1: hasta mañana.
0: Y Xavi Licea, hasta el domingo.
1: Hasta el domingo.
0: La despedida de José del Blanco, nombre de la Nación Deportiva de esta casa, la tuya, Real Tía Radio Popular. Nos dejamos con Juanma Jubera y es posible. Agur, quedarte. Acabó a las 10.
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0: Muy buenas tardes, arratsaldeon, comienza Es Posible en Herri Irratia Radio Popular. Actualidad, invitados, enseguida nuestras dos primeras invitadas y después también hoy martes la ventana de opinión con colaboradores y colaboradoras a partir aproximadamente de las 4:30 de la tarde. Vamos al comienzo a poner algunos puntos de actualidad. Esta mañana se ha presentado la campaña que tematiza contenedores de vidrio con personajes de Disney y Pixar y Marvel. Ha sido en la plazuela de San Nicolás, en Bilbao. Y desde Ecovidrio escuchamos a Óscar Acedo.
1: Hay que recalcar que elegimos Bilbao, pues para nosotros es un enclave, una ciudad importante. El año pasado recogimos 8.400 toneladas de vidrio y tiene un ratio de kilos por habitante muy alto, 25,2 kilos por habitante, muy por encima de la media estatal. Eso obviamente nos quita de que hay que ir mejorando la recogida selectiva de vidrio y, bueno, pues con campañas como este tipo y otras que iremos realizando en un futuro, pues la idea es intentar recoger el máximo vidrio posible que no aparezca en el contenedor verde de fracción resto.
0: Y hoy, 29 de septiembre, Día Mundial del Corazón. Osakidecha desarrolla un proyecto pionero de detección precoz de riesgo cardiovascular en mujeres. La iniciativa Hemavax transforma las mamografías en una herramienta clave para prevenir y anticiparse al riesgo cardiovascular en las mujeres, su principal causa de muerte en Euskadi. El proyecto vincula la presencia de calcificaciones arteriales en las mamografías del cribado del cáncer de mama con una mayor probabilidad de desarrollar eventos cardiovasculares graves como la insuficiencia cardíaca. Jesús Guzmán, radiólogo de Baracaldo Estado de Osakidecha.
2: Hemavax intenta, pues, que los scores de riesgo convencionales, que clásicamente están diseñados en cohortes masculinas y que dejan fuera a estas mujeres que parecen, entre comillas, sanas, según los criterios, ya digo, clásicos, pues intenta que mediante el estudio de las calcificaciones arteriales mamarias, que ya son visibles en las mamografías de estas mujeres, que se van a hacer de todas formas por su cribado oncológico, pues detectar precisamente ese riesgo oculto. Ahí está la clave, ¿no? De mamás, sin aparte necesidad de ninguna prueba adicional, ¿no? De manera que, bueno, digamos que no fumar o tener un colesterol, pues bueno, no garantiza de por sí un corazón sano, especialmente en mujeres. Y pues eso, que el riesgo cardiovascular oculto, que solo se detecta mirando más allá de lo básico, es lo que plantea Hemavax con una prueba de imagen que ya la tenemos disponible mayoritariamente en nuestra población.
0: Ahora vamos a la información diocesana y vamos a comenzar con el proceso sinodal que inicia una nueva etapa en Vizcaya. La Iglesia en Vizcaya vuelve a retomar el proceso sinodal. Con el curso pastoral 2026-2027 ya iniciado, la red de más de 100 personas facilitadoras se reúne hoy martes y mañana miércoles. Estos encuentros abren una nueva etapa, dar continuidad a lo escuchado durante el último año y avanzar hacia compromisos concretos. La primera cita convocada por el equipo sinodal diocesano tendrá lugar esta misma tarde a partir de las 6:30 en el Salón de Actos de Barría, en la primera planta, en Bilbao, en la Plaza Nueva. Están llamados a participar los facilitadores, los moderadores de equipos, los delegados y los responsables de entidades y organismos diocesanos, así como cualquier persona interesada. También se ofrecerá una segunda sesión mañana, miércoles, día 30, a las 11:30 de la mañana. Esa será la segunda reunión de la red de facilitadores desde su constitución y sirve para presentar el trabajo que se propone desarrollar este curso en los distintos niveles y ámbitos de la Iglesia en Vizcaya. Recordaremos esta doble cita en formato sesión hoy esta tarde y mañana por la mañana, porque hemos hablado de ello con un invitado recientemente y vamos a repasar sus palabras, pero eso ya mañana a modo de resumen de estas dos sesiones. Vamos a ponerle fecha al día, hoy es martes 29 de septiembre y cada 29 de septiembre se celebra el Día Internacional de Concienciación sobre la pérdida y el desperdicio de alimentos. Una jornada que nos recuerda que una parte importante de los alimentos que producimos acaba perdiéndose o desperdiciándose antes de cumplir su función. Desde la Pico Catering, empresa de inserción de Cáritas Vizcaya, nos invitan a mirar los alimentos de otra manera. Aprovechar mejor lo que tenemos también es cuidar los recursos, generar oportunidades y sacar más partido a todo aquello que todavía tiene valor. La Pico supera los 35.000 kilogramos de alimentos recuperados en 2026 y refuerza su apuesta por la inclusión sociolaboral en Vizcaya. A través del proyecto Maná, Alimentando el futuro, seguimos trabajando en Vizcaya, explican desde la Pico, para incorporar el aprovechamiento alimentario o nuestra actividad y aprender cómo adaptar estas prácticas a las necesidades y oportunidades de nuestro entorno. El Día Internacional de Concienciación sobre la Pérdida y el Desperdicio de Alimentos es una jornada que invita a reflexionar sobre el valor de los alimentos que, por diferentes motivos, pueden quedar fuera de los canales comerciales habituales, a pesar de seguir siendo perfectamente aprovechables. En Vizcaya, la Pico Catering trabaja a través del proyecto Maná, para incorporar estos alimentos a su actividad gastronómica de una forma profesional, segura y trazable. Pretenden vincular el aprovechamiento alimentario con la generación de actividad económica y oportunidades de inclusión sociolaboral. Solo es parte de la información que podemos encontrar en bizquerisa.org, además de...
3: ¿Demasiado fea? ¿Demasiado grande? ¿Demasiado diferente? Nosotras solo vemos una cosa, comida. Porque un alimento no sea perfecto para una estantería no significa que haya perdido su valor. Recuperamos alimentos, los aprovechamos y les buscamos el mejor destino. Y mientras, ellos y ellas encuentran una nueva oportunidad. Porque nuestro ingrediente secreto es aprovechar la vida al máximo.

Muy oportuno, sin duda, recordar esta fecha del 29 de septiembre, Día Internacional de Concienciación sobre la Pérdida y el Desperdicio de Alimentos. Enseguida vamos a saludar a dos invitadas porque nos van a presentar una jornada que se va a celebrar este próximo 1 de octubre. Enseguida les damos las buenas tardes.

0: A Amaia Porres, responsable de la Fundación Eguzquilore de Cáritas Vizcaya. Muy buenas tardes, arratsaldeón.
1: Arratsaldeón, Juanma.
0: Hoy vamos a hablar de un aniversario de una importante efeméride que va a celebrar la Fundación Eguzquilore este próximo jueves 1 de octubre.
1: Eso es, el día 1 de octubre en el Mercatus Arra de Erandio, pues vamos a celebrar 20 años del inicio del programa de hogares de la Fundación Eguzquilore. Actualmente tenemos 3 hogares y uno de emancipación, pero hace 20 años iniciamos el proyecto con un hogar en el casco viejo, y bueno, hasta hoy han pasado pues muchas historias, muchos niños por nuestros hogares, y bueno, pues encantados de poder celebrar este momento de vernos, tanto profesionales como voluntarios, como todos esos protagonistas de tantas historias de niños que ahora ya muchos de ellos son adultos, así que estupendo.
0: Amaya, ¿vienes acompañada?
1: Sí, claro, vengo con mi compañera Sandra Crestelo, ella es educadora del hogar de Ugao, y es quien puede contaros más de cerca lo que es estar en un hogar pues diariamente con 11, 12 menores, que eso sí que es una familia grande.
0: Sandra, muy buenas tardes. Arratsaldeón.
2: Arratsaldeón.
0: Cuéntanos primero tu experiencia como educadora social en el hogar de Ugao.
2: Bueno, yo llevo casi 10 años en el hogar de Ugao como educadora social, y bueno, nuestras funciones en un hogar básicamente pasan desde la cara un poco más visible, ¿no? Aquellas rutinas, acompañamientos al cole, extraescolares, aguantar emociones y todo eso, y una parte un poco no tan visible, que es la que hacemos de puertas para adentro, que es cuando el equipo se reúne, pues un poco identifica las necesidades de cada chaval para poder coordinarnos con diferentes profesionales y buscar la solución a cada una de las situaciones que tenemos.
0: ¿Qué equipo de profesionales?
2: Bueno, somos un equipo ahora mismo de 6-7 educadores sociales, más nuestro coordinador, y tenemos una chico Languile que hace un papel fundamental de estar todas las mañanas a modo amachu, que nos cocina riquísimo y que da un apoyo y una estabilidad a los chavales, un referente.
1: Sí, luego bueno, hay que decir que estos hogares pertenecen a la red básica de la Diputación Foral de Vizcaya, que también van a estar presentes en esta jornada. Vamos a contar con Amaia Intxaustegui, y bueno, pues se trabaja también, ¿verdad, Sandra?, en colaboración diaria con los equipos profesionales, los responsables de caso y bueno, pues todas las instancias de la Diputación Foral, que finalmente son quienes son los últimos responsables de estos menores y de su proceso de acompañamiento, y son quienes deciden las entradas, las salidas, bueno, también toda la interlocución con la familia de estos niños, procurando que siempre se puedan volver a, que se puedan restituir las relaciones familiares, y bueno, siempre pensando en el bienestar de los niños en primer lugar.
2: Eso es, nosotros hacemos una labor un poco más directa con el menor, y luego hay otros profesionales, como decía Maya, que son los encargados de que la situación del núcleo familiar se solucione lo antes posible para que pueda haber un retorno familiar, que siempre es el objetivo que siempre de las medidas, siempre dentro de las medidas o de las circunstancias, es el objetivo.
0: Decía Sandra que llevas 10 años.
2: Sí, toda mi vida laboral empecé en Mañaricú, en el primer hogar que abrimos, como persona de prácticas, y allí pues poco a poco me he ido formando, seguí formándome y pues ahí estoy.
0: Decías también que es una situación de emociones, especialmente de emociones.
2: Bueno, es un trabajo muy humano. Trabajamos con historias de vida muy complejas, a veces difíciles de gestionar nosotros como adultos, pues hay que ponernos en la cabeza de menores, entonces es complicado muchas veces. Obviamente hay un vínculo que es inevitable, el tiempo genera ese vínculo y un proceso de confianza desde que entran hasta pues todo ese proceso que les acompañamos.
0: ¿Cómo es un día en este centro hogar de Ugao?
1: Un caos.
2: Sí, un pequeño caos, la verdad.
0: Un caos organizado.
1: Organizadísimo.
2: Dentro del orden hay un caos. Bueno, cada día es muy diferente, no es un horario, no es un trabajo de oficina al uso, y es muy diferente, pues por las mañanas, pues como una casa con 11 niños, levantadas, desayunos, colegios, preparar mochilas, marchar al cole, acompañamos a los más pequeños, siempre intentamos que según la edad tengan autonomía, entonces siempre que puedan ir solos, pero los más pequeños les acompañamos. Y luego, pues, comer en casa, preparar las extraescolares de la tarde, duchas, cenas, deberes, un poco gestionar todas las emociones que pasan en un día en 11 chavales, intentar gestionarlas.
1: También hay que pensar que los niños traen una mochila, porque no, bueno, pues al final ahí hay una dificultad en la familia, una necesidad de cubrir esas dificultades por parte de la administración, que al final delega en Eguskilore, y hay una parte que dice Sandra, ¿no? La emocional, a mí me parece fundamental, y creo que bueno, pues por lo que tenemos preparado para la jornada del jueves, vamos realmente a ver en algunos vídeos que hemos grabado y demás, qué ha significado, ¿no? Ya muchas veces ahora los adultos, que son esos niños, pues también nos van a contar qué ha significado en sus vidas el hogar, ¿no? Y cómo, porque al final, bueno, pues lo importante es eso, lo emocional, que hayamos sabido cubrir esa parte afectiva, esa parte de pertenencia, de hogar, de seguridad para los niños y las niñas, ¿no? Entonces, bueno, creo que vamos a tener un poco de eso.
2: Sí. Estará bonito ver también que la semilla que plantamos hace muchos años pues ha seguido floreciendo y el vínculo y la figura de referencia sigue estando. Entonces nos acompañarán muchos menores que ya son mayores de edad y sí, nos contarán, porque no queremos que solamente recuerden que han vivido en un hogar de acogida, sino que durante una etapa muy importante de sus vidas hubo adultos que estaban ahí por y para ellos, ¿no? Entonces que nos lo cuenten desde su vivencia.
1: Sí, de hecho hay niños que, bueno, ya que ahora son adultos, sí, y algunos son educadores sociales, sí, integradores. Yo creo que ahí habéis dejado una semilla, sí, muy importante, ¿no? Que ha hecho ver que ese trabajo, sí, es tan importante como para querer dedicarse a ello, ¿no? Sí. Cuando son adultos es una experiencia bonita. A veces la vida da como un giro y vuelve a...
2: Total. Hay, sí, casos que, bueno, nosotros cuidábamos y ahora ellos se han formado y son los que cuidan pues de nuestros padres o abuelos en residencias, sí, y que les vemos más preparados y que pues la vida da muchas vueltas, la verdad.
0: 20 años después, Amaya, también Sandra, desde tu experiencia de 10 años, ¿qué hitos, qué momentos y si esa semilla de hace 20 años se mantiene?
1: Yo creo que en realidad cuando se empieza en el hogar Mañaricúa, hace justo 20 años, pues en principio es unos hogares que vienen de la administración, de la Diputación Foral, a una solicitud que se hace a Cáritas Diocesana. Y en principio estos hogares están en Cáritas Diocesana con trabajadores que son de Cáritas. Pero al de unos años, pues la Fundación Eguskilore, que empieza con temas más de vivienda social y otras cuestiones, pues bueno, le solicita a Cáritas la posibilidad de gestionar estos hogares. Entonces pasan los hogares, la gestión de los hogares y, por supuesto, todo el equipo profesional. Entonces, hombre, ese sí que ha sido un hito importante, pero que realmente no ha sido significativo en lo que a los niños y al proyecto en sí se refiere, ¿no? Pero sí, sí también estará en la jornada Cáritas Diocesana, porque es quien dio inicio a este proyecto, ¿no? Y luego, bueno, pues se replicó un poco el hogar de Mañaricúa. Ahora tenemos otro hogar en Gorliz y tenemos otro hogar en Ugau, en Miravalles, y también en el mismo casco viejo tenemos otro de Emancipación. Ese también fue otro momento importante porque se vio que había niños que cuando llegaban a la edad adulta realmente, bueno, pues como puede pasar en nuestras casas, ¿no? Que tienes un hijo de 18 años y le tienes que seguir apoyando porque no está la cosa laboral y de vivienda fácil, ¿no? Y había chavales que realmente necesitaban ese apoyo porque estaban haciendo un proceso magnífico de estudio, que igual no podían ir a lo laboral, y bueno, pues se empezó con este programa también, este piso de Emancipación, donde los chavales ya son de 17, 18 años o más y están haciendo un proceso de formación y bueno, ya tienen otros, evidentemente, otros apoyos educativos, mucho menores, pues chavales mucho más independientes, y bueno, pues ese sí que fue también un cambio importante en nuestro modelo de trabajo, y básicamente eso, en realidad ha sido una réplica de un hogar que era Mañaricúa, que funcionaba bien, y bueno, pues se ha ido ampliando las necesidades, que bueno, pues son muchas en los hogares de menores de red básica.
0: Y sigue habiendo mucha necesidad todavía.
1: Sí, sí, sí, sí, la verdad que de hecho los hogares empiezan con 10 plazas, pero muchas veces tenemos 11 niños, 12 niños, a veces es importante también hacer ese esfuerzo por reubicar a grupos de hermanos, Entonces, pues porque puedan convivir juntos y mantener un poco ese apoyo y ese núcleo familiar. Entonces, bueno, pues también hay que ir como adaptándonos a los cambios, a las necesidades que va habiendo. A día de hoy, pues mucha de la realidad también es niños que provienen de familias de inmigrantes, cuando al principio no eran todos de más bien de Vizcaya, y siguen existiendo. O sea, quiero decir, eso ahora es una realidad, pues si quieres, mucho más rica, más interesante, diversa, porque diversa. Para los niños esa vivencia de poder estar con niños de, pues eso, de otras etnias, de otras religiones, de otro color, es muy bonito, porque yo creo que también aprenden, ¿no? A convivir, sí, con lo diferente que es la sociedad que
2: aprenden
1: tenemos.
2: Aprenden en otras culturas que tienen en su propia casa, desde tipos de comidas, porque muchas veces en casa cocinamos tipos de comidas que son típicas en el país de cada uno, y eso pues hace abrirles un poco la mente y tener más cultura y más conocimientos.
0: Estamos hablando de convivencia.
1: Exacto. Sí, estos niños, desde luego, estoy segura que en su bagaje personal van a llevar el respeto a la diversidad, porque la diversidad ha sido su familia.
2: Han crecido con ella, entonces...
1: Sí. Son sus hermanos, son sus amigos, son sus compañeros
2: mejores
1: de viaje.
2: Amigos, compañeros de habitación, incluso, sí, muchas veces, a quien contar confidencias. O sea que no hay diferencias en eso.
0: Y volviendo a la jornada, los testimonios, las experiencias de muchos de ellos,
1: sí,
0: ha pasado el tiempo y, como habéis recordado, han cogido el relevo, el testigo, y ahora son ellos los que,
1: sí,
0: se ocupan de los nuevos,
1: sí,
0: niños.
1: Sí. Sí, aprovechamos a darte las gracias, Juanma, porque hay una parte que es de diálogos que bueno, que te hemos pedido que nos eches una mano. Y va a haber pues como unas parejas de pues un educador, un voluntario, una, bueno, y la idea es que ellos mismos cuenten como que ha supuesto en sus vidas, ¿no? Sí. El haber pasado por un hogar.
0: Sin duda, en primera persona cobra especial valor.
1: Claro.
0: La experiencia de,
1: claro,
0: uno mismo. Antes,
1: claro,
0: habrá una primera parte del,
1: sí,
0: programa.
1: Sí. Sí, va a haber una charla de Pepa Horno. Pepa Horno es una especialista en temas de protección a la infancia, y va a dar una charla sobre el valor educativo de los modelos de protección. Y bueno, creo que va a ser muy interesante, siempre es un gusto oírla, es una persona muy experta en estos temas. Y luego también, pues, esa parte de diálogo, que, como decías, pues es en primera persona, es lo que realmente queremos oír, ¿no? Y para finalizar, pues también tomaremos algo, porque luego va a haber muchos reencuentros este día, va a haber muchos reencuentros, y bueno, pues ese espacio también para poder hablar, charlar y estar ahí de forma distendida va a ser muy bonito.
0: Jornada que se va a celebrar en Erandio.
1: Va a ser a las 4 de la tarde, de 4 a 8, en el Mercatus Arra de Erandio. Está muy cerquita de la salida del metro, un poquito más adelante, o sea que está muy bien comunicado para llegar. Y bueno, pues ahí andaremos a partir de las 4.
0: Amaya y también Sandra, ¿qué llamado nos dejáis desde la experiencia, Sandra, de 10 años en uno de estos hogares, y desde la experiencia como responsable de la Fundación 20 años después? Sandra.
2: Bueno, yo creo que nuestro trabajo hay una parte visible y una parte no tan visible, y bueno, que esperamos que dentro de 20 años más pues haya un poquito más de conciencia social sobre lo que es un hogar de acogida, sin estigmas, sin miedos, un trabajo muy humano y donde nos implicamos, vinculamos, y por eso 20 años después podemos celebrar este tipo de cosas, ¿no? Porque los referentes siguen estando, el cariño sigue estando, y va a ser un día, yo creo que muy bonito para recordar.
1: Pues yo aprovecho este minutito para dar las gracias, porque realmente a todos mis compañeros, a todas las personas voluntarias que han hecho esto posible durante todos estos años, es un esfuerzo tremendo. Muchas veces, pues eso, que es duro, no tiene horario. A veces de repente ahí falla alguien por cualquier circunstancia y el equipo se vuelca en aparecer, en colaborar, en cubrir a otros compañeros, en acompañar a los niños. También nos vamos de vacaciones con ellos, con lo que supone desplazarnos, y siempre hay gente voluntaria, gente dispuesta, bueno, pues que apuesta porque estos niños y niñas tengan un futuro en el que pues han estado protegidos, cuidados, y han podido formarse como adultos con, bueno, pues con todo lo emocional cubierto, ¿no? Que es lo que necesitamos para hacer adultos fuertes para una sociedad en la que todos tenemos que aportar, ¿no?
0: Amaia Porres, son responsable de la Fundación Euskulore, muchas gracias por haber estado en este programa y hasta la próxima, que vaya bien, ¿eh?
1: Gracias a vosotros gracias. Por darnos esta oportunidad.
0: Y también Sandra Crestelo, educadora social en el hogar UGAU de la Fundación Euskulore de Caritas Vizcaya. También muchas gracias.
2: Y es que
0: y hasta la próxima. Agur.
1: Agur. Agur.

0: abordamos otras cuestiones de interés y también de contenido social. La consejera de Bienestar, Juventud y Reto Demográfico, Nerea Melgosa, se reunirá este 1 de octubre con la ministra de Inclusión, Seguridad Social y Migraciones, Elma Saiz, para reclamarle de nuevo las competencias exclusivas en materia migratoria y analizar diversos ámbitos vinculados a la gestión de extranjería en Euskadi. Así lo ha anunciado Melgosa este martes tras la reunión del Consejo de Gobierno en una rueda de prensa en la que ha precisado que se trata de una reunión que ya estaba prevista desde hace tiempo y que tuvo que aplazarse como consecuencia de la crisis migratoria vivida este verano en Ceuta.
1: Tenemos este 1 de octubre una reunión con el Ministerio de Inclusión, Seguridad Social y Migraciones. En otro orden de cosas, quiero anunciar que este jueves, como decía anteriormente, habrá una reunión con la ministra Elma Saiz. Se trata de una reunión que ya estaba prevista desde hace tiempo y que tuvo que aplazarse como consecuencia de la crisis migratoria vivida este verano en Ceuta. Es necesario recalcar que el encuentro no nace de la situación de Ceuta. Forma parte de la agenda bilateral que mantienen los gobiernos, el gobierno vasco y el gobierno del Estado. Y que en nuestro caso queremos aprovechar para abordar además cuestiones concretas relacionadas, cómo no, con la política migratoria. Hablaremos, entre otros asuntos, de las capacidades que Euskadi pueda desarrollar en ámbitos vinculados a la gestión de extranjería, de la relación entre migración y empleo y de nuestra participación en aquellas políticas estatales y europeas que tienen después una incidencia directa en nuestro país, en Euskadi. También queremos avanzar en fórmulas estables de coordinación entre ambas administraciones. Euskadi, como ustedes saben, ya desarrolla una parte importante, muy importante, de las políticas de acogida, de integración, de empleo, de servicios sociales o de convivencia, vinculadas a la realidad migratoria. Por eso creemos que tiene sentido analizar con rigor y desde la colaboración institucional qué otros instrumentos podemos asumir para gestionar mejor esa realidad. Ese es fundamentalmente el objeto de la reunión, trabajar sobre cuestiones concretas de la agenda bilateral, identificar posibles avances y dar continuidad a una interlocución que consideramos necesarias en una materia cada vez más presente en nuestras agendas políticas públicas.

0: Y de ese Consejo de Gobierno, de esa rueda de prensa posterior, también hay una información que nos presenta María Ubarrechena, portavoz del Ejecutivo, hablándonos y situándonos en Baracaldo.
1: Para que el mercado municipal de Baracaldo se adapte a los nuevos hábitos de compra. La sociedad que lo gestiona recibirá una subvención de 35.000 euros para instalar cabinas inteligentes refrigeradas y también crear una web. El proyecto incluye formación para quienes trabajan en el mercado y una campaña que dará a conocer el servicio en Baracaldo y en su entorno.

0: y enseguida abrimos diálogos.
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Enseguida abrimos diálogos y vamos a estar con dos habituales colaboradores. Antes, para actualizar la información, recordar que los partidos del Gobierno Central, Partido Socialista y Sumar, han alcanzado un acuerdo para aprobar dos reales decretos, leyes de vivienda, y dar respuesta a las demandas de la ciudadanía y avanzar en derechos, afirman. Las medidas se van a votar en un pleno extraordinario del Congreso este mismo viernes. Las medidas aprobadas en Consejo de Ministros incluyen la protección frente a los desahucios ampliada hasta 2030, la regulación del alquiler de temporada y habitaciones, la prohibición de la compra de fondos buitre hasta el 2028 y la prórroga de 2 años de los contratos en vigor que finalizan antes del 31 de diciembre de 2028, entre otras cuestiones. Asimismo, se ha alcanzado un acuerdo para la renovación automática de los alquileres, que irá en un segundo real decreto. Habrá que esperar a conocer con más profundidad el contenido de este acuerdo en Consejo de Ministros y también la reacción política. Han llegado ya algunas reacciones políticas, pero en los próximos minutos, en las próximas horas y en los próximos días seguro que van a llegar otras reacciones políticas. Por ahí vamos a comenzar hoy hablando de vivienda con nuestros colaboradores.

0: Marta Fernández en Rivera, muy buenas tardes.
1: Buenas tardes, aquí estamos de vuelta.
0: Y también Rafa Massa, muy buenas tardes. Arratsaldeón.
2: Arratsaldeón, en este, ¿cómo es? Verotoño, porque todavía aquí seguimos igual, ¿eh? Más de lo mismo.
0: Bueno, pero viene lluvia.
2: No sé cuándo venga, pero que venga rápido. Yo desde luego lo llevo ya, lo he dicho más de una ocasión, que lo llevo muy mal, y es que lo de este verano es algo que es un sinsentido.
0: ¿Lo de este verano?
2: El calor que ha habido por todas las partes y parece que se sigue prolongando. Y también han dado máximas, o sea que no sé cómo vamos a andar. Y ya empezamos a hablar de los cauces hidráulicos y de la hidrografía y todo esto, ¿no? Realmente es serio, no hay más que ver cómo están nuestros campos, las quejas de los basarritarras y de todo el mundo.
1: Estoy segura de que Juanma estará encantado de que se prolongue este verano.
0: Sí, no, yo por mí, vamos.
1: Sois el contrapunto.
0: Reconociendo los problemas de sequía y las consecuencias para el sector agroganadero. De hecho, estamos contando que hay de vez en cuando algunas reuniones, que hay enfado. Hay una llamada mesa del forraje. Y ahí las instituciones están con este sector preocupado por la sequía.
2: Juanma, yo creo que la mesa del forraje está en otras instancias. Algunos sí que se están forrando a base de bien, pero eso es otro tema. La cuestión de la alimentaria de los animales y todo esto es importantísimo, pero no me hables del forraje, porque esto es una vorágine que no sabemos a dónde vamos a llegar.
0: ¿Quieres seguir hablando del forraje?
2: No, deja. Vamos a dejarlo ahí y crear, como decía otro, un estúpido velo.
0: Ya. Bueno, podemos hablar de la vivienda. ¿Os apetece hablar de la vivienda?
2: Bueno, sí, como nadie habla, pues me creo que es un tema interesante. Marta, ¿qué te parece?
1: Pues que hay que hablar, ¿no? Estos días y siempre. Es tema de elecciones pre, se habla después, cuando pasan cosas como ha pasado recientemente, ¿no? Si nos vamos a centrar en Mari Carmen. Pero bueno, en ella y en un montón de desahucios, ¿no? Creo que se ha personalizado todo en esta persona, pero es una de las muchos desahucios que se producen a lo largo del año. Igual tienes la cifra, está por ahí, Juanma.
0: No, estaba mirando que ya sabéis que Mari Carmen finalmente puede regresar a casa.
1: Sí.
2: Bueno, y
1: esa es una buena noticia, ¿no? Que han llegado a un acuerdo.
2: Sí, pero y el resto de desahucios que están pasando todos los días y continuamente, para mí esto solamente ha sido la espoleta de que se acercan las elecciones, porque de golpe y porrazo ya no hay Ceuta. Nos hemos olvidado de Ceuta.
1: Bueno, no nos hemos olvidado de Ceuta.
2: A nivel informativo, sí. Quiero decir que ha quedado a un segundo plano.
1: Sigue
2: lógicamente es un problema, ¿no? Pero hay elecciones que si son anticipadas, que si no, esto ha sido, pues, una espoleta que ha reventado. Creo que la situación es deplorable, pero estas situaciones están dando todos los días, continuamente, en todo el estado, ¿no? Ahora aquí se nos empieza a bombardear también con el tema, también desgraciado, ¿no? De los ochos en Erandio. Yo no sabía nada de los ocho hasta ahora, que está en plena actualidad, y ojalá termine también bien por la presión social. Pero el problema de la vivienda ha estado ahí durante mucho tiempo. Ahí ha estado mandando la derecha, la izquierda, el centro, y nunca se ha querido abordar. Ahora, ha tenido que surgir este tema, en los medios, porque estos temas suceden todos los días, para que esto reviente. Y ahí se ha creado una acampada que yo creo es un populismo impresionante en la Puerta del Sol, pues viendo lo que viene encima.
1: Y además, a ver, el tema de la vivienda, esta palabra que utilizamos siempre, es muy complejo, pero es cierto que es muy complejo. No es solo el tema de desahucios, es el tema de la ocupación, que las acampadas también habría que hacer. Hay señoras y señores mayores que se han quedado sin casa y sin otra vivienda por tema de ocupación y tampoco se resuelve. El tema de los alquileres no se resuelve. ¿Por qué la gente no alquila? ¿Por qué los alquileres están tan caros? ¿Por qué la vivienda está tan cara? Quiero decir que hay muchas maneras más de abordar que limpiar un poco la cara con el tema de esta señora, pues que ha sido, pues eso, la lanza para que saliera a la calle. Evidentemente los desahucios y estos casos hay que abordarlos, pero hay otros muchos más temas que abordar en el tema de la vivienda.
2: El último auge de los últimos años, ¿no? Todo el tema relacionado con la vivienda turística, los dimes y diretes que están surgiendo alrededor de estos temas. Todo es dinero, son problemáticas para los vecinos, y luego, claro, se habla de liberalizar terreno público para la construcción de VPOs, pero si luego te pones a pensar quién compra estas VPOs, miras y están los mismos. Es un problema que es muy complejo, y bueno, pues yo en estos temas no puedo más que dar mi humilde opinión, pero creo que hay que abordarlo de una manera pues muy seria, porque todo el mundo tiene derecho a una vivienda, pero dentro de unas características, de una lógica y con unos términos que sean justos. Y eso, pues vemos que por diferentes motivos, que son muchos, como decías Marta, no se está dando.
1: Todo el mundo tiene derecho a una vivienda, pero fíjate, no a costa de la vivienda de los demás. Yo ahí lo... Y puede sonar como suene, pero lo digo con toda la sinceridad, y hay mucha gente que piensa también, y yo creo que, insisto, el tema de la ocupación es un tema muy serio. Evidentemente, las administraciones tienen que gestionar, tienen que dar salidas, tienen que ayudar a las personas en situación más vulnerable, solo faltaba, en un estado en el que vivimos, pero ya digo, no a costa de las viviendas de los demás. Y ya el tema que hoy de la expropiación del otro día, vamos, a mí me sulfura. Y lo de los pisos vacíos, ¿por qué mucha gente que tiene pisos vacíos no se atreve a alquilar las viviendas cuando está perdiendo dinero? En realidad está perdiendo dinero. Tienes que pagar los gastos. ¿Y por qué no se alquilan los pisos? Por falta de seguridad para las personas que tienen que alquilarlos.
2: No falta de seguridad, sino yo voy a poner mi caso muy concreto. Yo tengo un hijo que en estos momentos no puede acceder a una vivienda ni a emanciparse, pero tengo un segundo piso que lo tengo alquilado, ¿eh? Pero lo tengo ahí porque mi hijo irá a vivir ahí. Y mientras tanto, este tiempo que ha estado vacío desde que falleció mi aita y mi ama, me han estado grabando y subiendo los impuestos. No creo que es justo que la comparativa sea igual en una situación de estas o la de un jubilado o un pensionista que está completando y tiene una segunda vivienda para compensar lo que no le llega, y leña al mono y se le pone en el mismo punto de mira. Yo creo que no es justo. Se habla de pequeños tenedores, que es de un piso, se les graba de multipropiedad, más de 5 pisos, pero es que luego están pues todas estas empresas, los fondos buitre, que se dedican a especular, ¿no? Y ahí sí que habría que hilar un poquito más fino, porque no me parece del todo serio que alguien que ha heredado un piso, que lo está guardando, entre comillas, para su descendencia, porque en estos momentos no puede emanciparse, sea grabado y se pone en el punto de mira diciendo, es que tú tienes uno, porque te ponen en el disparadero, ¿eh? Sí.
0: Es un tema complejo, súper delicado. Habéis puesto ejemplos de situaciones que se están viviendo, pero no ahora, sino en el tiempo y durante mucho tiempo. Y como habéis apuntado, es un problema que viene de antes de ayer, incluso un poquito más adelante, y hemos tenido sucesivos gobiernos de distinta ideología y el problema sigue estando ahí. Después tenemos la ley de vivienda vasca, la ley de vivienda estatal.
2: Esto es muy complejo, y yo cuando veo que tantos partidos de diferentes signos y en diferentes administraciones no le hincan el diente, es que alguien sale ganando de esto, y como siempre es el poder económico, son los bancos, es la macroeconomía, y nadie quiere enfrentarse a estos problemas que son serios, porque sería muy impopular y muy gravoso.
0: Nadie, perdona Marta, nadie quiere, o nadie quiere y nadie puede, y nadie sabe cómo resolverlo. Porque hay una cosa, es la intencionalidad política, y otra cosa es el, siendo gestor político, no saber cómo resolver un problema de estas características al que hay que darle solución.
2: Se le dan largas, Juanma. Yo creo que es muy complicado porque hay muchos intereses, no es solamente ya economía nacional, es economía internacional, entran fondos de otros países, se mueven tantos elementos que a mí, desde luego, se me escapa. Y a los demás, pues bueno, voy a ver si aguanto el chaparrón, que no me aparezcan muchas mujeres como esta ni muchas situaciones, pero es que eso es falso, porque esta lectura de que no me aparezcan es incierta, están apareciendo todos los días y en todas las ciudades.
1: A ver, el problema, tienes razón, si estamos hablando de hace tanto tiempo, partidos de todos los colores, que ya no hablamos ni de ideología, y el problema de la vivienda no se ha resuelto, pero es cierto que cada vez se construyen menos viviendas también. Menos viviendas públicas, quiero decir, ¿eh? ¿Qué pasa? Cuando hay elecciones se promete la construcción de no sé cuántas, vamos, está, y luego que...
2: Pues sí, ahí está la

0: Tendencias que se van dando, los tiempos van cambiando, vamos evolucionando, se van creando tendencias de vida que son respetables y es lo que tenemos, ¿no? Pero es que ahora se necesita igual más de un 30% del parque inmobiliario de antes, con las nuevas necesidades que se crean, las nuevas parejas de todo signo que existen, ¿eh? Porque yo entiendo las situaciones, creo que soy una persona abierta, pero lógicamente ahora cuando un matrimonio o una pareja se separe por lo que sea, todos tienen una vivienda, es decir, el problema, cuidado, de la vivienda, se duplica, porque una de las partes tiene que tener vivienda y la otra parte también tiene la otra vivienda. Yo conozco matrimonios jóvenes y parejas jóvenes de todo signo que han decidido rehacer su vida en una dirección, están viviendo juntos, pero los dos tienen piso por el si acaso en el día de mañana. Es muy curioso ese fenómeno también. Y no estoy en contra, porque tienen su derecho, trabajan, pedirán sus hipotecas, pero esto también duplica, con cariño lo digo, las necesidades, porque conozco a muchos matrimonios, muchos, no te hablo ni uno ni dos, que son personas de 30 y tantos años, 20 y tantos años, que están empezando a vivir una vida en común, pero los dos tienen piso. Por el día de mañana, ¿no? ¿Qué pudiera suceder? ¿Es lícito? Por supuesto que sí, pero hay una vivienda que va a estar o vacía o sin alquilar. Es otro punto más, no estoy en contra, pero es otra realidad que está ahí.
1: Juanma, eso evita que si algún día se separan, pues no tengan que aguantarse uno al otro porque no pueden separarse, porque no tienen vivienda. Así que son más previsores también.
2: Hasta el Papa le hemos podido escuchar ante el desahucio de Mari Carmen. Dice, tenemos que exigir a los líderes políticos que busquen soluciones. Bueno, es evidente lo que dice y es lo que estamos hablando y lo que supuestamente quiere todo el mundo, ¿no? Soluciones a los problemas. Lo debiera ser como prioridad de los políticos. Hacía un comentario al comienzo, Rafa, que es verdad. Hemos estado desde el 30 de julio, todo el mes de agosto, y tuvimos la oportunidad de charlar en tertulias en el mes de agosto, prácticamente todo el mes de septiembre, de Ceuta. La situación en Ceuta, la migración masiva, supuestos intentos fallidos de nuevas entradas, la responsabilidad política, la gestión de la crisis, el papel de Marruecos, el papel de España, el papel del rey de Marruecos, del monarca, de Pedro Sánchez, y así como de repente hemos pasado a hablar casi solo de vivienda. Eso es cierto. Marta.
1: Sí, es cierto, ya decimos, siempre que viene lo siguiente, más y más, pero a ver, Ceuta no se acaba con el problema de la vivienda tampoco, porque Ceuta va para largo, desgraciadamente. O sea, cuando dicen, viene lo siguiente, pero es que Ceuta va a estar ahí, y Ceuta es un problema grave, y una situación que también, o sea, no entiendo cómo en el siglo XXI pueden estar ciudadanos españoles viviendo esa situación que es tercermundista, o sea, que no puedas salir a la calle, que tengas miedo, que dejes de hacer tus cosas normales. Hablamos de señoras mayores, estábamos hablando, hemos iniciado con la vivienda. Las señoras mayores de Ceuta estaban diciendo que tienen miedo a salir a la calle. O sea, los niños ya les han prohibido también, que es tú que eres educador, los niños tienen que jugar, tienen que socializar, tienen que estar en la calle, tienen que ir a actividades extraescolares, tienen que poder hacer una vida normal ahora que han empezado los colegios y las escuelas, ¿no? ¿Qué situación se está viviendo allí? ¿Qué se está haciendo también? Porque tal y como apuntan los datos, al ritmo que van, pues van a tener para... para años.
0: Sí, hablaban de final de año, pero es que luego vendrá otra aleada y otra problemática.
1: No, con final de año, con los datos que llevan, tal y como van, o sea, no, para final de año están igual.
0: Es una situación que es muy... Nosotros dentro de nuestras grandes urbes y nuestras grandes ciudades decimos a nuestros hijos y nosotros mismos, no, y yo por esta zona a ciertas horas no paso porque me crea inseguridad y por si acaso. En muchas ocasiones puede estar fundada, en otras ocasiones son bulos, pero ese miedo está ahí. Es de esa inseguridad que se te genera. Si esto lo trasplantamos a una ciudad con 80.000 habitantes en la que todavía pululan por sus calles pues miles de personas, no sé, 3.000, 4.000, 5.000, lo que sea, esta inseguridad es manifiesta. Y un ciudadano, sea de la ideología que sea, de la condición que sea, de la religiosidad que sea, no tiene que estar sujeto a vivir así. ¿Cómo se soluciona? Lógicamente no es poniendo ametralladoras en las fronteras y cuando quieran pasar, pegarles un tiro, porque hay que tener en cuenta que muchas de esas personas que pasan son subsaharianos que vienen huyendo de unas situaciones deplorables y políticas.
1: En realidad no lo sabemos, Juanma.
0: Pero, Bueno, sí, algunos.
1: No, en realidad sí que son sujetos, sí, sí, sí, algunos, pero

0: quiero decir que no se han hecho todas las filiaciones, claro.
1: No se sabe,
0: sí. No se sabe, o sea, que no se ha hecho, no sabemos ni cuántos hay de unos ni de otros, ni por qué están, que ese es el problema también. O sea, ya no es ni que estén, sino a quién tenemos, o sea, quiénes han entrado.
2: Sí, sí. Por poner actualidad a Ceuta, hoy a primera hora del día hemos conocido que la Policía Nacional ha iniciado el traslado de centenares de migrantes desde el asentamiento chabolista de la playa Benítez en Ceuta hasta el Centro de Atención Temporal de Extranjeros, CATE, que se encuentra en las naves del Tarajal para filiarlos.
1: Pero esa playa que se ha desalojado se va a volver llenar,
0: sí.
1: Porque hablan de que hay todavía muchísimas personas viviendo en los montes, es decir, les llevas a otro centro, pero es que no pensemos que nos está solucionando el problema. ¿Qué van a hacer allí? Dormir y comer. El resto del día no hay trabajo, no hay situación, no van a estar encerrados entre cuatro paredes o dentro de unos metros cuadrados. Tendrán que pulular, y hablo de pulular por las calles para no aburrirse, para dar una vuelta, para, y hablo en el mejor de los sentidos. Es decir, si yo traslado a 2.000 de un sitio que es abierto a 2.000 a otro sitio que está cerrado y un poquito más controlado, pero esas personas tienen que vivir, son personas.
0: Como decían también, claro, son libres, o sea, no están cerrados, o sea, están alojados o están, bueno, no sé qué palabra utilizar, están asentados donde los van llevando o donde les van dejando, pero realmente son libres y pueden circular libremente, es que no están cerrados.
1: Pues el problema de inseguridad y de mala sensación, entre comillas, se sigue generando entre la ciudadanía. Yo solo traslado a una capital X, el mismo Madrid, y esto es impensable. Es impensable porque seguro que tomaban otro tipo de medidas, pero es Ceuta, que está allí, que es una ciudad muy pequeñita, que conviven muchas religiones, muchas culturas.
0: Y lo han hecho de forma estupenda, nos estamos día, enterando, sí. Pues de forma ejemplar.
2: Son la vivienda y la migración temas complejos, delicados, muy sensibles y de largo recorrido y sin solución por el momento. Esto, teniendo en cuenta las fechas en las que estamos, y también lo habéis apuntado, van a ser temas que van a estar, ¿no?, en boca de los políticos, porque el próximo año, en mayo, tenemos las forales y las municipales, pero también se supone que tenemos las generales. En el 27 llega a las generales.
1: Abróchense que vienen curvas. Quiero decir que vamos a estar con estas lecturas y con estas problemáticas y las que surjan interesadas que puedan delimitar o inclinar la balanza hacia un sitio y otra continuamente. Entonces, pues bueno, si tenemos ya un verotoño caliente, pues vamos a ver lo que nos pasa en el invierno, porque yo con estos temas va a ser una cantinela continua de que todos son los mejores. Bueno, el problema no es que todos son los mejores, sino que los otros lo han hecho muy mal. Que eso es lo básico. Yo tengo que hacer propuestas y no puedo ir contra las propuestas de los otros. Igual sí, pero tengo que vender lo mío. Y en estos momentos, en nuestro país, en las zonas que sean, todo el mundo va en contra del otro sin hacer propuestas de vivienda, de educación, de economía, de empleo, para mejorar pues este ámbito en el que estamos viviendo, ¿no? Claro. Dice, es que mira cómo está el panorama mundial. Pues es cierto, pero yo me tengo que ceñir a lo más concreto. Y ya cada uno está preparando los bólidos para ir saliendo en la carrera, y el que gane, pues ganó, pero a costa de tener que escuchar muchas, muchas tonterías seguramente, y en contra del otro, no en lo que yo voy a hacer.
0: Es así. Decías que se presenta un otoño calentito, no solo por el clima, sino por lo que viene, pero es que en realidad también ha sido un verano y una primavera y un invierno. Fijaros la temporada de lo que venimos encadenando uno tras otro, y en eso sí os doy la razón. Es verdad que se van solapando los temas, pero nos podemos, si vamos a tres meses, fijaros todo lo que había y lo que vendrá todavía.
2: Sí, los políticos lo que tienen que hacer también es saber gestionar, ¿no? No solamente los problemas y las crisis, sino también los mensajes que van lanzando, porque muchas veces el comportamiento sociológico de la gente así en general les puede contradecir, les puede dar también alguna sorpresa en las urnas.
1: Sí,
2: no sé si me he explicado bien.
1: Sí. Pero no sé qué sorpresas. Creo que era, en esta época, me parece hace un año, surgió todo el escándalo, que para mí fue un escándalo en Andalucía, del tema de las mamografías y ya nadie habla de esto. ¿Se ha solucionado? ¿Cómo están aquellas mujeres que se habían equivocado, que los diagnósticos eran tardíos, que no se habían hecho las pruebas? Hace 2 años ha pasado la dana. ¿Qué pasa? Ya se ha tapado todo, ha vuelto a haber inundaciones en aquella zona, es decir...
2: Bueno, aquí también en el País Vasco un problema con las vacunas.
1: También, efectivamente, en todas las partes cuece Navas.
0: Bueno, y La Palma, dices la dana, y La Palma, que se acuerda ya,
1: que siguen
0: y todavía siguen esperando. Así que esto es absolutamente tremendo, es lo que tenemos.
2: Tenemos una información de salud, hay una información de salud. Hoy es 29 de septiembre, Día Mundial del Corazón. Y Osakidecha nos cuenta que desarrolla un proyecto pionero de detección precoz de riesgo cardiovascular en mujeres. Todo lo que sea progresar y avanzar en medicina es buena, muy buena noticia. La iniciativa EMAVAX transforma las mamografías en una herramienta clave para prevenir y anticiparse al riesgo cardiovascular en las mujeres, su principal causa de muerte en Euskadi. El proyecto vincula la presencia de calcificaciones arteriales en las mamografías del cribado del cáncer de mama con una mayor probabilidad de desarrollar eventos cardiovasculares graves como la insuficiencia cardíaca. Esta nota la apuntamos porque de vez en cuando Marta nos acerca noticias de salud y esta es importante señalarla también.
0: Además hay que recordar que las enfermedades cardiovasculares son la primera causa de muerte en mujeres, con lo cual este estudio que están llevando a cabo, esta iniciativa, es absolutamente necesaria y buena, y cuando las cosas se hacen bien, también tenemos que decirlo, evidentemente. La salud es lo más importante, cuidemos nuestro corazón, la prevención es absolutamente fundamental, las enfermedades del corazón, la prevención es muy importante, los hábitos saludables, que siempre hablamos, pero es así, ejercicio físico, buena alimentación, rebajar estos niveles de ansiedad y estrés que tenemos, que nos cuesta tanto, pero hay que cuidar el corazón también de esta manera, y socializar también es algo bueno para el corazón, hablar, desahogarse, evitar la soledad en las personas mayores, este tipo de cosas ayudan a nuestro corazón. Y siempre, por supuesto, llevar los controles, acudir a los especialistas y llevar la prevención por bandera para evitar problemas futuros.
1: No tengo nada que aportar, creo que todo lo que dice Marta es así. Yo de todas formas tengo que apuntar que intento llevar una vida saludable y quiero mucho a las personas, creo que mi corazón a ese nivel está cubierto ahora. Luego te vendrá otra por otro lado y te dejará. Tengo una pequeña anécdota. El otro día nos juntamos en la Junta de Seguridad de San Ignacio con la policía y los concejales, pues para ver cómo va el entorno y tal. Nos juntamos una vez al mes, simplemente para que veamos cuál es nuestra insignificancia, ¿no? Y estábamos allí reunidos y bueno, pues falta una persona, Víctor en concreto. Dice, vendrá un poquito más tarde porque ayer confirmó la presencia. Bueno, no apareció, ahí quedó el tema. Y a la tarde nos enteramos que había fallecido una persona de 45 años de un infarto.
0: Un infarto, sí, cada vez más,
1: es decir,
0: además.
1: Te quedas un poco como diciendo, coño, ayer nos acaba de confirmar que va a venir, le echamos en falta, porque le echamos en falta, un participante de la asociación Iro Auso, que aportaba, como todos los que intentamos ir allí, y había fallecido. Es decir, que estamos aquí de paso. Estamos de paso, vamos a cuidarnos todo lo que podamos y aún así, pues, como tú comentas, Marta, a pesar de poner todo por nuestra parte, pues la vida es así y estos golpes te vienen.
2: Sí,
0: pero aún así insistamos, no vayamos a meter más piedritas, ya sabemos que viene, pero si nos cuidamos, nos irá, se supone, un poco mejor. Se supone, no, nos irá un poco mejor.
2: Gracias, Marta Fernández Rivera.
0: Un placer, como siempre. Sí. Muchas gracias y buena tarde.
2: Igualmente. Y también, Rafa Massa, hasta dentro de unas semanas. Gracias y muy buenas tardes.
1: Arratsalde on.

0: Hoy, 29 de septiembre, Día Internacional del Corazón, Osakidetza desarrolla un proyecto pionero de detección precoz de riesgo cardiovascular en mujeres. La iniciativa Hemavax transforma las mamografías en una herramienta clave para prevenir y anticiparse al riesgo cardiovascular en las mujeres, su principal causa de muerte en Euskadi. Jesús Guzmán, radiólogo de Baracaldo Sestao de Osakidetza.
1: Hemavax intenta que los scores de riesgo convencionales, que clásicamente están diseñados en cohortes masculinas y que dejan fuera a estas mujeres que parecen, entre comillas, sanas, según los criterios, ya digo, clásicos, pues intenta que mediante el estudio de las calcificaciones arteriales mamarias, que ya son visibles en las mamografías de estas mujeres, que se van a hacer de todas formas por su cribado oncológico, pues detectar precisamente ese riesgo oculto. Ahí está la clave, ¿no?, de mamás, sin aparte necesidad de ninguna prueba adicional, ¿no? De manera que, bueno, digamos que no fumar o tener un colesterol, pues bueno, no garantiza de por sí un corazón sano, especialmente en mujeres. Y pues eso, que el riesgo cardiovascular oculto, que solo se detecta mirando más allá de lo básico, es lo que plantea Hemavax con una prueba de imagen que ya la tenemos disponible mayoritariamente en nuestra población.

0: Vamos cerrando programa con este titular. La población vasca puntúa con un 7,3% su satisfacción con la vida en general en 2025, una décima menos que en 2024. La satisfacción es más alta entre quienes consideran que su salud es muy buena o para quienes llegan con facilidad a fin de mes. Solo son algunas de las varias conclusiones a las que ha llegado este estudio publicado, conocido hoy por el Instituto Vasco de Estadística, Eustat. Mañana miércoles regresamos en Es Posible Siempre en Herri Irratia, Radio Popular. Muchas gracias por la atención prestada. Agur.
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2: Hola, muy buenas amigas y amigos. Bienvenidos todos una semana más a La Traviata, nuestro encuentro con la ópera en Radio Popular Erri Ratia. Hoy les recomiendo que no se encariñen demasiado con los tenores que van a escuchar, porque las probabilidades de que lleguen vivos al final de la ópera son bastante escasas. Es que en la ópera se muere muchísimo. Se muere de tuberculosis, de puñalada, de veneno, de un disparo, bajo la cuchilla de la guillotina, ante un pelotón de fusilamiento. Y cuando ninguna de estas posibilidades parece suficientemente dramática, siempre queda arrojarse desde algún lugar elevado. Los libretistas han demostrado una imaginación verdaderamente notable a la hora de eliminar personajes. Las sopranos saben mucho de esto. Violeta, Mimi, Tosca, Madame Butterfly, Leonora, Hilda, Aida, Manon. Pero hoy nuestras protagonistas son los tenores. Los que se nos van a morir son los tenores. Ya era hora. Porque si alguien se muere en una ópera, siempre son las mujeres, la mayoría de las veces inmoladas por culpa de los héroes, de sus parejas, por los que sacrifican su vida. Pero se acabó. Hoy nuestros protagonistas, los que se mueren, son los tenores. Y hay algo fascinante en sus muertes. En la ópera, cuanto más cerca está un personaje de dejar de existir, más importante se vuelve su voz. La música modifica nuestra percepción del tiempo y lo que en la vida real duraría unos segundos, pues cantando un aria justo en el momento en que se muere, pues resulta que esa muerte dura varios minutos. El personaje recuerda, confiesa, perdona, acusa, se arrepiente o acepta su destino, y el compositor encuentra así una oportunidad privilegiada para mostrarnos quién era realmente el personaje y, sobre todo, para que los cantantes se puedan lucir. Hoy vamos a tener ejecuciones, asesinatos, suicidios, condenas políticas y hasta una muerte que cambió cuando el compositor revisó su propia obra. Porque no todos los tenores saben morir de la misma manera. Comenzaremos con uno que cree saber exactamente cómo va a desarrollarse su ejecución. Lo que ignora es que le han explicado mal el final. Sitúense, estamos en Roma, el amanecer del 18 de junio de 1800. Puccini estrenó Tosca en Roma, un 14 de enero de 1900, con libreto de Luigi Illica y Giuseppe Giacosa, a partir del drama de Victorien Sardou. La acción se desarrolla con una precisión histórica poco habitual durante los días 17 y 18 de junio de 1800, mientras Europa vive las consecuencias de la batalla de Marengo. Política, amor, celos, tortura y abuso de poder quedan concentrados en menos de 24 horas de escena, de acción. Cuando llegamos al tercer acto, el protagonista, Mario Cavaradossi, ha sido condenado a muerte por orden de Scarpia, pero Scarpia ya está muerto. Tosca lo ha asesinado después de que intentara abusar de ella. Antes de morir, Este varón Escarpia le había asegurado que la ejecución de Mario sería simulada. Los disparos de los soldados no tendrían proyectil. Cavaradossi debería dejarse caer, fingirse muerto y después ambos podrían huir. Esto es lo que ella creía y lo que Cavaradossi también creía. Pero antes de que Tosca llegue a explicarle el supuesto engaño, Cavaradossi permanece solo en la terraza del castillo de Sant'Angelo, esperando la ejecución. Pide permiso para escribir unas últimas palabras a su amada, y Puccini no convierte el momento en una proclama heroica. Mario no piensa en política ni en la injusticia de su condena. ¿Qué va, qué va? Recuerda una noche, las estrellas, el perfume de la tierra, los pasos de Tosca, sus brazos, y de ese recuerdo nace la famosa aria «Elucevan le stelle», y lucían las estrellas. Ante una amenaza extrema, nuestra experiencia del tiempo y de la atención puede alterarse, y los recuerdos emocionalmente significativos pueden adquirir una intensidad particular. Cavaradossi no hace balance de su biografía. Su conciencia se concentra en aquello que representa la vida que está a punto de perder. Puccini comienza este aria con el célebre solo de clarinete, oscuro y contenido, y la línea vocal va creciendo desde la evocación hasta una conclusión devastadora. Mario descubre precisamente, cuando va a perder la vida, cuánto la ama. Escuchamos a Jonas Kaufmann en este aria de Cavaradossi de Tosca de Puccini, Elucevan le stelle, con la orquesta de la Ópera de Viena.

Después llegará Tosca, llegarán los soldados, sonarán los disparos y Mario caerá al suelo. Tosca espera que el pelotón se marche e incluso felicitará en voz baja a su amante por lo bien que ha interpretado lo que ella cree su falsa muerte. Hasta que se acerca a él. Scarpia, en realidad, había ordenado que la ejecución fuese real. Nuestro primer tenor termina fusilado mientras la mujer que ama cree durante unos instantes que simplemente está haciendo una magnífica interpretación. Pero nuestro siguiente protagonista nos llevará a un territorio mucho más incómodo, porque hay ocasiones en las que el tenor no es la víctima. Atención, es el asesino. Pues nos trasladamos hasta Don José. ¿Quién es Don José? Es un personaje de Carmen, de Georges Bizet. Don José, en realidad, constituye una pequeña trampa en el programa de hoy porque no muere, pero merece estar aquí precisamente por eso. Al final de Carmen, el tenor, este Don José, sobrevive y quien muere es la mujer a la que dice amar. Carmen, de Georges Bizet, se estrenó en la Ópera Cómica de París el 3 de marzo de 1875, una obra basada en la novela de Prosper Mérimée. En aquel teatro asociado a un público familiar aparecían contrabandistas, soldados, cigarreras, violencia y sobre todo una mujer, Carmen, que reivindicaba hasta las últimas consecuencias su libertad para amar y para dejar de amar. Bizet murió exactamente 3 meses después del estreno, con solo 33 años, sin conocer el extraordinario éxito internacional que alcanzaría su obra. Bueno, pues cuando comienza la ópera, Don José no parece destinado a convertirse en asesino, pero la atracción por Carmen se transforma progresivamente en dependencia, los celos en obsesión y el amor que proclama termina confundiéndose con la necesidad de poseer a la otra persona. ¿Le suena de algo esto? Últimamente lo tenemos en los telediarios cada día. Los celos no son una demostración de amor. Desde la psicología se entienden como una respuesta compleja en la que pueden intervenir el miedo a la pérdida, la inseguridad, la percepción de amenaza, la ira o la necesidad de control. Y Don José va abandonando su carrera militar y su vida anterior hasta responsabilizar de algún modo a Carmen de aquello en lo que él mismo se ha convertido. Bueno, pues al final de la ópera, mientras dentro de la Plaza de Toros el público aclama al torero Escamillo, Carmen y Don José permanecen fuera. Él le suplica que se marche con él, pero Carmen se niega. Ya no lo ama y no está dispuesta a mentir para salvarse. Cuando arroja el anillo que él le había regalado, Don José la mata. Después contempla el cuerpo de Carmen, comprende lo que ha hecho y, cuando llegan los demás, no intenta escapar. Confiesa el crimen y pide que lo detengan. Escuchamos de Carmen esta escena final, C'est toi, c'est moi, a cargo de Victoria de los Ángeles y Nicolai Gueda, con la Orquesta Nacional de la Radiodifusión Francesa, dirigida por Sir Thomas Beecham. 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
1: Y don José queda vivo ante Carmen muerta. Bueno, pues nuestro siguiente tenor también matará a la mujer que ama, sí, pero después muere él. Estoy hablando de Otello, de Giuseppe Verdi. Cuando Verdi estrenó esta ópera, Otello, en la Scala de Milán, el 5 de febrero de 1887, tenía 73 años y llevaba más de una década sin estrenar una nueva ópera. Arrigo Boito consiguió transformar la tragedia de Shakespeare, de Otello, en un libreto capaz de devolver al compositor al teatro. Desde el comienzo asistimos a una operación psicológica cuidadosamente diseñada por Iago. Tomar una duda, alimentarla, proporcionarle falsos indicios y conseguir que Otello termine interpretando toda la realidad desde una única convicción, y es que Desdémona le es infiel. Aquí encontramos nuevamente los celos, pero de manera diferente a Carmen. Don José sabe que Carmen ya no lo ama. Otello, en cambio, es llevado a creer algo que no ha sucedido. Iago, este personaje maligno, no necesita demostrar la infidelidad de Desdémona. Le basta con conseguir que Otello busque pruebas de aquello que ya teme. Es un mecanismo relacionado con el llamado sesgo de confirmación en psicología, que es la tendencia a prestar mayor atención a las informaciones que parecen confirmar una creencia previa e interpretar desde ella incluso datos ambiguos. Una vez aceptada la posibilidad de la traición, cada palabra, cada silencio y, por supuesto, cada indicio pueden convertirse para Otello en una prueba fehaciente. En el último acto, Otello entra en el dormitorio de Desdémona y termina matándola. Poco después, Emilia le revela la verdad. Desdémona era inocente. Iago ha mentido. Entonces desaparece el gran guerrero que había entrado triunfalmente en la ópera, y Verdi concentra toda la atención ahora en un hombre que contempla lo que acaba de hacer y comprende que ya no puede repararlo. Otello se despide, recuerda sus victorias y pide que hablen de él tal como fue. Después saca una daga y se hiere, pero aún le queda un último gesto. Mira a Desdémona, se arrastra hasta ella y la besa. Ya. A buenas horas. Escuchamos un bacio ancora del Otello de Verdi. Y lo escuchamos en la voz de Luciano Pavarotti con la Orquesta Sinfónica de Chicago, dirigida por Sir George Solti.

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Verdi recupera en esos últimos instantes de Otelo la música asociada al dúo de amor del primer acto. O sea, la música que había acompañado el comienzo de su intimidad reaparece cuando ya es demasiado tarde. Nuestro próximo tenor nos lleva a otro territorio. No morirá porque alguien lo condene, ni porque un enemigo le ataque. Será el mismo quien decida que no quiere seguir viviendo. ¿Quién nos espera? Pues nada más y nada menos que Werther, de Jules Massenet. Detrás de Werther se encuentra, como saben, una de las novelas que mayor impacto cultural produjo en la Europa del siglo XVIII, Las penas del joven Werther, publicada por Goethe en 1774. Cuenta la historia de un joven de enorme sensibilidad, enamorado de Charlotte, una mujer comprometida y después casada con Albert. Werther sabe que ese amor es imposible, pero no consigue apartarse de él. Más de un siglo después, Jules Massenet convirtió la historia en ópera. Compuesta principalmente entre 1885 y 1887, Werther se estrenó, traducida al alemán, en Viena en 1892. El protagonista contempla continuamente el mundo a través de su propia sensibilidad, la naturaleza, la noche, la poesía y, sobre todo, Charlotte. Adquieren para él una intensidad extraordinaria. Y Massenet encuentra una escritura en la que la orquesta parece prolongar aquello que Werther no consigue expresar con palabras. Bueno, la historia de Werther, de Goethe, dio nombre dos siglos después a un concepto estudiado en relación con la conducta suicida. Se llama el efecto Werther. El sociólogo David Phillips utilizó la expresión efecto Werther en 1974 para referirse al posible aumento de conductas suicidas tras la amplia difusión pública de determinados suicidios. La investigación posterior ha mostrado la importancia de cómo se comunican y presentan estas conductas. Frente al efecto Werther, se habla también del efecto Papageno, relacionado con relatos que muestran alternativas, afrontamiento de las crisis y posibilidades de ayuda. En este caso, el efecto Papageno haría alusión al Papageno de la ópera de Mozart, La flauta mágica. Por eso sería simplificador decir que Werther muere simplemente por amor. A ver, la obra nos presenta a un personaje cuya identidad queda progresivamente encerrada en una única posibilidad vital. Cuando esa posibilidad desaparece, ya deja de imaginar otras alternativas. Werther le pide a Albert sus pistolas con el pretexto de emprender un largo viaje. Charlotte comprende lo que significa y corre desesperadamente hacia su casa, pero llega demasiado tarde. Werther se ha disparado, pero Massenet no le concede una muerte rápida. Claro, eso no sería, desde el punto de vista operístico, interesante. Charlotte lo encuentra todavía vivo, y por primera vez puede decirle abiertamente que lo ama. Es la declaración que él había deseado escuchar durante toda la ópera, pero llega cuando ya no puede cambiar nada. Mientras Werther agoniza, desde fuera de la habitación escuchamos a los niños celebrando la Navidad. Dentro, un hombre muere en brazos de la mujer que ama. Fuera, otros siguen celebrando la vida. Pues les invito a escuchar el final de este Werther de Massenet en las voces de Veronique Jens y Tasis Christoyannis con la Orquesta Nacional Filarmónica Húngara.

Nuestro siguiente tenor también sabe que va a morir, pero su actitud será casi la contraria. Werther camina hacia la muerte, encerrándose progresivamente en sí mismo. Mientras tanto, nuestro siguiente protagonista, Andrea Chenier, caminará hacia la muerte mirando de frente a la historia. Pues sí, estamos en París, Revolución Francesa, terror. Y esta vez nuestro tenor no es imaginario. André Chenier fue un poeta francés nacido en Constantinopla en 1762, que vivió los años convulsos de la Revolución y terminó siendo detenido durante el llamado episodio de terror, con mayúsculas. Fue guillotinado el 25 de julio de 1794, apenas dos días antes de la caída de Robespierre. Sobrevivir 48 horas más habría podido cambiar su destino. Pero, así que este personaje, Andrea Chenier, fue auténtico, existió, no es completamente imaginario. Humberto Giordano lo convirtió en protagonista de una ópera con libreto de Luigi Illica. Andrea Chenier como ópera se estrenó en la Scala de Milán el 28 de marzo de 1896 y se convirtió en la obra más célebre del compositor. La ópera mezcla personajes históricos y ficticios. La cuestión es que Chenier se enamora de Madalena, una joven aristócrata cuya vida ha sido destruida por la Revolución, claro. Finalmente, él es detenido, juzgado y condenado a muerte. Madalena podría salvarse, pero ella no quiere hacerlo. Soborna a un carcelero y consigue ocupar el lugar de otra mujer condenada. Y cuando llega la madrugada, Andrea Chenier y Madalena saben exactamente a dónde van. Van al cadalso para ser guillotinados. Y Giordano convierte ese camino hacia la ejecución en un gran dúo amoroso. Vicino a te, Sacchetta. No escribe una despedida resignada, sino todo lo contrario, una exaltación. Las voces ascienden, la orquesta se expande, y aquello que argumentalmente es un descenso hacia la muerte se transforma musicalmente en una elevación. Esta contradicción explica parte de la fascinación de muchas muertes operísticas. Sabemos que lo que ocurre es terrible, pero la música puede revestir esta muerte de una belleza que solo sucede en el teatro, no en la vida real. La ópera puede sublimar artísticamente la muerte sin necesariamente convertir la muerte real en algo hermoso. Chenier y Madalena oyen llamar sus nombres, responden y caminan juntos hacia la guillotina. Escuchamos este último dúo de la ópera Andrea Chenier de Humberto Giordano. Y lo escuchamos en la voz de José Cas y Eva Martínez.

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2: La historia real fue bastante menos romántica. André Chénier murió en la guillotina, pero Maddalena pertenece esencialmente a la ficción. Giordano e Illica, los libretistas, hicieron lo que la ópera ha hecho tantas veces con la historia: conservar acontecimientos verdaderos y construir alrededor de ellos una verdad teatral más conveniente para la música. Bueno, pero todavía nos falta una posibilidad insólita. ¿Qué sucede cuando un compositor mata a su tenor y unos años después decide que quizás se había excedido? Bueno, hubo un tenor al que Verdi concedió algo parecido a una segunda oportunidad. Se llamaba Don Álvaro, el Don Álvaro al que resucitó como tenor Verdi. Pertenece a la Forcha del Destino. Verdi revisó música y dramaturgia y le perdonó la vida al tenor, aunque la clemencia va a durar poco, porque en nuestra siguiente ópera el tenor sí morirá, y lo hará en mitad de una fiesta. ¿Qué les parece? Nos trasladamos a un ballo en máscara, y es que Ricardo, el protagonista tenor, muere en un baile. Esta ópera fue estrenada en Roma en 1859 y tiene detrás una historia real: el asesinato del rey Gustavo III de Suecia, herido durante un baile de máscaras en la ópera de Estocolmo en 1792. Llevar un regicidio al escenario planteaba problemas con la censura, de modo que Verdi y su libretista Antonio Soma tuvieron que transformar personajes y lugares. En la versión tradicional, la acción terminó trasladándose a Boston y el protagonista se convirtió en Ricardo, gobernador de una colonia. Renato, amigo de Ricardo, cree que este mantiene una relación con su esposa Amelia, pero Ricardo ha decidido renunciar a ella y enviar al matrimonio lejos. Pero no le dará tiempo. Durante el baile de máscaras, Renato, el marido cornudo, le dispara a Ricardo. Verdi concede a Ricardo algo que nuestros anteriores tenores no siempre han tenido, que es tiempo para perdonar. Moribundo asegura que Amelia es inocente, explica que había decidido alejarla y perdona a sus enemigos. El tenor muere cuando la verdad llega, como tantas veces en la ópera, unos minutos demasiado tarde. Escuchemos la muerte de Ricardo en esta ópera de Verdi, Un baile de máscaras, fragmento de la escena final y muerte. Canta Giuseppe Di Stefano.

pues nuestros tenores, y nos quedan muchos por ahí, han muerto de muchas maneras, aunque alguno haya conseguido escapar de nuestro particular cementerio operístico. Y quizá todos ellos nos recuerden algo esencial sobre este género. En la ópera, la muerte rara vez significa simplemente dejar de vivir. La música puede detener el tiempo y permitir al personaje decir aquello para lo que en la vida real quizá no habría tiempo ni palabras. Cavaradossi recordó cuánto amaba la vida. Don José sobrevivió para comprender lo que había hecho. Otello descubrió demasiado tarde la inocencia de Desdémona. Werther escuchó finalmente la declaración que había esperado. Chenier caminó hacia la guillotina junto a Madalena. Verdi permitió sobrevivir a Don Álvaro e hizo morir a Ricardo, perdonando a sus enemigos. Y les dejo con Radamés despidiéndose del mundo junto a Aída, esa Aída de Verdi, cuando canta "Oh terra, adiós", ambos, Aída y Radamés, encerrados bajo el templo, mientras se despiden de la vida y, por encima de ellos, otro personaje pide la paz. No hay gritos, no vemos morir a Radamés. Verdi hace algo mucho más poderoso, nos obliga a abandonarlos allí. Bueno, pues nosotros afortunadamente hemos conseguido llegar vivos al final del programa. Espero. La próxima semana les espero aquí en La Traviata, en Radio Popular Erri Ratia. Hasta entonces disfruten de la música. Y si son tenores, procuren leer bien el libreto antes de aceptar el papel.

0: Vamos allá con esta jornada de martes 29 de septiembre. Vamos progresando adecuadamente y si esto iba a encuesta, pues se supone que estamos llegando a la cúspide. A veces bajar luego es lo peor, porque las rodillas se resienten mucho. Subir tiene un esfuerzo, pero bajar también, hay que tener cuidado. Bueno, no creo que octubre no sea ya más difícil. Estamos ya acostumbrados, hemos pasado esos 21 días en los que se produce la renovación celular después del verano, e incluso también la adaptación a circunstancias que dejamos antes de partir para el verano y a las que hemos vuelto, bueno, a regañadientes, porque son un poco más adversas, quieras que no. Bueno, pues todavía eso tendrán que enfrentar, fíjate, esa tarea pelín desagradable, tendrán que enfrentarla quienes están al borde de finalizar sus vacaciones, los de la oleada de septiembre, que como son bastantes menos, igual no llega para oleada. El grupo, el colectivo, no sé cómo llamarles, de los veraneantes del mes de septiembre, bueno, que también disfrutan de alguna otra cosa. Lo que les quita, por un lado, que los días son más cortos, eso sí, pues lo ganan también en que no está todo tan masificado y muchas veces pues están muy a gusto. Y como este septiembre ha venido bastante bueno en numerosos lugares, pues más allá de los aguaceros propios o que eran propios de este mes, que han sido todavía, bueno, menos pesados o voluminosos que otros años, creo que no ha sido un mal mes y por lo tanto vendrán contentos. Así que, bueno, pues una vez que termine este mes, ya podemos decir que estaremos todos, ¿no? Siempre quedan días, ya no de verano, pero días libres en el calendario o los que tú te guardas por ahí en el bolsillo y los sacas cuando conviene para mezclarlos, entreverarlos entre otros y que te salgan de dos, te salgan seis o cosas así. Es una magia que es el único truquito que todos sabemos hacer. Bueno, en realidad es un poquillo de... es hacer un puzzle, no es más, ¿eh? O sea, es un pequeño Tetris, no tendríamos que... nadie tendría que alabarnos por eso, pero creo que a todos se nos da bien. Por lo tanto, bueno, pues esperaremos al 12 de octubre, que es la siguiente dulzura del calendario, y ahí pues respiraremos un poco y después seguimos. Esto es un suma y sigue, a darle vueltitas a la rueda del hámster. Si es que, bueno, pues así somos. Bueno, si hiciéramos como los hámsters, estaríamos todos muy en forma. Y no digo yo que un día en un gimnasio no veáis ya la rueda completa del hámster, porque empezamos con la cinta de correr, que es llana, esa luego la puedes poner para arriba para que te haga cuesta. Ahora sé que hay una que tiene como forma de sonrisa y ya pues nada, de ahí a redondearla por completo, yo creo que incluso ya la he visto, ¿eh? Así que pues nada, pues como pequeños ratoncillos de la vida, ahí estamos. Y esto pues nos vamos encontrando en cada jornada acompañado de un tiempo diferente, de una meteorología, que ya esa pues nos la muestra y nos la emplata Edorta Román todos los días. A ver ahora qué pasa.
1: Jornada marcada por el viento sur, además un frente que está entrando por Galicia y va a provocar que suban de manera clara las temperaturas. Hoy hablaremos de máximas por encima de 30 grados en muchos puntos de Vizcaya. Bilbao va a alcanzar máximas en torno a los 32 grados y valores por encima de esos 30 grados también en zonas del interior de Vizcaya. En la costa tendremos el ambiente un pelín más suave, con máximas por encima de 25 grados, alrededor de 5-18 grados en el litoral del Cantábrico durante gran parte de la mañana. Pero notaremos cómo aumenta la nubosidad de cara a la parte final del día y seguirá ese ambiente cálido que va a marcar la jornada. En cuanto al resto de la semana, veremos cómo mañana miércoles este frente que empieza a entrar por Galicia llegará aquí al Cantábrico, llegará por la tarde y dejará un ambiente más inestable de cara a la tarde y noche. También bajarán un poquito las temperaturas en torno a los 25-28 grados y sobre todo la posibilidad de algún chubasco en la parte final de mañana miércoles. También avanzando en la semana vemos cómo el ambiente será más inestable, es más complicado realizar predicciones de cara a la parte final de la semana, atmósfera más inestable, con mayor incertidumbre de cara a jueves, viernes, sábado y domingo.
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0: Pues vamos a echarle un vistazo a ese peso que tienen las acciones cotidianas. Es decir, muchas veces pensamos en las excepciones que hacemos en esos momentos en los que hoy me he pasado con algo. Pero en realidad, si es excepcional, tampoco tiene tanta importancia. Pero si es algo que repites cada día, si es un hábito, una forma pues de alimentarte, de comportarte, al final todo eso lleva un acumulativo en tu organismo, en tu vida y en tu propia mente que puede pasarte unas cuantas facturas. Vamos ahora a acogernos a los datos de un estudio que han presentado desde Fundación MAFRE con la Universidad de Navarra. El estudio se llama Dieta, pantallas y síntomas del trastorno por déficit de atención e hiperactividad. Bueno, son los resultados de todo un proyecto de investigación, el proyecto SENDO, y este trastorno, el del déficit de atención e hiperactividad, afecta ya a entre los 5 y 7% de los niños en todo el estado. Se han fijado en concreto en dos parámetros de esos que se pueden modificar por parte de las propias familias: la alimentación y el tiempo de exposición a las pantallas, y la relación que esto tiene pues con la salud psicoemocional, con la conducta, y bueno, pues qué relación también puede tener con que esto sean síntomas o se puedan presentar síntomas de este trastorno. Vamos a hablar, por lo tanto, de todo ello, que nos va a ayudar Nerea Martín Calvo. Ella es especialista en pediatría, es doctora en investigación en medicina aplicada y profesora titular de Medicina Preventiva y Salud Pública en la Universidad de Navarra. Pues aquí está Nerea Martín, le saludamos ya. Bienvenida, Nerea.
1: Buenos días.
0: Buenos días. Bueno, es un proyecto de investigación este que, bueno, ha tenido un recorrido con un grupo importante, ¿no?, de menores analizados y bueno, investigados con detalle en estos sentidos, ¿no?
1: Sí, a ver, el proyecto SENDO en realidad es un estudio muy grande que empezó en 2015. Es lo que llamamos en investigación un estudio multipropósito que recoge mucha información relacionada, como bien has dicho, con el estilo de vida y los hábitos modificables y su impacto en diferentes áreas de la salud y el crecimiento. En el 2024 empezamos esta línea de investigación, en concreto relacionada con la salud psicoemocional y la conducta. Pero efectivamente el tratamiento y el estudio empezó en 2015, tenemos más de 1.000 niños. Y esto es solo pues una pequeña parte de todo el trabajo.
0: Bueno, pues vayamos con esos dos parámetros. Empezamos por la principal conclusión y luego pues lo detallamos un poquito más. Por ejemplo, las pantallas. Más de 2 horas diarias de pantallas se puede asociar, o habéis encontrado que se asocia, con el doble de probabilidad de cumplir criterios de posible trastorno por déficit de atención en la infancia.
1: Sí, con esta definición quiero tener cuidado, parece como una manera muy larga de decirlo, pero porque cuando uno tiende a acortarlo y dice duplica el riesgo de TDAH, se encienden algunas alarmas y es que esa expresión no es del todo correcta. Nosotros hemos utilizado un cuestionario que es el que utilizan muchos psiquiatras y muchos pediatras como un primer cribado para ver si el niño podría tener TDAH, y cuando ese cuestionario puntúa positivo, el niño requiere una exploración más en profundidad para ver si efectivamente lo tiene o no. Sí. Entonces, lo que nosotros hemos encontrado es que ver más de 2 horas al día de pantalla duplica la probabilidad de que puntúes positivo en ese test, que ya en sí es muy importante, claro.
0: Sí, eso es. Vamos a aclarar, por lo tanto, que cuando hablemos de pantallas o de la alimentación que vamos a hablar ahora, no queremos decir que esto provoque ese síndrome, sí, ¿no? Sino que, bueno, sí, pues tiene un peso, tiene lo que estamos detallando, pero no, para no ser simplistas en la conclusión, ciertamente, y que no dé lugar también a un malentendido. Bueno, hablemos también, entonces, en principal conclusión de la alimentación. Os habéis fijado en que un mayor consumo de ultraprocesados pues tiene relación con peores puntuaciones en hiperactividad, ¿no?, o en las relaciones con iguales, o en la conducta social o la falta de atención.
1: Sí, porque además de la escala que mencionaba antes, que se llama la escala TDAH de DuPol, utilizamos otra que se llama SDQ, del inglés Strength and Difficulties, que mide un poco la capacidad o la salud psicoemocional y la conducta del niño, y vimos que los niños con un mayor consumo de ultraprocesados puntuaban significativamente peor en esta SDQ y en la de TDAH de DuPol.
0: Ya. En la cuestión de la alimentación nos resulta un poquito más extraña. Bueno, sabemos que no son buenos los ultraprocesados para un montón de cosas, pero, o sea, que influyen en este sentido también. Así que nos sorprende.
1: Sí, a ver, hay diferentes hipótesis para explicar esta asociación. Nosotros en nuestro estudio no podemos analizar a nivel molecular exactamente qué está pasando, pero las hipótesis van sobre todo por dos ramas. Una es el efecto de la microbiota, los cambios que producen el consumo de ultraprocesados y sobre todo la falta de productos frescos en los cambios en la microbiota, porque la microbiota es una fuente importante de producción de neurotransmisores y otras señalizaciones con efecto importante a nivel cerebral. Y por otro lado puede ser la neuroinflamación, la activación del sistema inmune en el cerebro, que provoca un ambiente inflamatorio que hace que toda la señalización se vea un poco obstaculizada, y eso puede dar esos trastornos en la o esos problemas en la conducta o el comportamiento.
0: Bueno, pues es también bueno subrayarlo ahora, porque pensábamos más en cuestiones pues que puede causar obesidad o en otros asuntos. Entonces, vamos a recordar que este trastorno por déficit de atención e hiperactividad, hemos mencionado unos porcentajes entre el 5 y 7% de los niños que lo tienen. Dirán, bueno, pues no es un porcentaje muy alto, ¿no? Pero es uno de los más frecuentes en la infancia, ¿no? Trastornos del neurodesarrollo.
1: Sí, no es un porcentaje desdeñable, un 5 o 7%, es considerable. Y luego hay que tener en cuenta dos cosas. Uno, que a veces uno no llega a cumplir criterios diagnósticos, pero tiene una puntuación, pues quizá límite en estas escalas. No quiero decir que a veces uno tiene que puntuar, no sé, 8 y puntúa 7. Bueno, pues no pasas no te vas a llevar la etiqueta del diagnóstico, pero claramente pues a lo mejor te manejas peor que un niño que puntúa 2, ¿no? En estas escalas donde puntuar alto es malo. O sea que bueno, decir sí o no, el porcentaje al final de la gente que tiene el diagnóstico es un poquito relativo. Y luego, por otro lado, aunque no es tan prevalente como otros problemas, como puede ser la obesidad, el TDAH tiene un claro impacto en la dinámica diaria de las familias, porque bueno, pues asocia problemas de conducta y el niño pues a veces desarrolla problemas en casa, en el colegio, con los amigos, y eso al final impacta y tiene un peso en el día a día.
0: Claro, porque estoy mirando ahora pues lo de la conducta prosocial, ¿no? Y digo, bueno, a ver qué parámetros, más o menos barruntando lo que era, pero qué parámetros engloba, y veo pues que habéis calculado, a cuenta de las preguntas de los test que nos mencionabas, los comportamientos, por ejemplo, positivos en la relación con otras personas, como ayudar, cooperar, mostrar consideración hacia los demás, que son cuestiones que a veces igual nos pasan un poco desapercibidas. Por eso en ocasiones estos trastornos avanzan los años y siguen sin diagnosticarse, ¿no?
1: Sí, porque además cuando uno va creciendo, afortunadamente también desarrolla otras estrategias que le ayudan a modular, ¿no? Y hacer a que esas carencias o déficits pues impacten menos en su día a día, porque desarrollamos otras estrategias y disimulamos un poco lo que se nos da peor. Eso también es bueno.
0: Es verdad, sí, sí. Y al final entre eso va pasando el tiempo, ¿no? Y está ahí un poco larvado, escondido, disimulado.
1: Eso es.
0: Y te encuentras con que alguien ha recibido ya un diagnóstico de mayor cuando es algo que le ha pasado desde pequeño, ¿no?
1: Eso es, sí, sí. Eso es bastante habitual.
0: Sí, sí, sí. Bueno, pues es una pena, ¿verdad? Porque eso pues causa un cierto sufrimiento a la persona y por lo tanto, sí. Pues mira, eso que se le podía haber ahorrado. Hablemos un poco más de las pantallas, Nerea, que siempre hablamos tanto de las pantallas, pero muchas veces decimos prácticamente lo mismo y no avanzamos mucho, y esto pues también tiene su aquel y sus puntos resaltables. El caso es que os habéis encontrado entre los niños analizados pues que prácticamente 4 de cada 10 pasa al menos una horita diaria frente a las pantallas, y algunos más, ¿no?
1: Sí, me hace gracia esta reflexión que haces, porque es que estos datos son optimistas, es decir, los niños que participan en Sendo u otros proyectos similares suelen pertenecer a familias especialmente, es decir, no es una muestra representativa de España, es gente que participa de manera voluntaria y normalmente es gente bastante concienciada con la salud, con un estilo de vida saludable. Quiero decir que la proporción de niños que pasan más de 2 horas al día frente a la televisión es bastante superior a la que vemos en Sendo.
0: Sí, sí, sí.
1: Nosotros tenemos afortunadamente un subgrupo de niños bastante saludables.
0: Sí, sí. En ese cuando he visto me ha resultado un poquito bajo, ¿eh? Digo,
1: vale.
0: Sí, sí. Yo digo,
1: vale.
0: Que nos hemos encontrado con esto, pero en mi opinión era un poquito bajo. Y mira, tú explicas,
1: sí, pues,
0: el porqué.
1: Esa es la explicación.
0: Claro, claro. Al ir voluntariamente, ¿no? Al estudio, pues no es una muestra del todo aleatoria, ¿no? Ya y como dices, pues bueno, se sesga con alguien, con personas más preocupadas o que vienen de familias que les preocupa esto un poquito más. Bueno, pues y en cuanto a los ultraprocesados, también dentro de los que estaban en el estudio, ¿comían mucho, poco? ¿Os habéis encontrado que era mucha la ingesta o no demasiado?
1: Es curioso porque con esta variable, con esta información de dieta, suele ser con la que nos da la sensación de que es el parámetro menos, o uno de los menos saludables en nuestra cohorte. Así como son muy cuidadosos con las pantallas o con otras, el de ejercicio físico, el sueño, los ultraprocesados están un poco menos cuidado. La media de consumo es 37% de las calorías. Sí. Es decir, una de cada tres calorías diarias proceden de un alimento ultraprocesado, que es bastante alto. Probablemente la media nacional sea un poco mayor, pero no tenemos esa distancia como hemos encontrado con pantallas o con otras variables.
0: Claro, estos resultados son importantes y lo que veis lógico sería incorporar la alimentación y los hábitos digitales a la valoración total de lo que es el bienestar infantil, ¿no? O sea, estos son dos cuestiones muy importantes y cuando hablamos de bienestar infantil, esto ha de estar presente, ¿no?
1: Claro, es que lo que tenemos que hacer es empezar a poner el foco en los factores modificables. La gente se preocupa mucho de cuál es su carga genética, se hacen test genéticos, pero si eso al final no está en tu mano, lo que está en tu mano es lo que haces cada día y puedes modificar. Y lo que tenemos que intentar es un entorno saludable a todos los niveles para los niños.
0: Sí, sí. Y verdaderamente yo empezaba esta conversación hablando de la cuestión de la excepción, ¿no? De la conducta excepcional. Es decir, bueno, pues de vez en cuando como tal cosa. O de vez en cuando, o, bueno, hay un día que me pasé con el teléfono, otro día igual también. Pero eso, bueno, puede estar mejor o peor, lo podemos valorar, pero no tiene tanto peso como lo que hacemos todas las jornadas, ¿no?
1: No, eso es seguro. Claro. Lo que hacemos excepcionalmente no tiene tanto peso. El problema que me encuentro muchas veces en consulta yo es la definición de excepcional.
0: Sí,
1: no,
0: todo el
1: mundo considera excepcional.
0: Cuéntanos eso, así.
1: No, quiero decir que hay gente que te dice, le preguntas, ¿haces tal? No, pues consumos ultraprocesados, pues de vez en cuando. Sí. Y luego rascas un poquito más y el de vez en cuando es una frecuencia un poco mayor de la que igual yo considero de vez en cuando, ¿no? Es un término muy ambiguo, de vez en cuando.
0: Es verdad, ciertamente. Cuando surge esa ambigüedad con cosas que, bueno, pues que gustan o queremos, es verdad que, bueno, es una excepción. Para mí es una excepción de cuatro días a la semana.
1: Eso es.
0: Porque yo estaría a los siete, ¿no? Claro.
1: Eso es.
0: Entonces hay momentos en los que igual hay que acotar la cosa, es cierto, como mencionas. Pero bueno, yo creo que en el valor de fondo sí que sabemos, ¿no? Que lo digo porque hay veces que cuando es cierto que se quiere retirar y tú como doctora pues lo sabrás, retirar a alguien algo que le gusta pues cuesta mucho y esa persona tiene la sensación de que le has fastidiado la fiesta y creo que igual el mensaje tiene que ser, bueno, podrás irte un día de fiesta o alguna vez de fiesta, pero no tendrás una fiesta continua. Pero hombre, no se cierra la ventana a la fiesta, porque hay gente que al final abandona las cosas, bien dietas, bien cuestiones, porque cree que la vida así no me vale la pena, ¿no? Y bueno, sí, pues siempre, o sea, hay ventanas.
1: Eso es el día a día y yo lucho mucho por recuperar, que es una cosa complicada, porque luchamos contra unos alimentos, los ultraprocesados, que son no solo dulces, hiperpalatables, con una capacidad de activar los circuitos de recompensa, pero yo lucho porque la gente disfrute comiéndose un buen pescado con verduras a la brasa, sí. O sea, que vean que eso es también puede ser maravilloso, ¿no? Hay que recuperar que hábitos saludables pueden ser placenteros, porque también nos hacen sentir bien cuando estamos sanos.
0: Sí, sí, sí, no, y es verdad. Claro, pasa que estamos en esta sociedad donde cada día elevamos o nos invitan a elevar más los umbrales de todo lo más placentero, que claro, luego enseguida consideramos que hoy me ha fastidiado, ¿no?
1: Eso es, sí, sí.
0: Bueno, pues se puede vivir muy bien también, combinando todo de la manera más saludable posible. ¿Cómo va, Nerea? También venimos hablando mucho, es una pregunta general, en este sentido que te quiero hacer, sobre la obesidad infantil, que tú eres, bueno, pues al ser pediatra lo ves también en las consultas cada día, llevamos tiempo hablando de esto. ¿Cómo veis la actualidad ahora mismo? ¿Seguimos con las mismas tasas? ¿Tenéis la impresión de que se han moderado un poco?
1: Bueno, las tasas llevan algunos años estables, pero están estables en unas cifras muy altas. Uno de cada cuatro niños, un 25% más o menos, tiene sobrepeso u obesidad. Y eso es mucho. No solo por la obesidad, es un poco como decíamos con el TDAH, la obesidad tiene un impacto importante en la vida del niño. Si el niño deja de poder hacer actividades en el colegio porque no puede físicamente, pero además recibe burlas, porque, o sea, eso, que esto va empeorando. Y luego lo alarmante es que las complicaciones de la obesidad que se empezaban a ver en la edad adulta, la aterosclerosis, la hipertensión, el hígado graso, la diabetes tipo 2, empiezan a aparecer ya en niños. Es decir, estos niños están acelerando su historia de vida y están presentando en la infancia enfermedades propias del adulto. Eso tiene unas repercusiones muy importantes.
0: Sí, sí. No, la verdad es que las consecuencias de todo esto son muchísimas y muchas son severas. Y es verdad que al final, si no consigues que un niño tenga una relación sana con la comida, al final tendrás que encontrarte en el futuro con un adulto que lleva ya toda una historia de intentar controlar su peso, de tener problemas en ese sentido, de frustración, ¿verdad?
1: Sí, y es un drama.
0: Claro.
1: Es un drama. Para la persona es un drama.
0: Desde luego. Así que si se le puede ahorrar, desde luego, en estas cuestiones que, como decís, pues son modificables, son susceptibles de ser modificadas, pues vamos a recoger los datos, como habéis hecho en este caso, y ahora pues contarlo y darle un poquito al lápiz fosforito para que se vea bien lo que se ha encontrado. Pues Nerea Martín Calvo, especialista en pediatría, como digo, doctora en investigación en medicina aplicada y profesora titular de medicina preventiva y salud pública en la Universidad de Navarra. Un placer y muchas gracias.
1: Gracias a vosotros.
0: Agur, agur.
1: Agur.

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ver si el pensamiento o el sentimiento de Amaya era lo que le dio en el sobrecito ayer a Pedro Sánchez, que bueno, pues ocurrió esta, no sé si llamarlo anécdota, pero este momento se dio en una entrega de premios, porque se convirtió en uno de los momentos más llamativos de la entrega de los premios Vanguardia del diario, que se celebró ayer en el Palau de Congresos de Cataluña. Y ahí los protagonistas fueron Amaya, subió esta artista navarra muy conocida al escenario para recoger de manos del presidente Pedro Sánchez el premio Revelación Talento Joven. Pues le iban a dar la estatua conveniente por el premio, bueno, la estatua, o bueno, era más o menos, es otra cosa, eso es una obra de un artista, y bueno, pues la iba a recibir, y en ese momento ella le dio un sobrecito a él en el que ponía decreto Mari Carmen. Bueno, esto le iba a favor de obra al presidente, que sonrió, le dio, y los dos contentos se hicieron la foto. En fin, no sé si era algo que desde hace mucho tiempo estaba Amaya diciendo, esto tengo que decirlo yo públicamente y este va a ser mi momento, o al calor de los acontecimientos ha dicho, bueno, pues me uno a la marea de solicitar la aprobación de este decreto, la solución, o si no, algún intento para mejorar la situación de la vivienda, a ver qué pasa hoy en el Consejo de Ministros con esta medida, si se aprueba o no. Está todo tan tirante y tan justo que, bueno, habrá que esperar a última hora. Y por lo demás, mientras, pues ahí siguen las acampadas, la de Madrid, pues la principal, la más numerosa principalmente, en otros lugares, hasta aquí en Bilbao. Nuestro compañero Pello Baró ha dicho, paso a ver cómo va aquí lo nuestro con el mismo propósito. Bueno, pues la situación es terrible y desde luego no aguanta mucha más dilación en cuanto a alguna medida que sea exitosa, pero también es verdad que va a ser difícil. Es una cuestión muy complicada y a la hora incluso de tratar posibles soluciones hay que mirar hacia muchos lugares, hacia si los remedios van a ser peores que las enfermedades, porque con este tema ya ha ocurrido algo así, y bueno, pues a atinar, porque ya no hay tiempo. Ya no hay, Amaya, es verdad, ya no hay tiempo para el ensayo y el error. Bueno, pues nos vamos con otra canción de Amaya, ya que le dieron un premio a su talento, premio Revelación. Hace tiempo ya que reveló a Amaya que tiene talento, así que lo que nos gusta pues es escucharlo de momento con su música.

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0: Bueno, pues los lectores y lectoras, aquí todavía al inicio de la temporada, después de las vacaciones, buscan con avidez nuevos libros, nuevas historias para, bueno, pues pasar unos buenos ratos de lectura. Y entre las buenas noticias, y sobre todo de los amantes de thriller, novela negra y de la trepidante acción, pues están quienes gozan con la lectura de Los Mola. Así que, bueno, pues estos tres escritores en uno, que son Los Mola, ya han estado preparando cosas, mientras igual nosotros disfrutábamos de la piscina, pues ellos han estado a lo suyo, que es escribir, y tenemos ya lo nuevo de Los Mola, de Carmen Mola. Por lo tanto, Los Huérfanos es esa nueva historia de la que ahora, bueno, pues uno de sus autores nos va a hablar, es Jorge Díaz, un tercio de la autoría de Carmen Mola, o no sé si se lo dividen a partes iguales o cómo va eso. Jorge, bienvenido.
1: Muchas gracias. Pues sí, nos lo dividimos a partes iguales, o sea que soy un tercio exacto.
0: Bueno, pues eso está bien, ¿eh? Porque también podría ser, ¿no? Oye, en esta, bueno, uno puso bastante más, pero bueno, no pasa nada, iba bien y nosotros seguimos, pero no, que si no, luego en ese momento puede estar bien, pero con el tiempo pueden venir los reproches, ¿no?
1: Yo presumo siempre de haber puesto más, pero es falso. Ponemos los tres lo mismo.
0: Bueno, pues son tres también, ¿no? De alguna forma, bueno, hay muchos protagonistas principales, secundarios en esta novela Los Huérfanos, pero también ese número de tres personas es importante aquí, ¿no? Porque tres son los huérfanos, ¿no?
1: Tres son los huérfanos y tres son las familias que salen en, ¿sí?, en la novela. Uh-huh. O sea, están los huérfanos, que son Trevor, Liam y Griffin, que son de personalidades distintas. Mucha gente quiere vernos reflejados a los tres Mola en esas personalidades, pero, bueno, pero no tenemos un psicópata total. Un poquito sí, pero no total. No tenemos a un tipo elegante total, un poquito sí. Y no tenemos a un líder total, un poquito los tres. Uh-huh. Pero sí, después tenemos tres familias, que son los huérfanos, que son tres tipos de familia distinta, porque los huérfanos son una familia por elección. Ellos se criaron en un orfanato en Belfast y decidieron ser familia, y entonces tienen unos lazos mucho más fuertes que cualquier familia normal. Después tenemos a los Pastor, que son los verdaderos protagonistas de la novela, Laura Pastor y Alberto Pastor, que son una familia española de abogados, narcoabogados, y bueno, pues no son una familia feliz y tradicional de una manera normal, son bastante tóxicos, pero sí que representan a una familia muy, muy normal, padre, madre, hijos, incluso nietos. Y después está la hermana May, que es la líder de las mafias chinas en Marbella, en el sur de España, en casi toda Europa. Uh-huh. Que es una mujer que, aunque está sola, su verdadera familia es la triada. O sea, la familia de la tradición de los cinco siglos de, pues eso, de tradición y de historias compartidas.
0: Sí, sí. Bueno, y claro, estos tres huérfanos al final decidieron ser esa familia de alguna forma elegida o decidida, pero para mal o para el mal, ¿no? Porque
1: sí, claro. Bueno, ellos sufren mucho, se crían en un orfanato de Belfast que es una cosa tan agobiante como nos podemos imaginar. Entonces hay una frase que me gusta mucho en el principio de la novela, que Liam, que es como el líder, les dice a los demás: cuando os quieran agredir, portaos como bestias. Ah. Pasa a ser su forma de comportamiento durante toda su vida. Van a estar después comportándose como bestias ante todo lo ajeno. Entonces, ellos se han convertido, han pasado de ser víctimas a ser verdugos, y han llegado a Marbella con la intención de crear un imperio. Y claro, el lector se pregunta de qué son capaces estas tres bestias.
0: Ya. Uf.
1: Y son capaces de mucho.
0: Sí. Hay secretos familiares que son abundantes a veces en algunas historias, y aquí, bueno, hay algunos de ellos. Es que lo que esconden muchas veces, bueno, cuando te acercas, es una mina antipersonas, ¿eh? Antipersonajes, sí, en este caso.
1: Sí, bueno, ya decía, creo que era Ana Karenina, decía que todas las familias felices son iguales, pero que las infelices son cada una de una manera distinta. Que es una muy buena definición de los, lo que deben ser los personajes en, la, en las novelas. Evidentemente las familias que componen nuestra novela tienen muchos secretos, muchos más de lo que deben. Y después, es que la novela, en principio, o sea, la primera lectura de la novela, pues es una historia del crimen organizado, de crímenes de familias.

0: no hablamos de psicópatas. La psicopatía sí. es una cosa de psiquiatras. Sí. Digo, las personas normales, malas, en realidad son malas en unas cosas, pero también buenas en otras. O sea, nuestro personaje principal es Laura Pastor y su padre Alberto Pastor es uno de los líderes del crimen organizado. Pero Alberto Pastor no es una mala persona, al contrario, se porta bien con su familia, juega con sus hijos, atiende a sus nietos y tal. Lo que pasa es que a lo largo de la vida ha tomado una serie de pequeñas decisiones que le han ido convirtiendo en lo que es, pero él no quería hacer eso. Simplemente hay cosas, hay puentes que se cruzan y ya no tienen vuelta atrás. Sí. Y entonces nosotros queríamos tratar mucho eso. Laura Pastor es fiscal.
1: Sí.
0: Pasado de Marbella, cuando ha descubierto que su padre era un monstruo. Pero claro, nuestra obligación como escritores es ponerse a lo difícil y hacerla volver. Y una vez que vuelve, pues descubre que... bueno, que su padre a veces ha tomado decisiones que ni tampoco están tan alejadas de las que tomaría ella. Entonces también hay ahí como un proceso de caer de un lado, caer del otro. Entonces nos parece que esas son las cosas más importantes de la novela, teniendo en cuenta que la novela es un artefacto de entretenimiento. O sea, es ágil, trepidante, muy divertida. Pero bueno, después tiene todas esas lecturas para el que las quiera buscar.
1: Sí, sí. De todas formas, cuando dices, bueno, este hombre es una buena persona, quiere a sus hijos, quiere a sus nietos, se porta muy bien. Pero claro, muchas veces se dice eso, bueno, pues querrás a algunas personas, pero con el resto eres el auténtico Satanás. O sea, eso no te hace bueno querer a tu línea de propia sangre, a tus descendientes. No te hace una buena persona si luego escabechas a los descendientes de las demás familias, ¿no?
0: Sí, pero es eso de los programas, siempre que te ríes, porque siempre se sale el asesino y entonces los vecinos dicen, pues saludaba en el ascensor.
1: Sí.
0: Era una bellísima persona.
1: Sí.
0: Bueno, pero lo que sí, es evidente que querer a los tuyos no te lleva a ser buena persona si maltratas a los demás. Pero, a ver, si a cualquiera de nosotros nos preguntan, ¿estás dispuesto a matar? Diríamos no.
1: Hombre, no, claro.
0: Pero bueno, en función de qué circunstancias, a lo mejor cambiamos de opinión. A lo mejor si te dicen, tienes a tu hijo al que le están apuntando con una pistola, tú tienes una pistola en la mano, puedes matar al que quiere matar a tu hijo, ¿estás dispuesto a matar? A lo mejor la cosa cambia.
1: Sí, hombre, siempre hay un starter, claro. ¿No? Todos tenemos igual un starter, pero pues si nos lo podemos permitir, lo dejamos ahí, ¿no? Lo encapsulamos y no sale nunca, pero bueno, ahí
0: es. Claro. Y nosotros en la novela lo que buscamos es ¿cuál es ese starter de cada uno?
1: Uh-huh.
0: O sea, son gente normal, pero algunos tienen el starter demasiado fácil.
1: Demasiado flojillo, ¿verdad?
0: Sí,
1: eso, o sea, es verdad.
0: A lo mejor no necesitan al hijo, necesitan solo que tropiecen con ellos por la calle.
1: Pero
0: no, esa sensación de... O sea, por ejemplo, te he hablado de Alberto Pastor. Uh-huh. Alberto Pastor es abogado. Él quiere ser un buen abogado cuando es joven, ¿no?
1: Sí.
0: Y entonces un día le llega un culpable al que tiene que defender. Él necesita pagar las facturas, tiene tres hijos pequeños, no sé qué. Y entonces, bueno, pues es su trabajo y lo defiende. Y le sale muy bien.
1: Sí.
0: Y eso le lleva a que vengan otros culpables a él. Y que es lo que defienda. Y le lleva a que una familia de mafiosos, la de la hermana May, le pida que le lleve los papeles. Y él es abogado, es su trabajo, él los lleva. Él no es el que está cometiendo crímenes. Pero claro, un día tiene que callarse algo un poco especial. Y se lo calla.
1: Uh-huh.
0: Y 30 años después es el líder del crimen organizado en Marbella.
1: Uh-huh.
0: ¿Él quería? No.
1: Una cosa te lleva
0: a la... La vida le llevó a eso.
1: Sí.
0: A ver, tuvo en algún momento poco criterio moral. Pero bueno, así es la vida.
1: Bueno, pues está bien que haya también cosas así en las que inspirarse para luego hacer novela, que por lo menos no daña a nadie, pero nos entretenemos mucho viendo estos avatares que están, pues bueno, que no salen de las páginas de un libro o que pueden llegar a lo audiovisual. Bueno, pues con toda este artefacto, como decía Jorge Díaz y sus compañeros, Carmen Mola, pues han repetido de nuevo la experiencia que los lectores estaban esperando. Así que bueno, pues con un saludo también.

0: Agustín y Antonio, Jorge Díaz hoy nos hablaba de los huérfanos, con las que muchas personas van a disfrutar hasta la última de sus líneas. Pues Jorge, muchísimas gracias por asomarte a Radio Popular.
1: Nada, gracias a vosotros, un placer estar con vosotros.
0: Hasta la próxima.

Bueno, pues aquí este hombre que dice estar ultra solo, eso es lo peor. Pensábamos que estar solo era algo muy malo, pero ves, las cosas siempre son susceptibles de empeorar. Si te sientes solo, todavía puedes sentirte ultra solo. Bueno, pues para casos como esos, por lo menos ponte Radio Popular, Erri Irratia, que aquí te estamos dando cháchara, contando cosas, invitando gente para que también pues te amenice las jornadas. Oye, pues esperamos conseguirlo todas las veces que se pueda. Así que lo volvemos a intentar, en mi caso, mañana, porque ahora continúa, Leire Argandoña con el mismo propósito y Mai Madrazo. Así que aquí nos quedamos, pues Pablo Tejada, que está en Tejera, que está en el control de sonido. Y está riendo ya porque ya le he vuelto a rebautizar, Paolo, perdón, sorry. Está Juanma Tubera, Jubera en este caso también, ¿Ves cómo no es a ti solo, Paolo? A todo el mundo. Juanma Jubera con las noticias a partir de ahora. Mañana nos encontramos a las 10 y pues nada, poquitos minutos para comenzar de nuevo UNON Magazine. Agur.

0: Kaixo, egunon, 10 minutos pasan de las 11 de la mañana, jornada de martes, 25 grados ya en Bilbao y por delante una jornada bastante calurosa en la que, bueno, podemos llegar a superar los 30 grados de temperatura, cosa que me consta no apetece, ¿eh? No seré yo la que pueda certificar esto científicamente, pero me da la sensación que no apetece demasiado, pero tampoco apetecen otras noticias que nos encontramos en el día a día y poquito, ¿eh? Podemos hacer. Estamos muy pendientes en esta jornada, como sabéis, de ese acuerdo que se tiene que alcanzar, pues da la sensación de que sí o sí en esta jornada entre el Partido Socialista y los socios de gobierno. Sumar parece que, bueno, ha dejado más o menos saber que sí que se están acercando las posturas, ese acuerdo para aprobar el decreto de vivienda, y el resto de partidos pues ya están empezando a dar a conocer un poquito cuáles son sus opiniones, ¿no? El propio Junts hablaba en estos últimos días, habrá que ver qué es lo que opina, ¿no? Otras formaciones como Podemos o como el Partido Nacionalista Vasco, como el Partido Republicano. Bueno, pues habrá que ver exactamente qué es lo que van opinando, cómo se van acercando esas posturas y cómo se puede, si no solucionar, parchear por lo menos la parte más sangrante de la realidad. Yo también abogaría por solucionarlo, que sé que vais a poner el grito en el cielo, pero es verdad que no da la sensación de que a corto plazo se vaya a prohibir la especulación total con la vivienda, desde luego. Bueno, están discrepando, parece que ahora, sobre ese alcance de una norma que incluirá medidas que pueda facilitar el acceso a la vivienda y, por supuesto, contra la parte más dura de la crisis de la vivienda, como estamos viendo, que son los desahucios. Junts, de momento, ha acusado a Sumar de dejar a la intemperie al pequeño propietario y parece que ese sería, pues, uno de los escollos para este problemón. Ahora mismo acampada en Sol, que lo estamos viendo en Madrid, y acampada también, en el Teatro Arriaga. Hoy nos acercaremos por allá y también contaremos lo que está pasando aquí en Euskadi, que no estamos libres, ni de la especulación inmobiliaria, ni tampoco, por desgracia, de los desahucios. Escuchamos el tiempo que tenemos por delante. Como decíamos, hoy día caluroso, día de recordatorio del verano, para que cojamos con más ganas al otoño y sus temperaturas más frescas. Edorta Román nos ha contado que va a ocurrir esto.
1: La jornada marcada por el viento sur, además un frente que está entrando por Galicia y va a provocar que suban de manera clara las temperaturas. Hoy hablaremos de máximas por encima de 30 grados en muchos puntos de Vizcaya. Bilbao va a alcanzar máximas en torno a los 38 grados y valores por encima de esos 30 grados también en zonas del interior de Vizcaya. En la costa tendremos el ambiente un pelín más suave, con máximas por encima de 25 grados, alrededor de 5-18 grados en el litoral del Cantábrico durante gran parte de la mañana. Pero notaremos cómo aumenta la nubosidad de cara a la parte final del día y seguirá ese ambiente cálido que va a marcar la jornada. En cuanto al resto de la semana, veremos cómo mañana miércoles este frente que empieza a entrar por Galicia llegará aquí al Cantábrico, llegará por la tarde y dejará un ambiente más inestable de cara a la tarde y noche. También bajarán un poquito las temperaturas en torno a los 25-28 grados y sobre todo la posibilidad de algún chubasco en la parte final de mañana miércoles. También avanzando en la semana vemos cómo el ambiente será más inestable, es más complicado realizar predicciones de cara a la parte final de la semana, atmósfera más inestable, con mayor incertidumbre de cara a jueves, viernes, sábado y domingo.
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Oye, que estábamos hablando de la vivienda y acabo de darme cuenta de que ayer hubo una petición también en contra de la crisis de la vivienda por parte de la cantante Amaya, que le entregó nada menos que al presidente de gobierno un cartel pidiéndole ese decreto Mari Carmen cuando recibía de manos del presidente pues un premio a su carrera. La cantante navarra que entregaba en Barcelona a Sánchez ese cartel. El presidente de gobierno pues aprovechaba, ¿no?, para hacerse una foto con Amaya, como marcan los cánones, pero pedía también pues un esfuerzo desde allí al resto de formaciones políticas para aprobar las medidas sociales. Bueno, pues ese traguito por parte de Amaya, que seguramente pues dijo, ¿no?, a los colectivos que están reivindicando esta realidad, a ver si podía hacerle llegar en persona al presidente de gobierno esa petición, que más que petición es un clamor. Vamos a ahondar y a sumergirnos también en el mundo de la cultura, nada, en cosa de unos instantes.

0: Pues seguramente todos los que nos escucháis habréis oído alguna vez en la vida aquello de que los buenos amigos se cuentan con los dedos de una mano. No sé si será así, seguramente haya quien tenga mucha suerte y cuente con alguna más, alguna amiga más, pero lo que seguro que es cierto es que una amistad de verdad y conseguir mantenerla durante el paso del tiempo, durante el paso de la vida, pues no es algo a dar por sentado. A veces creemos que alguien nos va a acompañar siempre y no es tan fácil, y otras veces damos tanto por hecho a alguien que igual se ha convertido en una figura constante a nuestro lado que terminamos perdiéndola. La amistad es casi en realidad una coincidencia cósmica, casi mágica, y es fantástico que cada vez más relatos profundicen con éxito en sus vericuetos. Nos interesan muchísimo las integrantes del Club de las Primeras Esposas, estoy recordando. Nos atrapan Telma y Luis, siguen haciéndolo, y nos enganchan también las protagonistas de La Amiga Estupenda, esas novelas de Elena Ferrante, como lo van a hacer también las protagonistas de una obra de teatro que llega estos días a Bilbao. La Vida Extraordinaria es una historia que llega estos días, como digo, al Teatro Arriaga, sobre la amistad, sobre la literatura y sobre el milagro de vivir. Está escrita y dirigida por Mariano Tenconi Blanco, está protagonizada por las grandísimas actrices Carmen Ruiz y Malena Alterio, que, por cierto, está unos minutitos con nosotros esta mañana. Malena, bienvenida, hola.
1: Hola, qué bonito, cómo lo has presentado, me ha encantado.
0: Es que es verdad que nos gusta y nos interesa cada vez más, ¿eh? Esos vericuetos de la amistad.
1: Sí, aparte, Jolín, que la amistad, siempre se habla de la pareja, la familia, pero la amistad, cuando es sólida, verdadera y perdura a lo largo del tiempo, a veces de maneras incomprensibles, porque cada amistad tiene sus reglas y sus maneras, ¿no? Pero es fundamental a veces como para seguir adelante en las vidas, ¿no? Para mí, en mi caso, así yo lo pienso.
0: Yo también tengo esa sensación y creo que mucha gente así lo vive también. Es verdad que la propia vida es un milagro, pero la amistad real es un milagro dentro de un milagro un poco, ¿eh?
1: Sí, total. Aparte, este texto yo creo que habla un poco de eso, ¿no? De que de repente en las vidas nos juntan con personas por una determinada, por algo, y luego ese algo ya no está, pero la amistad perdura, o se va durante un tiempo y luego aparece, no sé, y de eso habla un poco Mariano, como estas dos amigas amantes de la literatura que se conocen desde que eran pequeñas y de que sus padres se conocían en un pueblo ahí perdido en el mundo, ¿no? Y cómo a lo largo de sus vidas se han ido encontrando y reencontrando y reeligiendo. Es como que han hecho vidas, una se ha ido a la ciudad, otra se quedan ahí en el pueblo, y bueno, pues pese a todo y con todo lo que nos va pasando, ellas deciden continuar con la amistad. Hay un texto muy bonito que dice Mariano, que dice mi personaje, dice, quien tiene una amiga verdadera tiene dos vidas, hijo, le dice, ¿no? Y es verdad que vivimos también a través de las vidas de nuestros amigos, y son dos vidas en una.
0: Es verdad, es interesante eso, y eso que tampoco hace falta muchas veces edulcorar la amistad, ¿no? Digo, porque las amistades muchas veces son muy complejas, es verdad que se mezcla el apoyo, la empatía, pero también un puntito de competición o de compararse con el otro, a veces incluso un poquito de envidia que gestionar, y tú puedes seguir queriendo a alguien con quien has compartido pues parte importante de tu vida, con tu amiga, y a la vez sentir esos sentimientos que tampoco hace falta igual, bueno, hay que pelearse un poco con ellos, pero igual también está bien sentirlo, ¿no? No pasa nada.
1: Claro, que somos humanos, ¿no? También, o sea, quiero decir que pero también te sirven como para medirte tú, porque tú te mides con tus pares, con la gente que tienes a tu alrededor, y a veces, bueno, ese medirse o ese compararse, si no se hace de una manera sana, puede ser un poco dañino. Pero ahí están las terapias como para analizar todas esas cosas y continuar las amistades al margen de esos sentimientos que a veces nos pueden traicionar o traicionar a la amistad.
0: Algo que además es muy atractivo de esta historia también es ver cómo han evolucionado esas dos vidas partiendo pues de algo que podíamos pensar a priori que más o menos era la misma situación, ¿no? El mismo pueblo, o cuando has vivido o has nacido en un barrio y luego pasan los años y vas pensando, ¿dónde estará mi compañera, ¿no? Con la que yo iba a clase, y ves lo diferente, cómo se ha bifurcado la vida entre vosotras.
1: Sí, la verdad que sí, en este caso en concreto son vidas muy distintas, pero que pese a la distancia, ellas se han seguido siguiendo, han ido con sus correspondencias, porque ellas escriben mucho y se mandan cartas y son amantes de la literatura, de la poesía, escriben poesía y la comparten con la gente del pueblo y bueno, hay cosas, o sea, como que en ese tiempo de hacer la vida han seguido en la distancia, entonces bueno, saben la una de la otra. Pero lo más chulo de este texto es que es un texto que hace que el espectador esté en activo. No es un texto que tenga un principio, un conflicto y luego una resolución del conflicto, no es una obra al uso, sino que va saltando y va planteando esta amistad también dramatúrgicamente y en la manera de expresión de maneras distintas. Hay grandes monólogos en la segunda parte en donde van contando sus historias. Mi personaje tiene una infidelidad con un señor, el personaje de Carmen se enamora de otro que no le hace ni caso. Bueno, pues vamos compartiendo con el público nuestras historias y todo trufado, pues eso, con la literatura, con la poesía, con la música, porque tenemos dos músicos maravillosos, Jorge Naveros y Diana, piano y violín, y que nos acompañan y hacen que todo esto brille de una manera muy, muy especial.
0: Y también con humor, Malena, porque es verdad que alguien nos estará escuchando y dirá, esto parece un poco drama. No, para nada, como la vida misma.
1: Hay intensidad, pero hay mucho humor. Mariano es un tipo muy divertido y que se gusta reírse hasta de él mismo. Y entonces incluso las partes más dramáticas están todas cortadas y diciendo, bueno, dejando bien claro que esto es un juego, que no hay que dramatizar y que, bueno, hay intensidad, pero en su justa medida. Pero sí, sí, la gente se lo pasa pipa.
0: Sí, sí, así nos consta, ¿eh? Que es verdad que la vida al final tiene un poquito de todo. Y también me gusta mucho cómo habéis sabido cuajar la parte más filosófica que tiene la vida, que yo creo que sí que la tiene, que no es hablar de cosas demasiado esotéricas, que es verdad que la vida tiene una carga filosófica muy potente, con la parte científica también, ¿no? Que también la tiene y no están reñidas.
1: Sí, sí, claro, yo creo que son complementarias, ¿no? También de la ciencia hay que filosofar acerca de ella.
0: Eso es.
1: Y de lo azaroso que es la vida y de lo misterioso, por otro lado, y de la cantidad de casualidades que han tenido que pasar para que estemos tú y yo ahora hablando. Sí. Que nuestros antepasados hayan hecho el amor y los antepasados de los antepasados y los antepasados. Así hasta el origen de la vida. Fíjate todo lo que ha tenido que pasar para que estemos ahora tú y yo aquí hablando.
0: Tienes razón, Malena. Es verdad, mi madre está haciendo ahora el árbol genealógico y dice, pero tú no sabes la de cotillos que yo estoy encontrando, que si no sé quién se había liado con cuál, pero luego tuvo hijo con no sé quién, que si no sé quién en realidad había criado al hijo de no sé quién, y dices, es que es verdad, es que creemos que no ha habido misterio a partir de cierto momento, y no, hay historiones para llegar a lo que somos, ¿no?
1: Totalmente. Sí.
0: Bueno, pues el devenir también de la vida os trae el Teatro Arriaga. Recordamos el 1, 2 y 3, ¿no? Es muy fácil de recordar, jueves, viernes y sábado, ¿verdad?
1: Allí estaremos, os esperamos con los brazos abiertos.
0: Bueno, pues ahí estará Malena Alterio, Carmen Ruiz también, dos de las mejores actrices, yo creo que ahora mismo de nuestro panorama más cercano, sin duda alguna. Muchísimas ganas de veros con esta carga que desde luego tiene pues esta historiaza de amistad de dos mujeres. Muchísimas gracias, Malena, por atendernos, que vaya muy muy bien.
1: Besos.
0: Besos.
1: Agur.

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0: 34 minutos pasan de las 11 de la mañana, momento de la avanzadilla deportiva. Raúl Jiménez, ¿qué hay, su compañero?
1: ¿Qué tal, Egunon, Leire?
0: Pues muy bien, muy bien, bien.
1: Miramos al Athletic, si te parece.
0: No sé qué hay que mirar ahora mismo en el Athletic.
1: Pues a partir de la 1:30 vamos a analizar las palabras de Guillermo Ruiz Longarte, que es el contador del club, que está preparando la próxima asamblea de socios compromisarios que tendrá lugar el día 28 de octubre y que, bueno, va a servir para ver si John Uriarte y su junta directiva siguen contando con el respaldo de la masa social.
0: A ver si les salen las cuentas un poco, ¿no? Para todo lo que quieren hacer.
1: Sí, bueno, las cuentas ya las tienen hechas.
0: ¿Sí?
1: Hablábamos de esos 20 millones de beneficio de la temporada pasada y unas pérdidas de 3 millones para este año. Aunque van a echar mano de la famosa hucha que tiene el Athletic, van a coger 17 millones de ahí, porque adelantan algunos gastos. Pero quizá lo más destacable de lo que nos dijo ayer Guillermo Ruiz Longarte es que va a destinar el Athletic 15 millones para inversiones. 9 de ellos van a ir para la ampliación de San Mamés.
0: Ya, ya.
1: Se quiere aumentar en 2.400 localidades como máximo, en torno a 2.000, pueden ser 2.400 como máximo, algunas zonas del campo, para poder hacer socios a gente que está esperando y para vender otras butacas a un precio pues alto, para que engañarnos, e incrementar los ingresos a través del ticketing.
0: ¿Pero cómo se amplía? ¿Pones asientos más pequeños para que quepan más o de verdad se puede rascar espacio?
1: Tienen que explicarlo. Hay zonas, ya lo probaron en el concierto de Setac, en los vomitorios pusieron como una cuesta y ahí añadieron algunos asientos al lateral para ganar algunos espacios. La zona de prensa quizás se vea reducida para poner ahí una fila más de asientos o dos, que ya ha pasado en alguna ocasión. Lo que ocurre es que no puede ser definitiva, porque luego si el equipo va a Europa tiene que volver a ampliar esa zona de prensa. Es decir, van a ir rascando localidades de todas las esquinas. Yo sí creo que luego a la larga puede haber un perjuicio para el socio, porque, claro, ese espacio lo tienes que rascar de algún sitio.
0: Claro.
1: Es decir, por algún lado vas a pasar un poco peor, por algún lado quizá vas a tener menos distancia con una fila.
0: Un váter menos, quizá un retrete menos.
1: No lo sé.
0: Un apuro.
1: Tienen que explicar.
0: Intestinal más.
1: Han dado datos globales, no han entrado al detalle.
0: Vale, vale.
1: Pero está claro que si tú rascas 2.400 localidades más en ese mismo espacio, pues seguramente hay alguna pequeña incomodidad.
0: Tiene pinta.
1: Ya veremos a ver cómo nos lo plantean. Pero de momento ese es el titular. Una inversión de 9 millones de euros para ampliar en 2.400 localidades San Mamés unas obras que se acometerían, si se aprueba, este mismo verano para estar ya preparado para la próxima temporada. Esperemos que ya con el equipo en Europa. Y de todas las cuentas, hay algo que está claro. Y es que la mayor parte del presupuesto del Athletic se va en el gasto de la plantilla. De los 193 millones de la temporada anterior, 93 millones, casi un 50%, se fue destinado a la plantilla. Claro, eso tiene una explicación y un porqué. Escuchamos al tesorero del club.
2: Es muy relevante, como ha ocurrido en años anteriores, el gasto de plantilla. También hay que decir que es un gasto que es importante, pero es una línea de trabajo buscada en la estrategia a largo plazo del Athletic Club. Dentro de la consecución de resultados, nos resulta poco menos que imposible hacerlo sin tener el mayor competitivo, el nivel competitivo de la plantilla, sin retener jugadores, sin maximizar el potencial de esos jugadores y sin acceder al mercado cuando sea necesario para poder reforzar esa plantilla. Solo recordar que dentro de esa plantilla juegan tres titulares de la selección que ha sido campeona del mundo, por poner un ejemplo que no está al alcance, digamos, de cualquier club a nivel de competitivo de las principales ligas europeas.
1: Bueno, pues los datos, claro, si quieres tener un equipo competitivo, pues hay que pagarles, resumiendo.
0: Sí.
1: Y es lo que pasa con la plantilla del Athletic. Hoy, por cierto, turno para los 5 internacionales rojiblancos. Simón Laporte y Nico Williams se enfrentan con España ante Croacia a partir de las 9:45 en el Sánchez Pizjuán, en Sevilla. Los tres fueron titulares en el último partido en Wembley. Ya veremos qué planes tiene para hoy Luis de la Fuente. Yaló está con Guinea-Bissau. Recibe a Nigeria en un partido valedero para la clasificación de la Copa África y Alex Padilla juega con México un amistoso ante Perú en Nueva Jersey. el otro día no jugó y parece difícil que hoy también pueda tener minutos. Hay otros jugadores de Lezama en otras categorías, luego los repasamos. Agoti y Gurtubay, que vienen de ganar el Mundial Sub-20 femenino, estarán mañana ya a disposición de Víctor Martín, el entrenador, para preparar el partido.
0: Vi las fotos en redes, estaban muy contentas.
1: Claro, no, normal, guay, hombre. Campeonas del mundo Sub-20 ante Corea del Norte en esa tanda de penaltis y ya podrán estar el sábado frente al Madrid. Luego, por cierto, hoy inauguramos una nueva sección en esta temporada de la mano de Ainhoa Urquijo para hablar de la actualidad del Athletic femenino. Así que todos los martes le reservaremos un espacio para, bueno, pues hablar de las Leonas.
0: Qué bien.
1: Los lunes siempre hacemos un repaso, pero es bastante más rápido porque no hay mucho tiempo. El martes le vamos a dedicar una sección al Athletic femenino y alguna otra novedad que os iremos contando a lo largo de la temporada. Todo esto con la Gabarra, que hoy viene cargadita con lo de San Mamés, lo de las invitaciones que siempre sigue coleando ahí, aunque no lo parezca.
0: Por favor.
1: Y tenemos tertulia de baloncesto con Whiteman de 3 a 4 desde Santucho, así que como siempre.
0: Ese sí que está contento.
1: 2 horas y media de deporte desde de la 1:30 que arrancamos.
0: Bueno, pues ahí os esperaremos, 1:30 después de Euskadi Gaur Jiménez. Es que ricasco.
1: Agur.
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0: 42 minutos pasan de las 11 de la mañana. Vamos a hablar de algo que seguramente sea una aspiración, yo creo que muy básica para la mayor parte de la gente que nos escucháis. Y es llegar a mayores bien. Algo tan sencillo, que se dice tan fácil y que es una aspiración, yo creo que de todos nosotros, pues tiene sus recovecos y a veces no es tan sencillo. Y en ocasiones a lo largo de la vida pues nos vamos encontrando con problemas de salud que van haciendo truncarse un poco ese gran objetivo. Pero también sabemos que hay una serie de consejos que desde la comunidad médica nos han hecho saber pues siempre desde hace mucho tiempo y que verdaderamente parecen las claves para tener una longevidad plena, por lo menos las únicas claves a las que podemos aferrarnos. Precisamente sobre esto va a versar una muy interesante charla que va a tener lugar este jueves 1 de octubre a las 6:30 de la tarde en la Biblioteca Bidebarrieta en Bilbao. Aquí pues se va a hablar precisamente de cómo gestionar ese envejecer y cómo hacerlo pues desde diferentes perspectivas: el envejecimiento saludable, el abordaje del dolor o la importancia de las relaciones en ese envejecimiento, precisamente cuando a día de hoy se habla también muchísimas veces de la soledad no deseada, que precisamente aqueja en muchas ocasiones a las personas mayores. La doctora Nayara Fernández es presidenta de la sección de gerontología de la Academia de Ciencias Médicas de Bilbao, es directora asistencial del IMQ Igurco, es médica geriatra y precisamente pues sabe de esta realidad que es bastante compleja. Doctora, buenos días.
1: Buenos días, ¿qué tal? Bueno, muchas gracias por la invitación y por dar difusión a una jornada que yo creo que va a ser interesante para muchas de las personas que ya son mayores o algunas que quieran aprender a tener una mejor longevidad.
0: Que yo creo que somos todos, ¿no?
1: Sí,
0: yo creo que lo tenemos muy asumido. Todos queremos llegar a mayores, pero queremos llegar bien, ¿no? Que esto es un topicazo, pero es que es real.
1: Es que envejecer, claro, no es un momento, ¿no? Es un proceso. Entonces, es verdad que dentro de los procesos cualquier momento es bueno para tomar la decisión de cambiar y de mejorar. Entonces, yo creo que aprender sobre cómo llegar mejor, ¿no? Pues en cualquier momento nos puede cambiar o modificar el cómo llevamos los años de ser más mayores.
0: Nos preocupa esto especialmente porque, claro, hemos tenido la grandísima suerte de que en las últimas décadas hemos ganado muchos años, ¿no? Hemos conseguido envejecer más, ¿no?
1: Sí.
0: Y ahora es cuando empezamos a decir ya, claro, sí, hemos conseguido esto de alargar, ¿no? Sí. La vida y ha sido, bueno, un exitazo total, podemos decir, porque claro, miramos hace 100 años y las cosas no eran como son ahora. Pero decimos, ahora queremos vivirlo bien.
1: Sí, de hecho hay datos, ¿no? Eustat nos publicaba creo que es en 2022, la cifra de esperanza de vida sin años de... O sea, sin discapacidad.
0: Ah, vale,
1: que
0: vale.
1: Es 13 años inferior a la esperanza de vida media al nacer.
0: Es que son muchos años.
1: Eso significa que vivimos 13 años las mujeres, algo más los hombres, está en torno a 10 años, con algún tipo de dependencia, ¿no? Entonces eso, el riesgo es que nos limite para desarrollar nuestra vida, que nos aislemos, que dejemos de participar y bueno, pues de alguna manera eso es lo que hace que el envejecimiento pues sea una etapa menos provechosa o de menor calidad de vida y que al final nos impacte pues en términos de salud.
0: Claro, claro, pues importante por lo tanto seguir con estos consejos. Hablamos de dolor, que puede ser algo de lo que, bueno, parezca bastante habitualmente, sí, me imagino, ¿no?
1: Sí, el dolor crónico mayores. Es muy prevalente, ¿no? Al final, a medida que vamos envejeciendo, pues es verdad que envejecen nuestras articulaciones, la salud ósea, el músculo. Entonces, es habitual y que muchas personas mayores vivan con dolor, ¿no? Y lo que vamos a tratar de trasladar es que ese dolor no nos pare, no interfiera en que dejemos o abandonemos nuestra vida, porque al final lo que nos interesa es aprender, ¿no? Estrategias de cómo minimizar ese dolor y de alguna manera pues ayudarnos a sobrellevarlo para que no nos deje en casa o sin salir a hacer la compra o a disfrutar de un rato con amigos.
0: Ya, pues importante. Hace poco leí algo así en las redes sociales como que no hay mejor crema antiedad que ejercicio de fuerza en las personas mayores. Está muy de moda, doctora, se oye muchísimo. Hay que hacer fuerza. Esto nos va a ayudar especialmente a las mujeres, ¿no? Que igual hemos sido un poquito más reticentes a hacer ejercicios de fuerza. ¿Cuánto de verdad? hay en esto que estamos escuchando todo el rato.
1: Toda.
0: ¿Sí?
1: No es moda.
0: No
1: es evidencia.
0: Moda.
1: Es evidencia científica.
0: ¿Sí?
1: Sí. Y bueno, hay muchísima evidencia en ejercicio físico en mayores, la mayoría a favor de ejercicios de fuerza, pero lo que más evidencia tiene es un ejercicio más completo, ¿no? Que añada a la fuerza trabajar el equilibrio, porque también trabajando el equilibrio reducimos el riesgo de caer, que es uno de los limitantes también de función, y trabajando la resistencia cardiovascular. Es lo que, bueno, pues nosotros llamamos ejercicio multicomponente, ¿no? Que al final es un completo que nos hace que el músculo y que el hueso estén en las mejores condiciones. Pero sí, ejercicio de fuerza. Ejercicio de fuerza entre 3 o 4 veces por semana, a una intensidad moderada o alta. Y bueno, hay estudios también por acompañar, porque a veces te dicen, ¿no? Tenemos esa connotación de a estas alturas voy a ir.
0: ¿Cómo voy a comerme unas pesas, unas mancuernas?
1: Bueno,
0: ¿cómo puede ser?
1: Pues oye, igual pues en casa, ¿no?
0: Sí.
1: O elegir escaleras en vez de ascensor, es decir, subir tu propio peso en unas escaleras es hacer ejercicio.
0: También es fuerza, vale, vale.
1: Que a veces se nos olvida, ¿no? Uh-huh. Relacionamos la fuerza directamente con la mancuerna,
0: con
1: la presa de cuádriceps. Sí, pero también trabajar con nuestro propio cuerpo, y eso lo podemos hacer en casa. Yo muchas veces hablo de el salón de casa, ver la tele. Si estamos en el sofá es prácticamente imposible, porque los sofás son bajos y no ayudan. Pero en una silla recta podemos hacer sentadillas. También hay evidencia sobre el mantenimiento de las actividades de hogar, ¿no? O sea, limpiar cristales es un ejercicio de fuerza.
0: Si
1: lo haces bien, agacharte, ponerte de, ¿no?, de puntillas para limpiar armarios, pues todo esto también tiene su evidencia.
0: Esto se lo puede decir también a los señores, ¿no? Que también les vendrá muy bien la fuerza de limpiar un buen cristal,
1: sí,
0: ¿no?
1: Sí.
0: Está muy bien. Claro, es verdad que hace ya tiempo que convencimos a las señoras, bueno, y señores, voy a decir, porque es verdad que yo creo que en Bilbao ocurren en los dos casos, a dar un paseo. Son muy paseantes,
1: sí,
0: los señores.
1: Tenemos
0: y las señoras de Bilbao.
1: Sí, bueno, de pasos diarios.
0: No sé si es el récord, pero desde luego es verdad. Una vez incluso una cantante, una invitada, vino y dijo: oye, me ha alucinado la cantidad de señores y señoras a la mañana paseando por la ría. Y le dije: ostras, pues no lo había pensado, pero es verdad, aquí la gente pasea, le gusta andar. Hay gente que sube al Pagasarri cada mañana desde su jubilación, gente que sube a Artzanda cada mañana a dar un paseo con las amigas, y eso es fantástico, ¿no?
1: Pues o sea, sí, lo es. Y
0: sería
1: además
0: añadir ese puntito fuerza.
1: Añadimos muchas cosas, ¿no? Ese ejercicio de caminar, si caminamos más a un ritmo más alto, también hacemos mayor ejercicio de fuerza y mayor resistencia cardiovascular. Además, lo hacemos al aire libre, con lo cual estamos sintetizando vitamina D, que al final va a ayudar a nuestros huesos, a nuestros músculos a envejecer más robustos, más fuertes, y encima socializamos. Entonces yo creo que esos encuentros, ¿no?, para caminar al aire libre por el espacio de Bilbao, encima de la ciudad, pues en días como hoy, que está muy bonita, yo creo que es pues una oportunidad para hacer algo bueno, y que además yo creo que nos aporta valor. Y si después, oye, pues queremos un pinchito o tal, pues nos lo hemos merecido, ¿no?
0: Es verdad, es verdad. No, Bilbao es muy paseable. Claro, doctora, estoy pensando en estos ejercicios. Ha mencionado algo que es muy importante, el equilibrio, ¿no? Porque es verdad que en ocasiones nos hemos encontrado con que una mala caída, una fractura de cadera, una lesión en la rodilla, ostras, terminan derivando en que alguien se queda parado un tiempo alargado, no hay una recuperación del todo óptima, y al final es más que una caída.
1: Sí, o sea, cada caída es una oportunidad para evitar la siguiente. O sea, el factor de riesgo de caídas mayor es haber presentado una caída previa. Entonces yo siempre digo, cuando ha habido una caída tenemos que estudiar un poco qué es lo que ha pasado, ¿no? Consultar con el médico de cabecera, ver cómo ha sido la circunstancia de la caída, proteger ese hueso, ¿no? Y el equilibrio es importante. O sea, hay estudios a favor de tai chi, de pilates, que bueno, que mejoran el equilibrio, y entonces pues a largo plazo, las cosas siempre son de largo plazo, pues van a reducir nuestras caídas, o en el caso de que tengamos tropiezos, nos van a ayudar a contrarrestar el movimiento y que la caída sea de menor impacto.
0: Claro, claro, pues muy importante esto. Como algo que también ha mencionado, con los paseos, socializar, y que también he apuntado, porque es verdad que la soledad no deseada verdaderamente a nivel de impacto de salud mental es un choque gordo, ¿eh?
1: Y física. ¿No? Que a veces se nos olvida, pero tiene casi, en algunos estudios científicos, es comparativo a abuso de alcohol o de tabaco. Anda. Quiero decir, porque la persona que vive en soledad también se deja de cuidar, ¿no? Dejas de tomar medicación, o sea, la vida te aporta menos. Entonces yo creo que la soledad tiene ese doble vertiente, ¿no? De lo emocional, porque obviamente somos seres sociales, y también de lo físico, del impacto que tiene a nivel físico. Entonces, para vivir bien hay que vivir acompañado. Es verdad que las estructuras familiares se modifican, ¿no? Y vas perdiendo entorno social, vas perdiendo rol, pero tienes que intentar o procurar generar nuevas interacciones sociales en la comunidad, ¿no? Nuevos amigos, nuevas experiencias, y yo creo que eso ha demostrado que es más saludable y además yo creo que hace el camino mucho más agradable.
0: Yo creo que sí, y que tenemos que tenerlo también en cuenta los que les endiñamos a las mamás y a las aitites el cuidado de nietos, que yo creo que les estamos robando el tiempo, evidentemente, la fuerza, evidentemente, que les viene muy bien, me imagino, para muchas cosas, pero que preservemos también nosotros como algo valioso el tiempo que ellos pasan con sus amigos y con quien les apetezca. Sí. Que a veces, no sé si igual nos adueñamos un poco de su tiempo sin pedir permiso casi.
1: Tendemos a ser paternalistas con las personas mayores, ¿no? Y yo en esto soy bastante activista. Muchas veces leemos nuestras personas mayores, las personas mayores de nuestro entorno, bueno, cada persona mayor es suya, y es verdad que debemos respetar sus decisiones, su autonomía, y sobre todo preguntar, ¿no? Porque damos por hecho que son los cuidadores principales de nuestros hijos muchas veces.
0: ¿Crees que a veces les tratamos de egoístas si no quieren cuidar a los nietos?
1: Pues quizá algunas personas sí, ¿no? Y yo creo que no es una tarea, o sea, al final es algo que ellos hacen con dedicación y con esfuerzo, pero que convertirlo en tarea es totalmente injusto. Entonces está bien, porque además participan con los nietos y les genera pues muchísima ilusión.
0: Bueno, y los nietos les adoran.
1: Pero cuando esto se convierte en una obligación y cuando el no condiciona una respuesta negativa de la familia, pues esto es algo que debemos reflexionar. Sí.
0: Pues desde luego que sí. No sé si nos hemos dejado algún consejo, doctora, que digas esto, que lo tengan en cuenta todas las personas, si quieren llegar a mayores bien.
1: Yo las
0: bien.
1: Proteínas.
0: Proteínas.
1: ¿Vale? Proteínas.
0: Venga,
1: para
0: proteínas.
1: Construir músculo, de lo que hemos hablado, ¿no? Para hacer ejercicio físico necesitamos que el músculo sea potente, y ese músculo se construye con proteínas. Entonces no las dejemos en la dieta, es importante, ¿vale? Es importante consumir proteínas, y si nos apetece comer poco, que primero comamos el segundo plato. Es un truco tonto, pero al final hacemos que nos llenemos con lo que verdaderamente nos aporta valor.
0: ¿Eso desde ya? O sea, ¿desde más jóvenes? Sí.
1: Desde cuando tenemos alguna enfermedad crónica.
0: Vale,
1: o sea, ya el límite del mayor no está en 65 años, ¿no? Sino que es que yo ya tenga alguna enfermedad crónica, la proteína es importante.
0: Vale, pues es algo a apuntar y a interiorizar, porque estoy pensando que la menopausia, como que el cuerpo es un poco puñetero y nos pide hidrato. ¿Por qué nos engaña si no es lo que necesita?
1: Bueno, yo creo que también ahorra, ¿no? O, al final también con los hidratos de carbono pues son necesarios para el organismo. O sea, lo importante es no hacer dietas que sean restrictivas. Los hidratos, pues de vez en cuando, ¿no? Los dulces, pues muy esporádicamente. Pero sí las proteínas diarias y las verduras diarias, que al final la dieta mediterránea pues nos ha traído hasta aquí. O sea, tenemos la suerte de que esa dieta y esos hábitos que tenemos nos ha traído hacia una de las comunidades más longevas.
0: Sí, es verdad, y eso, como decíamos al principio, es algo a celebrar, pero cada vez está más claro que queremos llegar bien a mayores y que queremos ser autónomos, porque es que es una cosa física, pero verdaderamente también es una cosa psicológica, ¿no? Y seguro que vosotros lo veis en el día a día. El que es más autónomo, ostras, se ve que se puede mover, hace un poco su vida, y eso es vida.
1: Es más feliz, ¿no? Si tú eres autónomo, eres más feliz. A nadie nos gusta ni recibir apoyos ni que nos presten ayudas. Nos gusta estar tomando las decisiones y siendo autónomos cuanto más tiempo. Y yo creo que eso pasa por pues un trabajo de largo recorrido que ya lo llevamos haciendo, pero que tenemos que seguir trabajando también en esa longevidad, ¿no?
0: Desde luego. Bueno, pues son muy buenos consejos que seguramente se expandirán también en esa charla que va a tener lugar este jueves 1 de octubre, ¿verdad? En la biblioteca Biblioteca Bidebarrieta. La doctora Nayara Fernández es presidenta de la sección de gerontología en la Academia de Ciencias Médicas de Bilbao, es directora asistencial en el IMQ Igurco y bueno, sabe de lo que habla porque claro, trabaja en todas estas facetas, que ya veis que no es una cosa, solo una, que es bueno, muy muy compleja, y es verdad que al final compensa, que yo creo que en eso no hay ninguna duda, compensa.
1: Sí, es terreno ganado a la dependencia y terreno ganado a la calidad de vida.
0: Desde luego, pues muchísimas gracias por visitarnos y darnos estos buenos consejos. Es que ricasco.
1: Vaya,

0: 9 minutitos pasan de las 12 del mediodía. Continúa, por lo tanto, esta mañana que empieza ya a caldearse. No hablo ahora estrictamente de actualidad, que también, sino, bueno, del termómetro, que ahora mismo marca 28 grados y que seguirá subiendo, según nos ha anunciado a primera hora de esta jornada nuestro compañero Dorta Román. En lo de la actualidad, pues también se caldea un poquito. El Congreso acaba de abrir un expediente sancionador a esa diputada del Partido Popular, Ana Vázquez, que hizo algo que, bueno, mira, a mí me parece fatal, me parece feísimo y creo que hay que expedientarla, pero ¿qué queréis que os diga? A mí me hizo bastante gracia. Es la que mostró un spray de gas pimienta en el Congreso la semana pasada y al final, como le dijeron que no se podía meter un arma, por muy blanca que fuera, dentro del Congreso, pues no se le ocurrió otra cosa que pedir a uno de los currelas del Partido Popular que lo vaciara. No se sabe muy bien, ni nos enteraremos de la verdad de quién lo terminó vaciando. Bueno, que al final hubo, pues lógicamente, que desalojar buena parte del Congreso por ese gas pimienta que vaciaron y claro, con tan mala suerte que pilló en el baño a una delegación de Mauritania, que esto no sé si lo habíais leído, que salieron despavoridos del baño diciendo que les picaba la garganta, que les picaba los ojos, que se encontraban fatal. Claro, flipando en colores, como os podéis imaginar, a cuenta de que en España pues pueda vaciarse el contenido de gas pimienta de un spray en plena cámara alta, en fin, cámara baja, en fin, llamativo desde luego lo de la noticia. Ahora, como digo, hay un expediente sancionador. La mesa ha decidido, con los votos del Partido Socialista y Sumar, iniciar el trámite, que podría conllevar incluso la suspensión temporal de su condición y de sueldo. Dice ella que lo hizo por la performance. Dijo ella que lo hizo por el teatro, que ella lo que quería era enseñar el spray, pues para, digamos, apoyar un poco, ¿no? Fundamentar su argumentario, que era uno un poco, como os podéis imaginar, en la línea del Partido Popular, un poco racistoide. Esto es ahora lo que vamos a tener que llevar las chicas en Ceuta. Bueno, en fin, al final le dijeron: señora, usted puede hacer su performance, pero hágalo o con un bote vacío o hágalo con una fotografía del bote, pero no nos meta un spray de pimienta en el Congreso. Total, que salieron. Al principio dijo que había sido un error, que no lo habían vaciado, que lo habían vaciado fuera del Congreso. Le dijeron: señora, ¿cómo lo van a vaciar fuera del Congreso si está aquí la gente de Mauritania con los ojos rojos que parece que se le van a escapar de la cara? Bueno, al final, expediente sancionador y una verdad a media, porque se repartieron un poquito las culpas dentro del Partido Popular, que no terminaremos nosotros de dilucidar. Pues bueno, la noticia ahora mismo es ese expediente sancionador a la espera de que se termine de llegar pues a un acuerdo ya concreto del que podamos dar noticia acerca de la crisis de la vivienda. Parece que sí se ha pactado la prohibición de los desahucios hasta el año 2030 y regular el alquiler de temporada hasta el año 2028. Ya sabéis que ese alquiler de temporada pues es un truquito que habían utilizado los propietarios, el de decir: ah, ¿cómo? ¿No puedo subir el alquiler a los que tengo alquilados? Lo que voy a hacer es meter mi vivienda como alquiler de septiembre a junio y así, cuando me entren los nuevos inquilinos en septiembre, pues puedo ponerles el precio que me dé la gana. Echa la ley, echa la trampa, es un poquito lo que ha ocurrido, donde ha pasado esto, pero es que verdaderamente la trampa se está haciendo gorda y esta trampa de poner los pisos solamente de temporada, pues lo estamos viendo en prácticamente todos los anuncios de alquiler de vivienda en el país. Así que bueno, habrá que perseguir también esa trampa, porque enseguida los tramposos dicen: yo lo que quiero es rascar pasta y me voy a buscar la estrategia para que no me lo puedan achacar legalmente. Moralmente sí, pero moralmente me da exactamente igual, parece que dicen algunos propietarios. 13 minutos pasan de las 12. Dorta Román nos ha dicho que hoy pasaremos calor.
1: La jornada marcada por el viento sur, además un frente que está entrando por Galicia y va a provocar que suban de manera clara las temperaturas. Hoy hablaremos de máximas por encima de 30 grados en muchos puntos de Vizcaya. Bilbao va a alcanzar máximas en torno a los 38 grados y valores por encima de 30 grados también en zonas del interior de Vizcaya. En la costa tendremos el ambiente un pelín más suave, con máximas por encima de 25 grados, alrededor de 5-18 grados en el litoral del Cantábrico durante gran parte de la mañana, pero notaremos cómo aumenta la nubosidad de cara a la parte final del día y seguirá ese ambiente cálido que va a marcar la jornada. En cuanto al resto de la semana, veremos como mañana miércoles este frente que empieza a entrar por Galicia llegará aquí al Cantábrico, llegará por la tarde y dejará un ambiente más inestable de cara a la tarde y noche. También bajarán un poquito las temperaturas en torno a los 25-28 grados y sobre todo la posibilidad de algún chubasco en la parte final de mañana miércoles. También avanzando en la semana vemos como el ambiente será más inestable, es más complicado.

0: realizar predicciones de cara a la parte final de la semana, atmósfera más inestable, con mayor incertidumbre de cara a jueves, viernes, sábado y domingo.
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0: Pues habitualmente hablamos de salud, hablamos de bienestar y es verdad que basta hablar con algún conocido, con algún grupo de amigos en el gimnasio, sacar el tema y enseguida hay quien dice, ay, pues lo que tú necesitas es no sé qué, creatina, vitamina D, un suplemento, una pastilla, yo tomo no sé qué, y ahí aparece un montón de anecdotario acerca de lo muchísimo que les ha ayudado tomar alguno de esos suplementos alimenticios que están tantísimo de moda y de los que tantísimo pues escuchamos hablar en redes sociales, también muchas influencers, ¿no? Que dicen que han notado el pelo más fuerte, las uñas más duras, porque han tomado algún suplemento. ¿Realmente hay evidencia científica detrás de tanto suplemento? ¿Realmente necesitamos tantas pastillas, tantas cápsulas cada día? ¿Nos hace sentirnos mejor de verdad? ¿O igual hay un poquitito de placebo que no queremos reconocer? Bueno, pues vamos a intentar arrojar un poquito de luz al respecto con un libro que acabamos de conocer, se llama Los suplementos a debate, y lo firma Elisa Escorilluela, es experta en toda esta materia, sabe muy bien, ha investigado muy bien acerca de estos suplementos y nos puede ayudar como farmacéutica, como nutricionista clínica, pues a enfocar qué hay de cierto detrás de todo lo que escuchamos sobre estos suplementos. Hola Elisa, buenos días.
1: Hola, buenos días, Leire, ¿cómo estás?
0: Hola, pues con cierta sensación de desazón porque yo no tomo suplementos. Bueno, vitamina D que me dio el médico, pero más bueno. Allá no tomo más.
1: Y escúchame, ¿cómo te la dio el médico? ¿Por qué te la dio?
0: Porque me hizo una analítica.
1: Ah. Empezamos entonces.
0: Empezamos
1: bien.
0: A cribar un poco, ¿no?
1: No, es perfecto porque tú estás tomando una vitamina D porque tu médico localizó en una analítica que tenías unos niveles bajos. Uh-huh. Sabemos que necesitamos la vitamina C, y la vitamina D para pues tener un hueso fuerte y sano y por tanto hizo lo correcto. ¿Qué es lo que pasa, Leire? Que mucha gente se está tomando esa vitamina D sin pasar por el filtro ni de un análisis ni de un médico. Y es un poco lo que vemos también y lo que cuento en el libro, ¿no? De cómo ha llegado la suplementación a colarse en los armarios de nuestra cocina. Hemos quitado el orégano, hemos quitado un montón de especias y ahí conviven con nosotros un montón de botes.
0: Sí, es verdad. Pero hay algunos que verdaderamente se llevan la palma, ¿eh? Que da la sensación de que si no los estás usando, estás haciendo el panoli. A mí me han recomendado muchísimas veces el magnesio, por ejemplo, ¿no? Que también es uno que, no sé si podemos decir que está de moda, pero bueno, sí se habla mucho de él.
1: Yo pienso que sí, que está muy de moda, que fíjate que no es un mineral que tengamos una deficiencia clara, pero sin embargo es el rey de los minerales, el que más se vende. Sirve para muchísimas cosas, ¿no? O nos dicen que sirve para muchísimas cosas. Para unas tiene más evidencia que otras. Por ejemplo, es estrella a la hora de mujeres que están estresadas, que descansan mal. Pues oye, vamos a recurrir al bisglicinato de magnesio, que se era uno de los grandes que seguro que has oído y que te han recomendado ocasión o en alguna red social. Pues realmente aquí la evidencia tampoco está muy clara y lo que nos dicen que no se sabe si es más la evidencia por la glicina que contiene este compuesto que por el magnesio, que parece ser que es más por la glicina, pero sin embargo otras formas de magnesio sí que tenemos claro que pues se ha utilizado de toda la vida contra el estreñimiento y es uno de los mejores recursos que hay hoy en día, encima súper económico. Lo puedes encontrar en la farmacia y funciona fenomenal. También hay, por ejemplo, mucha evidencia científica para las migrañas. El citrato de magnesio para las migrañas es maravilloso, pero ojo, aquí necesitamos grandes cantidades de citrato de magnesio que no vamos a encontrar de la manera tradicional, que sería pues en el carrito de Amazon o en la tienda online de turno, sino que ahí tendría que estar pautado por un médico.
0: Claro,
1: así
0: claro.
1: Que imagínate, hay mucho mundo de...
0: Hombre, un mundo como que da para una guía este libro, así que sí, desde luego que lo hay. Claro, es verdad que decimos, ¿no? Podemos pensar, bueno, el sentido común a mí me dice que tengo que ver de que tengo déficit real en un análisis para que pues para tirar por estos suplementos, pero claro, tampoco suele ser muy habitual que el médico de cabecera te haga una analítica completa de vitaminas, ¿no? Para saber si te falta algo de esto. Habría que pedirlo, si tenemos una sospecha, decir, oye, ¿me puedes mirar, por favor, algo? ¿O cómo lo hacemos?
1: Sería lo ideal, ¿sí? O sea, si hay una sospecha, comprobarlo, no cuesta absolutamente nada, igual que podemos ver los niveles de hierro, de vitamina B. también podemos ver de otros minerales. Entonces sería muy interesante, claro, pedirlo, sobre todo en estados de cansancio, que ojo, cansaditos estamos todos porque llevamos un ritmo frenético, pero sí que es verdad que todo tiene que ser conociendo cómo está tu cuerpo, porque si no muchas veces estás consumiendo algo pues para hacer un pie es un poquito más caro. Si no te estropea otras cosas.
0: Ya. Claro, es verdad lo que mencionaba yo al principio, que a veces es verdad que la gente dice con mucho convencimiento, ojo, pues yo me encuentro mejor. Me imagino que desde el mundo de la farmacia, los farmacéuticos, veis muchas veces igual un puntito, ¿no? De efecto placebo, ¿no? De decir, ojo, pues es que esta persona verdaderamente se encuentra más energética, pues venga, adelante.
1: Claro, pues y yo siempre lo digo, el efecto placebo es fantástico, es maravilloso, eso sí, que no te cueste una inflamación en el hígado, ¿sabes? Que bueno, pues si te cuesta 50 euros al mes, pues bueno, bien gastados están, pero si tenemos que pensar al final que la suplementación, o sea, podemos hacer muchas bromas, podemos tal, pero realmente la suplementación se trata de sustancias que realmente son activas en nuestro organismo. Entonces, unas pueden pasar sin pena ni gloria, unas con cierta gloria, oye, porque sí, porque ahí detrás hay una evidencia científica, te está sentando fenomenal, ese hierro te está poniendo los niveles en el sitio y tú te encuentras menos cansada, etcétera, etcétera. Pero ojo que son activas y si tú tienes una patología, que eso, el reel que estás viendo en Instagram que te lo está recomendando no te lo va a preguntar. Y el bote tampoco te lo va a preguntar. Si tienes una mala absorción, si estás tomando otros medicamentos, todas esas interacciones nadie te las estás preguntando cuando tú estás metiendo el suplemento en el carrito de la compra de Amazon. Y ahí es donde está el problema, que muchas veces, pensando que es algo inocuo, pues pecamos un poco de que puede ser un poco peligroso.
0: Total.
1: Dependiendo de las condiciones de salud de cada persona.
0: Vas a pensar que me lo estoy inventando, Elisa, pero te aseguro que esta misma mañana, antes de empezar el programa, ha habido una conversación entre dos compañeras en redacción acerca de la creatina. Vas a decir, te lo estás inventando. Te prometo que no me lo estoy inventando. Una a favor y otra en contra. Tampoco ha sido una cosa encarnizada, no quiero inventarme nada, pero es verdad que una decía...
1: No
0: ha llegado a las manos. Gracias, no se han tirado botes de creatina a la cara, pero es verdad que una creía que había leído que sí que podía venir bien de forma generalizada para las mujeres a una edad y la otra había leído que podía venir mal según qué circunstancias.
1: Claro, es que lo chulo de este libro, ¿vale? Que es que yo no he tomado, yo me he tenido que salir en un momento dado de mi papel de farmacéutica, de nutricionista y decir, vale, ¿cómo hacemos las cosas, no? Porque nosotros lo que hacemos es recurrir a fuentes que están evaluadas por muchísimos científicos. Entonces, la fuente es que puede ser PubMed, ¿vale? Que es como una gran biblioteca donde están todos los estudios que se han realizado. ¿Qué es lo que pasa? Que si yo como profesional tengo cierto amorcito hacia la creatina, me voy a decantar a los estudios que son favorables a la creatina. Entonces, para escribir el libro yo me tuve que deshacer de eso y buscar un método en el que, oye, mira, yo no tengo que tener la razón, no la tiene que tener el compañero que dice lo contrario, ni los que están en medio. Tenemos que coger todas las investigaciones que hay y poner las cartas sobre la mesa, porque dentro de un sí y un no también hay un abanico de grises súper interesante. Entonces, lo que he utilizado en el libro es coger todos esos estudios, buscar metaanálisis y revisiones sistemáticas que lo que hacen es una misma pregunta la van a responder todos esos estudios al mismo tiempo. Entonces, para evaluar de verdad sin preferencias personales, ¿vale? O profesionales, si ese suplemento es... Tiene más evidencia. Entonces, la creatina tiene evidencia en muchos casos. Por ejemplo, en el caso de la masa muscular, de hecho, es uno de los que a mí me... Yo corregí, ¿vale? La opinión que tenía de ellos. Yo siempre los enfocaba. Sí, siempre lo enfocaba como, bueno, pues te va a mejorar ahí el tema de la masa muscular, te va a aportar energía en ese impacto fuerte cuando necesitas hacer ejercicio y no va más allá. Vale, pero es que lleva 20 años de investigación la creatina o más, y cada vez se está descubriendo que pues para personas mayores, por ejemplo, pues el tema de la niebla mental, para la pérdida de memoria, etcétera, está funcionando fenomenal. Pero claro, especialmente el estudio te dice que es para aquellas personas que ya tienen pérdidas de memoria, no para la chica de 35 años que lo utiliza también para ir al gym y tener el músculo, pues bueno, que recupera mejor, que tiene ese extra de batería si necesita energía en un momento dado. No sé si he liado más.
0: No has liado nada y además me has abierto un melón, que es claro, a la hora de escoger los estudios científicos todos tenemos también un sesgo y aunque no nos demos cuenta, tendemos a confiar más, todos, nosotros, vamos, yo creo que nadie está libre de esto, ¿no? Tendemos a confiar más a aquel que nos dé un poquito la razón con lo que pensábamos de antemano y eso en general en la vida puede tener un problema, ¿eh? Puede suponer
1: esto un problema. Esto es un problema, de hecho, o sea, fíjate, le dediqué el libro a mis hijos y se lo dediqué con la esperanza de que ellos hagan esto en la vida también con todo, ¿no? Porque llega un momento que, claro, dices, ostras, es que aquí a quién le das la razón, ¿sabes? ¿Quién es aquí el más listo? Son todos muy listos estos científicos. Entonces tienes que ser sensato y decir, vale, o sea, yo es que no debo tener ningún conflicto de intereses en nada y ver aquellos estudios, porque luego también, vamos a ser sinceros, hay estudios que son súper favorables y si tú me das la letrita pequeña, están financiados por la propia casa que produce el suplemento. Entonces, hay que rascar un poquito más allá y mirar la ciencia, la financiación y el beneficio, el posible beneficio que va a tener realmente.
0: Claro, es verdad. En cualquier caso, por lo que te estoy escuchando, Elisa, eso de utilizar estos tipos de complementos para prevenir no tiene sentido, ¿no? Así como lema, habría que descartarlo, este enfoque.
1: Sí, yo lo llamo como es la póliza, ¿no? La póliza del suplemento, ¿sabes? Que es como, bueno, yo me tomo mis suplementos para tener luego un mejor estilo de vida. Bueno, mejor estilo de vida, ¿no? Una mejor vejez, quizás, o más sana. Quizás no lo consigamos, porque igual estás tomando cosas que realmente no hacen falta. De hecho, la mayoría de los suplementos que tienen evidencia científica en aquellos casos de las personas que tienen una carencia o que tienen una patología determinada, ¿vale? Pero en personas sanas, muchos no tienen el efecto que se espera, porque no van a corregir nada.
0: Ya, es cierto. Lo mismo pasa, me imagino, con los probióticos, que también están, bueno, muy muy de moda desde hace ya bastante tiempo, son de los más longevos, yo creo que están de moda en cuanto a suplementos, pero claro, eso de tomarte probióticos para tener una salud intestinal estupenda y luego comerte cuatro bollos con grasas de las malas, con mucho azúcar, que va a desestabilizar el microbioma, ¿no?, intestinal, pues tampoco tiene sentido, ¿no?
1: Pues no tiene ningún sentido, la verdad. Entonces, claro, ahí la base tendrían que ser los hábitos. Oye, que en un momento determinado, mira, pues es que el médico me ha pautado un antibiótico. Sabemos que el antibiótico pues va a barrer todos esos bichitos buenos, malos, que tenemos en la microbiota. Oye, pues quizás podríamos poner un probiótico para que este daño no sea tan malo. Pues eso tiene un sentido, ¿vale? Pero un para todo y sin saber por qué, porque, bueno, además el probiótico justamente es un grupito que es bastante complicado, porque hablamos de probióticos y pensamos que todo entra del mismo saco, pero los probióticos, cada uno tiene su nombre, su apellido, su DNI, funciona para una cosa.
0: Bueno, pues es verdad que hay muchísima información, verdaderamente es una guía muy muy completa, seguramente echéis un vistazo a algunos de estos que son analizados rigurosamente en el libro y diréis, anda, pues esto ya lo había oído yo, esto tal, esto cual, pues es muy interesante y al final se trata de ciencia, ¿no? Y de intentar pues calmar un poquito las cosas cuando se crea un hype como desde luego se ha creado, yo creo que sin duda alguna.
1: Se ha creado un gran hype.
0: Y tanto que sí.
1: Y no sentir que eres un irresponsable. Porque a mí la sensación que me da, yo trabajo en consulta, entonces muchas pacientes vienen y me cuentan como que pues yo estoy especializada en digestivo y en hormonal, en perimenopausia y menopausia, que somos un target, ¿no? Yo me uno porque ya tengo 50 años y somos un target como que a la industria le interesa mucho y es como que si no te lo tomas, es que no estás siendo responsable con tu salud.
0: Sí,
1: eres responsable cuando tú vas a tu ginecólogo, haces tus revisiones, haces ejercicio físico diario, cuidas tu alimentación, intentas reducir el estrés. Eso es ser precavido, eso es cuidar de ti, no meter cada vez más frascos en la cocina.
0: Es verdad, ¿eh? A una le hacen sentir que no, que estás siendo una insensata. Si
1: ¿cómo?
0: No tienes.
1: No estás tomando la creatina. ¿Cómo? No estás tomando el magnesio. Ya. Y es como, lo estoy haciendo fatal.
0: Bueno, pues está interesante ese enfoque, desde luego, y yo creo que además es el acertado y el saludable. Esos suplementos a debate, este libro de Elisa Escorihuela, menos cápsulas, más criterio, que es de lo que, bueno, yo creo que se trata y a lo que tendríamos que aspirar todos. Pues Elisa, muchísimas gracias por contarnos un poquito acerca de este libro.
1: Un placer.
0: Lo mismo.
1: Gracias.

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0: Pues vamos a acercarnos a la actualidad de la mañana, porque hoy mismo se han presentado una serie de contenedores de reciclaje de vidrio y el sinvergüenza de Pello Baró no me ha traído una, ni sabiendo que los habían tematizado con personajes Disney. Guardión, compañero.
1: Caiso
0: compañero,
1: Leire.
0: Por decir algo.
1: Caiso Leire, no te preocupes porque no voy a hacer spoiler, pero... puede que te consiga uno. Puedes conseguir tú incluso uno.
0: ¿De verdad?
1: Fíjate, todavía no des el brazo a torcer.
0: Ah, vale.
1: No,
0: entonces lo retiro.
1: Efectivamente, todavía lo retiro. No te rindas.
0: Que decíamos en el cole cuando nos decían pídele perdón, y lo retiro.
1: Tú.
0: No he dicho nada. ¿Qué es lo que han contado esta mañana?
1: Pues eso, bajo el lema reciclar vidrio es una gran aventura, vuelven a Bilbao los emblemáticos containers de reciclaje tematizados con personajes de Disneyland París, que estarán presentes durante toda esta semana, desde hoy, hasta el domingo día 5 en la plaza de San Nicolás. Los contenedores son pues representaciones de personajes de películas que todos y todas conocemos. Está Frozen, está Toy Story, Iron Man, Pantera Negra. Además, también se instalará un punto informativo en el que monitores ambientales informarán a la ciudadanía sobre esta iniciativa y harán entrega de bolsas reutilizables para reciclar envases de vidrio. La campaña, que está gestionada por Ecovidrio junto con Vidrala, Gobierno Vasco y el Ayuntamiento de Bilbao, busca crear un vínculo especial con las familias a la vez que se hace más atractivo ese momento del reciclaje. El objetivo es pues inspirar un poco a los más pequeños de la casa en impulsar este acto que nos beneficia a todos y a todas. Óscar Acedo, gerente de Ecovidrio en Euskadi, ha remarcado la importancia de Bilbao en esta campaña.
2: Hay que recalcar que elegimos Bilbao, pues para nosotros es un enclave, una ciudad importante. El año pasado recogimos 8.400 toneladas de vidrio y tiene un ratio de kilos por habitante muy alto, 25,2 kilos por habitante, muy por encima de la media estatal. Eso obviamente nos quita de que hay que ir mejorando la recogida selectiva de vidrio y bueno, pues con campañas como este tipo y otras que iremos realizando en un futuro, pues la idea es intentar recoger el máximo vidrio posible que no aparezca en el contenedor verde de fracción resto.
1: Tanto Bilbao como Euskadi están a la cabeza en los rankings de reciclaje de vidrio. Así lo ha explicado Nico García Borreguero, director de Administración Ambiental del Gobierno Vasco.
3: Bueno, en el acto de hoy hablamos de reciclaje de vidrio, pero también hablamos de un compromiso colectivo. Y es que gracias a este compromiso colectivo, cada año en Euskadi reciclamos unas 57.000 toneladas de vidrio. Esto es, de las 87.000 toneladas de vidrio que generamos, conseguimos una recogida selectiva de un 70%, conseguimos un reciclaje de un 67%, por lo que conseguimos que de 2 de cada 3 envases de vidrio acaben de nuevo en el proceso productivo. Esto nos permite a Euskadi estar a las cabeza de las comunidades autónomas año tras año y, como decimos, estamos por arriba de las comunidades autónomas en recogida selectiva y tasa de reciclaje. Y esto es posible porque tenemos un compromiso colectivo, miles de personas cada día, ciudadanos, hosteleros, comercios, depositan el vidrio en estos iglús verdes y hacen, como hemos dicho, que consigamos estas tasas de reciclaje. Porque lo importante es separar en origen.
1: Para incentivar esta campaña, tanto Disney como Ecovidrio quieren recompensar a todas aquellas personas que pongan su granito de arena en el reciclaje. Atenta, Leire, porque escaneando un código QR disponible en los contenedores o a través de las redes sociales de Ecovidrio, respondiendo a un breve cuestionario, se entra en el sorteo de una entrada a Disneyland París y de uno de los 200 miniglus tematizados.
0: ¡200
1: hay, así que vuela.
0: Lo voy a tener muy difícil.
1: Nada,
0: voy a tener que escanear mucho.
1: Vas a tener que escanear mucho y reciclar mucho.
0: Vale, nada, pues a ello. Es verdad que muchos estamos muy comprometidos con el reciclaje y no está mal trasladarles, bueno, pues esa pasión o ese compromiso a los chiquitines, ¿no? Que lo hagan desde bien pequeños. Bueno, pues es que ricasco, Pello.
1: Es que ricasco, Leire.
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3: 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Hola, don't let me be.
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2: Es que ricasco, hasta la siguiente. Agur.
3: Ay, agur.

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Pues fíjate que era un poquito futuróloga, ¿eh? Alaska en esta canción, porque su novio no sabemos si es un zombie, pero desde luego sí que tenemos certezas de que es un poquito vampiro, que le gusta absorber la sangre de los demás y a poder ser también su cuenta corriente. Acaba de hablar Mario Vaquerizo acerca de la crisis de la vivienda, todo lo que está ocurriendo, el desastre de los desahucios de personas vulnerables. Bueno, pues va y justo ahora, dice Mario Vaquerizo, que tiene numerosas propiedades privadas, numerosas casas en su haber, y dice, cito textualmente: me encanta comprarme casas, soy capitalista y me encanta destinar mi dinero a lo que yo quiera. Efectivamente, el dinero de la renta de los demás, pues lo quiere dirigir él hacia donde le apetezca, un nuevo cardado de pelo o lo que le plazca en cada momento. Calculó unos 2.500 euros por alquiler en Madrid, en el centro, lugares como la Gran Vía, donde él se jacta de tener una casa. Pues fíjate, si tiene ya 6 o 7 pisos, unos 15.000 euros al mes, pues no está nada mal. Dice que es lo que le gusta, lo dice sin ambages en una entrevista que acaba de ser publicada. Dice que es verdad que los conciertos también le dan algo de dinero, lo del trabajo le da algo de dinero, pero realmente es el patrimonio destacable el que le está dando pues bastantes bastantes alegrías, vamos a decir. El ladrillo, se estima que su patrimonio ronda los 5 millones de euros, la mayoría precisamente pues asociados a esas propiedades. Tiene varios pisos en propiedad en la Comunidad de Madrid y esa cartera inmobiliaria pues es básicamente la que le hace muy feliz, rimando con Madrid. Bueno, eso lo decía en una entrevista con tono desenfadado, así como quien no quiere la cosa, como él cuenta la cosa, siempre como él no quiere la cosa, y demostrando que efectivamente, como digo, Alaska, pues efectivamente tiene un novio que era un zombie, pero en lo literal, y que le gusta absorber la sesera a los demás. Alaska también debe de tener un poquito de zombismo o de vampirismo. O si no, igual se ha dejado comer la sesera por el zombi, que tampoco lo descartemos, aunque en este caso a mí me parece que no va por ahí la cosa. En fin, cosas evidentes que nos encontramos. No es la única, porque estoy leyendo también que acaban de decir los especialistas en pediatría que hay virus, respiratorios. ¿Alguna Ita, alguna ma todavía no os había dado cuenta? Bueno, pues sepáis que ya lo han dicho los pediatras, que efectivamente se está empezando a notar esa vuelta al colegio, que las escuelas infantiles, pues que efectivamente esto coincide con un aumento de infecciones respiratorias entre los niños, y esto ya se nota, se siente, los mocos están presentes. Han advertido los expertos de que la convivencia en las aulas, el contacto estrecho con otros menores y el uso compartido de objetos favorece la transmisión de virus, que están, que lo tiran, están alegres y contentos, no es para menos, están saltando de nariz en nariz, y que estos meses que tenemos por delante de otoño e invierno, pues van a ser el momento en el que ellos estén más a gustito, Han concretado que los catarros son muy frecuentes durante la infancia, que tenemos que mentalizarnos y que la mayoría de los casos pues evolucionan favorablemente, que eso es una verdad, pero bueno, que hay que gestionar también, Los expertos insisten en la importancia de adoptar medidas preventivas y conocer los signos de alarma que sí que podrían requerir valoración médica, especialmente en los bebés más pequeños, que hay que vivir con los virus, que hay que pasarlos y que poquito podemos hacer, pero intentarlo, pues por lo menos gestionar la congestión nasal, la mucosidad, la tos y por supuesto los estornudos, que son la vía de aterrizaje perfecta para esas gotículas de baba que van a suponer ese contagio. 3 minutitos quedan para llegar a la 1 de la tarde. Nos vamos despidiendo con 30 grados de temperatura, que no sabemos si conseguirán algún adepto más en el termómetro, si subirá de esos 30 grados y llegaremos a pasar mucho calor, que ya sospecho que algunos ya lo están pasando, Volvemos como siempre mañana en una nueva edición de Gunon Magazine a partir de las 10 con Cristina Maestro. Os dejamos con la actualidad de la jornada, por cierto, con las declaraciones de Catherine Zeta-Jones, que ha dado una rueda de prensa esta mañana en Bilbao, donde se ha rodado su última serie para Netflix, y ahí ha estado nuestra compañera Elena Campo, que va a contarle a Juanma Juguera todo lo que allí se ha dicho. Vía Arte, que paséis buena tarde.

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2: El contacto con la naturaleza nos ayuda a encontrarnos con nosotros mismos. Y eso parece ser que es lo que le sucedió a Peter Gabriel allá por mediados finales de los 70, después de haber dejado la banda Genesis. Se fue a dar una vuelta al campo y concretamente se acercó al condado Somerset en Inglaterra. Allí se subió a una colina, la colina Salisbury. Y desde allí divisó el mundo y lo vio por lo visto de otra manera. Se reencontró consigo mismo. Dicen que se dejó poseer por el misticismo que marca la madre naturaleza. Y de eso es de lo que habla en la canción que ahora vamos a escuchar. Un tema de 1977, fue disco sencillo, fue éxito además también en su momento y era un poco tarjeta de presentación de un Peter Gabriel que empezaba a caminar con paso firme y en solitario. La canción luego ha tenido un montón de versiones, diferentes grupos la han tratado a su modo y manera, incluso ya también en el siglo XXI. Ha sido también sonido, banda sonora para algunas películas interesantes. Por ejemplo, Vanilla Sky en 2001 o In God Company en 2004. Y dicen también que esta canción, Salisbury Hill, forma parte de banda sonora de un tráiler no oficial de El Resplandor. A estas alturas del calendario sigue teniendo autoridad, sigue teniendo protagonismo esta colina de Salisbury, Peter Gabriel.

Las deportaciones en caliente es una práctica que han venido ejercitando los estados prácticamente desde siempre. Y si no pueden en caliente, lo hacen en frío. Se trata de controlar los flujos migratorios, siempre al servicio de quienes están controlando la economía del país en cuestión. Esto, por ejemplo, en Estados Unidos de América, ya en los años 40 se practicaba, incluso antes también. La canción que vamos a escuchar ahora es retrato de uno de esos episodios. Nos sitúa concretamente en enero de 1948. Migrantes mexicanos que habían ido a Estados Unidos estaban trabajando en el ámbito del campo, pero se encontraron con que las restrictivas leyes norteamericanas, las estadounidenses, echaban para atrás su intento de instalarse en lo que consideraban el paraíso. El caso es que ni cortos ni perezosos, los guardianes de la ley, allá en los Estados Unidos de América, concretamente en California, metieron en un avión a 48 migrantes mexicanos. El avión se estrelló cuando iba camino de vuelta a México, en el cañón Los Gatos. Y en aquel accidente murieron los cuatro estadounidenses que pilotaban y controlaban el avión, y también 28 migrantes trabajadores del campo mexicanos. Eran deportados a su país, pero nunca llegaron allá. Buddy Guthrie, militante por excelencia de la canción social en aquel momento, convirtió el suceso en una canción de éxito. Años más tarde tendría diferentes versiones. Ahora escuchamos la que en 1971 publicó Joan Baez en uno de sus discos de éxito.

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1: Roland, si puede, no se pierde ninguno de los conciertos que se programan en Iruña o en alrededores, vamos, en la cuenca de Pamplona. La música siempre le ha gustado. Empezó muy joven en esto y estuvo militando en grupos como Astro Vandals, Granero Distorsión, Lex Misterio y también Gravelitis. Luego empezó en solitario, 2017 fue el momento, y allí publicó ya un disco con Loop a Bestia, editorial Gore. 2021 llegaría su segundo disco con Bandazze. Por cierto, que lo de el nombre de la banda, Bandazze, parece que lo toman de una expresión que les hizo gracia, esto de cargar el arma, y ellos pensaron, vamos a cargar la guitarra y el resto de los instrumentos de bonitas canciones, y cargaron, vaya que sí. Los temas de las canciones de Roland Garcés y el resto de...

Colaboradores y amigos van a caballo entre lo que son poemas o historias de amor, de desamor, sexo, la muerte, cuestiones vivenciales y también a veces la adaptación de alguno de los poemas o alguna de las canciones de la gente que está entre los clásicos, como por ejemplo Xavier Lete. Historias urbanas que a veces también miran al ámbito más rural, más de tono campestre. Roland Garcés, Eta Bandatze.

Mediterráneo se ha convertido en una fosa común, una trinchera. Una tumba para quienes huyen del hambre, la miseria, también la guerra. Esos que buscan refugio en Europa. El Canal de la Mancha también tiene lo suyo. ¿Y qué decir del Bidasoa? Aquí, ese río que divide el País Vasco y que también es un obstáculo para esos migrantes. La propia Unión Europea es un conjunto de fronteras, policías y también leyes y normativas que priman a las mercancías y penalizan a los migrantes, sobre todo a esos migrantes irregulares. Esos a los que estigmatiza la extrema derecha, esos que hacen los trabajos más sucios y peor pagados. Esos que con frecuencia son devueltos en caliente a sus zonas de origen. Bueno, pues a ellos va dedicada esta canción, que es del grupo Bastardix y que lleva por título La Llegada. Forma parte de su disco de 2021.

0: 9:13 de la mañana, tenemos 23 grados en Bilbao. He salido de casa con más, cosa que no me ha resultado nada agradable. Todo se ha dicho que uno cuando sale en mitad de la noche espera ser pues recibido con un poco de fresco, ¿no? Sentirse un poco pues que estuviera paseando por las calles de Gotham o cualquier cosa que se haga a esas horas de la madrugada. Hay que mirar a las carreteras, está todo bastante tranquilo ahora mismo. Sí que arrastramos un poco de tráfico, como es habitual, por otro lado, en la carretera de la Avanzada, en la Leioa sentido Bilbao, queda también tráfico denso en la A8 en Baracaldo, en esa zona de la recta de Mass Center sentido Bilbao, y bueno, pues todavía algo en las entradas y salidas de la capital vizcaína. No nos informan de ningún accidente activo ahora mismo, así que lo que queda de densidad pues tiene que ver con la gente que todavía se está desplazando, mayoritariamente, no lo vamos a negar, a trabajar, si no, pues seguramente estarían también ocupando el tiempo de manera diferente. Para nosotros es tiempo para la tertulia. Ahora lo verán. No ha habido demasiada innovación temática porque parece que no lo permite el clima social, pero estoy seguro que irán saliendo temas en conversación hoy con Escolumbe Mesperuza Roche. ¿Qué tal?
1: Caixo.
0: Bueno, ahora
1: me pasa lo mismo que a ti.
0: Claro.
1: Sales pensando que te va a recibir el fresco. O los frescos nocturnos y no, paso que no.
0: Depende del día, es verdad que uno acaba expuesto a mucha anatomía ajena, porque al final hay varias zonas
1: eso
0: de fiesta.
1: Eso no está claro cómo nos lo tenemos que tomar, lo de la anatomía ajena.
0: Claro, bueno. Sí. Sueles primero escuchar un murmullo, como de arroyo, y luego ya dices, anda.
1: Sí, sí. No es una arroyita.
0: No, eso es. No está lloviendo. Marta Esquerecocha, ¿qué tal?
2: Muy bien, uno, ¿no?
0: Os tenía para vosotros una pregunta, eso, y ahora seguimos repasando, porque me estáis hablando del problema de los cascos, que esta es una tertulia sin cascos normalmente, pero estamos todos en la casa, pero claro, molestan un poco a veces, ¿no?
1: Sí, estamos aquí off the record hablando, claro, de que, bueno, pendientes hoy hay chicos que también llevan, ¿no? Pero de manera más mayoritaria igual llevamos las chicas y estamos hablando Marta y yo, diferentes generaciones unidas por un mismo sentir, que va a hacer una manifa en contra de los cascos debido al dolor que te provocan en las orejas con pendientes y en la cabeza. Sí. Eso era lo que estábamos diciendo.
0: Nadie me cree, pero yo empecé a ponerme gorra por los cascos, porque tantas horas me dejaban el pelo chunasco.
2: También
0: ahí apretado todas horas, entonces la gorrita ya me deja el pelo chunasco, la gorra también, pero no sé.
1: Entonces, no se nota, ¿no?
0: Todo
1: y,
0: en orden.
1: Y luego previene las posibles situación futura calvicie, tampoco se
0: claro, ve. Claro. De hecho, todo el pelo que asoma va pegado a la gorra, ¿eh? Claro. Luego cuando me la quito ya...
1: Claro, luego te queda ahí tipo tonsura.
0: Se va todo, ¿no? De una.
1: Eclesial.
0: Sí, sí, es una gorra especial. Javier Beramendi, ¿qué tal?
3: Buenos días, muy bien.
0: También cascos, calor, todo en orden.
3: No tengo ningún problema.
0: Vale.
3: No, por tanto, ni gorras, ni cascos, ni pendientes.
0: No, bien. Y bueno, que no es muy importante, pero pelazo también, que eso es importante. Sí, aquí va el elogio. Tenemos que hablar de vivienda porque hoy es un día que se concentran todos los esfuerzos informativos, políticos y casi sociales en ello. Hace poco, pues las últimas notas que sacaban las agencias, hace minutos, de hecho, hablaban de que, bueno, pues continúan esas negociaciones entre las dos formaciones de gobierno, entre el Partido Socialista y la formación minoritaria, que es Sumar, para acordar un texto que aprueben posteriormente a lo largo del día de hoy en el Consejo de Ministros. Y parece que no están, sorpresa, sorpresa, no hay precedentes, no están del todo de acuerdo en cuál tiene que ser la solución a esta cuestión, que es profunda y que viene a tracción, ¿no? Ese caso Mari Carmen, nombre ya pues que se ha instalado por esta semana en el imaginario colectivo, y que si bien ha iniciado una conversación, también me queda la sensación de que nos hemos centrado mucho en un caso muy particular y con unas características, bueno, que no son demasiado replicables. Antes que nada, ¿creéis que llegarán PSOE y Sumar a un acuerdo ya para que por lo menos lo que salga del Consejo de Ministros tenga el consenso de los que lo firman? ¿Quién quiere abrir las hostilidades?
3: Bueno,
1: el del pelazo.
3: Deberían llegar a un acuerdo. Deberían llegar a un acuerdo. Es, a ver, el si no se alcanza un acuerdo, no habrá acuerdo en esta legislatura sobre vivienda. Y quedará a quien gane las próximas elecciones el que lleva a cabo el proyecto que considere. Hombre, pues uno tendría que mirarse cómo está el futuro en estos momentos, el futuro electoral, y saber si conviene tratar de dar una respuesta a una problemática ciudadana. Creo que hay muchos problemas. Yo creo que Sumar y la izquierda, a la izquierda del PSOE, también tiene que valorar si el objetivo es ir a máximos o extender el posibilismo. Es decir, tendrá que valorarlo, porque lo que sería un fracaso es que lleguen o no lleguen a un acuerdo el gobierno, y que yo espero que llegarán y propondrán un decreto, que en el mes que tenga que ser revisado en el Parlamento, que llegue al Parlamento. Ese sería un fracaso absoluto.
0: Sería quizá el último que se puede permitir el gobierno.
3: Claro,
0: ya, ¿no?
3: Porque además yo creo que hay una... Bueno, pues la... Yo sé que estamos hablando de problemas humanos, pero desde el punto de vista político la ocasión la pintan calva. Hoy, la reacción social con el desahucio de esta señora ha alterado toda la situación política. Y la ha alterado sobre el papel en beneficio de la izquierda, de los planteamientos de izquierda. Habrá que saber cómo se juegan las bazas, pero es el de los desahucios. Este desahucio ha desbancado Ceuta.
0: Sí, sí.
3: Y aquí
0: sí,
3: cada uno estaba haciendo sus movimientos, porque lo de Vox y Feijóo, con este entusiasmo de la invasión y todo esto, eso también tenía buscaba su rédito, claro, electoral. Bueno. Esto lo ha hecho desaparecer. Bueno, yo creo que ha hecho tanto daño a las expectativas de la derecha de llegar al poder en las próximas elecciones. En la situación actual, el mes que viene tendremos otra cosa, que yo estoy convencido que alguien le ha sugerido a la empresa que llegara a un acuerdo con esta señora, la devolvieran al piso y que, bueno, igual la fiesta hay que pagarla entre todos, pero que alguien le ha dicho que esto había que resolverlo porque era intolerable desde el punto de vista de la imagen social y de las eventualidades, afectaciones a los resultados políticos.
2: Yo creo que llegarán a unos mínimos que no van a ser en absoluto suficientes para dar solución al problema de la vivienda y por lo tanto las concentraciones en las plazas van a seguir estando, ¿no? Que yo creo que es una de las reivindicaciones que está haciendo sobre todo el sindicato de inquilinas de Madrid concretamente, y que se está extendiendo a nivel estatal. Y yo creo que es completamente legítimo, ¿no?, que sigan en las calles y que de una vez por todas en conjunto nos atrevamos a ocupar las calles. Pero sí creo que va a ser un acuerdo de mínimos, porque está claro que el PSOE tampoco quiere ceder en determinadas cuestiones que realmente son las que los sindicatos están pidiendo que se quiten, ¿no? Que es como son ese tipo de ayudas o ese tipo de beneficios a las personas que tienen propiedades y que las alquilan, ¿no? Que al final son, bueno, pues los máximos que realmente se están declarando, porque es seguir permitiendo que se especule con la vivienda, que es lo que necesitamos que se prohíba de alguna forma, por un lado, ¿no? Obviamente un problema de cualquier problema público, en este caso el de vivienda, no se soluciona con una única medida, ¿no? Son problemas estructurales que necesitan de medidas estructurales, que puede parecer muy populista esta frase, pero realmente es necesario, ¿no? No solo vale con ampliar el parque público, no solo vale con topar los precios, hay que hacer un conjunto de medidas. Y claro, ese conjunto de medidas se discrepa entre lo que está en estos momentos en el gobierno, ¿no? Por una parte tenemos al PSOE con determinadas cuestiones que no son suficientes claramente, y por otro lado tenemos a la izquierda del gobierno, ¿no? Y a otros partidos políticos que quieren ir a por máximos, porque estamos en un momento que precisamente podemos ir a máximos y son necesarios, y es la legislatura de la vivienda, y se han prometido muchas cosas en relación a vivienda y no se ha hecho absolutamente nada. Entonces sí creo que podemos ir a máximos y que debemos luchar por esos máximos, y que el sindicato inquilinas está haciendo un esfuerzo brutal, y que sin ellas no hubiéramos tenido esta amalgama de noticias pero creo que sí se va a llegar a unos mínimos, que no van a ser suficientes, y veremos lo que pasa, porque si se llega a unos mínimos va a ser un fracaso para el gobierno, y eso también creo que lo tiene que sopesar no solo la izquierda más a la izquierda, sino también el PSOE, que quiere realmente cumplir y que no, de lo que promete.
1: No, no, estoy de acuerdo con lo que estás comentando, ¿no? El tema de la vivienda ha salido en más de una ocasión en esta mesa y en múltiples tertulias de aquí, de Red Popular y de otros medios de comunicación, ¿no? A ver, el tema de esta mujer, de Mari Carmen, al final es una especie de metonimia socioeconómico-política de la situación de la vivienda, ¿no? Finalmente, quiero decir que es un símbolo, o se le ha atribuido unas características de símbolo, pues para destapar o subrayar cuestiones que ya vienen de lejos y que están dificultando, pues, el acceso a la vivienda, pues que al final empuja a los más desfavorecidos a tener una situación compleja con respecto a este tema. Lo de que tiene que llegar a un acuerdo, yo lo tengo claro, no tengo tan claro que vayan a llegar. ¿Por qué? Porque también puede ser que el otro partido de gobierno decida tirar por la calle en medio, yo no lo sé. A mí me sorprendieron, bueno, no sé si me sorprendieron, pero no dejan de ser curiosas las declaraciones de la vicepresidenta del gobierno, Yolanda Díaz, diciendo: si hay que movilizarse contra el gobierno, movilicémonos. A mí me parece genial, porque yo soy partidaria de que si tú estás en una institución y quieres criticarla desde dentro, te parece que hay que criticarla desde dentro, pues me parece genial que lo hagas. Pero no deja de resultar un tanto llamativo que ella misma hable de movilizarse contra ella misma. Me explico lo que quiero decir, ¿no? Entonces ahí yo creo que hay que llegar a máximos, como comentabas tú, pero no lo sé, porque también es verdad que cada cual juega a su baza electoral, que decías, Javi, al principio de esta conversación, ¿no? No lo sé si van a llegar a un acuerdo, lo digo sinceramente.
0: Es porque lo que salga hoy, bueno, entendiendo que llegarán a ese compromiso, va a tener que testarse, digamos, por dos lados, ¿no? Para salir adelante. Va a tener que testarse por el lado de Junts, por un lado, que ha sido la fuerza que quizá más crítica se ha mostrado con lo que se ha venido viendo. Y también por el lado de Podemos, que es cierto que encuentra un escenario que, bueno, si no se parece, rima un poco, ¿no? Con el escenario, ya hacía la broma de que coincide hasta que Mourinho entre al Madrid. Pero vamos, quiero decir que sí que rima un poco con lo que supuso el ascenso de Podemos y que, bueno, pues se puede encontrar con una baza de cara a las convocatorias electorales del próximo año.
3: Sí, y no solo. También hay que tener en cuenta la posición que vaya a tomar el PNV.
0: Dice que de momento le está gustando.
3: Sí, por eso. Pero por eso digo que el decreto que se saque, hay que ver si luego lo vas a poder conseguir su aprobación en el Congreso.
0: Sí. Hemos encontrado, eso sí, el villano compartido, que es verdad. Parece que hay bastante consenso en torno a limitar en este decreto la actuación de los fondos. El debate quizá pasa por donde decías, ¿no, Marta? ¿Hasta dónde se está dispuesto a llegar a partir de ahí? Porque lo de los fondos genera bastante consenso. Hay pocos partidos que realmente estén saliendo aquí con la bandera de los fondos a defenderlos, aunque algunos renieguen de ese término de buitre, de ese apellido que se le suele aplicar. Claro, este parchecito de limitar los fondos, porque este caso ha sido mediático, lo han protagonizado fondos, pues quizá tampoco solventa nada de aquí a seis meses.
3: Sí.
2: No, yo por eso digo que puede sonar muy demagogo decir que a problemas estructurales se necesitan medidas estructurales, pero es que es así, ¿no? Yo quiero recordar que en julio el PSOE se abstuvo con un decreto que precisamente prohibía o buscaba prohibir la venta de pisos a fondos buitre, y el PSOE se abstuvo. Entonces, también es un poco, bueno, pues hay una ventana de oportunidad, que es lo que se llama en ciencia política, y entran ahí, ¿no? Ahora a vender, desde mi punto de vista, la moto. Por eso digo también que, claro, que no solo se puede prohibir la venta de fondos, de pisos a fondos buitre. Eso es una de las medidas que tiene que estar dentro del decreto y que es absolutamente necesaria, porque hasta ahora se ha permitido, o sea, la situación de la vivienda que tenemos ahora no es algo nuevo, no es algo que se haya labrado desde el año pasado hasta ahora. Son políticas que determinados partidos políticos, ya sabemos cuáles, ha habido un bipartidismo durante 40 años de democracia, han permitido este tipo de políticas precisamente para hacer negocio con la situación de, o con la vivienda de, y con la vida de toda la gente española, sobre todo a partir del turismo, etcétera, etcétera. Quiero decir, no es algo nuevo, es algo que los propios partidos políticos han permitido. Eso por un lado. Entonces, sí, se necesita prohibir claramente que los fondos buitre puedan comprar edificios completos y puedan hacer luego lo que les apetezca con esos edificios. Pero también hace falta otro tipo de medidas. Hace falta que se suba todo lo que es las viviendas de protección social, que haya un parque público real que garantice realmente, ¿no?, pues que se pueda construir de alguna forma. Estamos en mínimos en comparación a la media europea. Es de vergüenza también eso, ¿no? Necesitamos que se topen los precios de alquiler y también incluso de venta, porque es verdad que tenemos una cultura de compra-venta. Pero también tenemos que ir al alquiler, ¿no? Quiero decir, tenemos el ejemplo de Viena, que a todo el mundo se le llena la boca con Viena, pero creo que nadie atiende realmente a lo que ha hecho Viena. Y Viena ha tenido un proyecto a largo plazo desde los años 30, en los que tiene el 60% de la población en Viena, vive en casas de protección social. Los precios están topados. El Ayuntamiento de Viena es el mayor propietario de vivienda pública de toda Europa. Quiero decir, hay muchas medidas que se pueden hacer, pero tiene que ser un conjunto de medidas. Y lo que no se puede hacer es beneficiar a los rentistas. Ese es un problema. Y creernos también el mito de que hay pequeños propietarios que necesitan una vivienda para suplementar su sueldo, eso es residual, apenas existe. Y están los datos. Quiero decir, tanto el INE como el Banco de España tienen los datos precisos de cómo la gente que tiene más de dos viviendas o dos viviendas son al final los que mayor renta neta tienen de toda España. Entonces, hay que hacer algo, hay que intervenir eso, hay que priorizar y proteger a los inquilinos y no a los rentistas.
0: Ese es el cambio cultural importante, profundo, ante el que habría que medir también si hay suficiente, digamos, masa electoral, ¿no?, o conjunto de votantes que estarían dispuestos a tomar posiciones, vamos a decir, rompedoras, ¿no?, a ese respecto, porque ya vemos que muchas son las formaciones que hacen referencia a esa figura, ¿no?, lo que se dice el pequeño propietario, que es lo que más está insistiendo Junts, no equipararlo a los fondos. Y bueno, cada vez que se pulsa la opinión a este respecto, sí que queda la sensación que por el momento todavía hay más gente que se ve más cerca de poder tener, pues, una segunda vivienda, en el sentido de, pues, como una manera de inversión o de generar una renta, que gente que esté, bueno, pues, por la labor de adoptar esas medidas radicales. Ahí es cuando nace mi escepticismo y me lleva a pensar en otras cosas.
3: Sí, yo estoy de acuerdo con que lo que dices, Marta, que esto tiene mala. Pero es que el tema de la vivienda saca lo mejor del egoísmo humano. Porque de las medidas que tú dices, también se me ocurre que no pueda tener ningún ciudadano dos viviendas. ¿Por qué tengo que tener una vivienda para usarla 3 meses en verano? Que se prohíban. ¿Por qué en los pequeños pueblos donde se ha construido vivienda están ocupadas por veraneantes y no por los hijos del pueblo? Que se prohíba. ¿Por qué permitir la vivienda, las viviendas, los alquileres turísticos? Que se prohíban. Pero esto, el problema de esto es que esto pasa por las elecciones. Y estoy de acuerdo que, vamos, yo me apunto a todas, pero pasa por las elecciones. Y es donde yo creo que a mí también me entra esa especie de cierto pesimismo histórico en una sociedad que yo creo que es de una tendencia a la conservación del propio patrimonio y incrementarlo.
0: Sí, el político que decida, ¿no?, presentar esas medidas tiene que hacerlo vestido ceremonialmente con una katana ritual y posteriormente, una vez anunciadas, proceder, ¿no?, públicamente. No se dice harakiri, que no es el término correcto, pero bueno, lo que entendemos como harakiri.
1: Pero a ver, pero aquí estamos en otro aspecto también que hemos comentado de una vez, que es el decrecimiento. Es decir, yo lo puedo decir sin problema porque no tengo más que una vivienda y ni siquiera la tengo entera. Quiero decir, no la acabo de pagar, ¿me explico? Pero cualquiera que tenga, todos conocemos, pues su vivienda y un pisito sencillo de verano, dirá, jolín, pero yo ¿por qué tengo que renunciar? Pero si lo piensas fríamente, es que es, bueno, ya más allá de poco humano, obviamente es poco cristiano también que haya gente que tiene dos viviendas y gente que no tiene ninguna. O sea, es que eso es así. Eso es así. ¿Qué pasa? Que estamos hablando de intervencionismo del Estado ahí, como en todo el tema de topar los alquileres, todo lo esto que hemos estado comentando. Y claro, nosotros vivimos en el Estado que vivimos, que intenta a veces ser un poco más, no sé cómo decirlo, izquierdoso, llámalo como sea, según el partido que está en el poder, pero la realidad es la que es. Estamos en una sociedad capitalista, de libre mercado, que yo sepa, ¿no? O así se denomina. Y ambas cosas son contrarias entre sí.
0: No, vivimos en muchas contradicciones, alguna de ellas pasa también porque nuestra primera contradicción es que por bien que lo estemos pasando y estemos disfrutando también de este tiempo de tertulia, pues tenemos que parar, tenemos que reflexionar y sobre todo escuchar unos consejitos que nos vienen fantásticamente. Pausa y volvemos.
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0: Son las 9:38 de la mañana. Tenemos muchos mensajes, porque esto es un tema pues, que venimos tratando.
1: Es un tema que...
0: Claro, que toca mucho, ¿no?
1: Mal,
0: y es difícil que alguien no tenga una opinión sobre esto. Más después de la semana que llevamos. Es más difícil encontrar alguien que no tenga una opinión sobre esto que un jurado que no tenga una opinión formada en el caso Begoña Gómez. Que esto también cuando llegue, llegará. Pero daría para reflexión amplia. Bueno, nos hablan por aquí un mensaje que se pregunta si el sindicato de inquilinas tiene personas que vienen del grupo Hidra y cobrando un salario. Y bueno, pues pasa a elaborarnos un mensaje largo los vínculos, en este caso del sindicato de inquilinos, sobre todo el sindicato de Llogateres de Barcelona y el Instituto de Investigación Urbana de Barcelona. Bueno, pues que nos dice que comparten portavoces y personas que perciben salarios de esta estructura. ¿Qué más? Nos dicen, creo que siempre se nos olvida que el primer escalafón de todo este desastre fuimos los ciudadanos, aprovechando la burbuja para revender pisos al doble de lo que se habían adquirido. No estamos para echar la culpa a nadie. Otro que dice que el PNV ya marcó su política en 2014 respecto a la vivienda y no hay que comprobar la situación en Vizcaya y sobre todo en Bilbao, con quienes adquirieron los edificios y no son precisamente para viviendas sociales. Otro que dice que el pequeño de, propietario es igual de buitre que los grandes fondos. Dice que conoce casos que cobran hasta 1.500 al mes por un piso y que luego se quejan de la gasolina, de la compra, etcétera. También otro apunta que no le parece que nadie esté criticando a las personas que tienen dos viviendas. La normativa hablaba de aquellos entes que tienen más de 10 viviendas, como son los fondos buitres y los bancos. Que también daría para un debate de dónde hemos puesto el límite para ser gran tenedor. Porque... quizá dos o tres se pueden explicar incluso de forma orgánica, nos parece mejor o peor, pero de ahí a 10 hay... Sí, sí.
2: Bueno, sí, yo creo que claro.
0: No te compras un trastero como en la TDT y te salen de vivienda adentro.
2: Que hay un problema ético y moral de que ya la aspiración no es tener un hogar para vivir, sino ser rentista. Y eso ya es un problema... social, quiero decir.
1: Sí, lo que pasa es que ahora, mira, ahora que has dicho eso, yo me acuerdo cuando yo era una chavalilla que oía yo en casa, no sé quién es rentista, y, sí. Y todo el mundo,
0: pues tengo una carie, a ver si me la...
1: pero quiero decir, o sea, yo en mi imaginario infantil, o sea, eran personas como muy, muy concretas de tu entorno, por lo menos yo sí lo recuerdo. O sea, pues una amiga de mi tía, un señor de no sé dónde, pero ahora yo ya es que no sé exactamente.
0: Hemos hablado muchas veces de temas relacionados con la educación. No estaría de más echarle un vistazo a la cantidad de contenido que se genera para los jóvenes que tiene como razón de ser esto. cursos para
2: invertir. O sea, la venta de pisos como... Sí. La compra de pisos como inversión.
0: Eso es. Incluso, bueno, no te puedes permitir un piso, pero puedes comprar una participación en un piso, ¿no? Que viene a decir que trabajar es de pobres, cosa que no deja de ser verdad, pero pues... En fin, es muy problemático, es un mensaje muy problemático el que se traslada y esta idea del anhelo de puedes estar desde tu casa en el ordenador simplemente, pues eso es lo que se está...
2: Y estamos más cerca de ser Mari Carmen que de ser Amancio Ortega.
0: Nos dicen también, tengo conocidos con poder adquisitivo bueno, compran otra vivienda para alquilar, pero en una familia sin estudiantes porque la rentabilidad es mucho más alta y eso a cuenta de los padres de sus estudiantes que quizás están haciendo un gran esfuerzo para que sus hijos estudien. Esto también tiene que ver con algunos de los agujeros que dejaba la ley que permite esos alquileres estacionales también, que bueno, pues han crecido precisamente para evitar también las obligaciones de los alquileres. Se preguntan en qué mundo vivimos, que la gente busca el máximo beneficio con el mínimo esfuerzo. Vivimos en el que hay de lo mío y los que más predican son los peores. No hay soluciones colectivas. Hay que arreglarse lo de uno mismo. Dice que los progresistas de la tertulia que me digan a qué renuncian para el bien común. Bueno, pues déjame ese llamamiento.
1: Podemos decir, sí.
0: Podemos hacer un día
1: decir.
0: Un...
1: Yo no tengo ningún problema.
0: Cuando empezamos la tertulia, cada uno dice qué ha leído esta semana y a qué ha renunciado. Que era bonito.
1: Pues sí.
0: Seguimos, y luego vamos ya, seguimos avanzando. El problema no es que uno tenga una segunda vivienda para ir de vacaciones, los pisos turísticos son otra cosa. Un pueblo como Bermeo da pena ver cómo toda su parte vieja está llena de uno o dos pisos turísticos en edificios de dos o tres alturas. ¿Dónde van a vivir sus jóvenes? Y dicen, ¿habéis dicho que incluso prohibir tener una segunda vivienda pequeña para pasar tus días de descanso? ¿Cuánta gente rica hay en la izquierda con cuántos pisos? ¿Qué dirían de la prohibición? Bueno, la cuestión era precisamente esa, que es una medida idea que es absolutamente, sería tremendamente impopular, ¿no? Pero esa también era la reflexión que se hacía. Y luego, las acampadas también habría que hacerlas en Noja o Laredo en verano. Un saludo. Yo sí que quería sacaros un poco, pues, una parte tangencial de todo esto, que es cómo Partido Popular y Vox, que habían encontrado un camino bastante expedito con todo el tema de Ceuta y que, bueno, pues su discurso estaba calando más que con otros temas, se han encontrado muy fuera de juego. El PP porque le ha pillado en Madrid, que es verdad que lo ha intentado arreglar ahora con Almeida, con la mediación de viviendas municipales de Madrid, y luego a Vox porque se han subido al monte. Yo os lo contaba antes fuera de micro, en Vox llega a publicar un tuit en su cuenta oficial en el que dice que si Mari Carmen fuera Moro Carmen ya tendría casa. Ese sí. Es el nivel del debate político.
3: Este es el nivel del debate político y además con un discurso de voz que arrastra al PP. Y yo, pues, fíjate, ayer salía Feijóo. No dijo ni una medida que se le hubiera ocurrido, Ni una. Eso sí, dijo que el gobierno actual había perdido ocho años y que le dejaran a él. Pero ni una sola medida. Porque si se mira el proyecto de ley que aprobaron en el Senado, que han mandado al Congreso, hay que verlo, Hay que verlo. ¿Cómo va a resolver eso los problemas de los desahucios? Eso es una especie de creencia fundamental de que el mercado se regula solo y que se equilibra solo. Pero es que me sorprende mucho. Bueno, es que no dice nunca nada de nada. Eso es lo triste de este hombre. Porque tampoco ha dicho de Ceuta solo se le ha ocurrido echarlos a Marruecos. Ya está. Esto es lo que da de sí. Pero bueno, oye. No, el cambio parece que está bien considerado en las encuestas.
1: No, pero ese es el problema, ¿no? Quiero decir, yo de Vox puedo esperar cualquier cosa en el sentido de que, bueno, básicamente funciona, o muchas veces funciona a través de slogans potentes y llamativos, como el que has dicho tú, Meñat. Quiero decir, el llamar la atención y el crear una especie de algún, según en quién, de sorpresa o gente que le aplaude o lo que sea, pero siempre con eso. Pero yo del PP espero algo más, ¿no? Y el problema grande es ese, que es lo que has dicho tú antes, Marta. O sea, este tipo de cuestiones, la vivienda, yo pues, lo hemos comentado también más de una vez, vivienda, pensiones, educación, ahí tendría que haber un pacto de Estado más allá de los partidos políticos, pues que permitiera una situación estable más allá de quien gobierne y que permitiera que estas situaciones tan, o estos problemas tan acuciantes para la población, pues se vayan solucionando o se vayan encauzando, en vez de estar a tirarnos la piedra o a no proponer nada, claro, porque es lo que decimos, ¿no? Vale, muy bien, tú no estás de acuerdo con lo que ha hecho el gobierno, dinos qué vas a hacer tú, porque la gente de la calle, la gente que tiene el problema de la vivienda en su cabeza y en su familia, quiere saber, o sea, quiere decir, quiere saber, pues para votar a quien sea, si eres un ciudadano o una ciudadana un poco responsable, tendrás que saber qué dice este partido o el otro, digo yo,
2: A ver, claramente Vox demuestra que está completamente perdido en cualquier debate que no implique el tema de la migración o, entre comillados, su supuesta seguridad. Eso demuestra a su vez que Vox no tiene ningún tipo de programa político para atender a las problemáticas reales de la ciudadanía. Y con respecto al PP, pues es que lo que se demuestra es que está a rebufo de lo, o sea, quiero decir, está siguiendo la línea de Vox porque es lo único que le queda para rascar un poco de los votantes que se le habían ido, pero claro, el problema es que ha pasado una línea que ya no tiene retorno. No puedes dedicarte a insultar al PNV como veíamos hace unos meses y después retornar, porque ya has cruzado una línea. No puedes estar haciendo acuerdos en un montón de comunidades autónomas con Vox y después pretender retornar. Es imposible, ¿no? No puedes decir que si las elecciones, que si la democracia de Pedro Sánchez, que si el sanchismo, ya no puedes retornar. Entonces no le queda otra que seguir con el discurso que ya ha implementado Vox y al mismo tiempo demostrar que tampoco tiene ningún tipo de programa más allá de lo que diga Vox. Y es un problema real para el PP, ¿no? También yo creo que es importante no caer en la trampa de creernos que que Vox y que el PP puedan decir estos discursos que son absolutamente de odio, ¿no? Y sin ningún tipo de consecuencia, es única y exclusivamente un problema que se ha generado a través de las fake news o de los bulos. Quiero decir, no hay que decir que todo es culpa de las fake news y de los bulos, y que la extrema derecha garantiza ahí su discurso a través de las emociones, el odio, el miedo. Creo que es que demuestra que ha habido un problema real con el tipo de socialdemocracia que se ha llevado durante todos estos años después de la Segunda Guerra Mundial. Una socialdemocracia que ha sido corrupta, una socialdemocracia que se ha vendido al neoliberalismo, que dejó a la ciudadanía en la miseria a partir de los 90. Una socialdemocracia que en la crisis, de las crisis más grandes, vendió a la ciudadanía para salvar a la banca, a la misma banca que nos metió en esa misma crisis. Entonces, también tenemos que ser conscientes de que hay un error garrafal en ese sentido, y que las calles ahora mismo estén ocupadas por los sindicatos de inquilinas es también precisamente ese enfado hacia un partido político concreto como es el PSOE, que vende mucho pero no hace nada.
0: Por cierto, que hemos hablado esta mañana en tiempo de entrevista con el catedrático de Historia del Pensamiento y de los Movimientos Sociales, Jesús Casquete, de la EHU, sobre una publicación reciente, Democracias Estresadas, y que, bueno, si no han tenido la oportunidad, lo tendremos enseguida en la web, y creo que merece la pena, también para ver los movimientos de fondo y entender un poco cómo llegamos a estas situaciones. Son las 9 y las 10 menos 10 ya. Hacemos una pequeña pausa y luego ya os lanzo la última pregunta de este pleno monográfico que hemos hecho sobre la vivienda.
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0: 9:54 minutos de la mañana, pues yo creo que no nos da para cosas demasiado serias. Voy a hacer esta cosa tan de sacar un poco el tema que teníamos aquí en la pausa. No, porque es que si algo ha habido discurso cultural estos días, que bueno, pues también se ha salido, ¿no?, un poco de lo, no voy a decir lo político porque es un discurso político, pero de, digamos, la actividad de los partidos, ha sido el estreno de La Bola Negra, que está, bueno, generando mucho discurso cultural. Me ha hecho mucha gracia el futbolista Borja Iglesias, que decía que se había sacado fotos llorando después de ver la película. Que bueno, lo de las fotos pues tampoco... A mí me cae muy bien Borja Iglesias, pero me parece un poco...
1: En la cultura de sí. Demuéstrate,
2: de la performance.
0: Sí. Sí que tiene mucho que ver también, ¿no?, con el escenario que se puede generar de aquí a unos meses, en los que la cultura puede ser también, uh-huh, bueno, pues uno de los principales espacios del mainstream para el gobierno que esté por venir o que parece que está por venir.
2: Sí. A mí me gusta, como yo todavía no he visto la película.
0: Si la han visto nos pueden decir, ¿eh?
2: Eso. Yo todavía no la he visto, tengo muchísimas ganas. Bueno, yo soy una friki del cine, pero siento como, mira que yo no soy nada futbolista, pero igual que todo el mundo salió a la calle por el Mundial, creo que es una oportunidad muy grande de celebrar la cultura española del cine impresionante que también se hace en España y de llevarlo a unos Oscars, o sea, a ver si tienen suerte realmente.
0: Sí, es que además, como hemos podido ver buena parte, pues en la acampada, por ejemplo, El Sol, no hemos visto actores, no directamente implicados en esta película, pero ya hemos vuelto a esos escenarios también en los que la cultura y la cultura, pues vamos a decir, más desde la izquierda del mainstream, pues se sumaba a todo ello, pues parece que ha coincidido todo, han coincidido todos esos elementos. ¿La vais a ver?
2: Sí, por supuesto.
3: Sí, sí.
0: Yo un verano me casqué una hora hablando de la peli de Barbie en esa tertulia, o sea que...
1: La de Barbie.
0: Sí, conmigo, sí, sí.
3: De todas formas... Yo no salí con el Mundial.
2: No, yo tampoco.
3: Digo también que eso quede claro, sí, porque a mí no me mueve las carnes, sí, ni la música militar, ni las banderas.
0: Porque van a hacer más preguntas por eso que por lo de los pisos.
3: Claro, pero lo que sí también me imagino que dentro de este, que tiene que ver con el mundo cultural y que tiene que ver con el mundo del cine, también me imagino que la industria española del cine estará realmente preocupada del futuro incierto que le puede venir con un gobierno que se incline y se escorre hacia la derecha.
0: Tiene una entrevista a Borja Semper hace poco sobre esto, y era muy interesante la entrevista porque decía las cosas muy claras. Hablaba de criterio de rentabilidad y que se iban a apoyar películas que fuera a ver mucha gente.
3: Sí, o raza, sí, o alguna de estas.
0: Porque suele ser lo opuesto a la política cultural, ¿no? Normalmente las películas que ve mucha gente son las que se sostienen y los recursos se tienden a destinar, bueno, a las que tienen quizá un público. Pero que aporta.

0: Pues mira,
1: no puedo decir más, es que no puedo, si no lo he visto no puedo decir nada.
0: Por si alguien tiene interés, porque era verdaderamente interesante la entrevista, porque era una de las veces que, bueno, en este caso Borja Sémper, que es vicesecretario de Cultura del PP, le preguntaban realmente por temas concretos de cuál sería su programa de cultura, pues quizá como potencial ministro de Cultura, ¿no? Y hablaba de cuál es su plan y bueno, yo creo que daría para mucho debate también, pero una entrevista en ese sentido con contenido. Fue en el suplemento papel del diario El Mundo, se puede encontrar online, y hablaba precisamente de la ley de cine, de la ley de mecenazgo y de auditar los museos, ¿no? Así que bueno, creo que es una entrevista a la que merece la pena y que alguno igual sale preocupado, ¿eh? Porque al final igual acabamos padre no hay más que uno 17, pues acaba teniendo también esas ayudas. Bueno, veo que está calentando la banda ya por aquí Juanma Juguera para traernos toda la información en el boletín informativo de Radio Popular. Nosotros vamos a cerrar la tertulia. Creo que tenía, pues fíjate, un par de mensajitos. Dicen a lo que ustedes les parece malo o que hace poco por solución el tema de la vivienda, el PSOE les aseguró que no han visto nada de lo que puede pasar en el futuro. Mira, y referencia cinematográfica. Dice, parafraseando los diálogos de Matrix, he visto cosas que no creeríais. También, bueno, pues otro que nos apunta, que tiene un piso alquilado que no llega a 600 euros, sumamos comunidad, derrama, seguros, IBI, Hacienda y algún otro arreglo, que quizá no queden 200 euros limpios al mes, que si eso es especulación, y que dice que, bueno, pues que no se tiene en cuenta, no se valoran los sueldos, que no están subiendo con todo lo que sube la vida. También nos dicen, en España el 80% de las películas con subvención no llega ni a recuperar. Esa es la verdad, eso sí, la que es buena es muy buena. Y también decían, Borja Sémper interesante y Borja Iglesias medio crítica. Digo lo que parece, joder, no digo que sea interesante la entrevista, porque es alguien que puede tener mando en cultura en el gobierno y le preguntan precisamente por eso, que normalmente le preguntan por pájaros y flores y por la discusión del día. Volvemos mañana, más estado con Escolumbe Mesperuza, con Marta Esquerecocha y
1: perdona,
0: con Roche. Y con Javier Oramendi. Agur, hasta mañana.
1: Agur.
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4: Bueno, pues mucho cuidado con los nombrecitos que les damos a las cosas. Ya lo decía Shakespeare, que una rosa con otro nombre tendría el mismo olor, pero que si llamas Rosa Mari a tu criatura recién nacida, pues le estás aguando la vida desde bien tempranito, ¿eh? Y encima los bebés no huelen muy bien en la zona del pañal, que digamos. En fin, que los nombres no nos cambian, pero que saber nombrar las cosas bien las limitan. ¿Somos amigos o somos novios o somos amigobios a medio camino? Hombre, pues no es lo mismo, ¿eh? ¿Soy Tatiana o Rodriga? Pues no es lo mismo, sí, pero no. Pero como en aquel sketch aquel de Martes y 13, en el que le querían cambiar a una señora en el supermercado una caja de detergente Gabriel por dos iguales, pero que no era lo mismo, decía ella. En fin, sobre eso, más o menos, versa esta canción, Name for You, de los chicos de The Sins, que por cierto, quiere decir espinilla, pero no la del grano en la cara, sino la del frontal de la pierna, la espinilla de la pierna, vaya, que a vosotros os dará igual. Pero no es lo mismo, The Sims.

a mí me da mucha pena Ray Dalton. Ya sé que es un artista de éxito y lo que queráis, ¿eh? Que las cosas seguramente no le irán mal al chaval. Pero mira, lo de sentir las cosas en los huesos, por muy emotivo que suene, a mí me suena un poco como al dolor articular de los artríticos. Esos que saben cuándo va a cambiar el tiempo o cuándo llegan las lluvias, ¿sabéis? Esos. Pues a mí me suena exactamente a eso. Y a enfermedades autoinmunes. Y de enfermedades autoinmunes reumáticas, os digo yo que sé bastante, ¿eh? Igual por eso, ¿eh? Por eso mismo me viene a mi Ray y me dice, lo noto, lo siento en los huesos. Y yo la verdad que le diría, Ray, menos metafísica y ándate pa'l médico y háztelo mirar, ¿eh? In my bones.

Aquello de que el que canta su mal espanta, ¿eh? Pero sí que creo que está bastante demostrado que al menos le esquiva un tiempo. Claro, es que lo de espantar al mal son palabras mayores. El mal es pertinaz, es tozudo y tú le puedes meter el codo en un intento de que me dejes, joe, pero casi siempre acecha cerca. Por eso lo de cantar e incluso lo de silbar, diría yo, espantar no es que espante, pero yo creo que lo despista. Se queda un poco como desnortado, como en una situación de desoriente total, y aunque quiera hincarnos el diente, no sabe bien dónde pinchar. Eso lo sabe bien Martino da Vila, que con más de 80 años, este brasileño acaba de decir en una entrevista que nunca se acaba de aprender, que siempre se pueden incorporar sapiencias nuevas, como por ejemplo la alegría de cantar. Canta, canta, miña gente.

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1: ¿Qué pasa, chavalería? ¿Cómo va eso? Las 10 en punto de la noche. ¿Pero qué locura es esta? 26 grados, dice el termómetro exterior de los estudios de Herri Irratia Radio Popular. No, no, a mí eso no me gusta. Vamos a ponerle un poco de fluido de medianoche.

Hasta las antípodas nos hemos ido para, bueno, pues escuchar estos Mean Idol, que siempre mola volver a escucharlo después de tantos años en los que pues uno decidió acercarse a esa otra cultura. 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Militantes absolutos de la lucha por un planeta mejor. Ahora que vemos que se va yendo todo un poquito al traste. Pero aquí estamos para pasarlo bien. Y si tienes mucho calor y tienes la ventana abierta, ten cuidado con los bichos, ¿eh? No con el que tienes al lado, el grande, con el otro, los pequeños. Hasta las 11 de la noche, Dark Edition, con música, deporte, algo, bueno, pues de opinión también, ¿por qué no? Y vuestras opiniones en el 688-89-3635. El menú, bueno, lo tenemos cargadito, podemos decirlo. Vamos a empezar escuchando a Mary Laporte, que ha sido protagonista de El Camino de Mario, con Mario Suárez, que ha venido hasta Lezama. Y bueno, pues tiene tres, cuatro cuestiones interesantes de respuestas acerca de pues cómo fue el regreso a casa. La diferencia que tiene de jugar Nico y él mismo con la selección española, que están jugando ahora, por cierto. Están enfadados los croatas y los españoles porque, bueno, pues están jugando un poco duretes. Y el señor este del actor secundario Bob, o creo que lo llaman Cucurella, pues está haciendo amigos en todos lados, ¿eh? Porque sí, además de Atleti, que bueno, pues ya sabéis que tenemos partido este viernes a partir de las 7 de la tarde en Anoeta frente a la Real Sociedad en la Euskal Herria Txapela, que nos contará como siempre Raúl Jiménez. Vuelta a los entrenamientos y todas estas cosas. Y tenemos la Nations League, en el que bueno, tenemos unos cuantos resultados que vamos a repasar así rápidamente. Finalizado Moldavia 1, Islas Feroe 1. Jugando en segundo tiempo Eslovaquia frente a Kazajistán, empatando a 1. Bulgaria y Estonia empatan a 0. Luxemburgo e Islandia, gana Islandia 0-2. Finlandia y Bielorrusia empatan a 0. San Marino 0, Albania 2. La República Checa 0, Inglaterra 1. España 2, Croacia 1. Ahí no ha estado acertado Unai Simón, ¿eh? Y Escocia con un jugador expulsado 0, Suiza 2. Además del Eslovenia 1, Macedonia del Norte 0. Pero tenemos un resultado guapo, guapo, que igual alguno no esperaba, ¿eh? Porque Guinea-Bissau se enfrentaba a Nigeria, que sí, que está Diallo allí. Pues oye, que ha metido un golito, porque claro, como juega allí podemos decir que es un golito, ¿no? Porque no es un bacalao, digo yo, ¿no? No se podrá volver a decir. Esto en cuanto al mundo del fútbol. En básquet, ya sabes que los martes tenemos la tertulia Irukoa Vizcayan, y me han dado una buena idea, dice, ¿por qué no sacas un extracto del resumen de la opinión de los tres integrantes de la tertulia en el Barisal, la quinta estrella, con un poco de musiquita? Pues vamos a hacerlo, ¿vale? Así como a modo de aperitivo, si lo escucháis en podcast o demás, pues tenéis un pequeño avance. Con Xavi Leice, Alberto García y Gonzal Galán. El Bilbao que se enfrenta el domingo a las 12 al Leima Coruña. Y en la Euroliga ahora mismo tenemos ya bastantes resultados muy avanzados y algunos terminados. Ganó Dubai, el equipo de Xavi Pascual, a su ex, el Barça, por 94-87. El Zalgiris perdió en casa con el Olympiacos por 91-93. El Anadolu Efes de Estambul ganó 94-84 al Real Madrid. Y en el juego, tunda enorme del Valencia Basket al Cosner Baskonia, gana 52-35. Fenerbahce gana 176 a Bayern. Estrella Roja 59-66 Hapoel Ibi Tel Aviv. Armani Olimpia Milán 47-41 a la Virtus en el derbi italiano. Y París Basketball 40, Partizan 41. Mañana tenemos dos partidos más, el Maccabi de Tel Aviv Besiktas
que ya sabe que se juega en Serbia. Y el Panathinaikos frente al ASVEL Birgman. Bueno, a modo de aperitivo yo creo que está bastante bien, ¿no?

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Vaya segundo gol de Lamine Yamal, ¿eh? 3-1 gana la selección española a Croacia, el primero y el tercero, nada más empezar el partido, el tercero, pues un ángulo de estos que solo se permiten a unos genios o algunos que le dan sin querer. Mumford & Sons, Little Lion Man.

La verdad es que es una auténtica locura que a las 10 y 10 minutos de la noche, en directo en el Dark Edition, tengamos estos 26 grados de temperatura. Que parece que va a ir cambiando poquito a poco, pero uno encara el arranque del mes de octubre con una sensación súper extraña.

0: Venga, vamos a empezar hablando del Athletic y comenzamos con Aymerich Laporte, central, que ha sido protagonista del nuevo episodio de El Camino de Mario, de Mario Suárez, que se ha desplazado hasta Lezama para mantener una larga conversación con el campeón del mundo. Lo tenéis completo, creo que son unos entre 40 y 50 minutos más o menos de conversación en su canal de YouTube. Fue una entrevista en la que Laporte repasa prácticamente toda su carrera. Su llegada a Bilbao con 15 años, el debut con Bielsa, la llamada de Guardiola, sus años en el Manchester City, del que vamos a hablar dentro de un ratito, la selección española, el Mundial, Arabia Saudí y, por supuesto, su regreso al Athletic. Y ahí es donde deja cosas interesantes, o por lo menos en nuestro prisma, ¿no? En la de alguien que pues se ha formado en su gran parte en Lezama y que decide volver a casa en un tramo importante, que seguramente tenía más opciones, seguramente no, tenía más opciones, pero que él, apoyado por su familia, quería regresar a casa, a Bilbao.
1: No, lo tuve claro desde el principio. O sea, tuve oportunidades de Turquía con cifras muy altas. Tuve otras ofertas por Europa también que eran muy buenas, pero mi intención era volver aquí, probar a ver si nos podíamos volver a unir aquí en Athletic, donde crecí, donde me dieron la oportunidad y donde siempre obtuve un trato increíble, tanto yo como mi familia.
2: ¿Y tu idea es ya acabar aquí o eso nunca se puede decir?
1: Por ahora estoy aquí, me queda este año más otro, así que veremos.
2: Háblame de Valverde.
1: No, pues le tengo mucho cariño porque su segunda etapa, o sea, su primera etapa, perdón, 4 años y estuvimos 3 años en Europa League y una en Champions League, si no me equivoco. Entonces, y era el jugador importante en ese momento de Ernesto, jugando todos los partidos y demás, y creo que hicimos muy buenas migas y a día de hoy, siempre que nos vemos, nos saludamos y tenemos muy buena relación.
0: Suena un poquito árabe, ¿verdad? Venga, darme el gusto, ¿eh? Gypsy Kings, Viento de la Arena. Esta fusión de flamenco belga con esa música del riff.

0: no sé qué tipo de música le gusta a Laporte, pero me da la sensación de que está no, a pesar de, como digo, que escuchar un poco de todo, ¿eh? Y disfrutar de otro tipo de culturas, que a ver, Laporte lo ha hecho y ha regresado a Bilbao después de, pues de vivir diferentes formas de sentir lo que es la vida, el deporte y bueno, pues vivir experiencias que seguramente pueden venir bien. A pesar de que en ocasiones seguramente que haya estado una especie de válvula, de palacio, ¿no? De cristal, en la que alrededor pues prácticamente no se ve la realidad. Pero sí que lo ha visto bien clarito, ¿no? Amery Laporte, el hecho de regresar a un lugar como es el Atleti, como Bilbao, y que evidentemente pues que ha encontrado el acomodo nuevamente pues de lo que es pues el estilo más familiar que tiene Bilbao con los suyos, que tiene Euskadi, y también se ha encontrado con Nico Williams, al que, bueno, le había preguntado el compañero periodista pues inicialmente pues sobre cómo qué bueno de tener el Atleti, ¿no?, a dos jugadores de su perfil, que por cierto Nico acaba de entrar en el terreno de juego, se ha retirado Lamine Yamal y ha entrado Nico Williams, está Unai Simón también. Y Laporte no ha jugado el partido de hoy. 3-1 gana España, minutos 70, que seguro que lo estás viendo. Y bueno, pues sobre Nico le preguntaba, ¿no?, que el Atleti guarda en su joyería a dos tipos que dentro del terreno de juego, junto con su portero, pues son campeones del mundo.
1: Bueno, pues creo que es importante y hay que valorar. También es verdad que, no sé, los estilos de juego a lo mejor son un poco diferentes y entonces nos estén comparando un poco nuestro rendimiento con la selección con lo de aquí, lo que hay aquí. Entonces es muy diferente el jugar en un equipo o en otro, y creo que eso también a veces el público, la gente no lo ve del todo.
2: Sí, no, pero me refería más desde el punto de vista sentimental. Joder, que habla bien del Athletic que dos jugadores como vosotros, pudiendo jugar en otros equipos, querráis estar aquí.
1: Sí, bueno, yo lo acabo de decir, cuando salgo del Al-Nassr, de Arabia, tuve otras muchas oportunidades y mucho mejores a nivel económico. El Athletic mismo lo sabe, no, les enseñé todo en todo momento y lo saben. Entonces, creo que es algo bonito para el Atleti que jugadores importantes se quieran quedar, que el sentimiento de Atleti siga estando aquí, y aparte para nosotros es súper bonito hacer parte de esta familia, ¿no?
2: Eso te voy a decir, te quiero preguntar, ¿qué tiene de especial el Atleti?
1: Pues eso, el sentimiento de familia, ¿no? De que pues ahora mismo se puede ver, vas a San Mes y hay muchísimos jóvenes yendo a todos los partidos de San Mes, y eso a mí me ilusiona, ¿no? Me gusta que tanto gente mayor como jóvenes quieran estar viendo partidos de fútbol y de Atlético.

0: nada comparable a ti, ¿no? Podríamos prácticamente extrapolar de este Nothing Compares to You con la recordada Sinéad O'Connor, con todas sus cosas buenas y sus cosas malas. La letra es la canción del genio de Minneapolis, el artista anteriormente conocido como Prince, ¿no? Símbolo. Y un símbolo, ¿no? Que bueno, pues que quiere tener el Athletic, pues con jugadores del prestigio de Amery Laporte y, ¿por qué no?, de Nico Williams. ¿Qué le falta a Amery después de ser campeón pues mundial de Europa y estas cosas en el mundo del fútbol?
1: Sueño. Yo creo que de sueño como tal están casi todos cumplidos. Sí, es verdad que un título europeo con Atleti sería algo mágico, pero bueno, veremos lo que pasa.
0: Laporte, que tiene contrato para esta temporada y la próxima, y que no se ve en el Mundial que se disputará dentro de 4 años en España. Seguimos en Dark Edition. Sinéad O'Connor.

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0: Las 10 y 22 minutos de la noche, seguimos en directo en Dark Edition con tu compañía, tus mensajes ahí en el 688-89-3635. Iván Ferreiro, este Tornedo.
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0: Seguimos con el Athletic. Ahí tenemos a tanto a Unai Simón como a Nico Williams jugando. Bueno, ya sabéis que Nico acaba de entrar en el campo. 178, 3-1 gana España. Que a Meil lo ha jugado.
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0: Y el que sí lo ha hecho, y además bien, es Álvaro Diallo.
1: Que
0: lo ha hecho con victoria de Guinea-Bissau.
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0: Y es que han ganado 3-0 a una de, pues de las selecciones con más pedigrí, ¿no? Del fútbol africano, como es la selección de Nigeria. 3-0 el resultado.
1: Sí.
0: Y ha metido un gol Álvaro y ha participado en otro. Así que bueno, pues soy Onag y esperemos que este le venga bien pues para coger un poco de confianza, porque en el Atleti, la verdad, tampoco es que ya tenía muchas oportunidades. Pero no encontramos a ese peluche que tanto nos gusta. Vamos a ver si lo consigue. Bueno, mientras los internacionales siguen con sus selecciones, el Atleti ya está otra vez trabajando en Lezama. Terzic concedió 4 días de descanso a la plantilla y el equipo regresó en el día de ayer por la tarde a los entrenamientos. Y las dos buenas noticias son pues Yuri Berchiche y Gorka Guruceta. Los dos han vuelto a trabajar con el grupo. Yuri terminó con molestias el último partido ante el Alavés, aunque no hubo parte médico. Guruceta lleva más tiempo fuera por sus problemas en los isquios. Se perdió los partidos contra el Elche y Alavés y su última aparición fue el 3-0 ante el Atlético de Madrid. Los dos han trabajado con aparente normalidad en los rondos durante los minutos abiertos a los medios de comunicación. Y ya sabéis que esta semana, aunque no tenemos a los internacionales, sí va a haber partido. Es compromiso el viernes a las 7, final de la Euskal Herria Chapela ante la Real Sociedad de Anoeta. Un derbi en pleno parón que seguramente servirá a Terzic y a Matarazzo para dar minutos a los menos habituales. Por cierto, que Terzic está en Sevilla, en Sánchez Pizjuán, porque el entrenador de Croacia trabajó con él. Bueno, más bien al revés, fue Terzic su segundo técnico. La Liga no vuelve hasta el día 10 con la visita al Rayo en Vallecas y el Atleti buscará allí volver a ganar después de 2 empates ante Elche y a la vez en San Mamés. Y apuntamos también el lunes a la 1. Estaremos atentos, ¿eh? Porque tenemos sorteo de Copa ya, ¿sí? Es lo que tiene no jugar competición europea. Atleti, Baracaldo, Amorebieta y Portugalete conocerán su primer rival y podrían ser 5 equipos vizcaínos y el Sestao supera a la Terrassa. El partido pues lo tenemos ya muy cerquita, que es ni más ni menos que mañana. Se mantiene el criterio de proximidad geográfica y el Atleti jugará fuera de casa ante un rival de inferior categoría. La eliminatoria está prevista para el miércoles 28 de octubre. Os suena, ¿no? Es la asamblea. Así que, a priori, entendemos que si la asamblea se ha puesto para el miércoles 28 de octubre, pues ese partido pues tendría lugar el jueves. Pero bueno, es una conjetura que sacamos porque parece poco probable tener la asamblea de socios compromisarios el mismo día que un partido en San Mamés. Bueno, de barbe loco.
2: ¡Loco!
0: Una semana curiosa. Porque el domingo 25 hay un Atleti Getafe, el miércoles se tocaría Copa y después llega el derbi contra la Real en San Mamés, curioso. Y este miércoles, repito, pues la asamblea de socios del Atleti. Así que el lunes conoceremos dónde empieza la temporada el camino del Atleti en la Copa, ¿no? Que es uno de los torneos que evidentemente pues queremos conseguir repetir, porque hombre, mola esto de celebrar cosas. Y en cuanto al femenino, Adriana Nanclares y Clara Pinedo han sido convocadas por parte de la selección española absoluta que dirige Sonia Bermúdez, con la exentrenadora y leyenda Suri Gorri, Iraya Iturregui como segunda en el banquillo. Disputarán 2 encuentros amistosos frente a Estados Unidos en territorio norteamericano. El primero de ellos se disputará el 10 de octubre en el Audi Field de Washington a las 8:30 de la tarde, horario de Euskadi, y posteriormente el 13 de octubre, 14 de octubre a la 1 aquí, se volverá a enfrentar en Pensilvania en el Subaru Park. Parece que les gusta esto de los coches, ¿no? Los nombres de los campos.
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0: Y ahora voy a hablar de algo que es de estos, digamos que farragoso, ¿no? Estas cosas que explicarlas hay que hacerlas con un poco de detenimiento. Y vamos a viajar un poco hacia atrás en el tiempo, porque tela, ¿eh?

0: No voy a hablar de los años 80, pero casi. Nos vamos a trasladar a Inglaterra. Es una de esas noticias que pueden terminar teniendo consecuencias históricas para la Premier League. El Manchester City ha sido declarado culpable de infringir, esto ya es oficial, de infringir gravemente las normas financieras de la competición. No estamos hablando ya de acusaciones. Una comisión independiente ha concluido que el City cometió infracciones durante 9 temporadas. Y es que son ahí. Entre la 2009-10 y la 17-18. Y también le considera culpable de la mayoría de los cargos relacionados con su falta de cooperación durante la investigación. ¿Y qué hacía presuntamente el City? Según las conclusiones de la comisión, utilizó contratos y acuerdos comerciales ficticios para presentar unos ingresos superiores a los reales y unos costes inferiores. Parte del dinero, que aparecía como procedente de determinados patrocinadores, habría sido financiado realmente por, ya sabéis, el propietario del club, el Abu Dhabi United Group. La comisión habla de una estructura de financiación encubierta y concluye que el City presentó cuentas que no reflejaban su verdadera situación financiera. Y la ayuda, la cifra, ayuda a entender la magnitud del caso. Las operaciones analizadas permitieron inflar ingresos y reducir costes por un importe superior a los 900 millones de libras. ¿Para qué? Para poder gastar más sin aparecer oficialmente como un club que estaba superando los límites financieros por la Premier y por la UEFA. Y esto afecta precisamente el periodo en el que empieza a construirse el Manchester City que conocemos hoy. Abu Dhabi United Group, compró el club en 2008. Unos años después llegaron los primeros grandes éxitos, la Premier de Agüero en el 2012, aquella del gol en minuto 93 ante el Queen's Park Rangers. Es uno de los títulos conquistados dentro de ese periodo investigado. Y por eso ahora aparece una de las grandes preguntas. ¿Qué puede pasar con aquellos títulos? De momento nada. Es importante subrayarlo porque la comisión todavía no ha decidido la sanción. Esa será su segunda fase del procedimiento. Las reglas de la Premier contemplan diferentes castigos para infracciones graves, desde multas y deducciones de puntos hasta, en casos extremos, la expulsión de la competición. Pero habrá que esperar para conocer qué solicita la Premier y qué decide finalmente la comisión. Además, esto tampoco acaba aquí. El Manchester City mantiene que es inocente. Ha habido un comunicado oficial del club hace apenas 2 horas. Se declara sorprendido y decepcionado por la resolución y anuncia que recurrirá. Considera que existen errores importantes de hecho y de derecho y asegura disponer de pruebas que respaldan su posición. El plazo para presentar la apelación termina este viernes, 2 de octubre. O sea, lo tienen complicado. Bastante más oscuro que su camiseta. Por tanto, culpabilidad declarada sí, sanción definitiva todavía no, y hay un personaje que ha aparecido inmediatamente alrededor de esta historia, se llama Wayne Rooney, creo que lo conocéis, porque uno de los campeonatos que inevitablemente vuelve ahora a la memoria es aquella Premier del 11-12 de Manchester United de Rooney. Llegó a la última jornada empatada a puntos con el City, el United ganó su partido y durante unos segundos fue campeón, hasta que Agüero marcó aquel gol ante el Queen's Park Rangers que dio al City su primera Premier. Pues Rooney, le han preguntado ahora qué ocurriría si algún día se retirara aquel título a Manchester City y se adjudicaría al United. Y Rooney dice que no querría esa medalla. Considera que aquel Manchester United no hizo lo suficiente para ganar la Premier y asegura que tampoco le parecería justo para los futbolistas del City que estuvieron sobre el campo y que desde su perspectiva ganaron aquel campeonato. Así que tenemos por delante uno de los asuntos más importantes que ha afrontado nunca la Premier, después de años de investigación y de un proceso que comenzó formalmente con los cargos presentados en 2023, ya tenemos una primera respuesta. El Manchester City ha sido declarado culpable. Ahora falta conocer probablemente la respuesta más importante de todas, es el castigo que va a tener. Pero os podéis imaginar los tabloides ingleses, lo calentitos que tienen ahora sus portadas.
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0: Pues acaba de marcar Nico Williams. Un buen gol con pierna izquierda, desde la banda precisamente de la izquierda también, donde está situado de forma habitual. Buen remate, después de juguetear un poco con el defensa, me voy por la derecha, me voy por la izquierda, y buen gol del pequeño de los Williams. Que esto le sirva también para coger confianza con los Leones, que hemos bacalaos, Nico.

0: pues sí, sonando Modern Talking, ¿por qué no? En el Dark Edition de Radio Popular. Y como os decía en los titulares, pues mira, hoy hemos tenido Iruko Abiskayan resumiendo, bueno, hablando de pues, la situación de Bilbao Basket, de este arranque de temporada, las dudas que nos han dejado, lo bien que se ha jugado y bueno, pues todas estas cosas que tienen los arranques de temporada. Y me comentaban, oye, ¿por qué no haces un pequeño resumen de así lo más importante que se ha dicho? Y oye, pues perfecto, de acuerdo. Luego tenéis el podcast, ya sabéis, en radiopopular.com y en las diferentes versiones, ya sabéis, iVoox y todo esto. Así que vamos con las opiniones de Farma, de forma consecutiva, no, Ken Farma no, de forma consecutiva de Gonzal Galán, Alberto García y Xavi Leicea.
1: Muy buena tarde, ¿no? Sí. Poco más se le puede pedir al primer partido de la temporada, bordeando marcas históricas, has comentado ya alguna, ¿no? Según una máxima anotación histórica en partido sin prórroga, y dando la sensación de tener el partido controlado de principio a fin. Me parece que una vez se puso por delante el Manresa, 26-27, como este curso, ¿no? Y a partir de ahí el dominio, el control fue total, sobre todo en la segunda parte, después de ajustar al descanso. Sí que al principio quizás se jugó un poquito más a lo que quería Manresa, más correcalles, pero después en la segunda parte el Bilbao Basket impuso su juego. Fue a más, de hecho creo que ganó los cuatro cuartos,
0: sí.
1: Es decir, la ventaja fue aumentando paulatinamente y luego los veteranos aparecieron. 6-7 jugadores en doble dígitos, el quinteto inicial en total, y los tres jugadores bueno, más importantes, es verdad, sí. Yo diría que los tres mejores jugadores del Bilbao Basket en el partido, que fueron Linason, Hilliard y Frey. Hilliard, si le pondría un pasito por delante de los otros dos, los ordenaría en Hilliard, Linason, Frey. Son los tres veteranos, ¿no? Que ya conocen la casa. Y bien, es verdad que empezó bien la cosa. También hemos comentado antes fuera de micro que el Manresa vino mermado, ¿no? Ya de inicio, sin Allen, sin Oriola, y al de cinco minutos se les lesionó Benítez. Entonces, pues es verdad que fueron muy justos y que a priori es un partido que tienes que sacar en casa. Claro. Pero bueno, hay que sacarlo, ¿no? Sí. Me refiero, está bien no dar lugar o pie a la sorpresa. Así fue, 1-0 y ya por el siguiente partido.
2: El partido en la línea que comenta Gonchalo, pero bueno, hay cosas para... Yo creo que sobre todo es un partido que te da pistas para lo que viene, ¿no? Un Bilbao Basket que se ha sumado a esta dinámica, ¿no? Digamos, de jugar por encima de los 100 puntos. Hasta 7 equipos han metido más de 100 puntos esta jornada. Incluso eso, ha habido 3 partidos en los que los 2 equipos han metido más de 100, cosa que también debe ser histórico. Entonces, bueno, vemos que la dinámica es esa, ¿no? Ya comenté también la semana pasada aquí que subí a ver entrenamiento la segunda semana del equipo. Empezaron a entrenar el 19 de agosto, yo subí la siguiente semana. Y para el pocos entrenamientos que llevaban, ya llevaban muchísimo ritmo. O sea, las series que hacían eran de muchísimo ritmo, es lo que se está viendo, ¿no? En ese sentido, en Manresa, que vino mermado. Pero ya nos planteó algunas situaciones que hizo muchas cosas bien, pero también nos plantea algunas cosas que, bueno, que hay que mejorar, ¿no? No es por ser aquí, ¿no?, el cascarrabias, ¿no?, o poner las cosas, pero simplemente es por comentarlo, ¿no? Ya las cosas buenas que hicimos, sobre todo también jugando ese ritmo, solamente Bilbao, que tuvo 11 pérdidas, encima que 5 fueron de Crampel, pero, por ejemplo, hubo, que con James Lowe estar muy de acuerdo en la lectura de partidos, no estoy de acuerdo con lo que dijo de los contraataques. Para mí fueron más de un par de ellos los que no defendieron bien. De hecho, ahí están los números. Creo que nos metieron 11 puntos en contraataque. Nos metieron también puntos después de pérdida nuestra. Y ahí estaba un poco el déficit, ¿no? En los contraataques que nos hacían, en transiciones muy rápidas. Y luego también el juego abierto de ellos, que también nos costó pillarlo. Cuando por encima jugaron también una parte sin pivot, digamos, con gente más pequeña, muy abiertos. Y claro, movían muy rápido el balón. Y nos costó ajustarlo, ¿no? Igual que también nos costó ajustarlo de la primera parte el bloqueo y continuación con Ogenda, ¿no? Entonces, que eso sí, la parte buena es que luego eso se corrigió después del descanso y esa fuente de alimentación se les cerró y también más o menos esos ataques con gente tan abierta y con tanta rapidez y circulación, ¿no? Pero bueno, sí que ahí tenemos algunas pistas, ¿no?, del baloncesto, porque si el Manresa, mermado, fue capaz de hacer lo que te ha hecho... Otros equipos que van a venir con más físico, con más calidad, pues te van a poner el listón más alto, ¿no? Entonces, bueno, buen inicio, porque eso, como decía Goncha, al final hay que ganarlo, lo ganas. Pero eso, yo creo que al final también es un poco, no engañoso, ¿no? Pero pues paradójico que digas, hemos metido esta cantidad de puntos sin hacer tampoco un encuentro que digas, fue brillante o fue espectacular, no, fue, sí que fue muy sólido, muy de trabajar mucho, y al final también el marcador se abrió, pero igual tan fácil como ese marcador no fue, ¿no? Entonces, bueno, vamos a poner cosas en su sitio, ¿no? Pues es el primer partido, hemos visto más cosas, sobre todo hemos visto cosas buenas, pero también un par de avisos, ¿no? Un par de detallitos, ¿eh? del baloncesto que nos puede venir viendo, poniendo a Manresa como digamos, como prueba de para dónde pueden ir los tiros, aunque el baloncesto de Bilbao está encaminado, se ha sumado a ese carro de jugar rápido, encima, pues eso, encima con poca pérdida como tuvo el otro.
3: Difiero un poco con la exposición de Goncha, que decía que el partido estaba controlado en todo momento. Nos dio, sobre todo la primera parte, nos dio situaciones de que era un partido rudo, rosco. En la retransmisión dijimos que parecía más un partido de pretemporada, por ciertos fallos, por ciertos vaivenes, porque el equipo salió bien. Cogemos una ventaja, vamos a decir, relativamente cómoda, de 8-10 puntos, pero luego encima ellos nos recuperaron, se pusieron por delante, como hemos dicho, ¿no? 26-27, y sobre todo más despistes. Hubo despistes en, vamos a decir, errores groseros, sobre todo en defensa, errores en ataque, de que el juego no era fluido, que se jugaba más al ritmo que quería Manresa, que a lo que queríamos proponer nosotros, ¿no? Y sobre todo notábamos que en la segunda unidad, sobre todo en la posición de base, pues que Somoyi todavía le faltaba cogerle el tempo a la categoría, a la CB, a la liga y al equipo. Yo creo que ahí, ¿no? Ferran Basas le sometió a un masaje express en la defensa, y bueno, yo creo que ahí, pues con diversos latigazos individuales, Gilia sobre todo, pues pudimos mantener una cierta distancia, pero cortita en la primera mitad. Luego en la segunda mitad eso cambió, ¿no? Es decir, supimos ajustar mucho más su generación de puntos a través de cerrar mejor el juego interior. Y sobre todo, a mí un detalle que lo indicó Jaume en la rueda de prensa, ajustar mejor en que no precipitarnos tanto en la línea de pase, porque estábamos como sobredefendiendo la línea de pase y nos buscaban muy bien en las puertas de atrás, o llevar, nos invertían el balón de lado. Bueno, circunstancias que mejoramos en la segunda mitad. Eso, añadido al acierto en el aro, pues bueno, pues fue que nos fuimos encontrando mucho más cómodos. Lo importante de los inicios es empezar bien. Y empezar bien no solamente como es la victoria, que por supuesto, empezar bien con el juego. Bueno, pues el juego fue de menos a más. Nos quedamos con un buen sabor de boca, con unas puntuaciones muy altas, la cuarta, ¿no?, de la anotación de la historia de Liga Básquet. Bueno, pues eso quiere decir que el equipo tiene pólvora, y sobre todo sin el artillero, ¿no?, que ha venido a meter puntos, Darling, con dos puntos desde dos tiros libres. Entonces dices, bueno, pues en ese sentido parece que la propuesta todavía está por coser, por que madure un poco más en el fuego, pero bueno, que le ha dado para ganar a Manresa. Y ya hemos visto, si miramos ya lo que son los otros adversarios, es que ha habido sorpresitas, ¿no? El Lleida ganó a Valencia, que Zaragoza ganó a Tenerife. Es decir, que la liga está tan igualada, que no te puedes despistar ni un segundo.

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0: Frente a los hombres de negro, el partido, recuerda que se disputa a las 12, de las 12 menos cuarto estaremos en directo. El partido además se puede ver de forma gratuita en ETV1, donde pues la escuadra de Carlas Marco pues tratará de conseguir esa primera victoria. Recordamos que el primer partido lo perdieron frente al Fútbol Club Barcelona. Y tiene una cuestión curiosa, lo que hace mañana el conjunto coruñés. Tiene una jornada de hermandad con su afición en Marineda City, a las 6:30 de la tarde, en la plaza Emilia Pardo Bazán, situada en la planta baja de la instalación. Y bueno, pues ahí va a estar, pues va a haber una historia, pues exhibición de freestyle de baloncesto, junto con especialistas de disciplina, en malabares y demás. Y bueno, estarán los jugadores de Lima haciendo acto de presencia para lanzar balones al público con diferentes premios, abonos de temporada, camisetas, bufandas oficiales, fotografías. Y estará, esto me ha gustado mucho, Leimita, que es la mascota del equipo. Bueno, vamos a ver cómo está el equipo de Coruña después de ese primer partido y el retorno a su cancha, ¿no? Esta cancha tan particular como es la del Coliseum, donde pues Vilabasket disputó, bueno, Vilabasket ha jugado dos partidos contra Coruña solamente en la historia, y las dos victorias tanto allí como en el Bilbao Arena. Pero Vilabasket tendrá para la historia, siempre lo recordaremos, esa copa que disputó en Coruña, y que bueno, pues el equipo anfitrión era el cuadro del Obradoiro, pero la cancha es bastante más grande, la del Coliseum, la Plaza de Toros, y se adecuó para eso. Fíjate, luego pues el Coruña se ha llegado hasta la CB, llegando Vilabasket a las semifinales. Estuvimos muy, muy, pero cuando digo muy, es muy cerca de disputar la primera final de Copa en nuestra historia. Pero el Gran Canaria, que ahora mismo está en la LEP, pues nos consiguió ganar en un partido en la segunda parte, que evidentemente, pues qué mal lo pasamos después de un primer tiempo con Sito Alonso como entrenador, realmente, realmente bueno. Venga, tenemos la Euroliga ya con los partidos terminados, y ojo que ya con dos jornadas hay cosas interesantes, ¿eh? Recuerdo marcadores, perdió el Barça en Dubái por 94-87, ganó Olympiacos en Kaunas por 91-93, ganó el Efes de Estambul 94-84 al Real Madrid, ganó 176 el Fenerbahce al Bayern, Estrella Roja perdió en casa 80-81 frente al Hapoel de Tel Aviv, ganó Armani Milán 87-85 en el derbi frente a la Virtus. El Valencia ha ganado 111-88 al Cosner Baskonia. Y París ha perdido 7-7-8-9 frente a Partizan. Mañana tenemos al Maccabi Tel Aviv Besiktas y el Panathinaikos frente al Villarreal. Pero ya nos dejan, por ejemplo, en la clasificación, curiosa, se esperaba, ¿no?, que pues no ha arrancado muy bien, podemos decir, París Basketball con esas dos derrotas, pero es que también ha perdido sus dos partidos el Baskonia y el Fútbol Club. El Barça ganó un partido, pero el Madrid ha perdido sus dos partidos en este arranque de la Euroliga. Y mañana juega Eurocup el cuadro de Rico Manresa, todavía muy para atrás, el Kitenas Manresa, que juega en la cancha del PAOK de Salónica, que os sonará, ¿no? Pues mañana el equipo de Diego Ocampo tiene partido y han tenido muchos problemas para llegar hasta Tesalónica desde Grecia con problemas de vuelo, pero mañana el partido se disputará a las 6 de la tarde. Así que nada, nosotros seguimos avanzando, que solo nos quedan 10 minutos y aquí el termómetro que no baja. Baja, por favor.
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0: hablamos en nuestro Dark Edition de Balonmano. Porque bueno, gran arranque de Balonmano Zuazo femenino, venciendo por 25 a 21 al Lleida Handball Club. Una victoria que puede parecer sencillo, pero oye, en el minuto ni más ni menos que 55, el resultado era 22 a 21, y a pesar de que desde el principio se notó la tensión que había ante ambas escuadras, tanto fue así que el primer gol del partido no llegó hasta el minuto 6:33. Claro, estaba yo mirando el 0-0 del minuto 5, habrá un error. No, en más de 5 minutos, 6 concretamente, pues para que las Zuazotarras consiguieran el primer tanto y luego pues jugar con un poco más de tranquilidad después de una buena pretemporada. Vamos a escuchar a dos de las jugadoras del equipo de la margen izquierda, a Laura de Tagrave y a Gárate.
1: Bueno, yo creo que fue un partido muy duro, pero estuvimos muy fuertes en defensa y creo que eso fue fundamental para ganar y para sacar el partido. Estábamos entrenando muy fuerte esta semana con repliegue, de estar bien, de estar concisas en defensa, en el ataque, conscientes, y yo creo que estuvimos muy bien y eso.
2: Vale, bueno, pretemporada luzea dut agaion, ikusi dala oen arte lan dutakoa, eta nik uste zintzazio honak ingoa zela partidotik, momentu guztian ibiligea goitik, eta horreke lasaitasun bat emateu, eta ba, posibuz.
0: Y vamos a escuchar también a Jaito, el técnico del club de Baracaldo.
3: Pues tras las dudas con las que veníamos de la pretemporada, sobre todo a nivel defensivo, como ya dije en la previa, el equipo se ha puesto las pilas, el trabajo defensivo ha sido enorme, tanto de defensa como de portería. Eso que su pivote nos ha hecho un montón de daño, la línea de pase con la pivote ha sido muy buena por su parte, pero marcamos tres objetivos, que era hacer bien el repliegue, estar duras y muy juntas en el medio y ser verticales de cara a portería. Hemos cumplido los tres objetivos, felicito a mis jugadoras por ello, y este tiene que ser el camino para todos los partidos de liga. La verdad, soy muy contento.

0: Venga, vamos recordando los resultados de la Nations en todos los grupos, ¿eh? Así lo pongo todo en orden. Empataron Moldavia y las Feroe a 1. Eslovaquia le ganó 2-1 a Kazajistán. Bulgaria y Estonia empataron a 0. Luxemburgo perdió 0-3 con Islandia. Finlandia y Bielorrusia empataron a 0. San Marino perdió 0-3 frente a Albania. En el grupo en el que está la selección española, 4-1 con gol de Nico Williams, 4-1 frente a Croacia. Y la República Checa perdió 0-2 frente a Inglaterra. Además, Escocia perdió 0-3 frente a Suiza. Y Eslovenia ganó 2-0 a Macedonia del Norte. Estos son los partidos de hoy. Ya sabéis que también hay africana. Y el resultado que no lo quedamos, porque evidentemente pues jugó uno de los nuestros, como es Álvaro Diallo. Con Guinea-Bissau ganaron 3-0 a Nigeria. Y Diallo además consiguió el último tanto, el 3-0, en el último minuto. Un tiro desde fuera del área, bueno, pues con algo de fortuna, pero acabaría adentro. 3-0 para el jugador del Athletic. Antes marcaron Mama Baldé en el minuto 66 y Franculino Diu en el minuto 15. Y me recordáis, sí, esa segunda parte con Gran Canaria, qué dolor con lo bien que lo hicimos los dos cuartos y medio. Pues totalmente cierto, la verdad es que fue una pena.
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Y me quiero despedir con esta canción de Marvin Gaye. Este Mercy, Mercy Me, de Ecology. En el que el cantante con la voz más sensual, aquí no admito ningún tipo de discusión, de la historia de la música. Pues después de, pues eso, de grandes baladas, pues lo que quiso hacer con esta canción es, pues eso, que habría que dejar de pegarnos, ¿no? Y sobre todo, pues de enviar a sus hermanos a morir a lugares pues muy lejanos de su tierra. Creo que eso suena, ¿no? Algo parecido está pasando ahora, ¿no? Más o menos. Afroamericanos, como se diría dentro de esa jerga, pues tengan que alistarse y para poder tener algo bueno en la vida tengan que matar a gente con un tono un poco más clarito de tez. ¿Qué cosas? Con esto me voy, pero tranquilos, que viene Kevin Doyle para hablar del Athletic un ratito más, ¿eh? Solo hora y media. Si tienes mucho calor y no puedes dormir, te aseguro que te lo vas a pasar bien y vas a aprender un montón. Cortando el bacalao. Yo me despido hasta mañana. Doble sesión otra vez, como hoy. A las 3 con Vizcaya juega. Y a la noche, Dark Edition. Esa forma personal de resumir la jornada deportiva con algo de música y tu compañía. Muchas gracias, os quiere. Gabón.

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1: Gabón, buenas noches, bienvenidos al BirsTube. Es una auténtica gozada, como siempre decimos. Un martes, cortando el bacalao, la tertulia. 11 de la noche, ya tenéis que ir pues sabiendo que todos los martes, 11 de la noche, vamos a estar aquí en Pozas, en el BirsTube, en una jornada marcada por el parón, primer parón, qué largo se nos va a hacer hasta el 10 de octubre. Este viernes el Atleti juega la final de la Euskal Herria Txapela contra Real, en Anoeta. Hablaremos también de ello, claro que sí. Pero bueno, vamos a analizar un poco la actualidad surigorri en líneas generales y voy a comenzar con Iñaki Pola. Gabón, Iñaki.
2: Gabón.
1: Bueno, ¿cómo estamos?
2: Bien, bien, bien.
1: Te lo pregunto por tu equipo.
2: Bien. La primera semana un poco triste por cómo fue el partido. Y esta segunda semana, pues bueno, más tranquilo y ya desde un modo más reflexivo y tratando de darle la vuelta para que los chavales consigan ganar el primer partido.
1: Al final es fútbol, ¿eh? A veces nos volvemos locos, ¿eh? Pero bueno, sí. Arrancas mal, la gente se pone nerviosa, ¿no? 12 derrotas consecutivas. Tranquilidad, ¿no?
2: Sí, bueno, sí, yo sí que es cierto que la semana pasada, lo que os comentaba antes, que bueno, estaba un poco más triste, por decirlo de alguna forma, pues porque perdemos porque son mejores ellos, en líneas generales. Nosotros cometemos muchos errores y ellos no cometen ninguno. Entonces, cuando tú cometes muchos errores y el contrario no cometes, es mejor que tú. Entonces, bueno, son errores que son absurdos, pero que hemos corregido. Y bueno, pues esta semana sí que es cierto que ellos se ponen por delante muy pronto y nos cuesta, igual nos impacta demasiado venir de una derrota y que nos hagan gol tan rápido. Nos ha dado un segundo gol de estrategia en algo que somos muy buenos este año. Y luego el equipo le da la vuelta a la situación y competimos muy bien y estamos muy cerca de empatar. Bueno, pues me quedo con la tendencia positiva del equipo y cómo le dio la vuelta a un resultado tan adverso como un 2-0.
1: Voy a preguntarle a un compañero de profesión tuyo, Aritz de la Rosa. ¿Echas de menos? ¿Tenemos mono todavía, no?
3: No, de momento no, Gabón. Bueno, primero, Gabón, buenas noches. Bueno, de momento pues he tenido un verano muy tranquilo, necesitaba. Me ha venido muy bien, yo creo, para recargar pilas, para volver allá a coger esas ganas, ¿no? Y ahora, pues bueno, pues viendo fútbol con cierta tranquilidad, sin volverme loco. Intento, pues bueno, pues intentar ver uno o dos partidos el fin de semana y ya te digo, pues para estar un poquito en activo, ¿no? Conocer plantillas, conocer equipos, conocer competiciones y estoy viendo un poco de todo, la verdad.
1: Aritz, qué importante es de vez en cuando parar, ¿eh? Seguro que este verano, lo que has dicho, tú has disfrutado de cosas que, bueno, que echabas de menos, que igual ni te acordabas ya lo que era un verano de planes, de sin pretemporadas, sin preparar entrenos.
3: Sí, sobre todo eso, ¿no? Sobre todo de que terminas la temporada pasada y el día siguiente ya estás montando el equipo para la siguiente, ¿no? Entonces, eso sí que lo he notado bastante, el no tener que formar una plantilla y luego una vez que la tienes formada, pues prepara la pretemporada y luego cógete las vacaciones para hacer esa pretemporada, ¿no? Llevaba 2 años así, ya, es decir, sin tener vacaciones más que, bueno, pues más que el fin de semana, quizás cuando juegas el sábado y tienes domingo y lunes libre, pero llevaba un par de años así, ya te digo, con el verano hipotecado o las vacaciones hipotecadas a las pretemporadas. Y bueno, la verdad que este año, pues bueno, pues con cierta tranquilidad y la verdad que disfrutando del piscineo con la cría y bueno, pues no, algo normal, vamos.
1: Qué te darán los banquillos que os gustan tanto. Y aquí tengo otro a mi vera, que ahora está con el tema del análisis, él es analista, pero tú también has estado en los banquillos dando guerra, ¿eh? Dani Barroso, Gabón.
4: Gabón, buenas noches. Sí, sí, me veía muy identificado con lo que decía Aritz. Es terrible todas las pretemporadas que he perdido. Bueno, yo de hecho me casé hace 25 años en relación en julio para hacer la pretemporada con el Basauri Bea en primera regional. Recuerdo cuando se lo planteé a mi mujer y le estoy viendo la cara todavía perfectamente. Lo suele comentar y tal, o sea, es tremendo. O sea, los entrenadores hacemos auténticas locuras, pero es difícil de explicar. Es una droga positiva, vamos a llamarla, o no, en el aspecto de que te deja la vida, pero es un poco lo que nos mantiene vivos, digamos, ¿no?
1: Y echas de menos, ahora estás con el dato continuamente, pero echas de menos la plantilla, las indicaciones, el esquema, el banquillo en sí, o ya no, ya está un poco aparcado.
4: Bueno, ha empezado mi hija y se ha entrenado en el infantil de Baskonia y el otro día faltaron las entrenador del B. Y estábamos allí en Lezama y claro, pues el infantil B no se iba a quedar sin entrenar. Y nada, me tocó, yo le estoy ayudando poniendo conas a mi hija los jueves allí. Y nada, pues me tocó entrenar al infantil B, donde íbamos a dejar a los chavales. Y la verdad que en el calentamiento noté algo raro, o sea, notaba, nada, voy a rápido, improvisé en el entrenamiento, empecé a gritar, los chavales me miraban y dicen, este señor mayor, ¿qué hace aquí gritándonos, no? Y sí, por un lado sí echo de menos, ¿eh? Sí echo de menos el día a día de... Aunque te voy a decir una cosa, estoy más cómodo en mi cabina cuando me toque de nuevo, porque estoy más a gusto ahora ya en ese trabajo más oscuro, más de, bueno, pues de análisis, sí, la verdad.
1: Y hablando un poco de cuando estás analizando, ya abrimos debate, estuviste en Ipurúa el pasado fin de semana. Háblame un poco sobre todo de los Surigorris, o los que tienen pasado rojiblanco, quiénes están ahí en órbita, ¿cómo les viste?
4: La verdad que el contexto siempre es muy importante a nivel de los jugadores, pero claro, Leibar ahora mismo, he ido todos los partidos de día porque me pilla cerquita y bueno, pues la segunda división me gusta mucho y bueno, pues la verdad que está en un momento ahora mismo, le sale todo. Arbilla parece Beckenbauer, pega 5 diagonales otro día maravillosas. A Duárez tuve que mirar varias veces a ver si era él, porque es tremendo como está, o sea, está a un nivel altísimo.
1: Y lo que le hemos criticado, hay que decirlo.
4: No, los que estaban a mi izquierda, que les conozco, el primer partido de Liga contra el Tenerife, le estaban dando palos. Se pitó a Duárez la primera jornada de Liga. El otro día, pues bueno, hacían la ola, la Peña Duárez, los chavales detrás hablando que el año que viene Vinicius a jugar en Ipurúa. Bueno, pues lo clásico del fútbol que se enciende. Pero el año es muy, muy largo.
1: ¿Qué me dices de Duárez, Iñaki Pola? ¿Te ha gustado generalmente? ¿Le estás viendo? Es verdad que en Zaragoza no lo hizo bien, su sucesión no fue buena. Bueno, ahora parece que está viendo un poco la luz y está disfrutando del campo, ¿no?
2: Bueno, es un jugador atrevido. Sí que es cierto que quizá no tuvo el contexto adecuado para poder sacar las virtudes que tiene, y también es cierto que no es lo mismo el contexto de primera división que el de segunda división. El otro día da dos asistencias, o sea, el balón que deja atrás para rematar de primera en el primer gol y el segundo gol también es una asistencia de él. Ahora, pues yo creo que también el pozo, la edad, el estar más asentado en la categoría, ya no es su primer año, el sentirse importante, porque al final él está siendo titular y yo creo que eso le genera confianza. Pero sí, yo no vi el partido, he visto el resumen, no he visto el partido. El otro día me puse 14 resúmenes de fútbol para olvidarme del mío. Y uno de los que vi fue el de Leibar, y sí me sorprendió, pues eso, que le vi valiente. Le vi atrevido, le vi valiente, le vi con intensidad en las acciones, y eso creo que en esta categoría te da mucho.
1: Yo me alegro mucho por Duárez. Yo creo que lo más importante para un jugador es volver a sentirse futbolista. Me parece que está recuperando sensaciones, es valiente, es atrevido, encara, ha pasado momentos complicados seguro, y bueno, al lado de casa, en Eibar, con el objetivo claro, de momento ahí están liderando la categoría, y a Duárez siempre ha sido un perfil que nos ha gustado.
3: Sí, porque es un jugador distinto, ¿no? Es un jugador distinto, y ahora pues bueno, pues cuando la inercia del equipo es buena y la mentalidad, pues que es clave, ¿no?, en un futbolista, cuando tiene esa mentalidad de querer, de que te salen las cosas, de que te creces tú también, pues te atreves a hacer más cosas, te salen más cosas mejor, y si encima, pues lo que digo, ¿no?, si el equipo te acompaña, pues es que siempre es positivo, ¿no? Y sí que es cierto que al hilo de lo que comentaban los compañeros, pues eso, ¿no?, que va ganando experiencia, va ganando continuidad, va ganando pozo, ¿no?, en una categoría que ya empieza a dominar de verdad, y creo que bueno, pues que tiene buenas tardes este año para brindar en Eibar.
1: Has comentado que es muy bonito Ipurúa. A mí me encanta ver el fútbol en Ipurúa, o sea, es que lo ves como a la carta, o sea, estás ahí en primer plano, estés donde estés sentado en Ipurúa, se ve de lujo. Y luego hay un delantero ahí que lo está haciendo muy bien, el hermano de Gorka Guruceta. Me está sorprendiendo para bien, y lo voy a decir. Me han hablado de él, yo le estoy empezando a ver mucho más. La temporada pasada me hablaban de técnicamente muy bueno, en los duelos no tan fuerte. Creo que físicamente ha mejorado bastante, lo que le estoy viendo yo, porque ahora me estoy interesando mucho en verle. Como me han hablado de él, pues ahora estoy poniendo un poquito el foco. Me llama la atención, ha mejorado en los duelos, ¿eh?
4: Sí, sobre todo, yo soy un jugador que desde la época del River le tenía muy bastante controlado, porque bueno, me coincidía para ver rivales y bueno, era un campo donde iba habitualmente. Ha mejorado mucho a nivel de capacidad funcional, de repetir esfuerzos, de ganar duelos, esa técnica, pero se le hacían los partidos muy largos, incluso en Primera Federación se le hacían largos, y ahora le ves que mantiene ritmos altos durante el partido, interviene mucho, vuelve los retornos, es un jugador mucho más completo.
1: ha cogido el 10 en la camiseta, porque encima lo pidió él con personalidad y alguno le vacilaba, le decía, oye, el 10 hay que saber llevarlo, que pesa mucho. De momento Iñaki progresa adecuadamente.
2: Yo creo que él se ve más de 10. Él se ve más de 10
1: que
2: 9. Entonces es muy significativo. Y luego es un jugador muy intuitivo cerca del área, que yo creo que eso al final pues te ayuda, ¿no? Yo siempre digo que los buenos jugadores juegan bien en cualquier sitio. El ejemplo más claro creo que es Rafinha, ¿no? Que bueno, pues, ha pasado de jugar de extremo derecho a extremo izquierdo, ahora delantero centro, y en su evolución futbolística, el ser capaz de interpretar bien los espacios y ser intuitivo cerca del área, pues al final muchas veces es casi mejor que ser muy bueno en los duelos. Hoy en día, en el fútbol moderno, ya no es tanto lo que te generas tú desde el contacto, desde el duelo, como lo que te generas desde interpretar los espacios y las alturas que tienes que atacar como delantero, ¿no? Y ahí, este chico, la verdad es que siempre ha sido un jugador listo cerca del área. En Sestao hizo un muy buen año y en Eibar, pues bueno, lo está haciendo muy bien.
1: Hacemos un alto en el camino. Qué interesante lo que ha dicho Iñaki, sobre todo interpretar los espacios en el fútbol. Fundamental. Venga, regresamos de inmediato.
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0: Seguimos en el Beers Tube. Estamos con agüita, agüita fría, hay que reconocerlo, pero si queréis tomar una buena cerveza, o sea, otra cosa no sé aquí, pero cerveza buena, y la semana pasada os lo comenté, tiene una cerveza que yo le llamo la rojiza, que es como así una rojita, bueno, maravilla, afrutada, en las previas de los partidos suelo venir con algunos amigos, hay que beber con responsabilidad, por supuesto, pero os digo de verdad, probarla porque es una auténtica gozada. Hablando del parón, yo lo llevo fatal, os lo tengo que reconocer. A mí esto de que haya tanto parón, que son dos semanas, se me va a hacer largo y creo que a todos nos pasa lo mismo. O sea, la sensación de decir, qué pereza, porque todavía queda la semana que viene, claro, hasta el día 10 de octubre no vuelve la liga, larguito,
1: Cuando has cogido un poquito el ritmo, te lo cortan, quiero decirte que es larguísimo. Yo puedo entender un parón de pues una semana, con el de medio, pero es que tres semanas, una auténtica barbaridad. Yo para mí, bueno, se me escapa, bueno, no se me escapa. Al final, las ventanas FIFA tienen que meter con calzador y no hay espacio para otras situaciones, pero a nivel de clubes de la liga es tremendo.
0: España está jugando precisamente en estos momentos la Nations League, muchos partidos. Tengo que reconocer que el fin de semana he visto hasta cuatro prácticamente enteros y otro a medias. A ver, a los que nos gusta ver fútbol, pues ves fútbol, ves selecciones. Es verdad que en la Nations veo un nivel importante. Antes eran pachangas, ahora por lo menos parece que es un campeonato, un torneo, y se ve otra intensidad. Eso sí, se están lesionando casi todos. Y eso, Aritz, preocupa porque es que no dejan de caer.
2: Sí, sobre todo nos preocupa que no caiga ninguno nuestro, ¿no? Sobre todo, ¿no? Pero bueno, sí, al final, pues bueno, esos jugadores que de altísimo nivel, ¿no? Que esos no descansan nunca. Es decir, porque aquí tenemos jugadores que aprovechando este parón, pues bueno, pues quizás el que esté un poquito más tensionado o más cerca de poder romper, pues tiene esta ventana tremendamente larga, como bien dice Dani, pues para recuperar y demás. Pero es que hay otros jugadores que no paran nunca. Cuando no es Champions, es Nation League, bueno, es Liga, no paran. Entonces, pues bueno, les llevas tanto al límite de tantos partidos y incluso algunos que acaban de venir del Mundial, como quien dice. Entonces, pues es que poquito han descansado. Vamos a tocar madera y que no sean ninguno de los nuestros, pues para que nos den el nivel que creo que tienen que darnos mucho más.
0: Y que nos lo den el Atleti, por supuesto.
2: Eso, a eso me refiero.
0: Y al final, cito a Laporte, a Unai Simón, a Nico Williams. Es que no han tenido verano. O sea, te quiero decir, jugaron el Mundial, estuvieron, no sé, 10 días o no sé cuánto fue, quitar un poquito la arena de los pies y ponerse a jugar a Liga. Iñaki, es que así es complicado,
3: Bueno, es el peaje que tenemos que pagar, y bendito peaje, ¿no? Al final yo prefiero que tengamos jugadores que tengan un nivel para poder competir a estos niveles, bajo la redundancia, y que tengamos que luego tener cuidado con cómo son sus procesos de recuperación.
0: Pero hay que protegerles, ¿eh?
3: Sí, bueno, sí, ya se protegen ellos solos. No, ellos también saben marcar muy bien los ritmos cuando se acercan los partidos importantes.
0: Sí, pero el jugador Iñaki es egoísta, quiere jugar. Estoy bien, puedo jugar. Y el propio club, hay veces que igual hay que pararle, dosificarle, descansos, y le cito a Laporte. Es que Laporte creo que ni entrenó y se puso a jugar, ¿eh? Sí. Y alguno dirá, no, desde su experiencia, no, desde esa jerarquía, ojito.
3: Sí, pero bueno, al final este año solo tenemos una competición, hasta que empiece la Copa, no es como el año pasado que empezamos rápido con la Champions también, teníamos dos competiciones por medio. Yo creo que hay tiempo suficiente para recuperar. Y luego cuando llegan a estos parones, yo tuve la sensación con Nico en los últimos partidos que bajó su nivel de intensidad también. Yo creo que ellos también son listos en ese sentido, inteligentes, para poder ver hasta dónde pueden forzar y no, para no encontrarse en un escenario que luego les pueda acarrear una lesión.
0: ¿Qué sensaciones os han dejado los Leones en estos compromisos? Bueno, el que disputaron el otro día que lo vimos, ahora están jugando, como digo, pero ¿qué os ha parecido? Todo el foco está en Nico, ¿eh? Esto funciona así. Nico no está, Nico no se va de nadie, Nico, bueno, la gente está en ese plan.
1: El contexto es distinto. Al final no es lo mismo jugar la selección española que con tu club. Evidentemente, la exposición mediática es mayor, pero yo creo que al final siempre exigimos más al que creemos que puede dar más. Evidentemente todos vamos en Nico, en Ollán, porque evidentemente sabemos que son jugadores que si están bien, el Atleti es totalmente distinto. Entonces, me parece injusto tener dos balas de medir, es decir, no, es que con la selección Nico, Laporte, Unai, no, es otra, otro contexto, otra versión, otra situación. Nosotros no somos iguales todos los días. Tú no vas igual un martes a trabajar que cuando vas en una visita a tus suegros, que cuando estás con tus amigos. No somos iguales, pues aquí pasa lo mismo.
0: De todas formas, yo estoy convencido que Nico, si tiene al lado a Lamín, le tiene al lado a Pedri, le tiene al lado a Oyarzabal, le tiene al lado a estos tipos de jugadores, si a ti te rodean de gente buena, en teoría puede ser más sencillo. Pues eso,
2: te
0: ¿no?
2: hace mejor, ¿no?
0: Digo yo.
2: La teoría dice que sí, ¿no? Cuando te rodeas de unos jugadores, pues tu nivel crece, ¿no? Quiero decir, lo que hablábamos antes con los centrales de Eibar, ¿no? Que cuando el de al lado está muy bien, parece que al otro lo hace mejor. Y pues en este caso, pues con España, pues rodearte de los jugadores que son campeones del mundo, pues algo tiene que notarse, lógicamente.
0: A ver, y dicho esto, el partido de Nico el otro día contra Inglaterra no es bueno. Ahí no pasa nada y creo que todos lo vemos. Y además, el que sabe que quizá no estuvo bien es él, ¿eh? Pero no estuvo bien contra el Elche, no estuvo bien contra el Alavés. Y la dependencia, pues claro, ¿cómo no vas a tener dependencia de un perfil tan desequilibrante como Nico Williams, ¿no?
3: Pero, ¿os pareció que no estuvo bien?
0: ¿El día de Inglaterra?
3: Sí.
0: A mí no me gustó.
3: Bueno, no me gustar. Pero ¿qué hizo mal?
0: No, a ver, no fue Nico Williams, claro. Queremos que se vaya de 11, claro, que se vaya de 12, ¿no? Claro.
3: ¿Y la milla mala parte del gol que hizo?
0: Poco más.
3: Pues está. O sea, pero que muchas veces los jugadores no es el impacto directo que tienen en el juego, sino el impacto que tienen en el desarrollo del juego. Es decir, el hecho de que tú tengas dos jugadores como Lamine Yamal y como Nico en las bandas obligó a Inglaterra a generar muchísimas ayudas por fuera que permitieron que situaciones de dentro tuvieran muchas dificultades para defender, y el equipo llegó muchas veces en el primer tiempo. Es decir, que muchas veces tú tienes un jugador que es determinante no por lo que hace, sino por lo que influye en el desarrollo.
0: Sí, pero bueno, Iñaki, pero el Nico no está a ese nivel.
3: No está en el nivel suyo. Que nosotros hemos visto respecto de sus situaciones de uno contra uno, claro, pero es que la situación que tenía de uno contra uno Nico cuando tenía ese nivel estratosférico era cuando empezaba, cuando costaba. Pero una vez que le conocen, joder, acuérdate de la rueda de prensa, lo comentamos en la anterior tertulia, apareció el míster y que dijo que estaba preocupado de que no recibiera aquel. Si a mí lo que pasaba por la otra lado es que casi es que me daba lo mismo. Entonces, claro, cuando tú tienes dos jugadores como Lamino como Nico en el campo, uff. Cuidado. Y luego sí que es cierto que el cambio de perfil de Baena a Nico Williams le ayudó a poder jugar a otra cosa con jugadores. Pero nosotros en el Atleti Nico es que fija dos, incluso tres, todos los partidos. Entonces, ¿cuál es el nivel de Nico? Joder, para mí el nivel de Nico es que genera todos los partidos, genera algo y además hace que el equipo pueda jugar más holgado en la zona del campo, por lo que él. Yo no estuvo tan mal. No estuvo, dentro del contexto de lo que es Nico a día de hoy.
0: Pero, hombre, luego le empaña también, evidentemente, esa pérdida. Pues esto funciona así. Hace una pérdida horrorosa. Inglaterra hace una transición espectacular. Que incluso Gordon al acabar dice: es que nosotros somos eso.
3: Sí, claro.
0: Claro, y eso te empaña. A ver si eras un ojo, la pierdo yo y a la contra marcan un golazo. Bueno, pues eso te resta.
3: Bueno, y la dejo de cara en el mundial y gana en el mundial.
0: Sí, claro. Sí, no digo que no. No, está claro.
3: Yo, para mí está buen nivel, dentro del nivel que creo que puede dar. ¿Puede dar más? Claro, todos. Pero para mí ahora mismo Nico es un jugador hiperdeterminante y yo por. Seguir un poco lo que has preguntado, los tres muy bien. Los tres muy bien, una y le veo con un pozo. Digo, no,
0: una que está sobrado.
3: Que no lo veo ningún otro portero de la liga. Y a Emerick me parece que es un jugador. Ese sí que hace bueno al de al lado. El de al lado se lleva las flores porque juega en el Barcelona y el que lo hace bueno es el francés.
0: ¿Hacemos un alto? Venga, va, regresamos de inmediato.
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0: Seguimos hablando de actualidad de Surigorri. Iñaki Pol antes ha comentado una cosa. Y voy a decir algo impopular, pero creo que lo pensamos muchos, porque es así. Es buena señal que haya jugadores del Atlético en la selección, y yo prefiero que haya jugadores del Atlético en la selección. Lo acabas de decir hace un ratito, y el que te dice, no, que juegue en el Atlético, no, porque es que la selección a mí me da igual. No, si una cosa no quita la otra, es que tiene un nivelón espectacular y por eso van. Lo peor es cuando no iba nadie, iba uno y sí iba, pero es que ahora están yendo tres, y no os quiero decir categorías inferiores, que van un montón. Y de verdad, si lo pensamos fríamente, yo creo que es muy positivo, porque es buena señal.
2: Y tres jugadores importantes en la selección. Quiero decir que no van, no me gusta usar este término, pero de relleno. Es decir, que no son jugadores, han sido jugadores que
0: determinantes.
2: Ya le han participado Laporte y Unai, porque Iñaki, Nico ha estado lesionado, ¿no? Pero ha estado jugando en la final los tres y son jugadores que son importantes en el equipo. Entonces, con el nivel que hay en España de jugadores y que tengamos tres, la fortuna, ¿no?, de tener tres jugadores en el Athletic de ese nivel, pues al Athletic, al club, le tiene que hacer crecer, ¿no? Y a los jugadores que juegan cada domingo con ellos, pues les harán mejores también, ¿no? Entonces, pues para mí siempre he dicho que siempre es positivo que podamos llevar jugadores a la selección.
1: Yo pienso que al final siempre nos quejamos de todo. Cuando hay jugadores que van a la selección es que se van a lesionar. Cuando no van es que no tenemos el nivel para que vayan. Entonces, al final, bueno, gente para buscar las vueltas vamos a tener. Evidentemente es positivo que tengamos jugadores internacionales, y que cuanto más tengamos, mucho mejor. Otra cosa es que luego a veces te pueda perjudicar a nivel de lesiones, a nivel de minutaje, eso es evidente, pero es que claro, algún peaje tienes que pagar.
0: O de que te pidan más tela en la renovación, porque eso es un escaparate, y evidentemente, oye, un Mundial, Nico en la Eurocopa lo que hizo, yo no le he visto a ningún jugador del Athletic en una final y en un torneo de esas características hacer lo que hizo Nico. A ninguno, ¿eh?
1: Yo tampoco recuerdo. Y si nos ponemos, es menos, entre comillas, un portero como Unai Simón, si es que muchas veces, si valoramos realmente, si no tuviéramos a Unai Simón, ir al mercado o encontrar, o sea, no encuentras un portero como Unai Simón, que es el portero titular de la selección española que ha ganado todo en los últimos años. Y además, siempre con la campaña mediática de otros porteros, ha dejado sentado el portero de la Premier, al portero de menos goleador de la. O sea, es tremendo. Y aún así, a veces tiene dudas en Samuel. Es tremendo.
0: Yo el otro día hablaba con un amigo, pero con toda la confianza, ¿eh? Ya hay con gente que hablas con más confianza, ¿no? Y le decía, oye, ¿cuántos siglos van a pasar hasta que volvamos a tener un portero como Unai Simón? Y lo dijo de verdad. O sea, siglos. Porque analizar todo lo que está ganando, todo lo que está consiguiendo, todo lo que transmite, porque quiere al Atleti, o sea, él se quiere casar de por vida si le dejan. Entonces, hay veces que es verdad que creo que no valoramos lo suficiente al perfil de Unai Simón, ¿eh? Y lo suelo decir bastante a menudo porque creo que es así. ¿Cuántos siglos, Iñaki, van a pasar hasta que tengamos un portero como Unai Simón?
3: No lo vamos a ver tú y yo.
0: Es que es así.
3: No, vamos a ver. No, es que es evidente. Es evidente. Al final estamos hablando de que el 25% de los jugadores titulares del Atleti son titulares en la mejor selección de la historia. Ya está, fin de la cita.
0: Es que es bárbaro.
3: Tienes tres jugadores que al final vienen a ser el 25% de los titulares, que son titulares en la que va a ser, si no lo es ya, la mejor selección de la historia. Entonces, eso significa que tienes tres jugadores que va a ser muy difícil de repetir. Va a ser muy difícil de repetir un portero como Unai, un central como Emerick y un extremo como Nico. Además, en tres líneas tan diferentes, ¿no? Y podríamos tener alguno más, ¿eh? Podríamos tener alguno más porque tenemos algún jugador en la plantilla que por talento, podría haber tenido una carrera internacional mucho mejor de la que ha tenido, que ha sido residual o poco significativo.
0: ¿Hablas de Oihan Sancet?
3: Sí.
0: Y voy más allá. Hace dos días Vivian estaba a un nivel terrible y también fue internacional. O sea, que al final hay opciones, ¿eh?
3: Sí, pero bueno, yo creo que es un jugador que al final no ha ido, que estabas ahí en el limbo porque compites con muchos de un nivel muy parecido al tuyo. Es decir, al final Vivian, sin quitarle, sin quitarle mérito a lo que ha hecho Vivian, pero Vivian es un jugador que dentro del mercado hay jugadores que si no está Vivian pueden ir y no se va a notar. Es que no vaya Aymeric se nota, que no vaya Unai se nota y que no vaya Nico se nota. De hecho, cuando estaban que si Nico iba, que si no iba, es que no había otro jugador para sustituir a Nico. Por eso lo han llevado y lo han tenido ahí esperando 4 semanas, 5, lo que hubiera hecho falta a que se recuperara, ¿no? Porque son jugadores que no hay.
0: Es que lo de Nico en el Mundial fue curioso. Llegó justito, llegó ahí con problemas, le lesionan, parece que Agur, le aprietan porque hay que intentar llegar, llega y en la final, el ratito que juega, ya no solo por asistencia. Decisivo, ¿eh? Le anula el gol, perdón, claro.
2: Que es legal,
0: en,
2: ¿no?
0: En una final de un mundial, sí, marcar, ¿eh?
2: Sí, totalmente.
3: Y viene de marcar en la final de la Eurocopa.
0: Es que es un escándalo, a ver, que si lo pensamos así.
3: Pues eso te digo, que al final que tengas esos jugadores, por no enredarme mucho en el debate, significa que tienes jugadores top. Y el Atleti al final tiene que intentar, dentro de su margen de maniobra, que es muy escaso y muy pequeño, cada vez más pequeño, porque cada vez nos cuesta más competir con equipos como la Real Sociedad, por ejemplo. O sea, no sé, haciendo un poco de memoria, ¿cuál es el último jugador que hemos fichado de la Real? ¿Algunos acordáis? Yo ni me acuerdo.
1: Para el filial, diría yo.
3: Para el primer equipo, ni me acuerdo de cuál fue el último jugador que fichamos de la Real Sociedad.
0: Echa Román para el filial, ¿no? Sería.
3: Pero para el primer equipo, yo no me acuerdo de cuál fue el último jugador que fichamos de la Real. Es decir, que nuestro mercado se está acotando tantísimo por la competencia que tenemos y por las dificultades que tenemos para fichar en el entorno, que todavía tiene muchísimo más mérito el que puedas tener jugadores de este primer nivel.
0: ¿A quién ficharías tú de la Real si pudieras?
3: Yo al central.
0: ¿A cuál de ellos?
3: John se llama, ¿no?
9: John Martín, lo mejor.
3: Pues sin dudar, vamos. Parece el sustituto ideal de Neil Laporte.
1: Yo ficharía un 9, porque es que no tenemos.
3: Sí, pero la Real no tiene nación. Lo que es Vasco no tiene ningún 9 para fichar.
0: Hombre, Oyarzabal no te va a venir.
3: Ya, pero bueno. Estamos hablando de jugadores. Yo hablo de futuro, no hablo de presente. Lógicamente, a mí me encantaría que viniese Oyarzabal.
0: Hombre, a ti y a todos.
3: Pero dentro de los jugadores jóvenes que tiene la Real, a mí lo de ello me parece un escándalo. Un pedazo de futbolista. Bueno, ya me lo parecía en fútbol base y ahora se ha confirmado.
2: Sí, no, coincido totalmente, sí. Coincido en el actual inmediato, sería Mikel Oyarzabal, evidentemente, y luego, pues bueno, pues intentar buscar recambio a lo que nosotros tenemos bien, pues intentar buscar, pues en este caso, por ejemplo, el central John, me parecería un buen fichaje, sinceramente.
0: Algún Churjordan que está escuchando esta tertulia, explicarle que estamos hablando de hipótesis. Sabemos que Oyarzabal, yo creo que va a colgar las botas, evidentemente, en la Real, va a ser un one club man. Siempre le ensalzo porque es el típico jugador que a mí me gustaría que haya en el Atleti. O sea, un tío que, un Unai Simón, que él sabe dónde quiere estar, que él valora lo que le han dado, se quiere quedar. Y Oyarzabal para mí es top en ese sentido, en lo que transmite, en sus valores, en su sentimiento de pertenencia, en esa humildad también, ¿no? Desde su posición, él piensa en la Real, él quiere ganar en la Real y él va a la selección gracias a lo que le ha dado la Real. Esos perfiles me dan a mí, creo que a todos, ¿no?
1: Pues yo firmaría a Carricaburu, y eso que viene de unas semanas complicadas a nivel extradeportivas, pero yo creo que es un perfil de jugador que en el Atlético tenemos y que es donde realmente más carencia tenemos. O sea, que
2: ha decidido ya, ¿no?
3: Ya no está en la Real.
1: No, pero creo que tiene, no me enteré muy bien, creo que tiene una especie de derecho de tanteo.
0: El famoso derecho de tanteo.
1: En la operación de vencedor, bueno, algo escuché yo así, ¿no? Entonces, bueno, yo creo que es un jugador que ya ha pasado su época de cesiones, un poco lo que hablábamos antes de Aduares. Y yo creo que en el contexto está en el momento bueno de explotar.
0: en su momento pedían una burrada. ¿Qué cláusula tenía este chaval? Que decían que iba a ser el futuro y decían, bueno, una locura. Y más si iba la Atleti atrás, claro.
3: No sé, muy alta. A mí siempre me ha parecido muy futbolista. A mí, es un, sí, este toque es un 9-9. O sea, no,
0: puro.
3: Sí, es un jugador de ir al área, de segundas jugadas, de finalizar el primer contacto. O sea, no, no es un jugador excesivamente asociativo, por decirlo de alguna forma.
0: Hombre, lo que no tenemos.
3: Pero bueno, muy bueno.
0: Alto en el camino, ¿no, Rafa? Venga, paramos.
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0: Todo esto funciona a base de money money, sabemos cómo está montado el tema, pues ahora la preocupación cuál es. Si el equipo no entra a Europa, marrón al canto. Eso todos lo sabíamos. El otro día pues se dieron unos datos. Igual Iñaki Pola me puede ayudar más. Yo veo esa radiografía, claro, a mí lo que me enseñan, pues yo controlo el sota caballo rey, lo dije el otro día. Están hablando de un ingreso récord de 193 millones. Esto el tesorero Ruiz Longarte ha estado explicándole detenidamente con un vídeo que nos ha mandado. Eso sí, se va a gastar 3 millones más que la temporada pasada sin jugar Europa. Y en resumen, sueldos Champions sin Europa, pero el problema es claro, ¿no? O sea, que como no vayamos a Europa, Iñaki, seguimos en problemas.
3: Bueno, depende de los ingresos que tú seas capaz de captar de manera indirecta, de si no estás en una competición como puede ser una Europa League o una Champions, ¿no? A ver, aquí el principal problema es que si creo que leí ayer, corrígeme si me equivoco, creo que se va a cerrar un presupuesto de 150 y pico millones de euros, puede ser, ¿no? Pues yo creo que si sales el primer equipo está más de 100. Entonces el tema está en que al final, si tú tienes que el 75% de tu, o el 60 o el 70% de tu presupuesto está en salarios del primer equipo, pues al final tienes que generar ingresos, o mejor dicho, tienen que generar ingresos los que cobran ese dinero.
0: Mira, el tesorero Ruiz Longarte, lo dijo él, no lo digo yo, el gasto en plantilla es muy alto. Y el tiempo nos dará la razón o nos dirá que hay que cambiar cosas. Pero ellos también son conscientes. El sueldo de la primera plantilla pues se lleva prácticamente todo.
2: Sí, sí, sin duda. Al final, es que es un poco lo que dice Iñaki, realmente. Si el 70% del presupuesto, por hacer números redondos, se los lleva los salarios de la primera plantilla, hay mucho detrás, no solamente el Atlético y el primer equipo. Luego hay mucho por detrás, hay muchos gastos por detrás y claro, y luego sufragar todo eso, pues sin poder clasificarnos a Europa, que ahí tenemos un ingreso clarísimo, ¿no? De dinero que nos hace estar cómodo en esa faceta, pues evidentemente tendremos problemas.
0: A los que criticaban al Atleti, ¿no? Que no teníamos para pagar, que no sé qué. Bueno, ingresos son 193 millones, récord. También hay que decirlo que a muchos clubes de primera división les gustaría seguro estar económicamente como está el Athletic, pagando al día, saneado, generando dinero, pagando mucho sí, pero creo que en líneas generales el resto de equipos nos cogerán hasta como ejemplo, por mucho que la gente lo critique. O sea, yo creo que estamos en una salud económica desde fuera de la ignorancia, porque insisto que también te enseñan la radiografía que quieren, ¿eh? Que yo, el que controle las cuentas y las mire a fondo, me dirá, ojo, pues ojo, lo que yo medio puedo entender, yo lo veo bien, Barroso.
1: Hombre, yo creo que en ese aspecto el Atleti es un club serio históricamente, que bueno, pues que paga bien, que paga a los jugadores. Otra cosa es que digas, ¿se le paga más o...? Bueno, pero al final el tipo de club que tenemos, también tienes que controlar a los jugadores y darles una licencia para que no se vayan, ¿no? No ya solo el sentimiento, como Unai Simón hemos dicho, demás, sino esas fichas también que son altas, evidentemente es un círculo cerrado. Pero claro, si no entras en Europa, uno, dos, tres años, se complica mucho la situación. Entonces, claro, para eso también está la famosa hucha de Urrutia, que en su momento fue criticada, tal. Pues al final, tú siempre vas a la hucha y evidentemente esa hucha se acaba gastando. Pero bueno, te da esa cierta tranquilidad de decir, bueno, si hago uno, dos, tres periodos, no sé cuántos, me invento, tres años sin entrar en Europa, porque es que no es tan fácil entrar en Europa. Damos por bueno, entre comillas. Yo ahora mismo se me ocurren 6, 7 equipos que pueden estar entrando, bueno, los 3 de arriba los quito, pero se me ocurren 6, 7 equipos que pueden estar peleando por entrar. Ha entrado el Getafe este año en Conference, Getafe, que tenía 11 jugadores inscritos el año pasado. Bueno, pues...
0: Algo hemos hecho mal nosotros también, ¿eh?
1: Muy mal. Mal no, muy mal.
3: Yo creo que la competición fue muy barata. Eso sí que
0: fue muy barata. Que el Atleti acaba a 3 puntos del hoyo la temporada pasada.
3: Yo creo que no es que lo hizo mal el Atleti. Lo hicimos mal muchos equipos en primera división el año pasado. Y al final el Atleti quizás es al que más le señalas, porque estás viendo que es un equipo que está compitiendo en Champions. Y dices, joder, el equipo que está compitiendo en Champions, ¿cómo puede ser que no? Pues bueno, pues no nos dio.
0: Récord de derrotas en la historia.
3: Correcto, no nos dio. Sí que es cierto que, volviendo a lo que estabas comentando, yo que soy, que luego por ahí me dicen que estoy todo el día dando palos, yo creo que esta junta directiva lo que mejor ha hecho y lo que mejor está haciendo y lo que mejor va a seguir haciendo es el tema de los ingresos indirectos. O sea, es que están buscando recursos hasta bajo las piedras. O sea, ahora mismo tienen la capacidad de alquilar instalaciones a equipos que vienen aquí a competir, les alquilan alojamientos, alquilan campo, todo lo que tiene que ver con temas de patrocinio. La verdad es que han dado una vuelta del copón. A ver si somos capaces de quitarnos de encima a cierta marca deportiva que nos viste y somos capaces de que nos venga alguien que haga algo.
0: Camisetas
3: de verdad y que podamos trabajar en el mercado, porque tiene que ser una fuente de ingresos. Bueno, hemos traído aquí una final de rugby de Champions. Creo que el club en eso está trabajando muy bien y menos mal.
0: Ingresos indirectos.
3: Y menos mal, ¿vale? Creo que ahí nos falta un poquito todavía en la parte de gestión, pues bueno, pues temas de derechos de formación, temas de gente que podamos traspasar. Yo creo que todavía somos un equipo que vende barato. Para lo que invertimos en formación, estamos vendiendo barato. No digo que tengamos que ser el Real Madrid, que es top, pero sí que creo que nuestros jugadores, cuando salen del Atleti, salen muy devaluados. Entonces, si somos capaces de conseguir entrar en que esos jugadores, pero claro, al final para eso, o vendes jugadores muy buenos, pues como vendimos a Kepa, Javi Martínez y compañía, o si vendes jugadores que no cuentas con ellos, pues es difícil, ¿no? Pero hay que buscar un equilibrio, que yo creo que, por ejemplo, eso la Real lo ha hecho bastante bien, ha dejado salir jugadores que, bueno, que tenían buen nivel y bueno, y lo está monetizando. Bueno, pues ahí es donde nosotros quizá tenemos que buscar un equilibrio. A la Real no le ha importado vender a Zubimendi y a Mikel Merino o a Isaac, ¿no? Y estamos hablando de 3 jugadores top, 200 y pico millones a la saca. Pero claro, lo que debilita es al equipo deportivamente es una barbaridad. Y el Atleti, yo creo que en ese sentido se ha mantenido firme. Es decir, yo mis primeras espadas no las quiero vender y no las voy a vender. Y como contrapeso de eso, pues los jugadores que salen, pues no somos capaces de monetizarlos en un alto nivel económico.
0: ¿Creéis que a corto o medio plazo llegará un momento en el que haya que poner un límite salarial y decir aquí el que más va a ganar va a ser X, porque no podemos ya seguir estos niveles porque se nos va? O sea, ya es que la vaca no da para más.
3: Es imposible.
0: ¿Eso no va a pasar?
3: Es imposible. O sea, la única forma de que tú tengas un límite salarial es que tengas un sistema tipo NBA. Es decir, que tú le digas a los equipos, no podéis gastar más de tanto millón. Con el Real Madrid y el Barcelona de por medio, bueno, Barcelona no lo voy a nombrar, que debe 2.000 millones. Con el Real Madrid de por medio... Es imposible. Son equipos que generan tantísimo dinero que al final tienen la capacidad de gastarse mucho más dinero que tú. Al final tú, el límite salarial lo que te dice es que tú gastas lo que generas. Si tú compites contra equipos que generan 10 veces más que tú, se van a gastar siempre 10 veces más que tú.
0: Sí, pero yo me refiero a que el club estipule y que se quede claro, ¿no? Que aquí el que más va a ganar va a ser esto, porque es que lo demás, las cuentas sí, se nos van. Ya sé que hay contratos firmados y lo que quieras, pero a raíz de una fecha, decir, oye, aquí el que más va a cobrar es esto.
3: Pero estamos en la misma. Entonces te viene Nico Lunes y te dice, bueno, pues voy al Barcelona.
0: Bueno, pero son decisiones que hay que tomar.
3: Sí, pero bueno, pero que al final, en algún momento tienes que decir si te hipotecas para comprarte una casa de 200.000, de 300.000 o de 400.000. Entonces, yo desde luego no me puedo hipotecar para comprarme una casa de 5 millones de euros, porque no la podría pagar.
0: ¿Y el Atleti se puede hipotecar con esos contratos?
3: A día de hoy sí, si no lo hubieran hecho. Es decir, yo entiendo que habrán hecho un balance de situación y habrán visto hasta dónde pueden llegar con los ingresos que prevén o que tienen garantizados en los próximos 3, 4, 5 años para decir, bueno, pues por lo menos es que a lo mejor lo que tienen que hacer es otros que cobran 4 o 5 millones, a esos sí que igual les tienen que topar. O sea, que haya jugadores que no están jugando en Atleti cobrando 5 millones de euros es lo que quizás nos está sangrando. No tanto que cobre 10 millones, Nico.
0: Volvemos, que está interesante.
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Seguimos hablando de contratos largos, que se suele criticar bastante, ¿no? Y hay un contrato de 2032, que fue el último bombazo, ¿no? Que hoy han salido con el micrófono en San Mamés, todo el mundo lo celebró. Y hay algunos que criticaban, ¿no? Claro, es hipotecar al club hasta 2032 y los que vengan después. Bueno, Iñaki ha tenido otra lectura, que ha dicho que quizá otro tipo de contratos son los que realmente hacen daño al club, ¿no? El de 2000, Joan, que ya

0: El tema está en que el Athletic históricamente, ¿por qué querían venir los jugadores al Athletic? Porque era un equipo que pagaba bien y que pagaba al día, que no tenía problemas económicos, y tú sabías que si fichabas por el Athletic tenías garantizado un buen contrato a nivel económico. Otra cosa es la duración de los contratos. Yo, a mí si me dices, ¿tú estás de acuerdo con el contrato de Jan Sánchez de 10 años, o de 12, o de 26? No. No, porque yo creo que al final el fútbol es mucho más cortoplacista. Y es mucho más cortoplacista ya no solo porque un jugador que hoy igual no lo quiere nadie, hace 5 años le quería todo el mundo, sino porque al final tú te hipotecas con un jugador que no sabes si va a tener 3 cruzados seguidos y no va a poder jugar en los 10 años, y que te va a reventar la bolsa. ¿Que tienes que hacer contratos de una duración que al final te garantice tener cierta estabilidad? Sí, claro. Pero es que ya a mí firmar a un jugador 4 o 5 años me parece que es la bomba. O sea, firmarle 10 me parece excesivo. Ahí sí que es cierto que, bueno, pues que cómo ha evolucionado los sistemas de representación actual respecto de lo que hemos vivido anteriormente no tiene nada que ver. Entonces, al final, pues bueno, pues si te puedes garantizar con unas cifras millonarias un contrato de 10 años, pues claro, es muy bueno para el jugador, es muy bueno para la gente, es muy bueno para todos. Pero no es bueno ni para el club ni para el equipo, porque al final en esa visibilidad de 10 años, o sea, pues nos pasó un poco con Iñaki, ¿no? Al final, pues sí, pues le ha fidelizado un montón de años, pero que le hubieras fidelizado igual firmándole 3 años, yo creo que también, sinceramente.
1: Aritz,
2: pasó, lo que dice Iñaki, eso me retiro más atrás, pasó con un contrato de Julen Guerrero, ¿no? Tal vez Julen Guerrero, cuando estaba que se salía, se le hizo un contrato a largo plazo y luego por los últimos años realmente no nos dio rédito. Luego podemos entrar en otro debate, ¿no? El por qué, pero yo creo que estoy totalmente de acuerdo con los compañeros en el sentido de que creo que un contrato de 4 o 5 años ya es bastante goloso y bastante bueno. Me parece que 10 años es demasiado largo de premiar una actuación de 1 o 2 años actualmente en una renovación a 10 años. Me parece terrible.
1: Es que el único que puede estar contento de un contrato de 10 años es el jugador, el representante y poco más, porque es que en 10 años cuántas cosas pueden pasar. Lo que dices tú, es que hoy en día las lesiones, estados de forma y luego la relajación del propio jugador. Si yo te digo que te voy a dar 10 años, hagas lo que hagas esto y encima si haces cosas mejores más, yo creo que el ser humano hay una relajación. De hecho, objetivo cumplido.
3: Yo discrepo, ¿eh? Yo pienso que el Atlético tiene ese aspecto y sobre todo cuando se hicieron las renovaciones, se veía una base que, de un equipo para X años y yo creo que te da cierta tranquilidad a todo el mundo. Evidentemente, ya sabemos que sí, claro, dices que la relajación del ser humano. Pero yo pienso que al final, en ese aspecto, si realmente somos diferentes, decidimos que somos diferentes, tenemos que tomar decisiones diferentes al resto de clubes. Y dar 10 años a Ollán Sancet, a Vivian, a Unai Simón, las llaves, los que quiera, pues es lógico. ¿Cómo no vas a dar 10 años a un jugador franquicia, entendérmelo, de franquicia en Nico? Yo creo que en ese aspecto, a ver, ya sé que te puede pasar lesiones, evidentemente, bueno, hay situaciones, pero yo creo que los jugadores de Atleti tendrían que estar el máximo tiempo posible.
1: Yo voy a ser mucho más radical, debería estar prohibido hacer un contrato de más de 4 años. De verdad, creo que 4 años o 4+1, me parece ya una salvajada, porque oye, son 4 años, ostras, ya lo del 2032, o sea, me parece...
0: Yo creo que los criterios además son muy diferentes. Es decir, para mí no es lo mismo firmarle 10 años a Unai Simón que firmarle 10 años a Nico Williams. Porque Unai Simón te ha dicho por activa y por pasiva que no se quiere mover de aquí, y Nico Williams ha tirado 2 años consecutivos diciendo que se quiere marchar de aquí. De manera indirecta. Uno y el otro de manera directa. Entonces, para mí eso es algo que para mí no es igual. Es decir, Y luego. Salvo en el caso de Vinicius, yo creo que el 99% de los jugadores, cuando están en el último año de contrato, su rendimiento sube.
1: Siempre.
0: Sube. Entonces, al final, si tengo que esperar que el último año de contrato sea el de Iñaki, el de Sancet,
1: o
0: el de Nico Williams, lo tengo jodido. Entonces, yo sí que creo que el que tú tengas contratos de una duración no corta, porque la corta te expone mucho. Coge el último año, no te renova, llega a un acuerdo con otro jugador, con otro equipo, como hizo Remiro, y hasta aquí te quedas. Pero que yo creo que 4 o 5 años en jugadores, además, con una edad, ¿eh? Estoy hablando de un jugador que el Nico tiene 23 años, lo haces un contrato de 5 años, son 28, está en el mejor momento de su carrera. O no, no lo sabemos, pero bueno, pero por lo menos le tienes ahí dentro de 2 años, o si no, se hace lo que hacían antes, que es cojo, te cojo, firmo 4 años y cuando llevas 2 te renuevo por otros 4 y cuando llevas 2 te renuevo por otros 4. ¿Te va a salir más caro? Sí, pero tienes una garantía respecto de su rendimiento y de su perspectiva de futuro. Yo, a mí, a 10 años vista, en el fútbol, Es que me parece una barbaridad.
1: Una década.
0: Es que me parece una barbaridad. O sea, un jugador con 22 y un jugador con 32 es que no tiene.

0: Nada que ver. No tiene nada que ver. Y depende de la posición, mucho menos todavía. En un portero de 22 a 32, pues igual no nos da la diferencia. Pero en un medio centro de 22 a 32 es una barbaridad, es que no tiene nada que ver. O un delantero.
1: Lo veo sobre todo como un mensaje al grupo, un mensaje a todo el mundo de, bueno, de esa estabilidad.
2: Hablan de proyecto.
1: Claro, de decir, oye, todo el mundo sé que estamos hablando también de la situación de aquel Atlético cuando firma, que estábamos jugando a Europa League, que el equipo iba como un avión, que te ibas a meter luego en Champions, tal. Veías todo. Que yo he cantado en Pamplona, alguna vez lo he hecho, he cantado en Sadar a por la Liga, por la Liga. Ha habido un momento con este equipo que pensábamos que ganábamos la Liga en diciembre del 24. O sea, yo recuerdo, tengo audios todavía. Entonces, ¿qué decirte? Hay que ver un poco la perspectiva, evidentemente. Pero creo que hay jugadores, joder, que no podemos tener, no dudas, sino decir, bueno, hasta 2032, perfecto, Jan. Luego hablaremos de rendimiento, ¿no? ¿Por qué no se rinde? Yo no creo que tenga que ver, sobre todo. Unai Simón va a rendir igual esté contratado 10 años o no. Nico Williams, evidentemente, sí, tenemos dudas, claro. Eso es cierto, porque depende del estado de forma, depende cómo tenga el...
0: Pero yo no tengo dudas con Nico respecto de eso. Yo tengo dudas con Nico respecto de que no me ha demostrado en ningún momento que su prioridad sea el Atleti. Sí, o sea, yo a eso me refiero. No me refiero tanto a su. Yo, este chico, rendimiento, puede tener, pues sí, bueno, sí, hasta los 30, el que él quiera. Pero al final son jugadores que yo no tengo tan claro, o no me han dejado tan. Sí, se han quedado, sí, claro, sí. Con un pastizal a 10 años. Claro, yo también me quedo. Sí,
1: coincido, en eso coincido.
2: Es que creo que has dado la clave ahí, Iñaki.
0: Bueno, es que yo tengo claro. Desde fuera lo tengo claro. Luego he pasado algo dentro, pero vamos, lo que yo he visto es en uno, voluntad manifiesta y manifestar. Yo me quiero quedar aquí hasta que me echen. Y el otro.
3: Dejarse querer.
0: Vamos, a esta boca y venga mensajes de nosotros desde Barcelona, vente para aquí, etc. Entonces, ¿te hipotecas con un jugador? Es que si no, lo renuevo. Ya, vale, bien. Vale, pues bien, pues igual con uno puedes transigir, con uno y tiene que ser hiperdiferencial. O sea, yo por ejemplo eso no hubiera hecho jamás con Emery Laporte. Yo no lo hubiera firmado nunca Emery Laporte 10 años. Yo lo hubiera firmado de 4 años en 4 años o de 5 años en 5 años. ¿Por qué? Pues porque si te llega el City de turno se lo va a llevar igual. Si es que a este le hemos firmado un contrato de 10 años y no ha querido subir la cláusula. ¿Por qué? ¿Por qué no ha subido la cláusula? Que ponga 500 millones... Claro. Oye, que no pasa nada, te quieres marchar 500 millones, si lo van a pagar, si es tan bueno, ¿no?
1: Porque vendrá otro verano y tendremos otro culebrón.
0: Correcto. Entonces, yo eso es a mí lo que me genera cierta, digamos, me revuelve.
2: Y si lo piensas es peor, ¿a qué Iñaki?
0: Claro, si lo piensas me ponga mala hostia, porque va a estar todos los veranos pensando en si viene a por él. Claro.
4: Sí, porque no fue contundente, ¿no? Ese verano él mismo podía haber dicho, oye, mira, yo soy jugador de Athletic, estoy muy a gusto. Pues lo que ha dicho un poco, pues Oyarzabal en la Real o Unai Simón en el Athletic, ¿no? Manifestar públicamente que él se quiere quedar aquí y acallar, porque vaya, tuvimos un mes y medio con Barcelona a tope, ¿eh? Entonces él podía haber silenciado todo ese rumor y ese malestar que había. Claro, no interesaba porque se remitía a hacer un contrato, pues fíjate, ¿no? De 10 años, multimillonario y todo.
2: Fueron dos veranos durísimos.
4: Sí.
2: A mí personalmente uno fue muy letal. Y todavía me acuerdo cuando todo el mundo estábamos aquí indignados diciendo, oye, ya vale. Que se le ocurrió la brillante idea a Nico de subir un vídeo bailando, de vacaciones.
4: Sí,
2: echándose un baile ahí.
1: Ya, pero bueno.
2: Pero yo ahí ya sí que dije, o sea.
1: Entramos a otro mundo, que es el mundo del futbolista. Pues como el vídeo otro día de Iñaki en la joyería. Bueno, pues vale, pues los futbolistas, bueno, viven en una burbuja, con toda la que está cayendo y hago un anuncio de Rolex. Vale, maravilloso. O sea, y luego me quejo de que no pagan las comidas a los empleados del club. Insisto.
2: Un anuncio de Rolex que entra a una tienda, le dicen que si le haces un caño te doy un Rolex, sí. Y le regalan un Rolex, coge el Rolex. Que se va de la tienda.
1: Sí.
2: Capitán del Atleti.
1: Por eso te digo, entonces es otra historia, ¿no? Los futbolistas. Y estamos hablando encima de Iñaki, que es de los más coherentes. Entonces, no quiero pensar los que son menos coherentes. Entonces, pero es la verdad. Me encabroné bastante con ese vídeo. Me encabroné bastante.
0: Yo le voy a defender, joder. Yo creo que ese trabajo no se lo ha buscado Iñaki. O sea, hay que agradecérselo a su community manager o al que le haya buscado el hacer un anuncio y no haya hecho el filtraje suficiente para no exponer a un jugador que representa o al que le busca un patrocinio para que haga un ridículo tan espantoso.
2: Lo que no entiendo es cómo se presta a algo así.
1: El enemigo en casa.
2: Hacemos un alto del camino y seguimos con el tema.
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2: Seguimos hablando del Athletic y os quiero preguntar ahora por la semana pasada, jueves, comparecencia. Jon Uriarte, Mikel González, mucho de ese momento giró en torno a las invitaciones, para mí en exceso. La verdad que fue una comparecencia en la que quisieron explicar claramente cómo iba lo de las invitaciones. Y bueno, ¿qué os pareció el tema de invitaciones, la comparecencia en general? Eso hay que tocar también ese tema, va.
1: A ver, yo creo que sobre todo algo que no se puede dudar es de la gestión como empresario de Uriarte y su junta directiva desde que entraron en el club. Yo creo que han modernizado bastante las estructuras, más personal cualificado para todo el staff, se van aumentando departamentos. Yo creo que eso nadie tiene dudas a nivel de gestión. Quizá, el aspecto emocional, digamos, de tanto de John como de a la hora del mensaje que da, pues esa frialdad, que es buena para ciertas situaciones de empresario, pues en un club como el Atleti, pues muchas veces echamos en falta ese cariño. También digo una cosa, él es coherente. Cuando ha tenido problemas con la R. Armaya, con los jugadores del primer equipo, con los empleados, con tal, él actúa igual. Que es muy frío o que es muy nivel empresario, yo no sé si es bueno o es malo. Para mí, las medidas que toma, en el fondo las puedo entender, pero le falta esa mano izquierda, que es que no la tiene. O sea, no es que no lo hace porque no lo piensa así, porque realmente él es así. A mí, por ejemplo, que un empleado tenga tres entradas, me chirría. También pienso que ahorrarse, entre comillas, o ganar 1 millón de euros, cuando luego, ya sé que es populista esto, hemos perdido o invertido 15 por Yaló, 12 por Areso, 2 por Adama, ¿cuánto dinero es eso? Entonces, bueno, ya sé que es populista.
2: Aquí tengo el dato, ¿eh? Si liberan 1.019 localidades, beneficio estimado, lo dicen ellos, 1,3 millones de euros.
0: 1,3 millones de euros era el presupuesto del femenino cuando yo estaba en el primer equipo, de toda la sección femenina. Para mí está justificado.
4: Sí, totalmente.
0: O sea, para mí está justificado. Es decir, yo creo que al final... Yo ya me pronuncié, es que ya soy muy repetitivo en el tema de las invitaciones. Yo puedo entender que des invitaciones a los jugadores, como pasa en los clubs. Y de hecho, en algunos clubs regionales ya no dan ni a los jugadores del equipo. O sea, les dan invitaciones a menos precio, pero no les dan invitaciones para que entren gratis. ¿Por qué? Pues porque al final los clubs tienen que subsistir, desde regional hasta primera división. Entonces yo, la gestión de las invitaciones, además... yo la he vivido en primera persona cuando estaba en el club. Entonces, bueno, yo no entiendo que se den invitaciones a empleados que ya son socios. No, no lo entiendo. No entiendo que se repartan invitaciones a gente que no va a San Mamés. No entiendo que se repartan invitaciones a gente que no vive ni aquí. Entonces, a partir de ahí, yo creo que el tema de las invitaciones, el club tiene que ser lo suficientemente o tener la suficiente cintura para manejar, porque al final tienes compromisos con la liga, con clubs de fuera del estado que te vienen a visitar, que tienes que tener una bolsa de invitaciones para poder facilitar patrocinadores, todo lo que tú quieras. Y yo puedo entender que los jugadores, hasta cierto punto, porque creo que se pueden permitir el pagar la entrada del que les quiera venir a ver, puedan tener cierto. El resto, yo no lo entiendo. Y menos cuando el club ha dicho, no, es que además nosotros, bueno, como compensación a esto, pues como hemos buscado un patrocinador que nos da un servicio médico, le vamos a dar un servicio médico para los empleados del club. No sé, me parece que es monetizar algo que al club le hace falta. Y es que para mí no hay debate. Otra cosa es el mensaje, el cómo lo transmites, el cómo lo gestionas, el cómo lo comunicas dentro de lo que es el club, el cómo se externaliza luego hacia afuera para buscar un conflicto, el cómo busco aliados para mi interés particular.
2: Los tiempos de informarlo.
0: Cómo se ha embarrado todo esto, a mí no me ha gustado. Pero yo ahí vuelvo a defender a John. Creo que el que lo ha embarrado no ha sido yo. Lo ha embarrado el entorno de aquellos que quieren seguir teniendo unos privilegios por el hecho de haber estado en el club. No tiene ningún sentido. Es como si me dicen, yo has estado 3 años en el Atleti y por haber estado 3 años en el Atleti tienes derecho a una invitación. Pues, ¿qué quieres que te diga? No me parece. Y yo entiendo que todos los expresidentes del Atleti, todos, absolutamente todos, son socios. O sea, yo esto de pedir por carta una reunión con el presidente para pedirle que. O sea, yo entiendo que si un expresidente de la TETI no es socio, vamos, me parecería de cárcel.
2: Y te pregunto yo ahora, ¿todos los expresidentes de la TETI son socios?
0: Es que si no lo son, me parecería de cárcel, vuelvo a repetir.
2: Pues habrá que investigar. A ver si van a ir a la cárcel, o sea, alguno.
0: Pero cómo vas a ser una persona que te presentas a ser presidente de la TETI, sales elegido presidente de Athletic y después de ser presidente de Athletic dejas de ser socio de Athletic.
2: Hombre, si te dan 4
0: escucha,
2: pases.
0: Escucha,
2: Iñaki Pola.
0: Pues entonces ya me estás diciendo todo. Que no sé si será ese supuesto, pero que ya me estás diciendo todo. Pues le digo que yo no entiendo esto. O sea, es que para mí hay debate.
4: No, yo estoy de acuerdo. Al final creo que la gestión de cómo se ha informado, de cómo se ha hecho, creo que no ha sido la adecuada. Pero estoy totalmente de acuerdo. Eso es un dinero que al Athletic le viene muy bien, 1,3 millones de euros. No estamos hablando de 4 pelas, sino estamos hablando de 1,3 millones de euros para poder invertirlos. Encima en esta temporada, ¿no? Que va a escasear el tema económico porque no estamos clasificados para Europa. Entonces, bueno, me parece una buena elección por parte del presidente en este caso de poder sacar un rédito a esas invitaciones. Es jugadores que no les van a dar entradas de invitaciones. Bueno, creo que el exjugador o el expresidente, como dice Iñaki, que tiempo ha tenido de ser socio del Atlético o haber mantenido el querer venir a San Mamés de manera socia, como hacemos todos los demás, tiempo ha tenido para poder pagar y demás. Me parecía un despropósito el que todos los empleados del club tengan invitaciones cuando otros no los tenemos.
2: Tengo aquí una declaración de Iñaki. 1,3 millones era el presupuesto del femenino cuando estaba yo en el club.
0: Aproximadamente, creo que nos hicieron una presentación con Josu Urrutia y creo recordar que era 1,5 millones de euros lo que teníamos para toda la sección femenina. Porque claro, estábamos en un momento de cambio, las jugadoras estaban profesionalizando, empezaban a tener dedicación más o menos. Todavía no era la dedicación exclusiva que tuvieron después, pero bueno, pues ahí había unas ciertas tiranteces. Entonces Josu quiso poner encima de la mesa, oye, bueno, estos son los ingresos que tenemos actualmente vía femenino y estos son los gastos o lo, bueno, entonces el Atlético femenino, su presupuesto era 1,5, creo recordar, pues 1,3 prácticamente era el presupuesto. Ahora no sé en cuánto estará el presupuesto de la sección femenina, porque también es cierto que hay más equipos ahí y tal, pero vamos, que con que sea el 50%.
1: Sobre todo que son medidas que toman el club para lo mismo con el tema de los viajes, con el tema del gasto en comida, con el tema del buffet. Si es verdad las informaciones que han salido, en el buffet del comedor de abajo comía gente que no era del club. Si es cierto eso que yo he leído, me parece bien que se meta mano en eso. Me parece perfecto.
4: Es que yo en Uriarte, antes lo hemos comentado, ¿no? Que el Athletic económicamente ha gestionado el club como una empresa. Eso ha empezado por ahí. Que luego tiene capacidad de mejora.
0: Permíteme. Sí. Me gustaría hacerte una corrección. Ha gestionado el club de manera profesional.
4: Eso, de manera profesional, no, digo como una empresa que... Quiero decir,
0: más que como una empresa, porque una empresa al final, esto sigue siendo un club de fútbol, pero ha profesionalizado muchas cosas dentro del club que no estaban profesionalizadas.
4: No, me refería a eso, no, al tema de la empresa de ingresos externos, ingresos indirectos, ha empezado un poco por ahí, porque creo que es lo que mejor controla, en este caso, el presidente, y luego igual tiene pues aspectos de mejora, que antes incluso ha comentado Iñaki, ¿no? El tema de cómo monetizar esos jugadores que podemos vender, etcétera, etcétera. Entonces, en ese aspecto deportivo quizás tiene un margen de mejora bastante importante, pero creo que a nivel empresa, entenderme cuando digo lo de empresa, ese tipo de gestiones creo que lo ha hecho francamente bien, y en ello está.
2: Una cosa que no me gustó de la comparecencia, John decía bastante información del femenino, ¿no? Algunos datos y tal, y luego él decía que en el masculino eran datos sensibles, daba porcentajes, uno nos hablaba claramente, la información no la das o no la das, y no me digas que son datos sensibles el de los chicos, no.
1: O café para todos o café para ninguno.
2: No, o sea, me parece incluso todo lo contrario, o sea, muy perjudicial eso.
1: Correcto.
2: Hablo del femenino aquí a calzón abierto, pero los chicos no, son datos sensibles.
1: Claro.
2: No, sensible pocos datos hay.
0: Yo en esa parte no.
2: Pues te voy a pasar el minutaje exacto. Quiero que lo escuches. Tema de vizcaínos, salió en la comparecencia el tema de los vizcaínos. No sé qué opinión os merece lo que comentaron.
1: Hombre, ese Atleti, cuanto más vizcaíno sea, evidentemente ese arraigo va a ser mayor. Evidentemente vas a tener un primo, un vecino, lo has visto jugar en categorías inferiores. Si es de tu barrio, al final ese arraigo es mayor, ¿no? No te garantiza que porque tú seas de San Ignacio vayas a ser buen futbolista, pero si eres buen futbolista y eres de San Ignacio, pues toda tu gente de San Ignacio va a ser el arraigo mayor. Y sobre partimos de la base de que tienes que ser buen futbolista, evidentemente. Si eres de... No, evidentemente ha habido otro... si tú eres navarro y vienes con 10 años o vienes con 16, si tú luego eres competitivo, va a dar igual. Pero ese pequeño plus, yo creo que si eres vizcaíno, te va a dar un poquito más.
0: Yo no sé si el foco tiene que estar ahí. Yo antes os he lanzado una pregunta y va por aquí también. ¿Cuánto tiempo hace que no fichamos jugadores de la Real? Actualmente, la gran mayoría de los jugadores que hay en la Atleti son canteranos de la Atleti. Sí, independientemente de que sean vizcaínos o no vizcaínos, la gran mayoría
2: canteranos de Lezama,
0: son
2: claro.
0: Canteranos de Lezama. Luego ya serán navarros, serán guipuzcoanos, serán alaveses, pero sí que es cierto que hemos conseguido que gran parte de nuestro proceso de rejuvenecimiento de plantilla o de transición deportiva, por decirlo de alguna forma, se esté haciendo con gente de la casa, que es algo que creo que es muy, muy, muy importante. Y luego, el hecho de que sean vizcaínos o no vizcaínos, creo que no debe ser un limitante, ni debe ser un cortafuegos. Es decir, el que nos pongamos como objetivo que haya muchos vizcaínos en el Atleti, creo que es un suicidio. Es un suicidio, porque puedes encontrar que
2: camadas hay, claro,
0: de jugadores que son extraordinarios y te entran cuatro vizcaínos de golpe. Pero yo creo que lo importante es que seamos capaces de construir desde generar, más que el hecho de bueno, que sean de Durango o de... Escucha, si,
2: que sean buenos futbolistas.
0: Si teníamos uno que Gondarra era más de la Real que la bandera. Entonces, pues, al final, que sean vizcaínos, ¿qué más da? O sea, lo importante es que sean canteranos del Atleti, que les captemos lo suficientemente pronto y que a partir de ahí les formemos bien.
2: Estando de acuerdo con Iñaki Pola, a mí cuantos más vizcaínos haya, yo si me dan para elegir, yo prefiero, ¿eh? Yo si son de Vizcaya...
0: Pues a mí me da igual.
2: Yo tengo ese sentimiento de vizcaíno y prefiero. Y a ver, siempre digo lo mismo. Gurpegi no es vizcaíno. Aritz Aduriz no es vizcaíno. Y mirad qué ejemplo estoy poniendo. Pero...
0: Y Unai Simón no es vizcaíno.
2: Sí, pero os quiero decir que el vizcaíno generalmente es de corazón, ¿no? O sea, el Atleti lo tiene, o sea, nace. El otro se hace. Y puede tenerlo un montón, ¿eh? Pero yo creo que Vizcaya, el territorio, tiene que haber vizcaínos en ese vestuario.
0: Los tres top que tenemos, uno es alavés, el otro es francés y el otro es navarro, ¿vale? y sienten el Atleti muchísimo. El que más lo siente es Unai, sin ninguna duda. Entonces, para mí lo importante es que generes ese sentimiento Athletic desde muy pequeñitos en el club.
2: A mí el que me hizo de pequeño que el corazón me lata así era de Portugalete. Ahora volvemos, ¿no? Que hay que hacer un alto del camino. Venga, va.
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2: Seguimos hablando del Athletic y voy con una declaración de Jon Uriarte y os la leo. Esta medida no responde a una economía de guerra. El Athletic no está en economía de guerra. Está siguiendo una estrategia expansiva para seguir creciendo. Cuando entramos en el club nos marcamos el objetivo de equilibrar las cuentas.
0: Totalmente de acuerdo. Yo es que soy muy fan de Jon. Entonces
2: se nota, ¿eh?
0: Sí, yo sí. Es que creo que va a ser uno de los mejores presidentes de la historia del Athletic, sin ninguna duda.
2: Voy a poner ese titular a la tertulia esta noche. Jon Uriarte va a ser uno de los mejores entrenadores de la historia del Athletic.
0: Bueno, es que lo siento así.
2: Pero lo puedo poner, ¿no? Como sí, titular.
0: Yo lo siento así.
2: Vale.
1: Yo discrepo, ¿eh? O sea,
2: de eso se trata.
1: Evidentemente, nadie le puede negar el tema de la gestión, pero yo por los círculos que me muevo, no acaba de llegar a la gente. Ya sé que, bueno, lo importante es sanear, lo importante es estar en buena gestión. Pero el Atleti, un componente muy importante de la masa social, necesitamos un poquito de cariño. Ya sé que llámame romántico, llámame gilipollas, llámame lo que quieras, pero yo creo que, yo lo vivo en mi familia, lo vivo en mi contexto, necesitamos un poquito que nos engañe, entiéndeme, ¿no? Ya, y soy una persona mayor, tal, pero necesitamos un poquito, yo...
0: O sea, tú eres más de Aitor Elisegui.
1: No, no, yo soy más de cualquier... No, no.
0: Sí, Aitor era un presidente muy cercano, muy...
1: No, no.
0: De estar cerca a la gente, de hablar con todo el mundo, ¿no?
1: No, no, sí, no, ¿no? Que, no, no sé eso tampoco. Yo creo que por ejemplo, la rueda de prensa no la veía... realmente veía que siente el Atleti. Ya sé que él es así. Necesito que algo más de cariño, algo más de que cuando dé una rueda de prensa, cuando se junte con los colectivos... sienta la pasión que tenemos el resto. Ya sé que no, esto no se compra, ¿no? Él es, tiene un cerebro privilegiado, vale, perfecto, pero yo creo que con todo lo que ha ganado, con todo, debería ser el Lendakari y no lo es. ¿Por qué no lo es? Yo creo que es
0: ¿no? Yo ahí creo que gran parte es de que como se ha permitido mucho en el Athletic y se ha mirado mucho para otro lado en el Athletic, cuando ha llegado uno que no quiere mirar para otro lado y que no quiere permitir tanto, es impopular.
2: A mí me encanta que Jon Uriarte, y lo voy a decir claramente, me encanta que Jon Uriarte esté poniendo orden en Ibaigane y en Lezama y en Samamés y en el Atleti, y me parece, y lo digo de verdad, pero hay momentos, y yo lo he dicho, a veces hay que tener mano izquierda, mano derecha, cintura, sobre todo cómo tomas las decisiones, cómo lo dices, ¿Cómo te reúnes con la gente? ¿Cómo es tu manera?
0: Es un entorno que se ha comido a mucha gente.
2: ¿Cómo es tu manera también de hacerlo? A ver, y de verdad, tiene que ser dificilísimo o no. Lo siguiente, ser presidente del Athletic. O sea, ole por todos. O sea, el que tiene el valor de decir quiero ser presidente del Athletic, yo siempre digo lo mismo. Chapó.
0: Es más difícil que ser Lehendakari.
2: Me parece una barbaridad. Pero bueno, desde su posición, John está haciendo cosas muy bien, ¿eh? Y yo siempre lo he dicho, ¿eh? Y habrá otras cosas que se podrán mejorar, por supuesto. Pero a veces es esa mano derecha, esa mano izquierda, esa cintura a la hora de tomar decisiones. Sí,
0: Kevin, pero yo al final...
2: Y si no, no sería John Uriarte, claro, seguro. Claro,
0: Kevin, claro. Pero yo al final lo que te quiero decir es, ¿dónde coge el club?
2: ¿A dónde lo está llevando y dónde lo va a dejar? No te digo que
0: ahí
2: no,
0: está eso. Mi valoración para decir que creo que va a ser uno de los mejores presidentes del
2: club. Y puede ser.
0: Eso. Luego después, los matices de cómo se relaciona, de cómo se comunica, de cómo llega la gente, de cómo está con el socio y tal, de cómo es él en la relación personal.
2: Cómputo general.
0: Bien, me parece muy bien, pero para mí eso es el 10% de su gestión. El 90% es cómo coge el club, hacia dónde lo quiere llevar y dónde lo va a dejar. Y en eso creo que va a ser top, porque al final hemos tenido otros presidentes, lo que decía Dani, como puede ser John, ¿vale? Tenemos otros como podría ser Aitor, o tenemos como ser Josu, que no daba ni duras de prensa, o sea, y también creo que hizo una buena gestión del club, o sea, él antepuso, fue, yo siempre digo que Josu era muy talibán, o sea, él era el Athletic por encima de todo, y eras, vamos...
2: Todo y todos.
0: Yo tengo una anécdota que ya lo contaré fuera de... que es terrible, pero terrible, o sea, de que me llaman para hacer una entrevista y casi me dijeron que no podía ir, o sea el Athletic por encima de todo, ¿vale? Pero en gestión va a dejar al club, creo que puede dejar al club en una posición que, vamos, ni en mis mejores sueños a nivel de gestión, ¿eh? Por eso, a eso me refiero, ¿eh? Sí, lo otro, totalmente de acuerdo, sí, joder, sí. Pero bueno, pero para mí eso no es tan significativo como el otro.
1: Bueno, yo pienso que hay que cuidar. Eso es un aspecto que debe de cuidar mucho el Atleti. Veo poco cariño, en definitiva, ¿no? Poca esa emoción que yo creo que es un factor muy importante en el club. Lo que le transmite a la masa social no conecta. Y con lo que ha hecho para el club, insisto, tendría que tener ya un monumento a la deriva, ¿no? En esos 4 años, el cambio que ha pegado el club. Pero no lo tiene, o sea, no. El sentir general del socio, de la masa social del Athletic, no lo tiene por eso. Ya sé que es impopular las decisiones que toma, correcto. Pero la forma, yo creo, de cómo llega el mensaje, para mí
2: no. Y me gustó lo que dijo cuando le preguntaron su relación con los jugadores del primer equipo y demás, y que él desde el principio quiso mantener esa distancia, porque al final no dejan de ser ídolos también para él. Entonces, en el día a día, él prefirió mantener esa distancia desde el principio, y de verdad que me parece, hombre, que haga lo que quiera, faltaría más, pero le entiendo.
4: Sí, normal. Al final, yo puedo estar de acuerdo con vosotros en el que es un tío frío, quizás, ¿no? Pues, o no sé cómo decir, poco empático, igual tampoco decirlo, ¿no? Pero sí que tiene ciertas maneras de comunicar, pues que desde fuera y dices, joder, a mí me gustaría que fuese más cercano, que fuese más hincha, ¿no? Que presidente. Pero es que la labor que está haciendo y la manera que está gestionando el club y la manera que está tomando decisiones, encima algunas duras, ¿no? Pues como con la que tuvo con la Henry Armaya, por ejemplo, y tal, que se ha metido bastante caña, pero el tío ha sido firme y ha ido con su idea hasta el final, y me parece genial. Kevin.
2: También lo voy a decir, lo digo porque, oye, soy sincero, en las distancias cortas gana, ¿eh? Mucha gente nos pasa eso, o sea, le quiero decir, tú conoces a gente por su cargo, y yo me acuerdo que en campaña, incluso con la prensa, lógicamente en campaña era de una manera, pero cuando se sentó en Ibaigane, pues lógicamente lo mismo que con los jugadores, pues seguro que lo hizo con la prensa. Pues porque al final, o no me fío, o es que, tengo que tener cuidado. Es que, cuidado, que aquí me han contado que aquí solían pasar cosas. Yo en campaña he visto cosas. Pues él se ha encerrado. Y el día de mañana, dentro de X años, pues igual se le puede decir a John, oye, John, tú cuando entraste de una manera y luego cuando estás dentro, cuando le ves las orejas al lobo, pues puede ser una forma de él protegerse, y con los jugadores estoy convencido. Pero, y con la prensa, ancherago parece.
4: Eso es porque yo creo que es de esa manera, o esa distancia con el jugador, le facilita la toma de decisión, ¿no?
2: Puede
4: al final, el estar todos los días con ellos y ese roce, pues que bueno, que diario con el jugador, luego quizás la toma, eso nos pasa también a veces con los entrenadores, ¿no? Al final, el estar con tanto tiempo con algunos, lo que sea, pues quieras que no, igual luego alguna toma de decisión te puede condicionar. Y yo creo que él no ha querido eso.
2: Y hay presidentes que han estado muy cerca de los jugadores y eso acabó como el Rosa de la Aurora, ¿eh? Igual él también ha dicho, oye, yo prefiero desde aquí y tomo decisiones. Venga, alto en el camino, la última, y volvemos, que hay que hablar de la Real también, ¿eh? De la Real no, del Athletic Real Sociedad.
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2: 7 minutos nos da Rafa, hay que aprovecharlos. Vamos a hablar de este próximo viernes, que hay partido, ¿eh? Son 6:27, me está enseñando, qué grande Rafa. Partido en Anoeta, 7:00 p.m, es la final de la Euskal Herria Txapela. Bueno, yo sigo diciendo lo mismo, mucho tiempo sin competir, hay demasiados días, hay que apretar, hay que achuchar, hay que probar cosas, pues también. Así que yo quiero ver a un equipo competitivo y ganar la Euskal Herria Txapela. Y ahora os dejo.
1: Bueno, algo que sea cercano a la competición. Hemos hablado antes que parón es muy largo, entonces, bueno, un partido de la Real siempre nos va a motivar más y al final que nos acerque a la competición real, ¿no? Para ver si realmente llegamos luego a la Liga bien, ¿no? Sobre todo un equipo que mejore en las dos áreas, ¿eh? Hemos visto un equipo con poco ritmo de circulación y que sobre todo en las áreas nos ha penalizado bastante. Entonces vamos a ver si nos acercamos más a ese equipo que queremos ver, mucho más dinámico. Jugamos muy, muy lento. Entonces vamos a ver si este partido del viernes nos sirve un poquito para ver esas mejoras, pero que nos anime sobre todo, pero de cara sobre todo al día del Rayo, claro.
2: A lo que viene, que son 3 partidos luego a domicilio, porque es Rayo, Valencia, Levante y luego viene el Getafe, a San Mamés. Iñaki, vamos a ver el viernes.
0: Sí, bueno, no espero gran cosa, no. Todavía una semana de la competición, más que pues acumular minutos para no estar muy parados. Van a faltar los 3 jugadores importantes. Pero bueno, yo no tengo muchas expectativas de este partido, ¿eh? Sinceramente te lo digo.
2: ¿Entrenamiento?
0: Pues yo creo que va a hacer pruebas, va a probar cosas, va más que el preparar el partido, sinceramente. Creo, ¿eh? Pero bueno, vamos a ver.
4: Sí, yo también creo. Yo creo que es un partido para probar cosas, es un partido con un contexto distinto a lo que tuvimos aquí con el Elche y con el Alavés, creo que la Real tampoco nos va a dar el balón y nosotros buscar esas soluciones ante un ataque, pues como hemos hecho aquí, ¿no? Antes un equipo que estaba más metido en bloques más bajos. Entonces creo que el Athletic también va a tener que intentar adaptarse, igual también la idea que tiene Terzic de ser más agresivo en la presión y tal le puede funcionar. Pero bueno, creo que va a probar cosas y probar jugadores también, porque al final, y que valga también ya, pues para quitar un poco ese óxido acumulado, ¿no? De este tiempo, tanto tiempo sin competir.
2: Entrada gratuita para los socios de la Real y los que no sean socios de la Real, que son 15 euros la entrada, ¿no?
1: Más el viaje, claro.
2: Así está montado el,
1: ¿sí?
2: El circo.
1: Así está montado el tinglado.
0: ¿Por qué se juega allí? No, porque toca. Bueno. Aparte, bueno, hay otro tema, ¿eh? que el 1 de noviembre jugamos con ellos, ¿eh? No creo que estemos a un mes, estamos a un mes de jugar con ellos, no creo que sea momento de mostrar nada.
4: Enseñar cartas. Sí, sí.
2: Evitar lesiones, coger ritmo, carga de trabajo.
0: Sí, eso es. Bueno, vamos, un partido semioficial, como digo bien.
1: Y sobre todo evitar lesiones, sobre todo la gente de arriba. hemos hablado antes, ya sé que soy muy pesado, pero si Guruceta coge un resfriado, tenemos un problema muy gordo.
2: Tenemos un problema con eso.
1: Muy gordo. Iñaki, bueno, pues nada, seguirá jugando de 9 hasta que tenga yo 75 años, seguirá jugando de 9. Vale, pues nada, maravilloso. Y luego Marwan, pues no está, no se le espera, no coge el contexto, no lo sé. Pero bueno, entonces ahora mismo, si Guru no está bien, porque bueno, Iñaki puede jugar evidentemente fuera de casa o con espacios, como se juega el partido para jugar un poquito a la espalda de los centrales. Pero claro, insisto, si Guru no está bien, tenemos un problema gordo.
2: No os lo pregunté, quedan 3 minutos. No, creo que a vosotros no, porque no estabais. Os voy a preguntar que me pongáis una nota del 1 al 10 a Terzic hasta este parón y otra nota del 1 al 10 a los jugadores hasta este parón. Terzic y jugadores.
1: Pues te lo digo yo, Terzic un 6 y los jugadores un 6 también, ¿eh? Están a los dos todo el equipo me genera dudas.
2: Les has dado un bien, ¿eh?
1: Sí, un bien, pero es que porque soy del Atleti a muerte y me cuesta barbaridad criticar al Atleti. Y bueno, pero
2: estás aprendiendo poco a poco.
1: Sí, me genera dudas el equipo, me genera dudas Terzic. No, hay que esperar. El fútbol profesional no te espera a nadie. Es una frase que es así. Entonces, claro, ¿cuánto le vamos a dar? ¿10 partidos? ¿15? ¿Un año entero? No, un año de prueba. Bueno, ¿hasta dónde ponemos el coto?
2: ¿Y aquí? ¿Jugadores y Terzic?
0: Nah, ya Terzic no le puedo evaluar. Lleva demasiado poco tiempo. Creo que todavía no tengo argumentos para poder evaluar.
2: ¿Jugadores?
0: Y a nivel de jugadores yo lo haría individualizado. Yo creo que hay jugadores que han estado a un nivel bastante bueno y hay jugadores que están muy lejos de su nivel. O sea, no, creo que no tenemos un nivel equilibrado dentro de la plantilla. O sea, yo si me hablas de Gere te diría un 9.
2: Por ejemplo. Si te hablo de Areso.
0: Pero si me hablas de Areso te diría un 5 raspadito. Porque te digo que hablar del nivel de los jugadores a nivel genérico, a nivel. Si me dices, ¿tú eres cuál crees que está dando el nivel del equipo? A nivel competitivo, ¿cómo le ves compitiendo y tal? Pues bueno, pues luces y sombras. Más cerca del 5 y del 6 que del 7 y del 8. Pero yo sí que creo que hay jugadores que están dando muy buen nivel. Canales empezó muy bien, luego estuvo la lesión, luego cuando ha vuelto le está costando encontrar sitio, Guerra está muy bien, bueno, pues un poco de todo.
2: Luces y sombras.
0: Sí, luces y sombras.
2: ¿En tu caso?
4: Y yo nada, pues a Terzic le doy un bien, porque bueno, pues necesitamos ver más cosas, y al equipo en general, aunque estoy de acuerdo con Iñaki, que hay jugadores que se desmarcan, ¿no? Con una nota superior, bastante superior, pero le voy a dar un aprobado justito, sinceramente, porque me esperaba más de ellos.
2: Totalmente de acuerdo con estos tres fenómenos de esta noche. Volveremos la semana que viene. Eskerrikasko Barroso.
1: Churi.
2: Un placer como siempre, ¿eh?
1: Okay.
2: Iñaki Pola, a levantar el vuelo con tu equipo, ¿eh?
0: Seguro, hombre, seguro.
2: Seguro, además. Sí. Y un placer de la Rosa, ¿eh?
4: Eskerrikasko, soy.
2: Bueno, y a ustedes nos queda nada, 20 segunditos, vamos a ir cerrando. 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La verdad que solemos venir ahora mucho en las previas de los partidos contra el Athletic, también es una buena plaza. Y gracias a Rafa, por supuesto, que me está dando la cuenta atrás, tengo que cerrar, así que cortando el bacalao la tertulia se despide. Hasta la semana que viene. ¿Dónde están?

0: 3:02, nos dirigimos hasta Santutxu, porque ahí está esperando ya José Luis Blanco, Wildman, para hablar de baloncesto hasta las 4 de la tarde. Wildman, ¿cómo estás? Arratsaldeon.
1: Pues muy bien, ya preparados para esta horita de básquet en el Barisar, la quinta estrella aquí en Santutxu, en Pasarrate.
0: Venga, pues me quedo escuchando hasta las 4 en nuestro Oye Cómo Va.
1: Perfecto. Venga, vamos allá. Tenemos 58 minutos por delante para cerrar pues una semana que nos ha dejado a Bilbao Basket consiguiendo la victoria en el primer partido de la temporada. Una victoria pues con récords, porque la mitad con más puntos anotados, con una de las victorias más contundentes en cuanto a anotación de toda la historia. Y bueno, además con figuras importantes, con buenos minutos de Darrun Hilliard, que este año ha llegado antes de la época del playoff, ha llegado antes de la época de las finales, y lo bien que le ha sentado el equipo. Buen ambiente, 8.000 espectadores en el Bilbao Arena. Bueno, pues la verdad que todo bien, pero con matices. Y esos matices siempre hay que ir analizándolos poquito a poco. Gonchal Galán, al que saludo ya, que va a estar todos los martes aquí con nosotros. Gonchal, ¿qué tal? Arratsaldeon.
2: ¿Qué tal, Wildman? Arratsaldeon.
1: Bueno, esa sensación, ¿no? Creo que más o menos se nos ha quedado a todos de buena tarde.
2: Muy buena tarde, ¿no? Sí. Poco más se le puede pedir al primer partido de la temporada, bordeando marcas históricas, has comentado ya alguna, ¿no? Segunda máxima anotación histórica en partido sin prórroga, y dando la sensación de tener el partido controlado de principio a fin. Me parece que una vez se puso por delante el Manresa, 26-27, como este curso, ¿no? Y a partir de ahí el dominio, el control fue total, sobre todo en la segunda parte, después de ajustar al descanso. Sí que al principio quizás se jugó un poquito más a lo que quería Manresa, más correcalles, pero después en la segunda parte el Bilbao Basket impuso su juego. Fue a más, de hecho creo que ganó los cuatro cuartos,
1: sí.
2: Es decir, la ventaja fue aumentando paulatinamente y luego los veteranos aparecieron. 6-7 jugadores en doble dígitos, el quinteto inicial en total. Y los tres jugadores más importantes, es verdad, sí. Yo diría que los tres mejores jugadores del Bilbao Basket en el partido, que fueron Linason, Hilliard y Frey. Hilliard, si le pondría un pasito por delante de los otros dos, los ordenaría en Hilliard, Linason, Frey. Son los tres veteranos, ¿no? Que ya conocen la casa. Y bien, es verdad que empezó bien la cosa. También hemos comentado antes fuera de micro que el Manresa vino mermado, ¿no? Ya de inicio, sin Allen, sin Oriola, y al de cinco minutos se les lesionó Benítez. Entonces, pues es verdad que fueron muy justos y que a priori es un partido que tienes que sacar en casa.
1: Claro.
2: Pero bueno, hay que sacarlo, ¿no? Sí. Me refiero, está bien no dar lugar a o pie a la sorpresa. Así fue, 1-0, y ya por el siguiente partido.
1: Ya, estaba mirando precisamente porque esta temporada también contamos con... hacemos el MVP, espíritu del Gran Bilbao, y estaba... Voy a revisar aquí los datos de nuestras puntuaciones, porque al final quedó Hilliard como el MVP,
2: ¿sí?
1: Está claro, con los 12 puntos que le dimos, ya que son 3, 2 o 1. Hacemos Mendy, Alberto García y Xavi Leicea, escogemos, con 6 puntos para Frey, con 4 puntos Linason, y Bautier se quedó con 2. Entonces fueron los que sí. Nosotros más o menos, que aquí siempre tenemos la duda de, muchas veces hay que si a uno tenía que haberle puesto antes o no, pero bueno, en este caso como están los 4 dentro de ellos, pues perfecto.
2: Normantas hizo también un buen partido, ¿no?
1: Sí.
2: Quizás sería el quinto.
1: ¿Cómo ha pronunciado? Normantas.
2: En ese ranking.
1: Normantas.
2: Siempre tengo la duda, ¿Normantas o Normantas?
1: Normantas.
2: Normantas.
1: Sí, porque esto de ACB está
2: en ACB
1: bien.
2: Suben su nombre como...
1: Sí. Me han enviado un archivo con todos los nombres.
2: Sí.
1: Es un poco... Alberto García, espera, que está ahí con el postre primero.
3: No, dale.
1: Espera, todo, que no me cortes adelante. A mí, no me cortes. Que si no...
3: Yo creo que eso, el partido en la línea que comenta Gonchalo, pero bueno, hay cosas para... Yo creo que sobre todo es un partido que te da pistas para lo que viene, ¿no? Un Bilbao Basket que se ha sumado hasta dinámica, ¿no? Digamos, de jugar por encima de los 100 puntos. Hasta 7 equipos han metido más de 100 puntos esta jornada. Incluso eso, ha habido 3 partidos en los que los 2 equipos han metido más de 100, cosa que también debe ser histórico. Entonces, bueno, vemos que la dinámica es esa, ¿no? Ya comenté también la semana pasada aquí que subí a ver entrenamiento la segunda semana del equipo. Empezaron a entrenar el 19 de agosto, yo subí la siguiente semana. Y para el pocos entrenamientos que llevaban, ya llevaban muchísimo ritmo. O sea, las series que hacían eran de muchísimo ritmo, es lo que se está viendo, ¿no? En ese sentido, en Manresa, que vino mermado, pero ya nos planteó algunas situaciones que hizo muchas cosas bien, pero también nos plantea algunas cosas que, bueno, que hay que mejorar, ¿no? No es por ser aquí, ¿no?, el cascarrabias, ¿no?, o poner las cosas, pero simplemente es por comentarlo, ¿no? Ya las cosas buenas que hicimos, sobre todo también jugando ese ritmo, solamente Bilbao, que tuvo 11 pérdidas, encima que 5 fueron de Crampel, pero, por ejemplo, hubo, que con James Lowe estar muy de acuerdo en la lectura de partidos, no estoy de acuerdo con lo que dijo de los contraataques. Para mí fueron más de un par de ellos los que no defendieron bien. De hecho, ahí están los números. Creo que nos metieron 11 puntos en contraataque. Nos metieron también puntos después de pérdida nuestra. Y ahí estaba un poco el déficit, ¿no? En los contraataques que nos hacían, en transiciones muy rápidas. Y luego también el juego abierto de ellos, que también nos costó pillarlo. Cuando por encima jugaron también una parte que sin pivot, llegamos con gente más pequeña, muy abiertos. Y claro, movían muy rápido el balón. Y nos costó ajustarlo, ¿no? Igual que también nos costó ajustarlo de la primera parte el bloqueo y continuación con Ogenda, ¿no? Entonces, que eso sí, la parte buena es que luego eso se corrigió después del descanso y esa fuente de alimentación se les cerró y también más o menos esos ataques con gente tan, tan abierta y con tanta rapidez y circulación, ¿no? Pero bueno, sí que ahí tenemos algunas pistas, ¿no?, del baloncesto, porque si el Manresa, mermado, fue capaz de hacer lo que te ha hecho... Otros equipos que van a venir con más físico, con más calidad, pues te van a poner el listón más alto, ¿no? Entonces, bueno, buen inicio, porque eso, como decía Goncha, al final hay que ganarlo, lo ganas. Pero eso, yo creo que al final también es un poco, no engañoso, ¿no? Pero pues paradójico que digas, hemos metido esta cantidad de puntos, sin hacer tampoco un encuentro que digas, fue brillante o fue espectacular, ¿no? Sí que fue muy sólido, muy de trabajar mucho, y al final también el marcador se abrió. Pero igual tan fácil como ese marcador no fue, ¿no? Entonces, bueno, vamos a poner cosas en su sitio, ¿no? Pues es el primer partido, hemos visto más cosas, sobre todo hemos visto cosas buenas, pero también un par de avisos, ¿no? Un par de detallitos, ¿eh?, del baloncesto que nos puede venir viendo, poniendo a Manresa como digamos, como prueba de para dónde pueden ir los tiros, aunque el baloncesto de Bilbao está encaminado, se ha sumado a ese carro de jugar rápido, encima... Pues eso, encima con poca pérdida como tuvo el otro día, ¿no?
1: Bueno, para que sea tertulia y podáis cortaros, pero como programa nocturno, ¿eh? No como estas tertulias de media tarde que no me convencen para poder hablar, que siempre lo repetáis a todos. Pedía la semana pasada, ¿qué pasa con Sabel Icea? Arratsaldeón.
4: Arratsaldeón, muy buenas.
1: Pues ya estás, ¿no?
4: Sí, bueno, este año faltaré algún martes. Yo creo que el tema laboral, tengo un calendario diferente al del año pasado, pero bueno, aquí esta jornada podemos estar.
1: Bueno, pues habrá alguna rotación, ¿eh? Yo aviso.
4: Habrá rotación, está bien eso.
1: Aviso. Bueno, ¿qué te pareció el partido?
4: Sí, bueno, yo, mira, difiero un poco con la exposición de Goncha, que decía que el partido estaba controlado en todo momento. Nos dio, sobre todo la primera parte, nos dio situaciones de que era un partido rudo, rosco. Durante la retransmisión dijimos que parecía más un partido de pretemporada por ciertos fallos, por ciertos vaivenes, porque el equipo salió bien. Cogemos una ventaja, vamos a decir, relativamente cómoda, de 8, 10 puntos, pero luego encima ellos nos recuperaron, se pusieron por delante, como hemos dicho, ¿no? 26-27, y sobre todo más despistes. Hubo despistes en... Que podemos decir errores groseros, sobre todo en defensa, errores en ataque de que el juego no era fluido, que se jugaba más al ritmo que quería Manresa que a lo que queríamos proponer nosotros, ¿no? Y sobre todo notábamos que en la segunda unidad, sobre todo en la posición de base, pues que Somoyi todavía le faltaba cogerle el tempo a la categoría, a la CB, a la liga. Y al equipo, yo creo que ahí, bueno, Ferran Basas le sometió a un masaje express en la defensa. Y bueno, yo creo que ahí, pues con diversos latigazos individuales, Gilias sobre todo, pues pudimos mantener una cierta distancia, pero cortita en la primera mitad. Luego la segunda mitad eso cambió, ¿no? Es decir, supimos ajustar mucho más su generación de puntos a través de cerrar mejor el juego interior. Y sobre todo a mí un detalle que lo indicó Jaume en la rueda de prensa, ajustar mejor en que no precipitarnos tanto en la línea de pase, porque estábamos como sobredefendiendo la línea de pase y nos buscaban muy bien en las puertas de atrás o llevar, nos invertían el balón de lado. Bueno, circunstancias que mejoramos en la segunda mitad. Eso, añadido al acierto en el aro, pues bueno, pues fue que nos fuimos encontrando mucho más cómodos. Lo importante de los inicios es empezar bien. Y empezar bien no solamente como es la victoria, que por supuesto, empezar bien con el juego. Bueno, pues el juego fue de menos a más. Nos quedamos con un buen sabor de boca, con unas puntuaciones muy altas, la cuarta, ¿no?, de la anotación de la historia de Villabásquet. Bueno, pues eso quiere decir que el equipo tiene pólvora y sobre todo sin el artillero, ¿no?, que ha venido a meter puntos, Darling, con dos puntos desde dos tiros libres. Entonces dices, bueno, pues en ese sentido parece que la propuesta todavía está por coser, por que madure un poco más en el fuego, pero bueno, que le ha dado para ganar a Manresa. Y ya hemos visto, si miramos ya lo que son los otros adversarios, es que ha habido sorpresitas, ¿no? El Lleida ganó a Valencia, que Zaragoza ganó a Tenerife. Es decir, que la liga está tan igualada, que no te puedes despistar ni un segundo.
1: Venga, algunos mensajes que ya nos van llegando, 688, 89, 36, 35, porque si no, luego se me acumula y no puedo. ¿Qué tal? Un saludo a todos. ¿Por qué el club, sabiendo las fechas de Europa desde hace tiempo, no ha hecho la venta de abonos antes y de forma más espaciosa y no tenga todo ahora en una semana? No dice Cabezo de Llano. La manta no nos tapa todo lo que hemos ganado en los pivos y lo hemos perdido en los bases. Bueno, me viene bien porque el tema de las entradas para Europa, formato lo mismo que la temporada pasada, es decir, solo en anillo inferior. Los precios eran, yo creo que normales, unos 10 euros por partido, más o menos. Está bastante bien. Después mi comentario de ayer sobre el Athletic, ¿no?, que esto de pagar 100 pavos, pues no me
4: convence. Parece que es baloncesto para todos, ¿no?
1: Sí, sí. Bueno, ya sé que en tres semanas es más complicado, porque, bueno, pues entre entrenamientos, muchos entrenamientos, que es normal, de los equipos de base, la gran mayoría, pues es difícil.
4: Sí, que cuesta más desplazarse, ¿no? Porque una persona que no vive relativamente en Bilbao, cerca de Bilbao.
1: En Bilbao para volver.
4: Claro, pues sí. Eso es. Cuesta más.
3: Nosotros vamos a hacer dobletes, además, los martes.
1: Sí, tertulia y
3: partido.
1: Bueno, pues ya sabes, media jornada, 12 horas, como le gusta aquí a la chavalería. Que empiezo, se me va la olla muchas veces con estas cosas. A ver, yo entiendo, y evidentemente, pues seguramente si haberlo hecho con más tiempo para poder haber hecho el, no sé cómo piensa en el club, quizás es para diferenciar la temporada regular, que la gente se pueda ir haciendo abonada y que luego tengan un precio distinto una vez que eres abonado respecto al público en general y respecto al abono. Quizás vaya por ahí un poco el asunto, ¿eh? Pero bueno, buen ambiente, 8.000 personas. Y referente, habiendo escuchado, que creo que he conseguido escucharos a los tres, el resumen del partido, que creo que en Dark Edition igual los martes empieza a poner un trocito de cada uno, ¿eh? Me ha hecho este, me ha dicho a la, dice, pero luego, ¿por qué no utilizas alguna de las voces de la tertulia con un poco de la música que te gusta a ti? Este es muy buena. Y digo, pues mira, igual sí, las apreciaciones del arranque igual me gustan, para luego en el Dark hacer un mini resumen. Yo creo que cuando sales y terminas ganando un partido, siempre te quedas con la sensación de ¡jo, qué bien! Y luego, lo que me ha gustado lo que ha dicho Alberto. Vale, vamos a poner en valor o quitarle valor a lo que el rival en este caso no ha conseguido, ¿no? Poniendo también, comentando, como el propio entrenador ya me lo dijo, las bajas que han tenido. Yo le preguntaba sobre Uriola. Es que Uriola el año pasado, los dos partidos que nos gana, nos hizo un roto.
3: Sí. Vino Bilbao, pero llevaba una pierna totalmente tiesa.
1: Sí, y creo que no juega. Ah, por cierto, Juan en Salónica, y lo que he leído hace un rato es que debe de haber un montón de lío con las tormentas y tal. Todavía no habían llegado a Salónica, estaban en Atenas, el Manresa. Y el campo del Pau, que creo que lo conoces,
3: sí.
1: Lleno, sold out.
3: El Pau que es un pavo que apuntando a Euroliga, o sea, sí, se comporta como un equipo de Euroliga. En dinero, en fichajes.
1: Y claro, digo, vale, Manresa. Pero digo, por un lado, hay que ser positivo en lo bien que ha hecho el equipo y sobre todo en lo de entender el crecimiento durante el partido. Y decía, estaba a punto de cortarle, Xavi. Claro, en la primera parte, tal. Es que en la primera parte, Somogyi cometió muchos errores. Y en la segunda parte, no. En la primera parte salió Boti al principio, pero con las faltas te quitaste ese referente y le costó al equipo encontrar otra vez un poco esas dos bases, ¿no? Sí. Y luego ya en la segunda, entre que Somogyi mejora y a pesar del mal partido en el tiro de Darling, el equipo, claro, encuentra los triples de Frey, encuentra los triples de Gilliard, claro, es que encuentra equipo, los mates de Linasso. Claro,
3: es que Darling no estuvo, pero en general el equipo mejoró mucho en el tiro la de la segunda parte, con lo cual eso ya te da muchas más alternativas. Y luego, con el tema Somogyi, yo ya lo dije, a ver, cuando él se reconozca, cuando él se encuentra que es más confianza, más a gusto, más integrado, va a dar un paso adelante y el equipo lo va a notar. No va a ser un punto de inflexión ahí de trampolín del equipo, pero sí que va a ser un punto importante de evolución, ¿no? Como dices tú, la segunda parte estuvo mejor. Incluso yo creo que Jaume también, aun teniendo que ir a banquillo, ¿no?, por el tema de las rotaciones, parecía que buscaba, ¿no?, los momentos en los que Somogyi se podía ir al banquillo como contento, ¿no? Después de algún punto de acierto, algún buen pase, alguna de las amenazas que metió, ¿no? Parecía que Jaume también estaba intentando gestionar esos momentos, ¿no?, de Somogyi, que iba al banquillo y que no fuese el jugador con la cabeza abajo, sino que se pudiese ir más o menos contento, ¿no? Entonces, bueno, Harald Frey está aguantando ahí el tipo. Y luego también hay algo que a mí siempre me gusta comentar, y es, ¿no?, que todas las posiciones aporten su, más o menos, si estamos hablando de 100 puntos, más o menos sus 20 puntos por posición. Y más o menos se cumplió, porque lo que no aportaron, por ejemplo, Darling, pues Normanta sí que hizo 14 puntos, me parece, pues más 2, 16. Los bases también, Somogyi se quedó en 7, pero Harald Frey hizo 14. Los cuatros también, más o menos tuvieron todas las posiciones. Eliar también se

0: que cada posición más o menos haga sus 20 puntitos, ¿no? Que decir, no, no por nada en concreto, sino por, para que todas las posiciones tengamos amenaza y no dependamos de nadie, y que se vea que es que eso, que esto funciona como un equipo, que es coral y que siempre necesitamos a todo el mundo en funcionamiento. Porque aparte los aparte los seis que metieron más de 10 puntos, hubo dos o tres que se quedaron prácticamente a las puertas. O sea que
1: yo creo que es lo ideal, porque así
2: luego leo unos cuantos mensajes.
1: El foco de la defensa rival tiene más disparidad de objetivos, ¿no? Entonces eso es muy importante a la hora de poder atacar con más fiabilidad. Pero bueno, yo creo que esto es lo que todos los equipos quieren.
0: Claro, no, y no va a pasar siempre, eso evidentemente,
3: es.
0: Pero bueno.
3: Es que es difícil encontrar un partido más equilibrado que este con lo de los 20 puntos. Ahora que me he puesto a hacer la suma,
2: sí.
3: Es que prácticamente clavado. Alberto, creo que fallan los cuatro por un punto, me parece.
2: Alberto, si fuera entrenador de estos ahora, les estaría mirando y dice, a ver. Sí,
3: 11 puntos Crumple,
1: el Big
3: 8
1: Data. Sí, sí, pero me faltan dos puntos.
3: El Big Data.
1: Pero son dos puntos. Los dos tiros libres.
0: Dásela a este.
2: Venga, unos cuantos mensajes que hoy me gusta porque me gusta que nos metáis caña. Perfecto. Al final luego Benítez, neumotórax, que no es poca cosa.
0: Sí, que se tiene que se recupere pronto.
2: No, sí.
0: Porque pasó un poco inadvertido la lesión, por lo menos.
2: Sí, es que la compara al doc, no sé qué palabra he dicho, le acompañó el doctor Gil. Yo sí. Le veía, digo, que va para ahí, sí. Qué raro, porque no se suele mover de su localidad. Y luego, claro, cuando lo explica Diego Campo, que vamos, que tenía, que no podía respirar y que lo habían llevado al hospital.
0: Sí, bueno, poca broma, nosotros creo que fue intervenido y bueno,
1: parece que se chocó.
0: Parece que va todo bien.
1: Se chocó con una roca.
2: Sí, y ni me di cuenta cuando se golpeó. Por cierto, ya que tienes el archivo de pronunciación, dinos cómo lo vas a hacer cuando tengas que capullo. Con cariño, ¿eh? Decir, Olivier, eso. Y tosar a chis, boom, bam. Esto yo lo escucho muchas veces y se me queda, pero así de escrito es como para decir, oye, no. Ya sé que Alberto siempre está, te vuelvo a meter contigo.
0: Bueno.
2: Ya estaba en Vitoria diciendo, a ver cómo dice este, Ustak y Duskak.
0: Claro,
2: he aprendido.
0: Duskak le pasa a Ustak, no, o sea, que es ya oí eso, pero claro, de momento.
2: Es en uno, Europa, como mucho.
0: De momento uno descartado y otro no jugó.
2: Hola, cual... esta temporada no va a estar Roberto en las tertulias de los martes. Cuando él quiera, está invitado, ya lo sabe. Opa, chicos, buen partido para ser el primero. Creo que no nos distanciamos antes porque no nos entraban los tiros. Pero en cuanto nos metimos, adiós. Otro, Roberto Calvo, escuchas, ¿no? Pues otro que pide. Arrastión, ya era hora que comenzase la temporada.
1: El club de fans de Robert.
2: Coincido con vuestras opiniones, es el primer partido y los claros fueron más que oscuros. Se ha roto, más que los oscuros. Pepe tiene un día. Ah, no, no ha sido el hijo, vale. Entonces no le echamos la bronca porque Pepe lleva un día. Es el primer partido, los creo que fueron más que los oscuros y más jugadores con brillo que con pocas luces. Pocas luces. Ganar y con margen de mejora. Lina, son 4 puntos. Bueno, soy socio y la verdad que no sé lo que visteis vosotros. Opa, Vive Básquet. Yo ya termino, luego lo respondes. Habrá que esperar 3 o 4 partidos más para hacer alguna valoración mejor. Está claro. Está claro
1: que todo es cogido con pinzas. Pero con las pinzas después del buen sabor de boca de la victoria.
2: Datos de Linason. Yo voy con los datos y las sensaciones. Ya sé que igual no soy. Yo creo que sí soy objetivo con Linason, ¿eh? Pero trato de serlo. Linason es el segundo jugador de más valoración del equipo, 24. Y con él en pista estamos más 16, que es la segunda mejor diferencia de puntos. Yo le doy, porque yo creo que la trascendencia que tiene Linason en el juego de Bilbao Basket, a mí me parece enorme. Cuando él está.
1: ¿Jugó la segunda unidad con Somogyi?
2: Sí.
1: ¿Cómo?
2: Sí, que tú lo pusiste por encima a Somogyi.
1: No, digo que tú has dicho que.
2: Ah, vale.
1: En la primera mitad, la primera rotación, salió Gautier.
2: Sí, y no, con Somogyi no se encontraron.
1: No se encontraron.
2: Eso lo hablamos en la transmisión.
1: Correcto,
2: ¿sí?
1: Pero que fue que aún así todo.
2: Aún así.
1: Más 16.
2: Sí, digamos, es opinable, pero los datos también hablan, ¿no? De la importancia que yo creo que tiene Linason.
3: Pero yo entiendo que le parece que se le ha dado poca, ¿no? Por el mensaje.
2: Si piensas otra cosa,
3: porque
2: me lo dices.
3: Porque Frey acaba con más puntuación que él en el ranking del MVP. Es lo que he entendido, vaya. ¿No?
1: Esa fue una,
3: no está de acuerdo.
1: Fue una pelea nuestra, una discusión, porque yo les dije a estos dos caballeros que me parecía que era como un día más en la oficina. Y que.
3: Yo es lo que iba a añadir.
1: Y me dijeron, bueno, queremos dar valor a otros porque.
2: Claro.
1: Porque bueno, ha hecho otro buen trabajo, pero es el trabajo que suele hacer siempre.
3: Responde. En cambio a Frey se le exige un

0: ¿Hemos dado de más o de menos?
1: Somoyi.
2: Bueno, yo le di dos a Frey.
1: Por alusiones.
2: Sí, bueno, a ver, yo le di tres a Giliar porque era evidente y luego le di dos a Frey.
3: Giliar, yo creo que fue clave.
2: Porque me parece que está en un puesto súper importante. Ahora mismo está, es capitán general ahí. Está esperando que el compañero le eche una, todavía una mano más grande, pero entonces me le dio dos puntos porque él sujetó al equipo, que hizo en el ataque, lo llevó, encima sumó anotación. Entonces me parece que él y tiene ya un control muy grande sobre los ataques del equipo. Acordaos el año pasado esa frase de Jaume que yo dije la semana pasada, que cuando los bases apoderaron del equipo todo mejoró mucho. Entonces estamos en eso, Frey ya lo tiene. Entonces estamos esperando a que Somogui se sume. Entonces yo por eso le di dos puntos a Frey, porque me pareció que tuvo mucho control.
0: Sí, pero ninguno a Linason.
2: No, al final le di.
0: O sea, ese es el tema.
3: No lo sé.
2: A ver, como podemos repartir a veces.
1: Yo es lo que he entendido. Vaya.
3: A ver, es que sí, hay un
1: mensaje.
3: Todos sabemos que hay un club de no fans de Linason también.
2: A ver, con Linason. Me voy a mojar. A ver, yo con Linason, el año pasado dije que siempre había sido, estos años había sido muy exigente con él. El año pasado me pareció muy buena temporada ya por fin de Linason, ya dando un paso adelante. Que este año también, cuando, que va a tener esos momentos de impacto que van a ser muy importantes para el equipo, porque sobre todo para mí, defensivamente, por intimidación, rebote, porque te va a dar la oportunidad de correr. Porque al principio del partido no teníamos un rebote defensivo muy claro y por eso no podíamos correr. Ellos tampoco lo cogían, pero lo tocaban, lo retrasaban.
0: Si no molestaba lo suficiente para.
2: Sí, el balón se va afuera. Entonces, el Bilbao es que no podía correr. En posicional estaba incómodo y en transición no podía correr. Entonces, los momentos de Linason de impacto me parecen muy importantes. El otro día no le di un punto a él, le di un punto a francés, a Bottier. Porque me parece
3: al chaval nuevo, claro.
2: Sí, porque me parece que, bueno, por un lado, porque vosotros ya estabais dando puntos a Linason, sí. Y por otro lado, porque me pareció que Bottier tiene cosas que él es capaz de generar más juego, o sea, él que Linason. Linason es más finalizador en ataque, más,
3: ¿no? Y repartidor,
2: más ejecutor, sí. Más tal. Y sin embargo, Bottier, pues tiene más recursos, pues eso, tiene un poco de mano desde fuera, puede hacer el bloque de continuación o puede incluso, como lo vimos en Vitoria, recibir a 4 o 5 metros del aro, como lo vimos en Vitoria, encarar y ir a canasta. Entonces, bueno,
3: desde el próximo domingo.
2: Con Linason yo ya no soy dudoso porque el año pasado le di muchísimos puntos, sí. Y reconocí la importancia. Yo, ese es mi razonamiento. Puedes estar de acuerdo conmigo o no, pero.
1: No, es verdad que el partido de Frey luce más. Quizá tiene incluso la jugada de highlight del triple sobre la bocina en el tercer cuarto. Sí, todos esperamos un paso adelante con la llegada de Somoyi y demás, entonces bueno.
0: Sobre Crumble, ¿no? Penetra con una penetración.
3: Sí. De hecho,
0: luce más,
3: el más menos de Frey es peor, mucho peor.
0: Pero sobre todo, es que el trabajo de Linason es más oscuro.
1: Sí.
0: O sea, es decir, no te va a hacer de 25 puntos, pero sí que va a estar ahí. Y luego, además, otro trabajo que no se ven datos, que es lo que condiciona al ataque rival. A través de, ¿no?, de tu sistema defensivo, que también este año lo vamos a tener con Bottier, que es una, en ese sentido, tenemos dos pivots muy fuertes a nivel defensivo, ¿no? No por el uno contra uno, sino por lo que con el equipo pues puede generar modificaciones de tiros, opciones de, ¿no?, de que el penetrador se arrugue un poco más. Bueno, yo creo que a Linason sí que le exigimos un poco más. A Frey estamos también para darle ánimo con esa faceta de hacer olvidar a Panchar, ¿no? Que en la primera jornada pues ya ha generado puntos, ha generado valoración, se ha echado el equipo a sus espaldas. Bueno, yo creo que más allá del debate que vale para la tertulia,
3: sí,
0: yo
3: creo que hay que hablar de Somogui,
2: lo que hablamos de los pivots, tema, bueno, los pivots en general, los quintetos siempre, que Jaume busca siempre que estén equilibrados, ¿no? El físico, los puntos, los de banquillo, titulares. Por ejemplo, vimos de salida emparejo a Bottier emparejo con Crumple, creo. Y ahí que tienes otro jugador que es casi otro 5 prácticamente, que al principio también contribuyó Crumple a asegurar el rebote. Y luego sales con Petrasek, que es, en teoría ahí igual no es tan fuerte, pero le emparejas con Linason, ¿no? Que es un poco más dominante, ¿no?
0: Yo ahí sobre Petrasek tengo que decir que.
3: El Guadiana.
0: Sí. Pero es que no va. Siempre dan posiciones exteriores, le cuesta ir al rebote. Pero luego cuando va al rebote, cierra, se lleva a rebote. Es decir, que no es que no sea débil el mundo en el área del rebote, ¿no? En la pelea. Pero es que le cuesta ir a la pelea del rebote. Y Crumble le gustan todas las peleas.
3: Sí, sí, hombre, es de Torito Bravo. Venga, hacemos una parada, la única en Irukua, Vizcaya, desde el Barisar, la Quinta Estrella. Estamos en Santucho. Pasa rato hablando de baloncesto. Volvemos enseguida.
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3: Venga, estamos de vuelta en el Barisar, la Quinta Estrella. ¿Quiere que quite la tablet de aquí? Pues la quito. Goncha, habla. ¿De qué hablamos? Que tú tienes experiencia en otras cosas. Hola.
1: ¿De qué hablamos? Pues Adam Somoyi, ¿no? Querías hablar, por lo que has dicho antes.
3: Ya tiene sitio, ¿eh?
1: De la pausa de publicidad.
3: ¿Cómo se nota que solo tiene una hija?
1: A mí no me disgustó, ¿no? Aprobado.
3: ¿Somoyi?
1: Sí.
3: Yo en el vídeo postpartido dije una palabra que luego cuando lo vi me arrepentí. No hizo partido notable.
1: De 5, de 6. Eso es,
3: un partido eso que después es. Del primer tiempo al final acaba compartiendo el balón bien. Sí. El pase de gancho ese a mí me tiene un poco desquiciado. Espero que no lo repita muchas veces.
1: Pero fue de menos a más, claramente.
2: Es que ya en pretemporada se lo ha visto mucho, se pasa.
3: Sí, es que.
2: Igual que pasó
3: aquí Darwin. Todos hacen scouting, creo.
2: Ellos se lo han pillado ya, el Tenerife ya se lo tenía pillado, incluso el último partido de pretemporada.
0: Sí, pero lo peor de Somoyi fue que fue un poco cobarde.
2: 5 asistencias, ¿eh? Eso sí.
0: Sí, pero fue un poco cobarde.
3: Ya tenemos la respuesta.
1: 7.5 asistencias.
3: Pues claro, 4 es poco, ¿vale? O sea que.
0: Hombre,
3: bien. Vale,
0: Moncha y yo estábamos en eso.
3: Vale.
0: Pues el oyente estaba
3: luego leo más, ¿eh?
0: Que le
3: 4 es poco.
1: El oyente se habrá quedado con el orden del ranking y le parecerá que Linas no está muy abajo.
0: Y yo. De acuerdo con el oyente.
1: Yo también lo pienso, sí.
3: Pero los que votamos somos todos.
2: Haberle dado 3, que le dije.
3: Claro, esto es una democracia.
2: Haberle dado 3, tú. Le diste 3 a Gilliard, haberle dado 3.
3: ¡Le mete a Cuba!
2: Haberle dado 3 a Linas.
0: Le di 2 porque Gilliard fue la estrella.
3: Y si vas a Cuba, pues.
2: Pues si quieres que me decía más, haberle dado los 3.
3: Bueno, dejamos el tema Gile, volvemos a Somoyi.
1: Somoyi.
3: A ver.
1: Somoyi.
3: 5 asistencias, pero.
2: Y 7 points. Pues eso, aprobado.
3: Sí. Vale, aprobado.
2: Aprobado sin más, sí,
0: pero bueno, para mí lo importante es que fue de menos a más.
2: Sí.
0: Después de una.
2: Primera decir, parte, sí.
0: Primera, muy negra discreta, o gris oscura.
2: En suspenso,
0: luego
2: sí.
0: Fue. Y a mí lo que me quedé con la copla fue de cómo gestionó Jaume la participación. Y se fue al banquillo después de una canasta y le dijo, venga chaval, ya has hecho quédate con un buen sabor de boca, que sí, es
2: lo que he comentado yo antes
0: del debut,
2: que las dos veces que la rotación en la segunda parte parece que siempre buscaba como una
3: gestión de
2: y le tocaba ir al banquillo, sí. Pero después de una buena acción, ¿no? un buen pase, una buena canasta, para que se fuese un poco gestionado también,
3: porque es tremendamente importante. Y luego también que en el mal momento del primer tiempo no decida abrir la rotación con Duszczak. Que bien lo he dicho. Decide, no, mantenemos estos dos bases y ya está.
2: Pero a Yamu ya le conoces. Y,
3: ya.
2: Y no lo va a hacer. O sea, él tenía su plan de partido, ya bastante que también metió a Manex momentos un poco de parche, que me perdone por la palabra, pero situaciones, ¿no? Que se dieron de partido, de faltas, de tal, de que no haga, de proteger a uno, de tal. Y entonces Manex le fue metiendo ahí esos ratillos, ¿no? pero el plan de partido de ayer no pasaba por... Tenía que haber sido un poco desastre para haberla metido a Dusan, sí, que sí. Se veía que iba a
3: estar. Sí,
2: ahí.
3: Sí, eso merece.
1: Siendo una primera parte flojita, creo que llega incluso con valoración negativa al descanso, sí. Somogyi. No fue desastrosa como para tomar una decisión.
3: Hombre, no fue desastrosa porque el equipo va ganando al descanso.
0: Acabo de ver aquí...
3: Habla al micro.
0: Acabo de ver una jugada que estamos hablando de Hilliard, de Frey, de Somogyi, de Linason, ¿no? Bueno, para mí la victoria tiene más que ver con lo coral del equipo.
3: Está bien, totalmente.
0: Un triple de Crumpel, sí. Con los triples de Normantas, ¿no? Es decir, que al final...
3: Hilliard, Frey...
0: Es muy difícil... bueno, claro, los puntos de Hilliard destacaron, ¿no? Pero para mí es la aportación de todo el equipo, porque 5 asistencias, ¿no? Creo que Frey también dio otras tantas, Hilliard también dio otras tantas. Entonces, bueno, para mí lo importante es que en momentos decisivos no dependes de un único jugador, sino que cualquier jugador está dispuesto a sumarse a la anotación.
2: Sí, y el tiro de 3, que con lo mal que empezaron, al final hicieron un 13 de 20, sí, un 13 de 27, que es un 48,1%.
3: Y empezamos a pillar tiros libres.
1: Hubo un tramo de 9 de 10, coronado sí. Ya con el triple final de Frey. Sí. Porque al comienzo los dos que metió Font, y diría que ya.
3: Por eso, bueno, esto en general, Somogyi, vale, progresa adecuadamente, como decía en el AGB.
2: Es que, fijaros, estamos hablando de eso, que el equipo gana con una actuación discreta de Somogyi, con Darling como esto, pero es que eso, Somogyi, si el primer día estamos hablando que todavía está como está, hace esto, imaginaos, vamos a pensar en positivo, ¿no? Imaginaros lo que puede hacer cuando él tenga más confianza, cuando él se reconozca, cuando ya tenga un poco más ya los mandos del equipo, y sobre todo, como decía, con partidos que, entre comillas, el equipo se le pone fácil, porque la segunda parte el equipo carbura. Entonces, él no se tiene que sentir tan presionado porque el equipo ya va carburando, sí, ya, y él se puede sumar a la maquinaria.
3: Y él disfruta en el pase, sobre todo disfruta en el pase.
2: Disfrutar de los compañeros que tienes, que sabes que eso, que están acertados.
3: Con buen físico para romper.
2: Sí, sí.
1: Incluso el triple que metes ya con la corriente totalmente a favor.
2: Sí, por eso, pero bueno, es que hay que ser también inteligente incluso para eso, para sumarte a eso, ¿no? Dices, joder, el equipo está funcionando, ¿para qué me voy a presionar yo, no? Pues voy dando balones, cuando pueda entro, tiro, voy a tener mis opciones sin obsesionarme.
3: Bueno. Y lo de Darling en la explicación, entiendo que es que tiene que ser muy variable, ¿no? Porque pues es un tío con experiencia y todos los tiradores tienen momentos que no, pues el aro se te hace más grande, a veces que te hace más pequeño, y en este caso pues más o menos los tiros de Darling fueron correctos. Pero sí que es cierto que le yo creo que tenían la matrícula cogida, primero no dejar ir para adentro. Esa era una clave.
2: Sí, el tipo de defensas que le fueron cambiando. Luego también igual, al final, cuando tengas experiencia, pues venía a hacer una muy buena pretemporada, salvo el último día con Tenerife, que ya bajó. Entonces, bueno, ahí tus expectativas también, dices, bueno, de aquí yo ya estoy, ¿no? Entonces, bueno, igual llegas al primer día en casa y dices, bueno, hoy les voy a enseñar a esta gente, ¿no?, lo que soy y tal. Entonces, bueno, pues se juntaron varias cosas. El scouting de Manresa, seguramente algo de ansiedad de él, ¿no?, por querer mostrarse. Y luego pues es la dinámica del partido, que empiezas mal, ves que no te enganchas y al final eso te va llevando a una situación pues de cierta desconfianza, ¿no? Pero bueno,
3: 0 de 8, tenemos la experiencia el año pasado de nuestros dos americanos con valoración negativa a los dos en más de un partido, pues hombre, tampoco nos viene a sorprender, ¿no? Pero sí sorprende lo de jugar en casa ante un rival de la zona media de la clasificación, no es de la zona alta, que con buenos físicos, pero tampoco exagerados, los de Manresa, sí. y que pues falle todos los tiros, es raro.
2: Pero vos te decía que eso fue una buena prueba de lo que de lo que te viene a Darling, eso que se, ¿no?, que mire lo que le hizo el otro día Manresa, como dices tú, un equipo
3: mediano,
2: pues que se imagine lo que le puede venir con equipos más fuertes.
3: Y en canchas foráneas.
2: Más fuertes en su posición.
3: Tú vete a Lleida y habrá que divertirlo.
2: Con más físicos, entonces, bueno, eso es.
3: En Lleida creo que desde el club han dicho a la Peña Irucua que no viajen, que no hay localidades, por ejemplo. Pues cosas de esta liga. Venga, ¿alguna cosa más de estos? Que tengo un montón de mensajes por leer y solo tenemos 20 minutos y tenemos que ir avanzando. Coruña, ¿cómo va la liga?
1: Lee.
3: Venga, vamos a leer. Unos cuantos.
2: Que hay que leer, dice ahora que hay que leer.
3: Sí, pues una horita. Eso mínimo. Habrá que esperar 3 o 4 partidos. Sí, esto es. Darling nos va a hacer sonreír en breve. de supermanager, creo que el de bastantes, va a venirse arriba con el canadiense. Pues claro, cuatro es poquito, ya lo he arrepentido otra vez. Pero ¿quién fue mejor el otro día aparte de Gilliard? ¿Linason?
0: Sí.
3: Trippi es
0: esencial
3: e imprescindible en este bebé y lo demostró. Sigue pecando, entre comillas, de pase al exterior y no hacer más tiros y mates. Y Jara, igual que Trippi, son esencia y fundamento de este equipo. Coincido con Xavi, a Luke le cuesta la pelea del rebote y tiene físico y velocidad para mejorar en esto. Y a Martín, pues le gusta la pelea. Quizás deberíamos moderarse en algunos momentos. Y de los nuevos, Bastien bastante bien, Adam fue mejorando y Nate y Manex mal. Pero me gustó su implicación. Bueno, es que a Manes yo creo que no se le puede ni puntuar. Estas cosas de salir una rotación cortita, pues no. Le vino bien.
0: Sale con la misión de la defensa.
7: Abre. Fueron tres
2: minutos de Manes repartidos en dos o tres veces en toda la cancha, con lo cual.
1: Última posesión del primer cuarto, sí, un minuto en el segundo y los últimos dos minutos.
2: Para proteger a la gente, para no el tema de faltas.
0: Bueno, y era su debut en ACB.
3: Sí, tenía a todos los colegas arriba con una pancarta. Sí.
2: Pero bueno, yo creo eso, que si el partido, claro, incluso si alguno no se llega a cargar de faltas, igual ni Bigoto ya igual ni hubiese jugado.
3: Seguro.
2: Y bueno, pues con el plan de partido pues ya se ve que era un poco.
3: Es que las rotaciones son 10, sí, ¿no? Es un poco el máximo casi entre.
0: Bueno, yo creo que ya Ume, ese discurso que tenía de.
2: Pero sigue costando,
0: que,
2: ¿eh?
0: Que le cuesta, pero ya hemos visto que es capaz de meter.
2: Es que hay muchos equipos que ya en el primer tiempo ya han jugado a los 12. Porque al ritmo que se juega, ¿no? De posesiones, de rotaciones 3-4 minutos, tal. Pues es
3: pero
2: que
3: al final los minutos finales los juegan los buenos, entre comillas.
0: Bueno, pero eso.
2: Claro, tú intentas llegar con la gente que te la quieres jugar, intentas llegar con ellos bien al final. Pues por eso son las rotaciones, ¿no? Para llegar con la gente fresca que tú quieres al final.
0: El bueno es el bueno del partido, ¿eh? Porque el otro día igual.
3: Sí, claro.
0: Es el anotador, pues claro, acabas con Darling. Claro. No.
3: Pero es lo bueno que tiene este equipo.
0: Por eso,
3: que tiene diferentes opciones.
0: Eso,
3: es lo mejor que puede tener.
0: Eso.
3: Pero también, que también hay veces que es una debilidad.
0: Claro. Digo que lo hemos hablado, que ahí Manes va a pelear por minutos con Font. ¿No?
2: Sí,
0: y ahí enganchó dos triples.
2: De momento es claro, ¿no? Font es el segundo o tres. Y bueno, vamos a ver el tema europeo ahora. Ya se abre la semana que viene, a ver cómo maneja Jaume ahí.
3: Tengo unas ganas de poner el mote que tiene.
2: Uf. Primero, ¿a quién descarta en Europa? Porque Jaume tiene que descartar a uno de los buenos por el tema de los cupos.
3: Sí.
2: A ver a quién descarta y luego a ver qué es.
3: Porque Gustak tiene que estar.
2: Por eso, y luego a ver qué manejo hace eso, de si Duskak va a jugar ahí más, porque tiene, o sea, el cupo también iba a jugar, si Manes ahí va a jugar más, a ver cómo maneja eso. Pero bueno,
0: pues
2: eso primero.
0: Eso es, pero tal y como nos tiene acostumbrados Jaume, analizará el rival, la situación física del equipo. Pues igual claro. Botier puede quedarse fuera porque cargas.
2: Sí, el año pasado hubo partidos en los que
0: te
2: lo daba, el tema físico te lo daba. O sea, a la mínima molestia, a mínima duda de alguien, pues fuera a descansar.
3: Hay que tener en cuenta que esto empieza ya, ¿eh? Que el domingo a las 12
2: tenemos,
3: la Coruña.
2: Y luego el martes ya.
3: El martes, que el plan de viaje, si no cambia, es domingo después del partido.
0: Es una faena, ¿eh? De domingo a martes es una faena.
3: Viajar a Madrid, dormir en Madrid. Vuelo Málaga, el lunes por la mañana, Málaga, Alemania y bajar.
0: Madre mía.
3: Seguimos siendo el Pebilo a básquet.
2: Ya es paliza jugar domingo por la mañana y martes con viaje y encima con viaje
0: porque
2: ni te cuento.
0: Porque te falta un día de descanso ahí, ¿no? Bueno. Tener un día más parece que no, pero.
2: Descansar sobre la marcha. El descanso, eso, la noche en Madrid, que la aprovechen bien, si pueden.
3: No, mejor no. A te refieres a descansar.
0: Quiero decir, a descansar.
2: A dormir.
1: Pero luego volarán temprano, entiendo. Y
2: encima, claro, sí, los horarios van a ser.
3: Sí, eso, 6 de la mañana.
0: Pues eso, o sea, que de Coruña van a Madrid.
3: Lo que tengo entendido, a ver si han conseguido un. Es que yo creo que a Coruña, Málaga no hay, creo. Ya lo mirarán, lo mirarán bien y luego económicamente.
0: Bueno, yo creo que ahí lo gestionarán con Vueling, ¿no?
3: Vueling depende si tiene vuelos.
1: ¿De A Coruña a Madrid?
3: Sí, hay.
0: Sí, a Coruña, pero a Coruña Málaga hay.
1: Entiendo, ¿no? Que van en avión,
3: sí,
1: también a Madrid.
3: Sí, toma todo avión.
0: La Coruña Málaga hay, o sea que ya ese día, o sea, ahora
3: que.
0: Pero hay.
3: Bueno, pues, pero yo creo que es una palicita el hecho de que ya empieza esto.
2: Ya doblas partido y encima con el viaje.
3: Eso, que ya veremos las rotaciones y luego que hemos mirado, ya hablaremos la semana que viene, el martes, justo coincide previo al partido de Europa, que claro. El primer clasificado del grupo
2: va directo.
3: Va directo, pero luego hay un play-in. Segundo y tercero. No me van a dejar entrar en el pabellón como vengan los israelíes, eso lo tengo claro. Pero bueno, lo haremos desde estudios. Que después hay un play-in a mejor de tres partidos y claro, quedar segundo o tercero implica el jugar en casa o fuera primer partido, etc. Bueno, pues,
0: oye,
3: pues,
0: Diego, volviendo a
3: pero
0: eso.
3: Pero ya hablaremos de eso.
0: Alberto y yo podemos estar en el pabellón y tú en estudios. A la inversa de...
3: No os habéis mostrado en contra del Estado sionista, como yo. Yo en mi caso sí, pero entiendo que me dejarán entrar, por lo menos al nuestro. Supongo que...
0: No, yo decía por la broma... Porque muchas veces ha sido al revés. Tú en el pabellón y nosotros fuera.
3: Bueno, Burgos estabais allí y yo aquí.
0: Sí, sí.
3: Pero eso fue otro momento. Comiste mejor, creo, ¿eh?
2: No,
3: otro
2: estuvo solamente ahí.
3: Es verdad, estuve los dos.
0: Yo estuve aficionado ahí.
3: Ahí en la zona caliente.
2: Y tanto que aficionado, tú.
3: Voy a leer unos últimos mensajes y hay que dar una vuelta a la liga. El mal de Darling es motivado por la gran defensa que hace Rafa Villar, que le saca del partido. A raíz de eso, buscó tiros precipitados y los falló. La Copa pasa por Galicia. Hay que ganar los tres partidos a los gallegos, si no, muy complicado. Llorente y La Fuente. En Europa, Manex al 4. Y Europa ETV, pues sí, ¿no?
2: Yo por lo que tengo
3: las informaciones
2: entendido,
3: que tienes.
2: Sí, por la información que tengo, en principio sí.
3: Vale, pues.
0: Ojo al dato.
2: Va a haber. Además, lo van a ver en alguno de los de ON.
3: ON, vale.
2: Por lo que yo sé. O sea, hay dos cadenas de TV1 y TV2, y luego tienen TV1
3: ON
2: y TV2 ON. Bueno, por lo que yo sé, van a ir en uno de los de ON.
3: Pues precisamente.
0: El domingo también.
3: Precisamente TV1 es el que da el partido, o que podéis ver de forma gratuita, el del domingo, frente al Lima Coruña.
0: Y nos escuchan a vosotros.
3: Evidentemente. Eso ya lo sabéis. Le des con la esta para atrás y eso, con la aplicación. Porque Kais no trabaja estos días para ponerlo en YouTube, lógicamente. Y con todo ello. Coruña. Ah, por cierto, he mirado el dato que me has preguntado antes del tema de la Copa.
0: ¿Sí?
3: El año pasado terminó la primera vuelta con 9 victorias. Se entró a la Copa con 10.
1: Con 10 nos hubiésemos quedado fuera.
3: Sí, también.
1: Con peor averaje general que Tenerife.
3: Eso es, pero acabamos con 9. Por eso cuando yo termino el partido digo que quiero 8 más.
1: Fue una temporada bastante anómala.
3: Sí.
0: Sí, no es normal.
1: Granada sumó una victoria en toda la primera vuelta.
0: Sí, eso es. No es normal necesitar tantas victorias para meterse en Copa.
2: Y luego en equipos como Unicaja, que el año pasado pues tuvieron su travesía al desierto, tal, bueno.
3: Lo que más ha sorprendido esta primera jornada, que es que la quizá la victoria de Lleida, o podíamos más o menos esperarla.
0: No, yo creo que es la sorpresa de la jornada. Zaragoza, Tenerife también puede ser sorpresa. Pero para mí menos. Para mí Valencia en su casa, perder. Y de la manera que lo hizo, porque le dio un sustito. O sea, a Lleida le salió respondón.
3: Sí, todo el partido.
0: Y Valencia le costó dar respuesta al planteamiento de Lleida.
2: Luego quizá también, viendo cómo venía la pretemporada, encima la paliza que le había metido el Madrid a Unicaja en pretemporada... Pues el otro día en Madrid ganó de churro, o sea, con últimos minutos, dándole la vuelta ahí, o sea, con un último tiro, Campazo tenía dos tiros, primero metió, segundo tiro a fallar, pero yo creo que eso...
3: Eso es técnica, ¿no?
2: Con un caja en... Bueno, pero si se te ve el plumero, de modo, o sea, normalmente no lo suelo
3: quitar. Me tengo que traer un día al árbitro. Decir desde el banquillo a un jugador, fállala, es técnica. Teóricamente, ¿no? En la teoría.
2: Pero bueno, ¿qué decir que eso?
0: Yo creo que es técnica porque por conducta antideportiva.
3: Eso es. Porque es que se ve en televisión, se ve clarísimamente.
1: Facu falla.
2: ¿Pero qué es? ¿De técnica de tipo 1 o de técnica de tipo 2?
3: ¿Y al complementario?
2: Luego
3: le felicita, ¿eh?
2: Claro.
3: Le dice Facu.
1: Va a darle la mano antes de salir.
2: Con respecto a partido, eso parecía que el Madrid venía con una trayectoria. Tiene 16 tíos en plantilla, aunque Nick Smith todavía no ha debutado, parece que el activo haya parado en la Liga. Y un Unicaja, pues eso, en reconstrucción. Se lesiona Alberto Díaz, llegó también sin Tyson Pérez, sin Cainós. Sin Tyson.
3: Sur está en Juventud, joder.
2: Es que tiene lesionados.
3: Tiene lesionado, que ha sido padre, Soriano.
2: Tiene lesionado a Tyson Pérez, tiene lesionado a Kalinowski. Entonces dices, bueno, está en construcción y resulta que, bueno, pues no le ganó de churro, ¿no? Eso también pudo ser.
0: Sí, yo creo que se quedó satisfecho, ¿no? Chus con dar guerra.
3: Sí.
0: Con dar guerra al Madrid. Porque el Madrid hizo un partido, bueno, para mí fue un partido horrible.
2: Sí, no metía una en ataque. Nada,
0: fue muy, muy feo. El porcentaje es pésimo en ataque y defensa flojita del Madrid.
2: Floja hasta el final. Claro, sí. Apretó cuando ya se vio con el agua al cuello, pues dijo, habrá que remangarse.
3: Sí.
2: Y se remangó tres minutos y ganó el partido.
1: La victoria de Breogán contra Juventud también destacaría.
2: Sí, pero... Sí.
1: Un equipo que además ha tenido cierta continuidad respecto al año pasado. Sí. Y en el otro la otra cara de la moneda me genera bastante duda su Camp Murcia.
3: Murcia.
1: Sí. También ha tenido continuidad, sí, pero faltan de Julius, Keikok y Kylan Martin. Es decir, los tres buenos.
2: Yo en pretemporada
1: y con los sustitutos no sé si han acabado acertando. Equipo también veterano, Howard San Ross ya está lesionado. Dylan Ennis también.
2: Sí, yo creo que ya
1: ha empezado su cuesta abajo.
0: Yo creo que es candidato cuando pensamos en alguien que hay que desbancar de los ocho primeros. El otro día hablamos de Tenerife, ¿no? UCAN también, UCAN Murcia, es otro candidato.
3: Quizás, ¿no?
0: Pero
3: metemos a Zaragoza, ¿no? Entre los posibles.
2: Yo en temporada ya le vi partido Unicaja a UCAN y UCAN a mí me dejó muchísimas dudas. Ya sabemos, ¿no?
0: Parece que va a ser aguerrido.
2: Temporada tal, sí, pero me dejó muchas dudas. Tampoco tiene un buen juego interior. Los exteriores, eso, pues como decía Goncha, los dominantes se le han ido, los que han fichado. Sí, tienen esos tres buenos exteriores, pero no, yo creo que no les va a dar. Ahora mismo no les, aunque tienen, creo, 15 en plantilla o por ahí, 14-15 en plantilla, pero no lo veo con ese mismo punch, ¿no? Que luego, como ya sabemos, igual que haya algún fichaje así.
3: Claro, sí, es eso.
2: De repente puede que haya algún fichaje más.
0: Yo, más no, allá ahora, pero de estos casos que hemos hablado, que la derrota de la Peña de la Juventud también es
2: sorpresa.
3: Pero viene después de las fiestas.
0: Sí.
3: Hombre, que quedan campeones de la Supercopa, han estado en el ayuntamiento, en el no sé qué, en
0: con
3: no
0: la,
3: sé cuántos.
0: Con la resaca.
3: Claro.
0: No, pero yo destacaría los muchos partidos igualados, ¿no? Es decir, el Baskonia ganó de 1, 97-98 en Burgos.
3: Otro churro también.
0: Que sabemos, Zaragoza ganó con
3: Jaworski. No, Jaworski es mucho mejor que Darling.
0: El Madrid ganó de 2. Es decir, la competencia que hay, ¿no? La igualdad que hay en la liga. Sí, porque el otro fue el Breo ganó de 6 puntos al Juventud y Lleida ganó de 5 puntos a
1: Obradoiro de 5 también.
0: Claro, es decir, son situaciones en las que ganas relativamente, bueno,
3: la mayor diferencia es con el que vamos a jugar el domingo.
0: El Barça y nosotros.
3: Sí, los dos que más con más diferencia. El Coruña, que más o menos en tres cuartos le hace un partido apañado. Pero claro, luego recién ascendido.
2: 119-101 al final, sí.
3: Sí, recién ascendido.
2: Pero claro, si te quedas con los 119 Palau, puntos que le metió el Barça al Coruña, dices, vale. Pero es que el Coruña también metió 101 puntos en el Palau. Entre un Barça que es totalmente también remozado, con mucho físico. Y si antes hemos destacado que 6 jugadores de Bilbao metieron más de 10 puntos, lo mismo hizo el Coruña. 6 jugadores metieron más de 10 puntos. Y yo destacaría dos, sobre todo, bueno, a Condit, que hizo 17 puntos, 8 rebotes. Y luego a Berch, el base, que hizo 16 puntos, 9 asistencias. Yo creo que los dos destacados. Luego también tuvieron un séptimo elemento, que es Scapinche en el pivote este, que también me hizo 8 puntos, 7 rebotes. Y sobre todo, la mayoría son exteriores, ¿eh? O sea, los que anotaron. Jorgensen, que se escolta, Cuevas, base, Berch también y Pacheco. Y Guillen Joe, también, que otro viejo rockero que ha andado ya por ahí. Pero eso, la mayoría, Condit es el sí que es el pivot que anotó 17 puntos, pero mucha anotación exterior, ¿eh? O sea, la mayoría de los que os he dicho son exteriores y bueno, hay que tenerlo en cuenta. El equipo de Carles Marco, que sí que es cierto que al final tuvo 15 pérdidas, son bastantes. Y bueno, y tampoco al final, el porcentaje de 3 tampoco al final fue de todo el malo, ¿eh? 11, no, hicieron 11 de 26.
3: Todo lo que es 40, suficiente.
2: ¿Qué vas a decir? Sí, sí. Que 42 con 3 hizo. Entonces, bueno, no nos quedemos con el 119-101, sino también quedémonos con las capacidades que tiene, ¿no? Y visto pues, el juego exterior que tiene también mucha variedad de anotación, aunque en su caso parece que está más en el perímetro, ¿no? Entonces vamos a ver.
3: Y no hemos hablado del tema arbitral, pero bueno, ya me sirve este...
0: Me chivan por línea interna...
3: Que es técnica.
0: Que no es técnica.
3: No es técnica, vale.
0: Que ya no es ilegal, ¿no? Es
3: decirle al jugador que haga una cosa.
0: Ya no hay sanción por fallar un tiro libre queriendo. O sea, entonces si no es sancionable, se puede entender que no es conducta antideportiva.
3: Vale. Dice que odia al Madrid, pero me parece perfecto lo que hicieron, de la misma manera que en los últimos minutos se hace falta para evitar triples del rival. Es que quiero explicarlo. Forma parte del juego y el reglamento, lo de antideportiva, no la veo. Luego Guadiana y Jaworski, hago 300 puntos un día y no me esperes los siguientes partidos. La antideportiva como tal, volvemos a repetirlo, que vamos a ir aprendiendo, que no existe. Está la disruptiva, que es una falta.
2: La falta técnica, digamos, de parar en contraataque.
3: Es, para parar el, es decir, de los últimos sí, minutos que quieres evitar el triple, haces una falta sin, sin ser agresiva.
2: Sí, una falta es una táctica, falta, sí.
3: Estas faltas paramos, tácticas paramos son dos tiros libres y posesión.
0: Sí. Digo, sí, la sanción es la misma, pero lo que
3: no
0: pasa,
3: acumula para expulsión.
0: Eso es.
3: Para expulsión de las dos estas que
2: hay. Sería la, que se, si se queda con las flagrantes, que son flagrante. Las contundentes, son las violentas. Que, por cierto, en la Supercopa Femenina, una jugadora de Leganés se fue a la calle por dos faltas flagrantes. Dos flagrantes, sí, estrenó.
3: Pues merecida, ¿no? Sí, porque estrenó, si haces dos de estas.
2: Sobre todo la última ya, que estaba todo el pescado vendido y le metió un viaje a Lenita Buenavida que se quedó flipando la chavala. Bueno. Pero bueno.
3: Y me refiero a esto, que ahora, a priori, es que tampoco se han visto en esta primera jornada, si instantes finales se intenta evitar el tiro, es falta disruptiva. Que los han mirado y yo no coincido con ninguno.
1: Pero antes ser también era antideportiva, en teoría.
3: Sí, pero no se pitaba. Salvo que fuera un agarrón, porque hemos tenido alguna.
1: Ahora hay que ver si se van a pitar o no. De momento.
0: Claro, antes era si estaba balón de por medio, no se pitaba.
1: ¿Qué ha sucedido en el Real Madrid Unicaja?
3: Según.
1: En Unicaja hace falta intencionada para que Campazo vaya a la
3: sí,
1: línea.
3: Pero ven que la mano está al lado del, sí, del balón.
1: Y es ya lo no que es. Veían también para no señalizar antideportivo años anteriores.
3: Es súper habitual.
2: Lo que hemos dicho, arbitraje es FIBA. Nosotros ya vimos arbitraje estilo FIBA, digamos, con árbitros esperando un poco.
3: Si entraba o no.
2: A ver qué pasaba con la jugada, o si el jugador que lleva el balón lo perdía o no. Ahí parece que ha habido eso, directrices FIBA, entonces parece que la cosa va a ir por ahí. De esperar, de ver qué pasa con la jugada y de aguantar para pitar.
3: Pues estaremos con todo ello. Coruña, partido a las 12 del mediodía, que estaremos desde menos cuarto para contarlo. Y bueno, estaría bien empezar la liga con 2-0, con dos victorias y ninguna derrota, porque vemos que el resto van a seguir sumando y tenemos un arranque de temporada a priori. Pues sí. Bueno, pues.
2: Luego, siguiente en casa sería Burgos, en casa, ¿no? Pues el siguiente partido, ¿no?
3: Claro, si te colocan ahí, dice pues dos recién ascendidos más tal. Pues,
2: equipos ascensores, ¿no?
3: Sí, sí.
2: Con el que le llaman, ¿no? Coruña y Burgos, ¿no? Sube, baja.
3: Por eso que, bueno, pues es una buena oportunidad para conseguir una victoria en La Coruña, que bueno, pues han empezado y además jugamos con ellos en pretemporada. Recordad que en la primera parte en Burgos lo pasó mal el equipo y en la segunda parte se les pasó por encima. Bueno, esto es un poco.
0: Pero bueno, que eso eran balas de fogueo.
3: Sí, está claro. La pretemporada, es.
1: La copa está en estos partidos al final.
2: Pero además hubo que remontar, ¿no? Iban 41-25, algo así, ¿no? Un parcial.
0: Sí, sobre todo porque tenemos. Hay que ganar fuera porque tenemos un partido menos en casa en esta primera
3: vuelta. Sí, eso es.
0: Entonces esas cosas, esos pequeños detalles. A uno de tus adversarios va a tener un partido más en casa. Entonces, claro, la posibilidad de poder pescar fuera es clave para los objetivos de la Copa.
3: Y bueno, simplemente tenemos tres minutos. Me ha gustado mucho el último mensaje. Manda narices, por así decirlo, puede decir otra cosa. Que Chus vaya a sacar lo mejor de Billy. Porque Billy hizo un muy buen partido.
2: Él le hizo un traje literal al Madrid, jugando, pues eso, es típico juego de Billy. Pues le dejaron jugar y continuar y le dejaron luego recibir en poste bajo.
0: Sí,
2: y
0: se fijaron mucho en la defensa sobre Henry.
2: Le faltó los tiros libres.
3: Exacto. Fallaba siempre uno cada dos.
2: Uno de cada por mes y luego
3: primero
2: los dos.
3: No,
2: primero, luego se concentraba y fallaba los dos.
3: Digo que se va el tiempo, pero para recordar, en principio, en BCL empezamos el próximo martes, que el campeón de la BCL va a disputar por contrato a día de hoy la NBA Europa, pero que el día 6
0: atentos,
3: el día 6 tiene plazo Euroliga para decir si la NBA se lo compra o no se lo compra, y a partir de ahí pues todo lo que está firmado hasta ahora pues puede quedar en agua de borrajas, que a ver si el baloncesto esto
0: de bueno, si vez, el objetivo es ir a Final Four, pues
3: no, ¿por qué no?
0: A ver si damos el sorpaso a los vitorianos.
3: ¿Por qué no? Imagínate, ¿eh? Tenemos un pabellón más grande que el suyo, casi en el BEC.
2: Por eso. Vamos a pasar primero la primera ronda.
3: Sí, que no va a ser sencillo.
2: De BCL, que no va a ser sencillo. Y luego ya veremos.
3: Y el domingo tenemos.
0: Lan Talán.
2: Es que no queda otra.
3: Y empieza la liga para el Inversus.
2: Inversus Guernica, sí.
3: Lo he dicho bien, ¿eh?
2: Sí, juega contra Estudiantes el primer partido.
3: Bueno, pero me ha dado buena sensación en la...
2: Sí, el segundo partido. El primer día contra Araski...
3: El primer no lo vi muy bien. El primer día contra Araski... otras cosas.
2: Uy, sí, sí, vaya
3: la vamos a dejarlo en eso. Pues porque sí, la transmisión, sí, bueno, pues el primer segundo se puede ver con NTV y bien.
2: Contra Araski el primer día mal, luego contra las guipuzcoanas mejoraron bastante encima. Sí. Que no tenían a los troleros, a Mac Spaden, que estaba por motivos familiares, se había ido a casa. Pero bueno, hay motivos, pero bueno, va a costar, porque mucha gente joven, equipo inexperto en esta liga, vale que tiene que sudarlo, pero bueno,
3: Pator malos, ya sabemos.
2: Esperemos que lo consiga.
3: Alberto, eskerrik asko, hasta
2: el domingo. Nos vemos el domingo.
3: Guanchal, hasta mañana, que pase
1: hasta mañana.
3: Y Isabel Ifea, hasta el domingo.
1: Hasta el domingo.
3: La despedida de José del Blanco, nombre de la Nación Deportiva de esta casa, la tuya, de Riatia Radio Popular. Nos dejamos con Juanma Jubera y es posible. Agur, quedarte.
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9: Hola, muy buenas amigas y amigos. Bienvenidos todos una semana más a La Traviata, nuestro encuentro con la ópera en Radio Popular Erri Ratia. Hoy les recomiendo que no se encariñen demasiado con los tenores que van a escuchar, porque las probabilidades de que lleguen vivos al final de la ópera son bastante escasas. Es que en la ópera se muere muchísimo. Se muere de tuberculosis, de puñalada, de veneno, de un disparo, bajo la cuchilla de la guillotina, ante un pelotón de fusilamiento. Y cuando ninguna de estas posibilidades parece suficientemente dramática, siempre queda arrojarse desde algún lugar elevado. Los libretistas han demostrado una imaginación verdaderamente notable a la hora de eliminar personajes. Las sopranos saben mucho de esto. Violeta, Mimi, Tosca, Madame Butterfly, Leonora, Hilda, Aida, Manon... Pero hoy nuestras protagonistas son los tenores. Los que se nos van a morir son los tenores. Ya era hora. Porque si alguien se muere en una ópera, siempre son las mujeres, la mayoría de las veces inmoladas por culpa de los héroes, de sus parejas, por los que sacrifican su vida. Pero se acabó. Hoy nuestros protagonistas, los que se mueren, son los tenores. Y hay algo fascinante en sus muertes. En la ópera, cuanto más cerca está un personaje de dejar de existir, más importante se vuelve su voz. La música modifica nuestra percepción del tiempo, y lo que en la vida real duraría unos segundos, pues cantando un aria justo en el momento en que se muere, pues resulta que esa muerte dura varios minutos. El personaje recuerda, confiesa, perdona, acusa, se arrepiente o acepta su destino, y el compositor encuentra así una oportunidad privilegiada para mostrarnos quién era realmente el personaje y, sobre todo, para que los cantantes se puedan lucir. Hoy vamos a tener ejecuciones, asesinatos, suicidios, condenas políticas y hasta una muerte que cambió cuando el compositor revisó su propia obra. Porque no todos los tenores saben morir de la misma manera. Comenzaremos con uno que cree saber exactamente cómo va a desarrollarse su ejecución. Lo que ignora es que le han explicado mal el final. Sitúense, estamos en Roma, el amanecer del 18 de junio de 1800. Puccini estrenó Tosca en Roma, un 14 de enero de 1900, con libreto de Luigi Illica y Giuseppe Giacosa, a partir del drama de Victorien Sardou. La acción se desarrolla con una precisión histórica poco habitual, durante los días 17 y 18 de junio de 1800, mientras Europa vive las consecuencias de la batalla de Marengo. Política, amor, celos, tortura y abuso de poder quedan concentrados en menos de 24 horas de escena, de acción. Cuando llegamos al tercer acto, el protagonista, Mario Cavaradossi, ha sido condenado a muerte por orden de Scarpia, pero Scarpia ya está muerto. Tosca lo ha asesinado después de que intentara abusar de ella. Antes de morir, este varón Scarpia le había asegurado que la ejecución de Mario sería simulada. Los disparos de los soldados no tendrían proyectil. Cavaradossi debería dejarse caer, fingirse muerto y después ambos podrían huir. Esto es lo que ella creía y lo que Cavaradossi también creía. Pero antes de que Tosca llegue a explicarle el supuesto engaño, Cavaradossi permanece solo en la terraza del castillo de Sant'Angelo, esperando la ejecución. Pide permiso para escribir unas últimas palabras a su amada, y Puccini no convierte el momento en una proclama heroica. Mario no piensa en política ni en la injusticia de su condena. ¿Qué va, qué va? Recuerda una noche, las estrellas, el perfume de la tierra, los pasos de Tosca, sus brazos, y de ese recuerdo nace la famosa aria «E lucevan le stelle», y lucían las estrellas. Ante una amenaza extrema, nuestra experiencia del tiempo y de la atención puede alterarse, y los recuerdos emocionalmente significativos pueden adquirir una intensidad particular. Cavaradossi no hace balance de su biografía. Su conciencia se concentra en aquello que representa la vida que está a punto de perder. Puccini comienza este aria con el célebre solo de clarinete, oscuro y contenido, y la línea vocal va creciendo desde la evocación hasta una conclusión devastadora. Mario descubre precisamente, cuando va a perder la vida, cuánto la ama. Escuchamos a Jonas Kaufmann en este aria de Cavaradossi de Tosca de Puccini, E lucevan le stelle, con la orquesta de la Ópera de Viena.

Después llegará Tosca, llegarán los soldados, sonarán los disparos y Mario caerá al suelo. Tosca espera que el pelotón se marche e incluso felicitará en voz baja a su amante por lo bien que ha interpretado lo que ella cree su falsa muerte. Hasta que se acerca a él. Scarpia, en realidad, había ordenado que la ejecución fuese real. Nuestro primer tenor termina fusilado mientras la mujer que ama cree durante unos instantes que simplemente está haciendo una magnífica interpretación. Pero nuestro siguiente protagonista nos llevará a un territorio mucho más incómodo, porque hay ocasiones en las que el tenor no es la víctima. Atención, es el asesino. Pues nos trasladamos hasta Don José. ¿Quién es Don José? Es un personaje de Carmen, de Georges Bizet. Don José, en realidad, constituye una pequeña trampa en el programa de hoy porque no muere, pero merece estar aquí precisamente por eso. Al final de Carmen, el tenor, este Don José, sobrevive y quien muere es la mujer a la que dice amar. Carmen, de Georges Bizet, se estrenó en la Ópera Cómica de París el 3 de marzo de 1875, una obra basada en la novela de Prosper Mérimée. En aquel teatro asociado a un público familiar aparecían contrabandistas, soldados, cigarreras, violencia y sobre todo una mujer, Carmen, que reivindicaba hasta las últimas consecuencias su libertad para amar y para dejar de amar. Bizet murió exactamente 3 meses después del estreno, con solo 33 años, sin conocer el extraordinario éxito internacional que alcanzaría su obra. Bueno, pues cuando comienza la ópera, Don José no parece destinado a convertirse en asesino, pero la atracción por Carmen se transforma progresivamente en dependencia, los celos en obsesión y el amor que proclama termina confundiéndose con la necesidad de poseer a la otra persona. ¿Le suena de algo esto? Últimamente lo tenemos en los telediarios cada día. Los celos no son una demostración de amor. Desde la psicología se entienden como una respuesta compleja en la que pueden intervenir el miedo a la pérdida, la inseguridad, la percepción de amenaza, la ira o la necesidad de control. Y Don José va abandonando su carrera militar y su vida anterior hasta responsabilizar de algún modo a Carmen de aquello en lo que él mismo se ha convertido. Bueno, pues al final de la ópera, mientras dentro de la Plaza de Toros el público aclama al torero Escamillo, Carmen y Don José permanecen fuera. Él le suplica que se marche con él, pero Carmen se niega. Ya no lo ama y no está dispuesta a mentir para salvarse. Cuando arroja el anillo que él le había regalado, Don José la mata. Después contempla el cuerpo de Carmen, comprende lo que ha hecho y, cuando llegan los demás, no intenta escapar. Confiesa el crimen y pide que lo detengan. Escuchamos de Carmen esta escena final, C'est toi, c'est moi, a cargo de Victoria de los Ángeles y Nicolai Gueda, con la Orquesta Nacional de la Radiodifusión Francesa, dirigida por Sir Thomas Beecham. 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
1: Y don José queda vivo ante Carmen muerta. Bueno, pues nuestro siguiente tenor también matará a la mujer que ama, sí, pero después muere él. Estoy hablando de Otello, de Giuseppe Verdi. Cuando Verdi estrenó esta ópera, Otello, en la Scala de Milán, el 5 de febrero de 1887, tenía 73 años y llevaba más de una década sin estrenar una nueva ópera. Arrigo Boito consiguió transformar la tragedia de Shakespeare, de Otello, en un libreto capaz de devolver al compositor al teatro. Desde el comienzo asistimos a una operación psicológica cuidadosamente diseñada por Iago. Tomar una duda, alimentarla, proporcionarle falsos indicios y conseguir que Otello termine interpretando toda la realidad desde una única convicción, y es que Desdémona le es infiel. Aquí encontramos nuevamente los celos, pero de manera diferente a Carmen. Don José sabe que Carmen ya no lo ama. Otello, en cambio, es llevado a creer algo que no ha sucedido. Iago, este personaje maligno, no necesita demostrar la infidelidad de Desdémona. Le basta con conseguir que Otello busque pruebas de aquello que ya teme. Es un mecanismo relacionado con el llamado sesgo de confirmación en psicología, que es la tendencia a prestar mayor atención a las informaciones que parecen confirmar una creencia previa e interpretar desde ella incluso datos ambiguos. Una vez aceptada la posibilidad de la traición, cada palabra, cada silencio y, por supuesto, cada indicio pueden convertirse para Otello en una prueba fehaciente. En el último acto, Otello entra en el dormitorio de Desdémona y termina matándola. Poco después, Emilia le revela la verdad. Desdémona era inocente. Iago ha mentido. Entonces desaparece el gran guerrero que había entrado triunfalmente en la ópera, y Verdi concentra toda la atención ahora en un hombre que contempla lo que acaba de hacer y comprende que ya no puede repararlo. Otello se despide, recuerda sus victorias y pide que hablen de él tal como fue. Después saca una daga y se hiere, pero aún le queda un último gesto. Mira a Desdémona, se arrastra hasta ella y la besa. Ya, a buenas horas. Escuchamos un bacio ancora del Otello de Verdi. Y lo escuchamos en la voz de Luciano Pavarotti con la Orquesta Sinfónica de Chicago, dirigida por Sir George Solti.

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Verdi recupera en esos últimos instantes de Otelo la música asociada al dúo de amor del primer acto. O sea, la música que había acompañado el comienzo de su intimidad reaparece cuando ya es demasiado tarde. Nuestro próximo tenor nos lleva a otro territorio. No morirá porque alguien lo condene, ni porque un enemigo le ataque. Será el mismo quien decida que no quiere seguir viviendo. ¿Quién nos espera? Pues nada más y nada menos que Werther, de Jules Massenet. Detrás de Werther se encuentra, como saben, una de las novelas que mayor impacto cultural produjo en la Europa del siglo XVIII, Las penas del joven Werther, publicada por Goethe en 1774. Cuenta la historia de un joven de enorme sensibilidad, enamorado de Charlotte, una mujer comprometida y después casada con Albert. Werther sabe que ese amor es imposible, pero no consigue apartarse de él. Más de un siglo después, Jules Massenet convirtió la historia en ópera. Compuesta principalmente entre 1885 y 1887, Werther se estrenó, traducida al alemán, en Viena en 1892. El protagonista contempla continuamente el mundo a través de su propia sensibilidad, la naturaleza, la noche, la poesía y, sobre todo, Charlotte. Adquieren para él una intensidad extraordinaria. Y Massenet encuentra una escritura en la que la orquesta parece prolongar aquello que Werther no consigue expresar con palabras. Bueno, la historia de Werther, de Goethe, dio nombre dos siglos después a un concepto estudiado en relación con la conducta suicida. Se llama el efecto Werther. El sociólogo David Phillips utilizó la expresión efecto Werther en 1974 para referirse al posible aumento de conductas suicidas tras la amplia difusión pública de determinados suicidios. La investigación posterior ha mostrado la importancia de cómo se comunican y presentan estas conductas. Frente al efecto Werther, se habla también del efecto Papageno, relacionado con relatos que muestran alternativas, afrontamiento de las crisis y posibilidades de ayuda. En este caso, el efecto Papageno haría alusión al Papageno de la ópera de Mozart, La flauta mágica. Por eso sería simplificador decir que Werther muere simplemente por amor. A ver, la obra nos presenta a un personaje cuya identidad queda progresivamente encerrada en una única posibilidad vital. Cuando esa posibilidad desaparece, ya deja de imaginar otras alternativas. Werther le pide a Albert sus pistolas con el pretexto de emprender un largo viaje. Charlotte comprende lo que significa y corre desesperadamente hacia su casa, pero llega demasiado tarde. Werther se ha disparado, pero Massenet no le concede una muerte rápida. Claro, eso no sería, desde el punto de vista operístico, interesante. Charlotte lo encuentra todavía vivo, y por primera vez puede decirle abiertamente que lo ama. Es la declaración que él había deseado escuchar durante toda la ópera, pero llega cuando ya no puede cambiar nada. Mientras Werther agoniza, desde fuera de la habitación escuchamos a los niños celebrando la Navidad. Dentro, un hombre muere en brazos de la mujer que ama. Fuera, otros siguen celebrando la vida. Pues les invito a escuchar el final de este Werther de Massenet en las voces de Veronique Jens y Tasis Christoyannis, con la Orquesta Nacional Filarmónica Húngara.